0: Álvaro, antes de que arrancara el fútbol, Correo de Francia, lo comentaba Enrique Martín Montreal en la primera parte, Mbappé llevando la voz cantante, siendo líder, algo que no ocurre en el Real Madrid, pero Mbappé aquí fluye, Mbappé aquí se siente muy a gusto, Mbappé aquí se cree y es líder. Y la voz cantante en ese corrillo la ha llevado el delantero del Real Madrid, que ya anotó en el minuto 14. No hubo cambios en Francia, tampoco en Irak, aunque en el minuto 25 de la primera parte, hay que recordar, se retiró lesionado Ayman Hussein y ha entrado Ali Al-Hamadi.
1: Ahí, además,
2: saque de esquina, perdona Luis, en Noruega y Senegal.
1: Es el cuarto, lo pone Ryerson, corta el primer palo. Veníamos de una ocasión clarísima por parte de Noruega de ese cabezazo de Christophe Ayeri. Espérate, que viene Senegal, viene en transición. No, estaba
3: muy claro.
1: Muy adelantado.
4: Y eso que había aguantado un pelín a ver si no entraba, pero las ansias por querer llegar. Se metió en fuera de juego.
3: Son dos selecciones que dominan la transición perfectamente. Creo que nos vamos a divertir mucho con este partido. Lo he dicho antes Iñaki, ¿eh?
1: Por comentar el cabezazo de ayer, que ha sido brutal, como lo ha sacado Mendy, que la ha sacado básicamente cerrando las piernas porque se le colaba la pelota por debajo de las piernas al guardameta del Al-Ahly. Ha rozado Noruega el primer gol, la ocasión más clara de momento en estos primeros 4 minutos de juego en New Jersey, donde se mantiene el 0-0 entre Noruega y Senegal.
2: Lo intenta Francia, Rulo.
0: Lo intentaba, pero la pierde. Manu con el centrocampista de la Roma. Recupera precisamente Al-Hamadi, el delantero centro, tocando ahí para Hakan Hashem, el central del Al-Zawra. Retrasa la pelota al esférico para Ahmed Basil. Hoy novedad en la portería. No le gustó a Graham Arnold ese partido ante la selección de Noruega, de Jalal. Pelota para Irak, campo propio. Cuarto minuto, segunda parte en directo, marcador Radio Marca. Filadelfia en Pensilvania, ataca Irak, banda derecha. Bueno, atacar es un decir, pero poco a poco están ganando metros. Viene Ali, el centro, segundo palo, rechaza perfectamente Dayot Upamecano. La pelota la va a robar Rabiot, no. Se anticipa finalmente Ahmed Kwasem, el futbolista que juega en Estados Unidos, en Nashville. Precisamente la cambia toda, corta, viene Dayot Upamecano. Se intercambió la posición con Jules Koundé, conoce el del Barça. También la posición de central, claro, él era o es central, aunque juega de lateral. Viene Mbappé, pegado a línea de cal, zona zurda. Está solo ante cuatro, a ver qué hace Kiki. Viene para el centro, muy pasado al tercer palo. La pelota se va a perder por línea lateral. 50 de juego, 5, segunda parte, Francia 1, Irak 0.
2: Y sí que pasan muchas cosas sobre Kylian Mbappé en esta Francia. Ya no solo con esa arenga que daba Jimmy en el inicio.
3: Dos cosas. Primero, me estaba riendo porque me parece increíble que haya puesto ese centro con la misma pierna con la que ha marcado el golazo que ha marcado, con la zurda. Él es diestro, igualmente ha marcado un tirazo brutal desde la parte derecha del ataque de Francia. Ahora es verdad que le ha salido el centro muy pasado. Pero estoy con Enrique, estoy con Rulo y con lo que habéis comentado en la retransmisión. Mbappé juega por todo el campo. Juega de delantero, cae a derecha, cae a izquierda, por detrás de un poquito de la zona de creación. Es decir, Mbappé se mueve por todo el campo, se siente libre y confiante, con confianza, para poder hacer lo que él quiera, y creo que eso es determinante en su rendimiento.
5: Es un Mbappé un poco benzemanesco,
3: sí,
5: ¿no?
3: Sí,
5: en la selección francesa.
4: Pero es que hay una cosa, que yo estoy muy enfadado con el personal crítico de Mbappé
3: en el
4: Real Madrid.
3: Yo también.
4: Por una de esta temporada y de la anterior, que todo es culpa de Mbappé, que no defiende, que no está nada más que para meter goles. A ver, si es el mejor jugador del mundo ahora mismo. Otra cosa es que me lo queráis comparar, claro, con Messi, que acaba de romper todo, pero en la actualidad el Real Madrid no tiene un jugador como Kylian Mbappé. Lo que pasa es que, oye, hay veces que hay futbolistas que, lo que usted diga, sí señor, porque por mucho que queramos que el fútbol ahora es un acordeón, siempre ha habido un tipo por encima de los demás en un equipo de fútbol, y en este caso se llama Kylian Mbappé, incluso con la selección francesa.
2: Y eso nos costó el otro día también, que estábamos hablando en el primer partido de Argentina, que marcó hat-trick de Messi, y lo hablábamos David Barral, estábamos aquí con Pepe Pasqués también, que costó casi una amistad entre ellos dos. Pero es que decía David Barral, ¿y por qué tiene que hacer todo lo que hace? Claro, a mí me sorprendió que un futbolista, un tipo que ha sido futbolista profesional, como ese Barral, dijera eso, ¿no? Pero claro, cuando a nosotros nos da la sensación de que por fuera eres tan bueno, Mbappé, Messi, claro. Cristiano, el que sea, ¿no?
4: Pero cuidado. Pero tú fíjate que esos tres que tú acabas de nombrar,
3: son fuera de serie.
4: Sí, sí, pero no hacían todo lo que hay que hacer en un equipo de fútbol.
3: No, claro. que lo haga el resto, que por
4: están
3: eso
4: para lo que
3: Mbappé
4: están.
3: Lleva 40 goles claro. Todas las temporadas en el Madrid, de los dos que lleva. O sea, quiero decir, a un tío que te mete 40 goles, le puedes exonerar a defender. Ahora, tienes que elegir a Vinicius, a Bellingham y al resto de jugadores que eso sí que no tengan bula papal para no bajar. Pero Mbappé, si te va a meter 40 goles todos los años, tío, quédate arriba si quieres.
2: Insiste Francia, Rulo.
0: Por la parte derecha, Olise con Koundé, Koundé con Ousmane Dembélé, se va el mosquito perfectamente de Merkazdoski, a pura línea de fondo, saca el centro, segundo palo, el remate de Barcolano, impacta bien, aunque el cuero le va a caer a Luca Digne, carril siniestro del ataque, se equivoca en el pase atrás, viene para recuperar Mbappé, mira Mbappé, mira Mbappé,
3: no
0: mira
3: baja.
0: Mbappé cómo defiende, mira Mbappé cómo defiende, este Mbappé me lo han cambiado.
3: Este sí es mi Mbappé, Rulo, ¿no?
5: Este no quiere que se aplace el partido.
0: De nuevo, balón para Mbappé.
2: Me da mi Rulo que tiene ganas de romper algún récord también, ¿eh?
0: No, claro, de, es que yo creo que lo de Messi...
3: Hombre, le ha picado.
4: Y de tapar bocas.
0: También, también. Y sabe que puede ser su mundial. Viene Francia, viene Dembélé, de nuevo a pura línea de fondo. Se le va, se le va, se le fue esa pelota. Será saque de puerta para Le Bleu. El equipo de Deschamps, 53 de partido, Francia 1, Irak 0.
2: Y hay falta peligrosa en Nueva York, Villa.
1: 9 ya de la primera parte, demostrando el partido que va a ser un corre calles. La va a poner Senegal, frontal del área, la pone Lamine Kamara. Muy corto el centro, a Chicago, a la defensa de Noruega. El esférico que le va a caer a Idrissa Gana Gueye, al jugador del Everton. Descolgando ese esférico para Sadio Mané, que aparece perfil zurdo.

0: se pone a 2 de Leo Messi. Y debe pensar Mbappé, que con los 40 minutos que le quedan a la segunda parte, y si lo iguala esta noche, en el Financial Field, en otro error del portero de Irak. Y debe pensar Graham Arnold, ¿por qué leche se ha cambiado el portero? Vino para jugar. Hicieron la de Pubí con Musso en el Camp Nou. Pelota para Dembélé, aprovechando el regalo del portero. Dembélé para su amigo, el mosquito para la tortuga. Doblete de Kylian. Francia 2, Irak 0.
1: Fútbol de quilates y también de regalos en Filadelfia. 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Lo quería Francia, pero claro, menudo regalito, Iñaki.
2: Lo dije el otro día en mi barrio, en Manotera, cuando teníamos uno que no jugaba muy bien al fútbol, le poníamos de portero. Pues el otro día Haaland también metió un gol con el portero que han cambiado, que se echó para atrás en vez de ir hacia adelante. Y este estaba más despistado. Me gustaría ver al otro portero, a ver si tampoco sabe jugar al fútbol.
3: Pues a mí me parece más error del central que del portero.
4: Estoy con Luigi. Me parece peor lo de Tahsin que no lo que ha hecho Fadil, ¿eh? Creo que es verdad que Fadil mira, nos saca, vuelve a mirar y el pase le pilla muy, muy lejos. O sea, quiero decir, el timing es horroroso, pero creo que tiene más culpa el central, que es el que inicia y que tiene todo el fútbol de cara.
1: Pero no está mirando el portero, ¿no?
4: Sí,
1: pero
4: mira, es que primero.
2: Es que el portero está. El portero, yo creo está en otro estadio.
4: Y cuando vuelve a mirar, ya le está pasando el balón por delante porque el pase es una birria.
3: Pero un jugador profesional en tan poquita distancia no puede equivocarse haciendo un pase así.
4: Que yo estoy con Luigi. Me parece más cagada de Tahsin que del
2: yo
4: portero.
2: Yo estoy
4: de
2: acuerdo en que el pase del central no es bueno, que es a destiempo, que no corresponde. Pero, tío, tú eres el portero y tienes el balón en tu área, tienes que estar fijo en el balón, no te puedes andar despistando para colocarte, perdona.
1: A mí el fallo más todavía del portero, siendo el pase horroroso. Rulo, ¿pedía Rabiot penalti o no, o nada?
5: Sí, sí, sí, ahí en una pared se cayó Rabiot dentro del área, pero bueno, dijo el colegiado de Rulo Fischer que nada. Sí.
6: Las repeticiones son horrorosas, ¿eh? No estamos teniendo repeticiones, hemos visto la caída, pero no la repetición. Dejarme, chicos, un apunte sobre el gol de Francia. En el momento que se ejecuta ese saque de puerta, Dembélé está casi pisando la línea del área, algo que no podría hacer. Es decir, de estar dentro del área, el gol no hubiera valido, se hubiera repetido ese saque de puerta. Entiendo que lo han revisado y han comprobado que Dembélé no estaba dentro del área.
1: Y ha habido cambio también en Nueva York, Villa.
7: Sí, se ha roto Ryerson, el lateral derecho del Borussia Dortmund de Noruega. Ha tenido que entrar Pedersen, el futbolista del Torino. Se marcha, lógicamente, Kari acontecido. Cabizbajo con la ovación del respetable por parte de Noruega.
2: Claro, es que ese tipo de lesión, que deduzco yo que será muscular,
7: toda la pinta
2: en un mundial es muy difícil de recuperar. Depende de la gravedad.
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1: Molinero, ibas a decir.
3: Que este mundial es especial para Julian Ryerson porque su padre es de Brooklyn. Entonces el partido se está disputando ahí, claro, de una forma sentimental para él. Su madre es de Noruega y su padre es de Brooklyn, es de ahí, de prácticamente Nueva York.
7: 14 ya de juego, volcando el juego para el lado diestro. Noruega viene solo, le dobla precisamente. Pedersen la puede poner atrás. El remate de Odegaard fuera.
2: Cuerpo
7: el
2: adelante.
7: Remate con el interior de Martin Odegaard. Qué bien descargó Sorloda. A la paralela, la subida precisamente de Pedersen, del futbolista que se acaba de sumar al partido. No estaba en fuera de juego la dejada atrás. Odegaard de primeras con el interior. Se le marchó arriba, intentó conectar el pad de golf. Ha estado a punto de entrar ese esférico de sorprender a Eduard Mendy.
2: Ah, claro, pero si echas el cuerpo para atrás, la pelota
4: botando,
2: va para arriba.
4: Le venía botando también Iñaki. Cuando ha querido articular el disparo, le ha pillado con el cuerpo un poquito echado para atrás, en eso estoy de acuerdo. Para pierna buena, pierna natural, sí. Pero es que venía el balón botando muchísimo.
1: Y qué doble ocasión para Francia, Rulo.
5: Bueno. Está Francia en ese momento, como el otro día ante Senegal en la segunda parte. Primero, la combinación de Mbappé con Olise, de primera Olise del Bayern, de zurda. Vaselina presentó el interior de su bota, zurda, se fue al travesaño y luego disparó Ousmane Dembélé, rechazó a Ahmed Basil y prácticamente a portería vacía, de cabeza remató Adrien Rabiot fuera. Hay cambio en Irak, ha entrado Revin Sulaka. Y se ha retirado Zahid Taksen, también Zahid Ismael se ha retirado y ha entrado Amin Youssef.
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1: Luigi, de los cambios...
3: Pues ha entrado un central, Revin Sulaka, y se ha ido Zahid Taksin, que creo que ha sido el del error del gol.
4: Sí, señor. Señalado. Pues otra señalado por el entrenador, os lo he dicho.
3: Pues una cosa...
2: Este tiene un peligro.
3: Sí, claro, es que se le ha señalado hoy al portero del primer partido... No ha jugado, ha habido cambio de portero y ahora se le ha señalado al central que ha cometido el error.
4: Pero mira, Álvaro, tú imagínate todo, que tu portero te la da a ti como centrocampista que inicia la jugada y tú estás de espaldas a portería. ¿La culpa es tuya por estar de espaldas a portería? Vale, pero el portero es el que te está viendo que no estás para recibir. No se la pases a tu compañero que no está todavía tensionado. Pues con lo de Taksin ha pasado lo mismo y el entrenador a los 5 minutos la ha cargado, claro que sí.
3: Pues con esto yo creo que te estás cargando un poco el buen hacer y el buen ambiente del equipo, sabiendo que a la mínima vas y que eres Irak. También, oye, tienes que disfrutar un poco de lo que es el Mundial y cometer errores también, por supuesto.
1: Y que no han demostrado mal, mal nivel, Rulo.
5: Sí, de momento en la primera parte, bueno, pues 1-0 y ahora es verdad que con un error no forzado, que se diría en el argot tenístico, le han regalado el gol a Kylian Mbappé, que suma 4 en lo que llevábamos de Mundial. 5 Messi, 4 Mbappé, 3 Jonathan David.
3: El canadiense. Y el delantero también de Irak, que también hay que tenerlo en cuenta.
5: Sí, sí, Joséín, amén. Y luego Mbappé, lo que decíamos, se presentó con 14 goles a la cita de hoy en todos los Mundiales, lleva 16.
4: Que ha dicho Rulo antes. Es una barbaridad. Has dicho antes, Mundial de Mbappé, que quiere ser el suyo, es que si no fue el de 2022 y fue el Mundial de Messi, fue porque no ganó la final, porque el Mundial que se casca la criatura, ojito, ¿eh?
5: Es que estamos hablando de que lo de Messi es una barbaridad, que lleva 18 goles en Mundiales, pero con 39 años, que va a hacer mañana, Mbappé lleva 16 goles con 27 años. O sea,
1: ¿cuántos cuidado, mundiales? Tres mundiales, ¿no?
4: 18, 22, 26.
5: Bueno, dos mundiales y media hora de este. O sea,
3: imaginaos repetir otra final Francia-Argentina en la que los dos estén batallando por ser el máximo goleador de los mundiales.
4: Calla, calla.
2: Y tres finales, ¿eh?
3: Si sí, tres finales. Final, claro.
2: Tres finales. Es que sería.
4: Es un futbolista de leyenda, que va a ser un futbolista de leyenda.
1: Y lo va a ser, y está claro. Pero bueno, de momento 2-0 que va venciendo Francia. Parece que ya encarrilando el encuentro en Filadelfia. De momento, además, que nos respete el tiempo, porque no sé quién lo merece más en lo de Nueva York, Villa.
9: Pues desde la ocasión que hemos relatado de Martin Odegaard ha pasado relativamente poco en el partido. Quizás Noruega teniendo un poquito más el esférico, llevando el peso del partido, con Senegal tratando de salir en transición a la contra, con toda la gente importante que tiene arriba. Cuidado ahora Noruega, viene Haaland combinando con Sørloth, el pase al espacio no es bueno, va a anticipar, perfecto, el Hagi Diouf que se la quita de encima, arriba buscando a nadie, anticipa de nuevo ahora Sander Berge, es Antonio Nusa, le va a doblar por fuera, viene Wolf, la pone Wolf por abajo, fácil para Edouard Mendy, de momento Iñaki, Noruega, podemos decir que está mejor en el partido, ¿eh?
2: Sí, sí, pero la presión alta que está ejerciendo Senegal le está obligando a mucho pase largo, al que no está llegando Sørloth ni tampoco Haaland. Pero desde luego el que manda en el partido momentáneamente para mí es Noruega.
9: Jugando ahora Niakate hacia el Hagi Diouf, devolviendo para el central del Olympique de Lyon. Este de nuevo para el lateral del West Ham, combinando con Sadio Mané, el Hagi Diouf, Niakate. Todo esto en zona defensiva, la base de la jugada, combinando en horizontal para Kalidou Koulibaly, el ex del Nápoles, capitán general de esta selección, junto a Sadio Mané, volcando hacia la derecha para Lamine Camara. Este va a devolver todavía más hacia atrás para Eduard Mendy, que se lo va a tomar con suma tranquilidad para encontrar una línea de pase que prefiere encontrarla con un pelotazo arriba. Corta de cabeza Pedersen, a ver Zorro de la disputa. Se la lleva el delantero del Atlético de Madrid, a ver en conducción, zona de tres cuartos. Machorro te la entrega, el rechace, intentó llevárselo a Ausnes, va a terminar cometiendo falta en ataque.
2: Qué viaje,
9: el futbolista del
2: Pavel,
9: Benfica.
2: Qué viaje.
6: Parece que le pisa, ¿no?
9: Sí, sí, sí.
2: Y cada vez que...
9: No, y Ausnes pidiéndole explicaciones, ¿eh? A ver si se va a llevar la amarilla.
6: Cada vez que Sampaio pite falta y se lleve la mano al bolsillo, a ver la repetición, que lo vamos a ver ahora mismito.
10: Pisotón de Ausnes,
6: pisa,
10: sí.
6: ¿Eh?
9: Llega tarde, llega tarde.
6: Sí, ¿le pisa?
2: Primero,
6: sí.
2: Primero con la pierna derecha no llega, pero con la izquierda le mete
6: bueno,
2: un meneo.
6: En la rodilla, quizá, es
4: con
6: ¿no?
4: No, no, hay pisotón en Pavel con la pierna izquierda de Ausnes, ¿eh?
6: Bueno, en cualquier caso, lo que decía, ¿no? Que cada vez que Sampaio se lleve la mano al bolsillo, noruegos y senegaleses se van a llevar las manos a la cabeza porque es el árbitro que mostró aquellas tres rojas en el partido inaugural. Algunos lo tacharon de desastre, de despropósito. Pues mira, aquí está de nuevo y eso es claramente...
9: Será amigo de Colina o algo, porque madre mía.
10: Bueno, vaya partidito, se cascó el amigo.
6: La FIFA lo dio por bueno, tanto el arbitraje como las tres rojas.
9: Será amigo de Colina. La pelota para Lamine Camara. Hacia la derecha con Crepin Diatta. Este es Ismail Assar. Bueno, el pase filtrado del futbolista del Crystal Palace hacia Camara, que no consiguió girarse y entregarla a un jugador vestido de blanco. Tiene que reiniciar aún así porque se la vuelve a llevar Senegal por medio de Idrissa Gana Gueye. Hacia atrás con Niakate. Bueno, el pase cruzado, el control de Ismail Assar de primeras no fue bueno. La salva sobre la línea de fondo, la pone atrás. El centro de Diatta no es bueno. De nuevo
1: el tercero. Rompe a jugar, rompe a marcar la Francia de Didier Deschamps. Si Kylian los marca, Olise los reparte. Tercera asistencia del futbolista bávaro. ¡Qué bárbaro Olise! Le filtró el pase de zurda para Dembélé. En posición de 9, 7 a la espalda. Actual balón de oro. Disparó en diagonal. Pelota al fondo de la portería. Francia 3, Irak 0. ¡Qué categoría en el remate! 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El éxito de la victoria se suda. O quizá no, robó Francia, Jimmy, y sencillito, muy buena la acción, eso sí, para hacer el tercero de los galos.
4: Mira, Deschamps nunca me ha gustado como entrenador, a pesar del currículum que tiene, la experiencia que tiene, pero el invento de Olise por detrás de Mbappé, a priori sobre el papel, me parece una barbaridad. Fíjate el robo, cómo va a presionar el jugador del Bayern y cómo se inventa una asistencia con el exterior de la bota izquierda para dejar solo a su compañero mano a mano, Dembélé, que...

0: verdad que el rival tiene menor entidad, pero está sacando la cartita de candidato al Mundial número uno.
1: Bendita llegada de Olise una vez que se ha retirado Antoine Griezmann de la selección francesa.
2: Que digo, que otra vez el portero, yo creo, lo he visto de refilón, pero me da la impresión que como un saco de patatas cae, en vez de tapar un poco más y lanzarse justo cuando dispara. Sensación mía, que a lo mejor me estoy equivocando.
3: Está claro que no es el mejor guardameta que veremos en el Mundial, por mucho cambio que haya intentado la selección ir aquí. Va a haber también cambios, Rulo.
4: Sí, doble cambio. De hecho, ya agota cambios, si no recuerdo mal, porque con la entrada en la primera parte de Ali Al-Hamadi y estos cuatro del arranque de la segunda parte, ahora han entrado con el 20 Aymar Sherry, con el 21 Marco Fargi, el del Venecia, y se han retirado Amir Alamari, que tenía amarilla, y Ibrahim Valles.
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3: 3-0 lo de Francia. Hubo también parón aquí, sí, Villa, para hidratarse.
6: Sí, pero yo con cierta cautela, porque uno mira al cielo y parece que en cualquier momento se va a venir abajo. Vamos a ver y esperemos, porque ya durante todo el día ha habido esa alerta de posibilidad de tormentas eléctricas entre las 7 y las 10 hora local. El partido ha empezado a las 8 de la tarde. A priori, evidentemente, de momento no está lloviendo, pero vamos a ver cómo transcurre el partido.
2: Yo tengo una cita a las 8 de la mañana, Pablo.
6: Bueno. Arréglame esto. Tienes todavía mucho tiempo, Iñaki.
3: Hombre, igual tienes que ir sin desayunar, único, pero el resto ya...
6: A las 8 de la mañana, como no hayas quedado con el médico, a las 8 de la mañana no sé con quién has podido quedar.
2: Pues tampoco voy a estar contándote. Yo,
0: Iñaki, ahora no lo dejes así, hombre.
6: Ahora ya que has...
2: Una cita a las 8, mi mujer ahora está durmiendo. Cita a las 8. Sí.
3: ¿Lo veis cómo era golfo? ¿Lo veis cómo era golfo?
6: Que cada uno hile y entienda lo que quiera. Minuto 26 de partido de la primera parte, con este empate a cero entre Noruega y Senegal. Llegados a este punto, si gana Noruega el partido, el grupo ya estaría finiquitado y no habría nada en juego.
3: Sí.
2: La tercera.
6: Bueno, a ver, Senegal podría ser tercera, ¿no? Ganándole a Irak,
2: pero
0: que debiera ser así. La lógica invita a pensar eso, ¿no, Pablo? Que Senegal asegure el tercer puesto, le puede incluso golear y que esté entre las ocho mejores terceras.
6: Sí, pero tendría, eso te iba a decir, tendría que golearle y ya veríamos. Ahora, la verdad que no estamos echando mucho las cuentas todavía del tema de los terceros, porque recordemos que se quedan cuatro terceros fuera. Espérate, Jackson dentro del área. La deja atrás para Mané, que amenaza con el disparo. Devuelve para el jugador del Bayern de Múnich. El remate por encima de la portería de Nailan, del ex jugador del Villarreal, propiedad del Chelsea, que ha estado cedido esta temporada en el Bayern de Múnich. La controló perfecto dentro del área, la dejó de cara para Mané, se la devolvió al delantero, que la pegó fatal, las cosas como son. Era buena la idea, pero la terminó pegando horrible por encima de la portería de Noruega.
0: También cuerpo muy echado hacia atrás y buena maniobra de Sadio Mané para filtrar el pase al futbolista del Bayern. Sadio Mané, que es el jugador más importante de la historia de la selección de Senegal.
2: Tiene que haber mucha humedad en Nueva York en este momento del partido, porque los jugadores están exageradamente sudando.
6: Sí, sí. Muchos fuegos de artificio, de todas maneras, en estos casi 30 minutos de juego. Mucho ritmo, pocas ocasiones. Y buscando el gol que abra un poco la lata y que reavive este Noruega-Senegal 0-0. De momento ganando Francia en el otro partido del grupo por 3-0 irá.

0: A ver esa pelota dividida que se la quiere llevar, lo va a hacer Christopher Ayer, el central del Brentford, jugando fácil para Hegem. Este hacia atrás para Nylan, que sale de su portería, la pisa, se recrea, devuelve para el central del Bolonia, por abajo con Ausnes, conectando con Sander Berge, que va a girarse sobre sí mismo. Los jugadores senegaleses que ahora ya han dejado de presionar esa intensidad que les vimos en los primeros 20 minutos. A ver Odegaard, ¿qué hace? Que es el que ha tenido que bajar hacia la base para combinar con Pedersen, devolviendo para el capitán, para el futbolista del Arsenal, que revisando los datos es que solo tiene 27 años. Llevamos tanto tiempo viéndole a Odegaard en la élite. Hoy cumple 70 partidos, por cierto, con su selección, con Noruega.
1: Es que creo que debutó con 15.
0: Por eso, Noruega. Por eso.
2: Sí, sí.
1: Es una salvajada.
2: Si es que yo, por ejemplo, hacía guardias en Valdebebas hace 10 años, cubriendo los entrenamientos del Madrid, y Odegaard no tenía ni carnet de conducir, lo tenían que llevar en coche cuando tenía, eso, 16, 17 años.
3: Pero llegó con 16.
0: Le llegó todo muy rápido, ese fue el problema.
2: Estoy totalmente de acuerdo contigo, Pablo. Hay futbolistas a los que se les come la ansiedad cuando les ficha un equipo tan grande como el Madrid.
4: Hablando de jovencísimos, yo me alegro que un veterano que ha estado en México regrese a su tierra, Canales,
2: hablando de
4: para jugar precisamente con su equipo, con el Racing en primera, sí. Pero ese también era jovencísimo,
2: sí.
4: Cuando firma por el Madrid, cuando juega con el Racing.
3: Yo recuerdo 18 años, ¿no?
2: Sí. Canales es de enero del 91, sí. Y firma por el Madrid la temporada 2010-2011, que es cuando llega Mourinho, pues eso, con 18 años, irrumpe en el Racing con 17, aquella temporada que deja
5: 18 y carita de 15, ¿eh?
2: Sí, sí, sí, bueno, era el Macaulay Culkin español.
4: Pero cuando llega al Madrid, pero él explota en el Racing con 16 para 17.
2: 17 años, sí.
0: Hace un partidazo en el Pizjuán, sí, sí.
2: Y otro en Cornellá brutal también, otro contra el Villarreal maravilloso, o sea, Canales deja varios highlights ese año, sobre todo en la segunda vuelta con el Racing, absolutamente bestiales. Y estoy con Iñaki, es una gran alegría para el fútbol español que vuelve.
0: Cuidado Ismael Azar, ese balón en profundidad para Jackson, va a ser demasiado en profundidad, incluso estuvo a punto de llegar en el otro costado Sadio Mané, pero salió bien Nylan, estuvo atento Felino, el guardameta del Sevilla. Veremos a ver qué pasa con él este verano, otro que acaba contrato y que ha llegado a este Mundial sin tener a priori que sepamos su futuro definido. A ver ese balón filtrado para Ausnes, anticipa perfecto Crepindi, ata hacia atrás para Koulibaly, superada la media hora en New Jersey, 0-0 entre Noruega y Senegal.
3: Lo ha intentado y a puntito ha estado Irak, Rulo.
6: Sí, en un centro desde la banda izquierda, lo cazó Ali Al-Hamadi, el delantero centro, se fue al suelo al resbalillo, tocó con la puntera de la bota derecha, muy cerquita del poste zurdo de Mike Maignan. También sobrepasando la media hora de partido, Francia 3, Irak 0, por cierto, doble cambio en Francia, ¿eh? Se retiraron Dembélé y Olise y han entrado Cherki y Doué.
2: Anda que van descalzos, ¿eh? O sea, vaya, dos han entrado para jugar este ratito que ya son minutos de la basura, es que es una barbaridad.
3: Que ojo, ha habido una entrada de Doué ahí casi en el centro del campo, Rulo, que se quejaba mucho un futbolista, sí, iraquí.
6: Bueno, es que iban ambos, ¿no? Doué y el futbolista iraquí. Ahí a la lucha por el balón, se recuperó el jugador de la selección que dirige Graham Arnold. Balón en largo, buscando la carrera de Barcola, no la toca de cabeza Revin Sulaka, pero la deja pasar para su cancerbero Ahmed Basil. Vuelve a empezar Irak, 76 de juego, 3-0.
3: Pavel, no sé si has visto esa jugada. ¿Te parecía
5: no,
3: un poco,
5: no, la verdad que no. La verdad que te engañaría, si te engañaría. Bueno, no, pues no casi, la ha visto, bueno, Álvaro.
0: Engáñale,
3: no,
0: Pablo.
3: No fue a más.
5: Alguna vez lo he hecho.
0: Te has tirado el triple y te ha salido mal, ¿no?
5: Alguna vez sí lo he hecho, sí.
4: Me río porque Koulibaly ha sido zancadillado por un compañero propio.
0: Sí, por Ismael Azar. Ha sido una escena un poco cómica. Luego Ismael Azar ha seguido conduciendo y además le ha salido mal. O sea que la jugada ha sido lamentable, lo podemos decir así.
3: Siendo bastante flojito.
0: Sí, podríamos incluso ser un poco más duros.
2: 2 y 32 de la madrugada, Villa, casi que puede decir lo que quiera.
0: Sí, ¿sí? Bueno, todavía no sé yo, ¿eh? Después de los filtros que hemos estado viviendo estos días, hay mucha gente escuchando la radio.
2: Sí. No digo porque no haya gente escuchando, que por supuesto Marca siempre está siendo escuchada por todo el mundo, sino porque al estar en este horario un poco más canalla,
0: ya, bueno.
2: Se permiten más cosas.
0: Ha habido horarios más canallas.
7: Se nos pide estar a otro nivel, ¿no? A estas horas.
0: A las 5 de la mañana, por ejemplo, Álvaro y yo sabemos que esos horarios son mejores todavía.
2: Ahí todos los gatos son pardos.
3: Un partido canalla, que se puede decir.
2: El Jordania, dice por el de Jordania.
0: Tiene un pintón espectacular,
3: Me gustaría saber cuánta gente se levantará a escuchar o ver el partido por amor al fútbol.
0: A propósito, yo creo que nadie.
3: Claro, eso te iba a decir.
0: En España, creo que nadie. Ya, bueno, Rulo, a lo mejor,
7: pero
0: no sé si Rulo.
7: Hay una ventaja, pero hay una ventaja esta semana que con ola de calor en casi toda España hay cierto insomnio y hay gente que se puede levantar a escuchar la radio o a ver el fútbol.
2: Sí, eso hice yo el otro día igual, tampoco podía dormir y que hice enganchar.
0: ¿Vas a ver
2: todo
0: el partido, Rulo, o no? El Jordania-Argelia.
7: No, porque mañana ya sabes que hay que madrugar a primera hora de la mañana para estar ahí.
0: 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Pelota de Koulibaly para Gueye. Para el del Villarreal, para Pap Gueye, jugando con Eduard Mendy hacia Niakate.
4: Un desgaste los dos equipos importantes.
2: Ritmo muy alto, ¿eh?
4: Porque tienen un ritmo muy alto, una presión alta, suben, bajan, es un ir y venir constante.
3: Este partido es de los bonitos del Mundial, en el que saben
0: pero cero
3: los
0: contundencia arriba, también os digo.
3: Sí, pero son en el que saben los dos equipos que tienen que ir arriba, que tienen que ir a ganar el partido.
8: La
3: no
8: segunda plaza está en este partido,
2: Sí, sí.
8: La segunda plaza está aquí.
0: Porque un empate a Noruega.
3: Incluso la primera para Noruega.
0: Con Francia ya clasificada le deja con las cosas muy de cara con 4 puntos y Senegal evidentemente obligadísima a ganar a Irak, no le queda otra.
3: Y cuidado que pedía algo Kylian Mbappé, Rulo.
7: Sí, pedía penalti Pavel dentro del área, yo creo que no, le tiró el caño a su contrincante y luego lo típico que yo creo que Mbappé se abalanzó hacia el contrincante y no el contrincante hacia él.
5: Sí, eso parece, ¿no? Es una acción, chicos, en la que el delantero intenta forzar al máximo el contacto, ¿no? O dice, bueno, a ver si dejando un poquito la pierna lo consigo.
7: ¡Perdona, Pavel! ¡Kylian fuera! ¡Ay! ¡Vaya cucharita, vaya pasecito por encima de la defensa! Mbappé la pilló de volea. Y aquí tienes la acción, juego, ¿no? Pavel.
5: Tiene pinta que haya fuera de juego.
7: Sí.
5: Y ahora vamos a ver la acción repetida. Sí, mira, es con el pie izquierdo lo deja atrás para ver si fuerza el contacto y no hay absolutamente nada. Y como digo, esta acción estaba inhabilitada por fuera de juego del plantel.
3: Esta acción no se ha recordado a uno de los goles de la final del Mundial del 22 de Mbappé, que se la pican también por encima.
2: Sí.
3: Y no la deja caer.
2: Es verdad, lo que pasa es que claro, creo que la superficie con la que impacta es otra. Aquí tenía que haber dado con el exterior y la ha dado con el pulgar prácticamente, y por eso se le ha ido fuera.
3: Y ahí el mérito
7: creo que fue el empate a dos, ¿no? Aquel.
3: Es que no me acuerdo. Pero sí, bueno.
2: Pero te digo una cosa. Me parece muy llamativo que con 3-0 Mbappé esté pidiendo ese penalti como si el partido fuera empatado. O sea, creo que aquí la criatura viene con el colmillo afilado y quiere el hat-trick a toda costa.
7: Totalmente, Jimmy. Es decir, quiere el hat-trick.
2: Es que quiere una oportunidad.
7: Quiere incluso, yo creo que él está pensando que hoy mismo puede igualar a Messi. A los 18 de Messi. Le quedan dos.
4: Cuatro chicharros en un partido es complicado y más en un mundial, pero bueno, este tipo es capaz de eso.
3: Y que se ven superiores.
2: El partido está cuesta abajo, Mbappé puede hacer lo que quiera hoy.
7: Por cierto, Rulo,
2: Chalenko en Estados Unidos. Sí.
3: Vamos a aprovechar, vamos a ver qué ojo clínico has tenido, que has tenido mucho tiempo para pensar en este partido tan tan largo, porque con el
7: perdona Álvaro, que se viene el cuarto. No. Saque de esquina, Barcola se la quería ceder a quién? A Kylian.
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7: Otro doblete como el primer día, el T-Rex de Sudal es para Kylian Mbappé.
3: Uno más que suma esta temporada y sigue Francia.
7: Sigue Francia. Pelota, banda izquierda, ahí está, como no, Kylian, omnipresente. Por izquierda, por el centro, por la derecha, había fuera de juego. Es que yo, incluso Jimmy, creo que está jugando hasta con hiperrevolucionado Mbappé. Sí. Quiero decir, habría que decirle, oye, chico, que está bien, pero que estamos en el segundo día de Mundial.
2: Mira, estoy de acuerdo contigo, para mí está jugando con demasiada ansiedad y demasiado ímpetu, a pesar de que ya
0: tiene
2: dos, Estoy flipando con el mapa de calor de Mbappé. O sea, le voy a mandar una foto a Rulo ahora para que lo vea. Es que está por todas las zonas del campo. Es verdad que más por la izquierda que por la derecha. pero ha pisado todo el frente de ataque durante todo el partido. Es una barbaridad.
4: Vaya,
7: hay doble cambio ahora.
4: Me callo.
7: Muy rápido, Iñaki. Se fueron Koundé y Barcola y han entrado Malo Gusto y Akli Ouche.
0: Sí, yo creo que Iñaki va a
3: comer. Bueno, sí. La ocasión, sí, de Nueva York, que nos la habíamos perdido, Villa.
0: 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Una muy buena ocasión que ha tenido Noruega, la dejada de Haaland de cara para Ødegaard. Qué bien la descolgó el delantero del Manchester City. El control con el pecho de Ødegaard le vino muy encima Eduard Mendy, que salió a las mil maravillas para evitar que ese remate de Ødegaard, que yo creo que no era tan malo como lo terminó siendo el resultado final, estuvo cerquita al capitán de Noruega de batir a Mendy, poner el 1-0, pero le evitó el guardameta senegalés.
4: Igual que antes, sí golpea con el interior, pero echándose el cuerpo para atrás, ahora yo creo que era un toque un poco más de interior que no de empeine exterior, sí, como ha pretendido, porque
5: salió,
4: se le venía
5: rápido Mendy también. Claro,
4: salía, sí, rápidamente Mendy, con lo cual tienes que abrir el pie para que la pelota se aleje de la posición del portero.
0: Y Mendy, que es un portero bajito y que pone las cosas fáciles, pues entonces había pocas opciones de encontrar el resultado, como en ese centro ahora de Sander Berge buscando en el segundo palo a Haaland. Se terminó marchando a saque de banda para Senegal, lo puso rápido Crepin Diata para Ismail Assar. Recupera alto Noruega por medio precisamente de Berge hacia Ausnes. Este va a ser Hegem combinando con Christopher Ayer, sale el central de la Premier del Brentford combinando con Ausnes de primeras para Nusa. Qué bueno el autopase de Nusa, que filtra ese balón para Haaland, Ødegaard. Madre mía, vaya lío se han hecho entre los tres, porque en el otro lado estaba Sorloth con la opción de tratar de conducir, de tirar el autopase, no le salió. Y espérate que recupera Sorloth. Y ahora, ay, ¿qué ha hecho Ødegaard? Ha pitado falta de Sorloth.
5: Falta.
0: Ha pitado falta de Sorloth, que yo creo que no era falta, pero
3: me parecía. Pavel.
0: La pitó Sampaio.
5: Sampaio está a tope, chicos, con la confianza de la FIFA.
0: Sí, sí.
5: Hombre, me vas a negar que no tiene la confianza de la FIFA. Hombre,
0: no, eso sí. Por cierto, me alegro del descenso de Guzmán Mansilla después del bochornoso arbitraje que protagonizó en el Rayo Real Sociedad.
5: Por primera vez en la historia, Villa, los cuatro árbitros descendidos de primera a segunda división son completamente merecidos. Mira que el arbitraje es injusto, porque a veces no se castiga o no se premia a los que tocan. Hace un mes dije, van a bajar estos cuatro, o son estos cuatro los candidatos para mí para bajar, y han bajado los cuatro. O sea que
0: la quiniela te salió Fran fácil, Soto, Pavel, este
5: bueno,
0: año.
5: Bueno, pero que bien Fran Soto, que cumple con su palabra, que se va a hacer, que se va a primar la meritocracia. Pues es que, dicho y hecho.
4: Es que, Pavel, cuando un equipo desciende o asciende a de categoría, es porque a lo largo de la temporada se lo han merecido. Si a lo largo de la temporada, tú mismo lo has dicho, antes de que llegara esa notificación, dijiste que los cuatro que iban a bajar,
5: sí,
4: probablemente fueran estos, porque a lo largo de la temporada han cometido muchísimos errores.
5: Yo no esperaba acertar, Iñaki, los cuatro.
4: No, es que pero
5: los cuatro, ¿eh?
4: Pero
5: es que es fuerte.
4: Los que sois analistas arbitrales, claro, sabéis dónde están aquellos detallitos que pueden hacer que el árbitro sea bueno o malo. Pues igual que un jugador que falla muchas veces, no es titular en su equipo, en el arbitraje debería ser igual, y
2: claro,
4: además a la luz.
2: Pero Iñaki, eso es ahora. En otras épocas, arbitrajes espectaculares, no te entendías cómo no ascendían o cómo incluso descendían habiendo sido los mejores.
4: Por eso lo digo. Por eso lo digo.
5: También hay otra cosa a tener en cuenta, que Guzmán Mansilla y Josu Gale Azpeitia, que han subido los dos este año, normalmente al recién ascendido
2: le dejaban otro año.
5: Le dejas un poquito más de chance, y lo entiendo, porque bajarles es como reconocer que el año pasado te equivocaste en subirlos.
0: Se
5: y por eso esperábamos que... Pues sí, se equivocaron. Sí, sí, sí, es verdad. Pues mira, lo han reconocido.
3: Bueno, pero una buena temporada, pues sabiendo que igual
0: el
3: que sube...
0: El ya lo han pegado, no pasa nada.
3: Sí, pero bueno, ya está. Luego te pregunto por los internacionales que son nuevos, los colegiados que podremos ver en aspecto internacional. Pero es que nos quedan tan solo 3 minutos para llegar al descanso, Villa.
0: Sí, ya camino del 43 en New Jersey. A ver, Sorloth apareciendo en una posición poco natural para él. Caído a banda derecha, Ødegaard. El pase de tres dedos buscando a Haaland no fue bueno. Cuidado, el rechazo, el remate, ¡gol! ¡Gol!

0: suplente de inicio en el partido. Y ahí estaba, como gato panza arriba, sabiendo que le podía caer un balón dentro del área. En la acción más inesperada para el futbolista, más inesperado, que si Sorloth, que si Haaland, que si Odegaard. Pues apareció el lateral derecho después del pase de 3-2 mencionado de Odegaard, que no le salió. Mal despeje de Koulibaly, muy tierno. Y ahí estaba, atento Pedersen para conducir, recortar hacia afuera y batir a Mendy, que probablemente pudo hacer bastante más. Noruega, que pega un zarpazo al grupo, se adelanta, casi 44 de partido. Marca Pedersen, Noruega 1, Senegal 0.
1: ¡Qué golazo! No se cansa de correr este futbolista. ¡Qué demostración de resistencia extrema! 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Pues posiblemente Iñaki lo estaba mereciendo. Noruega estaba teniendo muchas ocasiones y esta no iba a fallar.
2: Es que Odegaard ya debería haber sumado dos chicharritos y sin embargo no lo hizo, pero ahora en esta jugada, que es un regalo de Koulibaly a Pedersen, y luego el disparo, sin quitarle ningún mérito, con potencia, con fuerza, y en el primer palo el portero Mendy también va de codos, estira brazo, saca brazo, no sé, me parece que han colaborado mucho los de Senegal con Pedersen para que subiera este 1-0 para Noruega, que yo creo que se lo estaba mereciendo.
1: Pavel, ¿cuánto ha añadido en lo de Nueva York, en el Noruega-Senegal?
3: Me voy a ir a los 4. 3 por la hidratación y 1 de propina. Y ya, y
4: Mbappé, no, Mbappé, Mbappé, Mbappé, Mbappé, hat-trick fuera. ¡Ay! ¡Qué jugada individual haciendo un slalom, llegando a zona de golpeo con la pierna zurda! Buscaba la escuadra, encontró la grada.
3: Hemos acertado 4 en el Noruega-Senegal y en el Francia-Irak yo creo que nos iremos a los 2.
1: Bueno, 2, claro, sin pausa de hidratación, pues ahora lo contaremos. Hay cambio, Rulo, y este es importante.
4: Se va Mbappé renegando, insultando, yo creo que cabreado con él mismo por esta última acción que ha fallado, buscaba el hat-trick. Pero hombre, Kylian, tampoco te mosquees, quiero decir, le está siguiendo la estela a Leo Messi.
1: Que no está mal.
5: Nunca se sabe si habrá un mañana.
4: Hombre, pero...
1: Hombre, tiene toda...
6: Bueno, no sé, toda pinta, ¿no? Así ha jugado, desde luego. Ha jugado como si fuera el último partido. Lo cual creo que es lo que hay que pedirle al líder de la selección candidata a ganar el Mundial.
2: Yo en esta última jugada creo que, teniendo la habilidad que tiene él y lo esquinado que iba, yo creo que algún giro podía haber hecho y haber abierto un poco la pelota. Lo que pasa es que entiendo perfectamente el ansia de un delantero, en este caso de Kylian Mbappé.
6: Muchas veces cuando tú vas en carrera te dejas el balón a lo mejor un poco más desviado y a la hora de impactar, sobre todo de zurda, no terminas de atinar. Pero bueno, a mí lo que me llama la atención es el gesto que ha hecho cuando ha visto el cambio.
2: Ya, pero
6: se ha ido pensando, oye, he fallado 2, que podía haberme metido aquí con 4 goles.
1: Sí, pero había un dato ahí, no sé si lo habéis visto, Rulo, no sé si 12. Has visto el dato.
4: Sí.
1: Bueno, es tremendo.
4: Sí, sí.
1: Es tremendo ese dato. 12 sí, bueno, de hecho,
4: 12 goles. Y de hecho, ahora estoy pensando que, claro, en sus 3 últimos partidos mundialistas, si sumamos los 2, Senegal, Irak y la final del 22, bueno, es que el tipo lleva 7 goles en los últimos 3 partidos de Mundial.
1: Siendo una final de la Copa del Mundo, lo de ellos. Es que se dice pronto.
6: Que hizo una exhibición aquel día que ha pasado de puntillas por aquello que Argentina de Messi se lo lleva. Pero es que aquello es de las cosas más bestias que he visto hacer en un campo de fútbol a un jugador.
7: Y es que además el momento de Kylian Mbappé es en este Mundial, porque ahora tiene la generación de más talento que se pueda encontrar. En la del 2022 ya se salió, hizo algo bestial. Pero es que en esta precisamente el que pueda tener a Olise, a Dembélé, a Cherki, a Kroos, a Doué, a todos esos, es que tiene toda la pinta de que va a ser el Mundial de Messi, pero también de Mbappé.
4: Sí, sí. Es que es difícil no pensar en una Francia que llegue lejos. Mira, final del partido. Hasta aquí llegó la victoria de Francia. Doblete de Mbappé, el tanto de Ousmane Dembélé. Y es que Francia está ya en 16avos, 2 partidos, 2 victorias, ha marcado 6 goles en estos 2 triunfos de los 6, 4 de Kylian, Se saluda de Shams con Arnold, Francia 3, Irak 0.
1: Y a puntito de terminar lo de Noruega, Villa.
0: Nos queda, ojo, cuidado, Mendy, ahí hay Mendy, jalón, el palo. No te creo, Mendy, la que ha estado a punto de liar. Espérate, Odegaard la pone, Orsen, segundo palo, el cabezazo, jalón, Mendy. Reivindicándose, redimiéndose después de la cantada, una de las cantadas del Mundial, junto con probablemente ese segundo tanto de Mbappé. Mendy, que tenía el balón controlado, se durmió a la hora de despejarlo, le robó la cartera a Haaland, que con la portería vacía la estampa en el palo, la acción que continuó y el remate casi en plancha del delantero del Manchester City, la parada abajo muy buena de Mendy, que se ha redimido en apenas unos segundos. Espérate, porque estamos ya a punto de llegar al 49, el centro, el Hadji Diouf, muy largo para Ismail Assar, puede llegar, no lo va a hacer, era Crepindi Atal que estaba en el segundo palo, que se lamenta después de ese centro tan largo, con el que vamos a llegar al descanso, un tanto accidentado, ganando Noruega con el gol de Pedersen. Probablemente mereció algo más la selección de Solbakken, que aún así se marcha con el marcador a favor al descanso en New Jersey. Noruega 1, Senegal 0.
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0: Pues la jugada más profesional va a ser evidentemente la del gol, ese mal despeje de Koulibaly que aprovechó Pedersen con ese carril vacío para conducir, para plantarse delante de Mendy, que pudo hacer algo más. Pero el balón del lateral del Torino que acabó en el fondo de las mallas de Senegal, lo que permitiría a Noruega seguirle el ritmo a Francia, ganándole 1-0 a Senegal.
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0: Pues para llegar a las 3 de la madrugada, creo que lo primero que tenemos que hacer es cerrar, evidentemente, lo de Francia. Rulo, casi 4 horas de partido que hemos tenido, así que si quieres añadir algo, pero que con 4 horas hay veces que sobra.
1: Sí, no, a ver, básicamente que estoy viendo a un Kylian Mbappé muy enchufado, que es como que tiene sangre en los ojos, que él sabe que después de una temporada complicada para él, en lo personal y colectivo, puede ser su verano, y que con esta Francia lo que tiene arriba es candidata, no, lo siguiente.
0: Sí, totalmente. Un año más, un mundial más, un torneo más. Gracias, Rulo, descansa.
1: Abrazo a todos.
0: Jimmy, de lo que hayas podido ver de esta segunda parte del partido, ¿no?, en general de Francia.
2: Creo que ha tenido bastante continuidad, a pesar del parón, la segunda mitad con respecto a la comparativa de la primera. Un ritmo muy alto, con un Mbappé ambicioso, con un Dembélé protagonista, con gol y asistencia, con Olise, que es verdad que no ha visto portería, pero que ha dado un recital entre líneas de cómo combinar y de cómo buscar ese penúltimo o último pase. Quizás algo más discreto Barcola, pero creo que por ahí hay un debate más abierto sobre si tiene que jugar él o Doué. En cualquier caso, creo que es una selección francesa que, viéndose y sintiéndose muy superior a Irak, hoy no se lo ha querido en ningún momento y ha pisado el acelerador desde el minuto 1 al 90, y por eso hemos visto una versión tan superlativa de Francia. Y por supuesto, suscribo lo que ha dicho Rulo, de un Mbappé que va con el cuchillo, el colmillo afilado y con el ojito lleno de sangre.
0: Iñaki, ¿algo de Francia?
3: Bueno, me reitero una y otra vez que Mbappé es el mejor jugador del mundo. No vale que me salgan ahora con lo de Messi, que ese probablemente se esté acercando. Yo he visto a muchos, pero yo estoy enamorado de Maradona como el mejor de la historia, porque no vi a Don Alfredo y vi poco a Pelé, pero lo que está haciendo Messi tiene mucha historia. Pero actualmente lo de Mbappé es increíble, y además es que yo creo que está muy enchufado en esta película. Ha escuchado tantas cosas feas de él durante estos dos últimos años, incluyendo en su país, que creo que está muy, muy picado con intentar dejar a muchos con la boca sellada.
0: Pues va camino de ello, ya no solo de cerrar bocas, de que sus piques se conviertan en una copa, va camino de que la historia que conocemos, o de los líderes, ¿no?, de todos los rankings en el mundo del fútbol, pues vayan cambiando y los vaya dejando atrás un tal Kylian Mbappé, que es que eso no es baladí, no es algo menor, por supuesto. Y en lo de Nueva York, en lo de la
2: New
0: victoria,
2: Jersey, por favor.
0: Pero es Nueva York.
2: A ver, sí, incluso la propia FIFA pone Nueva York / Nueva Jersey, claro. Todos los equipos de Nueva York juegan allí. Pero siendo precisos, el MetLife Stadium está en East Rutherford, que es ciudad del estado de Nueva Jersey. Y ahí Villa lo dice muy bien, porque siempre que habla de MetLife dice New Jersey. Así que, siendo precisos, hay que poner el foco, que es que está justo ahí.
0: Pues cambio mi foco, entonces. O sea, hacemos como que no ha pasado nada.
2: Nada, nada. Es una corrección, simplemente.
0: Nada, pues ya está. Rebobinamos. Y lo de Noruega y Senegal, lo de New Jersey, Jimmy.
2: Me está encantando el partido. Es verdad que ha sido un encuentro de poca portería, sobre todo en los primeros minutos. Luego creo que Noruega ha tenido varias ocasiones para haber puesto el marcador mucho más abultado, y me quedo con la gran jugada de Pedersen para haber hecho el 1-0. Me ha gustado Noruega. Creo que Senegal se ha quedado un poco diluida, sí, por buenas sensaciones, pero en el último tercio ofensivo no ha estado creativo. No hemos visto la mejor versión de Nico Jackson, no está participando tanto Mbappé. Tampoco Villa ha citado mucho a Ismaïla Sarr, al jugador del Crystal Palace. Hay que pedirle un poquito más a Senegal. No creo que al partido, porque el partido tiene mucho ritmo y nos lo estamos pasando muy, muy bien con él.
0: Yo creo, Iñaki, que este ha sido un partido entretenido.
3: Para ser las horas que son, es un partidazo.
0: Suelen ser entretenidos los de madrugada.
3: Sí, bueno, de nuestra madrugada, pero para ellos es una hora normal.
2: Hombre, jugar a las 8 de la tarde igual no es lo mismo para el futbolista que jugar a las 3 de la tarde. De biorritmos, comidas.
3: Es a lo que voy, que el futbolista está acostumbrado, salvo los de regional, juveniles, de jugar a las 12 del mediodía, pero están acostumbrados a eso, las 8, las 9. Y entonces, a mí me parece que está siendo un partido, de momento creo que justo en el resultado y bonito, porque no olvidemos que además del gol, Haaland ha tenido dos clarísimas al final, pero es que antes Odegaard ha tenido otras dos, una de ellas con una dejada magnífica de Haaland, que yo pienso que si yo tuviera millones para poder ficharle, fichaba ya para el Real Madrid, para el Atlético de Madrid, para el Barcelona, para el club que fuera de nuestra liga. ¿Por qué? He nombrado a estos tres porque son los
2: únicos que pueden.
3: Que tienen la pasta y dependiendo. Pero es que este tipo es impresionante. El último remate de cabeza de la primera parte ha saltado con desventaja con respecto al defensor y con respecto al pase que venía muerto, y le ha metido una potencia desde la altura abajo que Mendy ha estado a punto de comérsela y sin embargo la ha trincado sobre la línea prácticamente. Yo creo que esta Noruega, si no se rinde y no se cansa, puede ganar a Senegal. Todo lo contrario que yo pensaba antes de empezar el partido. Porque Senegal lo que está haciendo es correr, correr, correr, pero al final no tiene llegada.
0: A mí me deja un poco frío de momento Senegal, ¿no? Yo creo que todos quizá podíamos esperar un poco más de la campeona de África, y yo creo que de ese poderío que demostró sobre todo en una competición que ha sido hace seis mesecitos.
4: Lo que no me esperaba de Senegal es que el partido estuviera cerca de ir perdiéndolo 0-2 por un error de Koulibaly, del capitán, y por un error de Eduard Mendy. Es algo que yo no me esperaba. Yo me imaginaba un encuentro más equilibrado y más igualado. En cuanto a la calidad de ocasiones, creo que Noruega ha sido mejor. Buenos disparos de Martin Odegaard y luego sobre todo las de Haaland. Y este Mundial está siendo de mucha calidad porque los grandes están funcionando todos. El mejor 10 de la historia reciente, Leo Messi. El mejor delantero moderno, Kylian Mbappé. El mejor delantero centro, Haaland. Todos ellos están funcionando y todos ellos están compitiendo de por sí. Bueno, ese error de Mendy no le ha llevado al segundo gol, pero también esto nos dice que Noruega puede llegar lejos con los jugadores como los que tiene ahora. Senegal, la calidad de ocasiones que ha tenido creo que no ha sido tan buena. Algunos centros de un palo al otro en el que no ha habido rematador, en el que no estaba Nico Jackson, y ahí creo que se ha quedado un poquito corto Senegal, y creo que Noruega ha estado mejor en cuanto a esa generación de ocasiones.
0: Pavel, de Fischer y de Sampaio.
5: Mira,
0: Sampaio y de Fischer.
5: Te voy a despachar primero a Fischer, rápidamente, a los mandos desde Francia-Irak. Han sido tan superiores los franceses que en estos partidos el árbitro es prácticamente un espectador más. Al menos, mira, celebro que no cae en el engaño de Mbappé, que intenta pescar ese penalti inexistente en la recta final. Y luego Wilton Sampaio en el Noruega-Senegal. Sé que hoy lo voy a tener difícil aprobarle, porque Jaime, Iñaki y Villa no me lo van a permitir.
2: A ver,
5: eso ya lo pelearé en el minuto 90 cuando acabe el partido. De momento, la primera parte, pues todo ha sido muy tranquilo. Nada en el gol, nada en las áreas. Y parece que tras el precedente del partido inaugural, pues miramos con recelo toda decisión que toma. Cada falta, cada gesto, pues estos que me acompañan hoy se lo miran con desconfianza. Así que calma, chicos, porque el partido inaugural ya quedó atrás y hay que reconocer que de momento está sacando el partido sin problemas.
0: Pues de momento que cerrábamos lo de Fischer en el estadio de Filadelfia con la victoria de Francia por 3-0 sobre Irak, y también de momento esa victoria de los noruegos, de los vikingos, sobre la selección senegalesa. 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

0: juego en Nueva Jersey, Villa.
1: Y con permuta, con
2: ya cambio. Con miedo, mujer.
1: La selección noruega se ha retirado del terreno de juego. Fredrik Aarsnes, ha entrado Patrick Behr, el centrocampista del Bodø Glimt, que tanto dio que hablar esta temporada, ganando al Atlético de Madrid, al Manchester City, eliminando al Inter en la Champions. Pues se suma al partido Patrick Behr.
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0: Pues rueda la pelota, primer minutito, Jimmy, que ha habido cambio, es verdad, te sorprende, te llama la atención, te gusta.
2: A ver, no sé si será por alguna molestia física de Aarsnes, pero desde luego a mí el cambio me alucina. O sea, quiero ver a este jugador porque lo poquito que le he visto, claro, tan prontito me apetece verlo, porque Patrick Behr es un talentazo descomunal, los que hemos podido seguir, aunque no todos los partidos, pero sí de vez en cuando, al Bodø Glimt esta temporada además. Me parece un jugador completísimo que tengo muchas ganas de ver, a ver qué puede aportar a esta Noruega de Solbakken.
0: Que es que además, claro, si tenemos todos el recuerdo del Bodø, pues claro.
2: Del Bodø que se carga el Inter, por ejemplo.
0: O 11 o 15 internacionales de las mejores selecciones.
2: Claro, ¿no? Que revienta al City allí en la fase de liguilla. O sea, que es que Patrick Behr es un gran futbolista. Bueno, que gana 1-2 aquí en el Metropolitano, es verdad.
4: Que luego cayó con el Sporting,
5: pero fíjate el nivel de jugadores que estamos hablando de este Bodø, y tiene, me parece, 3 en la selección o 2, no lo sé exactamente ahora.
6: 3 Patrick tiene. Berg, Jens Petter Hauge y Bjørkan puede ser.
5: Sí, son tres. Es decir, fijaros, de 26, 3, porque todos los demás juegan en equipos gordos.
6: Claro, ¿no? Sí, claro.
1: Sí, sí, la verdad que el nivel de las dos selecciones.
6: Es claramente la mejor generación.
1: Es muy potente. Espérate, Molinero, que es un 4 para 2. El pase de Ødegaard Haaland.
6: ¡Gol!
5: ¿Cómo la ha comido la tostada?
1: ¡Gol, gol, gol, gol, gol, gol, gol, gol, gol, gol, gol, gol, gol! ¡Del cyborg noruego Erling Haaland! ¡Que se suma a la fiesta noruega! En un partido que ya habíamos dicho que habían controlado las mil maravillas en la primera parte, mereciendo incluso algo más, se marcharon con el 1-0, con una sensación agridulce, pues en apenas 3 minutos, vaya desorden otra vez de la selección senegalesa, la transición, el pase en profundidad de Ødegaard para Haaland, le dejaron el espacio para pensar, para conducir y para disparar. Pan comido, dijo Haaland. No perdonó. Marca el del City su tercer gol en este Mundial. Noruega 2, Senegal 0.
0: Vaya zancada para correr así. 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Es que es un golazo, es que es un golazo.
5: Le come,
0: Iñaki, es
5: le
0: que
5: come
0: le
5: la tostada. Sí, claro, pero vienen corriendo 4 y él, con la potencia que tiene, se va abriendo hacia la izquierda, y Koulibaly, que vuelve otra vez a estar poco afortunado, intenta despejar desde el suelo, pero es que ya le había comido la tostada. Y tú a este bicho le dejas el balón en el área y le da lo mismo con la derecha, con la izquierda, con la cabeza. Al final la enchufa.
0: Jimmy, yo cuando ya sabía que ese pase iba a pasar de Koulibaly, ya estaba.
2: A ver, a mí me ha sorprendido. Claro, es que tienes a Haaland, tienes que darle balones, pero tenía un pase más natural a la derecha Ødegaard y ha buscado un hueco que casi no existía, porque mide mal Koulibaly, ha encontrado a Haaland, que luego, con la cobertura, creo que ha sido de Niakate, le pega la pelota con el cuerpo echado un poco hacia un lado y aún así consigue ponerla casi en la escuadra sin que Mendy pueda hacer nada. Evidentemente es un error de Koulibaly, un nuevo error a la hora de medir, pero ostras, hay que ponerla donde la ha puesto.
5: Ahora,
2: es que es...
5: también, yo también te digo, yo soy Ødegaard y el balón no se lo doy a nadie, nada más que a él.
2: Por eso digo que era más natural abrir a la derecha y él, sin embargo, ha buscado un pase a donde había dos futbolistas de Noruega, Haaland y otro que no he logrado ver quién era, que incluso se estaba molestando en la jugada. Y aún así el futbolista del Arsenal ha buscado al del City porque ha dicho, si le llega la pelota, es gol seguro.
0: De todos modos, Luis, es que ahí ha salido Noruega con el cuchillo entre los dientes. 4-2, 4-3 al final, que llegaba una ayuda. Pero es que han salido los vikingos a cerrar el partido.
6: cuando estaba en el Manchester City, Kevin De Bruyne era el que le daba los pases a Haaland. Ahora tiene a Martin Odegaard en la selección de Noruega. Es que es una bendición la que tiene el delantero del Manchester City, que es verdad que tiene una zancada descomunal.
5: El que tiene bendición es el que le da el pase siempre, porque este precisamente, perdona Molinero, este es un pase muy arriesgado, no es nada ventajoso. Lo que pasa es que dice, bueno, se la voy a dar a él, que él va a sacar ventaja aunque el pase no sea del todo. Y no, con De Bruyne sucedía más o menos lo mismo, ¿eh?
6: Claro, sobre todo quiero decir que él tiene suerte de los dos jugadores que le acompañan para darle las asistencias. Uno, el que se las daba en el City, y el otro, el que se las da en una selección de Noruega. Es Noruega. No iba a un Mundial desde el año 1998. Y ahora te juntan una generación.
1: ¡Ojo, qué parada ahora de Nailan! El centro, segundo palo, el remate de Nico Jackson. Encontró el espacio para poner la diata. Se elevó bien por encima de Pedersen. Buena la reacción del guardameta noruego. Era el 2-1, de Jackson.
6: Nada, decía que te junta la misma generación al capitán del Arsenal y uno de los mejores pasadores en los últimos metros del área, y al mejor delantero centro del área. Por cierto, en 3 días no somos conscientes, tenemos un Mbappé contra Haaland.
4: Sí, sí.
6: ¿En 3 días?
4: Sí, sí.
6: En fase de grupos, es flipante.
7: Es que posiblemente de los partidos más, más grandes que podemos ver ahora. Este próximo viernes, 9:00 p.m, ese Noruega-Francia, grupo I, en el Boston Stadium.
2: Oye, por cierto, hablaba Luis de aquella selección de Francia de 98, de Noruega, en la que jugaba, creo recordar, un delantero mítico que era Tore-André Flo, que estaba por ahí también Oleg Gunnar Solskjaer, pero que también jugaba el padre de Haaland y Solbakken. El actual entrenador de la selección de Noruega.
1: Sí, señor. A ver la pelota ahora al espacio. Nusa no va a llegar en esa buena devolución de Haaland.
5: Se mosquea Odegaard porque no se ha girado Haaland buscándole a él por el medio.
6: Ya está en deuda Haaland con Odegaard ahora.
1: Sí, ya. Después de la asistencia que le ha dado, después del pase, Haaland, que sabe que tiene que devolvérsela al jugador del Arsenal. Ojo, cuidado, ese balón filtrado, el remate y gol de Sar. Gol, gol, gol, gol, gol, gol, gol, gol, gol, gol, gol, gol, gol, gol, gol. ¡Hay partido! Gol, gol, gol, gol, gol, gol, gol, gol, gol, gol, gol, gol, gol. Senegal. Marca Ismaïl Assar en el que probablemente no va a ser el gol más bonito de su carrera, pero que seguro que va a tener un valor sentimental muy importante. El balón de Gana Gueye para Mané, devolviendo atrás para Idrissa. Gana Gueye, que recibió de Pap Gueye el pase filtrado del jugador del Everton. Qué bien para Ismaïl Assar, que prácticamente desde el suelo bate por el palo corto. Buena la combinación entre los Gueye y Mané para combinar finalmente con Sar, que es el que marca el gol, marca el del Crystal Palace, marca Senegal. 54 de juego, Noruega 2, Senegal 1.
0: 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No sé cómo, pero Iñaki ha conseguido ir al suelo, pues, para hacer ese gol que da mucha, mucha vida.
5: Pues otra comida de tostada en este caso, porque el defensor ahí no puede poner solamente el cuerpo, tiene que ir en busca del balón, porque por potencia precisamente Sar le ha ganado la partida al defensor y luego ha tenido la habilidad suficiente cayéndose de golpear y ponerla en la portería.
7: No sé si es de potencia o de creer, ¿no? De ese balón que parece que ya se le escapaba, que no, que era del portero, tuya, mía, gol.
2: Para mí las dos cosas, le gana la partida. Creo que ha sido a Möller Wolfe al que le, sí, con el que pugna para ganar esa posición, pero el producto de la lucha por ese espacio, el futbolista poco menos que se va yendo al suelo, Ismaïl Assar, y casi que, decía Villa, el gol igual no ha sido tan bonito, el más bonito de su carrera. Luego lo ves repetido y como acción técnica tiene una dificultad altísima, porque en escorzo, cayéndose, peleando por el espacio con Wolfe, ha tenido que poner el pie de una manera que pudiera hacer una parábola por encima de Nilan. O sea, el gol tiene un mérito terrorífico por esa fe, por esa fortaleza física y por una definición realmente compleja.
0: Luis.
6: Por anticiparse, el mérito hay que dárselo a Ismaïl Assar en esa pugna con Möller Wolfe, que yo creo que está cerca de cometer penalti.
2: Correcto.
8: Si está ahí cerca de intentar derribar a Sar, al final hubiera cometido penalti. Y me quedo con el pase previo. No sé si lo da Sadio Mané, no sé quién es. Ese pasecito de espaldas, templadito, es el que permite que al final Ismael Assar pueda llegar a ese remate. Tenemos partido, por suerte.
9: Es que Wolfe, chicos, no puede llegar y no sabe cómo hacer para parar al delantero. Y se tira con todo y no hace falta derribar con el pie. Lo que hace es con el cuerpo, se hace grande para que no pueda pasar y le derriba. Yo creo que incluso lo hace penalti, pero bueno, luego igualmente marchándose al suelo intenta... Consigue rematar el senegalés y marca el gol, pues no hay nada que revisar.
4: Hubo todo esto, doble cambio, es. Nada más marcó Ismaïl Assar por parte de Pape Thiaw, del seleccionador senegalés. Ha marchado el Hadji Diouf, el lateral, para que entre Jacobs en ese flanco izquierdo, y ha entrado también en Bayern, el jugador del Paris Saint-Germain, por Pap Gay, el jugador del Villarreal, al que se le ha acabado el partido de manera prematura. Y con mucho todavía por recorrer, con 35 minutos de juego, con el 2-1 en el marcador.
7: 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Así que, Jimmy, no sé qué te parecen estos cambios. 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Jimmy, ahora sí.
2: Bueno, quita a un futbolista del lateral izquierdo, como es Diouf, por Jacobs. O sea, en ese aspecto no cambia nada, pero sí que me parece bastante significativo que entre Ibrahim Mbaye como extremo, quitando un centrocampista. Es un cambio muy ofensivo.
7: Sí. Cuidado, Villa, cuidado, que sigue Noruega.
4: Cuidado, Patrick Berg, la dejada atrás, jala.
2: ¡Qué golazo!
4: ¡Gol, gol, gol, gol, gol, gol, gol, gol, gol, gol! Se lleva la mano al oído como diciendo otra vez, otro mensajito de esta selección noruega que no le tiene miedo absolutamente a nadie, que ha venido a Canadá, a Estados Unidos y a México a este mundial a hacer grandes cosas. El balón perfil zurdo, Patrick Berg, el pase de la muerte para Haaland, que esta vez solo tuvo que empujarla al fondo de las redes. Édouard Mendy marca Noruega, vuelve a adelantarse con dos goles de ventaja. Noruega 3, Senegal 1.
7: La tocó con música y para adentro. 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Yo no sé cómo lo ha hecho Iñaki, bueno, yo no sé cómo lo ha hecho, pero es una maravilla de gol.
5: Viene de desesperarse porque no puede rematar la jugada anterior. Y esta viene no a favor. Y yo no sé efectivamente cómo coloca el cuerpo, cómo abre la pierna, cómo abre el pie derecho para golpear de alguna manera la pelota y colocarla, pegar en el larguero y bajar. Es dificilísimo el remate y sobre todo cómo coloca el cuerpo para poder rematar. Es que es muy bueno y punto.
7: Es que ese Jimmy, posiblemente el mejor delantero, centro, 9 que hay en el mundo del fútbol.
2: Coincido, como referencia en el área, para mí no hay otro igual. Me gusta mucho el pase que le mete Berg porque está muy tensionado, pero hay que poner el foco en lo que dice Iñaki, en cómo él apoya todo su peso en la pierna izquierda, cómo abre el tobillo y abre un poco también a través de haciendo un ejercicio de flexibilidad en la zona inguinal para colocar la pelota donde la coloca. O sea, es un manejo del cuerpo realmente de un auténtico privilegiado.
5: Para
2: y estaba pensando,
5: un tipo tan grande.
2: Claro, o sea, es un tío que mueve muy bien su cuerpo para ser casi desproporcionado en cuanto a estatura y en cuanto a corpulencia. Pero estaba pensando, Álvaro, qué privilegiados somos de poder vivir un mundial en el que está Mbappé que se sale, está Messi que se sale, está Haaland que se sale, está Kane que se sale.
5: Y o sea, espérate, que no ha aparecido Cristiano.
2: Claro, ahora tendrá que invitar a la fiesta a Cristiano Ronaldo, que en algún momento tendrá algo que decir. Lamine Yamal, que el otro día ya juega bien, pero que tenemos que ver su mejor versión. O sea, Villa, el nivel de este mundial, sobre todo a nivel de delanteros y de atacantes, es una barbaridad.
4: Desde luego, como es una barbaridad el dato de Haaland con la selección noruega, ¿eh? 59 goles en 52 partidos. La verdad es que cualquiera que lo quiera imitar va a ser tan complicado. Evidentemente, el primer gol ha tenido que conducir, que buscar el espacio después de ese pase filtrado de Odegaard. Ahora sí que, pues, aunque ha tenido
1: mucho mérito ese remate de primeras con la derecha, poniendo el tercero para una selección noruega que, ojito, yo desde luego, es una de esas selecciones incómodas que...
7: Sí, sí.
5: Tiene...
1: A mí no me apetece cruzarme con
9: a mí
1: ella.
9: Tampoco.
7: Revelaciones, de las revelaciones que se pueden cruzar en los caminos.
5: Tiene, bueno, mientras están...
1: A todo esto, perdona, Iñaki, se ha quedado Mendy en el suelo. El portero de Senegal doliéndose de la rodilla y parece serio, ¿eh?
5: Sí.
8: En todos los mundiales hay la típica selección de la que la gente se espera algo por qué generación puede presentar. Por ejemplo,
2: como era Bélgica,
8: de Bélgica,
2: ¿no?
8: Eso sí. Es la generación belga, que al final acabó decepcionando y ya se murió esa generación de oro. Ahora estamos en esa misma situación en Noruega. Al menos en su primera etapa, en su primer torneo, está dando el nivel que tiene que dar. Veremos a qué puede llegar. Tiene un equipo y una base potente. Y ya con un delantero como Haaland, pues que ya desde el primer día ya está respondiendo como está respondiendo, pues las expectativas de momento las está cumpliendo. Ahora solo llevamos dos partidos, eso también hay que tenerlo en cuenta.
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7: Me da Villa que va a haber cambio y qué sí, pena sí. Lo del portero senegalés.
1: Va a haber cambio, ya está preparado con el dorsal número 23, Moridio, el portero del Le Havre francés, y Mendy efectivamente se marcha cojeando con carita de poquitos amigos. Pues otro palo en la rueda para esta selección de Senegal, que ya hemos contado al principio que está teniendo muchos problemas internos. Y mira, va a entrar Patecís, bueno, también el jugador del Rayo Vallecano con el dorsal número 6 a la espalda. Se marcha Lamine Camara, un cambio por defensivo, porque sí, Lamine sí. Camara estaba jugando a la media punta.
8: Sí, un poquitín más defensivo. Lamine Camara ha empezado como media punta, es un interior, sobre todo con la entrada de Ibrahima en Valle, que marcó un golazo en la primera jornada. Lamine Camara ha retrasado posición, pero claro, evidentemente Pacesis es más medio centro defensivo, incluso pues hasta a veces central.
5: Uno no llega a entender cómo este tipo no puede ser titular con Senegal.
2: Yo tampoco. Hombre, es que Idrissa Ganagueye es muy bueno y Papegueye también. A mí me coincido. Gusta, ¿eh? Pero claro, es que hay un nivel muy alto en centrocampistas de perfil defensivo en Senegal. Pero estoy contigo, Iñaki, es un tío que no desentona cuando juega a la selección.
1: Incluso lo ha dicho Molinero, de central también.
2: De central.
5: Que además es un tipo que está siempre bien ubicado, tanto en la selección como en el Rayo, y todos los balones le caen a él. Hombre, es algo que no llego a entender.
7: Igual
5: a
7: mí me ha gustado mucho la confianza, ¿no? Para la selección, un poco más función roca, ¿no? De sí. Centrocampistas un poco más posicionales. Igual prescindir un poquito más de la calidad, ¿no? Que pueda tener Patecís por encima de sus compañeros y primar un poco ese orden que no se está viendo mucho de momento, ¿no? En estos partidos de Senegal. Cierto,
8: es que es mucha cosa. Ahora, Idrissa Ganagueye y Papegueye.
5: Sí, sí. Papegueye, sí. A mí Idrissa el otro. También.

0: prescinde de él como media punta y mete un centrocampista defensivo para taponar la salida de Pape Gueye, que hacía, ¿cuánto? 10 minutos que lo había quitado y está viendo que no le ha dado resultado. Entonces ahora, pensando en el partido contra Irak, ha dicho, cuidado, claro, que nos estamos jugando el golaveraje, claro, que ahí nos podría valer el empate. Si ganamos somos terceros seguros, o sea, cuidado con que no nos meta de Noruega un gol más.
1: Que yo creo que se lo van a meter. Que yo creo.
0: El cambio es para evitarlo, desde luego. Otra cosa es el resultado.
1: Y luego, si hay algún primer plano de Haaland, o los que estáis ahí, a ver si, Pablo, puedes ver el cuello de Haaland. Parece que ha estado durmiendo con un tigre. Sí, sí, está lleno de arañazos por todo el cuello.
2: No me fijé.
1: Sí. Tiene el cuello lleno de arañazos.
3: Hombre, es que le dan por todos lados, en todos los partidos.
2: A ver cómo le paras.
3: Sí, claro, sí. Bueno, y aún así, uy, no le paras.
2: Y aún así, pues, no le paras, eso es.
3: Aún así no le paran, que lleva hoy dos, como los hizo frente a la selección de Irak. A ver el córner a favor de Senegal, segundo palo. La descolgaba Mané de cabeza, la saca Nusa de cabeza. Va a anticipar en labores defensivas. Era Idrissa Gana Gueye el que va a jugar de vuelta para Crépin Diatta. Decía antes Molinero que ha muerto la selección, o la generación de oro de Bélgica, que es verdad que ha perdido muchos jugadores, pero bueno, no deja de tener a Courtois en portería, a De Bruyne, a Lukaku, a jugadores de mucha calidad, y de momento ha empatado sus dos partidos. Senegal, que también ha jugado contra dos selecciones muy potentes, pero podíamos ya empezar a hacer un ranking de decepciones donde Bélgica y Senegal podrían estar ahí en el top 5.
1: Senegal es la campeona de África.
3: Por eso.
1: Que me parece que es una decepción, efectivamente.
4: A ver, Senegal decepción hoy. El primer partido al final es contra Francia.
1: Ya, claro, pero por Palma eso también, ¿eh?
0: Bueno, pero no seis injustos. Hombre, o sea, quiero decir que igual Senegal le mete tres a Irak.
1: El tercer apellido es injusto.
0: Ya, por eso digo, pero que luego le mete tres a Irak.
3: Las cosas de este mundial, está claro, Jimmy. Si le metes 3-0 a Irak, te vas a meter en 16avos seguro, pero.
0: Claro, por eso.
4: La decepción de todas es Turquía.
3: También
0: la compro.
4: No hay, o sea, es que no hay otra. O sea, sí, sí. No puedes no meterle un gol y no ganarle a Paraguay y
0: otra,
4: Australia.
0: Otra que tampoco baila, Paraguay. O sea, no, Uruguay también, que no juega Uruguay nada. O sea, es que hay selecciones que creo que tienen.
3: Con mucho nombre.
0: Sí, con mucho nombre, que lo están haciendo peor que incluso que esta Senegal a la que estamos midiendo, porque ha palmado contra Francia haciendo muy buen partido, salvo la última media hora, y contra Noruega, que tiene mucho gol arriba.
2: Sí, pero es que al final lo que podemos valorar, ¿no? Que al final podemos valorar el fútbol, las formas y demás, pero al final el resultado es lo que va a decir a Senegal, que igual se tiene que ir el día 28 a su casa.
4: Obligadísima, y tiene que ganarle a Irak. Total. Si no le gana a Irak, evidentemente será una grandísima decepción.
3: Y espérate no le caigan un par todavía,
1: Cuidado.
3: Espérate no le caigan un par todavía. A ver ese esférico, se duerme Sander Berge en la entrega. La perdió el futbolista del Fulham. Suerte para Senegal, porque volvía a salir tratando de conectar Odegaard y Haaland. A ver el pase largo de Pate Cis, es muy bueno. No va a llegar en Valle, en ese lado derecho, el jugador del Paris Saint-Germain. Otra de los cambios que ha hecho en esta segunda parte Papetio. Frena el partido ahora Sampaio. Nos vamos al Colin Break.
1: La publicidad.
2: Oye, por cierto, estaba viendo la edad media de Noruega, que en el 11 estaba en torno a 27 años y medio, pero claro, estaba repasando toda la plantilla. Es que Nyland, que es del 90, y el resto, ya empiezas a bajar.
3: Sí, sí.
2: 95, 96, 97,
3: 24, 27, 28, 28, 27, 28, 30, 21, Haaland 25 y Sorloth 30.
4: Y el banquillo,
2: súper joven. Súper joven, es increíble.
3: Bueno, que Haaland tiene 25 años. Claro.
4: Y el banquillo, que Oscar Bob, Sheldrup, ya está 22, 22.
2: Sí, sí.
1: No me parece bonito que a las 3 y 27 de la madrugada habléis de
3: edadismo.
1: Pero no me parece
2: a
1: nada.
2: A ver, hay que afrontar los miedos, Iñaki.
1: No, si no es cuestión de miedo. Cuestión
3: la vida sigue, Iñaki, no pasa nada.
2: Pero eso es por alabar, eso es por alabar
3: a parte de la tuya, y te queda mucha por delante, y nosotros, pues bueno, pues.
2: Si encima no nos estamos haciendo aquí, no estamos regodeando de nosotros.
1: No,
0: al contrario, Iñaki, están mirando los ojitos a.
1: No, los oyentes que sepan que cuando ha empezado a hablar de la edad de los. Ha estado mirándome todo el rato. O sea, esto que lo sepa usted, señor conductor, taxista, que está ahora mismo conduciendo usted, vigilante, a estas horas de la madrugada, me ha mirado a los ojitos según comenzaba a sumar los años de los jugadores de

0: de Noruega.
1: Desafiando.
2: Si está
3: pero,
2: aquí, aquí
3: pero es por el mejor espíritu, es uno joven. De los mayores. El mejor en este mundial es uno de los mayores. Eso también hay que tenerlo en cuenta. Leo.
0: Hombre, bueno, hombre, vamos, a ver.
2: Vaya ejemplo.
3: Por eso, por eso. Que y aquí tienes que vivir como está viviendo Mbappé cada día.
0: Sí, señor. En ello estamos.
3: Ahí, pero, ahí. Bueno.
1: Es que tiempo de hidratación, ¿no, Pablo?
2: Eso es, superado ya el minuto 70. Hoy Noruega jugando con la segunda equipación. A mí me gusta mucho la primera.
0: Vale, me encanta la bandera sí. Noruega en la
2: brutal.
4: A mí me mola mucho, Villa, la tipografía de los dorsales, sí, las letras, porque parecen runas. Sí, están muy
3: runas,
4: chulo.
3: Son runas, sí, sí. Correcto.
2: Pues va a entrar, por cierto, Selderup. Está ya vestido de corto. Vamos a ver quién es el jugador elegido para salir del campo.
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1: ¿Hubo cambio o no finalmente, Pablo?
2: Sí, uno en cada selección. Mencionábamos que iba a entrar Selderup, se retiró Nusa con una imagen muy llamativa antes de darle la mano al jugador del Benfica, el del Leipzig, que ha sido abrazado, bendecido por las tres estrellas de la selección, por Odegaard, por Sorloth y por Haaland. Los tres le abrazaban. Entraba Selderup y también en Senegal ha entrado Papé Matarsar, se ha retirado del terreno de juego. Koulibaly, antes lo mencionábamos, Pate Cis va a tener que jugar de central lo que queda de partido.
3: Efectivamente.
1: Pues con neumáticos Continental. Luis.
3: Pues la entrada de Selderup por Nusa, es extremo izquierdo por extremo izquierdo. Un Selderup que se ha rizado el pelo, porque antes tenía una melenita con diadema. Me he fijado ahora en el detalle. Creo que Nusa no termina de demostrar todo el potencial que puede sacar. Es uno de los jugadores con mayor desequilibrio de toda la generación en la que se encuentra ahora de futuro.
0: Pero es un currante importante para el equipo.
4: Y 21 años solo, Luis, todavía no ha roto del todo.
3: Pero tenía que haber roto en el Leipzig, por ejemplo. Tenía que haber roto en Alemania. El partido que hace contra Italia es escandaloso. Y me falta esa constancia que tiene que tener Antonio Nusa para ser un fuera de clase. Y entra Selderup, un jugador un poquito más técnico, tiene regate, pero no tan eléctrico como el de propio Nusa. Y luego, bien lo mencionaba Pablo Villa, en el cambio de Senegal, Pate sí se va a poner como central porque entra Papé Matarsar, el centrocampista de un Tottenham que se está moviendo en el mercado y que quiere ir a por todas, a por Tonali, el centrocampista del Newcastle.
2: Su temporada bien lo merece, la del Tottenham, la de tener que reestructurar muy mucho la plantilla. A ver, Niakate, el cambio de orientación, buscando a Mbaye. Bueno, el control le sale precisamente Selderup, teniendo que bailar con una de las más feas de momento de Senegal. La pone, punto de penalti, la mata con el pecho. Y ahora cuidado ese penalti, ahora pide penalti. Vamos a ver la acción sobre Idrissa Gana Gueye. Veníamos de ese control con el pecho de Ismail Assar, que no consiguió conectar el remate. Yo creo que es un penalti más
10: Vamos a ver primero quién tiene la posesión, quién tiene la ventaja del balón. Vamos a ver, porque
2: el
10: los dos jugadores
2: Valle,
10: chocan.
2: Como decíamos, la mata Sar y ese balón de…
10: Sí, se golpe la cara. Vale,
2: se pues la ha jugado,
1: Pavel.
10: Pues para mí, penalti. Ahora es el jugador dorsal número 5, Wolfe, ¿no?
2: Sí.
10: Pues mira, el que no le pitaron antes es este penalti. Le van a mandar al monitor, yo creo. Veremos si Sampaio ha mejorado su inglés tras 10 días atrás.
4: A mí el inglés me da igual, Pavel. Ya solo con la secuencia cinematográfica de planos de cámara al estilo de Office en esa revisión con las caras de los jugadores de Sudáfrica, vamos, creo que es el momento cómico del Mundial.
10: A ver, nos van a mostrar una sí, o sea, es que abre el brazo, Wolfe se hace grande.
2: Muy tonto el penalti.
10: Y al final, oye,
0: pero pues yo te voy a decir,
10: corres el riesgo,
0: te voy a decir una cosa.
10: No, es que le mete un viaje espectacular.
0: Si pita penalti es porque se lo dice el VAR. Porque él.
10: Claro.
0: Sampaio está diciéndole a los dos jugadores que se levanten, que no hay nada. Míralo.
10: Pues.
2: No
10: de momento dice que.
2: No entiendo el gesto de Sampaio.
10: ¿Que se levante?
2: Sí, sí. Bueno, estaban los dos jugadores en el suelo, tanto Idriss Aganagueye como no Wolfe, ¿eh? Y me parece que
10: tiene pinta que no, ¿eh?
2: No, que
10: no hay nada.
2: Pues no hay nada.
10: Pues
2: no,
10: para mí, para ti.
0: Se les estaba diciendo que se levantaran a los dos.
2: No hay nada. Pues me sorprende mucho la decisión, ¿eh? Porque el brazo se lo suelta claramente Wolfe sobre Aganagueye en la cara, Pavel.
10: Sí, sí, no hay duda. Para mí, penalti claro. En el VAR tenemos
2: otro brasileño.
10: A
0: Rodolfo Toschi.
10: Rodolfo Toschi. Cano, correcto. Bueno, le tienen que mandar al monitor. Por cierto, aprovecho ya que estamos. No se quería interrumpir.
2: Lamentamos
10: que estabais hablando.
2: El error.
10: En el gol de Haaland, el tercero, llega en el 58, que todavía no se ha cumplido. En el 57, casi llegando al 58. Y el juego se renueva en el 63. Es decir, se ha perdido 5 minutos en esa lesión del portero, de Mendy. Sí, es decir, que con esos 3 de pausa de hidratación, más los 5 del portero, ya nos vamos a ir a los 8.
0: Más los cambios,
10: correcto.
2: Que nos quedan 10, por lo menos.
1: Pensé que te ibas a animar ya a decir.
0: La verdad es cómo llegó tarde a mi cita de las 8.
4: Yo te digo una cosa, Pavel. Viendo las nacionalidades de los árbitros, tanto de VAR como de campo, y conociendo un poco, no mucho, algún partido hecho en la tele de la Liga Brasileña, con los tortazos que se pegan en esa liga, no me extraña que no haya pitado el penalti. ¡Qué barbaridad de competición! ¡Qué palos se meten, Dios mío, de mi vida!
10: Esto es como cuando pita un argentino, ¿no?
4: Algo parecido.
10: Se lo decía ya a Mongil, es que los argentinos están vacunados. Es que hay una liga más difícil que Argentina en el planeta. Yo creo que no.
4: Conmebol es otro
10: mundo. Bueno, Turquía, hay sí, países pero, muy chungos, ¿no?
0: Pero razón, Pavel, pitar en Argentina es muy complicado.
10: Sangre muy caliente por allí.
2: O sea, totalmente, pero estamos en un mundial y es evidente que eso
10: sí,
2: ha sido penalti.
10: Pero Pablo, cuando pita un argentino,
2: sí.
10: ya viene aquí curado de espanto.
2: Ya.
10: En cambio en Brasil, pues no sé yo exactamente si qué ritmo llevarán allí.
2: Y si encima hay otro brasileño en el VAR, todavía más. La pelota para Patrick Bercon. Hegem, este hacia atrás. Para Christopher Ayer, este es Pedersen, el que abrió la lata. Que nadie se le olvide que el primer gol de Noruega lo marcó Pedersen. Los dos siguientes los hizo Haaland. Para finiquitar o encarrilar el partido, entre medias marcó Ismail Assar el tanto de Senegal, 78 casi de partido, Noruega 3, Senegal 1, antes ha ganado la selección francesa, 3-0 a Irak, ya está en 16avos de final de este Mundial, Noruega que también se va a clasificar, todo va a quedar por decidir evidentemente quién es primera de grupo, que con Francia a priori como gran favorita. Lógicamente. Y ojo ahora el error de la salida de balón del portero de Diogo, que estuvo a punto de meterse en un lío el solito. A ver, Papé Matarsar, que levanta la cabeza. Dos jugadores de Noruega por delante, anticipa bien. Se la lleva Sander Berge jugando con Odegaard. Este es Patrick Ver. Madre mía, qué bien lo ha hecho Patrick Ver en ese cambio de pie. A ver con Odegaard. Odegaard para Haaland. Hay falta previa sobre Odegaard. Y decíamos que una de las cosas más atractivas de esta tercera jornada en este grupo va a ser saber qué hace Senegal.
4: Oye, es un pedazo
11: es que
4: de grupazo.
11: Senegal está con 0 puntos y menos 4 ahora mismo.
0: Tiene complicado, complicado.
4: Claro. Tiene que ganar, lo que decía Luigi. Es que, ganar, tiene que ganar y ganar golear, por bastante por si acaso.
0: Tiene que golear.
4: Que ahora mismo es, creo que es la peor tercera en la clasificación. Queda mucho todavía,
1: correcto,
4: ¿no?
1: Es la peor.
11: Pero te y clasificas con 3 puntos y un golaveraje potente, entiendo.
4: Ahora mismo está el corte en uno, que es el que tiene Ecuador, pero vamos, con tres va a estar justito también.
2: Mira, Ecuador, otra de las selecciones que no hemos incluido como decepción.
4: Para mí esta es una decepción de manual,
2: sí,
4: Villa.
2: Sí, sí, sí. Sin duda. Y sobre todo también por el nivel de las selecciones a las que te has enfrentado. Ese empate a cero contra Curazao. Pudiste perder incluso ese partido, porque Curazao tuvo alguna que otra ocasión en la segunda parte para ganarlo, y te plantas en la última jornada midiéndote a Alemania, jugándote la vida, básicamente. No te queda otra como selección ecuatoriana. 80 ya, camino de partido aquí en New Jersey. Todavía por delante ese apetitoso y jugoso Jordania-Argelia.
1: Sí, señor.
2: De las 5 de la mañana, que te vamos a contar, por supuesto. ¿Quién narra el partido, Álvaro?
1: Marcos.
4: Hombre, Marcos. Vamos, es horario finales de la NBA. Vamos. Pues.
2: Con Borjita Aranda, seguro.
1: Sí,
2: lo
1: aquí
2: conocen,
1: está,
2: ¿no?
1: Borjita.
2: Hombre,
1: vendrá.
4: ¿Está también Miguel Ruiz, puede
1: sí,
4: ser?
1: Es que necesitamos gente muy conocida de estos países.
4: Sí, bueno, sí,
1: que
4: sí.
1: Borja Aranda.
4: Café, vamos muy cafetero.
2: Será conocedores, porque sí, conocidos, Borja Aranda y Miguel, con todo el cariño.
1: Bueno, ¿no? Oye, bueno.
4: Miguel sigue muchas cosas y bueno, Borja es otro enfermo, o sea que la retransmisión, sí, sí, te va a quedar chula.
1: La cuestión es contar con gente enferma del fútbol.
2: Correcto.
4: Aquí unos cuantos de eso.
3: Os falta ahí un pedrada, desayuno.
1: Con
12: muchas pedradas en este aspecto.
1: Totalmente. Que, oye, os iba a comentar la clasificación, que ahora Noruega sería primera, porque tiene 7 goles a favor, Francia tiene 6, diferencia de goles tienen la misma, eso sí, y puntos, bueno, no han recibido tarjetas, Pavel, creo, ninguno de los dos, ¿eh?
4: No.
1: Porque estoy viendo que ni Francia ni, bueno, ni tampoco Senegal en este Mundial. Correcto. Pues serán de los poquitos, ¿eh? Porque estoy aquí viendo.
12: Pero te voy a poner los deberes, ¿con quién se cruzan?
1: Ahora te lo tengo aquí. Ah, vale. Mira, si Noruega es primera, se cruzaría con una tercera, ahora mismo sería Suecia, esa tercera.
12: Qué bonito.
1: Y la
2: cruce ese,
1: y la segunda, muy, muy nórdico todo, y encima se enfrentaría la segunda del grupo I, que ahora mismo es Francia, frente al segundo del grupo E, del grupo de Alemania, que ahora mismo es Costa de Marfil.
4: Uf.
1: Y los ganadores de estos 16avos se enfrentarían posiblemente, pues, ese Noruega-Suecia contra el ganador del Costa de Marfil-Francia. Es decir, que se podrían volver a encontrar.
4: Algún coco se puede ir en 16avos, ¿eh?
2: Sí,
4: a casita,
2: sí, sí,
4: ¿eh?
2: Sí, sí.
4: Con estos cruces.
1: Pues
4: algún cruce raro.
1: Es que yo, el cruce ahora mismo que más miedo puede dar es ese Países Bajos-Marruecos. Primero del grupo F contra el segundo del grupo C. Que puede ser ya sea Marruecos o sea Brasil. Es decir, que ahí puede haber un señor partido de 16avos.
2: Cuidado, balón frontal del área, Martin Odegaard, no lo tenía claro el pegarla, finalmente prefiere descargar para Peders, en el centro no es bueno, atrapa sin problemas Diop, que la intenta poner rápido arriba buscando la carrera de Ismaïl Assar. Ha estado Hegen ya haciendo gestos hacia el banquillo, como diciendo que tenía alguna pequeña molestia, y no sé yo si va hacer finalmente el cambio. Creo que sí, que se va a preparar una nueva permuta. Sostigar, el central del Genoa, el que está preparado. A ver, Sadio Mané la pone. Cuidado en la semichilena. Pelota Jackson. Nailan, que la ha sacado como ha podido. La
4: por
2: semichilena
4: juego, ¿no?
2: De Ismaïl Assar, que le terminó siendo una asistencia para Nicola Jackson, que no definió bien ante Nailan. Creo que ahí fuera de juego.
4: Sí, sí, parecía claro.
2: De Jackson, sí, sí,
4: clarísimo.
2: Sí, Jackson,
4: ha levantado el asistente, ¿eh?
2: Sí, sí, de Jackson, de Jackson.
1: De todos modos, la parada había sido tremenda de Nailan. Por cierto, queréis que también.
2: Uf, y cuidado. Uy,
4: cuidado, no, a,
2: cuidado, cuidado a la mano, ¿eh? Cuidado a la mano en el remate de medio tijera chilena.
12: Ojito. El VAR debería entrar ahí, Pavel.
4: Pero, Pavel, no es fuera
2: mano
4: de juego.
2: De Wolf.
4: A ver, el fuera de juego es después.
1: Es después, ¿no?
4: Claro. Yo me gustaría ver otra, ¿eh? A ver.
1: Pues debería de revisarlo.
2: Creo que en el codo le da,
4: ¿eh? El codo le da seguro. Otra cosa es que no considere que no es punible.
1: Portería.
12: Sí, sí, pero lo tiene extendido, ¿eh?
2: Efectivamente, se marcha Hegen y va a entrar Ostigar. Y también está preparado Oscar Bob en Noruega. Esos dos cambios por parte del seleccionador de Solbakken. Y se va a marchar Sorlo. Partido.
1: Sí.
2: De mucho esfuerzo, mucha brega, pero arriba jugando en banda es que pierde muchísimo.
1: Con neumáticos Continental. Jimmy, nah, Sorlos ahí en esa. Un poco tirado a banda, es que pierde mucho. Es que no. Es cuestión,
4: llevo un rato.
1: Cuestión de meter a todos, ¿no? Pero hay
4: sí,
1: veces que.
4: Sí, sí, llevo un rato queriendo deslizar, que me preocupa. Porque decía antes Luigi, bueno, Nusa, partido irregular.
2: Por cierto, perdona, Jimmy, no hay penalti.
10: Pues a mí me parece penalti. Lo estoy revisando ahora. Es que he tirado para atrás para revisarlo bien. El codo, le pegan el codo derecho.
12: Y lo tiene despegado.
10: Que tiene bastante despegadito y abierto, ¿eh?
2: Pues se ha fumado dos penaltis para Senegal.
10: Claro, el fuera de juego no me sirve porque la mano ocurre antes posterior. Del fuera de juego.
4: Sí, por eso te preguntaba. Pues no sé. Estoy con vosotros, para
1: Senegal
4: mí también.
1: Se puede quejar de dos penaltis que eran bastante claros, ¿verdad? Que iba 3-1, pero el partido hubiera cambiado bastante.
10: Y otra vez de Wolfe,
4: Otra vez de Wolfe, sí.
10: O sea, hace tres penaltis.
4: Delicadito el partido de Wolfe. Y por cerrarlo de Sorloth, era un debate que quería haber sacado hace ratillo. Es verdad que el hecho de jugar a la derecha le quita muchas de sus prestaciones como 9. Pero esa desconexión del juego es lo que a mí me preocupa. Si ponía antes Luis el acento en Nusa, yo lo pongo en Sorloth, que es un veterano ya contrastado de 30 años, que tendría que estar aportando algo más. Y hoy, desde luego, es un equipo asimétrico Noruega, porque sí, Sorloth se puede meter hacia adentro, puede subir Rierson, o en este caso Pedersen, que es el que ha salido por el lateral titular, pero igualmente, incluso con esa fórmula táctica, es que desaparecido por completo del partido.
11: Es que al Sorloth de Noruega le estás pidiendo que sea una mezcla de Lamine Yamal y de Martin Odegaard. Que desequilibre por el lado derecho, que no lo va a poder hacer, o al menos no el 100%, y que busque un pase decisivo para Haaland. Y evidentemente Sorloth es otro perfil. Si le buscas en largo, si le puedes poner un centro, ok. Pero si estás dominando y necesitas generar ocasiones, ya tienes a Martin Odegaard. Sorloth es otra clase de jugador.
12: El otro día, Pablo, director de marcador, le criticó bastante a Sorloth y se vio que no es pro Sorloth.
1: No es pro Sorloth, no.
12: Pero lleva toda la razón, Pablo. Es que, vamos a ver, si ya estás jugando con quien estás jugando en la delantera de Noruega, Sorloth tiene que entrar para sustituir a Haaland. Y lo demás es milonga, pero bueno.
11: Eso es cosa de Solbakken.
12: Claro. Sí.
4: No hay ningún extremo por la derecha, Luis, que digas, hostia, tendría que jugar este antes que Sorloth fuera de posición.
11: Oscar Bob.
4: Pues mira, acaba de salir el jugador del Fulham.
11: Oscar Bob. Talentazo en el Manchester City. Ha sido un poco algo así como Cole Palmer. No ha tenido la paciencia necesaria para quedarse en el Manchester City. De hecho, fichó por el Fulham justo cuando estaba recuperándose de lesión. Y es un talentazo. O sea, tiene una calidad con la zurda descomunal. Pero yo entiendo que al final las jerarquías hacen que Sorloth pues siga siendo titular, claro.
2: Exacto, al final tienes tres gallos en el corral, muy gallos, y yo creo que lo que quiere es mantenerlos contentos a los tres. Lo que pasa que no sé si Sorloth estará contento jugando en esa posición, sintiéndose
1: que no rasca una
2: desubicado.
4: Porque jugar con
1: protagonismo cero, además.
2: Sí.
4: Jugar con 4-4-2 con dos nueve marcados,
12: que
4: no es igual.
12: Claro, yo creo que la culpa no es del bicho, sino es del que le abre la jaula y le coloca ahí.
11: En el primer partido, creo que fue algo así, teniendo a Ausnes de interior y a Martin Odegaard un poco como falso extremo derecho.
12: Sí, pero Luis, en el primer partido, lo primero que nos chirrió a todos es que según estaban ubicados los jugadores, estaba de extremo derecho. Y fue lo primero que dijimos, pero ¿qué hace ahí? Sí. Y luego se fue un poquito al centro, pero claro, pero Haaland le ocupa mucho terreno.
4: Es que ese es el problema, que tú no puedes meterte en el área de influencia de Haaland. Y el primer partido de Sorloth fue casi igual de discreto que este.
2: Mira ese balón otra vez para Haaland. Apareció Niakate al cruce para evitar el hat-trick del Cibor del Manchester City. A ver ahora el lío entre los propios jugadores senegaleses. Termina pitado, salvando la vida. Ha pitado la falta sobre falta. Idrissa Ganagueye.
12: No voy a decir falta en ataque. Eso de que es muy malo. Pero no, es un árbitro muy raro.
10: Me cabrea Iñaki, no le voy a poder aprobar por esos tres penaltis, ¿eh? Uno se lo perdono, que es el primero.
12: Y por esta falta.
10: Sobre todo por los penaltis, Iñaki, por los penaltis. La falta final, el árbitro tiene que tomar 1000 decisiones durante un partido. Se puede equivocar, pero en las decisiones de dentro del área tiene que estar acertado, no puede fallar.
1: Y si encima no está bien en este mundial, Pavel.
12: Oh, qué bien, Odegaard. Y si encima, bueno, y si encima pues el que está arriba no te ayuda,
10: correcto,
12: sino que te perjudica, pues.
10: Bueno, nos queda uno, chicos. Hemos dicho 3 por la pausa, 5 por la lesión, 8. Me voy a ir a los 10. No creo que dé 10, pero deberían ser 10, tranquilamente.
2: Pues 10 minutitos que tendríamos todavía por delante, más el minuto 20 que nos queda.
12: Y eres bueno porque se han hecho 10 cambios, ¿eh?
10: O sea, que Iñaki, te lo dirá Monjil y Pablo, las estamos clavando, ¿eh? Todos los tiempos añadidos. Es verdad que cuanto más largo es, más difícil es acertarlo, pero 9-10 seguro.
2: Mira, Noruega para el cuarto. La ha sacado bajo palos Patencis, ese remate de Óscar Bo, pero veníamos de una jugada maravillosa por el perfil zurdo. Lo intentó desde ese lado Patrick Berg, se marchó de uno, se marchó de dos, le tiró el túnel y el pase de la muerte hacia Haaland, que no le terminó saliendo, pues se ha salvado Senegal del cuarto, ¿eh?
4: Patrick Berg es buenísimo, y cómo la saca Patecís, luego verá que Oscar Bob define bien, pero está Patecís en el sitio.
3: Creo que el del regate ha sido Sheldrup.
4: Pues igualmente me parece una barbaridad de una jugada individual de Sheldrup, y el pase es muy bueno, y luego la definición de Bob, pues ha sido providencial. Patecís al partido le pide un gol de Senegal más que Noruega, ¿eh? Pero bueno, ha sido una gran jugada.
3: Pide un penalti a favor de Senegal.
2: Levantando los dos brazos arriba, porque recordemos que le ha sacado Patecís a córner. Ese remate de Óscar Bo puede tener una última acción Noruega antes de llegar al minuto 90. El remate de Østigard se va a marchar por encima. Ha pitado falta sobre Dio. 9, añade finalmente Pavel.
12: Pero ha estado cerca.
10: Casi, sí. No. Al final he corregido, he dicho 9, ¿eh? Pero ¿sí? Bueno,
4: pon el bar, Mujil.
10: Pon el podcast, pon. 9-9, perfecto.
1: Bueno, te lo perdonaremos. Bueno. Acierto para...
2: Hacemos la vista gorda.
4: Esto es como cuando en matemáticas te premiaban el planteamiento aunque el resultado final no fuera preciso, ¿no?
1: No le damos el
4: desarrollado.
1: No le damos punto, el punto Pavel, entero, pero... Punto.
4: Le damos el
1: 0-75.
10: Venga, va.
1: Queda complicado.
12: Qué activo, qué activo es Bob, ¿eh?
2: Sí, sí, sí. Ha salido con ganas, ¿eh? De demostrar que...
12: Lados, además.
1: Estaba participa. Viendo que también fue el mismo cambio el otro día, en el primer partido frente a Irak, Iñaki.
10: Sí,
12: sí.
1: El mismo cambio.
2: Mira, Sander Berge otra vez descolgando para Sheldrup, que aparece en ese lado izquierdo combinando con Haaland de espaldas a portería. Haaland que la pisa, Haaland que la pierde, recupera de nuevo Senegales. Idrissa Ganagay, el que juega para Niakate. Niakate con Pape Matarsar. Este es Patecís, el que orienta para Crepin Diata, combinando la paralela para Ndiaye. Este es Sadio Mané, que aparece para dirigir todo a la orquesta, para tomar un poco el mando de las operaciones. Idrissa Ganagueye, Ismail Jacobs, que apenas se ha sumado al ataque el jugador del Galatasaray, devolviendo el dorsal número 5. Pape Matarsar, de nuevo Sadio Mané con Diatta. A ver qué hace Diatta. Parecía que iba a jugar con el propio Mbaye. Prefiere combinar con Nico Jackson. Mané ahora apareciendo por el lado diestro. Se tiene que girar sobre sus propios pasos. La pone Mané, horrible, la estampa en el jugador de Noruega. La termina de sacar Østigard, recupera de nuevo Pape Matarsar. Cuidado que se puede atrever con el disparo. La saca Naila, le botó delante al portero. La acción que continúa. Es Jacos el que va a devolver atrás para Ganagueye. Pape Matarsar, a ver que se quiere animar a reactivar, porque todavía nos quedan 7 minutos de descuento. La selección senegalesa perdiendo 3-1 ante Noruega. Ismail Jacobs combinando. Fácil para Niakate, malo el centro, cuidado que le podía salir envenenado. Ese balón suelto, pues ahí está.
4: Ahí está.
2: ¡Gol, gol, gol, gol, gol, gol, gol, gol, gol, gol, gol, gol, gol, gol! Ismail Azar para Senegal, que pone el 3-2 en el marcador. Decíamos que el centro de Niakate no era demasiado bueno. La consiguió aún así tocar Nico Jackson para dejársela de cara a Ismail Azar. Qué bien, dos toques, fácil Jackson, y de primeras con la derecha define, o mejor dicho, control y tiro. Ismail Azar en dos toques para poner el 3-2. Marca el 18, marca Azar, marca Senegal. Nos quedan 6 minutos de partido. Noruega 3, Senegal 2.
1: Qué sutil, qué locura. 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Fue un golazo. Ya comentarios breves, porque es que nos va a apurar, porque esto ha sido un golazo. Hay aquí cerquita que se queda
12: ayer,
1: Senegal.
12: Ayer creo que lo que hace es amagar con despejar, porque si vas a despejar de cabeza te tienes que tirar a por todas. Y eso le beneficia al delantero de Senegal.
4: Jimmy. Qué gran pase de Nico Jackson, que no está particularmente acertado hoy, pero que la asistencia que le ha dado ha sido muy buena a Ismail Azar, que con un doblete permite a Senegal soñar, que decíamos, al partido le viene muy bien si marca Senegal porque el tramo final va a ser de infarto, pues aquí lo tenemos.
1: Ay, esos penaltis, cómo hubiera cambiado.
2: Como se van a acordar, seguro, en Senegal. Y espérate que no se acuerden porque puedan ganar. Incluso podrían haber ganado el partido con esos penaltis porque sean capaces de puntuar, de sacarle un empatito a Noruega. Estamos en el 94, hay que llegar al 99. Más veremos a ver si añade, aunque sea unos segunditos después del gol. Aunque no están añadiendo ese minutito por los goles. A ver, Patecis jugando con Niakate. Idrissa gana Gueye. Ya están los 10 jugadores de campo de Senegal. En el lado noruego, Sadio Mané, le salen dos jugadores de Noruega, devuelve para Gana Gueye, hacia atrás, con Patecis, volcando hacia la derecha, Crepien Diata, no tiene claro el pase para filtrarlo, devuelve de nuevo para el jugador del Rayo Vallecano, este para Pape Matarsar, era el centro de Gana Gueye, Ismail Jacobs, la puso corta, va a ser banda para Senegal en zona de tres cuartos, pues va a terminar apretando y achuchando con las conversaciones entre el padre de Haaland e Infantino. La pone Mané. Corner. ¡Qué bien! Apareciendo Patrick Berge la ayuda.
12: Ya el otro día en defensa noruega dejó mucho que desear, ¿eh? Frente a Irak, las cositas que hacían, que tampoco es que fueran la Argentina de Maradona. Y ya dejaron mucho que desear. Y hoy los goles hay que vigilarles mucho y aprovecharse de la debilidad defensiva que tiene Noruega.
3: Y me quiero acordar del frentazo de Patecis para salvar el gol de Oscar
4: sí.
3: Bob.
4: Bueno, sí señor.
3: Creo que esa es la acción clave por la cual Noruega quizás pueda ganar el partido.
2: Piden las asistencias para Pedersen. Le dicen sus compañeros que no hace falta que se levante.
12: La bronca de Haaland a Pedersen es bestial.
2: Le está diciendo, venga,
10: le va a hacer salir. Le hace salir y no volver a entrar hasta dentro de un minuto.
2: No, y se enfada Haaland diciendo, es que vamos a tener que defender el córner con 10 por esas molestias, que no sabemos realmente si son molestias o simplemente estaba perdiendo tiempo.
4: Tiene pinta de que está tieso Villa, sí.
2: Cuidado, el córner lo pone Jacob, segundo palo, entraba Patecis.
4: Falta.
2: Como un tren desde segunda línea cometió falta, sí.
10: La pita.
1: Muy clara, Pavel.
10: Sobre esto que hemos visto ahora que le hace salir, la FIFA nos explicó, Pierluigi Gollini explicó que cuando un jugador era asistido tenía que salir fuera del terreno de juego al menos un minuto, y lo que estamos viendo realmente es que a veces no entran las asistencias, pero aún así se le pide salir al jugador ese minuto. No lo acabo de entender, ¿no? Entiendo que es cuando el árbitro interrumpe el juego momentáneamente para preocuparse por un jugador, si no se levanta, oye, te vas fuera un minuto. Así lo están haciendo.
2: Terminó efectivamente cometiendo falta por el brazo, ¿eh? Porque le termina poniendo el brazo en el último momento, pero
12: cuando te arrasa un camión así, te mueve todas las vértebras, te mueve todo, las ideas.
4: Pues estoy de acuerdo, Iñaki, pero me parecía más falta en el directo, luego viendo las repes, parece una pelea completamente
2: porque
4: noble.
2: Porque
4: pone
2: el brazo al final, si no, lo único que le puede... Pues proteger un poco al árbitro de la decisión. La puso arriba ya Nailan, buscando a quién, sino si Haaland la perdió. Cuidado ahora la falta sobre Mané. Pues va a poder descolgarla arriba, ¿eh? De momento Noruega está con 10. No entra Pedersen. Ha tenido que ser finalmente asistido por los médicos de la Federación Noruega.
12: Qué broncas de Haaland a los compañeros, a todo el mundo.
2: Sí, sí, está tirando del carro, pero en todos los sentidos. Pape Matarsar recibiendo, combinando en la derecha con... Idrissa gana Gueye para Mbaye, la entrega no es buena, es Niakate aún así el que va a conseguir controlar el esférico, se gira el central del Olympique de Lyon, combinando otra vez por fuera para Pape Matarsar, Mané ahora sí caído a banda, cuidado Mbaye, dentro del área, opción para el remate, la estampa en Ostigar, bien Ostigar que sabía que podía intimidarle e hizo gran parte de su trabajo el central del Genoa evitando que ese remate cogiese portería.
10: Queda uno
2: más algo, entiendo que tendrá que añadir después de esas molestias de Pedersen. A ver, en Valle viene por ese lado izquierdo para Ismail Jacobs, la pone Jacobs, pues va a ser córner.
3: Pidiendo la hora Noruega, ¿eh?
2: Va a ser córner, la sacó Pedersen, Va a tener la última acción Senegal para tratar de empatar el partido ante Noruega, que tenía controladísimo el partido. Los aficionados noruegos que no se lo pueden creer. Va a entrar Sadio Mané al área también buscando un posible rechace. Lo va a poner Jacobs, el córner. Primer palo, fuera. Pues ha tenido el empate Senegal. Ha tenido el empate Senegal. Esa anticipación en el primer palo de... Finalmente era Ismaïl Assar otra vez el que aparecía en acción. Le ganó el salto a Haaland, que estaba por delante. Pues la ha tenido Assar para el empate. Madre mía.
1: Muy clara y muy cerca, ¿eh? Del portero. No se ha atrevido a salir, pero pues sí, es que le remata casi en ese área pequeña.
4: No sale, a Haaland se duerme, ¿eh? Le pasa el balón por delante.
2: Sí, sí. Estamos ya en el 99 y medio.
12: Era muy difícil el remate porque va muy arriba, ¿eh? Entonces... Sí.
2: A ver si añade algo más o no. La pone arriba Nailan. Pues la regala directamente Nailan. Cuidado, espérate que no tenga una más todavía Senegal. Ese saque de banda que va a poner rápido Ismaïl Jacobs hacia atrás con Patecís.
10: La va a dejar, ¿eh?
2: Sí, sí, la va a dejar. Va a jugar con Crepin Diata, que evidentemente la va a tener que poner arriba. Se resbala Diata, pero la consigue poner en las inmediaciones del área. Bien, Ostigar, Sander Berge. Hemos superado ya el minuto 100. Se acabó. Se acabó el partido, lo celebra Solbakken también. Puño arriba de Haaland para celebrar con rabia el triunfo de Noruega. Con una dosis, ojo, que se vuelve loco Solbakken. Se va a la grada a celebrarlo para esta victoria que clasifica. Bueno, se va pues con su pareja a celebrarlo a la grada. Bonito gesto también del seleccionador. Con este triunfo Noruega que se clasifica a los 16avos de final. Con 6 puntos se jugará el primer puesto ante Francia. Senegal se jugará la vida ante Irak. Ganó Noruega 3-2 a Senegal.
1: 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Te ofrecen el análisis de nuestros expertos. Pues hemos disfrutado de este partido y de qué manera en este grupo hoy entre Noruega, Francia, Senegal y la selección iraquí, en la que prácticamente ya los dos equipos, tanto Francia como Noruega, ya están en esa siguiente ronda, son equipos de 16avos. Eso sí, hay un pequeño matiz con lo que habíamos visto antes. Ese gol de Senegal hace que la diferencia de goles sea la misma entre Francia y los noruegos. No, sea de un gol más para los franceses. Perdón, que al final es ese el momento por el que los franceses se ponen primeros de grupo. Por lo tanto, habría que reactualizar todo lo que hemos contado. Iñaki Cano, el partido, la victoria noruega.
12: Pues que ha merecido la pena venir. Si no hubiera sido por vosotros, pero ha merecido la pena venir para estar aquí. Porque el partido ha ofrecido lo que preveíamos. Es decir... muchos goles, buen ambiente, ganas de unos y de otros. Senegal se la tenía que jugar y al final ha estado a punto de empatarle el partido pese a las oportunidades clarísimas que ha tenido Noruega en el primer tiempo. Me ha gustado y lo único que veo en esta selección noruega, que ahí están sus 6 puntos y la cantidad de goles, es que tiene un delantero centro bestial, pero que le pueden hacer mucho daño a lo largo del campeonato del mundo porque son un poquito despistadillos en defensa. Y eso al final, en un mundial que se gana, se pierde, se clasifica por detalles, por muy buenos jugadores que tengas, si no eres un muro atrás, te la pueden liar. Y sobre todo si te cruzas con algunos de los que están metiendo goles. Y lo de Haaland, que vuelvo a decirlo, ¿por qué no le ficháis para que se venga a jugar a España, aquellos que tenéis dinero?
1: Eso es, el mensaje para quienes pueden, por supuesto. Iñaki, un placer, como
12: un
1: siempre,
12: placer,
1: muchas gracias.
12: Muchas gracias.
1: Jimmy.
4: Oye, como espectador me ha parecido un partidazo. Como analista, mirando un poco más la táctica, no tanto, ¿eh? Porque creo que Noruega ha hecho gala, evidentemente, de la grandísima pegada que tiene arriba con Erling Braut Haaland. Pero creo que atrás, al igual que con el partido anterior contra Irak, me ha dejado alguna duda a nivel defensivo. Y Senegal me ha pasado un poco como con el día de Francia. Tiene un rato muy bueno, en este caso más al final, pero no ha estado bien en el cómputo global del partido. Arriba ha aportado poco, más allá de ese doblete de Ismaïla Assar, que ha sido el más activo de todos, pero atrás también ha concedido mucho. No es fácil ver a Kalidou Koulibaly cometer tantos errores como ha cometido hoy, igual que Eduard Mendy, que además se ha marchado lesionado, que son dos futbolistas que ya sabes que los tengo muy controlados por la Liga de Arabia. Los tenía por jugadores más fiables y hoy han estado particularmente erráticos. Todo queda un poco en el aire cara a esa última jornada de este grupo hoy, para ver quién es tercero y quién pasa como primero y como segundo, pero está claro que si Noruega y sobre todo Senegal, aunque sea como tercero, quieren llegar lejos en este Mundial, van a tener que seguir manteniendo esa pegada arriba, pero centrarse mucho más en defender, mucho más juntos atrás.
1: Gracias, Jimmy.
4: A ti siempre, Álvaro. Un abrazo.
1: Oye, Pablo, va a haber fiestecita también en el césped.
2: Sí, porque es una cita histórica, un hito histórico para Noruega, que recordemos que no estuvo en la última Eurocopa y que le han bastado dos jornadas para clasificarse. Y veremos a ver ese Francia-Noruega, que yo tengo muchas ganas de verlo. Si Noruega es capaz de competir. Efectivamente han sacado ya el tambor incluido, está Odegaard pues tirando de galones y los jugadores pues con esa celebración tan habitual, sacando los remos, los vikingos noruegos celebrando el triunfo en New Jersey ante Senegal.
1: Qué fiesta, que ya hemos visto también a los aficionados noruegos hacer esto en medio de Nueva York, en un sitio pues tan poco transitado como Madison Square Garden, por ejemplo, o en medio de la Gran Manzana. Es decir, increíble lo de la afición noruega. Luis, para cerrar.
13: Pues que las mejores selecciones son buenas en las dos áreas, y vemos que Noruega es de lo mejor en la faceta ofensiva. Al final Haaland te clava todas las ocasiones que tiene, y siempre ha ayudado por el gran papel que tiene con Martin Odegaard, con el capitán. Pero al mismo tiempo, todo ese trabajo que está haciendo Haaland no lo termina de concretar Noruega en la faceta defensiva, donde, si me quedo por ejemplo con Möller Wolfe, ha podido protagonizar el posible empate de Senegal. Una Senegal que también ha sorprendido por los errores defensivos, tanto los de Koulibaly como los de Mendy, y que gracias a eso Noruega ha podido marcar y ponerse por delante. Yo creía que el partido iba a estar sentenciado bastante antes, y me ha gustado la forma de Senegal de reponerse de todo ello, de irse al ataque, de hacer cambios ofensivos por parte de Pape Thiaw, y de que Ismaïla Assar haya metido esos dos goles, y luego también la entrada de Pate Sis, que hay que recordarlo, primero salvando ese disparo de Oscar Bob y luego pues con alguna acción también pudiendo rematar en los centros laterales de una Senegal que ha estado más volcada en el último momento. Bueno, Noruega está en el mejor momento, ahora tiene que saber si es primera o segunda, ya está clasificada, vamos a tener ese partidazo contra Mbappé, y ahora Senegal pues tiene que ganar, y ganar con goleada contra Irak, es lo que se supone que debería suceder, y si no gana, será otro de los grandes batacazos de los que nos vaya a dar este Mundial, claro.
1: Mínimo una goleada de cuatro goles para meterse ya en esa, en sí, esa lucha en la que pueda estar bien los senegaleses. Gracias, Luis.
13: Gracias, un abrazo, hasta mañana.
1: Un abrazo. Y del colegiado, Pavel.
10: Mira que quería probarle, ¿eh? Mira que quería remar contra corriente de los Villa, Can y Mateos, pero es evidente que con los dos penaltis no señalados a Senegal es imposible. Los dos de David Wolfe, que ha sido el peor jugador, creo, de Noruega. Uno sacando el brazo izquierdo a paseo para golpear en la cara a Idrissa Gueye, y luego para sacar el otro brazo, el derecho, para interrumpir un remate a puerta. Incomprensible la no intervención del VAR. Luego, Álvaro, nos quejamos de los árbitros españoles, que si son muy malos. Ya veis que en todos lados cuecen habas. Sí, sí. Suspenso para Wilton Sampaio.
1: Hay malos en todos lados, Pavel. Y
10: esto es así. Eso es.
1: Los nuestros a veces también, son malos, pero es que hay fuera que hay gente pero que también es mala. No
10: es
1: pasa
10: que
1: nada.
10: ¿Qué malos son los árbitros españoles? Bueno, pues malos somos en todos lados y ya está. No pasa nada. En todos lados hay errores y equivocaciones.
1: Correcto.
4: Mal de muchos.
10: Ah, pero yo pensaba que Jaime se había ido.
1: Sí, ya sé,
12: hombre, estábamos aquí esperándote.
10: Vale, era ahí.
1: Ahora, Pavel. ¿Y a quién no le gusta el buen fútbol? 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Villa, cerramos, que ya te tengo que preguntar, ¿el MVP del partido?
2: Bueno, pues yo creo que va a ser fácil, ¿no? Se lo vamos a dar a Haaland, que una vez más ha tirado del carro de su selección, no solo con los goles, también en cuanto a carácter, a liderazgo, para conseguir una clasificación histórica. Y Senegal, como decía antes Molinero y compañía, tiene que ganar, pero tiene que ganar por varios goles de diferencia, porque ya veremos si con tres puntos, siendo tercera, no hay alguna que se queda fuera por diferencia de goles. Han competido hasta el final los senegaleses, pero se llevan esa segunda derrota a Noruega. Clasificada Noruega 3, Senegal 2.
1: Gracias, Pablo.
2: Un abrazo.
1: Que seguimos el marcador. Volvemos en media horita con ese partido Jordania-Argelia.
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1: Bienvenidos, locos del naipe. Saludos de David Luzago. Bienvenidos a un programa más. Bienvenidos a Marca Póker, el único espacio de la radiodifusión española reservado para los amantes de la baraja. Programa 380, el que comienza. La técnica y la producción. Contamos con el gran Víctor Palmeiro y conmigo en el estudio Abraham Jiménez Tomellosero. Programa de esta noche de duración reducida, de solo 60 minutitos, una hora. Lo solemos hacer de dos. Bueno, pues esta semana tenemos una horita para poder así encajar este Tetris de retransmisiones de Radio Marca del Mundial de Selecciones. 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Nosotros, como cada domingo noche, vamos a intentar que el próximo ratito les sirva para entretenerse un poquito, que es de lo que se trata. Nos ponemos en breve con los titulares de un programa, como siempre, cargadito de historias, de noticias, de reflexiones, de actualidad y, por supuesto, de entrevistas. ¡Arrancamos!
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1: Bueno, pues te contamos con Abraham Jiménez, que nos trae cada semana lo más curioso, importante, calentito de la semana. Y, por supuesto, como estas últimas y como las próximas, pues todo lo eclipsa World Series y casi toda la actualidad gira en torno a World Series. También el Salón de la Fama, también el nuevo Winamax Poker Open. Bueno, cositas, nos va a contar ahora en un momentito Abraham. Y vamos a volver a charlar, como hicimos la semana pasada, con Raúl García, que es el enviado especial de Winamax en el Campeonato del Mundo. Está cubriendo a los jugadores españoles y sobre todo a los integrantes del Team Wina por Las Vegas. Así que, ya os he dicho, no son 120 minutos en este programa, son 60, así que vamos a comprimirlo un poquito más. ¡Vamos a por ellos!

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1: Bueno, abrimos programa, como siempre, charlando con Abraham Jiménez, que nos trae lo más interesante de las cositas que han ocurrido en estos últimos 7 días, y por supuesto casi todo es World Series, pero no todo, ¿no? Abra, buenas noches.
2: Hola, buenas noches a todos. No, no todo es World Series, pero bueno, casi todo. Casi todo, es una fuente incesante de noticias World Series, ¿eh?
1: Bueno, es que está todo el mundo allí, hay pocos eventos en estos días, porque sobre todo en Estados Unidos, porque lo eclipsa todo el campeonato del mundo y no se atreve nadie a competir contra estos eventos, básicamente. Aunque en Las Vegas es cierto que hay muchos festivales, porque hay miles y miles y miles de jugadores que se desplazan cada año allí, así que aprovechando ese éxodo masivo de jugadores a la Ciudad del Pecado, pues todos los hoteles, casinos hacen sus pequeños festivales.
2: Pero... Y todo esto sin haber empezado el Main Event, que es el torneo de los torneos para el mundo del póker.
1: Todavía queda.
2: Bueno, pues tanto jugador desplazado allí, pues no para de haber noticias, como decimos, y os hemos seleccionado solo unas poquitas de ellas, porque quedan otras muchas en el tintero, súper curiosas, que si nos da tiempo comentamos un poquito por encima, ¿vale?
1: Vale.
2: Vamos a empezar comentando pues algo que viene todos los años, que también existe aquí en España, y es el Salón de la Fama. El Salón de la Fama del póker mundial, en este caso, en Estados Unidos,
1: el
2: Hall of Fame. Que viene con cambios, algo que la comunidad estaba pidiendo desde hace tiempo.
1: ¿Tú crees?
2: Yo creo que sí, porque en la votación del Hall of Fame siempre hay un solo jugador que pasa a ese Salón de la Fama.
1: Sí.
2: Y por fin este año, pues no sé si habrá influido el nuevo mandato de Gigi o habrá influido algo en todo este cambio en el mundo del póker, pero a partir de ahora puede haber pues más de un jugador en el Salón de la Fama al año.
1: Bueno, ha habido alguna, yo recuerdo algún año en el Hall of Fame americano, bueno, global.
2: Ha habido varias veces que ha habido dos jugadores,
1: sí.
2: Por ejemplo, el año pasado.
1: ¿El año pasado quién entró?
2: El año pasado entró Nick Schulman, elegido por los miembros del Salón de
1: bueno,
2: la Fama.
1: Y Mirraki por defecto.
2: Y Mirraki entró por defecto porque ganó el Player of the Year y ganó el Campeonato Mundial. Y entró directamente.
1: No, ganó el Player Championship, el evento de 50.000, más el Main Event el mismo año, que es una locura, por lo que dijeron, este tío sin votación directo.
2: Directamente.
1: Pero eso es muy raro. La realidad es que solo había una persona que iba a entrar al Hall of Fame, que fue Schulman.
2: Schulman, Nick Schulman.
1: Ya, que ya estuvimos aquí hablando, que hay gente como Scheinberg, el ex dueño de Poker Stars, que revolucionó el póker a nivel mundial, como Matt Savage, que es el director, uno de los directores más prestigiosos del mundo, cofundador de las reglas de torneos de póker, que tampoco están, hay gente de la industria que debería estar y bueno, no paran de entrar jugadores random, que son buenos jugadores y buenos embajadores, pero los verdaderos arquitectos del póker, que no los protagonistas, que son los jugadores, pero los verdaderos arquitectos del póker, que muchas veces son los miembros de la industria, no tienen la representación que deberían, y eso lo hablamos la semana pasada. Bueno, pues este año sí va a poder ser, quizás, porque en una carambola brutal, que no va a ser, podrían entrar hasta 6 tíos.
2: Matemáticamente hasta 6 jugadores,
1: cuéntame,
2: o 6 personas podrían entrar a este Salón de la Fama. Mira, el Salón de la Fama empieza con unas nominaciones, unas votaciones del público. El público, a través de la página de World Series, que por cierto, en el día de hoy se han cerrado las votaciones.
1: No hemos llegado a tiempo.
2: No hemos llegado a tiempo a votar. Yo sí he votado a los míos.
1: ¿Ah, sí?
2: Yo sí he votado a los míos, sí. Y de ahí salen 8 jugadores elegidos por el público.
1: Vale, por votación popular.
2: Votación popular. De ahí pasamos a esos 8 jugadores. Los votan los miembros del Salón de la Fama, que son los jugadores que ya están en el Salón de la Fama. Hay 63 elegidos en el Salón de la Fama. Casi todos ellos son norteamericanos. Ya está muy sesgado ahí el tema.
1: Sí.
2: De los 63 hay 33 vivos.
1: Hostias, es casi 50% vivos y muertos, ¿eh?
2: Y 5 de ellos no son norteamericanos.
1: Ya.
2: Entonces, bueno, pues partiendo de eso...
1: Entre ellos Juan Carlos Mortensen.
2: Entre ellos Mortensen, por ejemplo.
1: El único español que está en el Salón de la Fama global.
2: Pues partiendo de eso y de esa votación popular de 8 jugadores... ya pueden elegirlos, ya pueden elegir quién entra en ese Salón de la Fama.
1: O sea, bueno, 8 votación popular y los 33
2: miembros. Y los 33 miembros tienen 4 votos cada uno.
1: Votan a 4, de esos 8
2: votan a 4 jugadores. 4 jugadores o 4 de las personas nominadas entre esos 8 jugadores del público.
1: Exacto.
2: ¿Vale? Vale, pues de ahí este año pasamos a que cada jugador, cada persona votada, si acumula más de 22 votos, que son dos tercios de la votación total.
1: Dos tercios de los 33 que votan, uh-huh. O sea, 22 votos. Uh-huh.
2: Cada persona, cada jugador que supere o llegue a 22 votos, automáticamente entra en el Salón de la Fama.
1: Vaya, sí, bueno, es un tema bastante democrático.
2: Vale. ¿Qué hace eso? Pues que puede haber, hasta matemáticamente puede haber una casualidad, se puede dar una casualidad de que hay hasta 6 jugadores este año en el Salón de la Fama.
1: Demasiados por año, pero bueno, eso tendría que ser que...
2: Difícil.
1: Que, o sea, que nadie votase a los mismos y que todo el mundo votase a distintos para tal. Pero bueno, sí que se puede dar que sea normal que entrasen 2, por ejemplo. Eso
2: por ejemplo,
1: normal.
2: Lo más normal es que este año entren 2-3, puede ser que sí que entren.
1: Vale.
2: Entre ellos, pues, como tú dices, siempre se queda fuera o al final siempre se lleva el galardón un jugador. Gente de la industria se queda fuera porque no tiene votos suficientes, pero bueno, pues ya podría ser el año de Matt Savage, por ejemplo.
1: Sí, bueno, él siempre se ha quejado de que hay mucha política detrás del Hall of Fame y que por eso él no está. Él siempre ha defendido esa teoría. Me parece extraño, ¿verdad? Y Sheinberg, ¿verdad? Yo siempre lo digo, el fundador de PokerStars, que cambió las reglas de juego y cambió el póker a nivel mundial gracias a su plataforma, a Moneymaker, etcétera, al boom del póker online. No tener representación de esa persona que ha hecho tanto por esta industria, directa o indirectamente, o de forma deseada o no, me es igual, pero ha sido un actor principal. Y que todavía no sea miembro del Salón de la Fama, en fin. Pues bueno, hasta 6 jugadores pueden ser. Lo más normal es que sean 2 o 3, sí, como mucho, sí, sí. Lo más normal. Y habrá que esperar porque ya están emitidos los votos del público. Hará falta que los 33 miembros vivos del Salón de la Fama decidan sus 4 votos cada uno y ya conoceremos posiblemente en unos días quiénes son los nuevos investidos.
2: Eso es, para ser investido recordamos que tienes que tener más de 40 años, tienes que tener una experiencia viva en el póker, tienes que ser respetado por la comunidad, pues aportar excelencia, dejar un legado. Vamos, que tienes que tener una trayectoria en el mundo del póker que no sea simplemente llegar. Vale. Cualquier millonario, por ejemplo, que llegue y que de golpe pueda ganar muchísimo dinero, no sería seguramente seleccionable para los miembros del Salón de la Fama.
1: Entendido. ¿Qué ha pasado en París?
2: En París, pues que ha abierto, recordamos, en París, por ejemplo, no hay casinos. Ya empezamos con el salseo, sí. Porque esta es la primera del salseo que os traemos hoy.
1: Ya, ¿eh?
2: En París no hay casinos físicos, no se puede jugar, lo hemos dicho otras veces, en casinos físicos. Vale, ¿qué se abren? Pues clubes de juego, que en este caso ha abierto uno, pues la marca Partouche,
1: sí,
2: muy conocida en el...
1: Sí, en Francia básicamente las dos marcas son Barrière.

0: Que, no sé si ya lo hablamos aquí en el programa eso, pero si no lo hablamos, es un edificio. Yo fui invitado a la inauguración, por cierto.
1: ¿De Partuch?
0: Sí.
1: ¿Pero estuviste?
0: No fui. Pero a través de... No fui, era un tema representativo del casino, porque como vamos a albergar World Series y el enlace con World Series es Texas Poker, que es una marca francesa, una organización de eventos que está presente también en Partuch. Exacto. Nos invitaron a la organización, a la inauguración, y no pude ir, pero me mandaron todo el dossier del edificio. Y es una cosa, es una pasada, es un edificio como de 6 plantas, todo de póker y de juegos de cartas y todo. Es una cosa, está pegado al Arco del Triunfo. Lo que debe costar ese edificio, el alquiler de ese edificio o la propiedad de ese edificio.
1: 8.500 metros cuadrados, estás hablando.
0: ¿Sabes? Al lado del Arco del Triunfo. Fíjate lo que tiene que costar eso.
1: ¿Sabes cómo se llama? ¿Dónde está este club de juego de Partuch? Rue de Berry.
0: Rue de Berry.
1: Berry aquí tiene algo que ver, chaval, si tienes por ahí familiares o algo.
0: Pues si Guillermo tiene...
1: Berry tiene algo ahí, nos tienes que colar, macho.
0: Sí.
1: En la Rue de Berry, 8.500 metros. En la segunda planta...
0: Será Berry, ¿no? Berry.
1: Será de otra manera, porque yo soy de pueblo y estas cosas de francés, pero no tengo ni idea. Segunda planta, solamente dedicada al póker. 53 mesas, entre mesas de cash, mesas de torneo. ¿Y qué ha pasado en este club? Pues que en la inauguración...
0: Claro, es noticia por... No es noticia...
1: No es noticia en la inauguración.
0: Es noticia porque ha pasado algo lamentable en la inauguración.
1: Sí. Se ve en un vídeo que hay en redes, una de las noticias que nos llama la atención y que os hemos traído es esta. Que hay dos personajes fuera de mesa, vestidos con su trajecito en la inauguración.
0: Elegantes.
1: Muy elegantes, ¿vale? Con su móvil en la mano. Y las cámaras los están grabando... Y aparece esa visión de las cámaras que en su móvil están hackeando las cartas que está repartiendo el croupier.
0: Pero es que es brutal, pero es que están hackeando live las cartas,
1: exacto,
0: que reparte el croupier.
1: Todo esto en vivo.
0: O sea, allí presentes de pie con un teléfono móvil.
1: De pie, detrás de un jugador conocido suyo, un amigo suyo, otro jugador con pinchado, lo que sea, sentado en mesa.
0: Están hackeando el barajador automático.
1: Y están hackeando el barajador. No el barajador, sino
0: ¿el qué?
1: Las cartas que reciben. Esto es complicado. Es complicado porque primero las cartas tienen que tener... Tienen que tener una señal, tienen que tener un RFID o algo de
0: claro,
1: esto, ¿no?
0: Claro, es que es radio, o sea, todo es RFID, todo ahora mismo todo funciona por RFID, entonces no sé cómo captan la señal. Yo creo que lo que ellos ven es la carta que va a salir. O sea, les llega la carta que va a salir. Va a salir las de picas, va a salir el rey, entonces solo en la pantalla, pero claro, las cámaras de seguridad de Partuch, del edificio, les están siguiendo porque son dos muñecos ahí sospechosos, hacen zoom a sus teléfonos porque, por cierto, las cámaras de seguridad de los casinos son en ultra alta definición casi todas y te ven el último pelo de tu nariz. O sea, si hacen zoom, ¿tú qué te crees que no te ven? Es que pueden leer, si les apeteciese, podrían leer tus conversaciones de móvil porque tiene una nitidez.
1: Algunos
0: una nitidez, o sea, que claro, que es que lo ven todo. Entonces hacen zoom a los móviles.
1: A los móviles de estos dos pajarracos.
0: Y se ve la carta que va a salir.
1: Se ve cómo el móvil, una aplicación, está cargando datos, porque claro, las cartas tienen RFID porque las reparte un barajador, seguramente. De ahí ya viene el tema. Entonces... ellos tienen un programita, creo que incluso otro aparato externo, que a lo mejor tiene el jugador, por lo que yo he estado viendo, y entonces lee las cartas que tienen el resto de jugadores, no es que lea las que saca el barajador. Entonces, si lo pone cerca o simplemente...
0: Capta la señal,
1: y creo que es con otro aparatito. Y entonces esta gente se ve en el móvil fácilmente y perfectamente cómo les llega 10 de corazones, 7 de picas.
0: Pero lo hacen con una libertad. Y
1: se acercan y le dicen a su amigo en el oído tal.
0: Sí, sí.
1: Ese
0: es el modus operandi que... O sea, la tecnología es brutal, el modus operandi es chapucero. O sea, ahí de pie, vestidos como James Bond, diciéndole al otro al oído lo que va a caer, con el móvil ahí abiertamente, donde se ve perfectamente. Sí. Tal. O sea, ¿pero qué haces? O sea,
1: un poco trápala.
0: Claro, pero si tienes la gallina de los huevos de oro, la tienes que explotar de otra manera.
1: Esto parece Hollywood, la verdad es que parece Hollywood, cómo hackeas esto.
0: Madre mía.
1: Y luego cogen y se acercan y tal.
0: ¿Sabes lo que parece? Parece mentira. O sea, parece que lo ha hecho Partuch a posta para hablar de su club en todos los lados y que todo el mundo sepa de Partuch. Mira, nos han intentado hacer trampas, les hemos pillado enseguida, esto es súper seguro, somos Partuch, esta es la inauguración del club más importante de póker del mundo.
1: Que sepáis que tenemos seguridad.
0: Aquí estamos. Entonces, gracias a esta movida, se ha hablado del Partus Club de la Rue de Berry esta,

0: En todo el mundo, claro, porque de lo que se habla siempre es de estas cosas morbosas y sensacionalistas. Y se habrá hablado del club, no solo en medios de póker, en medios generalistas, en telediarios, no sé qué. Bueno, no sé si es buena o mala publicidad, seguramente mala, pero se ha hablado de Partusio en todos los lados. Entonces, sí, como es tan obvio y es tan chapucero, y de hecho parece una película, digo, a mí siempre, yo digo, esto tiene pinta
1: de ser un setup, ¿sabes? Ozores y Esteso. Es que parecían pajares,
0: claro,
1: y Esteso.
0: Los vingueros, ahí están, sí, sí. Ahí están los vingueros.
1: Que él, aparece el Flor de, y aparece el de seguridad y se ponen cara de sorprendidos, claro. Y no sé, parece un chiste, la verdad es que parece un, claro, chiste.
0: Aparece el Flor, ¿qué hacéis? ¿Sois tontos o qué os pasa? Aquí con la carta ahí, encima las imágenes como la carta enorme. Sí. Como que se ve que la carta ocupa como todo el móvil. Sí. O sea, ni siquiera es discreto que te pongan un texto as de picas. No, sale un as de picas gigante. O sea, en fin, o sea, parece un poco tal.
1: Pues bueno, esa era la primera de salseo, porque tenemos aquí guionizado una noticia de World Series, pero vamos a seguir con salseo.
0: Vale.
1: Salseo, por ejemplo, que nos trae Negreanu. Negreanu, que siempre suele ser...
0: Claro, pero esto también es World Series.
1: Sí, es World Series, y no es World Series. El caso es que Negreanu escribe y habla en su blog que dice que hay un jugador problemático y perturbador, sin decir su nombre, que ha espantado a gente en el 250.000 High Roller. Este es el que ganó Adri, ¿verdad?
0: Sí.
1: De World Series. Y que si fuese por él, a este personaje ya lo habría baneado de World Series hace 5 años o más.
0: Not like that. Casino Royale.
1: Negreanu siempre nos trae noticias y en este caso está muy claro que seguramente el personaje del que está hablando sea Martín Cabrel.
0: Sí, seguramente. Es que no hay otro, aparte, este personaje. Pero bueno, ya está hasta Negreanu, que suele ser bastante tolerante, ya ha explotado. Y hasta Negreanu, fíjate, que esto lo estuve pensando, que es la imagen de Gigi en el mundo y Gigi es la dueña de World Series. World Series, el jugador número uno en el que se fija y el que exporta la imagen de World Series, no voluntariamente, pero por todas las polémicas que genera, es Martin Cabrel, porque ni más que clips de World Series.
1: Esto es un debate
0: sobre Martin Cabrel sin parar, pues, y se está lucrando de las tonterías que hace Martin Cabrel y todo eso. Incluso Negreanu, que es la imagen de Gigi, dueño de World Series, carga duramente contra Cabrel cuando le están utilizando continuamente como imagen.
1: Porque ha creado contenido también World Series donde se ve, creo que es Poker ORG, que graba a Cabrel en una mesa y a Negreanu en otra mesa, y aún estando de espaldas y con un buen pasillo por medio, tiene que llamar Negreanu la atención de Cabrel y decirle que se calle un ratito.
0: Calla como el rey, ¿no? A Chávez.
1: ¿Por qué no te callas? Le dice Negreanu a Cabrel.
0: Y Cabrel, fíjate, en ese vídeo...
1: Le muestra respeto,
0: sí,
1: a Negreanu.
0: Sí, se queda como sorprendido de, hostias, no me esperaba yo que Negreanu, desde otra mesa, me llamase la atención. Y Cabrel, que suele ser un loco en la cabeza, se queda como un poco cohibido. De, hostia, que me ha llamado la atención este y tal, que no suele ser lo habitual, ¿sabes?
1: Sí, y bueno, los pillan hablando y luego también sale la noticia, o sale esto Negreanu hablando en su blog, pues de que alguien ha espantado a jugadores del 250.000 High Roller.
0: Sí.
1: Entonces entendemos un poquito que es Negreanu. Bueno, pues Negreanu, Cabrel. Es un debate abierto. ¿Está creando entonces Cabrel contenido para que el mundo del póker llame la atención de otra manera?
0: Sí, sí, sí. De una manera muy grotesca a veces divertida, porque a veces este personaje, ya lo hemos dicho aquí, puede ser divertido, puede ser entretenido para ciertas personas. Hay gente que no le traga, porque Cabrel arrastra mucho fandom, pero un hate brutal también. Entonces, a veces un tío entretenido, es ingenioso, es ocurrente, es un personaje con todas las letras. No sé si viste el otro día que se come un tupper de fruta en medio de un torneo.
1: Escupiendo la fruta, comiendo
0: como un pavo, o sea, una cosa grotesca de un tío mal de la cabeza.
1: No me creo que este tío esté así tan mal de la cabeza.
0: Yo sinceramente, viéndole, porque lleva siendo así toda la vida, no es una pose.
1: Sí, sí, lo conocíamos de Roth Badoff.
0: Sí, claro.
1: Ha sido, además, claro, él tiene muchas ganancias en Roth Badoff porque jugaba allí y es de allí, ¿verdad?
0: Es checo, sí. Es muy histriónico, siempre lo ha sido. Yo creo que quizá exagera un poquito ahora porque le está yendo bien. Sí, sí. Encima se ha creado su propio blog, está contratando gente para fomentar su imagen y todo eso, Pero bueno.
1: Ahora tiene su público y le va bien. Pero yo no sé si esto es bueno para la imagen del póker o no.
0: Bueno,
1: es un cambio en la industria.
0: Para la imagen del póker no es que sea muy bueno cómo se comporta, pero para que World Series llegue a más gente, posiblemente sí, porque los clips de este personaje se viralizan todos.
2: Sí.
0: ¿Sabes? Porque es lo que te digo, a veces son muy graciosos y son muy geniosos, otras veces son de muy mal gusto,
2: sí.
0: Con un tío muy avinagrado, etcétera. Es como le pilles. Entonces hay gente que lo ama, hay gente que lo odia. Bueno, yo creo, yo te iba a decir, no hay grises, sí, hay grises, porque yo soy un gris, claro, con Cabrel. A veces no lo soporto y me parece de una mala educación tremenda, y otras veces dice cosas que me parecen súper divertidas. Entonces, bueno, lo que sí que está haciendo desde luego es llevar a World Series más lejos. Por eso World Series se fija en él continuamente, porque genera mucha polémica, mucho debate, y sus vídeos, ya lo he dicho, se viralizan mucho. Entonces World Series dice, con él.
1: Sí,
0: con él.
1: Bueno, esto estábamos tardando en hablar de este personaje, ¿eh?
0: Encima es que juega bien, no es que sea de los tops del mundo, pero juega a todos los G-Rolls y juega a todos los eventos caros, y encima llega lejos. Se ha metido ya en varias mesas finales, siempre está peleando, siempre se pone gordo, pelea hasta el final en los high-rolls, o sea, da mucho juego. Sí. Pero encima luego el hombre llega lejos, ¿sabes?
1: Sí, sí, sabe perfectamente lo que está haciendo. Bueno, pues Negreanu aquí no dice su nombre, pero sí dice en su blog, en su noticia, que ha espantado hasta 6 jugadores, y si echamos cuentas con los registros del año pasado de este Super High Roller 250.000, pues son precisamente 6-7 jugadores menos los que...
0: O sea, que según Negreanu, la diferencia de entradas del 2025 con respecto a este año es porque hay gente que directamente, sabiendo que Martin Cabrel es uno de los jugadores, ha decidido no participar para que no le toque este tío en la mesa.
1: Exacto. 56 jugadores el año pasado, 7 jugadores menos este año, y los que han llamado la atención entre esos nombres que el año pasado estaban y este año no, son jugadores aficionados adinerados.
0: Sí, que no están para tolerar tonterías.
1: Eso es.
0: Pero también, siempre lo decimos, si tienes algún problema con algún jugador incómodo en la mesa, para eso están los cascos. Te ponen los cascos con tu música y ya está, no hace falta ni mirarle a los ojos a nadie.
1: Pero no gusta jugar así.
0: Ya, bueno, hay gente que no le gusta jugar, pero que es el recurso. Cuando tienes un tío muy pesado en la mesa y los floors no hacen nada o no pueden hacer nada, te pones tu música. Luego está el debate este que ya hemos hablado en el programa de cascos sí, cascos no, que incluso hay alguna corriente dentro del póker mundial que quiere eliminar los headphones,
1: sí,
0: los cascos, por si acaso alguien puede hacer trampas con ellas o lo que sea. Pero bueno, es el recurso de siempre. Te molesta alguien en la mesa y quieres aislarte, tu música y tus cascos, que por ahora están permitidos.
1: Vale, hemos hablado de un jugador que el año pasado ya llamó muchísimo la atención, como es Cabrel, y este año lo está volviendo a hacer, y otro que llamó la atención mucho el año pasado y que tuvo que ser expulsado directamente en mesa es Kasuf.
0: Sí, William Kasuf. Este es menos listo que Cabrel.
1: Este es todavía menos listo. Este, oye, también tiene sus ganancias, también es un buen jugador.
0: Sí, sí, yo no
1: se le está
0: no.
1: yendo la pinza.
0: Sí, pero vale. que Cabrel bordea los límites siempre. O sea, él juega en el límite de la legalidad.
1: Bordean los límites, sí. Y le están permitiendo mucho también.
0: Y se lo permiten. Pero Kasuf muchas veces se pasa de rosca. No sabe parar, ¿sabes? Y por eso el año pasado le expulsaron de World Series.
1: Le expulsaron de World Series. Se supone que estaba baneado.
0: Es
1: que
0: se supone, sí.
1: Ya hemos hablado varias veces de los baneos de World Series que duran no hay menos, como se dice en mi tierra.
0: Sí.
1: Pues es que ya ha anunciado Kasuf, después de estar baneado, pues que de aquí a nada está otra vez jugando las últimas 3 semanas de World Series. O sea, el Main Event ya lo tienes ahí otra vez, a Kasuf sentado en mesa.
0: O sea, que va, o sea, pensábamos, todo el mundo pensaba que William Kasuf ya no
1: había
0: iba a
1: anunciado
0: participar,
1: que estaba baneado.
0: Y sin embargo, él ha dicho que va a retornar a World Series y que va a jugar estas 3 últimas semanas de competición.
1: Sí.
0: Pues eso, a mí me huele que ha hablado con alguien de Gigi o de World Series y han llegado a un acuerdo, y como Kasuf, al igual que Cabrel, es un... divulgador, o por lo menos a través de él, World Series, porque se va a centrar en él también, todos los que generan polémica y son unos payasos redomados,
1: veremos, al
0: final son buenos a la hora de esparcir el mensaje de World Series, porque son los vídeos que llevan. Mucha gente que no sigue el póker, pero le gusta ver a gente hacer el tonto en World Series o tal, entonces pues se centrarán en él. A lo mejor han llegado a un acuerdo y han dicho, bueno, no fue tan grave lo que pasó, o venga, te readmitimos, te indultamos para que nos generes contenido.
1: No fue tan grave. Kasuf acabó en el puesto 33 en el día 7 del Main Event.
0: Sí,
1: o sea,
0: sí.
1: Que Kasuf llegó bastante lejos.
0: Sí, es verdad.
1: Es buen jugador. Kasuf lo acabaron expulsando después de montar varias en otros eventos paralelos, pero acabó deteniendo la acción durante más de 10 minutos en una mesa, y llamándole la atención varias veces, y al final acabaron expulsándolo.
0: Claro, porque... es que este cruza la línea porque acaba se pone agresivo. O sea, ya hace muchas tonterías.
1: Se le acercan los flores, se le acerca seguridad y se pone agresivo. Sí,
0: se avinagra mucho y no sabe parar. Cabrel es más inteligente en ese sentido. Pero Kasuf es que pierde los papeles. No tiene ese temple.
1: Sí, bueno, perdió los papeles, baneado, y la noticia es esa, que va a volver a jugar las World Series. Vale, pues ya veremos si crea contenido o no.
0: Seguro, ya te lo digo yo. Si no, no lo hubiesen transmitido.
1: Pues un poco al hilo con lo que pierde los papeles Kasuf, una cosita que no teníamos apuntada, pero es una cosa que me ha llamado mucho la atención, y es algo también de salseo. Un jugador se enciende un cigarrillo.
0: Es verdad, eso lo he visto hoy.
1: En una mesa de un paralelo de World Series de $3,000, se enciende el cigarrillo. Sí,
0: de un evento de brazalete, de 3.000.
1: Un evento de brazalete, $3,000.
0: Se enciende un cigarrillo con sus dos cuyos.
1: Se enciende su cigarrito, se pone a fumar.
0: En la mesa. Pero,
1: claro, también iba vinagrado, está ya en mesa, está recibiendo cartas. Estaba vinagrado, se ve en las imágenes, como dices que Kasuf también puede ser que estuviese vinagrado. Pues este tío estaba vinagrado, se enciende su cigarrito y rápidamente viene el Flor, se acerca a él y dice: señor, usted tiene que apagar ese cigarrillo, está usted automáticamente eliminado.
0: No, a ver, claro. O sea, en World Series, siguiendo las
1: no se puede fumar
0: las normas de etiqueta del circuito, obviamente no te puedes encender un cigarro en un interior en Estados Unidos, donde lleva prohibido eso décadas. Eso por supuesto. El tío lo debe hacer porque debe estar quemado por algo que no se ve. Entonces, claro, el Flor le llama la atención, pero si el Flor le dice: apaga usted ese cigarrillo, y él lo apaga, lo más seguro es que se quede en un warning, sí. O lo más seguro es que se quede en una sanción leve, es decir, una vuelta sin jugar o lo que sea. Pero es que el tío, ¿no? El tío se pone farruco,
1: se sigue fumando su cigarrillo. Incluso se ve luego que se levanta de la mesa y se mete las fichas del torneo en el bolsillo.
0: Claro, se mete sus fichas porque ya le dicen: está usted expulsado del torneo. Sí. Pero ese tío es tonto porque es un torneo de $3,000 y por hacer el idiota... bueno, ojo, eso es lo que pensamos nosotros. Lo mismo ese tío tiene una apuesta paralela por otro lado de que la van a expulsar, lo que sea.
1: A ver,
0: es muy fácil, porque si yo apuesto contigo que me van a expulsar de World Series, te puedo asegurar que me expulsan. Hay muchas maneras de conseguirlo. Pero no sabemos, el tío sigue fumando, se niega a apagar el cigarro, que es una cosa incomprensible.
1: Está discutiendo con ellos, está discutiendo con seguridad, con el Flor, mientras sigue dándole caladas al cigarro.
0: Sí, o sea, es
1: lo graban los jugadores de al lado, luego hay tweets por ahí que se ve... La conversación que tiene con los Flor, la gente diciéndole: pero tú eres tonto, chico. Pero bueno, pues ya está. Pues el caso es que nos ha llamado bastante la atención también que en World Series se sigan pasando cosas de estas. Nada, que la gente le gusta vinagrarse un poquito.
0: Son miles de jugadores, cientos de eventos, tanto en World Series como en el resto de festivales de Las Vegas, y pasan muchas cosas, claro.
1: Sí. Bueno, ¿qué más tenemos entre manos? Pues más cosas de World Series. Así, pues, por ejemplo, hemos vuelto a ver en World Series un jugador multitableando en vivo.
0: Ya, eso...
1: No es algo raro, o sea, no es algo que se haya visto por primera vez, pero multitablear en vivo es difícil, es jodidamente difícil.
0: Si estás peleando el Play of the Year, necesitas puntos, te puedes apuntar a varios torneos a la vez que coinciden, y como un loco y como un demente, pues puedes intentar jugar en varios torneos a la vez, porque necesitas los puntos por todos los lados. Pero a estas alturas de World Series, que todavía queda muchísimo... Este hombre que está Manny, ¿no? Se apunta a dos torneos, sí. Y del mismo buy-in, de 10.000 pavos.
1: Está apuntado en dos torneos de $10,000, Martin Zamani. Hablamos del jugador 50, número 55 en el Global Poker Index, con casi 8 millones en ganancias en el All Time Money List, y el 116 en el Player of the Year. O sea que tampoco está jugándose aquí muchísimos puntos, pero oye, está multitableando en vivo. Estos dos torneos de $10,000, es un jugador de high stake, jugador de torneos high stake, y ahí lo tenías. Se ve en el vídeo claramente cómo está en una mesa, le reparten cartas, foldea y automáticamente se van dando a unos, a lo mejor, pues minuto y medio, perfectamente 2 minutos. Que mira que son grandes los salones de World Series, pero él habría visto que los dos torneos están juntos en la misma sala.
0: Sí, pero tiene que haber unas normas. No sé cuáles son.
1: Se levanta y se va y le reparte. Y llega justo cuando le están repartiendo otra vez cartas. Que lo más normal es que si tú estás fuera de la mesa y te tiran cartas, automáticamente el croupier te las quita.
0: Sí, dependiendo, porque en algunos torneos las reglas son que si desde la primera carta, si no estás sentado, ya no te tiran cartas. Uh-huh. Y en otras ocasiones es la última. última carta. Si llega, si llegas y todavía no se ha repartido la última carta, en algunos sitios puedes jugar y en otros sitios desde la primera. A mí me parece más lógico la primera, porque tú puedes llegar y puedes, puedes ver, a lo mejor al jugador que está a tu derecha, a tu izquierda, levantando sus cartas para mirarlas, y luego te sientas y le has visto la jugada. Pero bueno, el caso que tiene, World Series debe tener una regla sobre, sobre multitablear mesas en vivo.
1: Debe tener algo, sí.
0: Que yo no sé si es que obligatoriamente un nivel en cada torneo. O sea, que no puedes jugar una mano y levantarte, otra mano y levantarte, otra mano y levantarte. O sea, no puedes estar jugando al ping-pong.
1: A lo mejor aquí no. Se ha grabado justo cuando coincide el cambio de nivel. Vale.
0: Seguramente. Lo lógico es que te obliguen a jugar un nivel por torneo para poder multitablear, pero eso es malísimo, claro, porque...

0: Muy bien, pues esto ha sido todo por hoy. Aquí concluye nuestro programa 380. Un verdadero placer compartir este ratito nocturno con los amantes noctámbulos de la baraja. La producción en la técnica estuvo el gran Víctor Palmeiro y conmigo en el estudio Abraham Jiménez Tomello Sero. Los micros, ya lo saben, un servidor, David Luzago. 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
13: ...12 minutos para llegar a las 5 de la mañana... en otro partido más que tenemos del Mundial, la Copa del Mundo, y su partido 44 de esta edición, de los 104 que tenemos que contar, desde San Francisco, Jordania, Argelia, marcador.

0: con Pavel Fernández, pendiente del arbitraje de Slavko Vinci. Desde este San Francisco, Valle Arena en Santa Clara, con los comentarios de Borja Aranda y Miguel Ruiz. Canta y cuenta los goles de este partido que cierra el grupo J. Jordania, Argelia, Marcos González, muy buena.
1: Álvaro Monjil, marcador, Radio Marca. Bienvenidos a este San Francisco Bay Stadium, al Levi's Stadium, el estadio, la casa de los San Francisco 49ers, donde se cierra la jornada del grupo J del Mundial 2026, con un partido de máxima necesidad. Duelo árabe entre Jordania y Argelia, que llegan sin puntos después de perder en el estreno, y con Argentina ya lanzada con 6, Austria instalada en la segunda plaza con 3. El que gane esta noche volverá a respirar, pero el que pierda se va a quedar prácticamente contra las cuerdas. La Jordania de Jamal Selaimi, debutante en una Copa del Mundo, sigue persiguiendo la primera victoria mundialista de su historia. Los jordanos compitieron con dignidad ante Austria y vuelven a confiar en el talento de Musa Al-Tamari y Yazan Al-Naimat para seguir soñando. Enfrente, una Argelia obligada a reaccionar tras el duro 3-0 encajado ante Argentina. El conjunto de Vladimir Petkovic necesita una respuesta inmediata y se agarra al liderazgo de Riyad Mahrez, al talento de Amin Guiri y al gran momento de Fares Shaibi, el futbolista de la Eintracht de Frankfurt, que viene de firmar una temporada notable y está llamado a ser uno de los hombres importantes de los zorros del desierto. Dos selecciones sin puntos, dos selecciones que saben que hoy se juegan la vida en el Mundial. Con Slavko Vinci, Dan Silvato, todo preparado en Santa Clara, arranca este Jordania-Argelia en el marcador de Radio Marca.
0: En un grupo bastante abierto, pero que hay que verlo, bastante abierto, excepto ese primer puesto, porque parece que tiene nombre y apellidos en forma de Argentina, pero solo tenemos que conocer, Marcos, el ambiente, que imagino que será espectacular como en la gran mayoría de encuentros, y los 22 protagonistas.
1: Un ambiente espectacular, como comenta el Monjil, y una Jordania que va a salir Selaini con Yazid Abulaya bajo palos, con Mohamed Al-Arab y Nasib como ese trío de centrales, con Abutaja en uno de los carriles, Haddad en el otro, Al-Rashadan y Al-Rawabe en el doble pivote, Aliol Owan enganchando con Al-Mordi y en punta Moussa Tamari. Enfrente, el equipo de Vladimir Petkovic, que va a salir con Lucas Zidane bajo palos, con Belgali en un lateral derecho, Aissa Mandi y Rami Benzebaini como pareja de centrales, con Ryan Aidnoriel del Manchester City en el lateral izquierdo, Cerrouki como pivote escoltado por Ibrahim Maza y por Hicham Bouaoudi, con Riyad Mahrez en una de las bandas, Fares Shaibi en la otra, en punta para el gol, Amin Guiri.
0: Bueno, pues este partido, que lo vamos a contar en el marcador de Radio Marca en directo, desde aquí hasta que termine, ya luego enlazaremos con la tribu, ya toda vez que seguimos en otro día lleno de deporte, lleno de mundial, lleno de Radio Marca, en el que es el último partido de esta madrugada en este grupo J, en el que lo repasamos rápidamente con Argentina, que consiguió su victoria frente a Austria en esta tarde pasada por esos dos tantos a cero que consiguió hacer Leo Messi. Por lo tanto, líder 6 de 6 en los puntos que tiene los argentinos. Austria, que consiguió la victoria precisamente frente a los jordanos por 3-1, que es la segunda clasificada y de momento sin estrenar casillero, tanto Jordania como Argelia, que se enfrentan en este partido que para ellos, sin duda alguna, es prácticamente a vida o muerte en este Mundial, en el que perder hoy o prácticamente empatar dejaría muy pocas opciones tanto a unos como a otros. Salen ya, Marcos, los futbolistas, todos ellos, las plantillas enteras.
1: Eso es, y es que lo comentamos cada noche, pero no para de sorprenderme. El otro día te preguntaba si te gustaba, me decías que sí. A mí también me gusta que se le dé protagonismo de esta forma también a los futbolistas, a toda la plantilla, desde los 11 hasta el final, con las banderas hoy también en el suelo de Jordania y de Argelia sobre el césped de este estadio de los San Francisco 49ers, que está en lo que es en la bahía de San Francisco, pero concretamente situado en la ciudad de Santa Clara, en esta bahía dorada, y que es uno de los estadios más grandes y con mayor capacidad de todo el país estadounidense, una meca de este fútbol americano. Así que todo listo ya, Álvaro, colocados ambos equipos, Jordania y Argelia, para escuchar sus himnos nacionales.
0: Está mirando un poco dónde está el estadio. Al final es verdad que está ocurriendo mucho en este mundial, ¿no? Que llaman, por ejemplo, el de Dallas, que no está en Dallas.
1: Está en Arlington.
0: Está en otra ciudad, que es Arlington.
1: El de Nueva York,
0: mismo,
1: no está en Nueva York, que está en Nueva Jersey.
0: Nueva Jersey, es decir, hay muchos cambios así. Pero bueno, al final, las ciudades más grandes, ¿no? Que son las que copan los grandes nombres de los estadios. Suena ya el himno de Jordania en marcador.

0: bastante breve el himno jordano con esa gente que tienen en las gradas, Marcos, que no van a estar solos, evidentemente, como ninguna selección.
1: Efectivamente, también esa afición desplazada desde Jordania. Ahora, Álvaro, el himno nacional de Argelia.

0: El himno del equipo de los Zorros del Desierto, Monjil, para este enfrentamiento, el primero en la historia del Mundial entre Argelia y Jordania. Evidentemente Argelia tiene un bagaje bastante grande en Copas del Mundo. Jordania, como sabemos, es la primera participación en un campeonato mundial, aprovechando pues que es el más grande de la historia, este de México, Canadá y Estados Unidos. Saludando ya los futbolistas de Argelia y los de Jordania a Slatko Vincic, el colegiado del encuentro.
1: Y a un chaval, que también que se ha incorporado a ese cuarteto arbitral, que saludan los futbolistas con eau de toilette, Intense de Yves Saint Laurent, intensidad, confianza, frescura y autenticidad en cada momento para quienes sienten la emoción del fútbol desde el silbido inicial hasta el último minuto, que te ofrece el análisis de nuestros expertos. Borja Aranda, ¿qué tal? Muy buenas noches.
2: Muy buenas noches o días, dependiendo.
1: Noches, que he visto que fuera del estudio todavía y...
2: Ha visto que es de noche y entonces no vamos, ni una luz. Vamos a tirar por lo fácil. Pues muy buenas noches, tenemos un partido bonito hoy, Monjil. Jordania y Argelia, como bien apuntaba Marcos, necesidad para ganar, sobre todo de los Fenix, el equipo argelino. Después, además, de una imagen bastante triste en el primer partido de un equipo que por calidad y por algunos futbolistas de nivel individual esperábamos bastante más. Es cierto que Argentina, ya estamos viendo la dominante del grupo con un Messi que sigue rompiendo los récords, pero... Es un equipo donde Petkovic no está sabiendo encontrar la tecla. No hay demasiados cambios y por ahí es donde se puede entender que el técnico no está del todo descontento con la idea inicial, pero sí el poder agitar el árbol. El veterano Magrez, vamos a ver cómo está el ex del Manchester City. Se caen Hach Musa y otro veterano, Bentaleb, del once inicial respecto al primer partido. Y en Jordania la gran sorpresa, que yo creo que nos ha llamado la atención a todo el mundo, es que no juega uno de sus mejores jugadores, Odeh Al-Fakhouri, el futbolista que hizo también un buen papel en el primer partido, pero hoy va a confiar Selemi en el veterano Mahmoud Al-Mardi. Así que bueno, un cambio principalmente en Jordania, dos en Argelia. Vamos a ver cómo afecta este partido, que esperemos sea igual de divertido que el que vimos de la primera jornada de Jordania.
1: Yo quiero, mi único deber que te voy a poner tanto a ti como a Miguel ahora cuando vayamos con él, que me digas una frase para que la gente se quede aquí en la radio, porque igual a priori este Jordania y Argelia hay gente que no le estimula tanto este
2: muy
1: partido.
2: Muy fácil. Los partidos o de los partidos con menos nombre a priori del Mundial han sido de los más divertidos. Llámese ir a Nueva Zelanda, llámese cualquiera que se te venga así un poquito a la cabeza, donde ha habido goles, ha habido situaciones, seguramente porque los dos equipos se ven con opciones de ganar. Hoy, tanto Jordania con Argelia, yo creo que pueden ser rivales un poquito más abiertos, rivales que van a ir a hacerse daño, y eso al final nos da espectáculo.
1: Me convence, pero quiero más. Miguel Ruiz, ¿qué tal? Muy buenas.
3: Muy buenas noches. Yo voy a decir noches, sí, sí. Para que no haya ningún problema. Muy buenas noches, con muchas ganas de este Jordania a Argelia. Yo creo que es un partido muy interesante, y Monjil, te lo dejo ya. Creo además firmemente en que lo que ha dicho Borja es muy cierto. En partidos en los que no esperábamos tanto nos han dado muy buen resultado y sobre todo mucha diversión. Y creo que este Jordania-Argelia tiene mucho que demostrar. Por parte de Jordania, yo creo reafirmar un poco esas sensaciones que tuvimos en el primer partido y sobre todo por parte de Argelia, una selección que venía con un cartel mucho más elevado de lo que nos ha dejado ver y que necesita dar un paso adelante ante Jordania.
1: Pues va a arrancar el espectáculo, porque si no va a ser otra cosa, este Jordania-Argelia, Marcos.
0: Va a comenzar el partido, lo hace ya con Jordania vistiendo completamente de rojo, Argelia completamente de blanco, con esos detalles verdes que siempre caracterizan a los Zorros del Desierto. Llega la primera falta del partido, peligrosa, para buscar un centro al área del equipo de Jordania.
1: Saludo ya a Pavel, por si acaso, porque igual el partido puede empezar a carburar. Pavel, muy buenas otra vez.
4: ¿Qué tal? Álvaro Monjil, buenas noches.
1: Slatko Vincic, más que de sobra conocido.
4: Eso es, dirige este Jordania-Argelia, Slatko Vincic, esloveno, 46 años, internacional desde 2010. Si lo conoces, sabrás que es un árbitro flojo, un árbitro dubitativo. Fíjate en esta casualidad, es que es el presidente de la UEFA, Alexander Ceferin, es también esloveno. No sé si esta circunstancia tiene parte de culpa de que Vincic haya tenido una carrera tan exitosa con su segundo mundial, con una final de la Champions, Bueno, no lo sé, a mí no me gusta en absoluto. Pero vamos a ver si hoy logra convencernos.
1: Estás poniendo de vuelta y media algunos de los europeos últimamente, ¿eh? No sé a quién le diste también.
4: Kovacs.
1: A Kovacs.
4: Fayer. Kovacs son para mí de los peores árbitros de Europa y dos de los más, entre comillas, laureados de la UEFA.
3: Bueno, hay que decir, Pavel, que este también ha tenido algo de experiencia en Arabia Saudí, ¿eh? Participado en algunos torneos y demás, supongo que pasando por caja, obviamente, ¿no?
1: Hombre, por lo menos.
0: Ojo, que viene la pelota dentro del área. Ya hemos tenido antes el primer remate del partido, no entre los tres palos. Ese remate de cabeza de Nizar al Rasdán. Que mira, Borja, estamos aquí intentando no fallar. Estoy intentando aprenderme bien los apellidos de los jordanos. Y luego van todos con el nombre puesto en la camiseta, que es más sencillo. No sé si es que lo están haciendo aposta o que es algo que les ha pedido también la organización. O en general que prefieren que se les llame por el nombre. ¡Ojo, que viene Buiri! El primer lanzamiento del delantero del Olympique de Marsella. Se estampa en el lateral de la red.
2: Bueno, Nizar al Rasdán, vamos a ir recordando, porque seguramente hubo gente que no nos acompañó en el primer partido de Jordania, que fue compañero de Andrés Iniesta y de Paco Alcácer en su etapa en los Emiratos. Bueno, a mí me gusta que se pongan el nombre. Yo creo que también, como dices, Marcos, facilita la labor de locución. Pero yo creo que poco a poco va a haber algún nombre de esta selección jordana que va a moverse en algún contrato, ¿eh? Por ejemplo, vimos a Daraf hacer muy buen partido en la primera jornada. El defensor estuvo rapidísimo al cruce, además con una hostia que le exigió. También al delantero Ali Olwan, que ha hecho el primer gol de Jordania en la historia de unos mundiales. Es cierto que Altamari fue más intermitente, por eso digo que a mí me está sorprendiendo mucho el que no juegue hoy al Fakuri, que a mí sí me gustó más en el primer partido. Pero
3: mucho,
2: bueno, también es para guardarse una bala, seguramente, porque Jordania bajó con los cambios en el segundo tiempo y de esta manera también el bueno de Selami pues tiene una oportunidad de que el equipo no se le termine de caer por completo.
0: Ataca ahora Argelia por esa banda izquierda, primera bola en la que interviene Chaibi dentro del área, encontrando a Guri. Lo comentamos antes también, selección potente esta de los zorros del desierto el otro día. Es verdad que era la campeona del mundo, pero dejando una imagen bastante pobre ante Argentina en ese 3-0. Se esperaba mucho más y hoy necesita ganar como el comer para jugarse esa clasificación. Entre los dos primeros al menos, es verdad que ganando hoy tendría un pase de gigante dado a meterse con esto de los 8 mejores terceros. Pero jugarse ante Austria podría ser también la clave, llegar con esos 3 puntos en este 0-0 entre Jordania y Argelia, los 104 de partidos del Mundial aquí en el marcador de Radio Marca. Y de momento, moviendo la pelota, la selección de Petkovic atrás.
1: Vaya partido. Ya saludamos a Pablo Díaz, que también se nos suma por aquí.
2: ¡Hombre!
1: Por la noche. Pablo, ¿qué tal?
5: ¿Qué tal, Álvaro? Muy buenas.
1: Bueno, pues este partido, además, con cambios en los dos equipos con respecto a primera jornada. Quiere decir que va a cambiar un poquito el espectáculo que ofrecieron.
5: Sí, bueno, ya ha comentado Borja y Marcos la necesidad de ambos equipos de ganar para seguir vivos, sobre todo Jordania, que si pierde hoy se quedarían fuera ya matemáticamente en, recordemos, su primer mundial, y Argelia, que sí que le quedaría alguna opción pese a la derrota y que buscan evitar perder sus dos primeros partidos en una Copa del Mundo por primera vez en su historia.
1: Fútbol, Marcos.
0: La pelota despejada por parte de Jordania, mete ahora la cabeza Rami Benzebaini, el central del Borussia Dortmund, aunque se lo va a terminar quedando el equipo jordano. Busca arriba de nuevo a Issa Mandi, tocando de cabeza, el ex del Betis y del Villarreal, ahora en el Lille, y mandando ese balón de nuevo, buscando arriba a los dominios de Riyad Mahrez. Va a terminar siendo córner favorable a los zorros del desierto.
2: Quería decir que el partido entre Argelia y Austria puede ser un auténtico partidazo, una final. Y es importante hoy para Argelia, sobre todo, recuperar sensaciones. Quiero ver la portería, ¿eh? Quiero ver a Lucas Zidane, que dejó muchas dudas en el primer partido. Tienen a Melvin Mastil, que es uno de los porteros que tienen más capacidad de desarrollo dentro de lo que es la selección argelina a nivel Europa, el jugador del Stenione. Y vamos a ver cómo puede funcionar un portero que ya nos dejaba muchas dudas en la Liga Hypermotion. Lucas Zidane no ha sido nunca el más regular del mundo, capaz de hacer exhibiciones en la portería y errores impropios del fútbol profesional, así que ahí va a estar parte del éxito o fracaso de la selección de Petkovic para clasificar.
0: Dejó buena temporada en el Eibar, luego en el Granada pues muchas dudas, perdiendo incluso por momentos ante Ander Astralaga la titularidad, pero sí que es verdad que últimamente siempre siendo convocado por parte de esta selección argelina y titular también en citas importantes como este mundial. Hablaba ahora el colegiado, viene el centro, el córner de Argelia, a punto de penalti, no lo consigue rematar nadie, tampoco despejar, sí lo hace ahora Jordania, que de momento se parapeta delante de su portero. Y ese balón rechazado será banda para los jordanos.
1: Y es que es verdad que comparando, ¿no?, las dos plantillas, Miguel, que al final es lo bonito luego de estos torneos, ¿no?, que conocemos o exponemos a primera fila, ¿no?, de la que conocemos la mayoría de aficionados, luego ya está pues en esa fila extra, en esa fila cero en la que estáis vosotros, Miguel, Borja, los que conocéis más estos futbolistas más desconocidos. Pero que sobre el papel, claro, vemos una Argelia que tiene más nombres conocidos, con más calidad, pero luego vemos a los futbolistas de Jordania y a mí no me dejaron una mala sensación la primera fecha, Miguel.
3: Sí, no, yo creo que al final Jordania dejó mejor sensación de la que puede parecer, ¿no?, con el marcador que consiguieron contra Austria. Este tipo de cosas suelen pasar, ¿no? Pero es verdad que si tú miras una plantilla y otra, sin tener ese registro de información o esas sensaciones de las que hablas, es verdad, ¿no?, que Argelia es una selección con mucho más nombre, con un Petkovic que además se esperaba, ¿no?, que diera un sentido diferencial también desde el banquillo, y que no termina de materializarse. Y yo creo que con la plantilla que tenéis, sobre todo con esos jugadores que tenían que dar un paso adelante en cuanto a construcción de la nueva Argelia, de esta nueva selección, quizá no han llegado tan maduros como se esperaba.
0: Ahora el choque Pavel con Bensebaini al suelo.
4: Mala pinta, ¿eh?, cuando en 4 minutos 5 ya tienes que pedir calma 4 veces.
5: De hecho, sobre lo de Jordania que comentabais, el único jugador que juega en Europa es Altamari, que juega en el Stade Rennais. Es el único que juega en Europa de toda la plantilla. Y nada malas cifras esta temporada, 7 goles y 8 asistencias en Francia.
2: Sí, mucho talento y mucho descaro, ¿verdad, Miguel? Es un jugador que por lo menos puede ser de los mejores conductores del equipo para llevar a nivel ofensivo. Vuelvo a insistir, a mí la primera jornada, no sé cómo lo viste, Miguel, me esperaba un poquito más de él, no hizo mal partido, pero fue un poco opacado por el nivel de los otros dos que le acompañaron, tanto a Aliol Wan como el mencionado Alfajuri.
3: Sí, bueno, yo lo que creo es que también la organización, ¿no?, de Austria, yo creo que frenó mucho ese sentido más creativo, ¿no?, de lo que es precisamente este jugador. Yo creo que Altamari es un futbolista, bueno, le llaman el Messi jordano. Ya sabéis, cuando ponen este tipo de comparaciones, en muchos países, entre los jugadores más creativos y llamativos que tienen, ¿no? Es un jugador con mucha velocidad, con esa capacidad de conducción, con cierto regate también, uno contra uno, yo creo que es un jugador hábil. Y luego ese tamaño, ¿no?, ese centro de gravedad abajo, que también diferencia muchas veces a este tipo de jugadores y que de alguna manera te hace mirar, ¿no?, cada vez que tocan el balón. Yo creo que es un jugador del que se esperaba mucho en este Mundial y que esperemos, ¿no?, que en este segundo partido lo veamos un poquito más.
1: El Messi jordano, ¿eh?
2: Bueno, tenemos unos cuantos.
1: No, pero quiero decir que cuando ponemos,
3: es que hay unos cuantos, hay
1: cuando
3: unos cuantos.
1: Ponemos ya Messi de no sé dónde, ya
2: es. Y el año que viene
1: sale mal, pero vamos.
2: El año que viene en primera, seguramente minutitos le veremos al Messi de Kenia, que es Kibet, jugador del Celta Fortuna, bueno, del Celta Juvenil realmente, que estará el año que viene en la plantilla del Celta Fortuna en la Liga Hypermotion, y es una de las grandes esperanzas del filial del Celta, de la cantera del equipo Vigués.
1: Ahora el equipo de segunda división.
0: Celebraba ahí el público de Jordania de su equipo, intentaba salir, pero ni siquiera habían pasado de medio campo en este Levi's Stadium en Santa Clara, en la casa de los San Francisco 49ers. Intentaba avanzar ahora Argelia, no lo consiguen, bien cerradita la selección de Jordania. Atrás la pelota para Rami Bensebaini. Ahí está el zurdo, adelantaba, quería buscar a Mini Guiri, no le termina encontrando, y hoy lo que sí vemos en esa presión, no puede ser de otra manera, de Argelia mucho más alta, buscando más a Jordania. Argelia que optó ante Argentina por colocarse ahí en ese bloque medio 4-4-2 en muchos momentos, que lo consiguió romper sin ningún problema Rodrigo de Paul con un pase encontrando a Leo Messi y luego con la ayuda de Lucas Zidane adelantar el partido, y a partir de ahí ya se acabó la selección de Argelia.
1: El talento se la llevó por delante, yo creo, que de Argentina, porque al final ese pase de Paul fue un muy buen pase. Yo creo que ahí no hubo tanto de mérito de la defensa argelina, y el de mérito fue más que estuviera Messi solo, pero el pase fue realmente bueno.
2: De Paul, futbolista que si quisiera jugar todos los partidos a su máximo nivel, pues es un centrocampista top mundial. El problema de Rodrigo de Paul es que dentro del mismo partido es intermitente.
0: Ah, pierde de
3: está haciendo un mundial muy bueno, ¿eh?
2: Sí.
3: Un mundial estupendo.
0: Arranca ahora la selección de Jordania arriba con Musa Tamari. Está solísimo. Intenta también acompañarle a alguien. Pero ahí está la pelota para el 10. Le va a pegar. Pierna zurda. Atrapa sin ningún problema Lucas Zidane.
2: Esto es lo que se le exige al Tamari, que tenga personalidad, ha buscado el recorte, de verdad que el disparo sale muy centrado, pero que no sea, digamos, un acompañante de Ali Olwan, sino que sea el canalizador ofensivo de esta selección jordana.
0: La pelota de nuevo para los argelinos atrás con Belgali, para Issa Mandi, moviendo la pelota entre centrales para Rami Bensebaini, tiene fuera Aynuri. El del Manchester City que retrasa de nuevo la pelota, Fares Chaibi encontrando a su portero Lucas Zidane. Bien cerradita la selección de Jordania, mueve de un lado a otro pero sin peligro. En esta bahía de San Francisco la bola, el combinado de los zorros del desierto. De nuevo para Rami Bensebaini. A punto de perder y la pierde finalmente el ex del Borussia Mönchengladbach. Sale ahora con todo Al Rasdan, que conectó con Al Tamari y terminó mandando la pelota. Saque de banda para la selección de Petkovic.
3: Es una muy mala noticia que no entre más en juego Ibrahim Maza, que es un futbolista que yo creo que tiene que aglutinar mucho más peligro y sobre todo mucho más control del esférico en zonas donde Argelia sí que puede morder. Yo creo que es uno de los grandes desaparecidos de las dos jornadas que hemos vivido con Argelia.
2: Coincido, uno de los chicos con más talento seguramente de las selecciones africanas, pero como dice Miguel, sin la presencia esperada, siendo un jugador de grandísima proyección. Por cierto, Amine Gouiri, compañero de Al Tamari en el Stade Rennais en su momento. Así que el jugador del Olympique de Marsella que coincidió con su rival jordano.
1: Sí, que es un poco lo que le está pasando a Argelia, ¿no? Que sí, valoramos ese primer partido, pero yo creo que ahora también de momento en este inicio, mucho jugador con nombre, mucho jugador con calidad, por lo menos de los que podamos conocer en el fútbol europeo. Pero que es que el otro día no hubo rastro, creo que el gol anulado únicamente. Fue el momento así de mayor calidad de Argelia.
3: Sí, bastante decepcionante yo creo Argelia y yo creo que hoy están tirando de Magrés, que es un jugador del que yo dudo mucho, ¿no? Que pueda ser un atacante formidable, ¿no? Dentro de lo que es el contexto de la actual Argelia. Y sobre Amine Gouiri, que a mí es un jugador que me encanta, yo recuerdo que durante mucho tiempo yo decía que era el jugador que más me recordaba a Karim Benzema en el fútbol europeo y sinceramente creo que a sus 26 años es un futbolista que todavía tiene que dar mucho más de lo que da y que tiene un talento desbordante.
2: Sí, en el Lyon, ¿verdad? Tiene una irrupción donde parecía que iba a ser otro jugador a estas alturas, pero suele pasar. Al final este también es el riesgo de chicos que tardan un poquito más seguramente en explotar por diferentes motivos. Pueden ser emocionales, pueden ser también de conceptos tácticos. Talento siempre lo ha tenido y fíjate que Argelia renuncia a tener una referencia, teniendo futbolistas que son buenos por los perfiles, por poder meter en el 11 a jugadores como Gouiri, que son más inteligentes, más asociativos, con mucha más movilidad, pero no lo están aprovechando. Hoy Jordania está viviendo muy cómoda, con tres centrales le tienen controlado absolutamente y ninguno de los dos extremos, ni Magrés ni Chaibi, están aprovechando para ganar ese espacio central lateral, carrilero lateral, que tanto daño le hace a Jordania.
3: De hecho, una cosa que no sé si hemos comentado, ¿no? Pero sí que hay un paso adelante bastante notorio, ¿no? En el esquema de Jordania. Yo creo que era más un 5-4-1 muy marcado contra Austria. Esta vez yo creo que es un 3-4-2-1 muy típico de Selami y que de alguna manera yo creo que habla mucho más de lo que quiere esta selección jordana.
2: Yo creo que el primer partido intentó buscar algo parecido y quizás por aquí venga el cambio y la entrada del veterano, claro, Al-Mardi. Pero Austria también te empujaba a estar mucho más en fase defensiva. Y en fase defensiva, acuérdate que hizo un Miguel mucho trabajo defensivo el propio Ariel Juan, que caía incluso a banda,
3: sí, sí, sí.
2: Para hacer labores,
3: a banda, eso es,
2: para hacer labores defensivas y proteger. Por cierto, hombre al suelo, Marcos.
0: Sí, se ha hecho daño Rayan Ennuri. Y pueden ser malas noticias, porque el lateral del Manchester City, que ahí intentaba pelear con Ariel Juan.
6: Cuidado la mano,
3: mala cara, mala cara, además.
0: Sí.
3: Tiene muy mala cara él.
0: De momento, mira, parece que se recupera y que no hay problema. Así que a ver si el ex del Wolverhampton, el lateral del Manchester City, puede continuar, porque es una pieza clave para esta selección argelina.
2: Por cierto, hablábamos de Wiri, que es un jugador que no ha llegado a donde esperábamos. Yo apunto otro nombre, que es Aguar. Precisamente otro chico que pasó por el Lyon. Sí. Otro chico de un nivel y un talento en su irrupción impresionante, donde todos creíamos que iba a ser futbolista importante, incluso en la selección francesa, pero poco a poco se fue apagando.
3: Sí, yo creo que tiene una capacidad a nivel técnico pues increíble. Creo que es incluso misma generación que Guiri o poquito más quizá, ¿no? Yo creo que es un jugador de más o menos la misma edad. Y son dos futbolistas que no han terminado explotando en esa realidad y en ese contexto competitivo, y que es una pena, ¿no? Porque realmente talento y capacidad para resaltar, ¿no?, en grandes ligas, yo creo que tenían. El tema es que no terminaron de demostrarlo y de tener la regularidad exigida generalmente en las grandes ligas.
1: Y vamos a vivir un partidazo, lo estoy oliendo, lo sé, y vamos a disfrutar mucho con este Jordania-Argelia.
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1: 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Marcos, 18 de juego en San Francisco.
0: Y la pelota que sigue en el mismo sitio de los primeros 18 minutos de partido. En los centrales de Argelia. Ahora intenta subirla un poquito en el pivote del Twente Cerruki. Y la pelota que llega hacia esa banda, devolviendo de nuevo al centro para el propio Cerruki. Quiere cambiar a la izquierda para que se proyecte, para que prolongue Ainuri el centro dentro del área. Blandito, flojito, sin problemas para Abu Laila.
2: Y a alguno que le agrada le han despertado el fervor de la batalla, ¿eh?
0: Pobre mucho.
1: Es jovenzuelo. Tan tarde allí, ¿no? Para quedarse ya dormido.
2: Un jovenzuelo que, digamos, no está apasionado por el Jordán y Argelia. No. Cosa discutible.
1: No, lo entiendo. Son las 8 de la tarde.
0: Y que allí, mira, vuelve a representar otra vez que la Bahía de San Francisco es una de las zonas de Estados Unidos que más población asiática,
2: correcto,
0: tiene de todo, sí, Estados Unidos. Sobre todo se ve mucho en los partidos de Golden State Warriors, que tienen muchos aficionados de Asia también.
1: Eso, datito geográfico, que esto a mí son de los
2: que gustan,
1: de verdad.
2: Que te gusta.
3: Había leído yo precisamente de que mucha población iraní podía haber en este partido, que había mucha gente que podía, que podía estar interesada en ir, una cierta diáspora, ¿no?, de población iraní que podía estar pues con el deseo, ¿no?, sobre todo de apoyar a su selección en suelo estadounidense, que ya sabemos que, iraní, argelina, que me he ido yo de país.
0: De país y de grupo y de todo, Miguel.
3: Y de grupo y de todo, sí, efectivamente. No, mucha población argelina que podía apoyar a su selección y sobre todo, ¿no?, teniendo en cuenta que este partido.
0: Uy, perdona, Miguel, el balón dentro del área viene con todo.
2: ¡Qué control!
0: Se durmió ahí dentro del área, Riyad Mahrez, que como dice Borja, ha demostrado una vez más la calidad que tiene el extremo de 35 años de la Lagli. Pero ya no tiene la chispa, la velocidad que demostró en el Manchester City, pero sobre todo en el Leicester.
2: No, pero el pase es una barbaridad. Es verdad que la defensa jordana se equivoca en la marca Maghreb, pero luego hay que controlar esa pelota. Y fíjate que todo lo que ha ganado con bajar ese balón que venía con muchísima altura lo ha perdido precisamente en la reacción posterior para ver cómo encarar la salida del guardameta Abu Laila.
0: Que bien, ahora viene la selección de Argelia por fuera para doblar Ibrahim Maza. Ahí está el del Bayer Leverkusen encontrando dentro el lanzamiento. El disparo desde la frontal de Farés Saibi. del extremo del Eintracht de Frankfurt, del que se espera mucho más, y se estaba encarando Pavel cabeza con cabeza.
6: Yo esto lo arreglo rápido, ¿eh?
2: A ver, Pavel,
1: regalitos.
6: Hombre, ¿por qué no puede ser? Es que esta imagen que estamos viendo de dos jugadores, a ver quién es más macho, me sobra en el fútbol.
0: No he entendido.
2: No, porque Altamari estaba en el suelo y le estaba reclamando el futbolista de Jordania, Argelia, el no lanzar la pelota fuera, el no parar el partido. Y bueno, pues ha habido ese pequeño roce entre los futbolistas y ahora Vincic, que lo ha solventado charlando con ellos.
0: Que por cierto, Pavel, si no me equivoco, no hay ni un apercibido en ninguna de las dos selecciones.
6: Uy, pues mira, te lo reviso ahora mismo.
0: Pero, Pablo, por si lo
5: puedo... No hay, lo he estado mirando. Y ninguno...
6: Sí, ok.
0: Ninguno apercibido ni en Jordania ni en Argelia en este partido. Y ahora Vincic, que bueno, pues está gustando también de más, hablando...
1: Pavel, ¿cuándo, por recordar, cuando...
2: Ojo, ha vuelto el muchacho.
6: Cuando acabe la fase de grupos.
1: ¿Se cambia lo del ciclo de tarjetas?
6: Cuando acaba la fase de grupos, pasan limpios a 16avos y luego pasan otra vez limpios a semifinales.
3: Lo de un poco excesivo, me parece a mí.
5: ¿No era que solo eran cuartos?
6: No. Se limpia en la tercera jornada, o sea, tercera. Cuando pasan de la tercera a 16avos y de cuartos a semifinales.
0: Bueno, eso me parece bien. Sí, a mí, claro. Yo creo que añadiendo una ronda más, con buen control, por cierto, de Altamari, aunque perdió la pelota.
6: Y que solo son dos amarillas.
0: Claro, es lo lógico, Pavel, siendo dos amarillas, que menos que tengas dos en un mundial tan largo. Porque es que yo, conociendo a algún futbolista, lo normal es que se pierda hasta un par de partidos en el mundial por cartulinas amarillas. El lanzamiento ahora, el disparo de Jordania, seguro, Lucas Zidane. Necesita también de seguridad. Ha tenido varias declaraciones previas a este partido, porque se le dio mucho el otro día por esa actuación en el partido ante Argentina, que controla ahora de Chaibi. El pase era buenísimo para Riyad Mahrez, que antes ya ha demostrado que no se puede ser tan zurdo. Riyad, para... le cayó la pelota a esa pierna derecha y no pudo rematar. Y ahora lo mismo,
3: ni para subir al autobús.
0: Efectivamente, el balón para Eshan Haddad. Va a perder la pelota con todo Ednuri, doblando el centro, buscando el remate de desde atrás de Riyad Mahrez, que quedaba siempre flotando, como habéis comentado mucho, Wiri. No siendo ese, pese a que lleve el 9, no siendo ese 9 de referencia. Ahí está precisamente el delantero del Olympique de Marsella, retrasando la pelota para Belgali. Más atrás todavía con Ramit Serruki hacia su central, Rami Bensebaini, con Ainuri, que no puede, ¿eh? Yo creo que ahí está, cae al suelo Rayan Ainuri, así que muy malas noticias para Vladimir Petkovic, que va a perder a uno de sus mejores futbolistas.
5: Pues va a ser una pérdida dura, como dicen, Marcos, porque es que este jugador, además, lo que le aporta a Argelia en ataque es mucho. Por eso, de hecho, le fichó el Manchester City, a pesar de que no ha tenido tanta regularidad esta temporada, también por tema de lesiones. Pero como digo, es un partido que Argelia va a necesitar mucho esa profundidad por banda de los laterales, y Ainuri te la aporta.
2: Sí, será Adham posiblemente el futbolista del Young Boys. Bueno, ahí por lo menos lateral por lateral. Y tenemos ahora el tiempo de hidratación, o como lo queréis llamar, dentro de los cuatro cuartos que ahora tienen los partidos de fútbol.
1: Así se llama.
2: Sí,
1: por lo menos.
2: Que se llame como se llame. A mí esto me parece...

0: lo que fuera, pero no ha habido.
1: Por eso yo creo que igual porque iban ya tarde para acabar.
2: Hubo un colegiado al que le dieron un toque porque se le estaba yendo el hacer la pausa en este mundial. No me acuerdo cuál colegiado fue, pero bueno, vuelvo a decir lo mismo. A mí lo único que me gusta de el show americano que estamos viendo en los partidos es la cuenta atrás del inicio. Eso sí me gusta. Es lo único que me ha gustado.
0: Pues mira, la pausa de hidratación más larga del mundial ha sido en la primera parte del Irán 2, Nueva Zelanda 2. 5 minutos, 17 minutos.
2: Hombre, pues estaba todo el mundo viéndolo. Entonces, claro, estaban con la publicidad ahí a tope.
3: El partido fue muy bueno, de ese encuentro. Además, una selección iraní, también Nueva Zelanda dejando.
0: Y la tercera más larga la protagonizó uno de estos dos equipos: Austria 3, Jordania 1. 3.53.
1: He de decir que yo he leído hoy precisamente que UEFA por ahora no sopesa el añadirlo en Eurocopas y sus competiciones. Pues mira, por
4: de hecho,
1: ahora.
4: Se ha adelantado porque ya había ruido.
3: Perdona, Miguel, pero están en esa pausa de hidratación. Ya han tenido que cambiar a Aïnouri y está tirado en el suelo y siendo atendido Rami Bensebaini. Así que cuidado,
5: Ya, pues iba a decir que si
2: puede
5: no
2: jugar
5: era
2: Bensebaini de lateral izquierdo,
5: claro,
2: ¿no?
5: Claro.
2: Y meter a un central.
5: Eso es.
3: Pues estaba ya hablando con Vladimir Petkovic y no sé yo si va a aguantar también mucho rato Rami Bensebaini, sí.
5: Parece que pie derecho, ¿no? Se duele del pie derecho, no sé qué será, pero claro, yo iba a decir que si no era Hadiam iba a ser seguramente Bensebaini y metiendo un central, pero veremos. Iba a decir dos cositas. Por atar la información de antes, se estima que un 30% de los 60.000 ciudadanos argelinos que hay en Estados Unidos está precisamente en la zona de Bahía de California, por lo tanto muy cerquita del estadio en el que se está jugando este partido. Y sobre Jaouen Adiam, otro de los jugadores de Argelia que tiene pasado en la selección francesa. Estuvo como internacional sub-19, un jugador que esta temporada lo ha hecho francamente bien, proyección ofensiva muy pero que muy interesante, un jugador de correr toda la banda y sobre todo que ha generado 6 goles en la Superliga Suiza.
0: Y por cierto, porque hoy que somos muchos aquí, que estamos muchos, también aprovecho que anda Pablo Villa.
2: Hombre,
0: pues voy a sembrar la participación que me la ha pedido y además que yo creo que hoy puede estar bien. A ver si quiero que la gente nos haga preguntas
3: luego,
0: difíciles de fútbol. Es decir,
5: venga,
0: no sé, que las haga la gente. Alguna pregunta difícil de fútbol. A ver si Borja Aranda y Miguel Ruiz, que yo creo que son dos de las personas que más pueden saber en términos internacionales y en términos genéricos de fútbol, a ver si la pueden responder.
2: Uf.
0: Es un brete para ellos, pero en el 628-26-90-92, que nos manden una nota de voz, que nos escriban y ya nosotros se lo trasladaremos a Borja Aranda y a Miguel Ruiz. ¿Aceptáis, no, Borja?
2: Sí, aceptamos.
0: ¿Miguel?
2: La gente va a meter
5: caña.
0: Va a meter caña.
2: Sí, va a meter caña.
0: Espero que sean preguntas complicadas. También es verdad, son las 5:30 de la madrugada, Borja. Igual la gente ahora no quiere hacer preguntas difíciles.
2: No, a lo mejor son más preguntas divertidas hasta ahora, pero
0: bueno,
2: vamos a ver.
0: 628-26-90-92. Fútbol, Marcos.
3: Guiri en la frontal del área. El disparo del delantero del Olympique de Marsella lo atrapa a Bulaila sin ningún problema. Antes un córner sacado por Real Madrid, demasiado largo, profundo al segundo palo, que no pudo rematar nadie. Y por cierto, Bensebaini sigue, Aïnouri sigue en el terreno de juego. Veremos a ver cuánto rato duran el lateral del Manchester City, el central del Borussia Dortmund, el centro de Jordania. Ahora peligroso buscando el área pequeña, despeca sin ningún problema Rami Bensebaini. Saque de banda para el cuadro jordano.
2: Abu Taha, que hizo un buen partido contra Austria también, el carrilero zurdo. Y hemos visto, bueno, carrilero zurdo recordemos, pero jugando a pierna cambiada, maneja también la izquierda. Y luego tenemos también aquí jugando a Ali Olwan de banda derecha. Le vimos de banda izquierda defensivo en el primer partido y está de banda derecha defensiva, pero luego lanzando la diagonal para este tipo de remates de los balones cruzados del carrilero.
3: Ahora de nuevo la pelota a Butaja, que intentaba marcharse de Riyad Mahrez. Será saque de banda para el equipo de Jordania, completamente vistiendo de rojo de los pies a la cabeza en este partido entre jordanos y argelinos. 5:30 de la madrugada, marcador Radio Marca contándote los 104 partidos del Mundial. Y saliendo con todo a Jordania en esa banda derecha ahora, con su capitán Eshan Haddad, que no ha podido progresar.

0: Ali Olwan, el que mencionaba, sí. Borja, que fue de hecho el que más lo intentó contra Austria, marcó el único gol, estrelló otro disparo contra el palo. Hoy no le estamos viendo tanto en ataque, pero jugador con mucho potencial ofensivo, el de Jordania.
1: Está atacando menos Jordania que el día de Austria, y eso es una realidad. Argelia monopoliza la pelota y luego Jordania, cuando recupera, le está costando muchísimo construir y llegar con peligro. Y es verdad que Ali Olwan fue muy protagonista. Haddad, el carrilero derecho, el capitán, ya más veterano, 32 años, uno de los líderes más respetados del fútbol jordano, que nos dejó un gran despliegue físico y muchas incorporaciones de nivel. Hoy está un poquito más timorato.
2: El futbolista del Al Hussein, la pelota atrás ahora de Argelia. Es que Argelia tuvo momentos incluso contra Argentina, y mira que jugó para mí un muy mal partido, pero que le quitó la pelota también a la vigente campeona del mundo sin hacer ni coquillas sobre la portería, sí, de Dibu, pero sí que tiene capacidad para tener el balón.
3: Yo creo que son los ratitos en los que Argentina decide que no la va a tener, más que la capacidad que tiene el rival muchas veces de quitársela. Hablando precisamente del partido de hoy, comentábamos, ¿no?, entre varios compañeros, precisamente ese don que tiene Argentina de prescindir del balón y de que no le lleguen prácticamente, o que no le generen peligro. Eso yo creo que también es una virtud interesantísima.
2: Ahora la falta de Cerruki, del pivote del Twente.
4: Se pasa de frenada, ¿eh?
2: Sí.
4: Pero bueno, es una acción muy escalada a la banda. Tampoco hay velocidad en el juego, no da para amarilla.
2: De momento, sin cartulinas es Slatko Vincic, y sin cartulinas ni Jordania ni Argelia en todo el torneo. El centro jordano, que se espera sobre el área, la defensa también de Argelia con Lucas Zidane adelantado para intentar recoger ese balón. Vamos a ver cómo lo pone el equipo de Jamal Selaimi. Sacado en cortito el centro al área, muy pasado, tanto que se pierde en saque de puerta para Lucas Zidane.
1: Sí, era Al-Araf, este jugador del que ya hablamos, con su peculiaridad de que no puede volver a la Liga Malaya aunque quisiera, por agredir a un árbitro. Está sancionado de por vida, lo contamos en el primer partido. Fue de lo más fiable a nivel defensivo, y en juego aéreo es un jugador bastante potente. Puede ser una de las bazas de Jordania a pelota parada.
2: Sale ahora Argelia controlando la pelota. Isamandi adelanta el balón, el del Lille, retrasando de nuevo para Boudaoui. En cortito con Ben Sebaini hacia esa banda izquierda. Otra posesión estéril más en el partido para la selección de Argelia, que le intenta mover de un lado a otro, pero bien colocada Jordania. Hay pocas fisuras, pocas grietas en la defensa del equipo de Selami. El balón adelantado, controla con la cabeza Riyad Mahrez. Metía la bota, haciendo ahora un buen control con la cabeza y metiendo la bota izquierda. Gran parada de Abulaila.
1: Muy buena parada, porque sale rápido para achicar, pero luego Mahrez llega a impactar la pelota pudiéndola cruzar y saca una mano de muchos reflejos el guardameta de Jordania.
2: Se lleva las manos a la cabeza la afición de Jordania, que ha estado a punto de ver cómo se adelantaba el conjunto argelino. 33 de partido, Bahía de San Francisco en Santa Clara. El córner favorable a los zorros del desierto, sacado en cortito con Rayan Aidoni. Atrás para Boudaoui, encontrando de nuevo al del Manchester City. Y otro córner más que desperdicia ahora la selección de Argelia.
5: Sí, las espaldas de los jordanos, ese punto
1: hoy,
5: débil, ¿eh?
1: Hoy,
5: dos ocasiones ya muy claras.
1: Hoy estábamos hablando de que Jordania no estaba terminando de atacar, pero es verdad que a nivel defensivo le está haciendo
2: bien ahora
1: Argelia.
2: Borja, perdona, pide nada. Penalti a Aynuri, dice Slatko Vincic, que tocó bola y que se había tirado y dejado
4: pita mano,
2: caer al
4: la mano,
2: suelo.
4: Mano, sí,
2: ¿no?
4: O sea, pita mano en ataque.
2: Claro, al tirarse al suelo y recoger
4: eso
2: el balón Aynuri, después de una gran conexión con Farid Shaibi.
5: Uy,
1: Pavel, sí
5: le da, ¿eh?
1: Puede tocarle con
4: pero
1: la puntera.
4: ¿Es dentro?
1: Ojo, es dentro.
2: La línea.
3: Sí, sí, es dentro.
4: Pues
1: dice,
4: es dentro,
1: dice
4: que hay penalti.
1: Nada. Dice el colegiado
2: Blanco que Vinci que no.
4: A ver.
1: No, es fuera.
2: Es fuera.
4: ¿Veis? Es que no sé, es fuera del área. Correcto. Es fuera del área, chicos. Sí,
3: ostras,
4: sí, sí.
3: Borja. Pero por nada, ¿eh?
1: Por nada, ¿eh? Por muy poquito.
3: Sí, sí.
4: Correcto.
3: Sí.
1: Se la ha jugado una así.
4: Bueno. En cualquier caso, fallo, porque tiene que evitar esa falta. Es un tiro libre directo en la frontal, bueno, en la perpendicular del área grande. Falta peligrosa que tiene que evitar, que no ve. Y el VAR no puede intervenir porque, como digo, pues es fuera del área, no hay penalti.
3: Se la jugó mucho ahí Nasib, ¿eh? Sí. Se la jugó muchísimo.
2: Se le escapa ahora la pelota. Rayan Aitdori va a sacar de banda Jordania con Eshan Haddad. Controlando el partido también es Lakovinci. Viene Nasib, que va a ser el que pone ese balón ya. Jugado con Jordania del despeje. De nuevo de Rami Bensebaini. Levanta, remata de cabeza Chaibi. Se quiere llevar la pelota el 10. Acaba en el capitán Jordano. Adelanta la bola Haddad. Viene con todo el Tamari. Ahí está el Rennes. Gran defensa ahora de Rami Bensebaini.
4: Para mí falta, ¿eh?
1: Para mí la falta, también.
4: Se le bloquea, abre el brazo.
5: Claro.
4: Abrir el brazo al final es lo mismo que sujetar.
2: Cuidado que pierde la pelota Argelia. Pavel viene con todo Jordania dentro del área. En el sector izquierdo ahora para poner el centro al Tamari que no remata. ¡Gol!

0: Jordania. Nizar al Rachan. La bola que sacaba la defensa argelina, que lo perdían en esa salida de balón. Llegaba hacia la parte izquierda del área, al centro atrás, el remate malísimo de Moussa El Tamari, que se convierte sin querer en un pase y le llega perfecta a Nizar al Rachan para, con otra vez más la ayuda tremenda de Lucas Zidane, mano blandísima del portero del Granada, que permite que se adelante Jordania en el partido, en el Levis Stadium. Marca Jordania, se adelanta el equipo jordano. Jordania 1, Argelia 0.
1: 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O quizá no, sorpresón en este grupo J, que se adelanta Jordania, Borja.
2: Bueno, se adelanta Jordania en un partido que le estaba costando muchísimo a nivel ofensivo. La acción, como bien apuntaba Marcos, viene también de una acción donde no consigue rematar Al Tamari, pero eso se acaba convirtiendo en una asistencia para un remate de Al Rasdan, que viéndolo repetido puede hacer mucho más Lucas Zidane una vez más. Tarda en reaccionar el portero de Argelia y no puede parar el quinto tanto como internacional jordano de este centrocampista, que nos dejó también buena imagen en el primer día y que hoy le estaría dando los primeros tres puntos de la historia de Jordania en los mundiales.
1: Miguel, en una cita mundialista te ponen estos regalos que tú no puedes fallar.
3: No puedes fallar, y esto permíteme que se lo apunte también a Al Tamari. Yo creo que ese tipo de acciones no van a tener muchas en Jordania. Creo que es el jugador al que todos miran después de la lesión del grandísimo Al Naimat, que era el que probablemente estaba destinado a hacer goles. Pero la realidad de esta selección, ¿no?, es que Lucas Zidane no puede fallar tanto. Defensivamente, esta selección de Argelia no puede fallar y regalar tantas opciones a Jordania. Y obviamente lo han aprovechado. Al Rasdan yo creo que lo hace muy bien, no se lo piensa. Y resuelve, ¿no?, con el segundo gol histórico de Jordania en la historia de los mundiales.
2: Pablo. Al Naimat era cruzado, ¿no? Perdón.
3: Sí, era ligamento cruzado. Bueno, fue una tragedia, allí fue durísimo saber que no iba a poder estar. Y realmente, bueno, pues están resolviendo, como sabes, ¿no?, con Ali Olwan, con Al Tamari, con jugadores que naturalmente podrían estar mucho mejor en segunda línea que como referencias. Y que probablemente pues Al Naimat hubiera sido el jugador elegido, ¿no?, por Selami.
4: Nada, sobre el gol ya se suele decir, pase horizontal, peligro vertical, y ha sido la pérdida que ha ocasionado el gol. Un intento de cambio de banda a banda prácticamente con el balón a media altura, con que al final ocasiona una pérdida con todo el equipo de Argelia abierto, y acaba en ese gol de Jordania. Buen remate del medio centro, y ahora le toca a Argelia remar para intentar al menos rascar algún punto y poder seguir teniendo opciones claras de pasar a la siguiente ronda.
2: Mongil, me gusta mucho que los jugadores del equipo de Radiomarca tengan claros los conceptos de los pases horizontales, pero que luego no lo apliquen en la Liga de Medios.
1: Bueno, ahí ya bueno, la teoría la tenemos.
5: La discusión del
3: palito, palito con duro.
6: Bueno.
2: Por cierto, palito, el mercado de fichajes, Mongil, ¿cómo va? Hemos renovado a Pablo Díaz, hemos renovado a más futbolistas, pero ¿fichamos o no fichamos?
1: Yo estoy de vacaciones todavía.
2: ¿Estás claro de vacaciones?
1: En ese término.
6: La liga empieza,
1: en otros está
6: la
1: claro
6: liga
1: que
6: empieza
1: no
6: muy tarde.
4: Ese,
6: ¿no?,
4: es el compromiso del capitán, sí, del equipo.
2: Apuntado queda.
1: Miguel, aquí pegan a todos lados, da igual.
3: Sí, ya lo veo.
6: Sí, mira, claro. Yo te voy a pegar uno más, pero no en dirección al equipo de Radiomarca. El Granada puede ir buscando portero.
2: No hace falta.
1: A ver,
2: tiene uno muy bueno en el juvenil, el Granada.
1: Yo es que no, vamos, yo no sé si. Yo es que no ha aparecido el error más grosero de Lucas Zidane.
6: No,
1: es que creo que ha sido más error.
2: Puede hacer más.
6: El más grosero es el del 2-0 de Messi.
1: Pero si es que el primero, el defensa que da el pase horizontal, como decía Pablo. Para mí ese es el más grave, que regalas la jugada. Y ya después, que
2: falta
1: los dos futbolistas que rematan, el primero que intenta que es Al Tamari, creo que era. Y ya luego el futbolista que hace gol, si es que rematan solos.
2: Recula mucho la defensa de Argelia, claro, una vez hecha la pérdida, y ahí está también parte del error.
1: Quiero decir, ¿que Lucas Zidane puede? Pues posiblemente pueda tocarla más.
2: Puede hacer más.
1: Pero sí, pero el no. balón pasa por dos futbolistas de Argelia.
6: No quita, no quita que necesitemos portero. No.
2: Carlos Guirao, juvenil, portero del Granada, internacional juvenil con la selección española.
6: Sí, señor,
2: muy buen portero, pero no que ya ha debutado con el Recreativo Granada, que ya ha ido convocado con el equipo de Hypermotion.
6: Claro,
2: y,
6: pero no
2: y apunten
6: sé si
2: ese
6: está,
2: nombre.
6: No sé si todavía tan joven está preparado para asumir la portería del equipo de Pacheta.
2: Con todos mis respetos, no creo que esté a menor nivel que Astralá.
6: No, bueno, sí, puede estar parecido. ¡Ojo el centro de Jordania! Se va a quedar la pelota Lucas Zidane. 41 de partido, Jordania 1, Argelia 0. De momento sumando 3 puntos la selección jordana. Eso sí, tendría que, bueno, con 3 puntos podría mirar ahí para entrar como mejor tercera, Pablo, pero tiene Argentina la última jornada.
4: Eso es, ese es el problema. Y aunque pasara Jordania, dices, sí, tiene a Argentina como rival en el último partido. Pero bueno, Argentina que ya está prácticamente clasificada, quizás puede rascar un empate.
2: Está
4: contra...
2: clasificada
6: como primera, pues, además, yo creo.
4: Pues ya está,
6: ¿no?
4: Sí, sí, le puede rascar
5: también
4: un empate.
5: También hay que tener en cuenta que Argelia se las va a ver con Austria, ¿eh?
4: Sí, quiero decir que
6: no
4: es...
6: Bueno, claro, como primera no, porque si Jordania gana hoy y le gana a Argentina en el último, claro, es verdad, pasaría
5: claro,
6: Jordania.
5: Claro, claro.
1: Hombre,
5: claro, ahí está el tema.
1: Entraría como tercera, la tercera mejor, tercera, valga la redundancia, con 3 puntos, más redundancia todavía.
2: Honor para el equipo de Selavia.
4: Jordania sí que sí, si pierde hoy se quedaría fuera sí o sí. Y Argelia, aunque perdiera hoy y ganara contra Austria, no tendría todas consigo por sobre todo ese 0-3 que encajó en el primer partido.
1: Y he de decir que yo creo que si gana hoy Jordania...
2: ¿Qué decimos?
1: Tiene que ganar Senegal por muchos goles, porque tiene un menos 3 Senegal. Tiene, bueno, Bosnia... Tiene que ganar Bosnia. Tiene que ganar Ecuador. Tiene que ganar República Checa. Panamá veremos porque mañana tienen que jugar su segundo partido. Uh-huh. Es decir, tiene que
2: estamos
1: ganar
2: dentro.
1: Muchos equipos.
2: Estamos dentro.
1: Yo creo que vamos.
2: Bien.
6: La pelota para Argelia, centro del campo con Cerruki, 43 de partido. Acercándose, por lo tanto, ese descanso ya en el encuentro, Pavel, en el que vamos a tener pues los tres.
2: Cuatro.
6: Añadidos
2: tres
6: cuatro,
2: más
6: ¿no?
2: uno, yo
6: tres
2: creo, sí.
6: Y la primera cartulina, mira. Pavel.
2: Bien, muy bien, Vinci. Maravilloso, Vinci, que es el mejor del partido, sin duda.
4: ¿Qué relación tienes, Borja, tú con Jordania para estar apoyándoles tanto?
2: Muy fácil, que Mongil me puso los partidos a las 4 y a las 5 de la mañana y dije, a partir de hoy soy jordano. Y no, y claro, pues al final te informas, ves.
1: Eso
2: ves,
1: vale ya, hacer partidos tiras, a las 4 y 5 de la mañana vale prácticamente como un pasaporte, ¿no?
2: Claro, tiras de aplicaciones también para ir viendo pues clips de los jugadores, de los mejores momentos de sus partidos, etcétera. Y al final les vas cogiendo cariño a estos hombrecillos, claro que sí.
5: Se coge cariño, sí señor.
2: ¿A que sí, Miguel? Tú lo sabes. Hombre, bien, además.
5: Eso es así.
2: Jugadores que luego se mueven a algún equipo un poquito más conocido y te sale la sonrisilla, ¿no? De que les vistes un día cuando no eran todavía conocidos y tal. Esas cosas molan.
6: La primera cartulina amarilla del partido para Ramit Serruki. Estamos en el 44, un minuto para llegar al 45, más esos cuatro que ha vaticinado Pavel. Ojo dentro del área. Se la llevó con la mano ahí el futbolista jordano después de ese rechace en el balón.
2: Era muy clara, ¿eh? Si llega
7: sí,
2: control...
7: da ventaja. Como la tiene el portero, da ventaja. Si hubiera marcado gol, no hubiera valido. Pero como se la queda el portero, aplica la ventaja.
2: Si llega a controlar con la derecha o intentar hacer la acción con la derecha, o le hacen penalti, o protege la pelota y tiene una opción de mano a mano. Ahí le ha fallado, como decíamos antes también, el depender demasiado de la zurda al futbolista de Jordania.
6: Balón de Argelia, centro del campo para Serruki, de nuevo encontrando a Wiri, pisando la pelota. Atrás la bola de nuevo de Serruki, devuelve para Wiri, adelanta el taconazo de Chaibi. Qué para bien entregársela directamente a los jordanos, que ahora están empezando a quitarse ese miedo del cuerpo y atacando, contragolpeando a la selección de Argelia. Altamari retrasa la pelota para su capitán Haddad.
7: Cinco
6: Pavel de añadido.
7: Eso es. Hemos dicho cuatro, uno más.
6: Uno más. También quizá pues esa atención, ¿no? A Inuri, pero...
2: Está bien.
6: No se había perdido mucho más en el partido.
1: Había coincidido casi con el tiempo de hidratación.
2: Cierto también. Sí.
1: Pero
2: correcto.
1: Bueno, oye, cinco son cinco. Pavel, está bien.
7: Sí.
1: Vinci, que está haciéndolo...
2: Muy bien. Por cierto, a Lille One, haciendo un poco, para que la gente lo entienda, las funciones de Griezmann cuando en el Atlético de Madrid baja mucho a la recepción y dar canalización del juego a uno o dos toques para hacer aperturas. Ahora lo hemos visto prácticamente como medio centro.
6: El disparo de Jordania, de Ali Olwan, se marcha directamente a la grada.
8: Y le está haciendo mucho la cobertura también a Haddad, ¿eh? Yo creo que está muy pendiente de esa banda. Yo creo que también, sabiendo, ¿no?, que Amine Giri es un jugador que sobre todo cae mucho a banda izquierda, y el forzar un poco que el duelo con Naim Nouri, con Chaibi, con Guri no llegue por esa banda, yo creo que él está muy pendiente de ese perfil derecho.
6: Toca la pelota de nuevo a Isamandi, recibiendo de nuevo el ex del Betis, va a superar ya la divisoria para Cherouki. Mueve la bola de un lado a otro Argelia sin hacer peligro, sin encontrar ni una grieta a la defensa de Jordania. Belgali abriendo para Maré, de nuevo por dentro con Boudaoui. Boudaoui con Mandi, este devuelve el cuero para el propio centrocampista de Leniza, abriendo ahora hacia la banda Guiri. Cherouki de nuevo con Aiduri. Viene el del City para el del Olympique de Marsella. Y va a perder otra vez la pelota. No la consigue rescatar Aiduri. No, sí, se marchó ese balón. Otra pérdida más del equipo de los Zorros del Desierto. Estamos ya en el 47. Quedan 3 minutos, que es lo que le indicaba Selami a los suyos de lo que les queda para llegar al descanso.
2: No sé yo, pero echo en falta en Argelia una referencia, por lo menos ante tres centrales, para generarme una segunda jugada o ser un poquito más largo cuando tienes que aprovechar esas subidas de los carriles de Jordania, ¿no? El único 9 puro que tiene Argelia es Ben Bouali, el delantero de Leto, del equipo húngaro, que ganó la liga sobre Ferencváros. Es uno de los equipos donde, por cierto, hay jugadores en este Mundial curiosos, que ya hablaremos. Pero puede ser una opción, es un tío de 1,90, fornido, para hacer prolongaciones, para buscar seguramente que en segunda línea, por ejemplo, el propio Guiri pueda aparecer con un poquito más de espacio. No sé cómo lo ves. No es el futbolista más técnico del mundo, pero por lo menos por tener una referencia.
8: A mí me gusta más Amura, pero es verdad que como referencia Ben Bouali es el que te puede dar algo distinto, descargar a bandas, generar segundas jugadas. Amoura es un jugador mucho más de ir a despacio.
6: Está lesionado, no puede jugar.
8: ¿Está lesionado? Sí. Ah, pues eso no lo tenía yo controlado, ¿ves?
6: Mohamed Amoura hoy, Miguel, finalmente no ha entrado en la convocatoria.
8: Pues ese no lo tenía yo controlado, y además es que es un delantero que a mí me gusta mucho y me parece que es distinto a lo que tiene Argelia, la verdad.
6: Ahí la pelota ahora de Aiduri, se intentaba llevar la pelota al centro, tocaba con Guiri. Viene Jordania, que bien ha sacado ese balón, tocando incluso en Aiduri. Y la pelota va a ser de nuevo para Jordania.
4: Le va a quedar un minutito a esto.
8: Sí, están haciendo bueno un poco lo que ya traíamos precisamente de la previa, ¿no? Jordania, que es un equipo que ya de por sí sus estadísticas decían que era el equipo con menos porcentaje de posesión de toda la primera jornada del Mundial. Lo estamos viendo también en esta primera parte. Y Argelia, que a pesar de ser un equipo que aglutina un poquito más de posesión, era el equipo de los 48 que menos XG había generado en esa primera jornada. Por lo tanto, cositas llamativas que estamos viendo también ahora.
6: Sí, ahí se está notando lo que le cuesta generar una ocasión
8: muchísimo
6: a la selección de Argelia. Es que estamos viendo, Borja, muy poquito de Chaibi, que yo esperaba mucho
2: sí,
6: más.
2: Sí, entre otros. Por cierto, quería hablar de este futbolista que estaba nombrando Miguel, Amoura, que fue cierta polémica porque se burló de un aficionado de la República Democrática del Congo que posaba como una estatua en honor a un político. Y en uno de los goles imitó al aficionado y se cayó como si estuviera derribando la estatua. Bueno, eso le provocó muchísima polémica. Y es un jugador que aún así, más allá de este pequeño problema extradeportivo, lo que fue es líder de la tabla de goleadores africanos. Así que Amoura, que ha sido importante para Argelia.
6: Pues mira, Monjil, llegamos al descanso en este Levi's Stadium en Santa Clara. Hablando Vladimir Petkovic con Nabil Bentaleb, así que puede que entre en esa segunda mitad. Lo que sí que ha pasado es que está ganando Jordania. Gracias a ese tanto de Nizar al-Rasdan, llegamos al descanso. Jordania 1, Argelia 0.
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1: más profesional de esta primera parte.
0: Pues es ese tanto precisamente de Nizar Al-Razdan con un centro desde la izquierda, ese pase horizontal que comentaba Pablo antes y que terminó dentro de la portería de Luka Zidane. Es la jugada profesional de esta primera mitad.
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0: 6 minutos para las 6 de la mañana, de momento contando esta victoria de Jordania por 1-0 frente a Argelia en ese grupo J en el que ahora mismo lideraría la selección argentina y sería segunda por golaveras. Yo creo que seguiría siendo... No, sería Jordania, claro.
1: Cuidado, ¿eh?
0: Sería Jordania la segunda porque... No. Miento. Tiene un gol de más de diferencia.
2: Efectivamente, eso te iba a decir.
0: Tiene un gol más.
1: Bueno, no pasa
2: sería
1: nada.
2: Tercera.
0: Depende.
1: No pasa nada.
0: Si
1: la
0: Jordania
1: regla...
0: hace un gol más, ahí sí. Ya se cambiaría.
2: Eso es.
1: Ali Olguán lo va a arreglar ahora.
0: Bueno, Borja Aranda, tu sensación de esta primera parte.
1: Bueno, mi sensación de la primera parte, ha dado 99 pases la selección jordana, 322 la selección argelina. Eso para que la gente ponga en contexto. Un 32% de posesión. Bueno, la realidad es que hoy no hemos visto una Jordania tan descarada ni de tanta calidad ofensiva como en el primer día contra Austria, pero ha sido efectiva. Ha tenido la contundencia dentro de la única acción mayoritariamente de peligro que ha tenido con ese remate que ha marcado al Rasdán. A mí Argelia me deja las mismas sensaciones del primer día. De selección que cuando puede juntar pases lo hace bien en base y en zonas horizontales para cambiar orientaciones, pero... Ni en último pase, ni en verticalidad, ni en ser un equipo agresivo, está poniendo demasiado riesgo una selección jordana que las poquitas veces que ha jugado directo ha sufrido. La selección jordana a nivel defensivo, dos balones que se le han filtrado a la espalda, ha tenido muchos problemas para poder parar a un Magrez que se le nota que le falta esa chispa y esa velocidad. Bueno, una realidad que Jordania de momento está haciendo un partido, para mi gusto, no sé qué opinará Miguel, un poquito peor que el del otro día... Pero el resultado es excelente. Vamos a ver si esta vez lo pueden aguantar.
0: Vamos a ver. Es verdad que las sensaciones de que el partido va a abrirse mucho. Va a ser muy diferente a otros encuentros que posiblemente pues Argelia hoy va a tener que llevar esa nota dominante. Y Miguel, no sé yo si va a estar en sus mejores capacidades, ¿no? Viendo lo que nos ha demostrado en este partido de hoy y también en lo de la semana, bueno, semana pasada, en lo de la jornada 1.
2: Sí, no. A mí Argelia realmente me está dejando mucho a deber en este Mundial, en lo que hemos visto en el primer partido, lo que hemos visto en esta primera parte. Creo que es un equipo que le cuesta mucho, ¿no? Llegar con efectividad, con capacidad para hacer daño, para morder. Esos últimos metros se le complican muchísimo, no tiene finura, no tiene referencia, que eso es algo que hemos comentado ya y que me parece muy interesante de debatir, porque creo que con una figura de referencia esas bandas se potenciarían mucho más, incluso el espacio que ahora mismo no tiene, el protagonismo que ahora mismo no tiene Ibrahim Maza, yo creo que tendría mucho más peso en segunda línea. Y lo que sí que me está gustando dentro de Argelia es la pareja de pivotes, tanto Cerruqui, poquito menos quizá, pero Boudaoui me está gustando bastante, creo que es de lo poquito llamativo, sobre todo a la hora de girar el juego cuando es necesario y a la hora de organizar sobre todo esa base de la jugada. Todo lo demás me deja mucho a deber. Me ha dejado a deber la defensa, me deja de ver esa capacidad de construir sin error desde la base. Yo creo que es uno de los elementos por los que probablemente Petkovic elige a Zidane por no elegir quizá un elemento que yo creo que puede tener incluso más futuro, como podría ser Mástil. Y con respecto a Jordania, estoy muy de acuerdo con Borja. Es verdad que es un partido un poquito más oscuro que el que vimos en primera jornada, un partido menos propositivo, con menos cosas interesantes, pero igual de efectivo. Y eso yo creo que es bastante, bastante bueno para las aspiraciones que tiene ahora mismo Jordania, que son obviamente ser uno de los mejores terceros y poder estar en 16avos, lo cual sería un sueño.
0: ¿Y por qué no metes entre los dos primeros? Que quién sabe, que al final... bueno, es que si se mete segunda, sería rival de España, si España termina como primera.
1: Uf.
2: Sí, pero es complicado.
0: Corazón dividido para Borja.
1: Conflicto emocional tendría.
2: Sí, es que tercera jornada va a ser muy dura, muy, muy dura, porque Austria lo va a tener que demostrar, va a tener que demostrar esa rotundidad, esa capacidad ante una selección como Argelia. Y obviamente, ¿no? Yo creo que esa pelea de Argentina contra Jordania puede parecernos muy interesante, pero yo creo que incluso haciendo rotaciones, Argentina va a tener muchos hombres en el césped con ganas de demostrar cosas. Por lo tanto, veo mucho más difícil la última jornada para Jordania que para cualquier otra selección del grupo.
0: Voy a lanzar otra lanza por...
1: A ver.
0: Por Lucas Zidane. En el disparo. Venga. Toca en un jugador argelino.
3: Sí, pero...
0: Bueno, en fin. Sí, el portero le toca en un jugador que está justo delante suyo y no ve bien la pelota, pues yo creo que poquito más puede hacer el hombre. ¿Que no está en su mejor momento? No. ¿Que el otro día pierde Argelia contra Argentina en parte por él? Pues hombre, en parte sí, pero vamos.
2: Argelia, no es para matarle hoy.
1: Correcto.
2: Hoy no es para matarle. El primer partido yo creo que sí que lo fue. Eso yo creo que sí que fue uno de los grandes causantes de la derrota ante Argentina. Hoy no lo está siendo. Creo que el error más grave es de salida de balón, no es de Lucas Zidane. Pero sí que podría haber hecho más, que yo creo que es lo único que ha dicho Borja realmente, pero sí es cierto que es una acción en la que se espera un poquito más de poder.
1: Eso es una acción donde técnicamente puede hacer algo más. Ahora bien, ¿es un error, una cantada? No lo es. Es una jugada muy rápida donde, como bien apuntas, Monjil, hay un leve contacto del defensor que también abre un poquito más y le dificulta la llegada a esa pelota abajo. Pero es que la portería de Argelia, como le pasa muchas veces a las selecciones africanas, aunque es verdad que hemos visto buenos papeles, por ejemplo el de Fofana, que el otro día hizo un gran partido con Costa de Marfil. Pero mira, Ben Bot, por ejemplo, el guardameta de la selección argelina, que después de la Copa África, que empezó como suplente, donde Petkovic hizo unas rotaciones y parecía que iba a jugar, de repente no le ponen ni un minuto, no le dan en el momento de rotación masiva la situación y anuncia la retirada de la selección. O sea, hace un comunicado en redes sociales, dice que no va a jugar más. ¿Qué pasa? Que se lesiona Lucas Zidane y Mevlüt Maçtil, y entonces la Federación Argelina contacta con él porque estaba haciendo buena temporada y le convence para volver. Luego ya, bueno, él lo quiso arreglar con unas declaraciones diciendo quizás me precipité, hablé con el presidente de la federación, bueno, lo arreglamos y tal. Pero ya tienes a un jugador que no era titular y que lo has tenido que llamar. Esto te habla porque Argelia no tiene demasiado en la portería, y el que más potencial tiene, que lo hemos mencionado antes, que es Mevlüt Maçtil, bueno, pues de momento parte para Petkovic por detrás de Lucas Zidane. Argelia, la portería, una de las situaciones de mejora clara que tiene esta selección.
0: Pablo.
2: Por salida de balón seguramente, Borja, ¿eh?
1: Sí.
3: Pues bueno, yo creo que ha sido una primera parte bastante sólida de Jordania, sobre todo después de la pausa, donde ha concedido poquito atrás y ha generado bastante en ataque. Y Argelia, que tiene que mejorar evidentemente futbolísticamente, pero que pueden tirar de hemeroteca para confiar en la remontada, ya que aunque solo han ganado uno de sus últimos 11 partidos mundialistas, ese triunfo fue también ante una selección asiática, que fue ante Corea del Sur en 2014, siendo también ese año el único en el que superaron la fase de grupos.
0: Pavel, de Vincic.
4: Bueno, es curioso, ¿eh?, lo de esta noche. Antes te quería probar a toda costa a Wilton Sampaio y los tribunos no querían dejarme, y sin embargo ahora quiero suspender a Vincic y los tribunos nuevamente no me dejan. Tengo que ser honesto. De momento...
1: Como Julián.
4: Aprobado para Vincic de momento, ¿eh? El partido está tranquilo, los jugadores le van aceptando todas y cada una de las decisiones, pero todo puede cambiar. Os recuerdo que no hemos visto un penalti por unos milímetros y que de ser dentro del área no lo hubiera pitado. O sea, la suerte de los campeones.
1: Bueno, a ver, Pavel, me estás cogiendo con pinzas. Tú le quieres pegar
4: el espada
1: a Vincic.
4: Si es dentro, no lo pita, ¿eh?
1: Ya claro, y si mi abuela tuviera ruedas sería una motocicleta. Ha sido fuera y no pasa nada. Nada,
4: bueno, Pavel, al menos tendría que haber pitado falta. Bueno, de momento, ya lo he dicho, aprobado Borja. A ver si encuentro mayores motivos para suspender en la segunda parte. De momento, supera la prueba.
1: Una preguntita rápida. ¿Ha ascendido a la Liga Hypermotion una colegiada que todos los partidos que he tenido el gusto de comentar,
4: Olaz,
1: donde ha pitado, efectivamente, Olaz Rivera, me parece buenísima? Vamos a ver qué tal le va la Liga Hypermotion, pero segunda mujer que tenemos ya arbitrando,
4: Borja,
1: en la segunda categoría.
4: Más que buena, es
1: físicamente
4: un pepino.
1: Árbitro,
4: ¿eh? Es decir, cuando digo pepino, que no se malinterprete, es un avión. Es decir, Marta Huerta de Aza puede ser mejor
0: no
4: o peor árbitra,
0: tampoco, ¿eh?,
4: pero físicamente no llega. Es decir, tú ves jugadas en las que en segunda división que llegan al área y Marta, la pobre, te la encuentras a 30 metros del área. Esto no va a ocurrir con Olaz.
1: Físicamente es
4: físicamente
1: verdad
4: es
1: que impone mucho los partidos, lo sigue de cerca, tiene mucho carácter, maneja bien. A mí me han encantado los partidos que he tenido la oportunidad de comentar con ella de árbitro.
4: De hecho, lo he dicho muchas veces, claro, evidentemente ahora no hemos coincidido en esto cuando lo he dicho, pero he dicho muchas veces que antes que Marta a primera división llegará Olaz o Eugenia Gil Soriano, que desgraciadamente se ha quedado a puertas de subir a segunda división.
0: Bueno, y también ya que hemos abierto este tema, ¿no? Árbitros que descienden de primera división: Josu Galecha Pesteguía, Muñiz Ruiz, Guzmán Mansilla y Cuadra Fernández. Los que ascienden a primera
5: Dos
0: división,
5: internacionales, ¿eh?
0: Luis Bestart Jonander González, Carlos Muñiz Muñoz, Manuel Jesús Orellana Cid.
1: Me gusta Muñiz Muñoz.
0: Abandonan la sala BOR. Entiendo ya, Pavel, que abandonan el arbitraje.
4: No, seguramente pasarán igual, a hacer, hacer de informadores, seguramente. Esto lo sabremos ya en agosto.
0: Vale.
4: Pero seguro que González Fuertes y Emilio López, si ellos quieren y el CTA se lo ha propuesto, pasarán al cuerpo de informadores.
0: Y luego nuevos árbitros internacionales.
4: ¿Perdona?
2: ¿Qué es eso exactamente, lo de informador?
4: Ah, bueno, sí, son los ojeadores que están en los campos de fútbol observando y calificando a los árbitros. Bueno, respecto a lo que has dicho, Mojil, esta lista rápida que has hecho, llama mucho la atención lo de Muñiz Ruiz y Cuadra Fernández, que el CTA se carga a dos internacionales. Esto no pasa todos los días, ha pasado en contadas ocasiones a lo largo de la historia. Decía Fran Soto, oye, aquí vamos a primar a quien se lo merezca o a castigar a quien no. Y es que han hecho una temporada de pena, sobre todo Muñiz Ruiz. Claro, luego también ha bajado a dos debutantes, a Gareth Espetegui y Guzmán Mansilla, lo decíamos antes con López. Cuando bajas a dos recién ascendidos, es como reconocer que cuando los ascendiste fallaste o te equivocaste. Y luego lo decía Borja, Carlos Muñiz Ruiz era el árbitro que claramente tenía que subir a primera, que es un arbitrazo que me recuerda mucho a del Cerro Grande en su mejor versión, y creo que le vamos a disfrutar, por supuestísimo, y qué contentos habrán puesto muchos cuando se han enterado esta tarde que González Fuertes deja las salas BOR de la Liga Española.
0: Bueno, pues he comentado lo del tema de los árbitros. Creo que antes Pablo Villa ya te ha recordado suficiente su opinión sobre Guzmán Mansilla, ¿no? Pablo, creo que no hay falta recordarlo.
1: ¿Villa sí, desatado
0: sí,
1: o qué?
0: Sí, no, por lo que sea, creo que arbitró mal un partido al Rayo Vallecano contra la Real Sociedad.
1: Y ya a partir de ahí
0: no ha gustado.
2: La cruz hecha.
0: Está claro.
2: Oye, Monji.
0: Dime, Miguel.
2: No voy a lanzar datos, pero me habéis tentado a mirar estadística avanzada de paradas del bueno de Lucas Zidane, y lo que estoy viendo no es precisamente bueno.
1: Dilo.
0: No.
2: Análisis de la temporada según la estadística avanzada, ha recibido 5 goles más de lo que debería haber hecho por el XG generado de su equipo. Y con respecto a la selección, el mejor torneo hasta la fecha por ratio de paradas es precisamente la Copa África de 2025, en la que consiguió evitar hasta casi 3 goles con sus paradas, un 81% de paradas en este torneo. Todo lo demás, bastante por debajo de lo esperado.
0: El dato de temporada entiendo que no incluye los 2 partidos de Mundial, ¿no?
2: El dato de temporada me refería al Granada.
5: Con lo del Granada tiene suficiente, sí.
2: Sí, me refería al Granada. Lo del Mundial, pues cuando acabe el Mundial, pues ya...
0: Pues ya saldrá de ver por lo menos 2 o 3.
2: Pero será complicadillo porque ahora mismo ya te digo que le sale de ver 1.5 goles.
0: Bueno, pues prácticamente lo que lleva de Mundial, porque yo creo que dos goles 3. Fueron...
5: Yo diría que 3. Los 2 primeros de Messi y el para mí el de hoy.
2: Tengo dudas de que estén contabilizando este partido, por lo tanto el 1.5 goles entiendo que lo sacan de lo que es
1: el primero.
2: El primer partido con respecto a todas las ocasiones, no solo las de los goles.
5: Medio por el primer tanto y 2 por el segundo que se le escapa el balón, que le dan los brazos. Y es que ni siquiera
2: alguna que evitaría que le sale positivo, efectivamente.
0: Bueno, pocas. Ese día.
2: Pocas. Y he visto que tiene una clara tendencia a que le marquen por su lado izquierdo, ¿eh?
0: Como hoy.
1: Sí, el lado débil del guardameta.
2: Sí, sí, a veces pasa eso. Es verdad que no es muy común, pero sí que he visto cierta tendencia. Tendría que contabilizar todos los goles de la temporada, pero obviamente ahora no lo voy a hacer.
5: El primero de Messi, ya te lo digo yo, fue por el lado derecho. El que recibió el otro día, ojo que
0: no,
5: puede perder
0: su lado izquierdo.
5: La pelota, ¿eh?
0: Fue su lado izquierdo.
5: No, fue su lado derecho. El primer gol fue el lado derecho.
2: El primer gol creo que fue el lado derecho, sí.
5: Fue el lado derecho de Lucas Zidane. El lado izquierdo de Leo Messi. Pero fue el lado derecho de Lucas.
0: Yo diría que no,
1: me estáis liando ya, ya no sé.
0: Bueno,
1: los lados,
0: claro, pues aconsejaría que revisarais el gol porque creo que os estáis equivocando.
1: Estáis haciendo trilerismo.
5: Estás equivocando tú, pero bueno.
2: Estáis matando.
5: Porque creo que lo tengo bastante claro.
0: Bueno, solo os digo que miréis el gol.
1: Lo estoy mirando, Lo voy a mirar.
0: Venga, Marcos, fútbol.
6: La pelota para Argelia. De momento sin cambios en este.
1: Sí, no, doble cambio en Argelia. Sí, sí.
6: Ah, pues.
1: Doble cambio.
5: Claro, es que estáis aquí.
1: Ha entrado el hombrecillo que he dicho que tenía que entrar, que es pues Benbouali, el delantero de 1.90.
5: Por Bodawi, y ha entrado también Bentaleb por Cerrouki, que tenía cartulina amarilla.
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0: Miguel, ahora te pregunto por los cambios, pero es que antes hay saque de esquina que puede ser peligroso para los argelinos.
6: Sí, además ahora con esa referencia de Benbouali que comentaba Borja Aranda, vamos a ver en este saque de esquina, levanta la mano derecha, Riyad Mahrez, segundo palo, mete la cabeza Jordania, el remate ahora de Bengali no ha sido bueno. Toca la pelota Isamandi, el balón para Jordania. Uy. Cuidado que estaba bien habilitado, sale con todo Musa Altami. Y el Altamari, el balón del delantero, que se pierde arriba. También ante la llegada de Ait Nouri, así que saque de esquina para Jordania.
0: Miguel, los cambios, ¿qué te han parecido?
2: Pues me ha llamado muchísimo la atención que haya quitado a los dos jugadores que creo que estaban haciendo o estaban entendiendo mejor el partido, sinceramente. O sea, creo que lo de Boudaoui y lo de Cerrouki no se coge por ningún sitio. Es verdad que ha metido a Bentaleb, que es un jugador veterano que tiene ya un peso específico dentro de esta selección, y es verdad que era muy necesario, y estoy bastante de acuerdo con el análisis que ha hecho Borja con respecto a Nadir Benbouali, pero me choca que lo haya hecho por los dos pivotes. Entiendo que lo que quiere es ir a por el partido y no podía quitar delanteros, pero me ha chocado, la verdad.
1: Bueno, lo del delantero fijador lo puedo entender por lo que hemos dicho, para intentar de alguna forma que los centrales salten menos y tengas espacio libre entre líneas. Estoy viendo repetidos los goles de la Argentina-Argelia para aclarar vuestras dudas. El primer tanto es el lado izquierdo, aunque es posición muy centrada y posiciona mal las manos, mide mal las distancias, para mí es un grandísimo error. Y el segundo, que es el gol, que es el rechace, bueno, segundo es un balón que es centrado y básicamente la deja muerta en área pequeña.
3: Y he de decir sobre los cambios que discrepo un poco en lo que ha dicho Miguel, no tanto por la parte de Boudaoui, pero sí que Cerrouki ha sido el que ha cometido ese gran error en el pase horizontal que comentábamos en el gol de Jordania.
1: Castigo.
3: Así que también puede venir, como dije,
5: la amarilla.
3: También.
2: Puede ser palito, porque pero ya te digo, a mí lo de Boudaoui me choca muchísimo, sí, porque bueno, además creo que en la primera parte, si tengo que destacar un jugador, probablemente sea él, ¿eh?
1: Bueno, quizás un poco la situación de la experiencia, ¿no? De un Bentaleb que ha tenido una carrera peculiar, porque es un chico que ha tenido muchos problemas disciplinarios en su trayectoria. Quizás le vino bien este paso otra vez por Francia, por el Lille, para reconstruirse un poquito. Y recordemos cuando tuvo también el infarto durante un entrenamiento.
2: Es verdad.
1: Y él
2: le puesto un marcapasos.
1: Eso es, consultó con su excompañero Christian Eriksen, porque le iban a instalar el marcapasos, y bueno, pues al final ha conseguido a partir de ahí seguir rindiendo y ser un futbolista importante. Bueno, pues Bentaleb seguramente en esa línea, y luego el bueno de Benbouali, pues para ser más directo, para intentar poner en más problemas a una Bulaila, que tampoco, quitando esa parada en el mano a mano que saca buena, ha estado excesivamente exigido.
2: ¿Cómo lo ves tú, Borja? ¿Un 4-1-4-1 a lo mejor?
1: Puede ser, sí, yo creo que lo que está claro es que Gouiri va a tener libertad. Yo creo que
2: sí.
1: Yo creo que puede a lo mejor partir un poquito más en izquierda para ser indetectable entre carrilero y central y aprovechar el posicionamiento de Benbouali.
6: La falta que es peligrosa para la selección de Argelia. El centro viene de las botas de Riyad Mahrez. Bien con los puños para evitar a Bulaila todo. El balón en la frontal le pegaba a Gouiri.
1: Falta en ataque.
6: Otra buena parada, sí, había falta en ataque, pero otra buena parada de Aboulaila.
1: Puede ponerse Bentaleb con Maza en la base, luego uno de los dos saltando, como tú bien apuntas, Miguel, más como interior, Higuaín como un media punta que tenga total libertad. Un 4-2-3-1 podemos decir. Mira, ahora más o menos se está viendo bien también en la zona de presiones, que efectivamente ese es ahora mismo el organigrama técnico que ha planteado en el partido Vladimir Petković.
6: Pierde la pelota Jordania, quiere quedarse ese balón ahora Ben Bouali. No lo pudo conseguir, va a terminar en los dominios jordanos de nuevo con Haddad. Ahí viene mandando ese balón adelantado para el delantero del Rennes, para Altamari. Estuvo rápido, bien ahora Rami Bensebaini.
8: No he hecho yo porra de jugador de excepción, pero esperaba muchísimo de Ibrahim Maza y me está dejando muy frío, ¿eh?
1: Correcto.
8: Muy, pero que muy frío.
0: Es más, el otro día, creo recordar, que Molinero lo quería destacar como uno de los futbolistas de esta selección. Y,
8: sí, sí.
0: Y ahora que tú también lo nombras otra vez, Miguel, pues al final nos vamos a creer, ¿no? La gran decepción que puede ser el 22 de Argelia.
8: Sí, a mí es que me parece un jugador con un talento desbordante. Creo que es un futbolista con muchísimas cualidades, tanto por dentro como por fuera, porque lo hemos visto incluso en el Bayer Leverkusen algo en banda o jugando con un media punta abierto. Y creo que es un futbolista que tendría que haber dado un paso muy serio hacia adelante en este Mundial y que no lo está haciendo. Es verdad que tiene 20 años, no quiero matarlo, ¿no? Pero es verdad que quizá por el talento que tiene y por el nivel que sé que tiene Ibrahim Maza, esperaba muchísimo más, porque ya nos había dado cosas muy, pero como interesantes en el fútbol alemán, en el Hertha de Berlín.
1: Eso es, él es internacional con inferiores de Alemania, él luego ha cambiado a representar a Argelia. En el Hertha de Berlín se tenía mucha expectativa, el Leverkusen hace un movimiento rapidísimo porque es un gran captador también de jugadores de proyección. Y estoy con Miguel, porque su talento y su progresión hacia donde crees que puede llegar este futbolista por la calidad técnica que tiene de base, te hace esperar que en este Mundial, y más en partidos como hoy, donde Argelia parte como favorita, él sea un jugador destacado y que esté por encima del partido. Y es todo lo contrario, está pasando de puntillas.
6: Bensebaini conectando dentro con Riyad Mahrez. Retrasa la pelota para Aisha Mandi. Se proyecta ahora Bengali. Sale bien del recorte, busca por dentro. Aparece Nuri, fuera de posición ahora. Buena combinación de Argelia, el disparo. Buena parada otra vez. Otra mano más de Abulaila. El disparo de Ibrahim Maza, también de Guiri, aparecía por ahí. Llegaba. Y el disparo ahora a Blavis, destacabais al 22. Y le pegó bien ahí el del Bayer Leverkusen.
1: Bueno, esto es lo que se le pide a Maza, que tenga más presencia. Por cierto, a Abulaila, que el primer partido tuvo acciones muy buenas. Luego es verdad que nos dejó alguna duda en balones cruzados. Vamos a ver ahora si en algún balón parado puede estar un poquito más fiable el guardameta de Jordania. Porque por lo demás, en lo que fue simplemente acciones de partido, estuvo bien.
6: Bensebaini adelanta la pelota para Amin Higuaín, ahora flotando mucho más en esa posición de media punta. Saca la pelota fuera para Aït Nouri, retrasando de nuevo hacia Bensebaini. Ahí está el central con Aisha Mandi. La pisa Alex del Villarreal, conecta de nuevo con el del Dortmund. Encuentran por dentro a Nabil Bentaleb. Viene rápido soltando el pivote del Lille hacia esa banda derecha para que suba Bengali. Ibrahim Maza, que quiere aparecer poco a poco en el partido, el del Leverkusen, encontrando también a Aït Nouri. Hacia abierto en banda, perdón, era Bensebaini, el del City. De nuevo controlando la pelota Nabil Bentaleb con Bengali. Ahí aparece el lateral, la pisa, se intenta marchar, no puede poner el centro. De nuevo hacia atrás con Bentaleb, apareciendo bastante de momento en el partido. El pivote del Lille va a perder ahora la pelota Xavi, y el balón será finalmente para Bensebaini.
3: Por cierto, voy a dejar un dato curioso de cara a esta segunda mitad, y es que ninguno de los últimos 7 partidos de Jordania ha tenido una segunda parte sin goles. Así que vamos a ver si vemos también algún golito en esta segunda parte.
1: Por cierto, para contar 100% lo que pasó exactamente con Bentaleb, es que la fortuna muchas veces que pasa en este tipo de situaciones, en ese partido informal que él estaba jugando, entrenando con amigos, etcétera, cuando él sufre el paro cardíaco, su hermano va a asistirle y casualmente una enfermera que pasaba por allí es la que se percata de la situación y le ayuda a Karim a usar un desfibrilador para poder recuperarle. Estuvo en coma durante 2 días.
6: Uf. Esa historia de Nabil Bentaleb, aunque ahora la pelota de Argelia no llega a buen puerto, será saque de puerta para Jordania.
1: Hay que estar en marcador a estas horas, Monjil.
0: Es que claro, me encantaría saber tu fuente de datos, de verdad, ¿eh? Que son... es de admirar. Yo creo que toda la gente que nos esté escuchando escuchará a Borja Aranda y dirá: este tío es una enciclopedia.
1: No pasa nada. Mira, la gente se lo explico. Un divorcio antes de los 35 y un segundo en camino antes de los 40. Entonces ya sí, seguramente los datos aparecen mucho más fácil.
0: Sí, los datos van a Borja en este caso.
6: Nabil Bentaleb, minuto 57 de partido. Está ganando Jordania 1-0 Argelia en Santa Clara, en este Levi's Stadium. Contándote en el marcador de Radio Marca los 104 partidos del Mundial. Ojo Jordania dentro del área. Ahora no pudo regatear, no pudo buscar el disparo Musa Altamari, pero le va a caer otra vez la pelota al 10. Que bien ha llegado ahora Ben Sebaini, aunque se ha hecho daño.
3: Altamari, que es otro que no tiene pierna diestra, ¿eh?
8: No.
6: Tenía ahí para pegarle sobre la portería de Luka Zidane. No se atrevió. Se ha hecho daño también el goleador al Rasadán.
1: Sí, es verdad que es un impacto de la inercia del propio recorrido del defensor. Pero acaba recibiendo un fuerte impacto también Shaibi.
8: Sí. De todas formas, ha aparecido de repente que era un campo de batalla, ¿eh? Había cuatro futbolistas en el suelo.
6: La de Altamari es dura, ¿eh? A Ben Sebaini.
0: Va tardito, Pavel. Va tarde.
9: Sí, correcto. Va al resbalillo, sin frenos, cuesta abajo, le impacta, le atropella.
6: Horrible.
9: Para sacar tarjeta amarilla perfectamente. Solo hemos visto una, ¿verdad? De momento.
1: Muy bien, Vinci.
9: Solo una amarilla.
6: Para Cerraiki, que está ya fuera del terreno de juego, Pavel. Horrible, Vinci.
1: Pero bueno, Marcos. Pero bueno.
6: La pelota ahora de Argelia en esa zona de centrales.
1: Qué
6: para Ali Mohamed, que adelanta. La pelota es buenísima, como dice Borja, para Ali Olwan dentro del área. Retrasa, no llegó. Ahora para rematar de nuevo Altamari.
1: Le ha faltado un pelín de pausa a Ali Olwan, porque es verdad que se ha escorado demasiado, ya no tenía opción de disparo. Pero creo que Argelia estaba intentando recular con mucha velocidad. Si ahí aguanta un poquito la llegada del defensor y lanza el recorte, arriesga al defensa en que le pueda hacer penalti y le da algo más de tiempo a su compañero para estar mejor posicionado y anticipar al marcador.
0: Entre Tamari y Olwan se bastan y se sobran, ¿eh?, para el ataque jordano.
1: Y espérate, que ya hemos dicho que queda el tercero en la batalla, que es el bueno de Al-Fajouri, que puede salir en la segunda parte.
8: Debería salir. Me está gustando el partido de Olwan otra vez, ¿eh? Yo creo que
0: sí.
8: De lo más destacado de Jordania, sobre todo porque está siendo muy trabajador, además de incisivo.
1: Lo que pasa es que juega en Qatar y ahí pagan bien, pero yo creo que el futbolista que esté mundial le puede ayudar a cambiar de equipo.
6: Balón de Jordania de nuevo con Abu Taha.
0: ¿Cuántos de estos futbolistas de Jordania, Borja, verías en Primera División?
1: ¿En Primera División?
0: En nuestra Primera División.
1: Pues mira, quizás los dos que hemos mencionado, Ali Olwan y Altamari. Sí, yo creo que los demás, a lo mejor Al-Araf, a mí me parece que Al-Araf tiene cositas, pero es que Primera División es un salto muy grande.
0: Es que ayer...
8: Es que es mucho nivel.
0: Miguel, opina tú y os traslado otra
8: vez. No, eso que me parece mucho nivel. O sea, es muy difícil dimensionar a un jugador en
6: Primera
8: División.
6: Cuidado que viene Argelia, perdona, dentro del área. El disparo ahora, pierna izquierda de Ibrahim Mazza, de nuevo el del Leverkusen, que encontró entre líneas ese balón. Se coló dentro del área, siguió el regate. Es verdad que se quedó un poco sin espacio, buscaba la escuadra, se le fue arriba. Lo sigue intentando Argelia.
0: Miguel.
8: No, eso, que es muy difícil dimensionar a un jugador para estar en Primera División por el nivel exigido, ¿no? Y fíjate, yo creo que Fajouri tiene potencialidad.
1: Sí, también.
8: Pero claro, tiene 20 años. Yo creo que es un futbolista que de momento no ha demostrado tanto como para saberlo, ¿no? Pero muy poquitos realmente de Jordania yo creo que tendrían éxito y sobre todo no me parecerían titulares.
1: A mí, por ejemplo, Fajouri le veo en una Hypermotion. Por ejemplo, Le veo, le veo.
2: Ya, Furi, ahora mismo.
0: Por poner en contexto que sí, ha sido del top 3 que de la selección, lo habéis dicho, ¿no? De los más peligrosos.
2: Sí.
1: Mira,
0: Tamari, Olwan.
1: Una de las cosas que nosotros cuando estaba yo haciendo. Bueno, espérate que ataca Jordania.
6: Ataca Jordania al centro, dentro del área. Otra vez blandita la defensa de Argelia. El disparo. Cogía ahí rosquita de Al-Ruadé. Y el balón que no termina en dentro de la portería de Lucas Zidane será saque de puerta para Argelia.
1: Mira, una de las cosas que nos explicaban en el curso de análisis y scout. Nos hablaban de poner en contexto al futbolista dentro de las diferencias de niveles cuando vas a buscarlo. Y eso es una realidad. Tú puedes ver a un jugador que en una liga menor tiene un papel muy destacado, pero tienes que hacer esa extrapolación de llevarle a un salto de nivel diferenciador en clave táctica, en clave de rivales a nivel defensivo, en clave de contexto. Y esa es la parte más difícil.
2: Físico,
1: ahí es donde, claro, ahí es donde se diferencian los buenos directores deportivos y los buenos scouts.
6: Maza, perdona, Borja. Perdió finalmente la pelota Guiri, pero el recorte, la pisadita de Ibrahim Maza, muy muy buena, que está siendo el más destacado de Argelia en esta segunda mitad.
1: Entonces, ahí es donde se...
2: Nos ha escuchado, yo creo.
1: ¿El qué, Miguel?
2: Que nos ha escuchado Maza, yo creo.
1: Sí, sí,
2: se está poniendo las pilas.
6: Ojo, Marez, el centro desde la derecha ahora. Amenaza Argelia con un poquito más. Hablaba marcador Borja Aranda.
1: Mira, pues yo para mí, esa es la parte donde yo creo que España tiene que dar el siguiente salto. Y me voy a explicar. Creo que el trabajo de Big Data, Scout, en los últimos años ha crecido muchísimo a nivel profesional en España. Pero creo que tenemos más margen de mejora para ser mucho mejores en la anticipación. Algo que creo que en otros países

0: económico no puedes competir con Premier League o con otras competiciones.
1: Es que es difícil, ¿no? Ese contexto, encontrar ese contexto y sobre todo llevarlo un poco a la realidad, ¿no? Que luego eso
0: claro,
1: es,
0: no todos te van a salir super, bien.
1: Claro,
0: pero, no, pero Monjil, hay que arriesgar. Es fácil arriesgar por un chico de 20 años un millón, dos millones, porque ese dinero no va a ser pérdida nunca, siempre es inversión.
2: Y es un debate muy amplio, pero estoy bastante de acuerdo con Borja. De hecho, el ejemplo más claro lo tenemos con el Celta de Giraldez.
0: Ay,
2: la realidad es que ahí está el tema, ¿no? Yo creo que son jugadores que muchas veces lo que necesitan es contrastarlos, ¿no? Y tener un laboratorio de pruebas. No siempre es fácil, pero,
3: mira, llega
2: pero normalmente los minutos...
3: Segunda tarjeta. Eso es, Pavel, la segunda tarjeta del partido, la primera para Jordán en esa falta de Husam Ali Mohamed. Yo creo que clara, Pavel, sobre Riyad Mahrez.
4: Bueno, yo creo que es una tarjeta que se la canta más el árbitro asistente, que está cerquita, marca la falta y le dice, pasa por taquilla, que esto es de amarilla. Esto por la entrada un poquito arriba, quizá a la altura del muslo.
3: Pues esa tarjeta para el central del Al-Faisaly, para el jordano, y la falta que es peligrosa, muy, muy cerquita del borde del área.
0: Ahora contamos una de este jugador, de Husam Abu Dahab.
3: Y viene el centro de Riyad Mahrez. Vamos a ver el centro. Vincic, que viene a hablar ahora también con Ben Buali, el delantero del Gior, que busca su espacio dentro del área pequeña para intentar rematar este balón. Es que Argelia ahora mismo estaría sufriendo una derrota terrible ante Jordania en el minuto 65, marcador Radio Marca desde el Levi's Stadium. Viene el centro de Riyad Mahrez cuando quiera Vinci.
0: Nada, Vinci, claro, que está diciendo que todo el mundo quieto.
4: Arbitraje proactivo.
3: El centro otra vez lo va a parar Vinci, claro, porque siguen porque agarrándose demasiado.
0: Se están dando de todo ahí.
3: Madre mía. Y tampoco está pasando tanto dentro del área. Viene Riyad Mahrez del centro. El remate de Ibrahim Maza, que termina, mira, ha tocado en un futbolista de Jordania, así que será córner para Argelia.
0: Y otra vez lo que decíamos del guardameta, ¿eh? Aquí es donde quiero ver yo a Bulaila.
3: Y otra vez parando Vincic.
4: Pues que lo pite ya. Vale ya de avisar, es suficiente.
3: Fareh Chaibi, que va a poner el centro, el de la entrada de Frankfurt, pierna derecha, cerradito. Bien ahora Bulaila despejando, aunque la pelota le va a caer piquito del área para Riyad Mahrez, sacándola hacia Nabil Bentaleb. Verá Endurí, el que abre de nuevo para Chaibi, el centro del dorsal número 10, buscando la cabeza de Guiri. Despeja la defensa de Jordania, aparece bien Ibrahim Maza de nuevo para recuperar ese balón, adelanta la pelota del Bayer Leverkusen, ahí está Riyad Mahrez, retrasa para el 22, puede poner el centro, amenaza con ello, prefiere conectar con Mahrez y le dobla, ahí está el 7, encuentra de nuevo el capitán a Maza, sigue pisando la pelota, bien el del Leverkusen, tiraba ahora el cañito, no le salió. Pero está eléctrico, está con chispa en esta segunda mitad.
0: Iba a decir que el bueno de Husam Abu Dahab está sustituyendo hoy a Mohamed Abu Al-Nadi, que no lo hemos comentado antes, el jugador es el Angor. Y el bueno de Mohamed tuvo un problema en la inscripción, porque él iba a cambiar de equipo, iba a fichar por el Al-Salmiya de Kuwait, llegó a entrenar con ellos, pero por problemas en la inscripción tuvo que volver a su equipo, al Al-Faisaly.
2: Sí.
3: Problemas.
2: Sí, además sale de ahí, ¿no? Es un jugador que lleva toda la vida, creo, en el Al-Faisaly.
0: Correcto.
3: Y se ha tenido que quedar por ese problema que comentaba Borja Aranda. Venía de nuevo la pelota para Ibrahim Maza dentro del área. Sigue apretando el Leverkusen. Vuelve a defender ahora a Butaja. Despeja el lateral de 23 años, actuando ahí como carrilero en esa banda izquierda. La pelota para Fareh Chaibi. Y será bola para Argelia.
1: Verdad que pasito al frente, ¿no? El que está dando,
0: sí, está
1: Argelia
0: mejor.
1: Sobre todo ya exigido por el resultado, porque sabe que se queda fuera del Mundial.
0: Es que es alucinante.
2: Sí, sí. Es muy notorio, ¿eh? Que Argelia se pueda quedar fuera del Mundial con esta imagen
1: y en
2: es
1: este
2: muy
1: grupo
2: llamativo. Y quiero hacer una anotación que yo creo que hemos señalado en varias ocasiones, ¿no? Y yo creo que ha sido Borja precisamente el que ha hablado de Ben Buali. Pero le está beneficiando mucho a Ibrahim Maza tener una referencia,
0: claro,
2: ¿eh? Porque está encontrando muchos mejores espacios, no se choca con Guiri, que yo creo que al final era una de las cuestiones que más le incomodaban a nivel posicional, y creo que su rol está mucho más argumentado ahora.
3: Ahí va el córner, gol. ¡Gol!
0: ¿De quién?

0: cabeza. El delantero de Leguior en el centro, medido perfecto desde ese córner. Puesto por el capitán, puesto por Riyad Mahrez para sacar toda la calidad al área pequeña. Y el remate de Nadir Ben Bouali para empatar el partido para la selección argelina. No puede llegar a Bulaila, que había hecho un buen partido hasta el momento. Además tenía que recular, yo creo que es fallo también, que no está bien colocado el portero en el córner. Buen gol de Ben Bouali, empata Argelia. Jordania 1, Argelia 1.
1: ¡Qué categoría en el remate! 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Pues se empata todo, ese pasito al frente que estaba dando Argelia. No quería quedarse fuera del Mundial, Miguel. ¿Y de qué manera ha conseguido ese gol? No sé si con ayuda del portero, que lo decía Marcos, un poco descolocado. Sí. Pasito a frente, pasito en falso.
2: Sí, si le hemos pegado a Zidane, hay que decir que Bulaila no ha estado acertado en esta acción. Muy acertado, el que sí que ha estado muy acertado es primero Borja Aranda, que ha hablado de Ben Bouali antes cuando pedía una referencia, y ahora pues el propio delantero, ¿no? Que ahora mismo, si no me equivoco, está en el fútbol húngaro y que ha pasado por Bélgica, o sea, tiene una trayectoria bastante llamativa y que, bueno, pues se ha forjado una repercusión, sobre todo como delantero, jugando en varias posiciones, teniendo mucha posibilidad y versatilidad a nivel posicional, pero que sobre todo es esto, una referencia de un jugador que en acciones a balón parado te puede dar mucho y que luego te descarga muchísimo hacia las bandas y sobre todo te genera espacios que ahora está aprovechando Argelia.
1: Borja.
3: Bueno, pedíamos una referencia porque tenía sentido ante una defensa que estaba muy ordenada y que estaba muy tranquila defendiendo, como era la jordana. Habíamos avisado del problema o las dudas que a mí me generaba a Bulaila en las situaciones de balón parado y balones cruzados. Tarda muchísimo en reaccionar, está mucho mejor en la continuidad del juego que en este tipo de situaciones. Y bueno, hablamos de un jugador que ha sido el tercer goleador de la Liga Húngara con el Gioreto, solo por detrás de Matko, de Lujpies y de Lukács de Puskás Academy. Y la realidad, como decía, es que tiene una trayectoria curiosa. Es su segundo tanto internacional, nada más con Argelia, solo ha jugado con este 5 partidos. Y bueno, pues de momento desatascando a una selección argelina con eso, con potencia, fuerza y buen remate de cabeza.
0: 71 de partido viene Jordania. Bien, ahora Lukács Zidane abajo. En el disparo también que llegaba de Almordi, pero buena parada del guardameta del Granada. Ahora el que monopoliza el cuero es la selección de Argelia, que le quiere dar la vuelta al partido, que sabe que tiene que enfrentarse a Austria.
1: Haciendo gestos, los futbolistas, sí. Vamos para arriba, vamos para arriba. Es verdad que estaban solos en esa situación.
0: Y que tiene ante Austria una muy buena oportunidad en la última jornada en caso de que consiga llevarse la victoria en el día de hoy. 72 de partido, marcador Radio Marca. Viene atacando con todo Argelia en este Levi's Stadium de Santa Clara. Despeja la defensa de Jordania la pelota. De nuevo para Fresh Chaibi. Se intenta marchar a Inuri. Falta. Cae al suelo el de Manchester City. Falta Pavel. Pitada por Pinčić.
1: Parece, Pavel, que va a haber hidratación después de la falta,
4: es
1: ¿no?
4: Que, sí, os iba a decir, digo, estamos en el 70 y casi. Bueno, que, cuidado.
0: Sí, sin querer, porque se va tropezando después de hacer la falta a Pavel, pero le ha pisado con los tacos en la cara.
4: Sí, poco más y la feita, sí. Decía que casi llevamos la media hora de juego, en teoría era en el minuto 22 cuando tenía que hacer esa pausa de hidratación y no se ha hecho todavía.
1: Creo que en el partido anterior, en el de Noruega y Senegal, también ha sido tardía.
4: En teoría,
1: pero esta va a ser, yo creo que
4: 22.
1: La más tardía del Mundial.
0: Veremos a ver. Estamos casi en el 73 de partido. Jordania 1, Argelia 1. Marcó Argelia de cabeza con Ben Bouali en un centro de Mahrez. Lo repetirá ahora, lo veremos, ¿no? Porque el balón es en corto atrás para Chaibi. El disparo potente del Eintracht de Frankfurt. Se lo queda Yazid Al-Bulaila.
1: Pablo, ¿merecido lo de Argelia o todavía te parecía que tenía que dar un poquito más?
5: Sí, merecido sin duda. Ya desde que ha empezado la segunda parte estaban apretando bastante a Jordania y lo comentábamos que en los últimos 7 partidos, ahora 8 de Jordania, en todas las segundas partes había habido goles también, que lo hemos comentado al inicio. Estaría haciendo historia Argelia si no perdiese este partido, porque los dos primeros partidos de todos los mundiales en los que había participado siempre los había perdido.
0: Tiempo para la hidratación. Llega esa pausa de hidratación en este 73 de encuentro en Santa Clara. Jordania 1, Argelia 1, Monjil.
5: Perdón, corrijo, no los había perdido siempre los dos, sino que no había sido capaz de ganar ninguno de los dos primeros.
1: Bueno, pues ese dato, Pavel, 73 de encuentro, que se está haciendo esta pausa.
4: Antes Álvaro, dabas datos de la pausa de dirección más larga, más. ¿Dónde miras esto?
1: Aquí lo tengo. Es que,
4: ¿pero dónde lo miras?
1: Pero es que
4: por favor, la audiencia lo quiere saber.
1: Yo no te voy a decir como Borja Aranda los truquitos internos, ¿no? Pero
3: hombre, seguramente los tíos no sean tan catastróficos.
4: Pues que lo de Aranda al final es imposible, o sea, abarcar toda esa información.
1: No, es imposible, yo estoy contigo, es imposible. Lo de
4: Borjita
1: es imposible.
4: ¿Sí?
1: Lo mío yo sé que sí, porque yo lo he conseguido. Mira, se llama FIFA FI, la página web.
4: Ah, bueno, sí, la web de la FIFA, sí, entonces. Sí.
1: No, bueno, es otra, es una que ha desarrollado un chico que se llama Jesús.
4: Ah,
1: que se ha hecho
3: Jesús Lagos. Sí, hombre, Jesús Lagos, un fenómeno.
1: Bueno, pues
3: claro,
1: yo
3: que
1: la
3: sí.
1: miro y está muy bien, de verdad. Es una aplicación que está muy bien. Yo no he hablado con él, me gustaría hablar con él y decírselo cómo lo ha hecho. Porque
6: pues
1: tiene todo tipo de datos. Al final, más allá de lo de cada partido, tiene pues temas físicos, alineaciones, tácticas, ya los datos estadísticos de siempre, distancias que el otro día hablábamos, ¿no? De oye, Messi, ¿cómo puede hacer Messi para ser tan diferencial? Corriendo tampoco, ¿no? Y sacamos los datos y es que era el jugador que menos había corrido al trote, es el que menos había corrido a una velocidad más alta, es el que menos sprints había hecho. Es decir, que aquí te va desglosando todo. Así que FIFA, FI, es decir, FIFAPHY. Así que, bueno, pues para el que lo quiera.
4: Sí,
1: si
4: sí.
1: mira a Jesús Lagos en Twitter, ahí seguramente lo puedan encontrar mejor que deletreándolo y escribiendo. Pero funciona muy bien, Pavel, de verdad.
3: Uno de los
1: y hay otro dato, Pavel, también, que es de tiempo efectivo.
3: Que hay
1: sí.
3: en España.
1: No le conocía.
3: Uno de los mejores, una auténtica referencia y yo le conocí precisamente, mira, os lo comento, por un profesor que yo tuve en el curso cuando estábamos hablando del dato. Me dijo, ¿no sigues a Jesús Lagos? Y yo le dije, no tengo el gusto de conocerle. Me dice, de verdad es una auténtica referencia. Y a partir de ahí empecé a seguirle y vi la página que tú estás comentando.
1: Jesús pues, Datos, prácticamente.
4: Pues chicos, sería interesante cuando acabe el Mundial revisar ese dato de tiempo efectivo. Porque
1: te lo digo
4: para
1: ahora,
4: comparar
1: lo
4: si estas normas, modificaciones que se están llevando a cabo, que tiene toda la pinta que sí. Pero claro, ¿cuánto tiempo efectivo hemos ganado? Hombre, seguro que
1: pues mira, no sé si tenéis alguno.
4: 5 o 6 minutos seguro.
1: Miguel, ¿no? Borja, Pavel, uh-huh. Pablo, Marcos. No sé si tenéis alguno el dato o el porcentaje de tiempo efectivo en la liga. No sé si os acordáis o yo es que no lo sé. Os
4: creo que eran 20 y algo minutos, ¿no? En torno a los 25 eran, seguro. Esto lo estoy convencido que eran entre los cerca del 25 era.
5: ¿Pero por parte dices o por parte?
4: Sí, por parte, por parte.
1: Es decir, que en torno a 50 minutos de tiempo efectivo.
6: Yo creo que el total estaba en 50 minutos,
4: ¿sí?
6: Yo creo, sí.
1: Vale, bueno, pues para comparar un poco con el Mundial, en porcentaje es el 57% del tiempo es efectivo, que prácticamente, como Pavel, nos estamos yendo a casi todos los partidos a un total de 100 minutos, pues prácticamente son 57,7 minutos. Así que lo estamos ganando un poquito, eso sí.
5: Porque ese 57% es de los 90 minutos o de todo el tiempo.
1: Yo creo que es de todo.
6: Es del total.
1: Sí, sí.
6: De hecho, esto yo creo que lo están arreglando con el tiempo añadido, que están siendo muy rigurosos con eso.
1: Hay cambio, Marcos.
0: Cambio, sí. Uno en Jordania, se ha retirado al Mordi, ha entrado Fakouri y en Argelia se ha marchado el capitán, se ha marchado Riyad Mahrez, ha entrado Anis Moussa.
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1: Miguel, decías.
6: Jugadores interesantes. Habíamos hablado de Odé Fajuri, que ya ha entrado precisamente por Jordania. Vamos a ver qué puede hacer. Y por su parte, Hadi Moussa, que a mí me parece que es un jugador muy interesante también. 24 años, futbolista del Feyenoord, ha hecho muy buena temporada 25-26, un jugador con 11 goles y 6 asistencias en la Eredivisie, de hecho ha sido segundo el Feyenoord esta temporada, un jugador importante dentro de esa temporada y sobre todo futbolista que fue titular en el primer partido y que esta vez ha sacrificado Petkovic. Vamos a ver qué tal lo hace en esta segunda parte.
3: Bueno, uno de los jugadores más regateadores seguramente de las selecciones africanas. Es un chico que además en la Eredivisie ha liderado las estadísticas de regates. Él ha comentado que bajo la dirección de Robin Van Persie mejoró notablemente su definición. Y bueno, pues sí. La realidad es que hoy Riyad Mahrez no creo que haya hecho excesivos méritos para quitar del 11 a Hadi Moussa, que es el futuro de esta selección argelina.
6: Te digo que es el jugador.
0: Cuidado,
6: líder.
0: Viene la pelota dentro del área Argelia. ¡Qué bien! El disparo ahora llegaba precisamente de Hadi Moussa. Será saque de esquina para los zorros del desierto. En el 79 de partido, Jordania 1, Argelia 1. Desde este córner puesto por Riyad Mahrez llegó el tanto de cabeza de Ben Bouali. Ahora ese Hadi Moussa, precisamente el que quiere ponerlo pierna izquierda, en lo que quiera Vincic, claro, también, por supuesto. Ahí está ahora Hadi Moussa, que levanta la mano derecha, viene el centro de nuevo buscado, cerradito. Ahora ha estado mucho más valiente Abulailá, saliendo para tocar la pelota con la mano pla derecha hacia esa banda izquierda, adelanta Ben Sebaini, sigue Nuri. Intenta poner el centro, se marchaba el del Manchester City, cae al suelo y córner. No. Era Maza el que llegaba ahí, ¿no? Iba a ser saque de puerta. Sí, sí, sí.
4: Pedía Ben Sebaini penalti, no falta, parece que hubiera nada.
3: Por cierto, muy tarde la entrada de Alfajuri,
0: bueno,
3: ¿no?
0: Bueno, ahí le agarra Pavel sí, un sí, poco, sí, le eso. Termina derribando.
4: Nada, pero nada. Pero Ben Sebaini está loco por irse al sí, suelo, ¿eh? Está sí, loco por sí, la sí. música. Bueno. Es verdad que la agarran, pero al final lo de siempre. Pavel,
5: Hay es que la imagen es directamente. Sí.
4: Es que cámara
5: está,
4: lenta
5: le está
4: tampoco
5: tocando,
4: es real.
5: Le está abrazando, pero es que se deja caer. Hay un segundo que se deja
4: lenta,
5: caer ya directamente.
4: A cámara lenta tampoco es real lo que estás viendo.
6: Ahora Moussa tenía ganas de tumbarse a Ben Sebaini.
3: Tenía ganas de fiesta, sí. Pero bien, Vinci. Iba a decir que ha tardado mucho en hacer los cambios Selami. Esto es lo que decíamos, que se guardaba la baza de Odé Alfajuri para no bajar en exceso, algo que sí le pasó en el partido contra Austria. Pero de momento Argelia está mucho mejor.
0: Ataca Argelia, banda derecha, con todo el eléctrico que le está metiendo al partido desde que ha entrado Hadi Moussa, que saca otro córner más.
3: Por cierto, suena para muchos equipos de la Premier, ¿eh? Hadi Moussa.
6: Sí, bueno, antes hemos tenido que cortar, pero líder en oportunidades creadas en toda la Eredivisie. De hecho, los tres jugadores que han jugado que han tenido esa participación dentro de la Eredivisie son del Feyenoord. Por lo tanto, estamos hablando de un jugador que ya de por sí destaca en cuanto a su capacidad de crear y de generar peligro.
0: Lo de Vincic con los corners está siendo tremendo, ¿eh? Está siendo tremendo. Ahí el remate ahora de Argelia. ¡Gol! ¡Gol! Desde la misma posición para Argelia. El primero lo puso Riyad Mahrez. El segundo lo ha puesto Hadi Moussa, que después de que lo peine el ataque de Argelia, creo que ha sido Bentalevi, llegaba a Miniguri. Ahí estaba el delantero del Olympique de Marsella para en boca de gol delante de Abulailá. Con ese balón muerto lo empuja y lo reviente contra la red. 82 de partido. Le dan la vuelta a los zorros del desierto, que se llevarían 3 puntos vitales para clasificarse y que estarían matando a Argelia, aunque cuidado que puede haber fuera de juego. Jordania 1, Argelia 2.
1: ¡Qué categoría en el remate! 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
4: Ojo, Barmonjil.
1: Pavel, los muñecos. Yo tengo muchas dudas. Muchas dudas posible fuera de juego.
4: Posible fuera de juego, sí. va a ser cuestión de milímetros. Lo parece, pero vamos a ver qué dicen desde el VAR.
3: Los muñecos, que salgan los muñecos, que esto es fuera de juego, por favor, ¿eh?
4: Mira, mientras vemos los muñecos, una cosa que sí que se tendría que cambiar en el fútbol de una vez por todas es, igual que prohibimos que los jugadores se tapen la boca ahora para evitar estos conflictos, que se vayan al público. Es que algún día pasará una desgracia.
6: Ya ha pasado en algún momento.
4: Bueno, sí, y es que ya ha pasado. Pues siguen los jugadores yendo a celebrarlo con el público y habrán desgracias pronto.
8: Aprovechan la mínima para poner música, también te digo, ¿eh?
3: Sí,
8: estábamos
3: sí.
8: en ese momento.
3: La verdad,
8: sí, estábamos en ese momento esperando a ver si es gol
9: bueno,
8: o no es gol.
9: Mira, espera, yo creo que no va a ser fuera de juego.
3: Si es fuera de juego, porque aunque venga del defensor, el defensor toca la pelota precisamente por la influencia del atacante.
4: Pero creo que Marco se refiere que a lo mejor puede haber penalti. O sea, a lo mejor ahí fuera de juego. A ver.
9: No, es que yo lo que iba a decir es que creo que no la llega a tocar Benzema.
3: Sí, la llega a tocar.
9: Sí.
4: Sí, y luego toca en Nizar.
9: Pues
3: gol.
9: Ha subido el gol. Sí, ha subido el gol al marcador.
3: Qué fácil es pitar a Jordania. Muy mal, Vinci.
9: Ha subido el gol. Ahora sí. Ha subido el gol al marcador.
4: Pero
9: Borja,
4: quiero ver los muñecos, ¿eh? Quiero
9: doble
4: verlos.
9: Cambio en Jordania. Vamos a ver quién son los que se incorporan. También creo que va a haber doble cambio.
3: Hasis y Ayed han entrado en Jordania.
9: Pues mira, Hasis y Ayed. Ahora vemos quién son los futbolistas que se han retirado también. Cambios. En este caso, en Argelia, va a entrar Hajjam y también con el dorsal número 5, Zinedine Belaid. Así que mira, se va a retirar. Están llamando rápido ahí a Ait Nouri. Se retira Ait Nouri, entra Hajjam. Ese primer cambio Monjil en Argelia. Y ahora esperando ya Zinedine Belaid para ser sustituido, para ingresar, perdón, al terreno de juego y ser sustituido a Mingo Uri.
1: 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Pavel. Justita, sí. Ahora que vemos nosotros la imagen, es cuestión de milímetros prácticamente.
4: Exacto, no hay fuera de juego, era evidentemente una posición muy ajustada y había que ver con los muñequitos. De haber posición en fuera de juego, creo que el VAR se hubiera centrado en esa posible mano que había dentro del área, pero como no hay fuera de juego, pues o se olvidan de la mano y el gol sube al marcador.
3: Qué fácil es pitar a Jordania, lo vuelvo a decir.
5: Por cierto, hay que darle el mérito que tiene a Vladimir Petkovic, porque yo creo que esta remontada también es gracias a él, a su intervencionismo, tanto con la entrada en ese doble cambio del descanso, con la entrada de Ben Bouali, sin tener que quitar a Guiri, que precisamente ha marcado este segundo gol, y también con la, sí, que le ha aportado mucho equilibrio al equipo en el medio del campo, y también con la entrada de Musa, que ha sido entrar hace prácticamente 10 minutitos, empezar a generar peligro, provocar corners, y precisamente también de un saque de esquina ha llegado este segundo gol.
3: Y este es uno de los debes que ha tenido Jordania en este campeonato, que es el balón parado y los balones cruzados. Ahí sí que ha sufrido mucho más el equipo de Selami, y hoy claramente perjudicado. Por cierto, los dos que han entrado, Mohamed Abouaziz, que es hijo de madre iraquí. Y bueno, un lateral que seguramente, sobre todo por su velocidad y por proyectarse en esa banda izquierda, es por lo que va a intentar con la frescura hacer algo ahora la selección jordana. Y luego Rajaí Ayer, que es un futbolista, es un centrocampista, que ha jugado, por ejemplo, en la Liga de Tailandia. Y ahora, para que la gente lo ponga un poco en situación, si os acordáis de Mohamed El Neni, este chico que estuvo en el Arsenal, es un estilo de jugador parecido, muy, muy basado en la situación de disciplina posicional, posesión de balón, inteligente tácticamente. Bueno, no es un chico a nivel individual muy brillante, pero se coloca muy bien en el campo.
9: Balón atacando, quedan 3 minutos en este Jordania 1, Argelia 2. Le consiguió dar la vuelta el equipo de los zorros del desierto, el equipo de Vladimir Petkovic. Y ahora mismo lo que comentó Pablo, Jordania eliminada, Pablo, del Mundial.
5: Cierto, porque al haber perdido, bueno, si se confirma esta derrota contra Argelia y al haber perdido el otro día contra Austria, solo tendría posibilidad, si le ganase a Argentina, que también es complicado,
9: claro,
5: de empatar a puntos tanto a la selección africana como a Austria, con los que tendría perdido ese empate por haber perdido los enfrentamientos directos.
9: Efectivamente, así que ahora mismo Jordania fue la del Mundial. Menos. Bueno, dos más lo que...
5: Aún así, primer mundial de Jordania y creo que más que digna participación, ¿eh?
10: Sí, sí, sí.
3: Hombre, por favor.
8: Valiente, sobre por todo. Favor, ahora, valiente.
6: Lo han hecho muy bien y
9: ojo,
6: y no se han cerrado.
9: La contra ahora de la selección de Argelia. Viene de nuevo Hadji Moussa pisando la pelota. Se la quiere llevar hacia el córner. Ahí está el zurdo. Ha sustituido a Maredi. Ha revolucionado todo. Y ahora saca un córner más para Argelia.
3: Solo digo que ha hecho cambios defensivos Argelia para no sufrir excesivamente con Jordania. Es decir, ha quitado sí. a Gouiri, ha quitado a Ainuri, que sí que tenía algún problema. Ahí salen Belay y Hajam. Es decir, reforzando el equipo, el dándole un poquito más de consistencia defensiva porque sabe que Jordania va a apretar.
9: Hajat Musa viene en el centro. El remate de Argelia, segundo Ay. Palo. Tocaba Ebrahim Maza. Ahora no sé ni cómo la ha parado Abul Aila. Yo creo que se ha encontrado ese balón en los pies. Pero ha evitado tanto el tercero que hubiera sido para la selección de Argelia. Toca la pelota Jordania, que no le queda otra que tirarse con todo el ataque. Ahora mismo está eliminada la selección. El pase es muy malo. No se entendieron entre los dos futbolistas jordanos. Y terminó perdiendo la pelota de Shan Haddad.
3: Por cierto, Yawen Hajam es un chico que tenía un acuerdo para irse al Besiktas, desde Suiza, desde el Young Boys, y no llegó a un acuerdo económico, se rompieron las condiciones. Es un chico peculiar, ya tuvo un problema en Francia, en la Liga, en el Nantes, con Kumbuaré, el técnico, porque le acabó desconvocando de un partido porque se negó a romper el ayuno durante el Ramadán. Y entonces, bueno, pues ahí el propio Kumbaré le quiso quitar un poco de miga diciendo que no era un castigo, que apoyaba a quienes ayunaban, pero que los días de partido se necesitaba comer algo para estar en mejores condiciones. Bueno, pues curiosidades de Yawen Hajam.
8: Pavel, ¿cuánto de añadido?
10: Yo me voy a ir a los 6. 3 por la posatación, 2 por las sustituciones y 1 de propina.
8: Pues salimos en 20 segundos de dudas, Marcos.
9: Sí, la pelota para Jordania atacando. Ahora lo quiere matar y dormir el partido Argelia. Ese balón largo, toca de nuevo Jordania. Nadie baja esa pelota. Ahora ya en territorio de ataque de la propia selección jordana. Aunque han entregado esa pelota. No puede defender, no sale ahora. Argelia se ha quedado el balón. También Nabil Bentaleb en la conducción. Y el centrocampista del Lille, que le ha dado pausa también al partido cuando lo ha necesitado, haciendo una gran segunda parte.
10: Y nos vamos a los 7.
3: Y va a gastar los cambios. Ya Selami, no le queda otra, se la va a jugar. Vamos a ver quiénes son los que andaban por ahí. Juraría haber visto a Obaid, otro central, que me sorprende. Seguramente a lo mejor va a meter alguno de Palomero arriba.
9: Y el otro era Abu Zrayak, si no me equivoco. El dorsal número 7, Borja.
6: Igual va a hacer un Alex Sanko, ¿eh? Lo va a poner delante de centro.
3: O mandar a alguno de los que ya tiene. Mira, va a quitar a los Wiley. Es que lo veníamos comentando. Los cambios es lo que le hace bajar el nivel a la selección jordana. Mucho, ya le pasó el otro día. El equipo estaba fundido. Y si encima balón parado es donde encajas, pues tiene que tener Selami un cabreo bastante, bastante importante.
8: Que le ha pasado en los dos partidos muy similar, ¿eh? La historia de partido ha sido parecida en los últimos minutos, perdiéndolo conseguido.
9: Se va Olwan, se va Husam y entra, pues eso, Abu Zrayak, y entraba también
3: Abu Zrayak, el chico del Raja.
9: Zrayak y Obaid.
3: Obaid, el central, que fue muy cuestionado antes del Mundial, lo comentamos porque tuvo una Copa Árabe bastante cuestionable. Y luego Abu Zrayak, que es un extremo muy rápido, hábil, que tiene uno contra uno, no está al nivel de los titulares, pero sí que es un chico que puede agitar un poco el partido. Bueno, le conoce como Sarara, como curiosidad, dice que es un chico bastante divertido y le gusta cantar y tiene talento para imitar a otros. Así que esto lo han hecho muy popular dentro del vestuario.
8: Este es el latito que no nos podía faltar.
3: Hombre.
9: 5 minutos quedan de partido a la selección de Jordania para evitar quedarse eliminada de su primera cita mundialista. 1-2 está ganando Argelia. Después de haber conseguido darle la vuelta en este marcador de Radio Marca, donde te hemos contado y te vamos a contar los 104 partidos del Mundial. La pelota de nuevo para la selección de Vladimir Petkovic en Santa Clara, retrasando el balón hasta la zona de centrales, donde aparece de nuevo Rami Benzebain. Ahí está el del Borussia de Dortmund, encontrando a Maza. Ahora no pudo conectar con su delantero. La pelota de nuevo para Jordania. 92.5 de partido. Hasta el 97 hay que llegar. Bien, ahora proyectándose balón, atacando con todo Jordania, defendiendo Argelia. Adelantan la pelota, se puede dormir. Llega El centro lo quiere poner desde atrás. Ahí llegando la pelota para Haddad. Va a ser saque de puerta para Lucas Zidane.
1: Pues le queda esto 4 minutos solo.
3: A la heroica. Queremos centrales arriba y queremos melonazo de donde sea, Selami. Esto es lo que queremos.
9: Luca para poner ese balón desde atrás, demorándose también ahora todo lo que puede el guardameta.
3: Por cierto, Guiri cuando ha saltado a la valla, dentro de la efusividad estaba a punto de pegarse un piñazo. Bastante importante.
1: Al límite ha ido.
9: Se volvió loco el delantero del Olympique de Marsella después de marcar el tanto que ahora mismo le está dando la victoria a su equipo, a los zorros del desierto. Atrás tocando de nuevo la selección jordana. El pase no va a ninguna parte. Otro saque de puerta más para Argelia.
1: Ahora que Argelia, pues todo lo que contábamos antes de Jordania, pues es cambiar el nombre, porque se pondría como el tercer mejor tercero, por lo tanto, pues rival de España ahora mismo.
3: Cuidado, ¿eh?
9: Mira, a mí me salía en la... Porque claro, yo tengo puesto que sí que va a ser de este grupo el rival de España, pero tengo a Austria en vez de a Argelia.
3: Yo también.
9: Así que veremos a ver qué es lo que termina pasando en ese último encuentro en el que se tienen que medir Austria y Argelia. Ahora mismo Argelia sería el rival de España. Tocando la pelota Hadj Moussa. Adelantando también para Ibrahim Mazza. No puede conectar con Ben Bouali. La pelota de nuevo para Jordania. Despeja el cuero. Bien tocando el cuadro jordano, aunque se la entregan de nuevo al equipo argelino. Salen con Hadjam, los zorros del desierto. Arriba de nuevo la pelota para Fares Shaibi. Apareciendo Nabil Bentaleb. Viene con todo desde atrás. El pase, la picadita que es muy buena. Shaibi dentro del área. Sigue, tocaba ahí el balón. Ibrahim Mazza la intentaba guardar con todo.
3: Corner.
9: Saque de esquina para Argelia. Pide ánimo en la grada Ibrahim Mazza.
1: Dos minutos.
3: Que ha crecido la segunda parte y la entrada de una referencia, como estábamos comentando antes, le ha liberado de poder incorporarse mucho más. También sí, Bentaleb sí. Creo que ha sido un apoyo muy grande para que él esté mucho más suelto.
9: Eso es.
3: Y como bien apuntabas, Marcos, creo que Petkovic, no sé si ha sido tú o Pablo, ha acertado con los cambios.
6: Sí, sí. Os digo más, Ibrahim Mazza ahora mismo tiene el mayor número de toques en área rival, con un total de 6, mayor número de tiros con 4 y mayor número de regates con 5.
3: Con la primera parte, o sea, que se había marcado el colega.
1: Hay que invocarle más, Miguel, hay que invocarle más. Nos ha costado.
6: Tal cual.
9: Hay también ya mucha tristeza en las caras de los aficionados jordanos en la grada después de esta derrota. Que va
3: así estamos. Entendemos completamente a los aficionados.
9: La pelota ahora de Argelia. Atrás, guardando con todo, queda un minuto. Será saque de banda para Jordania. Quieren ir a la épica con una última acción que les pueda meter con un puntito, aunque eso sí que sería catastrófico para las dos, tanto para Jordania como para Argelia, en esa última jornada en la que los jordanos tienen que enfrentarse a la campeona del mundo, Argentina, y Argelia tendrá que medirse de tú a tú con Austria para intentar alcanzar esa segunda plaza del grupo. Ahora la pelota va a ser nuevamente para Argelia. 30 segundos. Pedía ahí Jamal Selami que le dieran prisa a los suyos. Petkovic, que sigue colocando a los zorros del desierto, la pelota arriba. Ben Bouadi para quedársela. Que viene ahora saliendo Ben Ghali, encontrando de nuevo a Moussa, adelantando para el lateral derecho. Hasta el tiempo está cumplido ya. El centro de Argelia que no llega a buen puerto. Llegamos ya al 97. Va a pitar de un momento a otro Zlatko Vincic la falta. Pero no, de momento no termina el partido. Hemos superado ya el 97.
3: Será la última.
9: No tiene mucho sentido. Va ganando Argelia también. Es una falta para la selección argelina. Encuentran ahí a Hadj Moussa. Viene de nuevo eléctrica. Ahí está el Feyeno. No puede marcharse. Viene el recorte otra vez. Tira la ruletita. Encontraba Ibrahim Mazza. Y aquí sí. Termina el partido en el Levi's Stadium de Santa Clara, en la bahía de San Francisco. Se adelantó Jordania, que quiso creer y que se lo creyó durante bastante rato en el partido.
0: pero sobre todo Vladimir Petkovic con los cambios y la aparición estelar de Ibrahim Mace de Kaçmoussa en esta segunda mitad le han dado la victoria a una selección de Argelia que se va a buscar Monjil, las habichuelas y se va a jugar ante Austria la segunda plaza de este grupo J. En el último partido termina el encuentro Jordania 1, Argelia 2.
1: Victoria para los zorros del desierto con ese grupo J con Argentina liderando 6 puntos, Austria que segunda con 3 puntos, los mismos que tiene Argelia. Jordania ya, que sí, eliminada. 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

0: 6:33 en la Comunidad Canaria, ya en tiempo de tribu, así que pues vamos a hacer lo que se hace en este programa. Analizar, aunque de otra forma, nosotros. Borja Aranda, en esta victoria de Argelia, que ya elimina a Jordania. Buen papel de los jordanos, eso sí, y Argelia que sigue luchando, ¿no?
1: Sí, yo creo que los resultados no le han hecho justicia a Jordania. Hoy es verdad que le costó mucho más en cuanto a la calidad que vimos en el primer partido ofensiva, pero aún así se adelantó en el marcador ante una Argelia que nos genera dudas. Es verdad que la importancia de Petkovic en los cambios ha cambiado el partido, sobre todo con la entrada de Bembouali, el delantero para fijar, el delantero fuerte en el juego aéreo, y además en una de las bazas que Jordania ya hemos visto que en este Mundial ha sufrido, que es en balón parado, ese tipo de acciones, ya sea por la inseguridad de su guardameta en esas situaciones a Bulaila, y también porque a nivel marca han cometido errores como en el día de hoy. Argelia ha creído en la victoria y finalmente lo ha acabado consiguiendo precisamente en esa faceta. Y otro de los factores que le ha costado mucho en este Mundial a Jordania ha sido el aguantar los 90 minutos. En el momento que llegas al minuto 55-60 y tiene que mover banquillo el seleccionador Jamal Selami, el equipo baja el rendimiento y baja el nivel. Hoy se había guardado una bala, se había guardado a Odeh Al-Fakhouri, uno de los mejores jugadores de perfil ofensivo, para intentar que eso no pasara, e igualmente al final ha empezado a encajar los goles que le ha dado la vuelta a Argelia y el equipo no ha podido responder. Bueno, papel muy digno de Jordania. Yo creo que es una de las selecciones en las que no teníamos tanta expectativa de que fuera a competir los partidos. El resultado de Austria fue engañoso y para mí este en cierta manera también, pero Argelia lo ha trabajado bien, le ha salido bien a Petkovic, así que enhorabuena para ellos y ahora una última jornada para disfrutar jugando contra Argentina.
0: Gracias, Borja.
1: A vosotros, Mojil, chao.
0: Miguel Ruiz, tu análisis, tus sensaciones, bueno, de esta victoria argelina.
2: Pues sensaciones muy positivas por parte de Jordania, salvando precisamente eso, ¿no? Que no tiene una plantilla tan abundante como para que en la segunda parte de los recambios mejoren el equipo. Y eso ciertamente no es culpa del entrenador, no es culpa de Jamal Selami, sino que es culpa de la realidad que vive Jordania, que precisamente debutaba en este Mundial 2026. Dignísima participación. Y una realidad que precisamente esta victoria da que Argentina sea ya primera de grupo. Ahora toca ver cómo se ordena todo lo demás. Creo que Petkovic ha salvado una bola de partido muy importante gracias a los cambios. La primera y la segunda parte son dos mundos completamente distintos y tanto es así que Ibrahim Maza, que era un jugador que yo colocaba como decepción de este Mundial por todo lo que esperaba de él, me ha dado en 45 minutos todo lo que quería, todo lo que yo creo que necesitaba Argelia de un futbolista como él, gracias a mover algunas piezas en el campo. Esa es la diferencia que ha habido, yo creo, más notoria entre Jordania y Argelia. Futbolísticamente, creo que esa profundidad de banquillo le ha dado la ventaja a Argelia más allá del marcador.
0: Gracias, Miguel.
2: Un abrazo muy grande, compañeros.
0: Un abrazo para Miguel Ruiz. Pablo, tu firma.
3: Yo creo que ha sido un partido muy igualado. De hecho, la primera parte ha sido para Jordania, la segunda para Argelia. Lo que pasa, como comentaba Miguel, Argelia tiene mejores jugadores de mayor calidad, también mayor profundidad de banquillo y por ello pues ha podido tener mayor volumen ofensivo, más ocasiones peligrosas y con ello más goles que le han permitido llevarse la victoria. Jordania se queda fuera del Mundial con esta derrota, pero como comentábamos también, participación muy seria, muy digna, compitiendo con todos los rivales y bueno, ahora le queda, como decía Borja también, ese último partido contra Argentina para disfrutar.
0: Abrazo, Pablo.
3: Abrazo.
0: Pavel, de Vincic.
4: Bueno, vamos a probarle. Pese a ser un tanto pesadilla.
0: No te sientas presionado, porfa.
4: Pese a ser un poco pesadilla en todos los saques de esquina, con ese arbitraje proactivo que siempre digo. Pero bueno, saca bien el partido, ¿no? Ha hecho un trabajo muy serio, hay que reconocerlo. Lo he visto concentrado, no ha ahorrado nada en esfuerzos. Lo he visto siempre muy encima de la jugada. Y parece claro que Vincic, pues después de pitar la final de la Champions hace dos temporadas y teniendo en cuenta que tiene 47 años, pues seguramente tenga en el horizonte pitar la final de este Mundial. A ver si lo consigue. Si lo hace, pues tendré que esconderme en una cueva, querido Mojil. Mañana, mucho más y mejor.
0: Aquí lo contaremos. Pavel, un abrazo.
4: Un abrazo.
0: Marcos, para cerrar, el MVP.
5: Pues nada, el MVP yo se lo voy a dar a Vladimir Petkovic, al técnico de Argelia, que para mí es el que ha cambiado el partido y que eso ha permitido con esos cambios, con la entrada de Bembouali y de Musa, principalmente, y también de Ben Taleb, que Ibrahim Maza se suelte y que creo que ha encontrado en esta segunda mitad lo que tiene que ser Argelia, ¿no? Una selección tan pasiva como vimos ante Argentina o en esta primera mitad, y sí con mucho más mordiente y mucho más ataque. Y si tienes que sacrificar a Marés porque no está bien y poner a Musa, pues hacerlo. Así que el MVP para él y para Ibrahim Mar.
0: Gracias, Marcos.
5: Un abrazo.
0: Esta tarde, en justo 12 horas, que tendremos más deporte, vuelve el Mundial Portugal-Uzbekistán desde Houston y a las 10 de la noche Inglaterra-Ghana desde Boston. Para la madrugada, Panamá-Croacia, a la 1 de la madrugada, a las 4, Colombia, RD Congo, desde Guadalajara. Hasta aquí, Marcador, que llega la tribu. Chao.
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1: 7 y 12, 6 y 12 en Canarias. Bienvenidos, bienvenidas a este espacio que se llama La Tribu y que os va a acompañar hasta las 10 de la mañana. Vaya jornada intensa de Mundial que hemos tenido en el día de hoy y que acaba de terminar con ese triunfo de Argelia ante Jordania, que te han cortado los chicos de marcador, como todos los 104 partidos. Aquí viene, aquí se está marchando ya Álvaro Monjil, poco a poco. Está dejando el estudio central, pero para volver en nada, en unas horitas, que el Mundial continúa. De hecho, la jornada de hoy ha tenido tantos y tan buenos protagonistas que podríamos decir que ha sido una de las mejores, porque Leo Messi hizo historia hace unas horitas, convirtiéndose en el máximo goleador de la historia de los Mundiales, y parece que ha picado a Kylian Mbappé, que después volvió a hacer otros dos goles con Francia. Ya son 4 por los 5 del argentino para seguir avanzando con la selección gala, que también ha garantizado su presencia en los 16avos de final. Ha ganado Noruega, lo ha hecho ante Senegal 3-2 y así ha terminado la jornada. No os lo vais a creer, pero es que Haaland también ha hecho 2 goles. Así que las grandes estrellas del Mundial ya han llegado, incluido nuestro Lamine Yamal e incluido Julián Álvarez, que ha sido protagonista en las últimas horas con esas declaraciones que han sacudido y bien fuerte al entorno colchonero. Quiere salir del Atlético, ya lo sabíamos. Tanto José como Ainhoa han informado aquí puntualmente de la decisión del argentino. Quiere salir y ya lo ha verbalizado. Ha dicho que lo ideal sería una transferencia. Veremos a dónde y veremos por cuánto. El Barça, mientras, expectante. Dice Julián que quiere cumplir el sueño, o su sueño, pero de momento eso parece bastante complicado por el dinero que ofrece el equipo culé. 7 y 13, 6 y 13, y en Canarias, venga, hacemos una pausita. Elena Víaecija se sienta y ordena el día en sonidos para intentar darle buen foco a este Mundial de los tres países, que poco a poco va dejando claro quién es la principal estrella de esta Copa del Mundo, Leo Messi.
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5: Hola, buenas.
6: Dígame.
5: Venía por eso que se juega con un balón, que juega 11 y hay que meter la pelotita en una portería.
6: ¡Fútbol!
5: ¡Eso!
6: Pues mire, tenemos Liga, Copa, Champions, Mundiales, Mundiales de Clubs, Nations League.
5: ¿Y de lo de meter una pelotita en un aro metálico?
6: ¡Baloncesto!
5: ¡Eso!
6: De eso tenemos la Liga Andesa, las finales de la NBA, la Euroliga.
5: ¿Y lo de los coches esos que van a toda velocidad?
6: ¡Fórmula 1!
5: ¡Eso!
6: Todos los grandes premios.
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0: 7 y 16 horas menos en Canarias, titulares de este martes 23 de junio de 2026. La victoria y clasificación de Argentina dejó dos grandes protagonistas, Leo Messi, que con el doblete de ayer se convierte en el máximo goleador de la historia de los mundiales, supera a Klose y se sitúa en lo más alto con 18 tantos.
1: 18 goles y contando, ¿tienes un favorito?
2: No sé, la verdad que ahora así no recuerdo, ahora estoy cansado, estoy con poca fuerza y me cuesta pensar, así que nada, disfrutando este momento y con ganas de ir con mi compañero. La verdad que está espectacular como se dio, la verdad que hoy tuve el penal que podría haber aumentado, pero bueno, feliz por el resultado y por la participación y el trabajo del equipo.
0: Y el otro protagonista, Julián Álvarez, tras su rotundo mensaje desde Dallas, el rojiblanco expresa por primera vez su deseo de irse del Atlético de Madrid.
3: Creo que no es momento para hablar de esto, pero tampoco puedo esconderme ni hacerme el otro. La verdad, trato de ser una persona honesta y yo hablé con la verdad con la gente del club, con los que tenía que hablar. Y
4: ¿sea algo bueno, te vas?
3: No, creo que lo mejor para todos es una transferencia y quiero cumplir mi sueño.
0: En el Atlético te cuenta Marca que están indignados con el Barça porque piensan que está detrás de esa estrategia y estudian denunciar al club culé mientras se remiten a su cláusula, 500 millones de euros. Como decimos, Argentina ganó y ya está en 16avos de final. Recordamos que se cruza con el grupo de España. Victoria 2-0 ante Austria. Messi falló un penalti en el minuto 9. Anotó en el 38 un gol desde la frontal del área y en el 95 firmó un doblete histórico. Los 5 goles de Argentina en este Mundial son obra del 10.
2: Muy feliz por el triunfo, sobre todo, la verdad que fue un triunfo importantísimo, duro, trabajado, que nos da tranquilidad para lo que viene. Este es el Mundial, todo partido muy, muy igualado, muy intenso y bueno, estamos felices por haber sumado 6 puntos y ya la clasificación.
0: El vestuario se rinde a Leo. Escuchamos a Julián y al seleccionador Scaloni.
5: Nada, impresionante, no hay muchas palabras para agregar. Nosotros tratamos de disfrutar del día a día con él, de ayudarlo, de acompañar. Y nada, estos momentos la verdad que son mágicos.
6: Contento por la actuación de Leo, sobre todo porque ha vuelto a convertir y el equipo creo que cuando hay que sufrir el equipo lo hace, hoy por momentos sin que ellos nos hayan puesto en dificultad, sí es verdad que no teníamos la pelota y bueno, sufrimos, pero sabemos sufrir y eso es un mérito del equipo.
0: En el otro partido del grupo J, Jordania 1, Argelia 2, te lo acabamos de contar, Al Rasdan adelantó a los jordanos en la primera parte, remontaron los argelinos en la segunda con 2 tantos a balón parado de Ben Bouali y de Amin Guiri. Así está el grupo: Argentina ya clasificada como primera con 6 puntos, Austria segunda con 3, los mismos que Argelia, Jordania con 0, eliminada. Si Messi marcó 2 por la tarde, Mbappé marcó otros 2 por la noche en el Francia 3, Irak 0, el primer partido del Mundial que tuvo que suspenderse por problemas meteorológicos. La primera parte fue normal, con lluvia pero normal, con un gol de Mbappé en el minuto 14 tras un gran zurdazo desde fuera del área. Pero justo en el descanso, una tormenta eléctrica obligó a detener el encuentro durante más de 2 horas. En la segunda parte, tras la reanudación, un clamoroso error de la defensa y el portero iraquí le regaló el 2-0 a Mbappé. Segundo doblete consecutivo del madridista para alcanzar los 16 goles en mundiales, a 2 del récord de Leo Messi. El 3-0 fue obra de Dembélé. Francia, con 2 victorias, se clasifica para 16avos. Y doblete también de Erling Haaland en la victoria de Noruega 3-2 ante Senegal. Pedersen abrió el marcador justo antes del descanso y Haaland lo amplió poco después de la reanudación. Sar recortó distancias en el 53, en el 58 Haaland celebró el doblete y ya en el descuento otra vez Sar hizo el 3-2 definitivo que clasifica a Noruega, que al igual que Francia tiene 6 puntos. Senegal e Irak tienen 0. Para hoy a las 7 de la tarde en Houston, Grupo K, Portugal-Uzbekistán en pleno clamor por las dudas sobre Cristiano. A las 10 de la noche en Massachusetts, Grupo L, Inglaterra gana a los de Tuchel, una de las selecciones que mejores sensaciones ha dado en esta primera jornada. Y de madrugada a la 1 en Toronto, Grupo L, Panamá-Croacia, ambas perdieron la primera jornada. Y a las 4 en Zapopan, Grupo K, Colombia-R de Congo. 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Mientras, la selección española vio cómo una alerta de tornado obligó a interrumpir el entrenamiento en Chattanooga, que tuvo que continuar en el gimnasio. Ayer, por cierto, fue el cumpleaños de Rodri y de Mikel Merino. La madrugada del viernes al sábado espera una Uruguay que está contra las cuerdas. Al margen del Mundial, Málaga es de primera. Ayer el equipo celebró el ascenso a Primera División con una fiesta por las calles de la ciudad con casi 200.000 personas desafiando al calor. Otro de los ascendidos tiene nueva incorporación. Sergio Canales, tal y como era su deseo, regresa al Racing de Santander 16 años después. El jugador será presentado en cuanto regrese de México. Y una de banquillos, Luis García deja a la Unión Deportiva Las Palmas y ficha por el Mallorca una temporada con opción a otra más. Ya en clave polideportiva en baloncesto, el Valencia recupera el factor cancha tras vencer en el Palau 80-88 al Barcelona en el tercer partido de la final de la Liga Endesa, con otra fantástica actuación de Jan Montero con 29 puntos.
4: Hemos aprendido de los errores que nos han pasado durante la temporada, hemos confiado cada uno en nosotros y en el plan que el entrenador siempre nos dice, y yo creo que por eso estamos aquí hoy en día.
0: La final 2-1 a favor de los Tarón, ya que están a una victoria de proclamarse campeones de Liga. Mañana el cuarto partido, también en Barcelona, los de Pedro Martínez son cautos, los de Xavi Pascual, intentando forzar el quinto.
7: Con tranquilidad, sin pensar más allá y sin pensar ni en dos match balls ni nada. Pensando en jugar un buen partido y estando muy concentrados y sabiendo que ganar una liga es tremendamente difícil. Tenemos una oportunidad, pero el Barça también la tiene. No damos nada por hecho ni estamos seguros de nada.
8: Recuperarse de la mejor manera posible y estoy seguro que vamos a estar preparados para competir. Lógicamente será un partido emocionalmente más complicado para nosotros que para ellos, claramente, pero hay que ir a por todas y forzar el quinto partido.
0: Por cierto, que el Real Madrid ha renovado por 10 años con la Euroliga. En fútbol sala, tercer partido de la final por el título, a las 7:30, el Pozo Murcia-Barcelona. La serie 2-0 para los azulgrana, que si ganan serán campeones. Y en tenis, en la previa de Wimbledon, victorias de Moro, Llamas, Martín Tifón y Carballés, derrotas de Nicolás Sánchez Izquierdo y Pedro Martínez. Y después del deporte, información de servicio, conectamos con la Agencia Estatal de Meteorología. ¿Qué tiempo nos espera para la jornada de hoy? Noelia García, buenos días.
9: Buenos días. Hoy martes continuamos de lleno en la primera ola de calor de esta temporada. Hoy puede ser el día más caluroso de este episodio, con temperaturas muy altas y calor sofocante. Hoy tenemos aviso rojo y peligro extraordinario por calor en la zona de Liébana en Cantabria e interiores de Guipúzcoa y Vizcaya. Allí 40 grados de máxima. También aviso rojo en la campiña cordobesa y en Morena y Condado en Jaén, donde se pueden alcanzar los 44 grados de máxima. En muchas otras zonas de la península e interior de Mallorca, avisos naranjas por altas temperaturas. Hoy se prevén máximas de 44 grados en Córdoba, 43 en Logroño, 42 grados en Toledo y en Lleida, 41 en Zamora y en Cáceres, 40 grados en Madrid, 39 en Oviedo, 38 grados en Lugo o 35 en Palma. En general, ambiente soleado y cielo poco nuboso, aunque turbio por calima. En montañas de la mitad norte, por la tarde, alguna tormenta o chubasco. El miércoles termina la ola de calor y el jueves bajarán las temperaturas. Es una información de AEMET.
0: Y conocemos también cómo se circula por las carreteras a esta hora de la mañana. DGT, Daniel González, buenos días.
10: ¿Qué tal? Muy buenos días. A esta hora van a encontrar complicaciones por un accidente en Málaga, en la autovía A7, a su paso por Estepona, ya en sentido Marbella. Alrededor de 2 kilómetros de retenciones en este punto. Circulación lenta ya en las entradas a Madrid por la 2 en Torrejón de Ardoz, la 4 en Pinto y Valdemoro, a 42 en Getafe y Parla, también a 5 en Navalcarnero y Alcorcón, en Toledo en la 42 en Illescas, sentido Madrid. Acceso a Barcelona por la C58 en Sabadell, a 2 y B23 en San Feliu de Llobregat y ya la entrada a Sevilla por la 49 en Tomares.
0: Apuntes de información general. El Supremo condena a Ábalos a 24 años de prisión y a Koldo García a 19 por el caso Mascarillas. Alberto Núñez Feijóo pide la dimisión de Pedro Sánchez. La

0: Dividido ordena estudiar si Peinado cometió una falta grave al aludir a la policía. Estudias el juez Juan Carlos Peinado incurrió en una falta disciplinaria grave al sugerir que los escoltas de Begoña Gómez podrían ayudarla a huir del país. Fuera de España, el primer ministro británico Keir Starmer anuncia su dimisión. Ha anunciado su dimisión como líder del Partido Laborista y primer ministro británico tras reconocer que había perdido la confianza de su grupo parlamentario para seguir gobernando. Y por último, Irán dice que las negociaciones técnicas con Estados Unidos han concluido y que pasan a la siguiente fase. Las negociaciones técnicas celebradas en Suiza entre las delegaciones de Irán y Estados Unidos han terminado con la creación de 4 grupos de trabajo. La siguiente fase involucrará a un comité de alto nivel.
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6: 7:28, 6:28 en Canarias. Ya se han escuchado todos los sonidos de la jornada. Ahora la información. Hola, Miguel Ángel Toribio, ¿qué tal? Muy buenas.
7: ¿Qué tal, Javi? Buenos días.
6: ¿Cómo va todo por la noche de Chattanooga?
7: Bien, bueno, esta noche ha salido lluviosa. De hecho, la sesión de la selección española ha tenido que realizarse en el gimnasio porque antes de salir sonaba en esas gradas de la Baylor School alarmas de todos los móviles. Hablaban de tormenta que ha descargado con fuerza en Chattanooga. Y bueno, ya sabéis la normativa americana. Si hay rayos a unas 10 millas, no me quiero equivocar, pues está prohibida la práctica deportiva al aire libre y han tenido que irse al gimnasio para llevar a cabo esa sesión de recuperación tras la victoria de ayer convincente contra Arabia Saudí.
6: Sí, la verdad es que ahora todos pensando en Uruguay. Luego hemos quedado con Walter Pandiani porque en Uruguay hay crisis, tanto de identidad como contra Bielsa. No voy a decir que sea partido a priori y sencillo, pero sí que la verdad es que De la Fuente podrá pensar en más cosas además del partido de Uruguay.
7: No creo. De la Fuente empatizará mucho con Bielsa, pero quiere ir a ganar para ya disipar de forma definitiva dudas y sobre todo para afianzar esa primera plaza, porque bueno, pues parece claro, ¿no?, que Argentina va a ser primera y evitarías un primer cruce diabólico. Y además, bueno, pues no sé lo que hará Cabo Verde con Arabia, pero le puedes meter a una rival potencial un cruce complicado como es el de Uruguay. Así que España no va a especular y va a ir con todo en ese partido en Guadalajara, Jalisco, contra ese Uruguay que efectivamente parece que está en crisis, casi diría que ambiente de guerra civil, pero no hay que fiarse porque, bueno, pues tiene un gen competitivo también importante, así que irá con todo Luis de la Fuente, a excepción, salvo recuperación meteórica de Víctor Muñoz, que va a seguir sin poder contar para el técnico riojano.
6: Pues te iba a decir que lo de Víctor sigue ahí un poco enquistado y el plan de Lamín continúa cumpliendo fases, ¿no?
7: Sí, debería repetir titularidad y luego ya en función de cómo vaya el partido, pues se le dosifica más o se le dosifica menos. El otro día todo salió a pedir.

0: De Boca con ese 3-0, con su golito, se fue con buenas sensaciones, acumulando minutos. Y bueno, pues en función de cómo vaya ese encuentro contra Uruguay, sería para España buena noticia que descansara otro ratito de cara a lo que va a ser ya el Mundial de verdad, porque España está en los cruces, tiene que ocurrir una hecatombe y bueno, pues diferentes combinaciones bastante complicadas que se produzcan en otros grupos. Y es lo importante, que los Lamine, los Mikel Merino, los Nico Williams, los Víctor Muñoz, Laporte, que también arrastró alguna molestia, el propio Yarzábal, que tuvo un susto hace unos días, pues lleguen en perfecto estado de revista para esos cruces ya en el mes de julio.
1: Pues nada, Tori, no sé si habéis tenido oportunidad de disfrutar de la noche española de fútbol, vuestra tarde con Leo Messi y con Julián Álvarez de protagonistas. Dos de los tuyos.
0: Sí. La verdad que ha ido todo girando. Primero se hablaba de Leo Messi, luego Julián, luego Mbappé, ahí acechando a Messi. Y bueno, pues evidentemente, ¿no? La noticia más trascendente, imagino que no le habrá hecho gracia a Messi, ¿no? Esa contraprogramación de Julián Álvarez. Imagino que en Argentina seguirán hablando del récord de Messi, aquí en España más de Julián. Y lo cierto es que, bueno, pues un bombazo en este Mundial. No está muy acertado en el timing, Julián, porque, bueno, era la noche de Messi, por un montón de circunstancias. Y, bueno, pues hoy ya nos hemos fijado, lo hemos visto en las redes sociales de Radio Marca, esta reacción de Pubil, de Marco Llorente y de Álex Baena, viendo, bueno, pues poco después de esa noticia de su compañero todavía, Julián Álvarez.
1: Buenísimo, la verdad que buenísimo, como siempre. Miguel Ángel Toribio a la caza del gran detalle, o del detalle que seguro te hará despertar bien informado y bien dibujada la actualidad. Miguel Ángel, pues nada, descansar, un abracito, nos quedamos aquí debatiendo de Leo Messi y de Julián.
0: De acuerdo, ser buenos con Julián, que esto ya lo hizo el Kun, ya lo hizo Griezmann, así que tendrá que, a ver si interviene la Erika de Julián, que no sé cómo se llama, pero a Griezmann casi le convence, a Julián va a estar complicado, pero bueno.
1: Va a estar difícil. Venga, un abrazo, Tori.
0: Venga, Amaro, buenas noches, buenos días.
1: ¿Qué cosas pasan durante las próximas horas para que cuando Miguel Ángel Toribio se despierte haya noticia? Porque supongo que el Atlético de Madrid algo tendrá que decir. Además, en las próximas horas te contamos estos cuatro partidos. Vuelve a jugar la Portugal de Cristiano Ronaldo ante Uzbekistán. Luco Cortés, ¿qué tal? Muy buenas.
2: Hola, ¿qué tal? Partido clave el que tiene hoy a partir de las 7 de la tarde, Portugal contra Uzbekistán, con el único objetivo de redimirse del último empate en la primera jornada del Mundial, que supo a poco, contra la República Democrática del Congo. Días duros los que ha pasado la selección lusa, con unas palabras de Joao Neves que tenían como protagonista a Cristiano Ronaldo. Ha intervenido la propia mujer del ex 7 del Real Madrid, como es Georgina, después de una fake news que ha tenido como protagonista a la pareja del propio Joao Neves. ¿Puede introducir algún cambio en el once titular? Roberto Martínez, puede entrar Leao, puede entrar Joao Félix, y veremos si se queda en el banquillo el propio Cristiano Ronaldo. Delante de la selección de Uzbekistán, que viene de palmar contra la selección de Colombia y quiere marcharse del Mundial rascando al menos un punto en esta cita histórica para ellos. Veremos si es contra una de las favoritas hoy, como es Portugal.
3: ¿Qué tal? Muy buenas. Duelo para meterse ya en la siguiente ronda entre Inglaterra y Ghana, ya que las dos selecciones ganaron su primer partido del grupo. Inglaterra lo hizo contundente ante Croacia por 4-2, con incluso doblete de Harry Kane. Da buenas sensaciones la selección inglesa. Y Ghana, que ganó a Panamá 1-0, sufrió algo más, pero también ganó. Con lo cual, el que gane el partido de esta noche estará ya en la siguiente ronda, y el que pierda, si es que pierde alguno, tendrá que jugársela en la tercera y última jornada. Interesante el duelo, porque Inglaterra no ha perdido nunca ante rivales africanos en un Mundial, y Ghana le ha costado mucho ganar a sus rivales europeos, con lo cual favorita Inglaterra, pero saldremos de duda esta noche desde las 10 de la noche. En Boston se juega este Inglaterra-Ghana.
1: Gracias, JL. Buen partido para el equipo de Tuchel. 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Raúl Fuentes, cuéntanos.
4: ¿Qué tal? Buenos días. Segunda jornada, Grupo L se cierra en Toronto, en Canadá, con este Panamá-Croacia que va a decidir seguramente quién va a ser segundo de grupo o como mínimo quién puede luchar con Inglaterra y Ghana, que se prevén que lucharán por la primera plaza. Una Panamá, la selección de Thomas Christiansen, que quizá no mereció perder el primer partido ante la selección africana. El combinado de la roja, como se la conoce, intentará materializar las ocasiones que no pudieron entrar en ese su partido inaugural. Una Panamá que, por cierto, podría introducir algún que otro cambio, alguna que otra permuta en la formación inicial. Al igual que Croacia, es una Croacia, la de Zlatko Dalic, que poco o nada se parece a la que fue semifinalista en 2022 y finalista en 2018. Hoy, eso sí, se celebra una efeméride mundial de Luka Modric, disputando su quinto mundial. Hoy jugará su encuentro número 200 con el combinado ajedrezado, que podría dar entrada en el 11 a Marko Pašalić. Jugó bien la segunda parte ante Inglaterra y buscar con más ahínco el gol con la inclusión de o bien Andrei Kramaric o bien ante Budimir. El partido arranca a la 1 de la madrugada, siendo ya miércoles, te lo contamos en Marcador.
1: 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Siempre Raúl Fuentes nos trae la última hora del Mundial, como también lo hace Pablo Carreras, que hoy tiene que narrar el Colombia RD Congo. Pablo, cuéntanos.
5: ¿Qué tal, compañeros? Buenos días. Efectivamente, desde las 4 de la mañana se miden Colombia y República Democrática del Congo en el otro partido del grupo de Portugal, con las buenas sensaciones que dejó RD Congo en su enfrentamiento e histórico empate ante Portugal, volviendo tiempo después a un Mundial. Por su parte, Colombia y su estrella, Luis Díaz, que brilló para vencer con cierta facilidad en el primer encuentro a Uzbekistán. Una victoria clasifica a Colombia para la siguiente fase. Busca también RD Congo sumar el mayor número de puntos posibles, sabiendo que tiene en la última jornada a priori al rival más asequible en este grupo, el K, que es Uzbekistán, una de las grandes sorpresas también de este Mundial. Desde las 4 de la mañana, como siempre, como todos, también este Colombia, República Democrática del Congo.
1: Lo contamos, gracias Pablo. ¿Y a quién no le gusta el buen fútbol, eh? No, no por esta vez, ¿eh? 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
1: Venga, Roberto Gómez, ¿qué tal? Muy buenas.
10: Días, ¿cómo estamos?
1: Muy bien, ¿y tú?
10: Bien.
1: Hoy no te quiero meter prisa, ¿eh? Pero como hemos empezado 15 minutos tarde por el Jordania-Argelia, que ha terminado esto, pues tenemos poco tiempo. No quiero meterte prisa, ¿eh, Roberto?
10: Tenemos poco tiempo, eso no me lo han dicho a mí nunca en la radio.
1: Sí, pero pues, es
10: lo
1: la verdad.
10: Hay que saber, lo que hay, tú sí. Tienes todo el tiempo del mundo, lo que tienes que saber es administrarlo bien.
1: Algún día hablaremos de publicidad en el Mundial, ¿eh? Madre mía, ¿eh?
10: Está muy bien.
1: Muy bien. Pero que hay mucha.
10: Ayer vi, por ejemplo, lo que es en autobuses y en unas marquesinas un anuncio de Fermín anunciando el Mundial. Y el pobre chaval no puede estar en el Mundial. Vale. Cosas que ocurren. ¿Por dónde empezamos?
1: Por Julián.
10: Julián lo llevo diciendo desde hace 15 días. Y mis últimas noticias son del domingo pasado, o sea, de este último domingo.
1: ¿Has escuchado lo que ha dicho esta madrugada, no?
10: He escuchado, claro, que voy a escucharlo.
1: No, digo, no, porque a lo mejor, digo, ha dicho, me quiero, para que la gente no, me quiero ir del Atlético de Madrid, ojalá haya una transferencia, quiero cumplir mi sueño.
10: El Atlético de Madrid no negociará con el FC Barcelona, como lo hizo con el Real Madrid, que se ahorre la llamada Joan Laporta, porque además va a ser igual, le va a remitir indudablemente a la cláusula, son 500 millones de euros. No hay relaciones en estos momentos entre el Atlético de Madrid y el FC Barcelona. El Barcelona se ha portado muy mal, ha sido desleal el equipo de Laporta con el Atlético de Madrid. Han tenido en este año ocasión, en seis ocasiones han tenido el Barcelona de poder hablar y ni en ningún momento, o por lo menos a mí no me consta que haya salido el tema. Las relaciones, repito, no existen, que se ahorre la llamada porque le van a remitir. Y a partir de ahí, pues, la otra circunstancia que ya también aquí comentamos, que Julián no se presente cuando sea convocado al acabar el Mundial. Me parece que luego tiene 15 días más de vacaciones, bueno, de descanso, lógico, por otra parte. Y, bueno, cuando se presente aquí, pues que no se va a presentar, o esa es su intención, que también lo hemos dicho aquí, pues vamos a ver cómo se resuelve.
1: O sea, su intención es no presentar, o forzar.
10: No, su decisión es no presentarse.
1: O sea, se va a declarar en rebeldía.
10: No presentarse. Luego pongamos segundo apellidos, ¿me entiendes?
1: Si te citan y no te presentas, te declaras en rebeldía.
10: Pues ya está, no se presentará, y querrá que lo resuelvan. Y entonces, oye, que ahí todavía queda muchísimo tiempo, el verano, para indudablemente pues analizar las cosas. Muy mal el Barcelona, horroroso.
1: O sea, que el Atlético sigue pensando que detrás de este movimiento está el Barcelona, de que haya dicho que se quiere ir públicamente.
10: Hombre, también ha habido contactos con el PSG, ¿me entiendes? O sea, contactos también el PSG lo quería, pero eso fue hace ya bastante tiempo y quedó descartado. Hombre, él dice, además, Julián, que quiere ir a un equipo que ha soñado siempre, que ha soñado él. Entonces, nada, pero muy bien el Atlético de Madrid, muy bien, y además es un jugador que indudablemente pues no quieren traspasarlo, es el buque insignia, y sobre todo, y muy mal el FC Barcelona, impresentable, Joan Laporta y toda su junta directiva, porque han tenido tiempo para iniciar. Y luego también está el apartado de los agentes y asesores de Julián Álvarez, ¿no? Han estado reunidos con el Barcelona y se han presentado aquí y bueno, han pinchado en hueso, como se dice en el argot taurino, porque indudablemente el Atlético de Madrid lo tiene bastante claro. Y te repito, me parece que lo hiciste tú aquella mañana el programa, me parece que el día que se fue Raúl Varela, ya comenté ya ese día que el jugador lo que tenía decidido es, cuando se le llamara, el no presentarse. Esto indudablemente tiene unas consecuencias, y luego también la deslealtad del Barcelona, o sea, hacía un equipo que además con el que ha tenido históricamente una buena relación, y eso, repito, este año en dos partidos de Liga, dos de Copa, 4 más 2 de Champions, 6 partidos, y no ha hecho absolutamente nada, o por lo menos que a mí me costé. Es un tema donde además tanto Enrique Cerezo como Miguel Ángel Gil tienen que mostrar la fuerza que tiene el Atlético de Madrid en estos momentos. Ya se lo hizo a Florentino Pérez, el presidente del Atlético de Madrid, Enrique Cerezo, cuando lo llamó amablemente, ¿qué tal, cómo estás?, etcétera. Oye, no, la cláusula, pues no, muy bien, hasta otra ocasión. Y entonces, pues nada, y esto no consiste en echar un pulso por parte de Julián Álvarez, mal asesorado, muy mal asesorado, pésimamente asesorado. Esto consiste en ir con la verdad por delante y la legalidad, y sobre todo la manera de actuar del FC Barcelona es de una arrogancia, una chulería, una prepotencia impresentable. y entonces pues esto así no se puede hacer y no se puede funcionar. Ahora, salvo que esta mañana, repito, que se ahorre la llamada porque le van a remitir a la cláusula, porque las relaciones entre el Barcelona y el Atlético de Madrid en estos momentos pues no existen.
1: Wow. Bueno, pues así está el culebrón de Julián. Y me parece muy interesante y muy relevante tu intervención en torno a eso. A ver si el Atlético consigue hacer fuerza, hacer push y hacer press.
10: No. El Atlético, no empecemos ya ahora a ver si hay fuerza, si el pulso.
1: Hombre,
10: no.
1: Sí.
10: No, claro, más fuerza que te llame, más fuerza que te llame el presidente del equipo más poderoso del mundo. Buenas tardes, ¿cómo estás, Enrique? ¿Qué tal la familia? ¿Qué tal las cosas? Bien. Oye, que queremos, que quiero... fichar
1: no,
10: a Julián.
1: No, pero ahora ha cambiado el escenario, Casca. Ahora públicamente ha dicho Julián que se quiere ir para cumplir su sueño y eso es como un paso más, Robert. Es así, es un paso más.
10: ¿Pero un paso más de quién?
1: De Julián.
10: ¿De Julián? Pero, no, pero si digo, Julián tiene un contrato o no tiene un contrato.
1: Sí, bueno, pero también es una situación de presión la que está haciendo, ¿o no?
10: Sí, hombre, claro, no, eso, no de eso. Presión, no de chantaje, ¿me entiendes?
1: O de chantaje.
10: Chantaje,
1: y más,
10: no empecemos, y no
1: más,
10: podemos...
1: Y más si dices tú, como bien dices, y muy bien informado, que Julián su intención es no presentarse.
10: Bueno, pero esto lo tiene decidido desde antes del Mundial, ¿eh? Porque esa noticia, si tú ves antes, dos días antes del Mundial, ya se dio aquí, ya la escuché, bueno, yo aquí
1: es que
10: en
1: no, es que no presentarse, por lo tanto, aunque no te guste la palabra, declararse en rebeldía es... En fin, Robert, ¿algo más?
10: Pues sí, muchas cosas. El Rayo Vallecano va a hacer tres fichajes. Hoy tiene una reunión, además, importante el Rayo con la comunidad. A ver si ya se adelanta todos los aspectos que tiene contractuales el Rayo y la comunidad. Una importante reunión. Y luego también, pues, bueno, una situación que es muy importante, el tema de los árbitros, ¿no? Buena revolución de Fran Soto. Buena revolución. No esperaba yo, sinceramente, que hiciera el actual responsable arbitral lo que ha tomado. Descienden dos internacionales que se van al VAR y otros dos que eran recién ascendidos vuelven a segunda división. Yo creo que uno de estos puede volver a la primera división, los otros imposible. Va a seguir, entre otros, Gil Manzano. Y han quitado, por eso sí, que eso ha sorprendido bastante, un asistente de Gil Manzano, que también era internacional. Se concentra el día 29 de julio en Las Caldas, en Asturias, y ha sido ayer un día de muchísima tensión, de muchísimas llamadas entre todos los árbitros. Y sobre todo, yo creo que también, otra cosa que es muy aspecto, muy para mí muy reseñable, deja el VAR Pablo González Fuerte, el calvo, para que todo el mundo lo identifique, del VAR, que ha sido uno de los árbitros o en el VAR más polémico de los últimos tiempos. Esto, repito, es en el tema arbitral. Y permíteme, ayer falleció Ignacio Gordillo, fiscal de la Audiencia Nacional, un grandísimo jurista, era un grandísimo oyente de Radio Marca, y descanse en paz. Ignacio Gordillo, repito, fiscal de la Audiencia Nacional. Pero quédate con eso. El Atlético de Madrid, una vez más, va a dar una auténtica lección al Fútbol Club Barcelona. Y no se puede andar por la vida como anda el equipo de Joan Laporta.
1: Pues nada, Robert, un abracito grande.
10: Buena radio, buen día.
1: Chao, hasta luego.
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26: Elia, ¿no te has puesto una alarma? No
27: he sido, la verdad, no he tenido el placer, pero yo duermo poco, ¿eh? O sea que me pongo los partidos y si estoy despierto estoy viendo muchos porque me cuesta a mí dormir, pero hoy no he tenido esa suerte. Pero que nos lo cuente Enrique Corbella, que entiendo, bueno, seguro, que lo ha visto, sí, con pelos y señales.
26: Ha analizado y ya tiene escrita la crónica para marca.com. Aprovechando el sonido de Julián, ¿cuántos equipos tiene Nacho Lavarga o solo tiene uno?
27: Nacho Lavarga padre tiene varios, es del Logroñés. Incluso los dos Logroñés es algo muy polémico en mi tierra, porque tienes que ser de uno o de otro. Yo soy de los dos, soy del Madrid, por qué no decirlo, soy de la Adarve, tengo varios equipos. O sea, no,
26: de la Unión Adarve.
27: Sí.
26: Uy, sí, señor. Hombre, y de la selección española, espero que
27: también. Por supuesto,
26: también.
27: Eso se da por descontado.
26: A ver cuántos tiene Ainhoa Sánchez. Hola, Ainhoa, buenos días.
28: Buenos días, estoy helada.
26: ¿Por qué?
28: Hace un frío en la redacción.
26: Pero en los últimos días, sobre todo.
28: Yo qué sé.
26: Ponen el aire acondicionado.
28: Tengo el pobrecito.
26: Hay que hablar con mantenimiento. A ver si le dejo una nota al director de contenidos para que hable con el de mantenimiento.
28: El otro día mandó...
27: Eso es del comité, la función, más que...
26: No. Mira cómo me ha salpicado al final, ¿eh?
28: Que tengo el de mantenimiento al pobre Rubén...
26: Rubén.
28: Rubén se llama, sí.
27: El Ru.
28: No, este no es el Ru, este es Rubén. Que hace un frío hoy...
26: ¿No le llamas Ru?
28: No.
26: Solo hay uno, ¿no?
28: Solo hay uno.
27: Pero porque hay poca gente todavía. Luego ya se va viendo, ¿no? Se suma y igual a humanidad.
28: Frío que me voy a constipar.
26: Llevas con un chaqueta varios días, sí.
28: Y pantalón largo y zapatillas, sí. Que vine en sandalias y tuve que salir a por la zapatilla del gimnasio.
26: Es verdad.
27: El otro día fui a la ración de marca en pantalón corto, cuidado.
28: Pues muy mal, ya verás Corbella.
26: Hoy el propósito es que Corbella no hable. Ha venido solo a escuchar.
28: Ah, sí. Se ha cortado el pelo.
26: No le vamos a dar paso ya a Corbella.
27: No sabe escuchar.
26: A ver si es capaz de no hablar, porque es incapaz de no meter la cuñita. ¿Tú cuántos equipos tienes, Ainhoa?
28: Es que no hay equipo ahora mismo del Sporting Lanzaíta. Entonces esa vacante la tengo, pues que no ha salido equipo.
26: ¿Quieres mantenerte al margen de
28: lo de Julián?
26: No, de confirmar públicamente cuál es tu equipo.
28: ¿Por?
26: No, te pregunto, te estoy preguntando.
28: ¿Por qué quieres meter Basurilla ahí?
26: No, estoy preguntando.
28: ¿Te has sacado el sindical mío?
26: No, te estoy preguntando, ¿quieres confirmar cuál es tu equipo o no lo vas a confirmar?
28: ¿Por el Atleti?
26: No, en general, no.
28: Claro, hombre, y el Sporting Lanzadita, pero no hay equipo ahora.
26: Bueno, que esa es la pregunta.
27: Ainhoa es la típica de que cubre el Atleti, pero no es del Atleti. Eso molesta mucho.
26: Hay gente que se convierte en función del equipo que cubre.
28: No. Aquí, el de la Darbe, el de los dos Logroñés, me va a dar clases a mí. Atlético de Madrid y Sporting Lanzaita, que no tenemos equipo.
26: ¿Y qué te parece lo de Julián?
28: Uf, tremendo. No se ha portado bien con el Atlético de Madrid ni con la gente del Atlético de Madrid. Para mí.
26: Correcto. ¿Y tú, la Varga?
27: Hay que ser honesto, y él lo ha sido, y ya está, hay que aplaudir su gestión.
26: A mí lo que me sorprendió mucho, Barça, ya lo has escuchado.
27: Me sorprendió mucho que lo dice como un flan, el pobre, está ahí nerviosísimo, le han obligado a decírselo, porque
28: ¿no?
27: está ahí...
28: Después de toda la temporada y todas estas
27: está
28: semanas...
27: Está hecho un flan, pero como diría Enrique, lo importante es la felicidad de la gente. Y si
26: ya que mencionamos a Enrique,
27: pues
26: es que me da pena, le veo aquí cabizbajo, recibiendo mensajes de cariño en redes sociales... Incentivamos ese mensaje de todos somos Corbella en su última publicación en Instagram, enrique.corbella, y si le seguís ya perfecto. Enrique Corbella, ¿qué tal? Buenos días.
0: Enrique, buenos días. Apunte número uno.
26: Entristecido.
0: El Jordania-Argelia, que habéis hablado mal.
26: Sí. No, he dicho que ha sido vibrante.
0: El gol más viral del Mundial, el primero de Jordania, por una asistencia de tacón involuntaria que está dando la vuelta al mundo. Número dos, no habéis dicho ni mu. Noticia de alcance mundial. Antetokounmpo, traspasado de los Milwaukee Bucks a los Miami
27: NBA
0: Heat.
27: Con Amaro,
0: en Miami una operación que está Antetokounmpo y Portis, Tyler Herro.
26: Oye, que no te pregunté.
0: Sigo.
26: Solo una pregunta. ¿Qué te pareció lo del portero del Sabadell a Pedro Sánchez? Tú que eres una...
0: Yo es que no estoy a favor de las cosas políticas, pero solo quiero decir que el portero, en el fondo, él no dijo nada.
28: Hombre, Corbella, no seas así, que si fuera al revés, tío...
0: No, he dicho que no me gusta.
26: Enrique,
0: lectura comprensiva, que es una cosa que...
28: Cobarde.
0: Lectura comprensiva, Ainhoa. Lo primero que he dicho es... No me gustan nada estas cosas.
27: Se dejó llevar.
28: Mira, Villa, qué contento está, que ya ha levantado toda la mierda que ha estado guardando en la sección.
0: Lectura comprensiva, que es una cosa que falta mucho en este país.
27: Muy bien tirado, Villita.
0: De que la EGB se cerró en España.
26: Ya lo hemos despertado.
28: Me veo con Villa, porque pones esa sonrisa de esto era lo que yo quería, ¿eh?
26: ¿Qué te faltaba por completar tu discurso?
0: No sé, algunas gilipollas.
26: Parece el discurso del rey, esto.
27: Ese jugador del Sabadell no va a volver a jugar, ¿eh?
0: Me duele la rodilla y yo soy del Nástic.
26: ¿La rodilla por qué?
0: Del Español, del
26: Atlético
0: de Madrid, del Lugo y del Taboada.
26: Y de la selección española no. Eres independiente.
0: Repito, yo soy de los equipos, no soy de las selecciones.
26: Pero de la selección española. No defiendes a la selección española.
0: No puedo ser de lo que se ha dado las narices.
26: De la selección de Cataluña.
0: Yo no tengo que ser de lo que dices.
27: Es que te estoy preguntando. Lo ves desde las trincheras.
0: Tú eres del pensamiento único, en la superioridad moral.
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4: El Atlético de Madrid fichó a un suplente con el deseo de convertirlo en una estrella y dos ligas después se pone en el mercado a un titular estrellado. Tan solo dos temporadas después, sí, con sus dos Champions, con una final de Copa perdida, con algo más de un centenar de partidos, por lo que podría haber tenido derecho a estrella en el Paseo de las Leyendas Rojiblancas y con una cifra casi redonda de goles, pese a haber estado una larga racha sin marcar y sin que nadie, Simeone el primero, le hubiese reprochado nada por semejante registro. 4 meses sin oler la portería contraria. Julián Álvarez mete así un último gol para llegar a los 50, diciendo en Dallas, Texas, con la camiseta de Argentina, su selección, a un periodista que por allí pasaba emocionado con el enésimo récord de Messi, que su etapa en el Atleti ya no le hace cumplir sueños. Se va, o mejor dicho, va a intentar irse. Visto lo visto, es lo mejor que podría pasar. Que traiga la pasta, como le dijo e hizo Florentino a Cristiano para salir a la Juve, empañando nada menos que el festejo de una Champions. Empieza a estar convencido de que no es el lápiz más afilado del estuche. Aparte de elegir el peor momento para decirlo, Mundial, un Leo histórico, buscó en el Metropolitano un protagonismo que no tenía en Manchester, porque como delantero era y es peor que Haaland, y como media punta era y es peor que De Bruyne. Tampoco tuvo el suficiente impacto como para cambiar la idea de Pep y que renunciase a jugadores de banda como Bernardo o Foden. El clan argentino del Atleti lo cortejó y sedujo hasta rozar el acoso. Le suplicó a Giuliano que hablase con su padre para que no le enviase más mensajes. 2 años después, y con lo que ya todo el mundo conocía, no sé cómo diablos se ha visto sorprendido, para mal, con la filosofía del Cholo. Todo un primavera. Se quiere ir y no sabemos dónde. Quizá al Barça por Lewandowski, quizá al PSG para redondear a un equipo hegemónico, quizá al Arsenal para intentar ganar por fin esa Champions, pese a que parece reacio a regresar a Inglaterra. Yo le deseo suerte, de la buena, porque desear de la mala es de mediocres y de resentidos, y hoy, efectivamente, no lo puedes entender, aunque siempre puedes consolarte con el mejor negocio posible, comprar a un argentino por lo que vale y venderlo por lo que dice que cuesta.
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3: 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A ver, que queríamos despertar con un uruguayo de mucho recorrido en nuestro país y que sabe muy bien cómo es el país y cómo es el nuestro. De hecho, hace poco le hemos tenido entrenando en tercera ref al Palencia, un histórico de nuestro fútbol. Hola, Walter Pandiani, ¿qué tal? Muy buenas.
16: Buenas, buenos días. ¿Qué tal? ¿Cómo le va a ustedes?
3: Pues muy bien. ¿Y a ti cómo estás?
16: Bien, bien, bien. Todo bien. Por suerte, todo tranquilo. Descansando, pronto para volver a Uruguay, el 30 vuelvo a Uruguay, y bueno, de momento haciendo de comentarista en estos partidos en fase de grupo de Uruguay, así que estaré para el partido España-Uruguay.
3: Bueno, partidazo, mucho que hablar en ese partido.
16: Mucho que hablar, sí, mucha cosa por decidirse todavía, y bueno, es un partido clave.
3: Nos ha cambiado un poco el paso, la goleada ante Arabia. A vosotros, a Uruguay, se le torció la cosa.
16: Sí, bueno, un muy mal partido de ayer de Uruguay, donde tenía que ser protagonista y era el que estaba obviamente obligado a llevarse los 3 puntos. Tuvo mucha intermitencia durante todo el encuentro, no tuvo regularidad, empezó perdiendo por un error en una falta que la barrera se abre, una falta de 35 metros, el segundo gol también es un error individual, que bueno, primero un saque de banda de medio campo que se juega hacia atrás, después queremos dar continuidad más atrás todavía, bueno, Muslera que queda en el camino y nos meten el segundo para empatar el partido, bueno, bastante descontrol defensivo, no tuvimos contundencia y bueno, un rival que con poquitas armas no hizo mucho daño y ahora a jugársela en la última jornada.
3: Nosotros no entendemos muy bien qué le ha pasado a Uruguay. No sé si tú desde lo táctico, desde lo técnico, desde lo psicológico encuentras alguna motivación, alguna razón.
16: Bueno, el tema principal es el psicológico, que evidentemente llegó al Mundial Uruguay con una incógnita de cómo iba a funcionar. La recta final de las eliminatorias de Uruguay fue bastante de bajo nivel. Después de las eliminatorias no se jugó en las últimas 2 fechas FIFA que hubo previo al Mundial. Se prefirió descansar, entrenar en el Complejo Celeste, recuperar jugadores que estaban lesionados y tenían algunos problemas. Y bueno, llegó a Estados Unidos con incógnitas, sin saber qué sistema iba a jugar, de qué manera iba a jugar y en qué condiciones iban a estar los jugadores. Bueno, nos sorprendió a todos el primer 11 inicial, poniendo a 2 puntas, 2 delanteros, cuando Uruguay en todo el proceso de Bielsa no había jugado nunca con 2 puntas y formó con un 4-4-2. Y sorprendió que bueno, no jugó para nada bien Uruguay, primera parte de las peores, incluso contando partidos de eliminatorias de la época de Bielsa, esa primera parte, bueno, hizo cambios en el entretiempo y bueno, se vio un cambio radical en actitud, en que sabía también que tenía que revertir un resultado negativo que tenía, y bueno, la verdad que hizo una segunda parte para marcar muy buena, con mucho desborde, con mucho cargando mucho el área constantemente, muchos centros, y bueno, de esa manera llegó el empate. Esperábamos algo de eso este partido pasado, con Cabo Verde, esperábamos algo parecido. Hubo momentos de que sí, quizás los primeros 10, 12 minutos Uruguay se plantó en campo rival, pero en una falta, un tiro libre puntual, se abre la barrera, pasa por dentro, Muslera no llega y termina, arranca el partido perdiendo. Uruguay, algo que parecía que no podía llegar de ninguna manera, bueno, en una falta ya te pones perdiendo el encuentro, ya cuesta arriba, ya un poquito de nerviosismo, y bueno, se complicó. Y bueno, el final del primer tiempo creo que fue bueno, y ahí reaccionó Uruguay, se plantó en campo rival, tiró muchos centros por los costados, y bueno, de esas situaciones vinieron los goles, pudimos revertir la situación, y en la segunda parte como que bajó un poco el ritmo y el nivel de partido, los cambios no se entendieron. Bentancur estaba siendo muy ofensivo, cuando habían centros por los costados caía de sorpresa Bentancur y cambia a Ugarte para poner a Bentancur de pivote defensivo cuando era un jugador clave en ofensiva constantemente, y bueno, lo sacó de las zonas de peligro para poner a Nico de la Cruz, que para mí tenía que haber sido titular. Y bueno, fue de mayor a menor, cuando tendría que haber sido mejor la segunda parte de Uruguay por la necesidad de que tenía que ganar, por historia, por calidad de jugadores, por un montón de situaciones que Uruguay tenía que haber sido superior y haber demostrado que es mejor equipo. Bueno, no pudo ser, incluso el final del partido también tuvo posibilidades Cabo Verde de ganarlo.
3: Sí, ¿no? Sí, totalmente, totalmente. Está siendo la gente muy crítica con Bielsa, no sé si con o sin razón.
16: No, con razón. De todas maneras, los que juegan son los jugadores. Eso es lo principal, y son buenos jugadores. Nadie va a descubrir a Valverde, nadie va a descubrir a Bentancur, a Ugarte, a Nico de la Cruz, a Muslera, te puedo nombrar una gran mayoría de jugadores. Viñas está en un momento de forma espectacular. Hay una calidad en el equipo tremenda. Lo que sí que es verdad que la parte anímica creo que es importante y, bueno, ha roto mucho el ambiente de Complejo Celeste. Bielsa ha privatizado, por decir algo, muchas cosas y bueno, el grupo está roto, el grupo se ve que está roto, y bueno, solo buenos resultados era lo que podían acomodar un poco la situación de la que se está viviendo, y los resultados no vienen, no llegan, y el nerviosismo, y obviamente que la responsabilidad de jugadores de gran calidad, como es el caso de Valverde, sobre todo, que es el capitán, que bueno, está siendo muy cuestionado por el rendimiento que da acá en España y en la selección no ha podido ser, pero bueno, han cuestionado a Messi tantísimos años, no van a cuestionar a Fede Valverde también, ¿no? O sea, esto es fútbol, obviamente hay momentos que las cosas van bien, otras que no van tan bien, y bueno, al final, si se sigue trabajando, se sigue creyendo, al final las cosas tienen que caer para donde tienen que caer, ¿no? Pero bueno, sabemos que es difícil. Justamente el enfrentamiento que tenemos ahora, España, es el rival más complicado que nos podía tocar, pero quizá eso también, el uruguayo, viste, cuando más difícil, cuando parece más difícil es cuando más se da cuenta de lo que tiene y lo que tiene que sacar para este tipo de partidos. Entonces yo creo que va a ser un partido difícil para España y que Uruguay, sabiendo que tiene la clasificación en la mano, ganando la España, no le va a regalar nada, va a ser un rival muy duro y le va a complicar, estoy convencido de eso.
3: Hablabas antes de los cambios que ha hecho Bielsa y del ambiente del complejo. Hablabas de roto, no sé si eso se ve por la tele, se siente, porque tú tienes el trasero pelado, que decimos aquí en España, o sea, sabes de esto más que nadie. Y supongo que en gestos, en detalles, eres capaz de percibirlo, ¿no?
16: No, y sí se ve, porque cuando nos meten el gol de tiro libre, se vio un equipo derrotado en un error puntual, que obviamente, mirá, me pasó, yo estaba dirigiendo el Palencia y Juel nos mete un gol de tiro libre en las fases finales de ascenso, nos meten un gol también exactamente parecido. Tenemos tres en la barrera, entre medio del primero y el segundo se dan vuelta, pasa la pelota, nos meten gol. Y te podrás imaginar la calentura que yo tenía el otro día de esa situación, ¿no? Entonces, pues, ¿qué prefieren? ¿Un gol o que nos pegue un pelotazo en la cara? O sea, hay que ponerse adelante la pelota, dar tres, cuatro pasitos adelante, que el árbitro te tenga que corregir y sacarte para atrás. O sea, esa picardía y esa... ponerle la cara a la pelota para que no te hagan gol. Y bueno, ¿qué pasa en la selección uruguaya en un mundial? O sea, que no puede pasar. Es algo que es imposible de concebir que pase una cosa como la que pasó el otro día. Ya te digo, a mí me pasó hace 20 días y los quería matar a mis jugadores. Entonces, esto es algo que no puede suceder. No puede suceder. Esto es detalles, y cualquier detalle obviamente te manda para casa, ¿no? Y bueno, nos dejó con un pie y medio fuera. Vamos a dejar ese medio por lo que pueda pasar, porque al final en estas situaciones el uruguayo es cuando también saca la casta, saca la personalidad, y bueno, puede pasar cualquier cosa la última jornada.
3: Sí, sí, sí. Hombre, puede pasar cualquier cosa, lo único que es ante España, la que vimos muy mejorada el otro día. Y que la sensación que ha dado Uruguay en este torneo es la de que está por debajo de lo que todos pensábamos que iba a jugar Uruguay. ¿Es así?
16: Totalmente, totalmente de acuerdo. Sí, está muy por debajo, pero ya te digo, esto puede cambiar radicalmente, sí, sí. Porque sabe que se la juega en la última jornada. El empate pueda valer, pero lo más probable es que también pase que no te alcance. Entonces es un partido que tiene que ganar Uruguay, intentar salir a ganar y tener la personalidad que tiene que tener. Es difícil porque España es un equipazo, juega muy bien al fútbol, con Cabo Verde no pudo, pero lo jugó en campo rival 85 minutos, lo acosó, o sea que creo que equivocó los caminos en determinado momento, por eso no le pudo ganar el partido. Pero demostró ante Arabia con Lamin y uno Oyarzabal brillantes que bueno, teniendo esos jugadores que te desbloquean cualquier situación que pueda surgir, son jugadores determinantes, que al final esa vigilancia tiene que ser con más jugadores, te liberan otra zona. Eso es complicado defender, y bueno, seguro que Lamin va a ir de inicio a ese partido, y bueno, hay que tener mucha vigilancia. No sabemos, bueno, todavía quién va a jugar en esa posición, porque obviamente venía jugando Sanabria, jugó el segundo tiempo el partido pasado, ayer jugó todo el partido, y es un lateral ofensivo, ¿no? Que ha jugado de carrilero mucho, o sea, Sanabria creo que no va a ser el encargado de defender a Lamin. Yo creo que puede desplazar a la banda a Olivera, que tampoco tuvo un buen partido ayer, y hacer dar el ingreso a otro defensa central, que puede ser José Jiménez, que ya está recuperado para jugar con Cáceres. Puede haber variantes, obviamente, en el partido, pero bueno, la situación es clara, que hay que tener gente con agresividad para intentar robarle la pelota a España, un rival que obviamente España se caracteriza por esa tenencia de balón, y bueno, necesita vértigo también a la hora de querer robar la pelota con gente rápida, porque si no es imposible, ¿no?
3: Y tanto, sobre todo teniendo esa amenaza de Lamin. Walter, hablabas ahora, estamos charlando con Walter Pandiani, histórico de nuestra liga, ahora entrenador de Uruguay, de ese partido ante la selección española de fútbol. Walter, hablabas ahora de Valverde, es que qué temporada tan compleja para él. Con todo lo que pasó en el final de temporada en el Real Madrid, y ahora con este problema que se ha encontrado en la selección de Uruguay, encima él siendo capitán y con todas las cosas que tiene que intentar solucionar para meter a Uruguay en la siguiente ronda.
16: Sí, sí, yo creo que igual la temporada de Fede Valverde ha sido muy buena, creo que brillante. Bueno, la recta final sí que se vio un poquito empañada por el problema, quizá también porque Real Madrid tampoco llegó a instancia decisiva en competiciones, pero bueno, creo que en líneas generales él ha hecho una buena temporada. Quizá la selección sigue estando en el debe, sigue estando en poder demostrar todo ese poderío. También todavía no se ha afianzado un 11 en la selección uruguaya, han habido muchos cambios, ¿no? Su posicionamiento tampoco deja de ser claro, lo pone un día de extremo, lo pone un día de interior por dentro, por derecha, lo pone por izquierda, o sea, no ha tenido regularidad en una posición en la selección, y eso creo que también lo tiene un poco con la incógnita de poder encontrar el mejor rendimiento de él. Incluso no llevó a Naitán Hernández porque también creía Bielsa que podía ser Valverde esa posición de lateral. Entonces no lo llevó al Mundial pensando en que su posicionamiento es en el medio campo, un interior que puede jugar por derecha o por izquierda. Yo creo que más por izquierda, por si recibe el balón ya tiene para hacer el golpeo, que es uno de sus fuertes. Pero por dentro, siempre es por dentro, y haber llevado jugadores para jugar por fuera e incluso de lateral, no tener como una opción de necesidad poner a Valverde. Creo que ahí nos equivocamos en ese sentido, ¿no? Y ahora la responsabilidad, obviamente, como capitán, quiere demostrar de que es uno de los líderes dentro del campo, ¿no? Yo creo que más dentro del campo que fuera. Fede siempre demuestra poderío dentro del campo, trabajo, solidaridad, es un todoterreno, y bueno, no estaba pasando por un buen momento la selección.
3: Y que desde lo emocional, el tema del Real Madrid, de lo de Tchouaméni, ¿le ha podido afectar? ¿Le está pudiendo pasar factura? Porque aquí en España o en Madrid se habla mucho de él, de su futuro, de lo que pasó, de qué va a pasar, de Mourinho, de cómo va a solucionar Mourinho ese asunto con Tchouaméni. Que eso también supongo que él también debe andar pensándolo, ¿no? A la hora de rendir. O no, no sé cómo lo ves.
16: Sí, puede ser que sí, porque, bueno, yo creo que con el tema de Tchouaméni está cerrado, también las declaraciones de él han cerrado el asunto y ha quedado todo bien entre ellos, ¿no? Estas cosas a veces son para tomar impulso, para estar de la mejor manera como compañero, ¿no? Me ha pasado incluso a mí en este tipo de cuestiones, entonces a veces refuerzan estas cosas, pero claro,
3: ¿A ti te
16: tantos
3: pasó
16: comentarios...
3: También?
16: Y sí, ¿quién no ha tenido un problema en un vestuario? Siempre ha tenido en todos los equipos de fútbol el problema de los vestuarios, mayores o peores. Lo que pasa es que cuando salen a la luz, que no deben salir, esas cosas tienen que quedar dentro del vestuario, ahí es donde se genera un problema extra, ¿no? Como es el caso, lo dijo el presidente, ¿no? Florentino comentó lo mismo. Los 26 años que llevo de presidente, ha pasado todos los años. El problema es que alguien se ha encargado de divulgarlo. Ese ha sido el problema, nada más que eso. Pero bueno, esto es fútbol y pasan cosas, hay roce, hay sobre todo en un equipo como el Real Madrid, que hay muchos egos, y bueno, hay que también saberlos controlar. El líder dentro del vestuario, el líder, el que lleva la manija del equipo, como es el entrenador, tiene también que tener esa personalidad para que haya buen ambiente, sea cual sea el problema, ¿no? Entonces, puede que ser que pueda estar tocado porque está en pensando a ver qué es lo que va a pasar con su futuro. Sí. Es importante saberlo también porque, bueno, se comentan un montón de cosas, si lo va a querer o no Mourinho, y obviamente él seguramente no quiera irse de Real Madrid, ¿no? Salvo que bueno, sea algo extraordinario, que sea claro que no lo quieran, ¿no? Pero yo creo que ha hecho mucho por el Real Madrid, lleva muchos años en el club y creo que es un jugador muy importante para el Real Madrid. Lo ha demostrado cada año, cada temporada, siempre da todo. Estará quizá mejor o peor en algún momento, pero a la larga termina dando frutos. Ha tenido unos niveles increíbles y un jugador joven que todavía tiene para seguir aprendiendo cosas. Si lo va a dirigir Mourinho, también le va a ayudar en un montón de otras. Yo creo que dentro del campo, Fede Valverde es un líder. Es un líder porque es un ejemplo dentro del campo, en el trabajo, en la solidaridad, en crear situaciones de peligro, de remates de media distancia. Tiene muchas cosas que pocos jugadores tienen.
3: Pues Walter, que mucha suerte, que tenga que sea lo que tenga que ser, el sábado, la madrugada del sábado al domingo, que obvio, a mí personalmente me gustaría que estuviésemos los dos en los 16avos, así que un empatito puede valer, pues un empatito, y así lo arreglamos.
16: Ojalá.
3: Entre amigos.
16: Ojalá que así sea. Vamos a ver.
3: Walter, un auténtico placer, mucha suerte y muchas gracias.
16: Bueno, encantado, un abrazo grande para ustedes también.
3: Un abrazo para Walter Pandiani, una de las grandes referencias del frente ofensivo de equipos como el Deportivo o como Osasuna, un uruguayo de los nuestros. Nos tiene contento el tiempo, ¿eh? 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
17: El buen tiempo va a continuar siendo la nota dominante en España, con una jornada marcada por los cielos poco nubosos y el ascenso de las temperaturas. El calor aprieta especialmente en el interior y la mitad sur, mientras que las costas disfrutan de un ambiente algo más suave. La presencia de nubes será testimonial en la mayoría de regiones. Tampoco se esperan lluvias destacables. En conjunto, el país disfruta de un día soleado, cálido y con un claro sabor a verano.
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16: Venga, y media a las 8, a las 7 y media en Canarias. Ya lo sabes, el picotazo de David Sánchez, veneno puro. Hola David, buenos días.
21: Hola, ¿qué tal? Muy buenos días. Julián Álvarez ha soltado la bomba. Lo que todo el mundo más o menos sospechaba, lo ha confirmado Julián Álvarez en la zona mixta ayer de Argentina. Quiere cumplir su sueño. No ha dicho dónde va a jugar, dónde quiere jugar, pero sí que ha dejado bien claro que se quiere marchar del Atlético de Madrid. Me niego a pensar que el argentino ha soltado lo que ha soltado sin haber hablado antes con el Atlético de Madrid, que ahora está en todo su derecho de pedir todavía más pasta, y más si este club es el FC Barcelona. Mi sensación, que Miguel Ángel Gil Marín va a intentar marcarse un Kun Agüero, es decir, ¿te quieres marchar? Perfecto, márchate, pero no tiras al club que tú quieres, sino al club que a nosotros nos interesa. Todos los esfuerzos, supongo, a partir de ahora será llegar a un acuerdo bien con el Paris Saint-Germain o bien con el Arsenal, aunque me apuntan en Barcelona que esta misma semana el club de Joan

0: Laporta intentará volver a negociar por la contratación de Julián Álvarez. Pero tenemos ante nosotros, ya lo sabíamos, ya lo sospechábamos, el culebrón del verano. Julián Álvarez lo ha dicho, se quiere marchar del Atleti, quiere cumplir su sueño. Palabras ayer del argentino más propias de un anti-atlético. Buenos días.
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1: Pedimos perdón. Y 36, las 8, las 7 en Canarias. Empezamos tarde, pero la trompetita debe sonar un poquito. Venga, va.
0: 90-92. 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
1: Venga, que hay mucho que hablar y debatir. Hizo dos goles Messi, hizo dos goles Haaland, hizo dos goles Mbappé, aunque témome que no serán ninguno de los tres el gran protagonista de la tribu. Hola, José Luis Sánchez, ¿qué tal? Muy buenas.
2: Vaya horitas.
1: Vaya.
2: Vaya horitas.
1: Porque seis minutos se
2: esto,
1: nos han
2: esto, esto parece la reanudación del partido de Francia.
1: Es que no.
2: No empezaba nunca.
1: Se ha enredado Pandiani, que habla muy bien, y ha empezado ahí a desgranar a Uruguay. A atizar algún que otro palo a Bielsa y a...
2: Se ha quedado a gusto, sí.
1: Y a defender al pajarito Valverde, que sí. No sé qué pega Real Madrid Televisión si estamos en época de mundiales ahora mismo,
2: bueno,
1: José.
2: Bueno, cuando tu Atleti tenga una tele la pondremos.
1: Es verdad, sí, también es verdad. Actualizando tweets, ¿vale? Por si hay alguno en las próximas horas. Hola, Javi Tinto, ¿qué tal? Buenos días.
3: Eso te iba a decir, yo echo de menos los tweets riéndose de las situaciones del Atleti. Hoy
1: hombre,
3: no hay.
1: Espérate que...
3: No, las otras veces fue al momento.
1: El community estará, hombre, ahora supervisor.
3: Cuando el Madrid hizo el comunicado fue a los 30 minutos. Ha pasado ya toda la noche y está... El community manager está de vacaciones.
1: Hola, José.
3: Hoy no se ríe.
1: José Rodríguez, ¿qué tal? Muy buenas.
4: Muy buenas.
1: ¿Qué turnos tiene el community manager del Atlético? ¿Está en turno? ¿Está en Ibiza?
4: Yo sé los míos, que yo hoy empezaba vacaciones.
1: ¿Empezabas hoy vacaciones?
4: Hoy empezaba.
1: Oh, bueno.
4: Sí,
2: en pasado, ¿no?
4: Era
2: pasado.
4: Una maravilla. O sea, en mi cabeza esta mañana
1: bueno,
4: era de otra manera.
1: Tómatelo como un paseo por Ibiza en barco y ya está. Una pequeña marejada.
4: Sí.
1: Te has tomado biodramina, vienen mareos y tal. Pero habrá tuit, ¿no? ¿Crees?
4: Pero es que para el Atleti no ha cambiado nada. Si el Atleti esto ya lo sabía. Desde hace meses. Que el jugador se quería ir, ya lo sabía. Ahora, si lo decíamos anoche, si el Barça lo tiene tan claro y el jugador también, simplemente es ir a la Liga y depositar la cláusula.
1: Nada, eso no va a pasar.
4: Bueno, sí, pues bueno. Entonces...
1: Hola, Paul Tenorio, ¿qué tal? Muy buenas.
5: Muy buenos días.
1: Son 500, el Madrid solo tiene 150 y el Barça 90, así que o se juntan los dos o no llegan ni a la mitad.
5: Ay, madre mía, parece que... al final lo que yo veo es que a Argentina la está desestabilizando un poco el Barça, que no suelta el brazo a Julián. Hace dos años era Nico mientras jugaba España, pero es el Madrid el que, presentando jugadores, desestabiliza las selecciones. Yo el patrón que veo aquí, con Nico y luego con Julián, es que siempre está enredando el mismo mientras las selecciones se la juegan. A España no le fue mal hace dos años, a lo mejor...
1: No le fue mal. Y a Argentina de momento tampoco le está yendo mal.
5: Y a Messi tampoco le está yendo mal, aunque qué carrera tan bonita tendría si no hubiera estado 14 de los 17 años que estuvo en el Barça teniendo nómina en su club al vicepresidente de los árbitros.
1: Como era difícil, le has clavado rápido hoy, ¿eh? Como era difícil 14, sacar el tema, ha dicho...
5: 14 de
1: saludo.
5: 17 años en el Barça, bajo
4: estaba caro. Dos minutos, ¿eh?
1: Hoy estaba trompudo, de hecho, en el saludo.
5: Sí, la broma es muy divertida, pero 14 de 17.
2: Como se está demostrando en política, Amaro, todo termina llegando.
1: Hombre, todo termina llegando, claro, ojalá, sí. Aquí que cada... El que haya hecho algo mal, que pague. Que pague, porque si te pasa a ti y vas a pagar, pues al que lo haga, que pague. Hola, Mali Moratalla, ¿qué tal? Muy buenas.
6: ¿Qué tal? Buenos días.
1: ¿Cómo estás tú?
6: Pues muy bien. Aquí viendo José ha planificado malas vacaciones, veo.
1: Sí, muy mal.
6: Y por otro lado, si el Atleti ya lo sabía hace tiempo, ahora entiendo el bajo rendimiento de Julián Álvarez últimamente, porque claro, alguien que tiene la cabeza. En esto le va a fallar a Enrique Cerezo su teoría, ¿eh? Los jugadores juegan donde quieren jugar. Cuidado. Que como no vengan con dinero, a lo mejor a Julián le toca jugar donde no quiere jugar un añito más, ¿eh?
1: Es verdad, sí. O en otro sitio en el que no quería jugar. Y es el único que tiene dinero para pagarlo. Es que no... Sí.
6: Cuidado que esa teoría se puede romper este año, ¿eh?
1: Está el tema raro. Hola, Ricardo Rossetti, ¿qué tal? Muy buenas.
7: Hola, ¿qué tal? Muy buenas.
1: ¿Y tú cómo lo ves?
7: Pues hombre, es verdad que el Barça lleva moviéndose mucho entre bambalinas, lleva moviéndose mucho tiempo el agente de Julián, pero el que suelta la bomba es Julián ayer, ¿eh? No olvidemos que en una zona mixta y después de que Messi bata todos los récords y que sigue impresionando en este Mundial, en su selección hay un futbolista que fue suplente, que está teniendo un Mundial muy discreto, que ha soltado esto, que estoy con José, no cambia nada, lo que ocurre es que ahora ya da la sensación de que el Atlético está obligado a ponerle precio. Entonces, vamos a ver dónde está esa situación ahora mismo para el futuro de Julián Álvarez.
1: Yo creo que cambian cosas, ¿eh? Porque, bueno, ha contado Roberto Gómez hace un rato, que es algo también que venimos hablando, que el jugador, la intención que tiene después de este paso es seguir avanzando y no presentarse en la pretemporada del Atlético si todavía no le han vendido. Y eso sí que sería bastante feo. Por si la gente se incorpora ahora, este es el momento de Julián Álvarez reconociendo que tiene clara cuál es su siguiente paso.
8: Creo que no es momento para hablar de esto, pero tampoco puedo esconderme ni hacerme el otro. La verdad, trato de ser una persona honesta y yo hablé con la verdad con la gente del club, con los que tenía que hablar y...
9: Si sea algo bueno, te vas.
10: ¿Qué crees que pasa,
8: Julián? No, creo que lo mejor para todos es una transferencia y quiero cumplir mi sueño.
3: Transferencia de 500 millones.
1: Quiero cumplir mi sueño. Lo que no sabemos es cuál es el sueño. Si el sueño es el Barça...
3: Yo lo que veo de Julián es que cuando tú haces algo así, o como dice Roberto, que se puede declarar en rebeldía y tal, es cuando hay posibilidades reales de salir. Pero es que yo lo que veo es que si has rechazado 150 millones, o sea, es que el Atleti no va a negociar. Entonces, yo no veo posibilidades reales de que salga. Entonces, cuando tú haces algo así es porque tú ves posibilidades de verdad. O sea, el Barça, desde luego, no puede salir porque no tiene dinero. Y, no sé, que aparezca un Paris Saint-Germain, un Arsenal...
2: Sí, pero Tinto... El precio de salida lo ha puesto ya el Real Madrid.
3: Claro, 150.
2: Si el Atlético de Madrid quiere vender a Julián Álvarez,
3: ¿pero quién
2: no puede
3: va a pagar 200 millones por un precio?
6: 150 para arriba.
2: Para arriba. De euros. Claro. Tiene que
6: para
2: ser
6: arriba,
2: 150,
6: no 150
2: millones de euros más un euro.
3: Sí, sí, sí.
2: Más un euro, porque si no, Apolo también pedirá explicaciones. Pero yo, claro, a mí esto me recuerda a situaciones pasadas. A mí creo que un futbolista con contrato en vigor, que hace dos años el Atlético de Madrid hace un esfuerzo extraordinario de 90 millones de euros por traerte,
5: sí.
2: Te convierte en una estrella, te da unos privilegios tremendos. Creo que la afición de Atlético de Madrid se ha portado bien con él, el club se ha portado bien con él. Creo que esto es una deslealtad importante. Creo que si tú te quieres ir, hay otras maneras de irte, que hacerlo públicamente y siendo para mí bastante desagradecido con el Atlético de Madrid. Pero luego el Atlético de Madrid se tiene que preguntar por qué todos sus cracks se quieren marchar cuando están en el Atlético de Madrid. Eso es importante también que lo reflexione el club, si esa falta de ambición, si esa personalidad del entrenador,
6: bueno,
2: que es conformista.
6: No marchar,
2: yo creo, sí, bueno, recuerdas a Agüero, Griezmann se quiso ir, Fernando
6: Agüero,
2: Torres...
6: Agüero es prehistoria. Fernando Torres se fue, hombre, pero son todos
2: Amalio, son todos estrellas de Atlético de Madrid que en un momento determinado
6: Fernando Torres es la evolución lógica de un jugador que se va hacia una aventura que en aquella época no es a que el Atlético ya esté cambiado. Este Atlético tiene aspiraciones de todo. Kun Agüero, yo creo que todos los cracks...
2: No tiene aspiraciones de todo porque el mensaje del club es conformista, del tercer puesto, de hay que competir...
3: Griezmann se ha ido, se ha ido Falcao...
6: Griezmann se fue y volvió, todos. Y ha dicho que ha sido... Y ha pedido perdón por irse porque era donde más le querían.
10: En el caso de Julián, yo creo que...
6: Esto es distinto.
10: ...al Atlético de Madrid para salir de
6: hombre, claro.
10: Donde hay que recordar que no era titular. Y después,
6: claro.
10: Lo del precio. Yo no estoy tan convencido de que el Madrid haya puesto el precio de salida. Primero, el Madrid sigue ahí. Es decir, el comunicado del Madrid poniendo encima de la mesa una oferta sigue vigente. El Real Madrid sigue poniendo 150 millones de euros por llevarse a Julián. Dos. El precio de los jugadores lo marcan las ofertas que tiene encima de la mesa en el momento en el que llegan. Es decir, ¿cuál va a ser el escenario? Porque esto no va a ser corto, de que, como decía Roberto, Julián, no se presente en los entrenamientos del equipo de Simeone. Bueno, a ver, yo estoy poniendo esta situación sin saber, porque no somos futurólogos, pero en esa situación de futuro, ¿qué pasaría si Julián se plantea y dice, oye, mira, que quiero que aceptéis la oferta y solo haya una oferta? Porque el Atlético de Madrid no consiga que el Arsenal, que el Paris Saint-Germain o que el Real Madrid o que el que sea no ponga una oferta encima de la mesa. Ese es otro escenario. ¿Qué va a pasar? No lo sabemos. ¿Cuál va a ser el mínimo que ponga el Atlético de Madrid encima de la mesa? Pues hombre, es posible pensar por encima de los 120 millones de euros. ¿A eso puede llegar el FC Barcelona cuando está pidiendo créditos para pagar el campo? ¿Es una situación o es un escenario?
1: Dame un segundo que incorporemos a Raúl Fuentes, que también está, que ha contado todos los partidos del Barcelona este curso, que va a contar todos los de Messi y de Julián y que sabe perfectamente cómo está el asunto. Hola, Rulo.
11: ¿Qué tal, Javi, tribu? Buenos días.
1: Pues cuéntanos.
11: Bueno, a ver...
1: Lo primero, ¿por qué es suplente Julián en Argentina?
3: Está lesionado.
11: Bueno, primero porque ya lo dijimos aquí, Julián juega la semifinal de la Liga de Campeones, partido de vuelta en el Emirates, el 6 de mayo. y si no recuerdo mal, ese 6 de mayo es sus últimos minutos con el Atlético de Madrid. Veremos si definitivamente o no. Y vuelve a jugar un partido, nada, 10 minutos, el otro día ante Argelia. Estamos hablando de que desde el 6 de mayo hasta el 17 de junio, creo, que fue cuando debutó Argentina, o el 16.
4: 5 de mayo, Rulo.
11: 5 de mayo, perdona, 5 de mayo. Pues ha estado un mes y 10 días de baja. No es titular porque evidentemente en los partidos de preparación pues no estaba apto para jugar, y el acompañante arriba de Leo Messi ha sido Lautaro. También es verdad que en estos dos partidos con Argentina, Lautaro no es que haya tirado la puerta abajo, y yo creo que se le abre una pequeña puerta a la titularidad a Julián de cara al tercer partido ante Jordania. También es cierto que Julián, yo creo que no termina de estar al 100%, porque ayer el gol que tiene es relativamente sencillo, el que marca Messi luego
5: se la echa al muñeco, sí.
11: Y lo falla, ¿no? Entonces yo creo que Julián, uno, todavía no termina de estar al 100%, y no sé yo, que esto yo tampoco conozco a Julián personalmente, si todo este ruido, si toda esta situación en este último mes pues la ha podido afectar, pues porque está bajo de confianza. Lo digo porque ayer, y lo analizábamos en tiempo de marcador con José, con Mati Prats, Gonzalo y compañía, el lenguaje no verbal de cuando dice Julián lo de la transferencia y he hablado con el club y me quiero ir y tal, es de una persona que pues eso, no sé si tiene miedo a decirlo.
5: No, que no está cómodo, sí. Que no está cómodo.
11: Correcto,
5: no está cómodo,
11: entonces. Pero yo dice creo algo que el chaval... más,
6: dice, perdona, a cumplir mi sueño, quiere decir que a
11: bueno, sí.
6: Venía de relleno o qué.
5: No, y que.
6: Venía de relleno.
5: Y que
6: no cumplía su sueño.
5: Y esto es importante que... porque si se refiere a cumplir su sueño, todos entendemos que se refiere al Barcelona, que es lo que. No, José, que es lo que ha dicho. Que es lo que ha dicho habitualmente. No, pero el Amalio siempre ha dicho que quería jugar en el Barcelona, de mayor, ¿eh? No de niño, el sonido que hemos escuchado antes.
12: A mí me parece evidente lo que ha dicho antes José. Yo pienso exactamente igual. El Atlético de Madrid, el que llegó Simeone en 2011, ha dado un salto a todos los niveles, eso es evidente, es obvio, ha llegado a finales de Champions, ha estado cerca de otras, ha ganado títulos, una Europa League, ha ganado dos ligas, bueno, ha dado un salto competitivo indudable, pero no ha dado el salto para ponerse en el primer escalón todavía y sigue siendo utilizado como club puente por algunos jugadores. De hecho, esta situación se pudo vivir, pero no se vivió porque no dio la talla con Joao Félix, al que Jorge Méndez, cuando Joao Félix era un jugador codiciado por toda Europa, se lo lleva al Atlético de Madrid y no directamente a un primer escalón, con el objetivo de que hiciera 2-3 años buenos en el Atleti y luego darle el salto de dinero y de más salario, de traspaso por el jugador, pero luego Joao Félix no cumple las expectativas. Y acaba siendo un problema al que se tenían que quitar de en medio. Pero es verdad que el Atleti no ha conseguido revertir esa situación de club al que algunos, no todos, pero algunos jugadores, el propio Griezmann se fue al Barça para luego tener que volver, acaban utilizando como puente. Aún así me parece que Julián está en su derecho. O sea, esto es el transfer request de los ingleses, dicho de otra forma, pero es un jugador que dice, me quiero ir a otro sitio. Le tienes que, al final, lo normal es quitártelo encima, porque si no vas a tener un jugador a disgusto. Pero es verdad que ese movimiento del Madrid, el que tanto se rió la gente, el de los 150 millones, puede acabar perjudicando al Barça, vale, al que le encarece el sueño de tener a Julián, y al Atleti,
3: es que hay otra,
12: al que le pone un precio.
3: Es que hay otra, hay otra postura, que es la del Barça. Yo creo que el Barça no puede fichar a Julián, pero va, como no podía fichar a Nico, ni a Leao, ni a nadie, pero va a trampear todo el verano con esto, para justificar.
11: Yo estoy intentando fichar
3: a Julián, y al final, qué malo es el Atleti, que no me lo ha vendido y se lo ha vendido al Arsenal.
11: El Barça, yo creo
3: eso
11: que ahora
3: que
11: está...
3: Eso es lo que hace el Barça todos los veranos. No puede fichar a jugadores y trampea.
13: Yo creo que está cambiado. El Barça ahora mismo sí que puede hacer...
3: Se puede gastar 150 millones.
13: Como no podía hacerla el año pasado con Nico, ni hace 2 años.
3: No se puede gastar 150, se acaba de gastar 80, que es imposible.
11: No, pero van a haber salidas importantes este verano.
6: O sea, ¿vosotros pensáis que Julián Álvarez vale más de 150 millones?
13: Eso da igual.
4: Eso da igual. Que están dispuestos a pagar por ti.
5: No, por eso preguntaba, Mario.
6: No, pero estoy preguntando que si está en un momento... alguien invierta en él ese
5: futbolísticamente. Por eso, claro, preguntaba, no, pero, por eso preguntaba lo de, claro, suplente, porque ahora mismo Julián es suplente.
12: ¿Mete 6 goles en Amalio, el Mundial?
2: No, pero es que ya no es que valga 150 millones de euros o no, que pensemos que puede valer más o menos. El problema es que ya hay un precio de salida. Y como esto es la ley de la oferta y la demanda, hay un precio de salida que ha marcado el Real Madrid.
13: Si me dejas, Amaro, por un segundo,
2: el fondo de inversión dirá: Si me han ofrecido 150, ¿tú por qué lo quieres vender por 120, por 110 o por 90?
3: Claro.
1: Lo tenía que entender.
14: Por aclarar temas relacionados con el Atlético de Madrid directamente, no hay un precio de salida marcado por el Real Madrid. Hay un precio de salida marcado por el Atlético de Madrid. Y no son 150 millones de euros. Para el Real Madrid y para el Barça son 500.
2: Pero eso es irreal.
14: Bueno, es irreal para ti. Si el Real Madrid y el Barça vienen con 150 millones, el Atlético de Madrid...
3: Si va contra el 100, no lo vende,
14: terminar, ¿no? No le va a vender a Julián Álvarez. Si saca 300 millones de euros de algún lado el Real Madrid o el Barça...
3: Entonces ya no son 500.
14: La respuesta va a ser la misma. Vale. Vete a la
3: no
14: Liga.
3: No son 500, entonces.
14: Pero que te acabo de decir, si quieres escuchar, escucha. Si no quieres escuchar,
3: yo
14: no
3: escucho.
14: Pero te lo acabo de decir. El Atlético de Madrid al Real Madrid y al Barça no le va a vender al futbolista por menos de la cláusula.
3: Entonces me has dicho que por 300 sí, acabas de decir.
14: Lo has dicho tú.
3: Te he dicho 300 y dices, ¿si sacan 300? Sí,
14: que saquen 300 y luego ya te diré que no. Que lo ¿Ves? Pues ya está, venga. Sí, tú,
3: es
14: sí, yo te voy a dar la información de que
3: bueno, viene, ya, eso es lo que dice el Atlético. Claro.
14: La noche. Que es que hombre, da igual, claro, que es que ya te digo que al Real Madrid y al Barça el Atlético de Madrid
3: es
14: no va a vender. Lo que tú digas es irreal. Pues entonces sí, ya cerramos y no hablamos de nada.
1: No, pero a ver, aquí
6: Julián se ha metido en un charco ahora mismo con estas declaraciones, que está en una encerrona.
14: El Atlético de Madrid,
6: Julián Álvarez no puede volver a jugar en el Atlético de Madrid.
14: Por un lado, con el Barça surge, y lo contábamos anoche, y es repetir la información que dábamos anoche, pero es volver a lo mismo. Tienen un enfado brutal porque consideran que es un club que año tras año hace todo lo posible por saltarse las normas. Lo hicieron con Griezmann en 2019, cuando en mitad de una eliminatoria Champions el jugador y el entorno estaban con el Barça negociando términos de un traspaso a espaldas del Atlético de Madrid. Ponen como ejemplo lo que sucedió el verano pasado con Nico Williams, donde estuvieron todo el verano enredando con el jugador, pidiendo al jugador que hiciese algo parecido a lo que hizo ayer Julián Álvarez públicamente, cuando no había ningún tipo de acuerdo con el Athletic Club de Bilbao, y al final no lo pudieron llevar a cabo. Con esa presión y esa estrategia que en el Athletic califican de burda, es el donde se acaba complicando todavía más la relación Atlético de Madrid-Fútbol Club Barcelona. Llevan tanto tiempo presionando al jugador que el Atlético de Madrid tiene clara dos cosas. La primera, que si trae la cláusula, cumplirá su sueño. Si él aparece en la Liga, deposita los 500 kilos que traiga con el Barça o como los acuerde y trae ese dinero. Obviamente el Atlético de Madrid no le puede poner ningún impedimento para que se vaya al Barça, pero si no, no le va a dejar salir. Y por otro lado, que es otra información que haya dejado claro el club, esta mañana el Atlético de Madrid, habrá que ver luego los pasos que da o no, va a estudiar si puede denunciar ante la FIFA el proceder del Barça, digamos, de tocar y marear la perdiz con un jugador con contrato en vigor y todo lo que ha ido sucediendo durante todos estos meses, porque, ya digo, en el Atlético son plenamente conscientes de todo lo que ha rodeado a este caso. Más allá de eso, yo insisto que al Real Madrid y al Atlético y al Barça esto no les ni les encarece ni les abarata la operación. Que si el Atlético de Madrid, que ahora tiene la pelota en su tejado, se mantiene en sus 13 y esa postura de fuerza la continúa y la mantiene durante todo el verano, no es opción porque ninguno de los dos va a pagar ese dinero.
3: ¿Y fuera? ¿Y fuera de...?
14: Fuera de, sí, de España, obviamente el Atlético de Madrid se va a sentar a negociar, sabe que tiene un problema, sabe que tiene que darse...
3: ¿Y cuánto crees que puede vender fuera?
14: Pues yo creo que ahí la clave de todo va a estar en...
12: ¿El esto Mundial?
14: Más allá de...
12: No, el Mundial puede revalorizarlo, puede tirarlo abaratar, por el suelo,
14: claro,
12: también.
14: Eso está claro.
12: Si él sale y no rasca un balón, no mete un gol...
14: Pero ahí...
6: Está claro que con lo que ha hecho ayer no le permite volver al Atlético Madrid.
14: El primero es el Paris Saint-Germain. El Paris Saint-Germain intenta fichar a Julián en el verano de 2024, cuando el Atlético de Madrid se acaba llevando al jugador. Después, este pasado mercado de invierno, el Paris Saint-Germain vuelve a aparecer en escena. Se vuelve a rechazar el acercamiento del Paris Saint-Germain, que ahora, en teoría, se espera que vuelva a aparecer. Las relaciones con el Paris Saint-Germain no son las mismas que con Madrid y Barça y no es lo mismo.
6: Ni este Paris Saint-Germain es aquel que
14: no lo vemos. No, y no es lo mismo venderlo en España que venderlo fuera.
1: Necesita...
14: Y por último está el Arsenal, que hay otro nombre ahí clave, que es Andrea Berta, que era el director deportivo del Atlético de Madrid hasta hace unos meses, hasta hace un año. Se marcha Andrea Berta y Andrea Berta también se ha interesado por Julián Álvarez, ha sondeado a Julián Álvarez, ha habido acercamientos hacia el Atlético de Madrid y se espera que haya una oferta del Arsenal.
6: Pero el sueño de
14: Julián Álvarez
6: es el Arsenal.
14: Dinero,
6: claro,
14: o el dinero tema. Y jugadores.
6: El sueño es el Arsenal.
15: El sueño del Barça es ir a Barcelona.
14: El sueño es el Barça, pero al Barça, pues entonces, el Atlético de Madrid no le va a vender.
15: Pero es que ahora el Barça
2: alguien no va a cumplir su sueño este verano.
1: Estamos todos de acuerdo en que el Atlético tiene un problema.
14: Claro que tiene un problema.
1: Y Julián tiene un problema más grande.
14: Si a mí me preguntas, Amaro,
2: por eso era ridículo lo de los tweets. Por eso era tan ridículo lo de los tweets. Los tweets son tan ridículos que ahora tu propio jugador te dice públicamente que se quiere ir del equipo que está más pendiente de publicar tweets que de aceptar una oferta de 150 millones de euros. ¿Que en qué cabeza cabe rechazar una oferta de 150 millones de euros?
14: Los tweets son ridículos. Hoy en día
2: los tweets son ridículos.
14: ¿Tú estás seguro de que si
2: el Real Madrid hace una oferta por el Bayern, por poner un ejemplo, y yo no veo al Bayern Múnich colgando tuit riéndose de una oferta del Real Madrid por Harry Kane?
1: Yo
2: veo una oferta del Paris Saint-Germain al Liverpool para fichar a Szoboszlai y no veo al Liverpool poniendo tuit riéndose de una oferta de otro club. Es una cosa de guardería, de patio de colegio. Y hoy se te vuelve en contra porque tu estrella te dice públicamente en una Copa
14: pero
2: del Mundo que
14: ya
2: se
14: lo
2: quiere
14: sabía,
2: ir.
14: Que el Atlético de Madrid ya sabía que Julián se quería ir, que Julián lo dice
6: El paso de Julián Álvarez.
2: Igual, pero lo ha hecho
6: es el que le mete a Julián en una encerrona.
2: Para el aficionado del Atlético de Madrid no puede dar igual escuchar a su estrella decir que se quiere ir del club.
1: A ver, Amalio.
14: Dame un segundo, solo por terminar. ¿Tú crees que si el Atlético de Madrid hubiera aceptado esa oferta, el Real Madrid hubiese hecho una oferta a Julián acorde a esto? ¿O era simplemente otra estrategia?
2: Yo lo único que sé es que la única oferta que hay pública es del Real Madrid. Tú acabas de decir tres ofertas.
1: El Barça hizo una oferta de 90 millones y el Madrid una oferta de 150 millones de euros. El Barça hizo una oferta por Julián.
15: Claro, eso es 90 más 10. 90 más 10
1: y el Madrid una de 150 millones.
15: Pero es que el Barça nunca hace públicas las ofertas. No emite comunicados. No, el Madrid sí.
14: Solo esta vez. El Madrid
1: hizo la oferta de pública, esta y la de Mbappé. No os enredéis
14: cuando
1: con cosas.
14: Cuando lo considera,
1: porque es su política y punto.
14: Que es su política,
1: José, que no puedes criticar todo del Real Madrid porque.
14: No critico.
1: Si el Real Madrid hizo una oferta. Hizo una oferta de 150 millones de euros.
12: Y eso que estaba arruinado en campaña, decía.
14: Pero si os ha hecho,
1: lo que o sea, hice una oferta de 150 millones.
14: Le ha hecho un favor con esa oferta, claro que le ha hecho un favor.
1: ¿La oferta sigue en vigor o no sigue en vigor? La del Real Madrid, pues supongo que no, sí. Obviamente, claro.
12: Hombre, con el Mundial que está haciendo,
15: entonces,
12: de momento
15: pues entonces,
12: no.
15: Tampoco es que haya marcado. O sea,
14: Ricardo, tú si estás interesado en alguien, sigues ahí en la pelea.
2: ¿Quién ha dicho que el Madrid no está interesado? Claro, hay una oferta, está sobre la mesa.
14: A ver si el sueño no va a ser vestir de blanco.
15: Estoy preguntando si la oferta del Real Madrid sigue en pie. Es una pregunta, no es una afirmación.
1: Pregunta, se supone que no, Ricardo, pero por qué
6: los grandes jugadores a los clubes llegan no a la primera vez que se habla de ellos, pero bueno, que creo que a pesar de todo lo que hablamos, que todos llevamos parte de razón, hay otro matiz importante, que Julián Álvarez con lo que hace ayer es imposible que vuelva a vestir la camiseta del Atlético de Madrid.
15: Amaro, el año pasado pensamos que era imposible que Nico se quedase en el Atlético de Bilbao y se quedó. O sea que
6: ¿Quién? Nico nunca dijo públicamente nada. Le hicieron una renovación de 10 años, creo. No, era distinto.
14: Pero tampoco sería el primero.
15: Pero el verano pasado Griezmann hizo un documental.
6: Yo estoy hablando de este momento. Julián Álvarez no tiene el carisma que tiene Griezmann en la afición del Atlético de Madrid. Ni siquiera cuando se fue al Barça. Ni ahora, ni cuando se fue, ni cuando vino. Griezmann es un tío muy querido. Ha vestido la camiseta más veces que nadie. Tiene goles.
14: Yo en el fútbol ya lo he visto todo. Puede seguir jugando en el Atleti, lo he visto.
6: Yo no lo creo. Esto de ayer es inoportuno. No tiene sentido.
1: A ver, Rulo, que
6: es muy difícil.
15: No, aquí hay varios puntos. Clave Barcelona. Para cerrar tema Nico. El verano del 24 es verdad que el Barça va por Nico. Y por una serie de circunstancias no lo puede inscribir. Pero el año pasado, el pasado verano, ¿quién se ofrece primero al Barça? Es Nico. Esto hay que recordarlo, sí, quiero decir.
1: Adeco personalmente, además.
15: Nico se ofrece el verano del 25 al Barcelona y el fichaje o sea, el no fichaje queda muerto, recordaréis, no sé si fue el 2-3 de julio, muy pronto en el verano, cuando, bueno, pues el Barça no puede inscribirle, no tiene dinero, etcétera, etcétera, entonces Nico renueva por el Athletic Club 10 años, pero el verano pasado es el jugador primero quien llama a la puerta del Barça, y luego no se da. Y luego, tema Barça-Julián, es verdad que desde el Atlético de Madrid te dicen, como cuenta José, que el Atlético es imposible que el jugador venga al Barcelona, a no ser que el Barça pague 500 millones de la cláusula. Pero el Barça, lo que le pedía a Julián estas últimas semanas es un gesto, una declaración, ya sea privado, que Julián, yo entiendo que ya le dijo a Gil Marín, a Polo o al Cholo o a quien sea, que oye, mira, que no quiero seguir aquí y que mi sueño es ir a Barcelona. Pero también le pedía al Barça como una especie de gesto público. Entonces, teniendo el gesto público de Julián, yo creo que el Barça está obligado, ya que tiene ese gesto público, a subir su oferta, a negociar con el Atlético, y a partir de ahí veremos a ver qué ocurre. Porque, si el Barça le pide a Julián que tenga un gesto público, no es para que el Barça la aplauda a Julián y venga, va, perfecto.
1: Qué majo.
15: No. Entonces, el Barça yo creo que ahora tiene que ir, si realmente el sueño de Julián es ir a Barcelona, que lo es, el Barça tiene que ir con todo, con lo que se supone que es, con todo para intentar ficharlo. Y en el Barça van a haber salidas importantes.
3: Rulo, si en el Atleti le han dicho 500 o nada y se han reído.
15: Pero tú sabes, Tinto,
3: porque la burla en los tuits fue tremenda. Sí. Que el Barça, ¿con qué cara va ahora y dice, venga, 120?
15: Pero también te digo, Tinto, que ahora los tuits como que están envejeciendo un poco regular.
3: Claro, pero...
1: A mí me parece sensacional la postura de fuerza del Atlético de Madrid, porque
4: si es que
1: Julián
4: no ha cambiado.
1: Mira, lo ha dicho antes
3: José,
1: lo ha
3: dicho, y también eran dardos a Julián.
1: Lo ha dicho José Luis Sánchez antes y me parece, lo ha dicho fuera antena, pero me parece, o sea, como no es ningún secreto, me parece increíble que tu empleado diga abiertamente que se quiera ir en contra de los intereses de tu club y tú club
6: por eso
1: tengas
6: están...
1: que callarte, o sea, me parece increíble.
6: Por eso es tan complicado que vuelva. Porque ha dicho, quiero ir a cumplir mis sueños, o sea, el Atlético de Madrid es un relleno para él.
1: Pero Amalio, que es que el Atlético de Madrid, si no tiene la necesidad de vender, que económicamente no la tiene, porque no se va a meter en ningún...
6: Este fichaje le tiene que amortizar también.
1: Amalio, si tiene que estar hasta el 31 de agosto en la grada, que esté...
3: Pero si su sueño es ir al Barça, más complicado cumplir su sueño que quedarse en el Atleti ahora mismo. Es mucho más complicado ir al Barça que quedarse en el Atleti.
4: A ver, hay dos aspectos más. El primero, el Atlético de Madrid ha cambiado.
1: Espera, que estáis hablando dos a la vez. José, arranca tú, José.
4: ¿Quién es?
1: Rossetti.
4: Dale.
10: No, iba a decir que hay una cosa, es evidente. O sea, aquí hay que ser prácticos. Y en el mundo del fútbol y en el mundo de los negocios...
1: No estoy de acuerdo, Rossetti. No estoy de acuerdo.
4: Dejar hablar,
1: leche. Es el momento de... ¿Para qué te da pasta?
6: No estoy de acuerdo, pero no sé de qué, ¿no?
1: No, porque...
6: Para empezar no está de acuerdo.
1: No, porque lo práctico...
3: Solo ha dicho que hay que ser práctico.
1: No, lo práctico para el Atlético es hacerse mayor y no vender a tu estrella a un rival directo en España. Eso es lo práctico.
12: Hacer un rabiot, jaula y a la
10: cárcel. Con eso no se puede quedar con un problema dentro del club. Digo que hay que ser prácticos porque dices tú, hasta el 31 de agosto que se quede en el banquillo. Muy bien. Y entonces, que se quede en el banquillo hasta el 31 de agosto, hasta el 1 de enero, hasta... y no tiene delantero. Es decir, para el Atlético de Madrid no puede haber un momento en el que diga, vamos a ver, vamos a buscar un delantero, vamos a recibir dinero y vamos a pedir una oferta acorde a la salida de este futbolista. ¿Que no nos gustaría que fuese al Barcelona? Lo entiendo. ¿Que no queremos que se vaya al Real Madrid? Lo puedo entender. Pero ante esta situación, ¿cuáles son las ofertas que va a recibir el Atlético de Madrid y de cuánto dinero?
3: Claro, eso es lo que ha dicho José, que fuera, si tiene más opciones de...
4: Pero es que por ahí es por donde creo que se puede desencallar la situación. Sí. Que evidentemente luego el fútbol, que al final la pelotita es la que te pone en tu sitio, y a ver el Mundial cómo va, porque al final el precio también, o el valor del jugador, si no le pega una pata a un bote durante todo el Mundial, obviamente lo deportivo también pierdes valor.
6: El Mundial parece que va a ser para Messi, no para...
4: Bueno, hay que verlo también. El de Qatar, y luego el de Qatar, por ejemplo, mira, Julián
3: fue
4: un suplente y acabó siendo... No está igual, pero bueno,
6: ya veremos.
4: Allá de esto, el Atlético de Madrid también hay dos variables importantes. La primera, ha cambiado de manos, viene Apolo. No sé si la mejor manera de entrar en un club e intentar vender tu nueva apuesta es la de el verano que se va Griezmann, me deshago también de tu estrella a la mínima.
14: Por eso esa pues postura depende, de fuerza. No, por lo que digo, Ricardo, esa postura de fuerza hacia Real Madrid y Barça, creo que también hay que entenderla por ahí. Oye, me tengo que hacer respetar aquí. Que venga uno de fuera y lo haga. Ya sucedió con el Kun Agüero en 2010, cuando el Kun Agüero tenía clarísimo. Amaro, tú estabas, creo que estabas sí, tú con, sí, el, sí, con sí, el Atlético sí. de Madrid en el día a día. El Kun Agüero tenía claro que quería marcharse al Real Madrid y Miguel Ángel Gilmarín lo que hizo fue buscar otra salida, una escapatoria, y decir, oye, a lo mejor saco algo menos de dinero, pero no se lo voy a dar
3: huele a eso,
14: al
3: eso,
14: eterno huele. Rival. A partir de aquí, ¿qué posibilidades hay? Lo que decíamos antes, el París, el Arsenal. Hay jugadores que pueden completar, o sea, que no vengan 150 millones limpios, 180 millones limpios, 200 millones limpios o 120.
16: Sí, dinero y Jokeres, por ejemplo.
5: Dinero tiene que venir, Jokeres, pero bueno, es dinero al final. Dinero y sí, jugadores es lo digo, mismo que
14: sí,
5: dinero.
14: Sí, sí, está en el París Saint-Germain, el Atlético de Madrid, llevamos contando desde el mercado de invierno, Kangin Lee es un futbolista que interesa mucho el Atlético de Madrid, habrá que ver si hay alguno más. En el Arsenal hay futbolistas, caso de Jokeres, Martinelli, hay jugadores que pueden interesar al Atlético de Madrid.
2: Pero el Paris Saint-Germain sería suplente.
14: Bueno, pero eso es cosa de Julián.
5: Y luego el Atleti, José...
2: No, me refiero, hacer... o sea, el Paris Saint-Germain se va a gastar 151 millones de euros...
14: Pero el Paris Saint-Germain,
2: en
14: Rulo...
2: En sentar a... No,
6: pero un jugador que hay que ver su rendimiento.
14: Creo que este verano Barcola sale... Creo que
2: y Gonzalo Ramos. Barcola es suplente. Y ya, Gonzalo bueno, Ramos
14: pero,
2: es suplente.
14: Pero que eso es otro...
2: O sea, el tridente del doble campeón de Europa es Dembélé, Doué y Kvaratskhelia.
3: A Luis Enrique yo creo que le cuadra más Julián Álvarez que Doué, que es más baguete.
14: Que a por Julián pero que a por Julián han ido en Navidad, quiero decir que no estamos inventando
2: ser mejor jugador,
3: pero es vago,
2: que Julián Álvarez,
3: pero es vago y Luis Enrique ya sabe lo que
2: vago,
3: es vago, no defiendo.
5: Y luego hay otro asunto también, hay otro asunto, es cuando yo pienso en el caso plusvalías, que se sancionó a la Juve y no al Barça, por cierto, aquel Neto, Artur Pjanic, que lo de Pjanic Artur fue lo que se sancionó a la Juve pero no al Barça. Es que también hay un truco. El Atleti puede vender a Julián por 80 millones y un jugador que valga 30, pero que oficialmente se le valoren 60 en la operación, se le engorde y entonces luego presentes unas cuentas donde supuestamente le has vendido por 80 más un jugador que valga tases en 60 cuando el jugador no vale 60 ni de broma. O sea, el Atleti se puede escapar. Lo que yo creo, me refiero ante Apolo y bueno, se puede justificar una operación que sea por menos de 150 haciéndolo a ver como de 150. Pero el Atleti está en una muy mala situación. El Barça presionando al jugador y el jugador presionando al club. Por cierto, en un gesto que tampoco ha tenido que sentar nada bien en la AFA, seguro, ni a sus compañeros, ya veremos, pero le opacó un poco la segunda victoria argentina y el doblete de Messi. El Atleti ahora tiene el problema de que todo el mundo sabe que Julián se quiere ir y eso siempre te abarata a un jugador. Entonces, como no haga un buen Mundial, es un jugador que viene devaluándose el último tramo de la temporada, que si se sigue devaluando en el Mundial, más lo que se devalúa por el hecho de salir diciendo mi sueño es irme de aquí a otro sitio... Es imposible sacar 150 por ese jugador y la opción es o mal venderlo o tenerlo después.
14: Pues se tendrá,
5: o
14: sea, que quedar. Pero,
5: es una situación peliaguda.
14: Pero otra, y yo creo que otro aspecto importante, hablabais ahora de la AFA, pero ya en todo esto, porque esto no se ha gestado de ahora, toda la temporada, el run-run en el día a día en el Cerro del Espino estaba ahí, y no era run-run, era básicamente que si te acercabas y preguntabas, quedaba claro que algo se estaba gestando. Pero, qué mal asesorado está Julián Álvarez.
3: Sí.
14: O sea, ¿quién le recomienda ayer salir ahí, hacerlo como lo hace?
1: Depende. Depende de lo que consiga.
6: Depende de las prisas que le hayan hecho.
14: ¿En qué situación queda el jugador?
1: Depende de lo que consiga.
14: ¿En qué situación has quedado? Un desagradecido con la afición que te ha protegido durante meses cuando no le has dado una patada a un bote.
1: Veremos. O sea, eso seguro.
14: Te ha protegido la afición, te ha protegido el entrenador, te han protegido tus compañeros, te ha protegido el club. Así se lo devuelves. Más allá de esto, que obviamente los futbolistas son egoístas de base... ¿Cómo ha gestionado todo esto tu entorno? A lo mejor si esto se gestiona de otra manera, la salida al Barça se podía haber llevado a cabo de una manera diferente.
1: Veremos cómo termina, porque
14: probablemente en Argentina no haya... No, pero una cosa es lo que sucede a final de curso y otra cosa es cómo se lleve a caso todo el proceso. Y creo que ahí la imagen de Julián Álvarez está quedando de todo menos reforzada.
1: 9 y 10, 8 y 10 en Canarias. Dadme un segundito, Rulo, no te vayas todavía. 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
3: Bueno, y Julián,
4: ¿cómo queda Julián? Acaba de decir José que esta historia está acabada.
3: Está acabada. ¿Cómo queda Julián? Es que lo que nadie entiende es que Julián salga de
4: José ha dicho que no se lo va a vender ni al Barcelona ni al Real Madrid. Con lo cual, la historia está acabada.
14: El ridículo del Atlético de Madrid sería espantoso si tú ahora cedes a vendérselo al Barça.
3: No, si yo en eso estoy de acuerdo. Lo que no estoy de acuerdo es que está muy mal asesorado, porque es que Julián tiene las de perder. Porque aunque te vendan al Paris Saint-Germain, al que si tú dices tengo un sueño tal y el sueño va a durar 10 días,
14: pero es que Julián esto, ahora mismo está en la tesitura de a Barcelona no puedo
7: pues que a lo mejor el sueño de Julián es irse del Atlético de Madrid, pues,
3: ahora mismo su sueño,
6: a ver, lo del sueño lo está arreglando,
3: lo
6: sigue arreglando.
3: Todos pensábamos que era el Barça, ¿no?
14: O sea, pero a ver, o sea, dices, vale, si al Barça del Madrid, si el Atlético de Madrid se mantiene en sus 13, no vas a ir. ¿En qué situación quedas? Al Barça del Real Madrid no me puedo ir. Me voy a París, a los que les he rechazado varias veces. Tanta gana no tendré. Me voy a Londres. He salido echando pestes de Inglaterra porque no me gustaba, porque mis padres tuvieron un problema y también con el tema del visado, qué tal, qué cual. No me gustaba demasiado era Manchester. El Manchester no es Londres. Bueno.
4: Es que cuando das el paso
14: realmente
4: que
14: vas
4: ayer,
14: a salir,
4: José,
14: realmente vas a salir a un sitio donde vas a ser más feliz.
4: Es que yo creo que cuando tú das un paso como el que das ayer, tienes que tener muy claro que la puerta de salida está abierta.
14: Yo creo que tendrías que tener un respaldo detrás del Barça de oye, vamos a poner 250
4: kilos si es que no existe esa posibilidad.
14: Por eso.
4: O sea, es que el Barcelona no puede poner 150 millones de euros porque no los puede poner. El Atlético de Madrid ha rechazado los 150 millones de euros del Real Madrid. Entonces, la situación de Julián.
14: Rulo dice que sí lo puede poner.
7: Yo creo que sí que lo puede poner.
6: Y el Madrid puede poner más cantidad si quiere también.
7: Pero es que la situación del Barça ha cambiado con respecto al pasado de verano.
1: Y más que dice Raúl y viene anunciando que el Barça va a hacer venta y va a recaudar.
4: El Barcelona lleva vendiendo jugadores 18 años y no recauda un euro.
3: Hay muy pocos jugadores del Barça que te.
1: No, pero hay ahora. Un par de ellos en el mercado que va
3: Araujo lo va a sacar.
4: Pero Araujo no te da dinero, Amaro.
1: Hombre, si te da 40 palos.
4: ¿Cómo te van a dar 40 millones por Araujo?
1: ¿Cuánto te van a dar?
3: Si no juega. Pero ¿cómo te van a dar?
1: ¿Que Araujo no vale 40 millones?
5: No.
1: ¿Y alguno más?
7: Mira, el Barça.
5: Tres temporadas, pero no ha pasado por un proceso de.
4: El Barcelona puede sacar dinero vendiendo.
1: O sea, si me decís que Julián vale 150 y que Araujo vale 40, las cuentas que lleváis son muy malas.
4: El Barcelona solo puede sacar dinero si vende a Fermín, a Dani Olmo,
5: que quisieron Bernido,
4: a Pedri. Esa es la única manera que tiene de vender.
14: Creo que el nombre Rulo es Rafinha, ¿no?
7: Un momento. El nombre es verdad que Rafinha, es verdad que en Barcelona se tiene la intuición, de hecho en Brasil también estos días, desde la concentración de la selección brasileña, ya están anunciando que Arabia, cuando termine el Mundial, va a venir con todo a por Rafinha, y aparte de Rafinha, yo creo que el Barça va a hacer ventas más importantes, y no hay que olvidar una cosa, que esto tampoco es que sea, digamos, poco. El Barça ha liberado el contrato de Robert Lewandowski, que es una buena pasta. El Barça, digo yo, que estará trabajando en liberar, a ver cómo queda también el futuro de Marc-André Ter Stegen, que aquí nos olvidamos que Ter Stegen aún es el Barça y cobra una pasta. El Barça va a ingresar, es verdad que no mucho, pero va a ingresar 11 millones de euros por Ansu Fati. Ahora mismo hay jugadores, estamos aquí a 23 de junio, el mercado cierra el 31 de agosto, hay jugadores que en la Premier tienen cartel o pueden tener cartel, es el caso de Jules Koundé, es el caso de Alejandro Balde, veremos a ver qué ocurre con Marc Casado, los mercados veraniegos siempre dan giros de última hora.
6: ¿Puede ir en una de estas?
7: Puede ser. Ferran el otro día le preguntaron si vende, por la temporada que viene.
3: Pero no puede vender el Barça 5 jugadores y fichar a Julián.
7: No, pero es que Ferran...
1: Pero Ferran tiene cartel.
3: Un lateral derecho, un lateral izquierdo, un delantero.
1: No, pero es que colgaron pidiendo 40 millones hace poco.
4: Y para fichar a Julián, desnudas, cuatro zonas.
1: Pero será ese problema de Flick, ¿no? No será vuestro. O es que también lo vais a meter con la decisión que
3: toca. Esto es real.
6: Como diría Roberto, el dinero no lo ponemos nosotros.
1: Es verdad, parece que el dinero sale de vuestro bolsillo.
14: En esta película, antes de torcerse, antes de torcerse todo, Rulo.
5: Ya se investigará.
4: El otro día se documentó que había unos fichajes que se habían hecho con dinero público.
1: Ha estado muy bien, Paul.
3: En la libreta de la fontanera.
4: Hoy en día ya no te puedes fiar de nadie.
5: Yo no sé el dinero del Barça dónde sale. También te digo una cosa. Laporta no tiene ningún problema en entrampar el Barça 20-25 años para conseguir liquidez y que arree el que venga detrás. Y si para cumplir con el fichaje de Julián Álvarez, ilusionar a la parroquia y sacar al chico de su malvado cautiverio, tiene que volver a entrampar al Barça, a pedir un crédito o hacer lo que tenga que hacer, yo no tengo ninguna duda de que Laporta consigue los 150 millones esta misma mañana y el que venga detrás que lidie con ello. Eso, pero es que ya conocemos a Laporta. Es un mago de conseguir financiación por mil vías. Ahora, de la sostenibilidad, pues ya veremos qué le pasa al Barça. Bartomeu les metió ese problema y Laporta parece que lo está grabando.
8: Perdona, pero es que el trabajo de Laporta ahora mismo es buscar ese tipo de financiación. O sea,
1: claro. ¿Pero a qué precio?
8: Hoy para mañana.
1: ¿Pero a qué precio?
9: No lo pones tú el dinero, Paul. Tú relájate y disfruta, déjate llevar.
8: Al margen de lo que decía Raúl y de los jugadores que pueden estar en el mercado, no los va a vender a todos, pero alguna salida importante o dos que hay salidas importantes sí pueden ayudar. Hay que tener en cuenta la capacidad de ingresos que tiene ahora mismo este Barcelona con el estadio. Los ingresos han subido muchísimo, es decir, ahí tiene una capacidad de inyectar dinero o una capacidad de endeudarse para los próximos años a la hora de hacer una operación como esta.
5: Tiene un patrimonio
8: que no, a lo mejor no llega hasta los 150-160, no, pero para los 100 millones de euros el Barça sí está preparado para hacer un traspaso.
5: Está en un problema muy gordo, no solo por la deuda del estadio, hay una deuda asumible que todo el mundo tiene, la hipoteca que tenemos cualquiera de nosotros es una deuda asumible, pero tu patrimonio neto... Lo que tienes y lo que debes, el Barça es negativo.
3: Eso es muy heavy, sí.
5: Y muy negativo, además. Hablan de entre 1.000 y 2.000 millones de euros. Yo a profundidad...
4: No, y que va a pedir ahora un crédito para ampliar la reforma al estadio, porque bueno, se va a tener que volver a ir del Camp Nou a Montjuïc para poner la cubierta.
8: Sí, pero eso ya se sabía, José Luis.
1: Hablando...
4: Tú has dicho que el Barcelona tiene esos ingresos recurrentes que han subido por el Camp Nou, pero se va a tener que ir otra vez del Cano, con lo cual esos ingresos...
8: Siempre, pero son 2 meses.
4: Dejarán de un año.
8: No.
4: Un año.
1: Bueno, no, hablando, zona práctica, hablando de... No.
4: Bueno, los plazos para volver al Camp Nou eran de 3 meses y fueron 14 meses.
1: Porque cuando te enredas en una obra, pues sí, claro, levantas un azulejo y de repente aparece una tubería picada. Y claro, yo qué sé.
8: En el periodo de tiempo en el que se va ahora el Barcelona, tiene una justificación, y no, en teoría no tiene que ser la de un año, porque es para colocar el techo, para colocar la cubierta. Cuidado. Entonces, mientras se coloca cubierta, el Barça se tiene que ir, eso no tiene que durar un año.
1: Dejadme que tengo que el pobre Raúl Fuentes tiene que ir al banco también a pedir lo suyo, que se muda a un ático en la Rambla o qué, Rulo.
7: No, oye, ya me gustaría. No,
1: gran terraza, momento, 150 metros cuadrados.
7: De momento nos quedamos donde estamos.
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7: Lionel Andrés Messi.
3: Julián.
1: ¡Qué sorpresa!
3: Julián no ha dejado indiferente a nadie.
5: Pero si falló un penalti.
1: Dos goles. Cinco goles en 2 partidos. Máximo goleador en la historia de los mundiales. Raúl, creo que hoy has acertado. No sé por qué me da.
7: Siempre. Bueno, casi siempre. Siempre no, pero...
8: Siempre, Raúl.
1: Rulo, ve por la sombra a hacer tus recados, ¿eh?
3: Muy bien. Que ha dicho Pablo Villa que hace muy buen tiempo.
5: Sigue el buen tiempo.
3: Es el tío más optimista del mundo. 40 grados.
6: Le empieza a pasar frío,
1: ¿eh? Es verdad. Le queda a Messi el partido más sencillo del grupo, que no sé si lo va a jugar, Rulo.
7: Sí, hombre.
1: Descansará, ¿no?
7: No, ¿cómo quieres que no lo juegue?
6: Tendrá que marcar.
7: No, no.
1: Claro, claro, yo creo que Messi...
3: Le pita algún penalti y lo mete.
5: Va, yo jugó los 100
6: minutos. La directa.
7: Pero Messi 10 más.
1: Pues tendría...
6: Tú fíjate que falló un penalti, lo que es el fútbol, ¿eh?
3: Messi tienes Julián
6: un penalti ahí
3: y lo
6: echas fuera. ¿Qué posibilidades tiene Messi de echar un penalti fuera?
7: De hecho, claro. Messi se convirtió ayer en el...
10: que le piden un penalti a Argentina?
5: Muy pocas. Una, dos, una entre dos.
7: Messi se convirtió ayer en el jugador que más penaltis ha fallado en la historia de los mundiales.
6: También es el que más ha
5: tirado.
10: El que más ha tirado, también.
7: No, ha fallado tres.
10: Hay una estadística brutal que leí ayer en toales, a ver si la tengo, que la tengo.
1: Mira, te doy tiempo a buscarlo.
10: No, la tengo aquí. No te vayas.
1: Ah, la tienes en capturita.
10: No te vayas. Brasil, en todas las ediciones de los mundiales,
3: pero cita.
10: Le han pitado 14 penaltis, ¿vale? En toda la historia de los mundiales, desde que empezaron.
1: Sí.
10: Messi ha lanzado 8. Brasil, en toda su historia, 14. Messi ha lanzado 8.
3: Ya ha fallado 3.
1: Bueno, el dato irrelevante.
10: Sí, irrelevante.
1: Rulo, un abrazo.
11: Otro para vosotros.
1: Ya sabéis, Leo Messi ha sido elegido por Raúl Fuentes el jugador de la jornada. 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
13: Hola, buenos días, Radio Marca. Bueno, una cosita para Paul Tenorio, que no se preocupe tanto de dónde saca la puerta el dinero, que si no, venderá el 5% del club o el 10%, hará algo y se las apaña, que no se preocupe él, ¿vale? Muchas gracias, un saludo.
11: Se lo decimos a Paul.
14: Club, un 5% del club, capaz que hay que ver a quién y cómo. Cosas se hacen bien, bueno, no como las hace la puerta.
11: Ya veremos. ya veremos. Hizo 2 goles Mbappé, hizo 2 Messi, bonito.
15: Y 2 Haaland.
11: Y 2 Haaland, que no se nos olvide Haaland, que quizás sea el que más mérito tiene de los tres.
16: Mola mucho Noruega.
11: ¿Sí?
16: Mola mucho. El ambiente que está generando en el Mundial, sí. Los dos partidos han sido muy entretenidos.
15: La afición mola mucho también.
16: Está siendo una gran selección.
11: Decidí quedarme
16: a ver. No le pitan penaltis.
11: Decidí quedarme a ver a Francia y cuando me volví a despertar estaba Noruega jugando.
16: Yo la segunda parte la he visto esta mañana con un café.
11: Sí, la verdad que
16: eso, no, pasa por no tener, siendo, eso pasa por no tener un techo en el estadio.
15: Está siendo Mundial de jugadores, porque Harry Kane, Vinicius, Messi, Mbappé, Haaland. O sea, están marcando todos, todos los cracks, menos Cristiano por ahora, y el resto, Lamine marcó el otro día, están marcando todo, está molando. Que,
14: y a Vinicius no le insultan ni los rivales ni el público americano, además, que es algo raro ahí que pasa en el Mundial.
16: Le pusieron una prueba en el camino, que fue un árbitro español en su partido Brasil, pero
11: un árbitro que lo hizo bastante bien en ese partido, ¿no?
15: Sí,
11: tampoco, ¿no?
15: Tampoco hubo nada.
11: No le niegues el pan y la sal. Y
15: hice el partido, no hubo nada.
11: Hizo un partido, un buen partido.
16: Todo llega, Amaro, todo llega.
11: Eso también es verdad, también puede
16: todo
11: ser.
16: Todo llega.
11: También puede ser.
14: Oye, hay que dar la enhorabuena, por cierto, a Muñiz Ruiz y a Cuadra Fernández por su ascenso al VAR. Son tan malos en el campo que los han ascendido al VAR a decidir de verdad los partidos del VAR. Así que enhorabuena, Muñiz Ruiz y a Cuadra Fernández.
11: Son tan malos árbitros que los han colocado
14: en el VAR. El año que viene los tendrá el Madrid junto a Figueroa Vázquez, junto a Iglesias Villanueva.
11: No,
14: los de siempre.
11: Injusto, que ya el Real Madrid no hace vídeos, así que ya.
14: Madre mía.
16: ¿Cómo que no hace vídeos?
11: ¿De los árbitros?
16: Hombre, sí, no hay jornadas.
11: Villa el año pasado al final no hacía, ¿no?
16: Sí, se hacía, vamos. Sí. Hasta el último día.
11: Hasta el último día. Hombre, yo pensé que ya había...
16: Y si no, habría una queja pública.

0: Y enhorabuena a Quintero, que es internacional, después de sacarle amarilla a Bellingham cuando le partió la ceja a Borja Iglesias, que le sacó amarilla a Bellingham, internacional.
1: A ver, enseguida os pregunto por Lamine, ha visto cómo te he ignorado, ¿no, Paul? Enseguida pero os pregunto por Lamine y por España. De Mbappé, José, ¿qué te está diciendo su mundial? Que hay así como
2: Que es el mejor jugador del mundo.
1: Ahí
2: es el
1: mejor jugador del mundo. Como un poco de sorpresa por las palabras de Mbappé, que habló en las dos previas, además, de partido, que dijo aquello que recordó Tinto de voy a empezar a defender en el Mundial, que ha generado así como un poco...
3: Voy a empezar a defender y va a ser ahora el Mundial.
2: Nunca es tarde si la dicha es buena. No, pero o sea, yo creo que a nivel técnico de calidad de goleador, para mí es el mejor jugador del mundo. O sea, 16 goles en 16 partidos de la Copa del Mundo. Para mí es una exageración, es una brutalidad. Yo creo que eso no se le discute a Mbappé. Si a Mbappé lo que se le discute es que precisamente esa falta de compromiso colectivo en determinados momentos y en partidos importantes, pues la pasa factura de cara a la afición del Real Madrid. Pero sus datos, sus cifras, fríamente tú lo miras y es escandaloso el ratio de goles por partido que tiene este chico. Y que el primer gol ayer es formidable con la izquierda, un zurragazo, cómo se mueve el uno contra uno que tiene, cómo se entiende con Olise, con Dembélé, cuando está enchufado de verdad. Es el mejor con diferencia. Y marca dos un día, marca dos otro día. Si se pone Mbappé es un jugador de dos goles por partido, pero sin ningún tipo de problema, porque es un escándalo de futbolista.
1: ¿Entonces?
2: Pues no, entonces, si lo reconoce él, que le falta ese punto más.
3: Tiene que querer.
1: Yo creo que eso no se resume en tiene que querer, porque querrá siempre, ¿no?
0: No, pero hay también de cuando un equipo no... A ver, es que cuando un equipo no funciona... Mbappé, el mismo Mbappé, ganó una Copa del Mundo y metió un hat-trick en la final de la siguiente Copa del Mundo, llegando con Francia hasta ahí, y el mismo Mbappé se quedó a las puertas de ganar la Copa Europa en el mismo Paris Saint-Germain, con una final y con una semifinal donde le elimina al Dortmund tirando 7.
3: Pero no va a decir que Messi mete todos los penaltis, o sea, y Mbappé
0: me refiero fueron penaltis, que al final Mbappé, yo viéndole con Olise y viéndole con Dembélé, sacó la conclusión de que ese tridente funciona, igual que funcionaría el Kvaratskhelia, Dembélé, Mbappé, si Mbappé se hubiera quedado, y Luis Enrique, por cierto, hubiera estado encantado de que Mbappé se hubiera quedado, aunque una vez se fue, hace unas declaraciones, si se hubiera quedado habría hecho otras. ¿A qué voy? A que si el equipo funciona, Mbappé, y todo funciona y todo fluye. El Madrid lleva dos años que no funciona, por lesiones, porque perdió centrocampistas que no sustituyó, por jugadores que no han dado el nivel que han venido de fuera y lo tienen que dar, por arbitrajes, por muchas cosas, por incapacidades propias también, y ahí todos parecen peores, no solo Mbappé, pero a mí me parece que es un jugador absolutamente diferencial, que es letal delante de los porteros, que es letal desde dentro y desde fuera del área, y que si el Madrid fluye este año y está reforzándose para hacerlo y ha traído un entrador para hacerlo, vamos a ver a otro Mbappé, que puede presionar un poco más, todo el mundo puede dar un puntito más, seguro que puede mejorar Valverde, seguro que puede mejorar el propio Kylian Mbappé, seguro que Vinicius puede hacer cosas mejor también, todo el mundo puede hacer cosas mejor, pero mira, si no jugara en el Madrid y la gente pudiera resetear su cabeza, estaría todo el madridismo pidiendo al Madrid pagar 200 millones de euros por el jugador que está metiendo goles con Francia en este Mundial, es que estoy seguro.
3: Sí, no, yo creo, y yo, Fran...
1: No, que me sorprende, porque Mbappé es que te metes en cualquier portal digital del planeta, es probablemente el mejor jugador de la historia de los mundiales en esta trayectoria, seguro, si sigue así. Está a dos goles de Messi, y Messi lleva tres mundiales más que...
3: Y es que Francia, además, en ataques que tiene.
1: Pero en el Real Madrid no ha generado ni esa sensación.
3: Porque ha sido irregular. Es que Mbappé ha metido 12 goles en los 6 meses de competición entre diciembre y mayo. 12 goles en 6 meses. Ha metido 12, pero porque se ha perdido un montón de partidos, lesiones, qué tal, forzó para no sé qué. Han pasado muchas cosas. Yo también estoy de acuerdo que es que el Madrid está en un periodo como de construcción, de fichar, de no sé qué, de probar, que también le ha venido mal, pero es verdad que en el Madrid ha sido irregular. Así regular, ha metido 40 goles y 40 goles, pero no ha servido para ganar títulos. Yo creo que Francia, por ejemplo, en ataque, es que tiene un potencial muy grande. Yo Francia la quiero ver con una selección que le ataque, porque es verdad que yo le veo más problemas en defensa. Pero es que Olise, Doué, Mbappé, Dembélé es una cosa loquísima.
2: Yo creo que el problema de atacar a Francia es que deja 70 metros a tu espalda.
3: Sí, pero lo va a pasar mal con selecciones, porque Francia con Deschamps siempre le cuesta al final, ¿sabes? O sea, que sí, que llega a final, te premia las Eurocopas. O sea, si te pilla una selección complicada, lo puede pasar mal. Pero pero en ataque es que es una pasada, y Olise está jugando muy muy bien y asistiendo mucho a Mbappé, que es que le viene muy bien ese tipo de jugadores.
0: A Francia le faltan esos medios que puede tener Inglaterra, por ejemplo, con una de las sensaciones de la temporada, que es Elliot Anderson, más de Grand
3: Rice. Me encantó a mí.
0: Hoy tú imagínate si Vitinha y Joao Neves fueran franceses, lo que tendría Francia, lo que tiene atrás y entre lo que tiene arriba. Pero bueno, no hay selección perfecta, pero ahora que se nota, es como Bellingham ha hecho un año y medio flojos en el Madrid, porque el Madrid no funciona, pero tú no ves el primer partido con Inglaterra y es una pasada ver a Jude Bellingham, que es un superclase mundial. Pues eso es lo que tiene, entrar en una dinámica de un equipo que está jugando bien, que está con ganas, que está conjuntado, que tiene a Tuchel, que es un gran entrenador. Pues si el Madrid logra ensamblar eso, veremos a otro Bellingham y veremos a otro Mbappé, de los que hemos visto con un Madrid que lleva dos años.
4: Pero a ver, también es
0: más viejo que el fútbol.
4: Es la primera fase, sí. Es un partido en algunos casos, dos en otros. A ver cuando luego de verdad esto, el balón queme y lleguen los cruces, a ver cuántos dan el do de pecho, porque no todos van a estar a la misma altura. Hay rivales en este Mundial, no es lo mismo que un Mundial de 32, hay rivales que están por debajo también de lo que a priori hemos visto muchas veces en un Mundial, y a ver luego cuando esto vaya avanzando, si todos están al nivel que se espera de ellos o cuántos quedan por el camino.
0: Es verdad que Francia ha jugado con Senegal e Irak, que no son casi nadie. Argentina ha jugado con Argelia,
4: Austria.
0: Y Austria, que no son nadie. España ha jugado con Cabo Verde y Arabia Saudita. Es verdad que este Mundial trae pocas conclusiones. ¿Quién ha jugado contra alguien? Brasil contra Marruecos, o Inglaterra contra Croacia.
4: Mira, el día de Brasil
0: hay pocos
4: contra Marruecos,
0: partidos de verdad todavía.
4: A Brasil le costó, que no ganó, vaya.
0: Sí, pero bueno, pero Vini le resolvió un punto, por lo menos. Pero que es verdad que coincido en que en esta fase de grupos hay grupos de mentira.
4: Pero
0: y
4: la propia Argentina, yo quiero ver, yo ayer hice el partido aquí en la radio, yo quiero ver a Argentina cuando juegue los partidos importantes, que a Argentina y a todos, que es un ejemplo, pero que la gente no se deje llevar por la euforia, porque yo creo que esto luego va a cambiar. Y
3: yo tengo la sensación de que como hay tantos cruces, es verdad que ahora están jugando con selecciones muy flojas, cuando hay tantos,
4: y que en los cruces puedes patinar cualquier día,
3: pero yo tengo la sensación de que se va a premiar a los equipos que sean más fuertes defensivamente, porque hay mucho cruce.
4: Bueno, es que luego entra el miedo a ganar, y luego hay que amarrar, y ahí
3: yo a Brasil, incluso Argentina, les veo con más solidez defensiva que a otras selecciones que
2: España,
3: son muy bonitas.
2: Bueno,
1: pero hay que verlo. Rosetti y Amalio, que los teníamos muteados.
5: En los días importantes hay que verlos. Antes quería decir, yo a Mbappé, por ejemplo, es que se le ve fino en otros aspectos más que de marcar. Incluso es que tiene el tercero antes del cambio. Sí. O sea, podía haberse ido con y Haaland tiene un al palo. Pero se le ven otra chispita. Es cierto que este Mundial tiene dos circunstancias. Es más largo, hay una ronda de eliminatoria más, y es cierto que cuando lleguen esos cruces hay que ver el momento de juego en el que llegan todos y cada uno de los equipos. Pero es un Mundial un poquito raro, en el sentido de que hay selecciones que venían bien de la fase de clasificación, como por ejemplo Ecuador, y a la que no se le está viendo en los resultados que se le podían esperar. Por ejemplo, ese tipo de selecciones que siempre te complican. Los combinados africanos están en un nivel muy alto. Ya lo que está haciendo Senegal, a pesar de no conseguir triunfos, lo que ha demostrado Costa de Marfil, son equipos que te complican mucho la vida, más allá de las selecciones sorpresa como Curazao, como Cabo Verde, que hacerles un gol a veces es un milagro, o está siendo un milagro en estos inicios de Mundial.
1: Amale, ibas a decir.
6: Sí, porque no sabes si no se me oía o es que se me ignoraba por la opinión.
1: No sé, me parece bien. No sé, te escuchas,
6: es razonable.
1: He intentado colocar
6: de Mbappé dos cosas. Una, discutir a Mbappé en pleno lío como se ha discutido es una barbaridad. Es el jugador que si no tuviera un equipo le querría buscar. Los goleadores, tipo él, ya hay que pedirle un poquito más. A todos hay que pedirles un poquito más. Pero los tíos que te resuelven, como Mbappé, que lleva 50 goles, o 100 goles que ha venido por aquí, o los que lleve, pero muchos, es absurdo. Lo que hay que hacer es aprovechar a Mbappé. ¿Y qué? Mejorarlo un poco. Los jugadores son como son. Son como son. Y Vinicius va a ser como es. Y va en el sentido de que ahora con Cucurella ahí, pues va a tener un poquito más de... va a tener un poquito más de libertad para hacer cosas que no le apetece hacer. Y no dice, no, es que no le apetece, no. Es que cuando a esos jugadores les pides un esfuerzo que no tienen en su cabeza o que no ven rentable o que tal, les desdibujas y ya no son el jugador que son. Por lo tanto, discutir a Mbappé es una chorrada. Podemos estar aquí discutiendo lo que queramos.
1: Negligencia.
6: Es que no había colocado lo de antes. Ahora, el Mundial que llevamos hasta ahora es un Mundial un poquito relajado. Las cosas suceden, ha habido sorpresas, ha habido sustitos, ha habido tal. Cuando empiece el torneo del CAO, que empieza en cuanto acabe la fase de grupos, el Mundial va a ser absolutamente distinto. Cuando tú tengas que hacer un partido a ganarlo, no a no perderlo, a ganarlo, vamos a ver de todo. Y hay selecciones que se van a colar de las que no teníamos previstas, van a dar la cara porque van a jugar mucho más suelto que la responsabilidad que tienen los favoritísimos. Y empieza el Mundial de verdad.
5: Amalio, y luego otra cosa, ¿qué cruces, eh? Ahora mismo, por ejemplo, España puede tener un cruce con Austria, pero es que Argentina puede cruzarse con Uruguay. Pues ese partido no va a tener nada que ver con lo que se está jugando en el...
3: Mira, ahora mismo España se cruzaría con Austria en 16avos, con Ghana o Congo en octavos y con Estados Unidos, Bosnia, República Checa, Nueva Zelanda en cuartos.
2: Parece el lado de la
3: ahora
2: Europa League.
3: Ahora mismo. Parece es increíble.
0: Y eso de Estados Unidos mola mucho, ¿eh? Sí. Mola muchísimo. Pero
3: es increíble.
6: Bueno, sí, sí. Pero
3: supongo
6: bueno,
3: que cambiará partido, porque faltan partidos.
0: No hay ninguna favorita.
5: Bueno, porque ahí el grupo de Portugal y Colombia todavía tiene mucho que cambiar. Sí, y ese es el grupo. Octavos.
1: Ese es el grupo. Sí, pero la sensación que da es que España, si se activa, tampoco... No sé si habéis visto alguna selección así que os impresione tanto como para decir hay que esquivar ese lado del cuadro.
2: A mí Inglaterra me gusta mucho.
4: Pero sí, eso ha sido un partido.
3: Pero con ese portero no
4: Pero
3: puedo
4: que es un partido.
1: Dos. Para muchos, dos ya.
4: Para Inglaterra no.
1: Ah, no, pero que Inglaterra fue ante Croacia. Yo creo que fue el mejor partido hasta la fecha.
2: Inglaterra sí,
1: por ritmo y por cartel.
6: Muchos goles, mucho tal, bonito.
1: Sí, sí, pero que...
5: La selección más completa de la primera jornada a mí me pareció Inglaterra. Pero es cierto que hay momentos de los que ya han jugado la segunda jornada que también dejan su sello, por lo menos. Es que tampoco...
4: Pero luego, ¿cuál es la realidad?
5: Ver los partidos completos
4: y
5: ver que las selecciones sean ahora mismo muy, muy redondas. Es que a esto le queda un mes todavía.
4: ¿Y cuál es la realidad? Hay equipos que en la primera jornada han estado, o en la segunda, vaya, en una ha estado muy bien, en otra muy mal. ¿Cuál es la cara verdadera de los dos? Pues es que, bueno, a ver, pues ¿cuál consigue ser regular?
2: Solo podemos analizar lo que hemos visto.
4: Claro, pero por eso digo, pero que a mí me parece muy pronto.
5: Hombre, yo creo
4: para
5: por ejemplo, en el caso de España se acerca más a lo que vimos en el segundo partido que lo que vimos en el primer.
4: Claro, pero ahí influye también el rival, influyen muchas cosas.
3: No, y cambió el dibujo.
4: Y que falta un mes, que es que hay jugadores
3: dibujo,
4: que pueden,
3: medio centro.
4: Pueden ir hacia arriba, pueden subir, pueden caer, y que a partir de aquí, yo creo, ya te digo, que va a haber momentos de cada equipo donde, cuidadito con los cruces, donde tengas el día malo, a ver a quién tienes enfrente, ¿eh?
6: Pues como los partidos de Copa del Rey, pero llevado a la final del Campeonato del Mundo, donde no te vas a explicar cosas que van a suceder, porque cuando un equipo sale, de ahí tiene que salir, se va para casa o sigue, pone todo. No digo que ahora no se ponga todo, ahora se están midiendo las cosas. El propio Lamine el otro día, oye, era absurdo, ya tenemos el partido resuelto. Y es verdad, yo lo hubiera reservado, le reservaría. Veremos, tiene que ir cogiendo minutos, pero a la vez no esforzándose. O sea, pero a partir de ahí, se acabaron las reservas, se acabaron los esfuerzos, hay que poner todo. Y no vale ver partidos en los que te pongas por delante 3 o 4 goles a favor, no va a ser así.
0: Claro, y es un Mundial muy largo además, lo hemos hablado, con condiciones climatológicas extremas, desplazamientos largos, temporada dura y una ronda más. Entonces el que llegue más entero físicamente va a tener mucha ventaja, puede haber más lesiones al haber un partido más y más días de entrenamiento entre medias. Por ejemplo, Brasil sin Rafinha, si pierde a Rafinha para todo el campeonato, pierde al 30% de lo que es Brasil junto con Vinicius, que es otro 30-40%, y luego lo demás lo ponen el resto. Entonces, tú tienes una lesión clave de estas, una recaída, ojalá no sea así, evidentemente, y toco madera. El Lamine Yamal con España, por ejemplo, cercena las opciones de España a la mitad o menos. Entonces, esto es imposible, pero está claro que va a salir entre las 6-7 que todos tenemos en la cabeza. Eso
4: pero
0: Francia,
4: no hay un campeón,
0: España,
4: no hay un
0: Brasil,
4: campeón que no haya
0: más
4: sufrido en el camino al Mundial. Me da igual.
0: Mal,
4: ya no es España en 2010, me da igual. Italia en 2006.
0: Pero este Mundial con una ronda más y más,
4: claro, hay más posibilidades,
0: todavía más
4: claro,
0: impredecible y dependes claro, mucho claro, de que las piernas estén frescas sobre
4: y que
0: todo.
4: Luego los cruces no son, en el Mundial de 32 los cruces están muy marcados, aquí en teoría sí, más o menos, pero no están tan claros. A ver los terceros cómo pasan, si hay alguno que patina y acaba pasando y cayendo a un lado del cuadro donde no te esperas, puede haber ahí algún...
5: José, hay que jugar
4: regalito,
5: una ronda más y eso ya lo cambia todo, porque
4: claro,
5: es un día donde
6: otro,
5: hay que tirar una moneda.
6: Otro combate más.
4: Y que es que hay muchos, o sea, sí, puedes echar la vista atrás lo que quieras. Francia en el 98, creo que es con Paraguay en cuartos de final, que lo gana en la prórroga, en el, no sé si en cuartos o en octavos, ya no recuerdo.
3: En octavos y luego Italia.
4: Italia penaltis.
3: Sí, sí.
4: Claro.
3: No, España todos los partidos del Mundial que ganó,
4: no, Paraguay
3: lo gana 1-0.
4: También, claro, no,
3: tal,
4: que hay momentos muy complejos. Argentina en el anterior Mundial para echar a Países Bajos, que a priori era un equipo más sencillo. Que es que te da igual, que en todos los partidos vas a sufrir. O sea, en todos los campeonatos va a sufrir el campeón. En algún momento vas a estar contra las cuerdas.
1: En fin, pues veremos qué sucede, sobre todo en formato español y en formato Lamine Yamal. 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

0: Y 49, las 9, no te vayas todavía. No te vayas todavía.
1: Otro que casi llegará a las manos.
0: No te vayas, no te vayas. Que a las 7 de la tarde tenemos el Portugal-Uzbekistán.
2: Ya se la juega Portugal, pero vamos, que luego viene Colombia. Ya pueden ganar hoy.
0: Ha dicho Roberto Martínez esto en las últimas horas en torno a la polémica Cristiano Ronaldo.
3: Yo creo que el jugador, nosotros somos un equipo que queremos el balón, que queremos reaccionar rápidamente, defender rápidamente encima del adversario y recuperar el balón. Cuando tienes el balón tienes que tener mucha, mucha personalidad, tienes que tener mucha claridad cómo llegar al área rival, pero necesitas aquel jugador que sea un poquito el que abre los espacios en el último movimiento, y Cristiano es el mejor para hacer eso.
0: Es Roberto Martínez. Por cierto, Marc Márquez ha renovado hasta 2028 con Ducati. Se ha hecho oficial hace unos segunditos, así que después del fin de semana tan bueno que ha tenido deportivamente hablando, se vincula a Ducati. ¿Cómo lo veis? Lo de Cristiano.
4: Ah, vale. Pensé que era lo de Márquez.
2: Ah, sí.
4: No.
0: Lo de Cristiano.
4: Yo para mí el otro día no fue un problema de Cristiano, sino un problema colectivo de Portugal, que empezó bien y luego hizo el juego más aburrido que hay en el mundo, que fue el tiki-taka.
0: Eres único pensando eso, José.
4: Fue horroroso, horroroso. Fue un sedante para el fútbol. Era Vitinha, João Neves, Bruno Fernández en horizontal todo el rato. Dieron 750 pases, no pusieron balón al área, salió Rafael Leao, fue un desastre. Yo creo que Portugal, que para mí es una de las candidatas, demostró que el fútbol tiene que ser vertical, porque tienes al mejor rematador que hay a nivel dentro del área, que es Cristiano Ronaldo, y no le pusieron un balón en condiciones. Creo que el último de los problemas el otro día fue Cristiano.
1: Sí, yo creo que fue un partido parecido al de España con Cabo Verde. Es que era como, jugaba muy lento. No generaba, no tenía profundidad, no entraba por las bandas, era todo por el centro. Yo creo que va a cambiar claramente. Y, joder, es que Portugal...
0: A Cristiano no.
1: No, va a cambiar.
2: Cristiano en este momento es el gran vendedor de las estrellas. Ahí todas están haciendo más o menos su papel. Y Cristiano.
5: Pero es que yo creo que hay que tener claro una cosa: la estrella de Portugal no es Cristiano.
0: Sí, sí, es Cristiano.
5: Sí, sí, no,
0: es.
5: La estrella de Portugal es Vitinha.
0: No, ese es el
5: mejor centrocampista del mundo.
4: La estrella de Portugal es Cristiano.
2: Cristiano es la leyenda viva. Mediáticamente es Cristiano, José, pero es verdad que a lo mejor hay otros jugadores en los que se espera de Vitinha, de João Neves.
1: Campeones de Europa,
2: o sea. Pero yo de Cristiano sí que me parece que ni. Es verdad que son 41 años y Cristiano basó en la potencia, en la explosividad física, parte de sus prestaciones, porque luego tiene la inteligencia, tiene los movimientos en el área, el remate con las dos piernas, con la cabeza, pero era que ha perdido medio segundito que le hace mucho daño. No es Cristiano 2017, es que es obvio, sin ese medio segundo en el que él ha anticipado a los centrales, pero sigue teniendo la inteligencia, el olfato, el instinto y el remate como para hacer daño si le cae algún balón. Mira, el otro día con Oyarzábal salía el dato ese de 30 minutos sin tocar el balón, algo de que no pasaba desde hace 60
1: años. Eso es lo que el mérito que
2: le doy yo. Y de repente te hace el partido que te hace contra la
1: Argentina. Pero ese es el mérito que le doy yo a
2: Cristiano, le tienes que echar un balón.
1: Argentina te lleva el baloncito a Messi porque tiene tres centrocampistas. Pero es que es lo que tiene que hacer Portugal.
2: A Cristiano le llega el balón, las va a enjaular.
5: Pero creo que es diferente. Creo que Cristiano es un futbolista mucho más dependiente a lo largo de su carrera del físico de lo que ha sido Messi. Y en el momento en el que te falta ese medio segundito al que tú aludías ahora, se nota mucho más. Y creo que ahora mismo está en una situación en la que la tesitura de Cristiano ha cambiado. No es que Portugal se tenga que adaptar a Cristiano, es que Cristiano se tiene que adaptar a Portugal. Portugal es un equipo que ahora mismo tiene al mejor lateral izquierdo del mundo, al mejor centrocampista del mundo, que es el líder del doble campeón de Europa. Al lado tiene a João Neves, que es casi tan bueno como Vitinha.
4: Coge pasen hacia adelante.
5: A un equipo que es la mejor claro, generación de Portugal probablemente en su historia.
4: Pues hay que decirle
5: Cristiano tiene que encontrar la forma de sumar. No puede adaptarse el equipo entero a él porque ya no está en esa situación.
4: Entre Bruno, Vitinha y Neves dieran 758.000 pases horizontales. Y controlaban y tocaban y para atrás y de repente
5: no puede condicionar a un equipo como Portugal
6: lo que está pasando en este mundial es la escenificación del problema que se puso encima de la mesa cuando llegó Roberto Martínez a la selección de Portugal, que era cómo iba a gestionar los minutos de Cristiano y su salida de la selección.
2: Es que dos años después, todo.
6: Cristiano sigue siendo la piedra angular, o pretende que sea la piedra angular, de una selección que
5: tiene cosas mejores.
6: José, creo que debería de tener una alternativa. Que Cristiano ha sido buenísimo, es que ha sido buenísimo, es que ha sido de los mejores, es que se ha competido con Messi en los últimos 15 años sin tener el talento que tiene, pero con un físico espectacular, que a mí me parece un mérito de la leche. Pero ahora mismo, que Cristiano sea el intocable de la selección de Portugal con esa generación de futbolistas, no, es que no se le meten balones arriba. Bueno, es que a lo mejor necesitas un delantero que tenga más movilidad para crear esos espacios y para que lleguen esos balones.
4: No, hombre, si Roberto Martínez lo ha dicho. Roberto Martínez lo ha dicho. Son un equipo que juegan en campo rival. Son un equipo que quieren encerrar al oponente. Claro. Y si tú juegas a eso, a lo que dice Roberto Martínez, y que es supuestamente lo que hicieron el otro día, si tienes al mejor rematador que hay dentro del área... Me parece
5: el mejor rematador,
4: quitarle.
5: El mejor rematador, porque lo dices tú, José Luis, porque a mí el mejor rematador en el área me parece Haaland, Harry Kane.
4: Yo creo que
5: Mbappé,
4: un jugador que está a punto de llegar a 1000 goles en
5: y
4: su
5: a 40
4: carrera.
5: Años.
6: De todas formas, José Luis, o sea, Cristiano a lo largo de su vida ha sido bastante más que un rematador.
4: Sí, el Cristiano de hoy en día. Bueno, y Messi está jugando frente al Vancouver, y a Seattle Sounders.
5: Messi de momento lleva 5 goles en el Mundial, que son los 5 de Argentina, y ha ganado los 2 partidos. Y en la selección de Portugal,
4: como te
5: digo,
4: los últimos 80 minutos desde la grada, porque tuvo que ser expulsado, pero todos sabemos cómo
5: funciona. Un atraco. Pese al atraco de Argentina, ha ganado los 2 partidos. Pero en el caso de Portugal... no ha sido capaz de ganarle al Congo y el discutido ha sido él y no los futbolistas que llevan 2 años mandando en el fútbol europeo.
2: Pero que no se puede comparar a Messi con Cristiano por
5: pero que es que el problema,
2: jugando
5: siete
2: lo mismo.
5: Hoy. Pero que
2: a
5: el problema
2: siete.
5: De Cristiano
2: Messi se ha convertido en un medio centro.
5: El problema de Cristiano ya estaba en Qatar.
2: Pero Messi es un centrocampista sin responsabilidades defensivas.
1: Para Vitinha y para Juan Martínez es una bendición Cristiano, porque se habla de Cristiano, que es el señalado, cuando nosotros nadie habla de ellos.
0: Joder, Tinto, macho, has hablado la tribu que menos has hablado y en la que casi estoy más de acuerdo contigo.
1: Cristiano es una bendición porque todo el mundo le da palos a él, no le dan a
0: totalmente.
5: Pero ¿cómo va a ser una bendición?
2: Si le llega un buen balón, ya verás cómo la emboca.
0: Es una bendición porque los palos a Cristiano enmascaran que Portugal con Bo Martínez,
5: no,
0: al fatal, que queremos
5: igual
0: muchísimo,
5: el responsable
0: al
5: Bo Martínez de no quitarle,
0: por eso,
5: pero no Vitinha.
0: No, Vitinha no, que Cristiano enmascara los palos que tienen que tener otro, porque en realidad
2: Cristiano es raro, ¿eh?
0: Cristiano hace lo que puede.
4: Vitinha que mira hacia adelante en vez del horizontal.
5: No se le da mal, cuando mira hacia adelante.
2: Que le metan balones, que lo demás ya lo hace.
5: Lleva 2 años que no se le está dando mal, ¿eh?
0: Chicos, ha sido un auténtico placer. Os queremos, algunos más que a otros, ¿eh?
2: Adiós.
0: Y queremos que sigáis aquí, como Julián.
4: Todo llega, Amaro. Todo llega.
2: ¿De
4: nuestro
2: qué?
4: Sueño,
2: ¿no?
4: Llega.
2: Seguimos en nuestro
5: sueño. Escucha, yo quiero cumplir mis sueños, Amaro.
0: Bueno, pero que depende de cuáles sean. Claro, depende de cuáles sean.
1: Puedes ir al verano.
7: Irse de vacaciones.
0: Un abracito a todos. Y que venga por vosotros, ya sabéis, 170, 150 no. Chicos, os quedáis ahora con la pizarra de Quintana. Tiempo de análisis. Nosotros regresamos. Estamos mañana entre partido y partido, ya sabes, tiempo de debate y de análisis. Hasta mañana.

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17: Messi está jugando
18: no
17: liberado.
18: Sé yo, no sé yo.
17: Yo no tengo muy claro. Yo no pondría la mano en el...
18: No, vamos. Yo no apostaría.
19: No. De hecho...
18: Yo creo que la lógica de la historia de los mundiales nos hace pensar que Messi no va a volver a jugar
19: al
18: Mundial.
19: La lógica de la historia de los mundiales hablaría de que Leo Messi hoy tendría que estar comentando la final en Team Sport.
18: Claro.
19: O sea,
18: pero
17: TIC. Torneos y competencias.
19: Sí. Bueno, no he dicho TIC.
17: Ha dicho TIC.
19: TEN.
17: TEN.
19: Bueno, sí, es una cadena aquí en España, ¿no?
17: Sí.
19: Bueno,
17: sí,
19: igual
17: sí,
19: que compre los derechos y...
17: Sale Darío MH.
18: Un reloj alienígena llegó desde Plutón, ¿eh?
19: Bueno. Claro que voy, que la lógica mundialista importa lo justo y necesario. Además, es una lógica mundialista que creo que hay que reevaluar porque... Sí. Ya vamos a estar más acostumbrados, no a los números de Leo Messi, pero sí a que se alarguen tanto las carreras.
18: A ver, jugando así... Dando la sensación de que el día que le toque dar un paso atrás dentro de la importancia dentro de la selección, parece que está preparado para darlo, ¿no? No como otros. Y teniendo en cuenta teniendo en cuenta que en 2030 Argentina va a ser una de las 47 sedes que va a tener el Mundial, yo creo que tendría
19: sentido. ¿Se ha confirmado al final Filipinas como sede?
18: Lo están evaluando. Bueno, yo creo que metes todo en la coctelera y dices, oye, pues ¿por qué no pensar en 4 años más?
19: Es que está muy bien, o sea...
17: Y el equipo está bien.
19: El equipo está muy bien porque el equipo...
18: De hecho, el primer gol me parece que resume muy bien todo lo que está haciendo Argentina en este Mundial para que Messi pueda lucir también.
19: No le han creado ni un solo Spectre Goal, o sea, 0,00. En defensa, cuando se cierra, porque hay tramos, ayer Austria tiene un tramo de 15-20 minutos
17: le cede
19: de pelota, igual que lo tuvo Argelia, pero para nada. O sea, no sufre lo más mínimo Argentina.
17: El Dibu no lo hemos visto.
19: O sea, no está teniendo la pelota, pero tú dices, uy, está incómoda Argentina. No, está tranquila Argentina, que es diferente. Y luego, cada vez que llega, Argentina es una selección de volumen. Argentina no llega 15 veces, como España, como Inglaterra, como Francia. Argentina llega 5, 6, 7. Pero es que de esas 5, 6, 7, Leo Messi es el alfa en las jugadas en 4, 5 y el omega en la mayoría. Y al final simplifica mucho todo porque ayer el gol que hace historia, el gol de Leo Messi, es el gol de toda la vida. O sea, parece que es Jordi Alba el que centra, Luis Suárez el que la deja pasar y evidentemente Leo Messi el que remata.
18: De hecho, esto se lo recordaron.
19: Es un poco...
18: Los compañeros de TEN.
19: Es el gol del clásico aquel.
17: Sí, los tres, sí.
19: Claro.
18: Aparte le dicen a Messi, oye, se parece mucho a aquel gol que marcaste del clásico. Y dice, ¿cuál de todos?
19: Bueno, también le...
18: Y le
19: preguntaban cómo estás.
18: Nos entendíamos muy bien con Jordi y de hecho...
19: Estoy cansado.
18: En la celebración del gol se lo dedica, bueno, o le da créditos a Facundo Medina, que está siendo la gran sorpresa de Argentina en este Mundial.
19: El caso a lo que voy, Alex, es que para Argentina es muy simple y muy sencillo porque es construir alrededor de Leo Messi. Y claro, Leo Messi sí, tiene 38 años,
18: Pero no sabe tirar un penalti.
19: No es el mejor Leo Messi. No es el mejor Leo Messi. Y además, el tema de los penaltis parece que va peor. La verdad es que el penalti es... Porque lo tiró Leo Messi y aquí lo respetamos. Sí, sí, pero el penalti es una traca gorda.
17: El penalti, sí.
19: Pero es que es brutal como está Alex. O sea, de verdad, es conmovedor ver a Leo Messi.
17: Sí, es que yo creo que hay un componente de liberación muy importante, ¿no? De ya haber ganado la Copa del Mundo, de haber quitado ese estigma dentro de su trayectoria y de ahora disfrutar. Y creo que ahora mismo está disfrutando porque además tiene los mimes para ello. El equipo está construido de una manera en la que Leo Messi puede disfrutar. Es el director absoluto del juego, pero además también tiene esos momentos de desconexión cuando el equipo tiene que defender un poquito más. Se encarga de gestionar los momentos de último tercio y es que le estamos viendo con una sonrisa oreja a oreja, cantando el himno, y está en un momento muy bollante, tanto en lo futbolístico como, me imagino, también en lo anímico.
19: Nosotros lo estamos disfrutando también. Creo que mañana pondremos las notas, pero tengo pensado, chicos, que por un lado hay que hablar muy bien de la competitividad que está teniendo el Mundial. Por ejemplo, repasaba antes, creo que solo son 5 selecciones las que no han puntuado, 6 las que no han marcado gol de 48. Joder, está muy bien. Sí. Pero aparte está siendo un Mundial donde los cracks están rindiendo muy bien.
17: Están enchufados.
18: Que es una gran preocupación que
19: por tenemos. Eso. Es que en los últimos Mundiales, más allá de situaciones...
18: Bueno, la Eurocopa, Miguel.
19: Claro, y la Eurocopa. O sea, es que, quiero decir, en esta segunda jornada empezó brillando Vinicius Junior. Ayer, Leo Messi, Kylian Mbappé, Erling Braut Haaland. Tuvimos el debut de Harry Kane y Jude Bellingham.
17: Gol de Lamine.
19: Lamine Yamal. Ostras, Olise. Es que tú coges una teórica lista que hagamos, así, vuela pluma, de los 10 mejores jugadores del mundo que están en el Mundial, porque hay un georgiano que no está, desgraciadamente... Y habría que ver quién es el que no está rindiendo del todo. Es más fácil encontrar al que no que a los que sí. Y eso me parece una muy buena noticia. Ahora hablamos de Haaland y de Mbappé, pero antes, Pizarrita, es tu momento para decirnos lo que quieras de Leo Messi. Y es complicado, de verdad, ¿eh? O sea, yo creo que las cosas creativas o originales sobre Leo Messi se agotaron. Yo creo que con aquella narración, ese cuento de Hernán Cassari...
17: El de Cassari, estaba pensando lo mismo, del
19: Messi
17: perro.
19: Messi es un perro.
17: Messi es un perro, sí.
19: No sé si es 2012, 2013, ahí se acabaron las cosas originales, a partir de ahí son todos refritos.
17: Efectivamente.
19: Pero da igual, dinos lo que quieras.
17: Queremos tus refritos,
19: sí.
17: Queremos tus opiniones, lo que quieras comentar sobre Leo Messi en el 628-26-90-92, ya sabéis, WhatsApp de audio, nota de voz, y te escuchamos en tiempo de debate.
19: Tabla de máximos goleadores en la historia de la Copa del Mundo. El primero en solitario, Leo Messi, 18 goles en 28 partidos y en 6 mundiales. En segunda posición, Miroslav Klose, 16 goles en 24 partidos y 4 mundiales. Empatado ya con Kylian Mbappé.
17: Oh.
19: Pobre Klose, ¿eh?
17: Joder, Klose, macho.
19: Esto es como cuando en una etapa de montaña al que está escapado le caza uno y a partir de ahí le caza el segundo, le caza el tercero, bueno.
17: En un abrir y closear de ojos le han quitado el récord.
19: Sí, sí, me ha gustado. No me río porque es muy pronto, pero me ha gustado.
17: Pero está bien, tira.
19: Tú has tirado peores,
18: ¿eh? Muy, muy cogido con pinzas.
17: Miroslav, que...
18: Sí, sí, Klose, Ferrar, tal.
19: Mal expuesto.
18: No. O sea,
17: por escrito queda mejor.
19: Pero eso, los niños que ya no están en el cole y que nos pueden estar escuchando acaban de aprender que Klose es Ferrar.
17: Claro.
19: La pizarra tiene una clara vocación de servicio
18: esto
19: público.
18: Educa y entretiene. Las baterías escritas se llama un reach. Que es, oye, cuando, un reach como intentar alcanzar pero no... Es como que está muy forzado.
19: Entonces lo hace más scratch, ¿no? Que es arañar.
18: Sí, sí, como que... Como que está la snitch dorada y...
17: Ahí que no llegas.
19: El caso, que empatado con Miroslav Klose, 16 goles en 16 partidos. Tres mundiales. Dos y un cuarto que debemos llevar. Kylian Mbappé.
17: Joder.
19: Ayer sí que jugó bien Kylian Mbappé. Igual que el primer partido. Mierda. A mí el encuentro de Kylian Mbappé no me gustó. Me gustó Olise. Lo que pasa es que en partidos flojetes, Kiki es capaz de marcar un doblete. Ayer estuvo realmente bien, marcó 2 en ese partido que vivió el primer aplazamiento. Bueno, no es un aplazamiento.
18: Sí, la primera suspensión temporal.
19: Sí,
17: el retraso por el tiempo.
19: Retraso realmente por el tema de las tormentas. A ver, no sé si va a acabar Mbappé superando a Leo Messi en esta Copa del Mundo, pero independientemente de eso, que es una batalla muy bonita que tenemos encima...
18: Sí.
19: 16 goles en 16 partidos. Veía ayer, cuando anota el 15º, ¿vale? No lo he actualizado, pero cuando anota el 15º, fueron 15 goles en 8,9 goles esperados.
18: No, es tremendo el dato. Y
19: son, es una barbaridad.
17: Y son 13 en los últimos 9 de Copa del Mundo. O sea, es que está en un momento...
19: O sea, ir a gol por partido en el Mundial...
17: Parece que ha nacido para jugar mundiales este chaval.
19: Es una absoluta... De barrabasada.
18: De hecho, claro, son un acontecimiento los partidos de Mbappé en los mundiales en los que no ha marcado.
19: Claro.
18: Mira, no le marcó. A Uruguay no le marca.
17: Ah,
19: bien, Uruguay.
18: Fueron dos, creo que fueron Varane y Griezmann.
19: Ahora te doy un dato, Nau, que me rompió el otro de la cabeza.
18: Sí, ¿no? sé cuál es.
17: El de los partidos de Luis Suárez.
18: Sé cuál es el dato y es un dato muy mentiroso y muy demagogo.
17: El de los partidos de Luis
19: Suárez. Por eso me ha gustado. ¿A quién no ha marcado?
18: No le marcó a Australia en su debut.
17: Anda.
18: No le marca a Dinamarca.
17: Anda.
18: A Uruguay tampoco. A Bélgica tampoco.
17: Ostras.
18: Pero claro, ya nos vamos al Mundial del 22. El Mundial del 22 se queda sin marcar frente a Túnez, que juega solo 27 minutos, que rotan en la tercera jornada. Inglaterra y Marruecos. Y luego, claro, es que los últimos 3 partidos de los Mundiales de Mbappé,
17: claro,
18: son 7 goles. 3 en la final contra Argentina y 2 contra Senegal.
19: Claro. O sea, quiero decir, porque solamente con los equipos que has dicho... Mbappé no farmea este término nuevo también de to farm.
17: ¿No? To farm, ¿no?
18: Bueno, farmeando ahora. De hecho, me gusta mucho, porque recordaréis que los grupos de Francia en el 18 y el 22 son parecidos,
19: sí.
18: Y en el 18 no le marca ni Australia ni a Dinamarca, pero claro, en el 22 dice, espera, que no vais a librar y le marca
19: a
18: los dos.
19: A lo que voy es que ha sido más de goles decisivos que de goles para
17: rellenar.
19: Aumentar goleadas. Es una barbaridad. Lo de Kylian Mbappé, el dato que mencionaba, ese dato que no te ha gustado, que te parece demagogo y tramposo, es un dato que hay que contextualizar como todos, pero que es verdad que una vez lo piensas, mola el Scalestrix, digámoslo así. Desde 1990, Uruguay no gana un partido en la Copa del Mundo en la que no juegue Luis Suárez.
18: Pero claro.
17: De hecho, el dato creo que es
19: brutal.
17: Creo que el dato incluso puede ser más salvaje, que es como desde el 74 o desde el 54 o algo así, solo ha ganado el partido del 90.
18: No. Tiene que ser el 70, Uruguay llega a semifinales.
17: Pues entonces desde el 74.
19: Claro, tú suelta.
18: A ver, el tema es desde Italia 90, claro, Uruguay no va al 94, no va al 98. En 2002 es la famosa fase de grupos que caen Uruguay y Francia en el mismo grupo, con Senegal y con Dinamarca.
19: Sí.
18: A 2006 no vamos. En 2010 Suárez está en todos los partidos, el 14 también, el 18... Bueno, miento, en 2010 se pierde el partido con Holanda, por
17: desde
18: la mano.
17: Desde el 74 es.
18: En el 14 se pierde los octavos de final después del mordisco a Chiellini. En el 18...
19: No está demostrado todavía el mordisco, ¿no? Esta es una...
18: ¿Cómo?
19: Que no está demostrado que le mordiera.
17: Yo creo que se fue demasiado injusto.
18: No quiero hablar del mordisco de Suárez, no quiero hablar de las 4 estrellas.
17: Vaya semana, Nau.
18: No, es que estoy harto. O sea, quiero decir, no voy a entrar. O sea, no voy a entrar.
17: Nau.
18: Es que al próximo que venga a marear le voy a pegar una cosa.
17: Ahora que está
18: caliente. No quiero. No es una buena semana. Mi equipo da vergüenza. Pero me meto yo. Con Uruguay me meto yo y vosotros os quedáis en la orilla. O sea, no quiero saber nada de vosotros.
19: Bien. Me parece justo que hayas puesto pie en pared.
18: Claro, es que al final Suárez es que está... es que ha estado en todos los mundiales en los que ha estado Uruguay.
19: ¿Se ha encontrado explicación de por qué antes de ayer, empezó con camiseta... le salió en televisión.
17: Pero en un minuto.
18: Está mal de la cabeza, Miguel. Está mal de la cabeza.
17: ¿De quién llevaba el número?
18: Era el 7, ¿no?
17: O sea, que
18: es
17: igual.
18: De la Cruz.
17: No sé.
18: Es muy raro.
19: O sea, básicamente que salió minuto 43-44
17: en
19: plano televisivo con su mujer. ¿Sofía se llama?
18: Sí.
17: Con los dos con camiseta, la visitante de Uruguay.
19: Sí, o sea.
17: Que es la que usará Uruguay contra España, por cierto.
19: Que a mí, por cierto, me mola más ver a un exfutbolista. Bueno, no es exfutbolista, pero bueno, retirado de Uruguay.
17: ¡Joder!
19: ¡No, joder!
17: ¡Otra! Exfutbolista de la selección.
19: Claro, eso me refería. Leyenda, me gusta verle más con camiseta.
17: Sí, a mí también.
19: Que en el palco con traje, que también está guay, pero me mola que... Me gustó mucho, por ejemplo, cómo lo vivían los exfutbolistas argentinos en 2022, que iban con la camiseta.
17: Sí.
19: No sé.
18: Sí,
19: está guay. Y se cambió a una americana.
17: Pero al instante.
19: Pero en un minuto.
17: O sea, fue el primer gol, que fueron muy seguidos, el primero y el segundo, y entre los dos se cambió.
18: Cuando Luis de la Fuente se cambia al descanso, no hacemos estos análisis.
17: Sí, se lo preguntaron.
18: No, no, en este programa no se ha hecho ese análisis de Luis de la Fuente.
19: Porque nos interesa más Luis Suárez.
18: Que está cuestionado, además.
19: A nivel de outfit.
18: Debería llegar al partido del viernes. Yo le daría ya rodaje a Hierro.
17: Llama a Luzán.
18: Estaba el otro día. Fernando Hierro también ha hecho. Creo que ha pasado por Chape Pintura. Sí. Ha habido ahí algún retoque. El fichaje de Cucurella por el Madrid ha acabado muy pronto. Tenía que haber durado un par de semanitas. Bueno, ahora hablamos de lo de Julián Álvarez. No te preocupes, que igual es vuestro rival en 16avos de final. El caso es que luego juega Haaland. Claro. El tercer crack en entrar en escena. No quiero hacer de menos a los futbolistas de Jordania ni de Argelia.
19: Como asilado Cucurella y Haaland, ¿eh? Muy bien.
18: Bueno, juega Erling Braut Haaland y marca 2 goles en la victoria de Noruega ante Senegal. Luego analizaremos el partido. El segundo tanto es una barbaridad, es propio de Ibrahimovic.
17: Sí, sí.
18: Ese tipo de coordinación, de patada de cara.
17: Y lo celebra ahí sin inmutarse.
18: Son 4 goles en 2 partidos. Estaba viendo yo la tabla de máximos goleadores que he empezado leyendo a ver si la tabla era lo suficientemente grande que lleva hasta los que llevan 4 goles. No llega, pero empieza en 5.
17: Ah, claro.
18: Que son, es la posición 67, donde hay futbolistas como Emilio Butragueño, Cody Gakpo, estoy viendo por aquí. Está por aquí Siafino, está Mandzukic, está Roger Milla, Tim Cahill, Landon Donovan, Shaqiri, Lukaku,
17: o sea,
18: Cavani,
17: la Copa del Mundo,
18: Platini, ¿no? Beckenbauer. Está a un gol, que posiblemente marque el próximo partido, aunque sea ante Francia, es que va a gol por partido, bueno, o más, de llegar Haaland.
19: No, okay. Que Haaland, que no es muy optimista con el partido de Francia.
17: No.
19: Que dice, bueno, que... Me da un poco igual jugar contra Francia, ya estamos clasificados los dos. Es decir, seguramente no ganen y que ganen el torneo también.
18: La verdad es que a España, si España queda primera, le iría bien que Noruega ganase, porque Francia iría al otro lado del cuadro. Para que Noruega necesita ganar, porque el último gol de Senegal le permite a Francia que le valga el empate. Luego lo analizamos todo, porque hoy tenemos mucho fútbol del que hablar. Recibió un 10 Leo Messi tras la primera jornada. Quiero ver si en el Power Ranking de Marca y Skechers Leo Messi está en lo más alto.
19: Venga, pues lo repasamos. 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
17: Pues efectivamente, está Messi el primero con 18,69 puntos. Segundo en Mbappé.
18: Ha bajado entonces. O sea, claro, 10 más 8,69.
17: Bueno, sí, claro.
18: Declive.
17: Declive, sí, sí. Ya lo adelantamos. Mbappé segundo con 17,63. Haaland tercero, 17,44. Rodri fuera del podio, cuarto, 17,10.
19: Crisis.
18: Balón de playa.
17: A ver, el primer uruguayo. A ver, espérate, que estoy pasando aquí páginas.
19: Yo le veo mal de la rodilla, ¿eh?
18: Creo que tienes que cambiar de navegador para encontrar un uruguayo.
17: Hoy,
18: día 13 de la Copa del Mundo a las 7, Portugal-Uzbekistán. Ya sabéis cómo está la cosa con Cristiano Ronaldo, Joao Neves, Bruno, la concentración, Roberto Martínez. Luego hablamos de ello. A las 10, Inglaterra gana. Partido realmente bonito, a mí me lo parece al menos. No os lo parece a vosotros.
17: Porque has dicho ya el resultado.
18: Panamá-Croacia a la 1 de la mañana y a las 4 Colombia contra República Democrática del Congo, que nos gustó bastante el primer día precisamente ante la selección portuguesa.
19: Oye, en el Panamá-Croacia, ¿no es llamativo que la selección que tiene la bandera ajedrezada es Panamá?
17: Es verdad.
19: O sea, las dos, pero sí. Para Panamá también.
18: Sí. Sí, sí.
19: No,
18: bueno, claro,
19: detalles.
17: Estoy fastidiado por lo de Carrasquilla.
18: Bueno, las dos, ¿no? La bandera croata, bueno, lo tiene el escudo, ¿no?
17: Pero no es ajedrezada, bueno, sí. Pero...
18: Vale.
19: Detalles. Preguntas. Que
18: estáis aportando mucho los dos al programa.
17: ¿Te ha gustado?
18: No, me estáis gustando mucho. O sea, no estoy echando nada en falta a Adrián Blanco esta mañana.
17: No le echamos.
18: Ayer, hablando de echar en falta, le hemos echado en falta estos últimos años. En el caso de Santander, esta década y pico, Sergio Canales vuelve al Sardinero. Volverá también, evidentemente, a jugar en la Liga. Vuelve al Racing de Santander en la media punta de un proyecto muy bonito, el de José Alberto, que tenemos muchas ganas de ver. Me alegro enormemente este movimiento. Ojalá lo replicasen en su momento o lo sigan haciendo otros cracks, como han hecho Santi Cazorla, como ha hecho Sergio Canales. Ayer tuvimos encima, después del partido de Argentina...
17: La bomba.
18: No es la bomba. Es que esto ya lo sabíamos y lo hemos contado mucho. Lo que pasa es que a la gente le ha cabreado que se contase.
17: Pero ya lo ha dicho.
18: Pero,
19: bueno, y de todos los que se enfadaron, a mí no me ha llegado ni una sola disculpa.
18: Claro. O sea, que Julián Álvarez quiere salir del Atlético de Madrid, cualquiera que haya querido verlo, lo ha visto desde hace un año. Porque su entorno no ha parado de filtrarlo. Amigos, periodistas, medios, en Argentina... En España, claro, uno puede optar, y yo puedo entender al señor del Atlético de Madrid, puedo entender
19: que entre ¿cómo es el eso? Entre la prensa y los de amarillo, 115 sí, no años sé de, qué pasillo. De pasillo. Vale, fantástico. Los medios siempre somos los malos, de acuerdo. Pero cuando medios en Argentina, influencers, amigos, nosotros contamos que Julián quiere salir, que Julián no está en el Atlético de Madrid como el final de un trayecto, sino simplemente a modo de trampolín, es porque es verdad.
17: Claro.
19: Y además, si uno escuchaba a Julián cada vez que le preguntaban, Julián jamás cerraba la puerta. De hecho, es que ni siquiera la dejaba entreabierta. Pasaba de responder. Ayer, con más miedo que vergüenza, o con más vergüenza que miedo,
17: estaba ahí, sí.
19: O con las dos cosas,
17: timorato.
19: Julián se animó a decir que lo mejor para todas las partes sería pedir la transferencia. Si escucháis, el traspaso, para que él dijo, lo dijo así, si escucháis a Diego Pablo Simeone en una de las últimas intervenciones de la temporada, Simeone ya lo viene a dejar a las claras. El Atlético de Madrid es perfectamente consciente, el Barça también. Él habló de su sueño, entendemos que va por el Fútbol Club Barcelona, no sé si no dijo el equipo porque no se atrevió, porque no se quiere cerrar puertas con Paris Saint-Germain,
17: Arsenal
19: y demás historias, pero la voluntad de Julián es clara. Y de hecho, ayer, cuando lo dice, todo el mundo reconoce que esto ya se sabía. Lo que pasa es que hay cosas que no se quieren reconocer porque no quieres creerte que tu crack se quiere marchar. Y que, además, se ha querido marchar prácticamente desde el primer año, a pesar de no haber cumplido con las expectativas. Si es que esto habla mal de Julián, pero una cosa es la realidad, hable bien o hable mal, y otra cosa es creer en cuentos de hadas. A partir de aquí, hay que ver cuál es la posición del Atlético de Madrid. Un Atlético de Madrid que ha sido muy agresivo a nivel de comunicación, con el caso Fútbol Club Barcelona, con la oferta, supuesta oferta,
17: sí,
19: del Real Madrid, y que se sigue remitiendo a la cláusula. Cosa que me parece fantástico, pero cosa que quiero ver. Porque es verdad que no es la primera vez que un futbolista habla, pide ser traspasado y se queda. Algunos han rendido bien, la mayoría han rendido mal. Pero lo normal es que cuando hay un movimiento de este tipo, el jugador se termine marchando. Mm. Sobre todo porque más allá de que te toquen el orgullo, de que te cabree, de que la etapa de Julián ahora mismo sea insatisfactoria para el Atlético de Madrid, 150 millones, que es una cifra de la que venimos hablando hace tiempo, 150 millones es una muy buena cantidad para el Atlético de Madrid. Es una muy buena cantidad de venta. Habría que ver si también lo es de compra. Pero de venta, para mí, sin lugar a dudas. Entonces, yo creo que si algún club se acerca a esa cantidad, están condenados a entenderse, aunque no quieran.
17: Bueno, esto ya lo veremos. También es una decisión muy importante por parte de Apolo, que veremos si termina por seguir haciéndose fuerte en este movimiento de mercado, que desde luego parece que se va a alargar bastante. Entendemos que hasta que acabe la Copa del Mundo y más allá.
18: A ver, al final es una declaración pactada que lo único que cambia es el meter un poquito de presión a nivel público para
19: dar el paso que entendíamos que era lo siguiente.
18: Me hace mucha gracia porque la declaración empieza con, bueno, creo que no es el momento de hablar de esto, pero...
17: Pero fue muy raro.
19: Hay un par de veces donde parece que no lo va a decir, sí, otro que sí.
17: Es que fue muy raro porque la entrevista...
18: Aparte, lo está como muy escueto.
17: La entrevista primero te dices, pues que la tele con derechos y no dice nada. Y luego se va a zona mixta y ahí es cuando ya...
18: En ESPN.
19: Porque esto me parece bien de que estaba pactado seguramente con su representante, con su entorno, pero Julián no parece la persona más atrevida del mundo. Porque luego dice, yo siempre no sé qué, quiero tal...
18: ¿Pero qué cumple mi sueño?
19: Claro, es que... Seamos serios, que debe ser complicado.
18: Sí,
19: debe
18: hombre,
19: ser complicado.
18: Claro.
19: Pero, chato...
18: Porque, sobre todo porque
19: quieres... Quien quiere pescado se tiene que mojar el culo, ¿no? Quien quiere peces, más que pescado. Tal lo sabías.
17: Mojate el culo, Julián.
18: El que quiera celeste, que le cueste.
19: Claro, que la famosa frase de Uruguay.
18: Bueno, yo creo que... A ver, al final quieres decirlo de la manera más... menos hiriente posible y que perturbe lo menos posible el entorno de la selección. Pero claro, al final es que estás soltando una bomba.
19: Bueno, veremos qué pasa con Julián, luego lo comentaremos en el debate, pero insistimos, que es que esto ya se sabía, es que esto ya lo hemos venido comentando. No cambia demasiadas cosas más allá de que es un pasito más.
17: Me hago cambiar, ¿no? Que lo diga él bueno, ya en público.
19: No, pero que ya se sabía, que ya lo sabe el Atlético
17: de
19: Madrid.
17: Sí, pero lo ha hecho en público.
19: Que sí, pero
17: que, lo que cambia.
19: Pero, no, es un pasito más. Para mí es una escenificación, porque lo que cambia es que Julián hable con el club y le diga, quiero salir o no. Eso es lo que cambia de verdad.
17: Sí,
19: y eso ya había pasado. si ya hay intermediarios, lo hemos comentado, lo sé, aquí, sí, contado. Sí, sí, sí. El día que el Atlético de Madrid
17: tuitea, se está metido Juanma López ahí.
19: Claro, el día que el Atlético de Madrid tuitea, a mí me consta que Juanma López estaba en Barcelona ejerciendo de intermediario. Juanma López, que llevó todo el tema de Joan García,
17: sí, justo,
19: que no es el representante de Julián, pero que es uno de los intermediarios.
17: En la empresa de Juanma López está Andy Vara, que es intimísimo de Deco, y ahí han
19: por
17: hecho
19: eso,
17: mucho negocio.
19: Que luego, oye, que el aficionado del Atlético de Madrid está en su derecho de cabrearse y todo
17: por
19: perfecto,
17: supuesto.
19: Pero que hay que saber dirigir el cabreo. Y aquí, honestamente, con el único que te puedes cabrear ahora mismo no es ni la prensa, honestamente,

0: que no hiciera el Atlético de Madrid con Álex Baena. O que no hará este año con... no haya hecho con Marc Cucurella.
1: Bueno,
0: o con cualquier jugador.
1: Pero, Miguel, que es que el Cholo Simeone se cansa de llamar a jugadores que son objetivos del Atlético de Madrid. Entre ellos, en su día, Julián Álvarez.
0: Y se le elogia por hacerlo.
1: Claro, ya está. Entonces, está
0: aquí, en la película, a día de hoy, hasta que se sepa cuándo es traspaso y tal, solo hay un, que se me entienda bien, malo. Julián Álvarez. Ya está. Ya está. Y esto sí, lo venimos contando desde hace meses. Cuando yo comenté aquí, además, que el Metropolitano estaba siendo muy indulgente con su temporada. Sobre todo porque se trataba de un futbolista que cada vez que le preguntaban por su continuidad
2: era como...
0: decía, hablamos de otro tema. Simplemente por hacer balance, 23 de junio final de la Liga ACB, ayer el Valencia Basket asaltó el Palau. Veremos si lo cierra en 4 o si volverá al Roig Arena en caso de que el Barcelona alargue la serie con el partido de, creo que es el jueves, ¿no? Si no me equivoco, que con todo esto del Mundial, el tema de las fechas me cuesta una barbaridad.
2: O mañana.
0: Venga,
2: ¿no?
0: Que ya. ¿Es mañana
2: es
0: o es
2: mañana,
0: el jueves?
2: Mañana, 24.
0: Mañana, sí. Pues disculpadme. Mañana, lo que pasa, si hay prórrogas, acabará el jueves. Muchas prórrogas tiene que haber.
1: Sí.
0: 10 y 29, venga, vamos con las nahueladas.
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1: Falta de 3 días para el Uruguay-España. Ya tenemos 6 selecciones clasificadas, por si alguno se ha perdido. México, Estados Unidos, Alemania y ayer se sumaron otras 3. Argentina, Francia y Noruega. Noruega se clasifica para la fase eliminatoria del Mundial por primera vez desde el 98.
2: ¡Ostras!
1: Mola este tipo de regresos.
0: Con Solbakken de futbolista.
1: Vamos a hablar de maldiciones. Yo no sabía que existía una cosa en Filadelfia que se llama la maldición de Rocky. Ya sabéis que están las famosas escaleras de Rocky con la estatua de Rocky, ¿no? En Filadelfia. Y sé que existía una maldición que es que cualquier aficionado que va y le cuelga la estatua de Rocky, una bufanda, una camiseta, pues ese equipo acaba perdiendo. Bueno,
2: ostras.
1: Aparecieron unos brasileños y le pusieron una camiseta de Argentina a Rocky. Bueno, spoiler, no ha funcionado. No ha funcionado. Aparte, en los últimos días hay una vecina de Filadelfia que se ha autodenominado la guardiana de la estatua.
0: Ah.
1: Que está por ahí patrullando para que la gente no se pase.
0: Yo he estado ahí y hay mucho imitador de Rocky.
2: ¿Ah, sí?
0: Que te puedes hacer una foto y demás historias, sí, sí.
2: Joder,
1: me ha hecho gracia pensar en ti como imitador de Rocky.
2: Joder.
1: ¿Hiciste la carrerita en las escaleras?
0: Tengo más que la fisonomía del que era su entrenador.
2: ¿Habéis visto esta tendencia de crear contenido en internet que es contrato a un doble de Michael Jackson y me acompaña a hacer la compra? ¿Lo habéis visto?
1: Sí, contrato
2: un doble de Donald Trump para que debata con un doble de Barack Obama. Y tal.
0: La gente tiene demasiado dinero.
1: A ver, seguimos con maldiciones. La de ayer no funcionó. A ver si funciona la de esta noche. Hay un morabito de Ghana.
0: El morabito.
1: Que le ha puesto una maldición a Harry Kane. A ver si le funciona. Uno que está maldito, que es Neymar, ha recibido las burlas de su presidente, de Lula da Silva. Ha dicho Lula da Silva que Neymar es el primer futbolista de la historia de la selección que hace home office.
2: Que teletrabaja, vamos.
1: Que teletrabaja.
0: Subió una foto que...
1: Bueno, a ver, subió una foto...
2: Viendo el partido. Apoyando a los compañeros.
0: Yo creo que está mal medido.
1: Se quedó la concentración, la gente empezó a especular con que estaba en Río de Janeiro. No tiene ningún tipo de sentido. Se espera que Neymar juegue contra Escocia, el último partido de la fase de grupos. Y otra maldición, esta la verdad me puso muy mal humor. En medio del Uruguay-Cabo Verde... pareja de uruguayos, donde la chica le pide matrimonio al chico en pleno partido. ¿Qué pasa? Que coincide la pedida de mano con el segundo gol de Cabo Verde. ¿A quién se le ocurre?
2: Eso empieza mal.
0: El segundo vídeo más divertido que he visto, que vi ayer, de Uruguay.
2: ¿Sabes cuál
0: es el primero?
2: El de Tony Jerry.
0: Hay gente que tiene la teoría de que el himno de Uruguay es el...
2: Una persecución.
0: Como la música de fondo.
1: Parece la banda sonora de una persecución de Tommy Jerry.
0: Y le han puesto una persecución de Tommy Jerry.
1: Que no tiene ahí como un increchendo y tal.
0: Mola.
1: Es verdad, está bien.
0: Está guay.
1: Está bien montado. Es un himno muy bonito.
0: Twitter, sí, una cosa no quita la otra. O sea, Tom Jerry, además, fan. Twitter, fútbol, en el Mundial, está
2: increíble.
0: A otro nivel.
2: Con lo de
0: Henry, Leo Messi al lado de Twitter, fútbol, es... Bueno.
2: Nada.
0: De andar por casa.
1: Dábamos el dato de Messi antes, de que es el futbolista con más penaltis fallados en la historia de los mundiales.
0: Es el récord que importa.
1: Bueno, desde que se recogen los datos, que es el mundial del 66, Fernando Muslera se convirtió en el futbolista que ha cometido más errores que llevan a goles del rival, que, bueno, en fin.
0: ¿Va a jugar contra España?
1: No hay nada muy definido y yo espero que no juegue.
0: Vale.
1: De estas de Twitter Fútbol, por cierto, hay una muy buena, que es que ahí aparece un tuitero que dijo: oye, tengo la sensación de que Austria solo puede producir jugadores de 9 y media en el FIFA, que son mediocentros que pueden

0: jugar de lateral derecho, de lateral izquierdo y de carnero.
1: Tal cual.
0: Y es totalmente así. En Uruguay, por cierto, están haciendo cábalas para ver si se puede pasar con dos puntos sin diferencia negativa en caso de una derrota por la mínima. Y bueno, se ve que hay alguna opción remota. Sí. No me gusta esta actitud victimista. Ya para cerrar, cuatro muy rapiditas. La Federación Turca ha ratificado a Montella después de la eliminación en el Mundial. Memo Ochoa apunta a titular con México en el último partido frente a República Checa, ya clasificados. Y los turistas de la Copa del Mundo no están dejando propinas, y esto a la gente de Nueva York no le está gustando nada.
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15: ¡Déjamelo a mí que esto lo termino yo! ¡Se la dio a Julián para que la acabase! ¡Se la sacaron a la araña! ¡La controló Messi! ¡Ya le sacaron una bajo palos en la primera parte!
16: ¡Kiki! ¡Kiki! ¡Kylian Mbappé!
15: La misma posición para Argelia. El primero lo puso Riyad Mahrez. El segundo lo ha puesto
17: Javier. Así sonaron varios de los goles más destacados de la noche y madrugada del lunes al martes en el duodécimo día de la Copa del Mundo. Todo arrancó con esa victoria de Argentina ante Austria. Ya lo hemos comentado, dos tantos de Leo Messi. Argentina, muchos momentos de repliegue, pero cada vez que llegaba generaba, porque tiene muy claro cómo atacar la profundidad y sobre todo cómo irse asociando mientras Leo Messi va subiendo escalones.
3: Eso es que el centro del campo de la selección argentina funciona muy bien. Fíjate que fue un día en el que la selección austriaca le puso en problemas con la presión tras pérdida, con la agresividad que tenía cuando perdía la pelota el equipo de Ralf Rangnick, pero aún así vimos una selección argentina capaz de combinar, capaz de tener momentos de posesiones más largas, de ser capaz de hundir a la selección austriaca, y así llegó el primer gol.
17: No es una mala selección Austria, pero tú lo has dicho antes, Nau, es que es muy predecible. Todos los pases más o menos sabes dónde van, o generan desde la presión alta o no tienen regate, no tienen un gran punta. Ayer jugó Gregoris en vez de Arnautovic, la baja de Baumgartner les resta llegada y fútbol por dentro. Es una selección predecible, lo digo, que hay que tener esto en cuenta porque es posible que sea la rival de España, ojalá, en 16avos de final.
0: Sí, es cierto que tiene futbolistas que a mí me gusta mucho. Ayer estuvo un poquito peor Romano Schmidt, pero es un futbolista que con muchos detalles de calidad y con desborde en banda. Me gustó mucho Paul Bana, el canterano del Bayern, futbolista del PSV Eindhoven, que es que creo que tiene calidad diferencial.
17: Muy bueno,
0: para
17: joven.
0: Es que si tuvieran un 9 en condiciones, que creo que Gregoric, dentro de sus posibilidades, hace un buen partido, fajándose con los dos centrales de Argentina, pues hay un equipo que amenace mucho más. Creo que demuestra personalidad ayer Austria para quitarle la pelota a Argentina durante varios tramos de partido, pero creo que le falta profundidad para inquietar de verdad al rival.
17: Al final Argentina chuta el doble de veces y sobre todo lo hace con más acierto porque Leo Messi marca dos goles, sobre todo el primero, clave, decisivo, que terminan marcando la diferencia. Lo mismo pasó en el encuentro entre Francia e Irak, donde vimos un cambio, entró Barcola, salió Doué, vimos también a Koné por Tchouaméni y vimos a un mejor Kylian Mbappé. Ya desde el principio, antes del primer gol en el minuto 14, Kylian Mbappé había caído muy bien hacia las bandas, estaba desbordando, fluyó mejor el juego en ataque de Francia, también porque Irak, Alex, pues no tiene el talento, la calidad, evidentemente, que tiene Senegal.
3: No, buscó cerrar espacios, buscó ser un equipo que intentara, ¿no?, frustrar a la selección francesa, pero es que desde el primer momento vimos a un equipo de Deschamps que a la hora de combinar era todo muy fluido y con Olise, Dembélé, Mbappé, en menor medida Barcola, conseguía muy fácil llegar a posiciones
17: de remate.
3: Y luego
17: hay una cosa que no me gustó de Irak, que no me está gustando de algunas selecciones más débiles, es que juegan por bajo, cometen errores y no paran de repetirlo. Hay muchas ocasiones de Francia que vienen tras errores en salida de balón. Yo creo que hay un punto donde si no puedes implantar tu plan, donde si no tienes la calidad suficiente para sortear esa buena presión, porque Francia presionó bien arriba, lo que no puedes hacer es regalarte. Y Francia se regaló, y esto lo hemos visto ya en alguna que otra selección. Perdón, Irak.
0: A ver, el tema es que se lesiona muy pronto el partido Ayman Hussein.
17: Sí. Muy, muy pronto, además.
0: Aparte, hablamos muchas veces de estos futbolistas que... estos equipos, perdón, que juegan mucho en largo, pero al final, si no tienes un futbolista que se las pueda quedar, que consiga sentarte en campo contrario...
17: Sí, necesitas alternativas.
0: Claro, es que si no, es que estás renunciando constantemente a generar algo a través del balón.
17: Yo entiendo que ir a presionar es muy complicado, que jugar en largo si no tienes un gran punta es también muy complicado, pero si no tienes la calidad suficiente para salir, es muy complicado y además es muy riesgoso.
0: Sí, pero si consigues batir una línea de presión, ya te pones pones al rival a correr contra su propia portería.
17: Pero no lo consiguió.
0: Ya bueno, porque eres Irak y
17: claro, pero por
0: Francia,
17: eso,
0: Miguel.
17: Es que... No, pero por eso digo, Francia, o sea, por ejemplo, Irak lo consigue ante Noruega e Irak lo intenta ante Francia y perece. Yo ahí necesito alternativas. Es que me parece, quiero decir, hay un punto donde creo que este tipo de selección, incluso con el 1-0 en contra, tiene que renunciar a esos riesgos e intentar hacer el partido largo buscando la famosa, ya lo comenté en su día con Qatar ante Suiza, táctica del conejo, que es estar ahí a un gol y esperar que el partido se haga largo y el rival se confíe. Lo verdad que veo tantos errores en ese balón que me parece raro.
0: Ya, pero en algún momento tienes que respirar. Es que no puedes estar 90 minutos defendiendo y en algún momento tienes que intentar quedarte la pelota, aunque sea en una zona más cerca de a tu portería. Es que al final es un análisis que lo podemos hacer si fueran dos equipos iguales o de potenciales similares. Pero claro, es que
3: claro.
0: A nadie se escapa que la mayoría de duelos individuales te va a ganar Francia.
3: ¿Cómo juega Olise, por cierto? Bueno. Su partida ayer es que es espectacular desde lo bello y también, obviamente, con las dos asistencias.
0: Y ya desde el arranque de partido bajando mucho a por el balón, sí. Que creo que es algo que hace muy bien Olise, que le vemos poco en el fútbol de clubes y que tiene que hacer más en Francia.
17: Sí, yo creo que tiene esa calidad, tiene ese talento. Vimos a Dembélé un poquito mejor, que sí. Ya comentamos que Dembélé en clave... A ver cómo decirlo.
3: En clave selección.
17: Sí, no está del todo cómodo, porque no es un contexto del todo cómodo. Me gustó Rabiot en salida, pero ya decimos que Irak no es precisamente la rival más compleja para batir, aunque ya había ofrecido una buena imagen, eso sí, ante Noruega. Una Noruega que ganó, se clasificó, ya lo ha dicho antes Nahuel Miranda, Noruega y Francia están clasificadas, tendrán que decidir en el partido de la última jornada quién queda primero, quién queda segunda. Vimos a una Senegal que comenzó mejor... Noruega se fue soltando, fue muy vertical y la verdad es que aprovechó los errores, diría yo, de contundencia, de ¿cómo decir? Del entramado defensivo, porque falló Koulibaly en el primer tanto, no. Falla Idrissa Gana-Gueye en el segundo en salida y luego tampoco está acertado Koulibaly y Koulibaly para completar su hat-trick de errores en el tercero. Hay un momento en el que mete el pie, se le va el control y no termina entrando y llevándose la pelota. No sé, raro.
0: A ver, es una lástima para Senegal porque creo que el grupo es infernal. Y al final Noruega no es bombo uno porque el éxito de Noruega en la fase de clasificación es muy reciente.
3: Claro.
0: Pero es un auténtico coco. Yo creo que Senegal compite bien, más allá de estos errores individuales que citaba Miguel, compite bien los dos partidos. Pero claro, ahorita con cero puntos obliga a Senegal a golear a Irak en la última jornada para tener posibilidades de meterse como una de las mejores.
17: Exacto, porque ya no son solo los cero puntos, sino el tema del diferencial de goles que se le comienza a complicar. En el último partido, Argelia cumplió pronósticos, ganó a Jordania, necesitará empatar.
0: Tuvo que remontar.
17: Sí, tuvo que remontar. Necesitará empatar por el 3-0 que tuvo ante Argentina en la última jornada ante Austria. Pero claro, a Austria y a Argelia, les vale el empate. Para una ir segunda, otra ir tercera clasificada, así que me parece que ese resultado es bastante probable.
0: Recordemos que un biscotto en el 82 de Austria con Alemania dejó fuera a Argelia.
3: Cierto,
0: en el Mundial.
3: Sí.
17: Es verdad, no me acordaba que Argelia era la perjudicada.
3: ¿El
17: pacto
3: de Gijón era?
0: Sí, de Gijón, en el Molinón.
17: Que se besen.
0: Claro, firmarán. También te digo, si lo podemos enfocar desde el lado positivo y es... Oye, Austria tiene la oportunidad de devolverle a Argelia la del 82.
17: Mientras de paso se beneficia. Bueno, eso será en la tercera jornada de la fase de grupos, que arranca el domingo por la noche. Nosotros ahora, para dinamizar un poquito más la mañana, vamos a hacer un suegra o cuñado del Mundial. El primero de la Copa del Mundo. Hay que suegrear un poco.
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17: Es momento de suegrear un poquito con el Mundial, porque hoy tengo un suegra o cuñado maravilloso con cosas de este Mundial o de los Mundiales en general, que o no han salido bien o no han sido positivas. Bueno, ya sabéis cómo va este formatín. Hay bastantes cositas de Uruguay. Es un suegra o cuñado previo al España-Uruguay del viernes.
24: ¿Lo has hecho a posta? Entonces,
17: no. Hay cositas que también involucran a España. Claro. Yo he hecho pequeña selección de lo que ha llegado. O sea, no
24: ¿Ha llegado mucho del España-Uruguay?
17: Sí, y de involucrar a Uruguay, cositas de España, bueno, cosas en particular.
0: Yo solo diré que al final en la elección de las preguntas también hay un criterio.
24: Claro.
0: Hay un filtro,
24: claro.
0: Y hay una responsabilidad por parte del presentador de este programa.
17: Claro. Bueno,
24: No, está feo.
17: Y ejerciendo ese criterio y esa responsabilidad, he elegido unas preguntas fantásticas para el suegra o cuñado que vamos a realizar a partir de ahora. Ya sabéis, una pregunta, dos opciones, vale. Y nos tenemos que quedar con la peor opción. Arrancamos con una de MarioG.24. Va tirada un poquito por posibles revelaciones que son decepciones, aunque una de ellas todavía puede cambiar su destino. ¿Ecuador o Turquía?
24: Hombre,
0: como peor,
24: Turquía.
17: ¿Y más decepcionante también?
0: Es que tiene cierto aura, va con la nube un poquito de Turquía. Es cierto, a ver, que la Eurocopa estuvo mejor, pero creo que fue un oasis, ¿no?
24: Sí, si no recuerdo mal, de los últimos 14 partidos que ha disputado Turquía en competiciones mayores, ha perdido 10.
17: Uf, el verdadero ojo con Turquía, ¿eh?
24: Es que claro.
17: Bueno, nos quedamos con la Turquía de Vincenzo Montella, aunque su fracaso ha derivado en vídeos muy graciosos de influencers y periodistas turcos.
24: De los programas de análisis de Turquía, que vamos.
17: No hay que subtitular.
24: No, básicamente decían, oye, si das el pase aquí.
17: Se entienden perfectamente. Vamos con la primera de Uruguay.
24: A ver.
17: El MOR 33. ¿Uruguay en el Mundial de Qatar o en lo que va de este Mundial?
24: Ostras.
0: Pero es que no ha terminado el Mundial.
17: No, en lo que va de este Mundial.
0: Bueno, este Mundial mejor. Llevamos un punto en Qatar. Es que, a ver...
17: Yo creo que es más decepcionante lo de este Mundial. Por los rivales, la imagen...
24: Cabo Verde y Arabia.
17: Sobre todo la imagen.
24: Sí. En ¿no? los dos primeros...
17: ¿Cuáles fueron los dos primeros partidos de Uruguay?
0: Corea empate a cero con dos tiros al
17: Portugal.
0: Palo. Y Portugal 0-2.
24: Ostras.
17: ¿Qué contra Portugal?
0: Que el segundo gol al final es el que nos echa.
17: Sí. Contra Portugal, que es el del penalti.
0: Sí, que es una
24: que
0: mano...
24: Que los gana, ¿no?
0: No, el penalti hay una mano.
17: Sí, de Josema Jiménez.
0: Sí, de Josema, que se tira, hace en el caño y toca la mano atrás.
17: Que yo recuerdo que el partido inicial, el de Corea del Sur, es muy malo.
0: Bueno, pero aún así hay una narración bastante famosa de Alberto Kessman, de un tiro de Valverde al que le pide que tire, y un remate de cabeza de Godín también al larguero. Luego el partido de Portugal es extremadamente defensivo, creo que es el gran error de Diego Alonso como seleccionador de Uruguay. Y luego partido con Ghana, pues hay un...
17: O sea, tú dirías que de momento ese Mundial es peor.
0: Bueno, a ver, se metían solo las dos primeras, llevaba solo un punto, yo creo que eso es peor. Tenías jugadores con más jerarquía.
17: Pero yo te veo más cabreado en este.
0: Bueno, pues que no jugamos a nada, Miguel. Es que igual que en el 22, lo que pasa es que... El cabreo viene porque es que yo a estos jugadores les he visto jugar muy bien al fútbol.
17: En este proceso,
0: lo que pasa es que ya queda muy lejos.
24: Es que Copa América.
0: Del partido de la Bombonera, del 0-2 de la Bombonera, han pasado 3 años.
17: Sí, sí. JN Escudero, fallos en finales del Mundial.
24: A ver.
17: El de Higuaín en 2014,
6: Luego la gente se olvida del de Palacios, por cierto. Como ha quedado un poquito soterrado.
24: Pero Higuaín, el fallo es que están fuera de juego, ¿no?
6: No. Higuaín marca un gol que están fuera de juego y falla una que no están fuera de juego.
0: No diría yo que el de Palacios esté olvidado.
24: El de Palacios está muy recordado en Argentina.
6: Igual en Argentina, pero aquí mi sensación es que siempre hablamos de ese fallo de Higuaín en 2014 y luego el de Kolo Muani en 2022.
0: Pero es que Kolo Muani tira muy bien.
6: No, coño, dice.
24: Yo creo que iba fuera.
6: Yo también me quedo con el de Higuaín.
24: Yo creo que Kolo Muani iba fuera. Que hay un plano de detrás que parecía que iba fuera.
0: Pues yo creo que no. Yo creo que me parece un paradón del Dibu. Sí. O sea, me parece más.
6: O sea, para mí no. O sea, a ver. O sea, hay que marcarla, de acuerdo, pero tiene mucho de paradón del Dibu. Lo de Higuaín es que, de hecho, creo que no la para.
24: No va a puerta, ¿no? Sí, yo creo que es el que claro. Se va casi a saque de banda, ¿no?
6: No la para, ¿no? Que... Sí.
0: Sí, la cruzada.
24: Vale, sí, ya sé cuál es.
6: Tiene una peor, Higuaín, en una Copa América de antes o después.
24: Sí, la después, la del 15, que remata en segundo palo solo y se le va fuera.
6: Sí. Quédate, ahí tenía un poquito, pues eso, esas nubes negras de fallar esas ocasiones. Se recuerda mucho en el Madrid.
24: La de Lyon.
6: La de Lyon.
0: Me sabe muy mal, me encantaba Gonzalo Higuaín.
24: Sí, a mí también.
6: Tú te das un aire a Gonzalo Higuaín, por cierto. Todo lo hemos dicho alguna vez.
24: Joder. ¿A quién no se da un aire, Nahuel?
0: Claro.
6: Pero te das un aire, ¿no?
24: Es Abel Ruiz, es Higuaín.
0: A Lord Voldemort también. Claro.
6: Una irradi que te seleccione... No, perdón, que te elimine, ya decía yo, que te elimine tu máximo rival histórico o que te elimine, y leo literal, una selección de bacalaos.
24: Nah, el rival.
0: No, yo...
24: O sea, es peor lo de bacalaos.
6: Yo creo que es peor lo de...
0: A ver, un partido de máxima rivalidad, al final estamos hablando de...
24: Poder a poder, claro, tal, pero ojo, gente...
0: Puedes perder.
6: Además, las rivalidades en selecciones creo que están algo más diluidas, ¿no?
24: En Europa hay poca.
6: Sí, o sea, Francia, vale, bien, pero, o sea, no es lo mismo que, están repitiendo aquí un Atlético de Madrid Real Madrid, no es lo mismo que un derbi.
24: Justo.
6: No es lo mismo que un clásico o superclásico, rivalidades varias, ¿no? ¿Cuál sería la mayor? ¿Argentina-Brasil?
24: Sí, claro.
6: Y no creo que haya la misma rivalidad que en un Boca-River. ¿Tú crees que sí?
24: Yo creo que es muy grande la rivalidad Brasil-Argentina.
6: Hasta el punto de que... O sea, ¿a Argentina le dolería más caer ante Brasil que caer ante Curazao? No me lo creo.
0: Yo creo que duele más perder contra una selección, pues eso, contra Curazao.
24: Sí, contra una bacala te duele más.
0: Pero que te goleen sería, yo creo, un debate diferente. Yo prefiero que me gole, que digas, oye, no hemos tenido el día y ha aparecido, yo qué sé, Panamá y me ha metido 5.
24: Hombre, eso ya es lo que
0: me ha metido 5 Brasil.
6: Ya, pues eso te entiendo.
0: Siendo algo más lógico.
6: Sí, te entiendo. Entiendo la lógica. Jesús Álvarez 0-10.
0: De hecho, por ejemplo, en Argentina se recuerda como tragedia nacional el 0-5 de Colombia.
24: El gráfico salió con la portada en negro.
6: En negro, exactamente. La Colombia del pibe Valderrama. Para que veas que no solo hay cosas de Uruguay, también hay de la selección española. Álvarez nos pregunta: ¿qué fue peor, cómo nos eliminaron en 2014 o cómo nos eliminaron en 2018? Que 2018 es prima hermana de 2022. También
0: a mí me parece peor lo del 18.
6: A mí me parece peor 2014.
24: A raíz del descanso...
6: Siendo vigente campeón, no tengas nada en juego en la tercera jornada, me parece mortal.
24: A raíz del gol de Van Persie, ya no compite España.
0: Sí, terminan dos muy buenas selecciones.
6: Sí, pero no, es y, que...
24: Y, sí, en 2018 está ya todo
0: en el 18, turbiado. Aparte, claro, en el 14 dice, bueno, pues a un momento tocaba perder, ¿no? Vienes de ganar 3 torneos seguidos, es que, bueno, es lógico, ¿no? De alguna manera, perder
6: así...
0: no así. Ya, pero es que el 18 tiene un aura de pegarse tiros en los pies constantemente.
6: Ya.
0: Es que el lado del cuadro, es que Rusia era un equipo.
6: Sí, son dos eliminaciones.
0: Era una cosa, pero terrible.
6: Dos eliminaciones. Creo que la de 2022 está más justificada, aunque sea, insisto, primo hermana de la anterior.
0: 18.
6: No, digo que la de 2022,
0: siendo
6: prima hermana de la de 2018. A ver, en 2018 termina Rusia. En 2022, Marruecos, que quizás a principio del Mundial podían parecer algo parecido, pero luego vimos cómo Marruecos era bastante más selección que aquella Rusia, que además llegaba con una crisis brutal.
24: Pero le
6: hasta
24: regalar...
6: ese partido de debut que golea con Denis Seryshev.
24: Sí, que parecía Messi, señor.
6: Golovin.
24: Le quería regalar una ilusión a Rusia como anfitriona, sí, España. No.
6: Lo hicimos.
0: Yo siempre lo cuento que yo a Seryshev lo metí en un lío en la previa del Mundial.
24: A ver.
0: Sin querer.
24: A ver.
0: O sea, fui a Rusia-Turquía previo al Mundial. Y solo se paró a hablar conmigo en zona mixta porque había firmado por, no sé si había acaba de firmar por el Villarreal, no recuerdo cuál era un poco el movimiento de Seryshev. Y le pregunté, oye, Denis, tal, manda un mensaje para España, tal, no sé qué. Y se paró conmigo y no se paró con los rusos. Entonces, bueno, los rusos lo mataron al día.
6: Claro, porque además allí era lo típico de que Serisev, si marcaba goles por la escuadra, era ruso. Si jugaba mal, era español.
0: Bueno, y es que en ese momento no marcaba ni un solo gol.
6: Sí, no.
0: Por la escuadra de nadie. De hecho, Serisev es suplente, entra porque se lesiona a Zagoev el primer día y a partir de ahí empieza un gran mundial
24: para Serisev. Me gustaba Zagoev, macho.
6: Molaba mucho. Carlos va 44. Luka Zidane contra Argentina o el portero de Qatar contra Canadá. Me parece particularmente humillante que no nombre el portero de Qatar.
24: Sí.
6: Es que lo dice así.
24: El portero de Qatar.
6: Yo creo que lo de Luka Zidane.
24: Yo creo Luka Zidane, sí.
0: Encima, mi madre siempre dice que quien más sufre en un partido de fútbol es la madre del portero.
6: Lo sabe de
0: tuve
6: eso,
0: una
6: lo
0: sensación sabe parecida viendo a Zinedine Zidane en la grada.
6: Sí.
24: Oye,
6: sí.
24: Cantó también el día de Jordania, en el gol.
6: Es que, bueno.
24: Está ahí.
6: Rafael Obrero. Es peor, me gusta mucho esta,
24: A ver, va.
6: Escuchad.
24: Venga.
6: Es peor la pausa de hidratación o llamarle pausa de hidratación.
0: A ver, pausa de hidratación.
6: Pero me gusta.
24: Me gusta, está bien tirada.
0: Llamarle pausa de hidratación es como tiempo de descuento.
6: Claro.
0: Está mal llamado, pero cuando dices,
6: estando mal llamado, está evidentemente, si le llamas tiempo de... O sea, pausa de hidratación es de forma absolutamente tramposa.
0: Pero se hidratan. Pero yo creo que le llamamos así porque nos lo han vendido así.
6: Claro,
0: luego se ha transformado en otra cosa que no
6: tiene nada que ver. Porque es una trampa.
0: O sea, pero el hecho en sí
6: es... El hecho en sí es peor. Pero es verdad que creo que ya hemos llegado a un punto en la sociedad moderna que podemos llegar a tolerar el hecho en sí, pero solo pedimos que no nos lo...
24: Que se le llame por su nombre.
6: No nos lo vendas como que no lo es.
24: Claro.
6: O sea, porque es como cuando te quitan un derecho, ¿vale? Y te dicen, es por ti, es por tu bien.
24: Como cuando a mí me pegaban ahí de pequeño mis padres y decían, me duele más a mí que a ti. Digo,
6: claro, no.
24: Creo que no.
6: Hombre, a ver, si te da mal en el cogote,
24: no,
6: es posible que...
24: No me dan mal.
6: Pero realmente no.
24: No, y no cuela.
0: Por lo menos han tenido la decencia de, en el Francia-Irak...
6: Sí.
0: En la segunda parte, quitar la pausa de hidratación.
6: ¿Has visto la reacción de Joe y de Román?
0: No,
6: el tema, buenísimo.
0: No lo he visto.
6: El Joe diciendo, bueno, es que si no nos la quitan, nos presentamos en la sede de la FIFA. Y de fondo, Makelele.
0: me gustó mucho Makelele preguntando que, oye, que bueno, ¿cuándo iban a estar ahí?
24: Makelele, ¿te gusta la NFL?
0: La gente mandándole mensajes a Romaña y Yogo para que le tiraran preguntas a Makelele.
6: Klopp sufriendo más en ese parón, en ese aplazamiento.
24: Partido, ¿eh?
6: No. Que teniendo que correr para atrás en el Real Madrid.
24: No.
6: Pregalate.
24: No defendía ni Figo ni nadie, pero...
0: Puestos a vivir un retraso sin visos de empezar pronto, mejor tener a Makelele para hacerle preguntas.
6: No, totalmente. A ver, Dani 7.
24: A ver.
6: ¿Qué es peor? Pregunta España-Uruguay.
0: Pero ya sacará... No, ya sacará,
6: no,
0: ya
6: que está, no, no me gusta. Que no, no, que no.
0: Que
6: no,
0: que te conozco.
6: De hecho, creo que es un concepto general, porque no pregunta de España-Uruguay, pero pregunta una consecuencia.
24: A ver.
6: ¿Qué es peor? ¿No meterle un gol a Cabo Verde o que te meta dos? Yo no lo tengo claro.
24: Que te meta dos.
0: Que fue durísimo.
6: ¿Sí, no?
0: Es que encima quedó goles, Miguel. Es para perder la cordura. Son dos goles para perder todo tipo de cordura.
6: Los vi en directo y hombre, a mí me gusta Uruguay.
0: No, no.
6: Pero
0: Miguel, yo estaba en shock. El primero te puede pasar... Pero vas 2-1.
6: No sé si te puede pasar el primero tampoco, ¿eh?
0: No, sí, pero bueno, no, pero
6: vale.
0: Ok, sucede.
24: El segundo...
0: Fútbol, ¿vale? Pero ya te han metido el susto en el cuerpo. Has tenido 20 minutos que parecía que te ibas a casa. Remontas el partido. Y que te metan el segundo. O sea, es que es
24: bueno, que se lo regala realmente.
6: Me habéis convencido. Para que yo tenía la duda porque viendo a Cabo Verde contra Uruguay, Cabo Verde tiene calidad para salir en transición. No lo vimos ante España, pero tiene calidad. Tiene jugadores con buen pie, rápidos.
24: Interiores.
6: Pero sí, estoy de acuerdo con vosotros. Ander Dela, que tu 9 sea Ener Valencia o que tu portero sea Muslera.
24: Que tu 9 sea Ener Valencia.
6: No sé qué es más limitante, ¿eh? Yo creo que tu portero líe tracas es peor que tu delantero no tenga gol.
0: Mira, me está pareciendo peor lo de Ener Valencia.
6: Vale. Dani Rodríguez. ¿Qué lesión, otra de España-Uruguay, qué lesión le hace más daño a su equipo? ¿La de Nico Williams o la de Arrascaeta?
24: La de Arrascaeta.
6: Yo creo que la de Arrascaeta. aunque solo sea porque España tiene a Lamín.
24: Sí, por la izquierda otro día sale Baena,
6: Uruguay.
0: ¿Y Uruguay qué?
24: Pues que tiene a Nico de la Cruz, que está muy tocado.
6: No, que sí. Pero sí, ¿no? Sí. Esto suele pasar siempre entre una gran selección y una selección que tiene algo menos. Suele ser... No, es verdad, ¿no?
24: No, estaba mirando nada, a ver cómo reaccionaba.
6: Es como si... ¿Qué lesión afecta más? ¿Mbappé a Francia o Haaland a Noruega? Haaland a Noruega, ¿no?
0: Bueno, Noruega tiene 8-9.
6: Ya, bueno, pero la diferencia de niveles es considerable. Sebas Marín, ¿Sudáfrica o República Checa?
0: República Checa.
6: República Checa
24: bajona.
6: Todos los días de la semana.
24: Sí, sí.
6: La selección más aburrida.
24: Ni Pavel Sul, que lo ha levantado.
0: Podríamos hacer como se hace en los... cuando citas en un texto académico, República Checa et al. Y podemos... Que es, oye, República Checa y otros, ¿no?
6: Claro. Ah, vale.
0: Y podemos meter ahí a la mitad de las selecciones centroeuropeas.
6: Yo propondría a la FIFA, de aquí en adelante, que el público, ya que no nos dan nada a los aficionados, nos den un voto soberano de excluir a una selección aburrida en un Mundial.
24: Sí, las 7 mejores terceras y la otra eliminada,
6: o sea,
24: por
6: si
24: el
6: República
24: público.
6: Checa se mete en unas 8, salta. O sea, hay, como en el cuadro de Roland Garros, que la primera ronda, los cabezas de serie está exento.
24: Pues sí, los va.
6: El equipo que marque más goles es el que se enfrentaría a República Checa. República Checa fuera.
24: O sea, un mini playoff dentro de tal. Me parece bien.
6: Infumable, República Checa.
24: Infantino, toma nota.
6: Nil BP 10.
0: Yo haría que a los mundiales que se clasificaran como Prusia. Y las juntas a todas.
6: Cuidado.
24: Como Europa mixta, ¿no?
6: Nil BP 10. ¿Qué es peor para el mundial? ¿Gol a veras particular o el general?
24: A mí me gusta el general.
6: O sea, que es peor el particular.
24: Peor el particular.
6: Yo me quedo al revés. Es peor el general.
24: Es que me gusta que los equipos vayan a marcar goles, porque eso supone mayor diferencia.
6: Pero a mí me parece más justo que sea el enfrentamiento directo el que divide, y no un tercer enfrentamiento.
0: Yo no
6: lo... Tampoco veo una gran diferencia.
24: Sí, es que por ejemplo,
0: quiero ver el desenlace, quiero ver la tercera jornada.
24: Es que, por ejemplo, a mí me gusta más cómo es el criterio de desempate a Premier que la Liga, por ejemplo.
6: Ya, a mí
24: que van a marcar más goles y... No sé.
6: Sí, creo que es cuestión de gusto, sí. Es 50-50, pero a mí me gusta más cómo es la liga. Yago MD 18. ¿Lesionarte en el entrenamiento previo a la final o que te expulsen en semifinales? ¿Qué es peor? ¿Qué debe ser más difícil de manejar?
0: Hombre, que te expulsen en semifinales porque no te has metido todavía a la final.
24: Sí, pero tienes tiempo para digerirlo, de lesionarte, o sea, el día antes.
6: Se trata de que estás clasificado para la final, simplemente que te han expulsado. O que, ¿has visto? Esto es muy famoso. Cuando cambia la regla en la Champions es por la amarilla Xabi Alonso ante el Bayern.
0: No, pero aparte, normalmente si te expulsan, pues igual es por sacrificarte.
24: Has hecho una entrada...
0: La de Suárez.
6: O sea, que es más difícil de manejar la lesión.
24: Yo, para mí, lesionarte el día antes o días antes de que empiece la Copa del Mundo...
6: Sí, te rompe el coco.
24: Eso tiene que ser horrible.
0: Sí, tiene que ser duro.
6: Es un poco lo típico de preguntarte... Cuando erais pequeños nos preguntabais... Igual es mi personalidad.
24: A ver.
6: ¿Por qué a mí? Un poquito Mario Balotelli.
0: Pero es que depende de la roja. Yo creo que depende de la roja. Porque, por ejemplo, si eres central, haces un mal control, viene delantero y lo bajas...
6: Si es una roja de bobo...
0: Claro. Si es una roja de bobo, es peor la roja.
6: Sí, porque si dependía roja, de ti, claro.
0: Si es una roja...
6: De fútbol.
0: Si es la roja, la de Valverde con Morata...
6: Claro.
0: Claro, pues está bien.
24: Pero si es la de Camavinga contra el Bayern...
0: Claro.
6: Claro,
24: que
6: es verdad. Han salido dos buenos ejemplos.
0: Si es la de Almirón.
24: Almirón, claro. Macho.
6: Vale, nos quedan 4. Alfredo,
24: va.
6: ¿El partido de las 2 de la mañana o el de las 6?
24: Para horario pizarra, creo que espero el de las 6.
6: Para horario pizarra cualquiera.
24: Sí, vale. Pero...
6: Yo creo que espero el de las 6 en general.
0: Aparte es que suelen ser...
24: Encima he comentado como 2 o 3 a las 6.
0: De selecciones asiáticas.
6: Heavy metal.
0: Sí, sí, sí. Lo haría muy recurrente.
24: El Turquía-Paraguay fue a las 6.
6: Ya, pero ese se salva.
24: Y Australia-Turquía también a las 6. Espectacular.
6: Y más 7. ¿La situación de Neymar o la de Cristiano?
24: La de Neymar. O sea, la de Cristiano peor.
0: No.
24: Para mí sí.
0: Para mí no.
24: Neymar. Yo creo que Neymar está visto un poco como el que le tiene que dar juego a la selección brasileña. Va a llegar un poco como...
0: Porque se ha reído de él el presidente del país.
24: Bueno, pero porque hay que entenderlo, porque Neymar fue pro Bolsonaro.
6: Claro.
24: Entonces, claro.
6: O sea, no le va
24: a dar palma.
0: ¿Imagináis a algún presidente de Portugal sea de izquierdas o de derechas, riéndose de Cristiano Ronaldo.
6: Si Cristiano se significa, me parecería...
24: Me parecería lógico.
0: No creo.
24: Yo creo que lo de Cristiano es peor porque...
6: Yo creo que lo de Cristiano
24: es que no hay ni expectativa, es que ya no da.
0: Bueno, esto es que esto puede envejecer muy mal.
24: Sí, lo sé.
0: Es que mete dos goles Cristiano Ronaldo que se pueden caer en cualquier momento.
24: Sí, pero que está en un momento en el que...
6: Pero ahora mismo llevamos dos partidos de Brasil, uno de Portugal.
24: Uno de Portugal.
6: Ahora mismo creo que es peor la situación de Cristiano.
24: Puede arreglar más cosas en Brasil Neymar.
0: ¿Cómo? Pues no juega.
24: Pero ahora va a jugar.
6: Es que yo creo que es peor la situación de Cristiano porque Cristiano juega, Neymar no.
24: O sea, claro, pero ahora...
6: Neymar tienes la esperanza, la ilusión.
0: Igual es peor para su selección. Pero a nivel personal, bueno, a mí ponme a jugar al Mundial.
6: Ah, bueno, sí.
0: Hombre, claro.
6: Sí. En eso estoy de acuerdo. No Wii 22. ¿Ancelotti con Hendrik o Quintana con De Llano?
24: Quintana con De Llano, vamos.
0: ¿Cuál vídeo de...?
6: Son dos grandes relaciones que están enturbiadas por las fake news.
24: Sí.
6: No es cierto.
24: Por los memes.
0: Es que, bueno, la de Prison Break.
6: Sí, muy buena. Gracia.
0: Que han detenido a Mateus Cunha.
6: Se tatúa
0: a Carlo Ancelotti. Y además Ancelotti como si fuera Michael Scofield, o sea.
6: Gran meme. Y los nuestros también, así que hay que abrazar el jiji.
24: Hay que abrazarlo.
6: Y ya la última. España-Uruguay.
24: ¿España o Uruguay?
6: Nacho Altamira. ¿España antes de 2008 o Uruguay después de 1970?
24: Yo creo que España peor, porque creo que España llegábamos a 2002, a 2006, a la Eurocopa 2004. Y tú decías, joder, dejamos a ganar. Y siempre te quedabas fuera en cuartos.
0: A ver, es que...
24: Uruguay no se clasificaba.
0: Uruguay
24: en
0: los 80...
6: Pues, entonces es peor Uruguay. Si
0: Uruguay en los 80 y los 90...
6: Es muy duro, es una travesía.
0: Muy duro.
24: Sí, pero si no te clasificas...
0: También te digo, coger el tramo donde España es campeona del mundo...
24: Pero ¿cuántas copas...?
6: No.
0: Después de 2008.
24: Antes. Pues, no ¿Cuántas copas América ganó desde qué tramo es Uruguay?
6: Desde el 70.
24: Desde el 70 a tal, ¿cuántas copas América? Varias.
0: Creo que son tres copas en cuatro finales.
24: No es peor España, que ni olía.
6: Creo que aquí va los tiros por participaciones en mundiales. No por Eurocopas y Copas América. Bueno, pero bueno.
24: Pues yo prefiero no tener la expectativa. Que Uruguay no la tuvo.
6: Yo creo que
0: Uruguay llegó a estar muy perdida.
6: Pero van bastante a la par, ¿no?
0: Sí. Es que
24: solo
0: está esperando por el churro.
24: Vos es un amigo.
6: Bueno, pues ahí. Va, di una. ¿Tú, España peor?
24: Yo, España por la expectativa.
6: ¿Uruguay por qué llegó a estar perdida?
0: Es que Uruguay desde el 70, es el 74 fase de grupos, 78 y 82 no va, 94 y 98 tampoco, muy complicado eso.
6: Yo diría que también Uruguay, pero vamos, monta tanto. Ojalá el viernes haya un gran espectáculo donde la suegra y el cuñado estén igual de satisfechos.
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1: Once y trece minutos de la mañana, es momento del debate. Paso a saludar rápidamente. Alberto Llego, ¿qué tal? ¿Cómo estás?
2: ¿Qué tal, amigos? ¿Cómo estáis? Buenos días.
1: ¿Qué tal, Sandra? ¿Cómo estás?
3: Hola, muy bien, buenos días.
1: ¿Qué tal, Santi Cañizares?
4: ¿Qué tal? Buenos días, en la gloria. Yo estoy en la gloria.
1: ¡Oh, maravilloso!
2: ¿Cómo suena, madre mía?
4: ¿Has visto? Sí.
1: Hablando de gloria, en la gloria está Leo Messi, porque... Yo, Alberto, ya no sé qué se puede decir de Leo en 2026, pero sí que tengo claro que sigue siendo un acontecimiento.
2: Sí, además, sí, es que tal cual. Son 5 goles en 2 partidos en este Mundial. Hay que decir que Argelia y Austria pues no son potencias mundiales, pero no son cualquier cosa, ¿no? No son equipos de relleno en este Mundial. Y lo cierto es que a mí... La calidad de Messi nunca te va a sorprender, pero sí que era un Mundial en el que yo por lo menos le venía con asterisco, ¿no? Es decir, bueno...
1: Expectativas más bajas.
2: Yo sí, sinceramente. De hecho, incluso habíamos presentado la duda de, oye, ¿cuántos minutos va a jugar? ¿Va a ser de inicio? ¿No? ¿Va a jugar algo más Nico Paz? ¿No va a jugar Nico Paz? ¿Quién va a tener ese rol, ¿no? En esa zona del campo? Y lo cierto es que ayer es que el segundo gol es ya prácticamente sobre el minuto 90, ¿no? Cómo capitanea al equipo. Y sí que es verdad... que consigue, de alguna manera, que todo el mundo esté remando a favor de causa, ¿no? Porque Argentina era un poco, bueno, ya tiene su Mundial, Messi ya tiene su Copa del Mundo, a lo mejor ahora, ¿no? Pues ya baja un poco el pistón, pero nada más lejos de la realidad. Ha empezado Argentina como un cohete y lo de Messi es que es una locura, ¿no? Son 18 goles ya en Mundiales, espectacular.
5: No, y además es que el equipo está construido a su alrededor, estamos viendo una selección que funciona como un reloj y que además es capaz de potenciar ya no solo al propio Leo Messi, sino a los jugones que tiene en el centro del campo, que a nivel defensivo responde, cede la iniciativa y no sufre, y por el momento es que le está saliendo todo a Argentina.
1: A mí me alucina, chicos, la cantidad de versiones de Leo Messi que hemos visto en su carrera, porque vuelve a ser un Leo Messi diferente, evidentemente condicionado por el hecho de que tiene 38 años, va a cumplir 39. En todas esas versiones ha sido diferencial, pero lo ha sido de maneras diferentes, con una adaptación de su cuerpo y de su juego a las condiciones que me parece, bueno, propias de... Yo no he visto nada igual, o sea, yo no he visto todo, pero de lo que he visto no hay nada igual, ni siquiera parecido, honestamente.
4: Bueno, es que los mejores jugadores son los que mejor se adaptan a todas las circunstancias del juego. Y evidentemente, si hablamos de mejores jugadores, pues él está en los mejores, o en el mejor. Es fácil que un jugador con esa inteligencia jugando al fútbol se adapte. Que hay, básicamente, que es... Para mí hay un par de claves. Para llegar a esta edad y jugar al fútbol, lo que tienes que tener es ganas. Lo que tienes que tener es no estar cansado, agobiado, maltratado físicamente. Lo que tienes que tener es ambición, porque cada vez cuesta más. Y donde antes se ponía en forma en 5 minutos, pues ahora tarda 15. Donde antes tenía una recuperación después de cada partido de un día, ahora necesita 3. Claro, todo ese esfuerzo, cuando tienes esa edad, ¿te apetece o no te apetece hacerlo? Llega un momento que ya no me apetece, ya no puedo más, ya la capacidad de sufrimiento la tengo agotada. No es el caso de Messi. Y luego estar en un entorno que te facilite seguir. Porque si estás en un entorno, imagínate que estuviera en Bélgica, ¿no? Como está Courtois, y está aburrido, y está que el equipo no funciona. Pues dices, oye, mira, yo hago un esfuerzo grande porque tengo esta edad, pero es que yo aquí lo que me estoy haciendo es deteriorando. Yo me voy a mi casa, ¿no? Está en un equipo, en un entorno donde Scaloni ha leído muy bien la situación. Muy bien, mejor que ningún seleccionador. Ha conseguido uno devolver un poquito a la tierra a Messi, hacerlo de alguna forma más humilde, más cohesionado con sus compañeros, pero sin dejar que el equipo entienda que él es la estrella y es un jugador diferente, con lo cual todos matan por él, pero al mismo tiempo él es como que lo agradece, como que no es un jugador altivo, como en alguna época yo he visto un Messi altivo, no es un jugador altivo que desprecia esa situación y que dice, oye, normal que me la des porque yo soy el bueno. No, ahora dice, gracias, dámela que yo te gano el partido. Para mí es esa mentalidad, es lo que el cuerpo técnico de Scaloni, que son gente muy racional, Pablo Aimar, Fabián Ayala, el propio Scaloni, gente como muy racional, como que hace entender a Estrella y resto cuál es su rol dentro del equipo, sin que esto signifique un...
6: bueno, pues una lucha de egos, ¿no? Porque haciendo entender, oye, tú tienes que hacer este trabajo, el otro tiene que hacer el suyo, Messi va a hacer el definitivo. Tengámoslo claro, y si somos capaces de cohesionar todos, esto va a ir para adelante. Y Argentina no es que le esté saliendo todo bien, es que lleva ya varios años saliéndole todo bien, ¿no? Y eso para mí tiene que ver mucho con la gestión que hace Scaloni de todo el equipo, que lo hemos hablado muchas veces en el Real Madrid, ¿no? Por ejemplo.
3: Sí, yo ayer viendo el partido lo que siento es una selección que juega con una admiración que es evidente, ¿no? Hacia un futbolista del que saben que podemos estar ante sus últimos partidos, ¿no? Y quieren hacer que siga disfrutando. O sea, yo lo que veo, y ayer le preguntaba a Nico Pareja, es un Leo Messi disfrutando, y lo hemos visto muchas veces, pero sí que es cierto que en las Copas del Mundo con Argentina, la presión que él tenía muchas veces por demostrar y por conseguir levantar esa Copa del Mundo, le hacía estar en el foco de los debates. Y desde que en 2022 levanta el Mundial, muchos decíamos, bueno, quizá puede ser el final, ¿no? Y 4 años después, 3 y medio, parece que no ha pasado el tiempo, porque mi sensación es, bueno, ahora sí, ahora voy a disfrutar y voy a jugar para mi selección. Y, o sea, yo ahora mismo, es verdad que son 4 años y que mañana cumple 39, pero a mí me cuesta decir que Messi, como él se conoce a sí mismo y como él sabe gestionarse, que no vaya a estar en el próximo, te lo prometo, ¿eh? O sea, la sensación que me da es decir, es un jugador tan inteligente que sabe gestionarse tan bien y que se entiende tan bien y que su forma de jugar le podría dar para estar dentro de 4 años, que creo que estamos ante, bueno, es que lo de ayer fue increíble.
2: Quizá quiere su foto con la copa sin la túnica esta, ¿no?
1: Y sin Donald Trump.
5: No, claro, es que ahora es Donald Trump.
2: Ah, bueno, claro, ostras.
1: Claro, sí, habría que ver en 2030 quién elegiríamos para dar el Mundial, pero...
5: Bueno, hay que ver, ¿no? Si
7: es a ver lo que dicen en Marruecos.
8: Al rey de Marruecos ya tenemos el tridente.
1: Claro, sí. No, pero es que es increíble porque, primero, creo que todo lo de Leo Messi, además del hambre que tiene, sí, lo que le mueve es la pasión. O sea, la forma en la que ya ayer va al suelo en el minuto 90.
5: Brutal, ¿eh?
1: O sea, habla del amor por el deporte. Bueno, o sea, el amor por seguir haciendo historia.
7: A ver, es que debe tener hasta mono por jugar. Si es que sí. Lo que hace Inter Miami es un paseo, una pachanga constante. Y bueno, jugando así al tran-tran, pues ha llegado bien al Mundial. Yo creo que Messi, después de la final del 22, ha manifestado varias veces todo lo que él disfruta tras todo lo que ha sufrido, ¿no? Por esa presión de la que hablaba Sandra
5: antes.
7: Es
5: que eso que cuentas Nau, por ejemplo, se ve reflejado. Están ahora saliendo en Twitter las imágenes de cómo escuchaba Messi el himno argentino en 2018. Es que se tapaba la cara.
7: Sí.
5: Se tapaba la cara y ahora lo grita a los cuatro vientos. Y es que bueno, estamos viendo una versión muy liberada.
7: Ahora que hablas de 2018, es que mira la diferencia entre fallar el penalti ayer con Argelia y el día que falla el penalti con Islandia.
5: Sí, no, claro, claro.
7: Son dos realidades muy, muy diferentes. Y no ha pasado tantísimo tiempo desde el Mundial del 18.
1: Yo antes decía, no sé cómo lo veis, chicos, porque luego va Mbappé y marca 2 goles, Haaland hace lo propio, Vinicius había hecho un gran partido antes, lo vimos con Harry Kane y Jude Bellingham, Lamine Yamal, que ya tuvo impacto en la primera parte. Veníamos de grandes torneos donde los cracks, los grandes referentes, los que más camisetas venden, los que conoce todo el mundo, llegaban mal, llegaban tiesos, llegaban muy tiesos. Recuerdo, por ejemplo, 2014, hay muchos futbolistas que llegan muy tiesos.
5: Brutal.
1: No sé si cuál es la razón, porque el calendario está cargadísimo, ya hemos hablado mil veces de ello, pero está siendo un mundial de cracks. Y creo que eso es algo muy positivo, porque los descubrimientos, los jóvenes talentos, todo esto está siempre. Pero Alberto, que llegue un día en el que coinciden Haaland, Mbappé y Messi y hagan esto, joder, me parece una gran noticia para el fútbol.
2: Y era el mundial menos propicio para los cracks. Al menos de arranque, ¿no? Por acumulación de partidos, por distancias, por logística, porque la sensación que teníamos, que yo tenía, es que la fase de grupos iba a ser un poco, no sé, no diría faena de aliño, pero sí de alguna manera pues un trámite, ¿no? Para los buenos de verdad, es decir, oye, pasemos ya a la hora de la verdad, que son los cruces, y sin embargo, la mayoría de cracks están funcionando muy, muy bien. Obviamente Portugal hoy tiene la oportunidad de resarcirse, porque en Portugal hay unos cuantos cracks que en la primera jornada no estuvieron al nivel, pero el resto, desde Kane también, el propio Lamine que se rehace, Mbappé ayer tiene una oportunidad para hacer un hat-trick en un tiro con la izquierda, al final no lo marca y se cabrea muchísimo porque él quería su hat-trick en el día de ayer frente a Irak. Por lo tanto, están todos en un tono que además se van como retroalimentando, ¿no? Es decir, oye, que un crack da un buen nivel, yo también quiero, y yo también. Y eso para el espectáculo, y para el público americano especialmente, que jalea, ¿no? Cualquier tipo de, ¿no?, de rivalidad, pues mucho mejor.
7: Alberto, y en esa línea, por el otro día Lamine con los compañeros del país dijo aquello de bueno, yo no me fijo los goles que marcan Messi y Mbappé. Si me sacan 10 años...
1: No me lo creo.
7: Claro, ¿compráis el discurso de Lamine o es una manera de decir, oye, ellos están a otra cosa?
1: Lamine, si algo ha demostrado públicamente con acciones y con declaraciones, es un tío tremendamente ambicioso. Evidentemente no va a decir una barrabasa, pero estoy seguro que Lamine Yamal está diciendo, joder, me están poniendo el listón muy alto, ¿no?, para llegar a esa cifra.
2: No, él lo tiene claro, seguro. Además, él es bastante mitómano, ¿no?, en ese sentido. Claro. O sea, con Neymar, por ejemplo, Neymar, lo hemos visto. El tema de celebraciones y demás. Y seguro que... No sé si me lo ponen el listón muy alto o decir, oye, yo tengo que llegar hasta ahí, ¿no? Hay una carrera también individual, ¿no?, en la lucha por el Balón de Oro. O sea, levantar un Mundial, yo entiendo que debe ser lo máximo, pero tener un título individual como el Balón de Oro también, y en una temporada en la que obviamente hay grandes candidatos, hablábamos antes de quién se lo puede llevar, esta Copa del Mundo a mí me parece que va a tener un peso muy importante, porque los votos de Paris Saint-Germain al final se van a acabar disipando y repartiendo, o sea que saben perfectamente.
5: ¿Puedo abrir un melón?
2: Adelante.
5: Si Argentina gana el Mundial.
7: No.
2: ¿Rodri de Paul?
7: No.
1: Rodri
7: no,
1: de Paul.
7: No, me niego.
5: No se puede.
7: Yo
5: estoy
3: en el melón de Yala.
7: Quieren meter 15 goles.
5: Sí, no, sí. Bueno, vale.
7: Va en camino. Va,
5: imaginemos lleva un 5. Escenario en el que mete, no 15, pero mete 10 goles.
1: Lo gana seguro.
7: Sí, la
3: verdad. Yo también lo creo.
5: Vale.
1: Además, porque estoy de acuerdo con lo que dice Alberto, no sé si estoy de acuerdo todas las veces, Santi, que ha habido que el ganador del Balón de Oro tiene que salir del campeón del Mundial. Sí. Pero creo que por todo lo que ha explicado Alberto hoy... ¿Decías, Santi?
4: Es el campeonato, digo que es el campeonato más importante y evidentemente es que más valor tiene.
1: Por eso. Y si el ganador tiene un supercrack destacado, va a ser ese. O sea,
7: ya, pero
4: yo creo que...
7: Pongamos que Messi hace un mundialazo, Santi, que marca, oye, 10 goles, que gana la final. Pero claro, la final se la ganas al Inglaterra de Kane, que mete 7 goles en el Mundial y que ha hecho un temporadón a nivel de clubes.
1: Pues igual es más justo una cosa que la otra, pero claro, ¿quién gana?
7: Ya no nos...
4: Bueno, pero eso es un debate, ese es el debate del fútbol siempre, permanentemente, ¿no? En el Mundial llegan todos los equipos a tratar de manifestarse, todos los jugadores a tratar de manifestarse como los mejores del mundo, y al final el que se manifiesta como el mejor del mundo siempre va a ser un candidato.
1: Es así. Mañana hablaremos de lo que hace algún que otro crack como James, como Cristiano.
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5: Fíjate, lo primero de todo, Miguel, me parece un crack dentro del terreno de juego, pero comunicativamente no es la primera que me deja de piedra, Julián, en una zona mixta.
6: Sí.
5: Sobre todo cuando empieza con el no es momento de hablar, te voy a soltar el bombazo del siglo. A ver, yo la manera en la que lo dice. Si ves el vídeo, sin mirar casi que a los ojos, un poco nervioso. Bueno, yo le siento forzado a tener que hacerlo. Es la sensación que hay, ¿no? Es evidente que aquí el otro club en cuestión, el Barça, de alguna manera le ha, no sé si es obligado la palabra, pero
7: no, los repres seguramente le han dicho, oye,
6: es necesario.
7: Tenemos que hacer esto.
5: Hay que hacer esto.
6: No, está esto encallado. O te mueves o no se va a desencallar, lo cual, por cierto, me parece más que normal.
7: Es lógico. O sea, yo recuerdo una entrevista de James Rodríguez aquí en Marca.
6: Bueno, lo hizo el Kun.
7: Sí, o el Kun también, sí.
8: Sí, pero a ver, chicos, yo sabéis que soy defensor a ultranza de que los jugadores puedan construir, ¿no?, su trayectoria y su carrera. Y que obviamente, pues dentro de una lógica y de cumplimiento de contrato y que nadie salga perjudicado, puedan de alguna manera elegir, ¿no? Porque la carrera del jugador es corta y tal. Pero una zona mixta después de un partido de mundial, salir ahí, tío. Si tú realmente pasan 2 años en el Atlético de Madrid, que eso es una sensación que yo al menos ya tenía, como que él. Como que la sensación como que se ha arrepentido de esa situación, que eso puede ocurrir, pues tú quieres hacer una cosa, pues no rindes, no sé qué. El Atlético de Madrid le ha aguantado a Julián semanas y semanas y semanas de no dar pie con bola, y eso es así, tal
5: tres
8: cual.
5: Meses,
8: entonces,
5: Alberto.
8: Jolín, es que acaba la temporada, me siento, una rueda de prensa o un no sé qué, y me pongo ahí delante, oye, chavales, yo he llegado aquí, quería continuar mi camino, ser importante en el Atleti,
6: Alberto,
8: no lo he conseguido.
6: Estás haciendo el diseño de estrategia comunicativa de alguien que se viste por los pies, y creo que Julián Álvarez en este último año demostrado que no se viste por los pies.
8: Pues muy mal, sí.
6: O que no tiene las agallas suficientes, o que no.
8: Hombre.
6: Quiero decir, que le han preguntado 1000 veces por su futuro y siempre ha
8: cosa vuestra.
6: Tirado de evasivas.
7: Palabras un poco de
6: vacías.
7: Que se puede interpretar de las dos maneras, que no terminan
6: claro,
7: de decir nada.
6: Vacías. Y ahora sale ambiguo, sí. De esta manera, sin atreverse a utilizar palabras

0: palabras gruesas, pero diciendo lo que quiere decir, como decía Sandra, sin mirar a cámara, o sea, yo creo que ilustran que Julián Álvarez, para este tipo de temas, no es válido. Julián será muy bueno jugando al fútbol,
1: no, a ver, pero
0: comunicando que lo que él piense, lo que él cree, pues sea por falta de capacidad o por falta de entereza, pues no.
1: Ah, bueno, pero le pagan por jugar a fútbol.
0: Claro, claro, sí, sí.
1: Sí, sí, y hecho, no. Y hecho, vamos, no es el primer supercrack de la historia del fútbol mundial que no se habla delante de una cámara.
0: Pero por eso te digo, que al final… No.
1: Ya, o sea, yo estoy de acuerdo, yo sobre todo lo que más compro es lo que decía Alberto de, oye, en pleno mundial…
0: Hombre, porque no, lo ha hecho antes.
1: Que lo tienes claro. Es que yo creo que lo tienes claro desde enero que te vas a ir. O que quieres ir.
2: Pues yo creo que estaba calculado hacerlo cuando Argentina estuviera clasificada.
1: No, seguro. O sea, seguro,
2: por
1: seguro.
2: Eso sale ayer.
1: Sí, no, y si Argentina hubiera empatado, es que no sale. O sea, estoy seguro. Porque si no, también le supondría un problema a Argentina, que es la prioridad de Julián ahora mismo, que es lo que tiene que ser. Dicho esto. Es que me parece que el que más insistió en su día, después del fracaso de Joao Félix, el que más insiste por el fichaje de Julián, es Simeone. Y yo creo que Julián, que nos ha demostrado en este tipo de apariciones públicas, que no tiene la personalidad…
0: Es un tema de personalidad.
1: De tener una convicción muy clara de qué quiero hacer, ¿no? Y cuando está Simeone 3 meses llamándote, oye, ven aquí vas a liderar, vas
2: con
1: a ser el
2: Paul,
1: cabeza de cartel, con los argentinos, oye, que te vas a sentir como en casa, te vas a sentir arropado. Un poco por esa responsabilidad también Simeone lo ha defendido hasta lo indecible esta temporada, en momentos donde no ha dado pie con bola. Y creo que poco a poco el entorno de Julián le ha dicho, oye, es que no es por aquí y le han forzado a salir para intentar acelerar un poco la salida que en el fondo, pues yo creo que él quiere, pero que no tiene la personalidad como para definir que
3: pero
1: quiere
3: no es, pero
1: así.
3: No es por aquí, pero el que no es por aquí no pasa nada. Si no,
1: sí,
3: es,
1: sí.
3: O sea, no sé si me explico. O sea, claro. si ahora llega una oferta, es que no sé qué decirte. ¿De qué se habla?
4: Bueno, hay una oferta de 150 que ya el Atleti ha dicho que no.
3: Entiendo que ha dicho no por el rival, pero si a ti te ponen 150 millones, a mí me parece que ahí todo el mundo sale ganando. Y si lo explicas
0: con
3: bien…
0: Con una cifra cercana a esa de Paris Saint-Germain o Arsenal, no es que el Atleti venda, es que debe vender.
3: Por supuesto.
0: Porque quiero decir, está muy bien lo de… me parece que el Atlético de Madrid no ha tenido una posición fuerte en muchos mercados durante las últimas 2 décadas con los cracks. Pero una cosa es… no tener una posición fuerte y otra cosa es no vender. El Atlético de Madrid, si te viene una oferta en torno a los 150 millones por un jugador que quiere salir y que no ha cumplido con las expectativas como líder,
3: pero vamos.
0: Es que tienes que vender. Es lo mejor.
2: Ayer nuestro Mateo Moreto dijo que al Atlético de Madrid le interesaría, en caso de que se vaya Julián Álvarez, y Oqueres. Y ahí puede haber un entendimiento con el Arsenal, ¿eh?
4: Pero el tema… A ver, Julián no solo se queda en decir quiero una transferencia, es que dice quiero una transferencia porque quiero cumplir mi sueño. Sí. Su sueño no creo, bueno, no lo sé, pero no creo que sea ir al Arsenal. Yo creo, por todo lo que sabemos.
0: No.
4: Entonces,
0: pero si va al Arsenal, vas a ver cómo dirá que su sueño era, hacer la de Titi Henry.
4: Bueno, claro. No lo sé, pero o sea, a mí lo que entra ahora es la dificultad de el Atlético de Madrid gestionar esta situación. O sea, lo que decís, yo creo que una oferta, no sé, de 100 millones me parecería una oferta adecuada a Julián, seguramente, ¿no? Lo que pasa que, claro, entiendo muchas veces que tú puedas rechazar ofertas por el rival. Yo eso lo entiendo perfectamente. Pero la posición del Atlético de Madrid me parece interesante en ver qué vas a hacer. O sea, basta… vender a tu jugador por, no sé, de cara a tu afición también, claro. 50, 60, 70 millones menos de una oferta que ya existía, porque yo entiendo que el sueño es el del Barça.
2: Y es clave para la nueva propiedad también, es la primera piedra.
0: Y para Mateu.
2: No me caro.
0: Yo creo que, por ejemplo, creo que el valor de Julián está en torno a esos 100 millones de los que ha hablado Sandra, pero me parece bien que como la posición de mercado del Atleti es fuerte, claro. Como decía antes, no puedes contentarte con esos 100, porque sobre todo te están llamando a la puerta, claro. El Barcelona, que por rivalidad no debes venderlo fácil,
3: y
0: el Arsenal, que el año pasado se gastó dinero a puertas, y el Paris Saint-Germain, que abre el grifo y se caen 100 millones. Entonces, como tienes esos candidatos, tienes que tender a que se acerque a esos 150, pero insisto, si fuesen 130, 135…
3: Vamos.
0: Es que me parece de cajón. Otra cosa es que no lo quieres vender por 135 al Barça o al Madrid, que me parece absolutamente lógico y respetable, pero a un Arsenal o un Paris Saint-Germain…
2: El Atleti dirá… Isak el año pasado costó 140, alrededor de 140, ¿no? Y es un año mayor que Julián Álvarez.
0: En torno a esa cifra.
2: Pues entonces tiene que ser por ahí, 150.
0: Pero sabes, sobre todo porque te está poniendo el dinero un equipo Premier o el Paris Saint-Germain, un equipo Estado, que tienes esa pasta.
2: Claro, claro.
0: Si los candidatos para comprarle... No, pero para
2: si te la pone el Barça... No, tiene que pagar eso. Quiero decir, es un rival directo.
1: Y sobre todo...
2: O más, sí, sí.
1: La posición de Julián le puede debilitar de cara a las negociaciones, porque cuando estás con el tire aflojo con el tema del precio, al final le va a decir, oye, que si quieres salir, pon parte tú del sueldo que te han prometido.
0: Claro.
1: Y así pasamos de 135 a 140, me lo invento.
0: Sí,
3: pero lo que ha hecho Julián ahora es poner al club en una situación muy difícil. Porque, claro, es un activo que tú tienes... Y que ahora mismo ya sabes, Nahuel, que ese tío la cabeza ya no la tiene aquí. Sí, sí. Entonces ya es un problema.
0: Alberto, el club lo sabe desde hace un año. O sea, que la cabeza la tiene pensando en otro sitio, lo sabe desde hace meses.
3: Sí, quienes no lo sabían abiertamente son los compradores, o podían intuirlo, pero no tan abiertamente. O sea,
0: creo que quien no lo sabía, porque en parte tampoco lo quería saber, porque uno siempre intenta negar esas cosas, son los aficionados.
2: Los compradores lo sabían de sobra.
0: Diego Pablo Simeone, los compradores, el entorno, el club, Apolo... Las cartas de esta partida de póker están bastante boca arriba desde hace tiempo.
3: Sí, pero ahora ¿cuál es la opinión generalizada de la afición del Atleti? No sé si alguien ha dejado WhatsApp o ha dejado algún audio. Oye, este tío saco.
0: Si ves las redes sociales...
4: Hombre.
3: Claro.
2: Hay gente que está diciendo, mi sueño era que ver al Atlético de Madrid ganar la Champions y ganar una Copa del Rey, y ahí pues no estuviste.
3: Pues ese matiz es muy importante ahora, porque ya no es que yo tengo un jugador aquí y o vienes con la pasta por delante... O no lo tiene, sino que tengo aquí un futbolista que la gran masa social del club ha dicho, oye, que nosotros hemos estado aquí aguantándote mal rendimiento y apoyándote en una etapa muy difícil. En Champions sí ha rendido a nivel goleador esta temporada, en Liga no ha sido así, ¿de acuerdo? Y ahora tú vas a hacer esto, no te quiero en mi casa. Claro. Y eso cambia mucho la película, porque facilita esa transición.
0: Pero ojo, no te quiero en mi casa, pero tampoco te quiero en la de mi vecino, porque paso de encontrarme contigo en el Rellano dos veces, y no me refiero al vecino del Real Madrid, me refiero al vecino el de la planta de arriba. No te quiero encontrar en la puerta del ascensor dos veces.
2: Igual son cuatro o cinco.
1: En ninguno de los
0: dos. Sí, bueno, es que creo que lo del Real Madrid, de verdad, es que creo que no ha habido. O sea, entonces por eso no meto al Madrid en esta ecuación.
3: Vale, sí.
0: Entonces, yo creo que el señor del Atlético de Madrid... el seguidor, que ojo, esto no es el gestor, ¿vale? Pero el seguidor, como el seguidor no piensa con el Excel, piensa muchas veces con el corazón, y ojalá así siga siendo, prefiere venderlo por 130 al Arsenal que por 145 al Barcelona.
1: No, seguro, seguro.
4: Y, no, eso es seguro,
1: creo que el Atlético de Madrid, que en el primer verano de Apolo, ya tienes un elemento muy negativo, que es que se te va tu estrella, que tu estrella te dice que es su sueño jugar en otro lado...
0: Sí.
1: Me parece sea una derrota digna el decir, oye...
0: Claro, lo digo porque...
1: Por lo menos lo vendo donde yo quiero. Un poco lo de Agüero en su día.
0: Claro, porque además, Sandra, el Atlético de Madrid, y lo decía yo antes en titulares, a nivel de comunicación, porque los tuits es comunicación...
2: Muy duro, muy duro.
0: Ha sido muy agresivo. Muy, muy. Más que muy duro, yo voy a decir agresivo en su planteamiento.
2: Sí.
0: Te puede gustar más o menos, puedes estar de acuerdo o no, las formas te pueden convencer más o menos, eso me da igual. Eso es otro debate. La clave es que ha sido muy agresivo Sandra. Entonces, claro, si tú tomas una posición muy agresiva...
4: ¿Ahora qué?
0: Te puedes poner. ¿Ahora qué? Ahora tú no puedes vender al Barcelona, es que casi te diría por ninguna cantidad, porque claro, se ha remitido el Atlético de Madrid permanentemente.
4: Es que te has reído del Barça. No, es que el primer tuit, recordemos, del community manager del Atlético de Madrid, va en dirección al Fútbol Club Barcelona, hablando de cosas que ellos nunca harían, ¿no? De tocar a jugadores, recuerdo, hablaron de fake news, hablaron de llamadas antes de partidos importantes, es decir, riéndose de situaciones que estamos viendo que se produjeron de verdad, o sea, que son reales y que...
0: Y que también hace el Atlético de Madrid, que lo hacen todos los clubes. Es que...
4: Bueno, y que lo hacen todos los clubes, claro, a mí me hace un poco de gracia el tema este de ahora estar tan enfadados con el Atlético de Madrid, o sea, con el Barça, denunciar incluso al club azulgrana. Bueno, yo creo que jugadores con contrato que hablan con otros clubes los vemos todos los años.
0: Diego Pablo Simeone habló con Johnny Cardoso después del último Atlético de Real Betis Balompié cuando era jugador del Betis.
4: No, es que lo hacen todos. ¿Cómo se hacen las negociaciones?
0: Claro.
4: Lo hacen todos. Entonces yo eso no
0: lo compro. El Athletic Club, que el año pasado estaba muy cabreado con el tema Nico Williams, y motivos tendría. Pero es que pregunta tú en Pamplona a ver qué opinan del Athletic Club. Claro. Es que esto es la jungla, es así.
2: Está contando nuestro compañero Santi Ovalle, que de la cadena SER, que la próxima oferta del Barça va a ser entre 120 y 130 millones por Julián.
0: ¿En cuántos plazos?
2: Eso ya.
0: No,
4: es que... Entre 120 y 130, más 80, es que a mí no me salen las cuentas, No lo sé. O sea, si tú te ibas a gastar 130 en Julián, gastarte 70 o 80 en Gordon era necesario. Es que no sé las cuentas. ¿Cómo están?
3: Y la posición es esa tal cual, ¿no? Si has rechazado tan frontalmente esos 150, o sea, de una manera tan visceral esos 150, ahora habría que vender internamente una salida por un precio menor,
0: Alberto,
3: a un rival
0: de tu
3: liga.
0: Es que si el Atlético de Madrid no hubiese abierto la boca, yo ahora mismo pensaría que si de verdad el Barça pone 130, se hace. Y ahora, y como el Atlético de Madrid ha sido tan agresivo en su posición, claro, y se ha expuesto tanto,
2: que
0: creo que así no se
3: no
0: hace.
3: Puede.
0: Y ojo, que igual que estamos diciendo que Julián Álvarez no ha cumplido con las expectativas en el Atlético de Madrid, algo que me parece prácticamente unánime, me parecería un fichajón para el Arsenal, para el Barcelona y para el Paris Saint-Germain, porque el contexto es completamente diferente. Sí, sí. A partir de ahí luego entraríamos es sin por tanto dinero. Ahí ya habría un matiz
2: importante. Es que el ahora mismo está en
0: los niveles
2: ya.
0: Que al Arsenal y al Paris Saint-Germain le dan igual.
1: Es que Julián Álvarez en este mercado está en la misma situación que hace dos mercados, que era el quizá uno de los mejores futbolistas que están disponibles en el mercado.
3: Un caramelo, sí.
1: Entonces,
0: por eso vale
1: final,
0: más.
1: Ahí la cuestión del dinero pues se diluye un poco. Oye, ¿cuánto vas a pagar por Julián? Pues oye, por lo que haga falta para sacarlo del Atleti.
3: Sobre todo en un momento de escasez de delanteros,
2: claro,
3: ¿no? O sea, es una escasez heavy de delanteros como tal, me refiero. O sea, no de atacantes, sino de delanteros. Entonces es un perfil diferente al que hay. Habladme de delanteros si lo consideramos 9. Que podríamos discutir si es 9, 9 y medio.
0: Sí, no, es 9 porque el Arsenal. Bueno, el Arsenal y el Barça le quieren de 9. El Paris Saint-Germain habría que ver, pero Arsenal y Barça le quieren de 9.
3: ¿Qué alternativas tenemos now en el mercado? Es que no las hay.
2: Y aparte, es que venimos del último mercado en el que se pagaron 95 por Sesco, 95 por Botema, de 100 por Equitique, 140 por Isaac. Joder.
0: No, es un mercado inflacionado.
1: Y que hay gente que compara y dice, oye, ¿cómo puede ser que Dembélé le costara 50 millones al PSG vayan a pagar 150 por Julián? Porque el mercado tiene su contexto.
0: Y Griezmann costó al principio 30 y luego...
1: Claro. Es que es muy tramposo eso de comparar precios en situaciones de mercado muy diferentes.
0: El precio no define del todo el valor del futbolista, define el valor de mercado.
1: Claro, y yo creo que, por ejemplo, antes hablaba Alex de la situación de Isak y... La situación de Isak siendo mercado dentro de Premier, los equipos Premier entre sí no tienen problemas en pagarse cantidades mucho más altas de las que pagan de cara al exterior.
0: Sí. Alberto, Sandra, por cerrar este tema de Julián, os voy a pedir que seáis un poco pitonisos. 1 de septiembre, ¿cómo acaba este tema? No sé si acaba el mercado el 1 de septiembre.
3: Justo le voy a buscar.
0: Bueno, nos entendemos como concepto, cuando se cierre el mercado.
2: En septiembre.
0: ¿Dónde está Julián?
3: Es que yo no tengo información.
4: A ver,
3: es que yo no. Dale,
2: bueno,
3: Sandra,
2: te dejo a ti la brata caliente.
4: No, en la brata caliente.
0: Claro.
4: Yo es que fíjate que creo que en fútbol las cosas se olvidan rápido, es mi sensación. Creo que el Atlético de Madrid, como decimos, fue muy duro, pero creo que muchas veces, o la gran mayoría de veces, prima el deseo del futbolista. A mí me cuesta ver que Julián se vaya a marchar a un equipo en el que no quiera estar, porque en la primera declaración que le escuchamos lo tiene muy claro, es que dice quiero cumplir mi sueño, con lo cual creo que esto va a ser un culebrón que se va a alargar muchísimo, pero mi sensación, si tengo que hacer de pitonisa, es que acabará en el Barça.
3: Yo... Es que no sé, es que a mí se me hace muy difícil
0: no
3: que
0: todo
3: Madrid...
0: va a ser fácil comentar con Makelele, claro, eso es fácil.
2: Claro.
0: Aquí hombre, es la
2: pizarra. Y te elogia, claro.
1: Me gusta mucho que ha empezado Alberto el tema de Julián con una onomatopeya muy de Claude.
0: Muy de Claude. Sí,
2: se la ha pegado.
0: Lo bueno se pega.
3: Hombre, las grandes genios pensamos igual, ¿no?
2: Eso lo dijo Madonna.
3: Sí, correcto. A ver, se me hace muy difícil, de verdad, amigos, que rechazar 150 del Madrid acabe en el Barça. Pero no por nada, porque el argumento de que es un club de tu misma liga se diluye, ¿no? Yo sí tengo que apostar, o sea, que no va a estar en el Atlético de Madrid, creo que eso es bastante, bastante evidente.
0: ¿Sí?
3: Hombre, ¿cómo se va a quedar si no? ¿Tú sabes lo que va a ser eso?
0: Bueno, yo quiero ver...
1: Hay un muchachito de la cantera del Benfica que lo pasó mal a este respecto.
0: Yo creo que ese
3: ostras.
0: Cuidado, ya.
4: En la grada, ¿no? ¿Un año o qué?
0: No. Creo que
2: lo ha dicho muy, al Arsenal.
0: Es que Sandra lo has dicho muy bien, todo se olvida muy rápido.
1: Y en el minuto 46 de todos los partidos a calentar.
3: Sí, total.
0: Yo no descartaría que se quedase en Atlético de Madrid. O sea, ¿sí? lo de ayer no me parece un punto y final a la historia de Julián con el Atlético.
3: Venga,
0: sí que me parece un punto y final a la relación de posible admiración o amor entre la afición y Julián. Pero entre
4: y entre y Simeone y Julián, con lo que lo ha defendido Simeone, creo que tiene que ser una gran decepción para él.
2: Bueno, yo creo que las declaraciones de Simeone estas últimas, que es, oye, este ya es mayorcito para tal y no sé qué, creo que van un poco hacia ahí.
0: Es que Simeone ha aguantado carros y carretas con este tema. Alberto, me sigue sin responder.
2: Alberto,
3: que se olvidarais. Venga, va, yo para cerrar las tres opciones voy a decir fuera de la Liga Española.
0: Vale, vale. Por cierto, aclara que nos ponían en el chat, todos los traspasos son por plazos. Ya lo sabemos, el tema, cuando he dicho lo de los plazos, es porque al Atlético de Madrid los plazos ofrecidos, que si no me equivoco creo que eran 6, no les convence. Muchas veces los plazos hace que se eleve la cantidad fija. Hay clubes, me lo invento, si el Villarreal quiere comprar a un futbolista por 20 millones, si quiere pagarlo en 4 plazos en vez de 2, igual tiene que pagar 23. Esto claro, como comprar un coche, exactamente. Entonces funciona lo mismo. Y al Atlético ahí no le convencía cobrar en 6 plazos. Simplemente era ese el tema. Ya sé que los traspasos se pagan en plazos. Hombre, pizarritas. A la vuelta os pregunto por el 11 de España. A ver, Alberto, piénsalo, te doy un minuto.
3: Venga.
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15: Pizarritas, con los rivales que ha tenido Argentina y Francia, Mbappé y Messi, pues están hinchando. Y bueno,
0: Senegal,
15: Argentina le viene Jordania. Es que lo mismo Messi mete otros 3 o 4.
0: Es que,
15: así es muy fácil, que sí, que son goles. Pero bueno, para mí estas estadísticas tienen muy poquito valor. Hay que ver contra quién los metió Klose también, ¿eh?
16: Hola, Pizarritas. Estaba echando cuentas y creo que al Mundial de 2038 llegaría Messi con unos 50 años. ¿Nos da la sensación de que el gol de ayer, el de la frontal, que pilla contra pie al portero, lo podría hacer con 38 años, con 45 y con 50? Yo creo que no se va a cansar de meter ese gol en su vida.
17: Buenos días, Pizarritas. Maravilloso, Leo Messi. Es una delicia verle jugar. Hombre, tiene dos ventajillas. No le hacen los marcajes que le hacían a Maradona, por ejemplo, en el 82 contra Italia, Gentile. Y ni los que le hicieron todo el equipo de Portugal en el 66 a Pelé. Y otra de las ventajas es que ahora, por ejemplo, son 48 equipos, se habla incluso de que van a ser 64, por consiguiente, el que ostente el récord de máximo goleador dentro de 20 años, posiblemente esté en 30 goles.
0: No sé si en 30, pero sí que es verdad que en el momento en el que cambia Mbappé, el ¿no? formato se amplía. No lo sé. Chicos, oye, rápido, rápido, que me tengo que ir. Alberto, Sandra, ¿cuál sería vuestro 11 del España-Uruguay?
3: ¿Arranco?
4: Venga, Alberto.
3: Venga, yo creo que me gustaría ver a Zubimendi en lugar de Rodri. Quiero verle. Creo que es un partido también para que Zubimendi vaya cogiendo rodaje. Se entiende que a nivel defensivo va a estar todo igual, pero por ponerle algún matiz, te diría Grimaldo lateral izquierdo me gustaría verle, Zubimendi por Rodri me gustaría verle. Y ya está, yo no tocaría nada más de cara a ese tercer partido.
0: Vale, Sandra.
4: Pues yo, fíjate que no sé si va a haber tantos cambios. Bueno, tantos, Alberto ha dicho dos, pero mi sensación es que no va a cambiar mucho. O sea, veo un once muy, muy similar. Quizá, no sé si puede entrar Merino, no sé si está ya para ser titular.
0: A mí me gustaría ver entrar a Merino por Baena, con Olmo en izquierda y uh-huh. Merino en la media punta. Ese es mi once.
4: Yo es que creo que no va a tocar mucho más, porque creo que el once que saca en el primer partido, para él, quitando las ausencias evidentemente de los extremos, era el titular. Lo que pasa que hay cosas que no le convencen y entonces creo que la entrada de Olmo es clara y demuestra que la selección juega mejor con él, aunque Pedri y Olmo, es un dato que yo el otro día conocí y no tenía ni idea, nunca habían sido titulares juntos en la selección absoluta con De La Fuente, lo cual me sorprendió muchísimo. Fíjate. Pero creo que encontró un poquito el once que nos tiene que guiar, ojalá el 19 de julio.
0: Ojalá que sea así. Sandra, muchísimas gracias, te seguimos viendo en DAZN.
4: Venga, vosotros, un beso.
0: Alberto, ¿hoy toca Paulo? Hoy toca
3: Paulo, ¿no? Invente, Paulo, invente. Sí.
0: Espero que estés a la altura.
3: Somos afortunados, sí. Un abrazo.
0: Abrazo, Alberto Diego. Le mandamos otro abrazo a Santi Cañizares, que se ha tenido que marchar antes por un tema personal. A la vuelta hablamos del tema Julián, seguimos hablando del tema del día. Nos pasaremos por Portugal para hablar de Cristiano y contaremos las grandes historias de los partidos de hoy en el 13º día del Mundial 2026.
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2: Tiene pinta, ¿no? Sí. Yo creo que hoy lo va a echar otra vez por si acaso.
0: ¿Qué opina el Atlético de Madrid? ¿Cuál es la posición del Atlético de Madrid? Porque de momento estamos viendo una posición muy severa, muy, muy agresiva, pero yo al mismo tiempo considero desde la distancia que si llega una oferta en torno a los 150 millones, sobre todo de un equipo que no sea ni Barça ni Real Madrid, es que sería, no sé si el negocio del siglo, pero sería una gran operación para el club.
2: Mira, anoche a eso de las 11 más o menos es cuando empezó a correr como la pólvora las declaraciones de Julián en el postpartido de Argentina. Y un ratito después, hablando con el Club Atlético de Madrid, claro, al principio, bueno, vamos a esperar, vamos a ver, y ya acercándonos a la medianoche, no recuerdo la hora, 11:30, 12:15, estábamos en directo en Radio Marca, ya tuve la oportunidad de poder hablar con gente del club.
1: Y la postura era muy clara, lo contábamos anoche y volvemos a ello. En el Atlético de Madrid están tremendamente molestos con la actitud del Barça. No es el mismo comportamiento que el del Real Madrid, pero bueno, luego va a haber, sí que va a haber puntos en común con uno y otro conjunto, pero en el Atlético de Madrid lo que más les cabrea es el modus operandi del Barça durante todo este año. Lo asemejan mucho, y eso lo hemos venido poniendo como ejemplo en las últimas semanas, al tema Nico Williams del verano pasado, pero también, si van más allá, ellos tienen todavía el recuerdo de 2019 con Antoine Griezmann, cuando con el Atlético de Madrid, jugándose la eliminatoria Champions frente a la Juve en los octavos de final, sí. Pues el Barça estaba por detrás con el entorno de Griezmann, que ahí, bueno, yo creo que ahí también donde tienes que mirar es más al entorno del que entonces era tu jugador, pero eso es otro asunto. Hablando de eso, comisiones,
0: negociaciones. Es como cuando estás en una relación, si tu pareja te pone los cuernos, no es culpa de la otra persona, es culpa de tu pareja.
1: Por supuesto, de la persona que está atada, o sea, bueno, que está atada, que tiene un compromiso.
0: Sin conocimiento, pero he visto muchas películas.
1: Yo no entro ahí.
0: Esa bala
1: no me roza.
3: Que entre Jorge Javier.
1: Pero no, ahora es Carlos Lozano, que lo vi en redes sociales. Bromas aparte, les sienta tremendamente mal. Hablan de que el modus operandi para meter presión, de enturbiar todo por detrás, de enfangar a través de comisiones, de representantes de entorno y demás, es una forma de saltarse la ley, de saltarse las normas, y que ya basta, que no están dispuestos a tolerar esto en relación al Barça con respecto al caso Julián. Y sí que hay dos puntos importantes: uno, que esta mañana iba a debatir y se va a estudiar la manera de o la posibilidad de denunciar al Barça ante la FIFA por tocar un jugador con contrato en vigor. Yo eso lo quiero ver, porque al final una cosa es que tú empleas.
0: Ya vino a pasar con Griezmann y llegaron a un acuerdo.
1: No, y qué pasa con el 99% de los jugadores y de los traspasos. Quiero decir, una cosa es que enfangues más o menos, pero que un club habla con un futbolista con un contrato en vigor, lo hace todo el mundo. Pero bueno,
0: lo están haciendo en este momento.
1: La postura del Atlético de Madrid era esa, y luego, por supuesto, la de remitirse más aún, si cabe, a la cláusula con respecto al Barça. Y
0: ¿cuándo acaba contrato, Julián?
1: 2030.
0: La cláusula es de 500 millones.
1: Sí. Son 4 años más. Al final...
0: ¿Eso vale para el Barcelona o vale para todos los equipos?
1: Es lo que te iba a decir. No, vale para el Barcelona y vale para el Real Madrid. Pero no hacía falta que sucediera lo de ayer, ya lo veníamos contando. El Atlético de Madrid sabe que tiene un problema con Julián, sabe que este problema se está enquistando, es obvio, no puedes mirar hacia otro lado más cuando ya el jugador lo ha hecho público, y sabe que la posibilidad puede ser... Mira, yéndonos otra vez al pasado, a ese 2010, con la salida del Kun Agüero, buscarle una salida fuera de España. ¿Qué posibilidades hay? Principalmente hay dos. Una es el Paris Saint-Germain. En 2024, cuando Julián llega al Atlético de Madrid, rechaza al Paris Saint-Germain.
0: Que nos llamó bastante la atención a todos.
1: Este pasado mercado de invierno, el Paris Saint-Germain vuelve a llamar a la puerta de Julián Álvarez. En este caso vuelve a llamar a la puerta del Atlético de Madrid y se vuelve a rechazar esa opción. ¿Qué va a pasar este verano? Habrá que ver. También el otro equipo que desde hace meses está claro que va a meterse en la puja es el Arsenal. Viene de perder la Champions y de ganar la Premier. Andrea Berta ha contactado con Julián en los últimos meses. Le ha llamado, están en contacto, le ha mostrado el interés, y tanto el jugador como el club, el Atlético de Madrid, saben del interés del Arsenal. Y el Arsenal va a entrar en escena. ¿Qué diferencia hay? Pues que el Arsenal y el Paris Saint-Germain van a ser recibidos, si vienen de frente, y eso te lo subrayan en el Atlético de Madrid, como entienden que van a venir de frente a negociar.
0: ¿Se puede abrir una negociación?
1: Se va a abrir esa negociación, y a partir de aquí es mucho más fácil que llegues a buen término, más si cabe, teniendo en cuenta que no lo quieres vender a ningún club español.
0: Por resumirlo muy mucho, vale, tú eres Atlético de Madrid, no quieres venderlo, pero
1: 500
0: tienes un problema.
1: Kilos Madrid y Barça, negociación, club extranjero. Por resumirlo muchísimo.
0: Sí. ¿Qué os parece?
3: Es lógico, es lo que tiene que intentar el Atlético de Madrid. Después de también ese discurso tan frontal con el Barça, tiene que hacer todo lo posible para impedir que acabe en el Barça, y es un activo que lo teníamos claro, pero lo de ayer es la confirmación de que no se lo va a poder quedar tampoco.
0: Claro, aquí la variante es que Julián diga o Barça o nadie.
1: Claro,
0: cosa que no me suelo creer nunca. O sea, quiero decir, creo que... Y el Kun es un buen ejemplo. El Kun quería jugar en Madrid y Kun quería vivir en Madrid, Manchester.
1: Y lo tenía hecho. Es que, por ejemplo, Julián, el Barça le tira mucho por lo futbolístico y demás, y el Real Madrid le tira por lo extradeportivo,
0: Madrid. Vamos a poner un ejemplo que conoces tú muy bien, Nau. Luis Suárez quería jugar en el Barcelona por temas de familiares, de su pareja, es el Barça, tal, sí. Perfecto. Luis Suárez tiene una entrevista previa en ese Mundial donde habla de que él jugaría en el Real Madrid, que se dejaba creer por el Real Madrid. Lo digo porque este tipo de jugador, creo que sí, puede querer más uno que otro, pero en el momento en el que decides marcharte, Luis Suárez del Liverpool, Julián del Atleti, si no puedes ir al Barça, Julián no creo que se obceque y terminará yendo.
1: Pero Julián tiene un problema, y es que lo que él quiere es quedarse en España. Barcelona, por lo futbolístico, Madrid, por lo personal, de Inglaterra.
0: Pero Kun también querría.
1: Claro, claro, no, no.
0: Que él, se fue a Manchester a, lo que a no voy, aprender inglés.
1: A lo que voy es que él se está cerrando, o le están cerrando, porque yo en el tema Julián, y creo que se ve ayer, porque una cosa es escuchar el sonido de Julián y otra cosa es ver la imagen de Julián. El lenguaje gestual de Julián es tremendo, mirando al suelo. Lo huidizo, está deseando irse. A Julián, a ver, es que quiero que se entienda porque Julián no es tonto. Quiero decir, no es que le estén manejando como una marioneta, pero creo que el entorno de Julián le está haciendo mucho daño. Que tú obviamente das permiso a tu entorno para que haga cosas por ti. Es decir, el entorno no trabaja porque sí. Y Fernando Hidalgo lleva mucho tiempo moviendo esto, pero obviamente con la connivencia de Julián. Sí, sí, sí. Pero creo que todo esto le está haciendo mucho daño, y lo que tú decías ahora, le puede condicionar a que te veas abocado a escoger entre ofertas que antaño ha rechazado. París, Inglaterra.
3: Y es que cuando Julián habla del sueño, es que yo creo que el sueño, él realmente lo que quiere es ir a un sitio donde tenga más cerca los títulos que en el Atlético de Madrid.
0: Estoy de acuerdo.
2: Estaba en el City, que la gente, ¿no?
0: Que seguro que si le van a elegir, pone al Barça en el Tier 1, ¿eh? Esto nadie lo duda.
1: Pero creo que igual también es una manera de no pillarte los dedos.
0: También, claro, también, estoy convencido.
1: Mi sueño.
3: Y que estamos analizando el discurso de una persona que no está cómoda delante de los micrófonos. Sí. Esto hay que tenerlo también muy, muy en cuenta. Y la frase parece prefabricada.
0: Sí. Exactamente. Esto, di esto, no digas el nombre.
2: El mensaje del repre, pam, pam, pam, pam.
3: Y el tema es que si vas ahora al Paris Saint-Germain, al Arsenal o al FC Barcelona, ya llegas con un rol protagonista, que era lo que no tenía Julián Álvarez cuando decía
0: marcharse del City. Ese es el punto. Sí, yo creo que el diseño de carrera de Julián Álvarez está bastante claro. Cuando elige el Atlético de Madrid, y esto lo hemos visto desde el final de la primera temporada, se demuestra que es una transición, es un puente entre un gran club que aspira a todo como el Manchester City y un gran club que aspira a todo como el Barça o el Paris Saint-Germain o en este momento el Arsenal. El Atleti es un gran club que aspira a todo, pero no en el mismo nivel que estos. Entonces, él, que no era indiscutible en el City, aunque jugaba mucho, ahora sí que tiene la oportunidad de ser el 9 titular del Barça, porque lo sería, el 9 titular del Arsenal, porque lo sería, y en el Paris Saint-Germain, insisto, que querría verlo, pero entiendo que si van tan detrás de él y encajando tan bien como encaja en el modelo de Luis Enrique,
1: sí, pero ahí,
0: también lo sería.
1: Ahí titular ya no sé, ¿eh?
0: Yo por eso ahí digo, ahí no lo tengo tan claro.
2: Es que no sé si en el Paris Saint-Germain igual están diciendo, oye, igual a Dembélé ya le hemos sacado todo el jugo.
0: Esa es mi sensación, porque ya a mitad de temporada hubo informaciones al respecto de vete tú a saber que en todo caso así está la partida de Julián.
1: Más allá de esto, ¿en qué terreno se va a mover el Atlético de Madrid? Claro, ahora la duda es, más allá de esto, ¿va a ser tajante todo el verano? Yo tiendo a pensar que sí, porque son extremadamente tajantes. No van a ir, cada vez están más cabreados con la oferta telefónica del Madrid y sobre todo con el proceder del Barça, y recalcan siempre que de los 500 no se van a mover. A partir de ahí, claro, si luego decidieran dar marcha atrás, el ridículo sería histórico. Sí. Pero más allá de esto, también en qué papel quedaría o en qué posición quedaría Apolo. Tú entras a comprar un club, vienes aquí, ya hemos hablado de que la inversión ni va a ser la que se espera ni nada parecido, que ellos vienen aquí a cuadrar unas cuentas que tienen que dar beneficios y que el saldo positivo ya no te tiene que llegar solo del fútbol, sino te va a llegar de esa ciudad del deporte que tiene el Atlético de Madrid, que es muy jugosa para el inversor que ha acabado entrando. Pero más allá de eso, tú has perdido a Griezmann, es decir, has perdido potencial. Y vas a perder a un Julián Álvarez, que es cierto que vino, digamos, a un club puente, o como lo queráis llamar, también vino para heredar una bandera y un liderazgo en un equipo del que ni mucho menos se marcha líder. Es decir, en el recuerdo deportivo de Julián es la mejor temporada de Julián, fue la pasada, pero también en el recuerdo va a quedar el doble toque, el error en la final, en el penalti de la Cartuja, y sobre todo 4 meses de este año donde ha estado a un nivel
2: en la liga, sobre todo
1: suplente, un nivel de suplente en el Atlético de Madrid.
0: Julián vino al Atlético de Madrid para ser Haaland, Lamine Yamal,
1: no te vas como Mbappé. Para mí no te vas como un top 10 mundial, ni de lejos.
0: No, porque es que…
3: Y es suplente.
0: El líder del Atlético Madrid sigue siendo…
1: Bueno, que ahí está la lesión de tobillo. Sí. Que
0: el líder del Atlético Madrid sigue siendo Griezmann. Dicho lo cual, esto es perfectamente compatible, vuelvo a decirlo, con que sería un fichajazo para Barça,
2: sí, para
0: el
2: totalmente. Para todos.
0: Porque seguimos confiando en el futbolista. Otra cosa es que es verdad que el futbolista…
3: Y desde el punto de vista de Apolo…
0: Porque además creo que lo que le puede llegar a faltar a Julián es que él… Julián creo que es un… enorme escudero, o puede ser un enorme escudero, pero quizás como capitán general de barco, pues no le da.
3: Bueno, es que yo creo que le ha faltado personalidad, pues eso, dentro y fuera del terreno de juego, y lo está mostrando ahora. Luego, la posición de Apolo es muy complicada, porque ya, como quien dice, llegas y te encuentras el pastel de que Julián quiere salir. Es una batalla que no puedes ganar. Oye, por lo menos empátala.
0: Sí, justo.
3: Y sobre todo, empátala antes de que empiece a perder todo el mundo.
0: Pero yo creo que la gana, si vendes por 135 millones a Julián al Arsenal, verdad creo que la ganas.
3: Ya, pero
0: sobre todo si los fichajes que traes a cambio son ilusionantes. Es verdad que eso lleva un asterisco, porque a nadie le gusta, sí, 135 millones han pagado, pero vale, ¿y qué hago con ello?
3: A ver, a nivel
0: pero
3: ilusión,
0: si son ilusionantes.
3: Yo creo que traigas lo que traigas, dentro de lo que está dentro del mercado del Atlético de Madrid, va a ser imposible batir la ilusión que supuso en su día la llegada de Julián,
0: eso
3: ¿no?
0: Sí.
3: Otra cosa es que tú traigas un 9 de 35 millones de euros que de repente es un
0: fenómeno. Claro, pero es que a eso tiene que aspirar al Atleti.
3: Claro. Es que el Atleti ha pecado muchas veces en muchos mercados de…
0: intentar ser el pez gordo.
3: A aspirar a fichajes de rendimiento inmediato, que luego cuando llegas al mercado dices, oye, claro, es que a este de rendimiento inmediato… Es que lo quiere el Madrid,
1: en ese equilibrio también está parte del acierto. Es decir, hay jugadores con un rendimiento fuera de toda duda, lo que se quería encontrar en este caso con Cucurella. Es decir, gastar el dinero para traer un futbolista que, a ver,
0: sí o sí
1: se va a adaptar. Pero luego, a partir de ahí, claro, el trabajo de un director deportivo es buscar y revalorizar.
0: Un Olise, un Caraselia,
1: porque no te van a salir de debajo de las piedras. Pero tienes que encontrar más Marc Pubill. Digamos que tienes que encontrar más Marc Pubill que por ahora Mendoza. Que te ha gastado una pasta y no te ha salido. No está cerca. ¿Qué va a pasar con, simplemente un apunte, con el tema del fichaje? Y esto es más opinión personal, pero es que hay jugadores que se entrecruzan. Mi sensación es que ni Paris Saint-Germain ni Arsenal, siendo los dos actores internacionales, digamos, que van a entrar en escena, van a venir con una cantidad de 150 o lo que sea. Yo creo que ahí va a haber tema de jugadores, sí, básicamente porque el Atleti está negociando con Kang In Lee, en el caso del Paris Saint-Germain, que es una cosa paralela, pero que está en ello.
3: Que Mateo Alemany habrá llamado varias veces a Kang In Lee.
1: Mateo está loco por Kang In Lee. En el club están locos por Kang In Lee con el tema Corea, marketing y demás. Sí. El 9 de agosto juega un partido en Corea. Quieren hacer gira por Corea y Kang In Lee pues es un activo importante. Y luego en el Arsenal también hay futbolistas que interesan. Véase Jokeres. Hay más nombres, o sea, en el caso de Martinelli hay jugadores que
0: aquí el mundo, José, que es a donde quiere ir a parar, no ha empezado el verano como hubiese deseado Mateo Alemany y el Atlético de Madrid. Circunstancias, insisto, creo que son ajenas, ¿eh? Yo lo dije con el tema Marc Cucurella. Tú no puedes pagar el dinero que ha pagado el Real Madrid por Marc Cucurella. Lo que también tienes que hacer es, cuando está en el Getafe, no puedes dejar que lo fiche el Brighton. Son dos cosas compatibles.
1: Tienes que ser a lo mejor más rápido al cerrar esas operaciones.
0: Por eso digo. Sí, pero bueno, pero al final Marc Cucurella dice, no, quiero esperar al Mundial y obtiene el premio gordo, que seguramente para Marc Cucurella…
1: No, lo de Cucurella es muy sencillo. Si tú no llegas donde pide el Chelsea y hay otro que llega y lo paga, ya está. Y con Bernardo, si tú no le das la millonada que se va a llevar Bernardo en comisiones, primas…
0: Y José,
1: no sé qué,
0: al mismo tiempo, creo
1: es que no puedes llegar a
0: hay
1: eso.
0: Hay que entender que para todo aquel que no es del Atlético de Madrid, si te dan el Madrid o el Atleti, coges el Madrid incluso a cantidades iguales, porque está más cerca de los títulos.
1: Pero iban a ser encima cantidades superiores.
0: Claro, y encima son cantidades superiores, por eso tiene que ser más rápido, tanto en la operación en sí como en el proceso de elección. Eso está claro. Pero lo que te quería preguntar, José, es, ¿esta operación puede ser el motor del verano? Claro, como se encalle demasiado, puede retrasar mucho el verano del Atlético de Madrid. El Atlético de Madrid, no nos olvidemos, ha perdido a su mejor jugador, ¿eh? Y no es Julián, es Griezmann.
1: El Atlético de Madrid, mira, hace un mes más o menos cuando acabó la Liga, contábamos que en el Atlético de Madrid va a haber más de media docena de llegadas y media docena de salidas. Era la previsión que había. Es decir, va a ser un verano tremendamente movido y creo que a nadie le interesa que todo el verano quede a la espera de lo que suceda con Julián. Nadie quería que esto se fuese retrasando, que el chico se vaya a poner en rebeldía, declarar en rebeldía y demás. Yo creo que no. Hay voces que hablan de que sí. No sé hasta qué punto Julián estaría dispuesto a tensar la cuerda de esa manera. Pero vamos, creo que a todas las partes les interesa solucionarlo cuanto antes y luego teniendo en cuenta que teniendo el dinero que recibas, a partir de ahí es donde te vas a poder mover. En la dirección deportiva había parte de la gente que veía con buenos ojos una venta al Barça porque esa cantidad de dinero te daba margen de maniobra que no tenías teniendo en cuenta lo que ya hemos contado, y es que Apolo va a poner entre 70 millones, 80 millones, y de ahí las palabras de Simeone al final de la temporada cuando hablaba de que no confiaba en que la inversión fuese grande de cara a lo que viene.
0: Lo mejor que le puede pasar al Atlético Madrid es que de verdad haya una puja con varios actores, porque como solo haya uno, y me da igual si es el Barça o el Paris Saint Germain, al que le interesa esperar.
1: Pero
3: no sale en ningún momento, yo creo.
1: Pero
3: no,
1: ahora.
0: Yo también creo que no.
3: Al final es que es un caramelo en el mercado.
1: Pero ahora Paris Saint Germain y Arsenal igual también dicen, oye, espera.
0: Claro,
1: un poco.
0: Por eso digo, o sea, a ver.
1: Espera un poco, que además el Mundial de Julián, de momento, tampoco le está revalorizando.
2: Empezó tocado.
0: Veremos qué sucede. Empezó tocado. Lautaro tampoco se está ganando mucho el puesto, así que yo creo que si empieza a estar sano, jugará. Pero es verdad que tampoco está espléndido. José Rodríguez, muchísimas gracias.
1: Por terminar tema mercado, pues eso, Kangin y compañía van a seguir sonando. A ver en qué posición queda Sorloth, que es un futbolista por el que si llegaba dinero también se le iba a abrir la puerta. Pero claro, ¿qué haces ahora? ¿Te desprendes de los tres delanteros de golpe?
2: Claro. ¿Y es que Grimaldo?
1: Bueno, tema Grimaldo, perdón, sí, que está muy cerca del Atlético de Madrid. El jugador quiere venir, el Leverkusen le va a abrir la puerta, pero no por los 10-15 millones que quiere el Atleti. Va a haber que pagar algo más, no 30, pero va a haber que pagar algo más. Y ahí van a ser 2-3 años de un futbolista que va a cumplir 31 en septiembre, pero que bueno, que se espera que tenga ese nivel. A partir de ahí, centro del campo, un 5. Es probable que se intente reforzar la defensa. Hay un chaval, por ejemplo, en el Racing de Santander que gusta y mucho, que es Salinas, Jorge Salinas.
0: También le gusta el Barça.
1: Sí. Bueno, pero ahí entrase lo mismo, ¿no? Es cuestión de pasta. Pero aparte de eso, los fichajes gordos, la parte ofensiva. Si tú pierdes a Julián y pierdes a Griezmann en la misma temporada, tienes que fichar.
0: Veremos qué sucede. Gracias, José.
1: Adiós.
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0: Lo de las dudas, lo del entorno... tenías razón, no querías tenerla, Pedro, pero la tuviste.
9: Es que, Miguel y amigos, a mí me parece que lo más frustrante del debut contra Congo no fue el jugar mal, los problemas, fue la gran sensación de repetición de problemas. Eso sí me parece preocupante y por eso, bueno, no me voy a poner medallas porque son temas muy repetidos en este proceso de Roberto Martínez.
0: Claro. Y la cuestión, Pedro, es que se van a repetir. Algunos de ellos, al menos.
9: Sí, sí, bueno, lo de Cristiano seguramente sí, y todo lo que está alrededor de ese tema, pero vamos a ver si hay cambios en la alineación que ayudan a matizar un poco algunos de esos problemas, porque es también un poco la idea del entrenador catalán, es ir durante el campeonato a hacer crecer al equipo.
2: Pedro, ¿cómo está exactamente ahora mismo la situación en lo que es la concentración, en lo que es la relación de los jugadores, todo lo que ha ocurrido con el montaje de la el comentario de la mujer de Joao Neves, los posts de Georgina, de la hermana de Cristiano?
0: Bueno, la mujer de Joao Neves no comentó nada, fake news.
2: Claro, el montaje del comentario mujer de Joao Neves es lo que había expuesto. ¿Cómo está exactamente eso? Porque además, ahora acabamos de ver que la selección portuguesa ha anunciado el partido del día de hoy ante Uzbekistán con un póster, el típico póster en redes sociales, no sale Cristiano y la gente se ha encendido.
9: Bueno, es que eso, digamos que es un subproducto de lo que hablábamos en la previa, ¿no? Es que llevar a Cristiano, es que a día de hoy, o sea, Cristiano siempre ha sido más que un jugador, ¿no? Ha sido una gran marca, un gran producto comercial y luego en los últimos años se ha convertido en una especie de imán de un poco de esa toxicidad de las redes, ¿no? Un poco de un símbolo de cómo es más que un jugador, cómo es un personaje hasta de internet y un ídolo. La gente ya no lo valora solo por lo futbolístico y por lo deportivo, sino que lo valora como casi uno de esos personajes de la política que da igual lo que hagan.
0: De hecho,
9: que siempre...
0: Pedro, es que lo curioso es que, más allá de que evidentemente habrá un debate en Portugal y habrá gente que opine una cosa y gente que opine la contraria, esa toxicidad en redes y todo esto que ha pasado con el entorno lo genera mucha gente que no es portuguesa.
2: Sí, sí.
0: O sea, que es fan de Cristiano Ronaldo, pero lo veías en los perfiles de redes sociales de Twitter, por ejemplo, y entras en uno era nigeriano, el otro era estadounidense, el otro... Sí, o sea, que quiero decir que esto no suele pasar con una selección. Con una selección hay mucho ruido, pero de compatriotas. Aquí va más allá de las fronteras de Portugal.
9: Y por eso es muy difícil hablar del entorno, de cómo está. Es muy, muy complicado. Yo ayer hablaba con un compañero de mi periódico que está siguiendo la concentración de la selección y él decía, bueno, yo no sé si a qué punto esto llega o no llega, o es verdadero o es falso, son todo perfiles falsos, es difícil, por eso es tan complicado, porque al final no estamos hablando solo de un jugador, estamos hablando de un personaje, puede que sea el ser humano más famoso del mundo, ¿no? O sea, es una cuestión compleja, pero contestando a lo que decía Alex, a mí me parece, yo creo mucho en la competitividad de los futbolistas, de los jugadores, y me parece que por lo momento eso queda un poco apartado, y creo que el ruido todo es generado por no ganar, pero no es la gran causa de no ganar. O sea, Portugal no ha empatado con Congo por posts de Instagram, ha empatado por cuestiones futbolísticas y del césped, por así decirlo.
3: Pedro, intentando ser optimistas con Portugal, oye, todo este ruido y que esté todo tan focalizado en Cristiano Ronaldo, ¿puede liberar de presión a todos los acompañantes de Cristiano en Portugal?
9: Bueno,
3: hay que ser muy optimista, ¿no? Ya me has contestado. Es que
2: he hecho, joder, flipado ahí.
0: Una declaración de Joao Neves, que creo que se interpretó mal. Joao Neves dijo, le preguntaban por Cristiano, la presión de Cristiano, sí, sí. Decía que Cristiano era uno más, pero no lo decía de forma peyorativa.
3: Sí, sí.
0: Lo decía para que no todo caiga en Cristiano.
9: Miguel, yo creo que João Neves es el jugador más consensual en Portugal, ¿eh? O sea, todo el mundo le quiere porque es un personaje entrañable. Porque es un tipazo, o sea, cuando hubo elecciones para el presidente, ha grabado un montón de vídeos animando a la gente a ir a votar, o sea, es un

0: La generación anterior, los nanis, los, porque Carlos Cuaresma, los Pepe, habían crecido desde niños con Cristiano y había ahí un tipo de relación que por una parte era más cercana, pero por otra también más, les sabían decir que no. No sé si me explico, porque le habían conocido de niño antes de que fuera Cristiano Ronaldo. Y estos de ahora, por una parte, han crecido con Cristiano como ídolo máximo, o sea, João Neves, Vitinha, no conocen a Cristiano Ronaldo sin ser a Cristiano Ronaldo, pero por otra parte, viven en sus clubes un día a día que Esma o José Fonte no vivían en términos de estar en la máxima exigencia de que en el PSG no hay un Cristiano Ronaldo. Por lo tanto, hay un choque de realidades que no es tan fácil. Eso me parece las cosas más interesantes que ha pasado en los últimos tiempos en la selección, que es han llegado esta gente que está en la superélite, que mira a Cristiano como un ídolo, pero que en su día a día no tiene un Cristiano Ronaldo. Y eso es complicado. Y hace unos días yo escuchaba a Vitinha hablar del PSG, que cuando él ficha por el PSG en la primera temporada estaba Mbappé, Messi y Neymar, y hablaba de cómo ellos no presionaban y tal cual. Y bueno, y piensas, bueno, cuando va con la selección, se mira un poco lo que había en el PSG de antes, ¿no? Entonces es un contraste muy, muy interesante.
1: Es que fíjate, del 11 del otro día contra el Congo, el futbolista más cercano en cuanto a edad a Cristiano Ronaldo es João Cancelo, que tiene 32 años. Cristiano tiene 41.
2: Sí, que no es la misma generación.
1: Claro. Luego el futbolista, pues Semedo está también en 32. Y luego te tienes que ir a los porteros suplentes, que no hay mucho más.
2: En este sentido, Pedro, por hablar de fútbol y de lo que es el partido ante Uzbekistán y del que será ante Colombia con el que se cierre la fase de grupos. Y por tratar de ser constructivo, vale, si Roberto Martínez lo primero que hace en su pizarra es situar a Cristiano Ronaldo como 9, ¿cuál es la mejor forma de adaptarte a eso? ¿Qué acompañantes tiene que tener para que todo no redunde en lo que ya no te puede dar Cristiano?
3: Por dar un pequeño apunte, en Portugal están diciendo que hoy va a jugar, se va a caer Bernardo Silva al 11, va a jugar en banda derecha con Seisao, en banda izquierda João Félix y en punta Cristiano.
0: Hay muchas opciones. Yo, lo que comentaba Alex, me genera una duda por una cuestión. Es que la gente que sigue el día a día de la selección dice que Nuno Mendes va a descansar porque ha llegado un poco justo al Mundial y que el lateral izquierdo será João Cancelo. Y a mí una banda con João Cancelo y João Félix no me pega con lo que suele hacer Roberto Martínez.
2: Ni a
0: Roberto
2: ti ni al
0: Martínez.
2: Fútbol Club Barcelona.
0: Pero Roberto Martínez casi siempre ha intentado mezclar un lateral de más de profundidad y otro más de zonas interiores, es decir, un Diogo Dalot con un Conceição, un Nuno Mendes con un João Félix. Y Félix y Cancelo no me pega mucho, por eso de jugar João Cancelo yo pensaría más en un perfil tipo Pedro Neto por izquierda y luego por sí en la derecha tener un jugador que viniera más hacia adentro. ¿Qué pasa? Que João Félix por derecha es un poco más complicado y ahí entraría Francisco Trincão, pero es un puzzle muy, muy complicado de solventar porque siempre estás muy, muy condicionado a la figura que todos sabemos quién es.
1: El que sí que está ya bien, Pedro, es Rubén Díaz, ¿no? Que se perdió el debut.
0: Sí, Tomás Araújo encima se ha lesionado y va a jugar Rubén Díaz. Yo creo que eso no se está hablando mucho de la selección portuguesa, pero me parece muy, muy evidente y creo que lo hemos comentado en el vídeo que hicimos, que llevar a cuatro centrales ha sido un gran, gran riesgo de Roberto Martínez.
2: Sí.
0: Porque si llevas a cuatro centrales, Tomás Araújo nunca puede hacer tres partidos en pocos días. Es un jugador que es muy, muy bueno, pero tiene un físico complicado. Rubén Díaz viene de una temporada súper complicada. Y luego Renato Veiga y Gonzalo Inácio son los dos zurdos, que lo que complicaría que hicieran una pareja. Así que me parece que llevar a cuatro centrales ha sido algo muy arriesgado de Roberto Martínez, encima en una lista de 26, y a ver si durante el Mundial el entrenador catalán no se va a arrepentir de eso.
2: Bueno, toda la suerte del mundo, Pedro, para el segundo partido de Portugal, a ver si vemos una mejor versión, a ver si esos 5 minutos iniciales de partido ante Congo pueden ser en vez de 5:50.
3: Ojo de Kistán, que tuvo su momento ante Colombia,
2: Pues por eso digo. Gracias, Pedro.
0: Un abrazo, amigos.
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0: 12 y 36 minutos de la mañana, o del mediodía, cada uno que... Igual hay gente que ya ha comido.
1: Sí,
0: igual
1: ¿sí?
0: de la tarde.
2: Sí.
1: En Guadalajara es de madrugada, son 7 horas menos. Son las...
2: Es donde juega
0: España. 36. ¿A qué hora acaba la madrugada? ¿A las 6?
1: Cuando amanece.
2: Sí, no, yo creo a las 7.
0: Ya, pero no me hables del sol.
1: Bueno, como que no, los ritmos circadianos, Miguel. Ya se lo explicó Ferran a Marcos Llorente.
2: No, pero Miguel se refiere... ¿Tú cuando vuelves a casa de madrugada?
0: Claro.
1: A ver, no, pero eso tiene que ver con de dónde vienes. Es que no puedes analizar la hora como una foto fija. Si vuelves de fiesta y llegas a las 10 de la mañana, vuelves todavía de madrugada, yo creo.
0: Da igual la hora que sea.
1: Hombre, sí, sí.
2: Sí, tienes que volver en gafas de sol...
1: Sí, correcto.
0: Complicado. Bueno, el caso es que son las 12 y 37 y tenemos que hacer la previa de los 4 partidos de hoy, con lo que cerraremos la jornada número 2 de la fase de grupos del Mundial. Todavía solo hay 6 selecciones clasificadas, me decías.
1: Eso es. Mira, las tengo por aquí, pero son Estados Unidos, México, Francia, Noruega, Argentina y me está faltando la última, que no la estoy encontrando, pero que la voy a encontrar enseguida, que es Noruega. No, Alemania, perdón. Alemania es la que...
0: Vale, solo hay 6 selecciones que no han puntuado. Está todo bastante igualado, está todo bastante por decidir. Así que vamos a hablar, para empezar, de este partido a las 7 entre Portugal y Uzbekistán. Ahora repasamos un poquito lo que ha sido la trama Cristiano Ronaldo. Pero dices, Alex, que Uzbekistán te convenció, o más que te convenció, que tuvo su momento ante Colombia.
2: Tuvo su momento. Yo creo que él consigue empatar justo antes de... Justo nada más se reanuda el partido tras el descanso, y me parece que tuvo un momento de intensidad, de ser un equipo que a través del juego directo sobre Fashalev, sobre Somodonov, sobre ese tipo de puntas que se manejan muy bien por delante de los centrales, le generaron algo de peligro. Luego es verdad que yo creo que a nivel portería, a nivel defensa, es un equipo que hace aguas, pero es verdad que en cuanto a intensidad es un equipo bastante duro.
1: A ver, yo tengo ganas de verlo, porque creo que puede ser un reto complicado para Portugal por lo que se atasca entre líneas. Es que es cierto que tiene figuras de 8 con muchas posibilidades con balón, pero que le falta esa figura que en su día era Dani, el futbolista del Zenit, de que entre líneas te pueda compensar, un Dani Olmo, ¿no? Es lo que el perfil que le falta a Portugal y que creo que echa mucho en falta a la hora de atacar este tipo de bloques bajos.
0: Tras la primera jornada, Portugal ahora mismo se sigue preguntando qué hacer con Cristiano. Es una cuestión realmente que ya sucedió en la previa del Mundial 2022, no es nueva. Roberto Martínez ha confiado siempre mucho en él, en este nuevo proceso que se abrió precisamente después de todo ese proceso en la Copa del Mundo. En eliminatoria realmente ha respondido muy bien, también en la Nations, que nos ganó Portugal, pero claro, es que Cristiano acumula 10 partidos sin marcar entre Copas del Mundo y Eurocopa. No marcó a Uruguay, a Corea, a Suiza, a Marruecos en 2022, no marcó a República Checa, Turquía, Georgia, Eslovenia y Francia en la Eurocopa 2024, antes dicho Eurocopa 2022 es Mundial, y tampoco marcó a la República Democrática del Congo en su debut en esta Copa del Mundo 2026. Hay mucha polémica, ya lo sabéis, lo hemos tratado con Pedro Barata, su entorno no ha mejorado las cosas y ahora el balón vuelve a estar en el tejado de un Roberto Martínez que puede ser, irónicamente, su próximo entrenador en Al Nassr. Como parece que Roberto Martínez le va a mantener como 9 a Cristiano, creo que ya se trata de no buscar el mejor 11 posible, sino de, ya que empiezas la pizarra colocando a Cristiano como 9, ubícale los perfiles que pueden compensar más lo que ya no es y que puede aprovechar lo que sigue siendo como rematador. Y creo que ahí hay que tirar por la figura de dos extremos, Pedro Neto y Chico Conceição en banda, a costa de quitar a un centrocampista. Pero es la única forma que yo entiendo que Portugal le puede seguir sacando partido a Cristiano y así evitar caer en ese ataque horizontal del otro día ante República Democrática del Congo.
1: Estaba pensando en el tejado de Roberto Martínez, parece que ha granizado el tejado ese.
0: Tiene
1: muchas pelotas en ese tejado.
2: Está ya desgastado, pero es verdad que, el otro día vimos una selección portuguesa que con la amalgama de talento que tiene para mover la pelota de manera fluida, era incapaz de darle sentido en el último tercio. Y Congo defendía de manera ciertamente cómoda y luego tenía muchas posibilidades para salir.
0: Sí, pero es que siempre ha habido un tema que a mí me recuerda al de Gerrard y Lampard con Bernardo y Bruno. Fíjate sí. que quizás Gerrard y Lampard se parecían más que Bernardo y Bruno.
2: Sí.
0: Pero no se hacen mejores.
2: No.
0: Y ninguno de los dos acaba de brillar del todo. Creo que sí que Bruno en este último ciclo ha estado mejor. Pero a Bernardo le faltan partidos buenos con Portugal. Y Bernardo es un jugador que nos flipa, pero incluso en su mejor momento en el City le veías con Portugal y decías...
2: ¿Le puedo sumar una comilla a esto?
0: Sí.
2: Creo que la química Bruno Fernández-Cristiano no acaba en el césped. No sé si luego...
0: ¿Futbolística
2: los números,
0: o...? Futbolística. ¿O emocional?
2: La emocional no sé, pero la futbolística no termina. O sea, no sé si luego los números dirán otra cosa, de que le haya dado X asistencias y tal, pero la sensación de que Bruno Fernández es un futbolista que para hacerse importante tiene que asumir mucho balón, arrastrar mucha pelota, ser un futbolista muy protagonista, y que esto en Portugal no lo puede ser.
0: Sí, es que pasa incluso con Vitinha. Vitinha no es un jugador de pocos toques. Vitinha es un futbolista que conduce... que dinamiza...
2: Sí, que a raíz de tener balón va organizando él,
0: claro,
2: el partido.
0: Entonces, es que solo hay un balón. Y Bernardo, Bruno y Vitinha, los tres, me sobra uno. Y creo que por rendimiento con la selección me sobra Bernardo. Y por eso hablaba de los dos extremos.
1: Sí, yo creo que tiene sentido. Que al final necesitas bastante más profundidad. En su día parecía que la alternativa de Rafael Leao iba a ser un extremo de para una década para Portugal, y creo que está lejos de tener ese rendimiento. A mí me gusta a nivel global lo que aporta Pedro Neto en izquierda, y creo que para compensar en derecha siempre me ha quedado la sensación de que Chico con Seisao me gusta más como revulsivo que como
2: sí,
1: titular.
0: Es posible.
1: Y bueno, a ver cómo queda ese casting, porque lo hablábamos con Pedro hace un momento. Es que no hay ninguna opción que parezca óptima.
0: A las 10 de la noche, buen horario, tenemos un partido que creo que puede salir divertido. Ghana contra Inglaterra. No lo leo al contrario para que Alex de Llano no recicle el chiste tremendamente ingenioso
2: Inglaterra
0: de la
2: gana.
0: Primera hora de programa. Inglaterra fue la selección que más nos gustó,
2: sí,
0: ¿no? Y de hecho, yo creo que incluimos a la segunda jornada del Mundial. Y hombre, España estuvo muy bien en la primera parte, ¿no? Pero Inglaterra la que más convincente nos apareció.
1: Bueno, pero también se encontró con una selección croata que le fue a buscar muy de tú a tú. No tuvo que afrontar esos momentos de bloque bajo que vimos en la Euro del 24 que le costaron tanto. Además, tiene Inglaterra un equipo muy diseñado para correr. Y yo tengo, bueno, ganas de ver hasta qué punto el conjunto africano puede plantear algún atasco un poquito más serio para Inglaterra.
2: Yo tengo una pregunta. ¿Os han hecho una novatada alguna vez?
0: No.
1: Yo diría que tampoco.
2: Pues a Elliot Anderson, que fue el mejor futbolista de la selección inglesa en el partido ante Croacia.
0: ¿Tú crees que fue el mejor?
2: Para mí sí.
0: Vale.
2: Para ti no lo fue. Fue Harry Kane. Yo creo que para que Harry Kane marcara esos goles tenía que estar alguien moviendo la pelota.
0: Sí, porque si no, Kane no marca.
2: Claro.
1: Es que no baja a buscarla.
2: Elliot Anderson, ¿vale? Estuvo cedido en el Bristol Rovers.
0: Vale.
2: Y claro, estuvo cedido cuando era un chaval.
0: Sí.
2: Pues le hicieron la novatada, que ya se conocía esta broma por Paul Gascoigne, que es llenarle el coche de pescado podrido.
1: ¿Qué dices?
2: Entonces, el coche, que era nuevo, pues tú imagínate, estuvo semanas...
0: Qué asco.
2: Oliendo a pescado.
0: La tapicería.
2: Claro, la tapicería nueva, todo nuevo, total. Pues semanas oliendo a pescado. Hay que decir que este chaval, al que llega al Bristol Rovers y le hacen la broma del pescado.
0: Me parece muy desagradable.
1: Yo los mato.
0: El jijijaja creo que puede tener un periodo de 24 horas. ¿Sabes lo que te quiero decir? Las consecuencias de una novatada de un jijijaja, 24 horas. Si si perdura en el tiempo, eres un cabrón.
2: Bueno,
0: que es lo que yo creo que esconden muchas novatadas. A auténticos sinvergüenzas.
2: Bien, haberle puesto un ambientador.
1: O escóndele.
0: ¿Quieres abrir esa puerta?
2: No, que no me estaba tirando la broma.
0: No tienes coche, pero es verdad que tienes a un jefe con una mente criminal.
2: Pero vamos a ver, yo solo estoy contando la historia de Elliot Anderson,
1: sí,
2: ¿no? Porque me cae a mí esto.
1: Del lío que le hicieron.
2: En cualquier caso, este chaval al que le hicieron la broma... esto me ha quedado fatal. Ha sido esta temporada el máximo recuperador de toda la Premier League. 304 recuperaciones de balón. Ha sido una temporada en la que la ha roto absolutamente todo. Hasta los coches que olían a pescado los ha roto el bueno de Elliot Anderson. El pasado verano fue autor del gol que eliminó a España en el Europeo Sub-21, donde fue elegido uno de los mejores jugadores del torneo. Esto es importante, ¿por qué? Porque esa categoría sub-21 es la que le ha permitido ahora representar a Inglaterra a nivel absoluto, porque en categorías inferiores había representado también a Escocia por abuela de parte de padre. Entonces, bueno, ahora le están diciendo a los escoceses, es un poco traidor, tal, y no sé cuánto.
1: La verdad que vaya doble pivote, ¿eh? Un escocés y un irlandés.
2: Claro, claro, justo. Apenas 8 titularidades, pero ya se ha asentado como el metrónomo de la selección inglesa. En The Guardian, de hecho, me ha hecho mucha gracia porque en el análisis del partido ante Croacia lo han calificado como el animal espiritual de la selección inglesa. Hay que decir que ya el Manchester City ha ofertado más de 100 millones de libras por él. Y lo curioso es que él es canterano del Newcastle, su abuelo jugó en el Newcastle, toda su familia está relacionada con el Newcastle, pero el fair play financiero hizo que lo tuvieran que traspasar en la operación que vio, por ejemplo, a Blajodimos ir de una acera a la otra.
1: Ostras, vaya, esta no me la sabía yo.
0: Vaya, cómo trastada, no lo tenía controlado.
1: Vaya trastada. Se conforman con Harvey Elliott, ¿no?
2: Claro.
1: Bueno, cosas que pasan, ¿no?
0: Este es flojo.
1: Bueno,
2: esta además, vez... Harvey Elliott no está en ninguno de los dos.
1: Pero pasó por el sí. Newcastle, ¿no? Harvey Elliott.
2: No, era del Fulham, donde debuta y es el jugador más joven inglés en debutar en la Premier.
0: Pero aún así era flojo.
2: Y lo ficha en Liverpool.
1: Estaba convencido que había estado en el Newcastle. Pero
0: aún así ha sido flojo.
2: Estás flojo, ¿no?
0: Estás flojo.
2: ¿Te pasa
1: no, claro, es que me he ido a Harvey Barnes. Es el tema.
0: Vale. Con el Elliott.
1: A ver, sí.
0: No, estás afectado.
2: Entonces, ¿qué pasa?
1: No, a ver, no, yo...
0: No.
1: A ver,
2: ¿lo del pescado no os ha gustado?
0: No, sí, o sea... A ver, ¿qué es gustarme?
2: ¿Os ha sentado mal?
0: Pescado crudo.
2: No, pero joder, es una broma.
0: Que no, que yo creo que Nau, esta semana, ayer estuvo muy bien, pero ya le ha bajado el cabreo. Le ha bajado el cabreo
2: y ya no está en tensión.
0: Ya no está en tensión. No.
1: Dormí muy mal ayer y he notado...
2: Pero por enfado de Uruguay.
1: Yo hasta 4 de la mañana no me pude dormir. Yo estaba en shock todavía.
0: O sea, no, pero esto... Ayer.
1: Pero claro, ayer es lo típico que duermes poco.
0: A las 3 y media estabas pensando en Nico de la Cruz.
1: Yo estaba flipando, yo estaba haciendo partido en directo y digo, no me puedo creer que
0: no, pero eso es antes.
2: Es ayer, Nahuel.
1: Por eso, que sí.
0: Ah, que te dura
1: eso. Duermes poco, pero estás bien. Pero luego te cae el cansancio. Claro, claro.
2: Es literalmente el meme de estará pensando en otra y Nahuel, joder, Nicolás Cruz.
1: Pero hablé con mis padres y decían, no, es que del cabreo...
0: ¿Y cómo están tus padres?
1: Pues enfadados. Cabreados como cualquiera que haya visto los dos partidos. Es que no puede ser de otra manera.
0: No, ya. Pero o sea, sé que tus padres lo vieron también mucho, entonces...
1: Sí.
0: ¿Lo vieron más que tú?
2: Bueno, puede ser, ¿no?
0: Parecido,
2: al final,
0: ¿no?
2: De haber...
0: No lo digo por condiciones de que ellos han estado mucho más tiempo en Uruguay, claro, sino eso. De que son muy fans del fútbol. O sea, tu padre...
1: Sí,
0: tu madre,
1: sí. Mi padre... Sí. Ya sé, bueno, que mi padre quiere ganar el Getafe porque es el equipo que más sube de la liga. O sea,
0: que a Uruguay a tu padre no le ganas.
1: Sí. La cara de ilusión que puso mi padre el día que lo lleva al Coliseum, no la he visto ya en mi vida.
0: Ni siquiera Adrián Blanco, ¿eh? Bueno, sí. Tenemos a la 1:00 a.m. un Panamá-Croacia, donde Croacia tiene que intentar ganar. ¿Crees que lo hará?
2: Sí, porque además Panamá tiene la baja de Carrasquilla, Alberto Carrasquilla, el exfutbolista del Cartagena.
0: Si Luka Modric ha sido el cerebro de Croacia, se podría decir que Iván Perisic ha sido el corazón, ¿no?
2: Sí, se puede.
0: Ha sido el futbolista que más y mejor, junto a Luka Modric, evidentemente también a Iván Rakitic y compañía, ha representado lo que es brillar con la selección, incluso por encima de su rendimiento en clubes, ¿no? Porque Modric ha sido Modric.
2: Balón de oro.
0: Exactamente. Pero que a nivel de clubes ha estado al mismo nivel.
2: Champions.
0: Yo creo que Iván Rakitic más de lo mismo. Darío Serna en su momento, hombre, lo hacían en Shakhtar, pero yo creo que también. El caso es que Iván Perisic, a nivel de selecciones, tiene unos números. 155 partidos con Croacia, son 38 goles y 38 asistencias, pero es que en mundiales son 6 goles y 6 asistencias en 18 partidos.
2: ¡Ostras!
0: Es una barbaridad. Cifras brutales que destacan a un futbolista que, como decía Javier Aznar, decía que su padre solo veía mundiales y Eurocopas, o solo ve mundiales y Eurocopas. Creo que era Javier Aznar, si no le estoy adjudicando.
2: A mí me suena a Darío MH esto escucharse una vez.
0: Igual es Darío. Que me perdone
2: que
0: el protagonista,
2: el espectro
0: y su padre. Los extremos se tocan. El caso es que, claro, solo veía fútbol en Mundial y Eurocopas y decía, joder, Iván Perisic es Diego Armando Maradona. Bueno, él ha tenido muchas idas y venidas a nivel de clubes. Con Croacia siempre ha tenido un rendimiento sobresaliente. Seguramente sean los últimos partidos de Iván Perisic, ya no en una Copa del Mundo, sino con Croacia, pero... disfrutémoslos, porque luego cuando no esté nos pasará como con Serdan Shaqiri, que vemos a Suiza y decimos, uy, Aquí me falta algo.
2: Claro, porque con Alemania o con Podolski no nos pasa, porque Alemania pues es una máquina de fabricar jugadores así,
0: claro.
2: Pero...
0: Con este tipo de selecciones yo los echo en falta.
1: Yo aquí dos comentarios. Has dicho que Perisic son 6 más 6 en los mundiales, ¿no? Bueno, Maradona son 8 más 8, para que lo pongamos en contexto.
0: Cuidado, cuidado. Cuidado, Diego Armando, que le quedan partidos a Perisic.
1: Y luego solo un matiz a la historia. Oye, en la famosa Trinidad de Carlos Alcaraz...
0: Meto a Mandzukic.
1: No, que digo que el cerebro es Modric... Pero yo asociaría más otra cosa a Perisic.
2: Los
1: bemoles.
2: Sí. Con la testosterona.
0: Pero bueno, corazón está un poco relacionado con eso. Cuando hablamos de corazón, hablamos de testiculina.
1: Hombre,
0: también,
1: yo,
0: ¿no?
1: Yo creo que corazón debería ser vida.
2: ¡Oh, qué bonito! ¡Qué bonito!
0: También le echo de menos a vida. Ver a un central rústico, sin ningún tipo de finura con su...
2: Se me han ocurrido dos juegos de palabras con corazón. Mateo Korasic, ¿no? O Coraluca, de Chorluca. ¿Verdad? Eso está bien.
0: Veremos cómo le va a Croacia. A las 4 de la mañana tenemos el Colombia, República Democrática del Congo.
2: Buen comentarista.
0: Colombia ganó. ¿Comentas este?
2: Sí.
0: ¿Tú? Bueno, te escucharé por la mañana. Porque es... ¿No, en serio?
1: Sí, no.
0: Me lo pondré por la mañana. Más que el Panamá, Croacia, yo creo que me voy a poner el Colombia, República Democrática del Congo, un equipo africano que ofreció una muy buena imagen contra Portugal.
1: Sí, y que no tuvo a su aficionado más insigne en las gradas. Tenemos que hablar de Lumumba, pero...
0: Mito.
1: Es una historia que hemos contado mil veces, pero mi pregunta es, ¿quién es el verdadero Lumumba? Todos hemos visto a este aficionado viral que se planta como si fuera una estatua humana en el estadio, se hizo muy viral durante la Copa de África. El apodo completo de Lumumba es Lumumba Bea, que significa Lumumba vive. Entonces, ¿quién es Lumumba? Porque no, claro, es realmente el aficionado.
0: Y porque no vive.
1: Claro, este aficionado realmente está haciendo un homenaje en vida a Patrice Lumumba, que fue un líder independentista de los congoleños en la pelea por la independencia contra Bélgica. Fue asesinado a tiros en el 61 y fue disuelto en ácido a manos de un comisario belga. El aficionado que
0: detalle vemos, no lo conocía.
1: El aficionado que vemos en la grada se llama Michel Kuka, se parece mucho a Lumumba, sí. Y lo que hace es, una estatua con el parecido y con una vestimenta llamativa para reivindicar la figura de Lumumba, de ahí lo de Lumumba Bea, que no pudo estar en el debut contra Portugal por estar de cuarentena por un brote de ébola en República Democrática del Congo, pero que ya ha entrado en Guadalajara para ver el partido contra Colombia. Al Lumumba original le quisieron hacer desaparecer de la memoria colectiva y Michel Kuka, 65 años después de su muerte, va a estar en un Mundial rindiendo el homenaje.
0: ¡Qué bonito!
2: La verdad es que sí, además, lo que debe cansar estar en esa postura, durante todo el partido.
1: Él dice que practica, que ensaya y hace tandas de 40 minutos, estar, claro, quieto con un brazo en alto.
0: Es un homenaje muy bonito y muy necesario porque...
2: Precioso.
0: La época colonial no es precisamente la época en la que Occidente y Europa se siente o se debe sentir más orgullosa, pero lo de Bélgica en el Congo... Hay niveles y niveles, ¿eh? Uh-huh. Y ahí hay barbaridades como... Has contado con el tema del ácido. Bueno, pues toda la suerte del mundo a la República Democrática del Congo. Lo analizaremos todo mañana desde la Mad Cup, porque mañana nos vamos a vivir una de las competiciones más emocionantes del comienzo del verano.
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2: 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No te lo pierdas, mañana.
0: ¿Tú te lo vas a perder?
2: Sí, me da pena, ¿eh? Porque sí. La Mad Cup tiene pinta de ser interesante.
0: Sí, pero te lo vas a perder.
2: Bueno, ya me
0: adiós rogando, pero con el mazo dando.
2: Me
0: bueno,
2: scouting.
0: Volverá Adrián Blanco.
1: El Mundial también se lo perdió Dira Mad Cup.
0: No me mires así. No me mires así.
1: O sea... Es que hay veces que me posee... El otro día estuve en Corta el Cable Rojo.
0: Sí.
2: Uy, qué bueno.
1: Teatro de improvisación.
0: Rápido.
1: Y bueno, que me ha poseído el espíritu de José Andrés.
0: Ya, pero ellos cobran por eso, tú...
1: También.
0: También. Gracias, Ale.
2: Un placer.
0: Gracias, Nao.
1: Un abrazo.
0: Mañana desde la Mazca, desde Alcalá de Henares, la pizarra de Quintana, 10-1, aquí en Radio Marca, la radio del deporte.
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26: Mundial cada día con un ex internacional, Marcelino Elena, ex internacional español de Sporting, Mallorca, Newcastle. Hola Marcelino, ¿cómo está? Buenas tardes.
27: ¿Qué tal? Buenas tardes, encantado de escucharos.
26: Será por bríos, ¿eh? Si fuese porque nosotros empujamos todo lo que podemos, Marcelino, ¿no? Para que España llegue al final del Mundial.
27: Te veo con toda la energía, te veo para salir ahí en el centro del campo a mandar.
26: No le doy una patada a un bote, pero bueno, al menos los ánimos desde aquí los mandamos hacia Estados Unidos. Bueno, ¿qué te está pareciendo la participación de España? El otro día nos sacamos la espinita del mal debut frente a Cabo Verde, goleando a Arabia Saudí, pero no hemos hecho nada todavía.
27: Pues sí, la verdad que creo que el segundo partido ya demostró otra cara muy diferente, mucho más agresiva, los jugadores... muy incisivos desde que arrancó el encuentro. Bueno, creo que en los 5 primeros minutos el equipo, no sé cuántas veces, a mí me pareció que dispararon como 7 veces, ¿no? En 5 minutos y desde luego que con mucha más gana de marcar goles que de pasarse la pelota, que es algo de lo que a veces se ha quizás acusado, ¿no?, a la selección de querer manosear demasiado la pelota en lugar de tratar de ser incisivo, que es lo que le llevó el otro día a esa victoria cómoda contra Arabia Saudí.
26: Sí, lo que nos pasó en el debut frente a Cabo Verde, ¿no? El juego del parabrisas, de un lado a otro, moviendo el balón, pero sin verticalidad, y también hay que decirlo, sin Lamine Yamal desde el principio, que el otro día se notó, y él solito abrió la lata, bueno, con la ayuda de sus compañeros, claro, en el minuto 10 ante los saudíes. Se nota mucho nuestra estrella, claro.
27: Sí, claro que, a ver, cuando hay jugadores que, por más que la selección tiene un nivel extraordinario y que la calidad media del conjunto es fantástica, no deja de haber siempre dos o tres solistas que son los que realmente hacen la diferencia, ¿no? Y en ese caso, pues sabemos que Lamine es uno de ellos. El otro día asumió la responsabilidad desde el minuto uno. Él fue uno de esos que lo intentó, que trató de buscar portería. No estuvo tan afortunado en muchos de sus disparos, pero al menos lo intentó. Y a mí es algo que me gusta, porque yo prefiero que se equivoque el jugador, no que se equivoque, sino que falle en el intento, pero que lo intente, ¿no? Y ese otro juego que mencionabas tú anteriormente, el parabrisas, de llevar la pelota, de manosearla, creo que es donde los rivales se sienten cómodos. Y hay veces que que estos rivales pequeños le juegan así a España, porque saben que, bueno, España puede caer en la confusión de preferir el asegurar el pase antes que errar un disparo, ¿no?, o una finalización. A mí me gusta más que se intenten muchos disparos y muchas finalizaciones, muchos pases difíciles, pero que por lo menos provoques el error del rival y que no vivan tranquilos simplemente viendo cómo te pasas la pelota ahí enfrente de ellos.
26: En la tercera jornada de esta fase de grupos del Mundial 2026, este viernes, del viernes al sábado a las 2 de la mañana, repito, ahora peninsular española, nos puede valer ante Uruguay el empate para ser primeros de grupo, pero mejor ir a ganar a la selección celeste, ¿verdad, Marcelino? No sea que acabemos segundos y nos crucemos con Argentina en 16avos, ¿eh? Mejor Messi y compañía para más adelante, ¿no?
27: Pues sí, por supuesto, pero ya no por no cruzarse con Argentina, que también evidentemente penaliza el hecho de no ser primeros de grupo, pero bueno, por propia autoestima y porque creo que España es mejor que Uruguay y que parece que Uruguay tampoco está de momento haciendo sus mejores partidos, efectivamente. Entonces, bueno, dos empates contra selecciones que no son tampoco de las mejores del mundo y que pueden dar también un nivel de dónde está ahora mismo Uruguay o dónde está en ese mundial en concreto, ¿no? Creo que hay que aprovecharse de esas inseguridades que puedan tener y que España certifique que es mejor equipo que Uruguay, porque yo creo que lo pensamos así, tienen que salir con ese convencimiento y a liderar el partido con la calidad que tienen en sus filas.
26: Es que somos los vigentes campeones de Europa, somos un equipo con mayúsculas, tenemos individualidades, sí, estamos destacando a Lamine Yamal, que es el jugador franquicia del Barça y de este equipo nacional, pero fíjate que quizá con Lamine hemos visto en el primer partido 20 minutos, venía de 2 meses de inactividad, y los 20 minutos finales, además, frente a Cabo Verde, en el debut decepcionante de esta España. En el segundo partido le vimos de inicio jugar la primera parte, 45 minutos. Ante Uruguay ya va a jugar todo el partido entero. Va a ir a más. Nos falta, por poner un pero, quizá que encuentre la finura Nico Williams, ¿no? Porque fueron los dos los estiletes de España en la Eurocopa 2024. Si tenemos las bandas de Alemania, ¿verdad? Podemos llegar hasta donde nos propongamos, ¿o no?
27: Sí, pero al mismo tiempo que te digo eso, creo que España, por suerte, tiene un montón más de opciones que, como decía antes, ¿no? Hay primeros espadas o gente que marca la diferencia. Nico Williams puede ser otro de ellos. Pero bueno, por suerte hay muchos jugadores buenos, ¿no? Yo quizás Pedri es un jugador que a mí me enamora y que es el que tiene
26: un crack,
27: la llave de todas las cerraduras por ahí, por el centro del campo y por la frontal del área, el que lo ve todo y el que habilita normalmente a los compañeros. Bueno, esperamos lo mejor de todos ellos y también esa concentración en defensa de la que quizás se habla menos. Ahí me sale a mí un poco la deformación profesional, ¿no?
26: Porque fuiste central y de los buenos.
27: Entonces, bueno, hay que proteger también la portería, hay que no encajar goles y bueno, pues también fijarse que el trabajo que hacen atrás la zaga es importantísimo para darle seguridad al equipo, para que esa gente talentosa que tienen por delante jueguen con seguridad y estar, bueno, pues muy atentos como en general lo han estado a que el rival no pueda meter un gol. Y esa es una parte también que le da equilibrio al equipo y, como digo, y sobre todo seguridad, ¿no? Equilibrio y confianza y seguridad para poder atacar después a plenitud de rendimiento.
26: Y Marcelino, se habla y mucho de los jugadores con razón, pero yo, fíjate, hoy escribí en Marca que creo que hay que romper una lanza por Luis de la Fuente, ¿eh? Que la crítica se cebó con él por el equipo que eligió para debutar en este Mundial, pero el seleccionador tiene crédito, nos hizo 11 años después otra vez campeones ganando la Nations en 2023 y un año más tarde la Eurocopa de Alemania, y ante Arabia Saudí le vimos hacer 4 cambios en el 11, no se enrocó como Luis Enrique en Qatar con Rodríguez central, ¿eh?
27: Bueno, a ver, tú lo acabas de decir, el entrenador nacional ya no nos tiene que demostrar lo bueno que es, ¿no? Y creo que hay que tener confianza en él porque nos ha hecho disfrutar de nuevo de los éxitos de la selección, no solo con buen juego, buenos partidos, sino con títulos. Y eso es algo muy importante. El que mejor conoce el estado de sus futbolistas es él. Y el plan de partido, bueno, pues a veces te sale mejor que otras. Quizás ese primer partido, bueno, pues nos sorprendió a muchos. y su idea era una, las cosas no se dieron como se tenían que dar y se atascó, pero confianza máxima y bueno, pues un poco de quizás rectificación en este segundo partido contra Arabia Saudí, una imagen mejor. Y yo estoy seguro que la selección va a ir creciendo a medida que pasen los partidos.
26: Entonces, de 0 a 100, nivel de optimismo con esta selección de cara a que pueda llegar, si puede ser hasta el 19 de julio, hasta el final y la final de esta Copa del Mundo. Marcelino, de 0 a 100.
27: Pues yo de 0 a 100, 100, claro. Yo soy optimista por defecto y aparte creo que esta es una selección que ilusiona mucho y que a veces nos hemos asustado de que, ostras, este equipo tiene a Haaland, el otro tiene a Messi, el otro... Bueno, nosotros tenemos a los nuestros, ya hemos demostrado que España puede ser campeona y que está en condiciones de pelear por lo máximo y porque además creo que tenemos el respeto de todos esos otros equipos que también optan a echarse con la victoria y evidentemente España es uno de ellos.
26: Y luego quiero también significar, estamos hablando con un veterano de la selección española, que las leyendas de España, Marcelino forma parte de ese grupo de veteranos del equipo nacional, estáis haciendo cosas importantes. Por ejemplo, estuviste en Cáceres el otro día, ¿no? Este fin de semana, en ese partido benéfico por los enfermos de ELA en el Príncipe Felipe. Y ahí en esos corrillos, ¿verdad? Seguro que todos comentabais lo mismo respecto a esta España de Luis de la Fuente. ¿Eh? Ese optimismo que tú mismo estás demostrando hoy en esta charla. Y optimismo para con los que lo están pasando peor. Y ahí está leyenda siempre para ayudar. Marcelino.
27: Pues sí, la verdad es que, bueno, yo particularmente y creo que el grupo de leyendas de la selección española nos sentimos muy orgullosos de poder, devolverle a la sociedad un poco de lo que ella nos ha dado a nosotros, ¿no? Y de poder a través de la selección española y del grupo de leyendas colaborar en acciones benéficas para fines como este, ¿no? El visibilizar la enfermedad de la ELA, el poder aportar algo para que, bueno, pues personas que no están pasando o que están pasando por situaciones que son desagradables, que son tristes, que no quieres tener, ¿no? En tu vida ni en tu familia y que por desgracia que hay gente que las tiene, bueno, pues que le podamos ayudar de alguna manera. Creo que nos gratifica mucho a todos y que bueno, cuando uno hace algo para los demás, pues siempre se encuentra eso, gratificado, ¿no? En ese agradecimiento que le muestran y bueno, el otro día fue un placer ponerse, si es además poniéndose la camiseta de la selección, mucho más, ¿no? Yo voy a estos actos, lo digo siempre, voy como un niño pequeño, me pongo la camiseta de la selección y para mí, bueno, pues es un orgullo enorme y de nuevo, un orgullo también el poder a través de del fútbol hacer actos de este tipo que creo que son buenos para la sociedad y que engrandecen también un poco el papel del fútbol en la vida de la sociedad.
26: Por último, Marcelino, déjame que te haga una que no tenga que ver con la selección, con España y con el Mundial 2026, porque tú trabajas también en la representación actualmente de futbolistas. Tú has jugado en la Premier, en el Newcastle. Ajá. Y la noticia de las últimas horas, sabes, que fue el bombazo de lo de Julián Álvarez después de que Argentina se clasificase para 16avos como primera de grupo matemáticamente, después de esa victoria 2-0 con el quinto gol de Messi en este Mundial frente a Austria. Julián Álvarez, que no está teniendo un gran Mundial, apenas jugó el otro día 10 minutos contra Argelia, soltó la bomba, que ahora recordaremos, repasando la actualidad del resto del fútbol, la actualidad de clubes, soltó la bomba de que le ha pedido al Atlético de Madrid que le transfiera. ¿Cómo ves ese asunto? Porque él jugó en el City, el Atleti era suplente con Guardiola, el Atleti le dio la oportunidad de convertirle en estrella de su proyecto, Simeone le ha dado confianza y así se la paga la araña a la entidad colchonera, ¿no? Estas cosas pasan, pero al Madrid no va a ir, rechazó la oferta de 150 millones por teléfono a Cerezo de Florentino Pérez, al Barça no lo quiere vender tampoco. A los dos, el Atleti les remite a la cláusula de rescisión, que son 500 millones. Pero claro, si el jugador pide abiertamente salir, acabará en la Premier, a lo mejor en el Arsenal o en el Paris Saint-Germain. ¿Qué piensas, Marcelino? ¿Y qué te parece? Creo que bastante inoportuno lo del delantero argentino, ¿no? En mitad de una Copa del Mundo. Igual se lo ha pedido incluso su agencia de representación, ¿no? Que dé un pasito hacia adelante, ¿o qué?
27: Bueno, la verdad que a vosotros como periodistas estaréis encantados
26: con este salseo, de, sí, nos de noticias, vidilla, sí.
27: Y sí que, bueno, no deja de ser curioso que se produzca una situación así en medio de un mundial, con alrededor de un partido de la selección, etcétera. Al final yo creo que estas cosas tienen que funcionar siempre para todos, ¿no? De alguna manera él ha dado ya algo en el Atlético de Madrid, quiere o puede tener la sensación, ficticia o no, de que quizás con el Atlético de Madrid no puede conseguir títulos y con el Barcelona sí, y eso es lo que los grandes clubes le ofrecen a los futbolistas, ¿no? No solamente... No estoy ni seguro siquiera que sea una cuestión de contrato, de ganar más dinero. No va por ahí seguramente la cuestión en este caso. A veces ocurre que hay una oferta millonaria que un jugador no puede rechazar y que le pide al club que le permita, ¿no?, tomar ese camino en su vida. Y otras veces lo que el jugador quiere es tener éxito deportivo y no es el dinero lo que importa en este caso. No el dinero en cuanto al contrato del jugador, ¿no? Y ahí ya, pues claro, los intereses del Atlético de Madrid se enfrentan a los del Barcelona y es donde se va a estar el bloqueo. El Atlético de Madrid, evidentemente, tiene en Julián un grandísimo jugador y ese grandísimo jugador lo quiere un rival que se reforzaría quitándote a ti un arma. Entonces, bueno, eso hay que pagarlo adecuadamente, dirá el Atlético de Madrid, y ahí es donde principalmente va a estar... El foco de la fricción, ¿eh? El foco de la fricción. Veremos un traspaso a lo mejor récord en el mundo del fútbol, pues es posible. No sé cómo están desaneadas las cuentas del Barça, pero creo que van a tener que emplearse a fondo para sacar un poquito así del Atlético.
26: No, y ya te digo que para el Barça y para el Madrid, el Atleti le remite a ambos a la cláusula de rescisión, y eso, la cláusula de rescisión de 500 millones es inasumible por ningún club, al menos de los españoles, de los dos potentes, de los dos transatlánticos. No sé si algún jeque se puede volver loco y reunir 500 millones de euros, aunque para clubes que no sean ni Madrid ni Barça, el Atleti se va a ver obligado a sentarse a negociar, porque el futbolista ha dejado claro que quiere ser traspasado. Pues Marcelino, vamos a seguir soñando en grande con la selección española. Gracias por atendernos, Marcelino y Elena. Un abrazo.
27: Un abrazo, muchas gracias a vosotros.
26: Ex internacional español de Sporting, Mallorca y Newcastle. Bueno, pues eso, que es la 1:18, que son las 12:18 en Canarias y que al margen del Mundial, aunque la noticia se produjo después de un partido en el Mundial, es el sonido de Julián Álvarez.
0: Creo que no es momento para hablar de esto, pero tampoco puedo esconderme ni hacerme el otro. La verdad, trato de ser una persona honesta y yo hablé con la verdad con la gente del club, con los que tenía que hablar y...
1: Si sea algo bueno, te vas.
2: ¿Qué crees que pasa?
0: No, creo que lo mejor para todos es una transferencia y quiero cumplir mi sueño.
26: Yo tengo una opinión muy clara respecto a esto de Julián. De hecho, me ha llegado de forma urgente una actualización, un anexo del diccionario de la Real Academia Española de la Lengua, y voy a buscarlo, hay una cámara ahora grabándome, y voy a buscarlo tal cual, porque el anexo, sí, aparece aquí, es además un anexo visual, sí, es un anexo visual, es una fotografía, y si buscas la palabra desagradecido en el diccionario, te sale la foto de Julián Álvarez. Pues no estuvo el Metropolitano los 3 meses que se tiró la araña sin marcar. No estuvo apoyándole, vitoreándole, no le reprochó nada a la afición del Atlético de Madrid, y ahora Julián se la paga así a la afición colchonera. Eso. Está bien, gracias, diccionario de la Real Academia Española de la Lengua, por la actualización, ¿eh? Por esa actualización visual. Creo que Julián Álvarez ha sido un desagradecido. Buscas en el diccionario la palabra desagradecido y te sale la foto de la araña. Bueno, luego hablamos, ¿eh?, de este caso Julián, pero... Novedades en los recién ascendidos a la Liga eSports. Sergio Canales regresa al Racing de Santander 16 años después. El Deportivo adapta su denominación social a Deportivo de A Coruña. La Junta General ha aprobado la adecuación de la denominación social del club. Y Málaga volvió a echarse ayer a la calle para celebrar su histórico ascenso a primera. Más de 5 horas de festejo por las calles de la ciudad. Tanto Funes, el entrenador, como los futbolistas aseguran que el bloque del equipo continuará en la Rosaleda la próxima temporada. A Hay cambio de banquillo en uno de los equipos ascendidos, descendidos en este caso a segunda esta temporada. Luis García por De Michelis en el banquillo del Mallorca. El exjugador firma por un año por el club bermellón y el argentino De Michelis deja Somos para fichar por el Leipzig. El club alemán paga los 2,5 millones de su cláusula de rescisión. Y una más de la Liga Hypermotion, De la Barrera, nuevo entrenador de Las Palmas. El técnico gallego y el club canario firman su vinculación hasta junio de 2027 con otra temporada opcional. Su segundo será Álvaro Cejudo, viejo conocido en la Unión Deportiva. Y para completar esta portada futbolera, se viene bombazo en el fútbol femenino. La futbolista sueca Felicia Schroeder se unirá al Real Madrid de cara al próximo curso, según el periodista Ben Jacobs. El Real Madrid femenino podría batir el récord de un traspaso en este fútbol femenino en torno a 1,5 millones de euros. Tiene contrato con el Haken hasta 2029. Nos alucina, nos flipa, nos enloquece el fútbol, pero resulta que hay vida más allá. Por ejemplo, en baloncesto, el Valencia se queda a un triunfo del título de la Liga Endesa. Charly Santo, buenas tardes.
2: Saludos, Rafa, ¿qué tal? Muy buenas. Una Valencia Basket que se coloca tan solo una victoria de su segundo título de Liga después de imponerse 80-88 en el Palau y recuperar el factor cancha tras un partido en el que dominaron prácticamente desde el principio y en el que se fueron hasta 17 puntos arriba. En el tercer cuarto hubo reacción azulgrana que consiguió empatar el partido a 73, pero a partir de ahí apareció de nuevo la calidad de Jan Montero, 32 de valoración para 26 puntos en otro partido histórico para el jugador dominicano que apunta a MVP de la final si Valencia Basket termina ganando la liga. El Barça que intentó aguantar, que intentó resistir y meterse en el partido, pero le faltó ese acierto en los instantes finales. Así, por tanto, mañana a partir de las 8, Rafa, ese cuarto partido de la final, ya primer match ball. Si Valencia gana ese partido en el Palau, será campeón de liga por segunda vez en su historia. El Barça, por su parte, con el objetivo de que la final se alargue y que llegue hasta el próximo sábado al quinto y definitivo en el Rocha Arena. En un día también marcado, Rafa, por uno de los grandes bombazos, aunque es cierto que esperado, el traspaso de Giannis Antetokounmpo, que abandona Milwaukee Bucks rumbo a Miami en un traspaso que involucra a 5 jugadores y que telonea una noche del draft especial para 3 jugadores españoles, para Adai Mara, que apunta al top 10, para Baba Miller y para Sergio de la Rea, que ayer, por cierto, también se marcaba un gran partido en el Palau, en la antesala de la que puede ser otra noche histórica para el baloncesto español.
26: Gracias, Charly. Luego ampliamos, pero el Valencia tiene el título a tiro tras asaltar ayer el Palau 80-88. Los dos técnicos, el azulgrana y el taroncha, Xavi Pascual y Pedro Martínez, tras la victoria del Valencia Basket.
3: Recuperarse de la mejor manera posible y estoy seguro que vamos a estar preparados para competir. Lógicamente será un partido emocionalmente más complicado para nosotros que para ellos, claramente, pero hay que ir a por todas y forzar el quinto partido.
4: Con tranquilidad, sin pensar más allá, intentando preparar algunas cosas que tenemos que ajustar del partido de hoy, que tenemos mañana un entreno suave. Y ya está, y sin pensar ni en dos match balls ni nada, pensando en jugar un buen partido y estando muy concentrados y sabiendo que ganar una liga es tremendamente difícil, ¿no? Y entonces tenemos una oportunidad, pero el Barça también la tiene, o sea, no damos nada por hecho ni estamos seguros de nada.
26: Y otro apunte en motos. Marc Márquez ha renovado con Ducati hasta 2028. El anuncio del vigente campeón mundial de MotoGP abre la ola de novedades tras la firma del Pacto de la Concordia en el Mundial de Motociclismo. Un Márquez que viene de ponerse a 40 puntos solo en la general del Mundial de MotoGP, a 40 puntos solo de BBC y tras su victoria el domingo en el Gran Premio de la República Checa en el circuito de Brno. Bueno, es la 1:24, 12:24 en Canarias. Mucho que comentar. Julián Álvarez va a estar seguro en la salsa del tiempo de opinión, aunque el objetivo principal de este programa es hablar de España y en general del Mundial. Pero el culebrón Julián Álvarez ha terminado de explotar. A las 2:10, con esta compañera y compañeros, le damos a la sin hueso.
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26: Notición lo de Antetokounmpo, ¿eh? 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Con, este es el equipo, el pelirrojo, cruzo los dedos, Adrián Portellano en la parte técnica, no habrá bombas sonoras, todo sonará como está sonando así de bien. Me está tocando ya los botones, lo va a hacer hasta las 3 con los dos grumetes. Ángel Montoya sin rima, Enrique Izquierdo, Enrique Queno Quique en la producción. 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
3: 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Todos ahí en Tenes y con Miguel Ángel Toribio. Hola Tori, ¿qué tal? Buenas tardes.
4: ¿Qué tal, Rafa? Buenas tardes.
3: Decíamos, sesión accidentada, la de ayer en Chattanooga, ¿no?
4: Sí, porque poco antes de arrancar la sesión vespertina, nos llegaban a todos los allí presentes en la Baylor School un mensaje de alerta anunciando el peligro de tormenta eléctrica. La sesión de España ha durado sobre el césped 20 minutos y a partir de ahí los internacionales de Luis de la Fuente, todos menos Víctor Muñoz, se han dirigido al gimnasio. Víctor Muñoz no estaba con el grupo por la normativa norteamericana que impide realizar deporte al aire libre cuando hay tormenta eléctrica a una distancia determinada. La tromba de agua ha sido considerable, arrastrando objetos, y bueno, pues ha sido una sesión un poco diferente para el equipo nacional, que es verdad que era sesión más de recuperación después del triunfo contra Arabia Saudí, y ya a partir de hoy empezarán a preparar más a conciencia el partido contra Uruguay.
3: Y en ese partido, objetivo, ganar y ser primeros de nuestro grupo.
4: Sí, es el objetivo principal, porque no solamente te evitas a Argentina, que va encaminada a ser también primera del grupo con el que se cruza España, sino que si finalmente Uruguay queda segunda en el grupo de España, pues le metes ya en un primer aprieto a una candidata y una rival directa como es ese supuesto Argentina-Uruguay. Más allá de eso, pues para seguir con la confianza intacta, para seguir ganando sensaciones, para disipar las dudas, porque no es igual ganar a Arabia Saudí que ganar a una selección ya contrastada por muchos problemas internos que tenga, como es la de Marcelo Bielsa, y a partir de ahí pues a seguir ganando tiempo de cara a los jugadores que no están al 100%, caso de la Lamine Yamal, que volverá a ser titular, caso de Nico Williams, caso de Mikel Merino, caso también de Laporte y de Oyarzabal, que han sufrido molestias en los últimos días, así que España buscará ese partido oficial 34 sin conocer la derrota, porque eso significaría, lo primero, como decíamos, que acabe primero en su grupo y evite a la Argentina de Leo Messi y de Julián Álvarez, que ayer se colaron de lleno por diferentes motivos en la concentración de España. Quien más que menos se rinde al récord de Leo Messi, amenazado eso sí por Mbappé, y luego pues en el caso de Julián, pues la comidilla de la tarde fue esas declaraciones del futbolista argentino, porque bueno, pues hay gente implicada de manera directa, los del Atlético de Madrid, de manera indirecta los del Barça, Fabián del PSG, quién sabe si también puede ser su destino el Arsenal. Así que ayer en la concentración en ese gimnasio, durante la tormenta, mucho Leo Messi, mucho Mbappé y sobre todo mucho Julián Álvarez.
3: Sí, me imagino los corrillos de todos los internacionales con Pubilí y Marcos Llorente, ¿no?, comentando lo de la araña. Ahora ampliamos esas declaraciones del delantero argentino, pero Toribio, ¿plan para hoy?
4: Cuando sea las 5 de la tarde en la península, trabajará España puerta cerrada, y cuando acabe ese entrenamiento escucharemos en sala de prensa a Mikel Oyarzabal.
3: Muy bien, gracias Tori, un abrazo.
4: Hasta luego, un abrazo.
3: Ayer, aparte de ese tormentón que obligó a suspender por un momento el entrenamiento de la selección española,

0: en Chattanooga, en Tennessee, pues hubo luego en la cena momento para la diversión en el grupo, en esta selección de Luis de la Fuente, porque ayer era el cumpleaños de Mikel Merino y de Rodri. Así que los compañeros les llevaron a sus respectivas mesas sendas tartas con sus velitas para que soplasen, para que expresasen un deseo. Lo único que lo expresaron en público. No sé si por ahí se puede fastidiar la cosa y no se cumple. Bueno, lo dijeron de forma genérica, pero estas fueron las palabras de Merino y de Rodri tras ser felicitados por sus cumpleaños por sus compañeros en la selección española.
1: Buenas, chavales, que muchas gracias a todos. Por las felicitaciones y también por hacer esta convivencia tan amena, tan buena, por todo vuestro trabajo, gente del staff, por tenernos tan preparados y... Que estoy seguro que con este equipazo que tenemos, este grupo, llegaremos hasta el final y volveremos a hacer historia. Gracias. Para mí es un privilegio estar aquí desde el primer día que debuté hasta hoy. Creo que somos un grupo fantástico de jugadores y de personas. Ahora me toca un poco pues limar las perezas de muchas veces los piques, los enfrentamientos. Pero que sepáis que os aprecio un huevo, que sin vosotros evidentemente esto no sería posible. Y sin los de allí. Así que nada, como os dije en la Euro, vamos pasito a pasito y vamos a...
0: Las palabras de Mikel Merino y de Rodri Hernández después de soplar las velas por sus respectivos cumpleaños. Y en esa cena, ya digo que la comidilla fue las declaraciones de Julián Álvarez, que todos querían comentar con Pubil y Marcos Llorente, que antes le he rebautizado a Alonso, ¿no? Marcos Alonso, padre, sí que fue futbolista del Atlético de Madrid. 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
0: Ahora enseguida busco una firma en rojo, Igualda, a propósito de la selección española, pero esta mañana en la tribu. Por la tribu se ha pasado Walter Pandiani, uno de los uruguayos más conocidos, de viejos conocidos, ¿verdad?, de la Liga Española, y ha dicho esto de la selección de su país, que va a ser nuestro próximo rival, en la madrugada del viernes al sábado a las 2 de la mañana, hora peninsular española. Pandiani, el que se presentó en Abegondo cuando era jugador del Depor, subido a un camión, conduciendo un camión, ha dicho esto sobre la selección de su país, sobre la selección celeste.
3: Sabemos que es difícil, España es el rival más complicado que nos podía tocar, pero quizá eso también el uruguayo, cuando parece más difícil, es cuando más se da cuenta de lo que tiene y lo que tiene que sacar para este tipo de partidos. Entonces creo que va a ser un partido difícil para España y que Uruguay, sabiendo que tiene la clasificación en la mano, ganando la España, no le va a regalar nada. Va a ser un rival muy duro y le va a complicar.
0: No nos va a regalar nada a Uruguay, pero mucho tiene que hacer para ganarnos después de empatar sus dos primeros partidos en esta fase de grupo, en el grupo de España, el grupo H. A ver qué hace esta tarde a las 7 Portugal, que decepcionó como España en el debut, empatando ante República Democrática del Congo, y esta tarde a las 7 se enfrenta a Uzbekistán, que es una debutante en una Copa del Mundo. Se está hablando mucho de Cristiano Ronaldo. Ayer le preguntaron por el mal rendimiento de la estrella lusa a Roberto Martínez, al seleccionador de los portugueses.
4: Yo creo que el jugador, nosotros somos un equipo que queremos el balón, que queremos reaccionar rápidamente, defender rápidamente encima del adversario y recuperar el balón. Cuando tienes el balón tienes que tener mucha, mucha personalidad, tienes que tener mucha claridad cómo llegar al área rival, pero necesitas aquel jugador que sea un poquito el que abre los espacios en el último movimiento, y Cristiano es el mejor para hacer eso.
5: La firma.
0: Ahora le pregunto por una de las estrellas de este Mundial, a Ulises Sánchez Flor. Hola, Uli, ¿cómo está? Buenas tardes.
6: ¿Qué tal, Rafa? Buenas tardes.
0: Porque vamos a hablar de España, obviamente, pero seis selecciones ya están clasificadas para 16avos. Argentina, México, Estados Unidos, Francia, Alemania y Noruega. Nosotros queremos reservar ese billete el viernes, la madrugada del viernes al sábado, ganando a Uruguay para entrar por la puerta grande como primeros de nuestro grupo, para evitar a Argentina, la Argentina de un Leo Messi. Ahora te pregunto de salida también por Julián Álvarez, que está brillando con luz propia en su sexto mundial. 5 goles lleva Argentina en esta Copa del Mundo, los 5 de Leo. Uli.
5: Bueno, sí, la verdad es que es alucinante, ¿no? Verle jugar todo el partido, Rafa. Es que no parece que no quiere ni gestionar su esfuerzo de cara a un mundial que es más largo, ¿no? Y tiene una jerarquía dentro del campo. El equipo, que es lo más importante y la clave de Argentina, es que juega para él, cree en él, y es una Argentina pues que ahora mismo pues basa su fórmula de éxito en ser sólida y darle el balón a Messi para que tenga la eficacia y la contundencia que demuestra y ese hambre que también tiene este jugador a sus 38 años. Lo de Messi, da igual que juegue andando, lo suyo es puro talento. Solo lo puede hacer un jugador que... Lo que está haciendo Messi solo puede hacer un jugador que es diferencial en cuanto a calidad, talento, intuición y experiencia. Y está en el momento oportuno, sabe cuándo tiene que acelerar, cuándo tiene que hacer una pausa, en qué espacio tiene que aparecer. Es que tiene el olfato de las estrellas, ¿no? Y la inspiración y el talento de un jugador que es especial.
0: Con los dos de ayer suma ya 18, batiendo como batió frente a Austria el registro histórico de Klose. Ya Messi es el máximo goleador en la historia de las Copas del Mundo. Y lo que me está gustando es cómo se están picando el resto de estrellas, ¿eh? Porque al doblete de Messi contestó Mbappé con otro doblete con Francia, y al doblete de Mbappé contestó Haaland con otro doblete con Noruega, ¿eh? A ver qué hace hoy Cristiano, que tiene que estar picado por todo lo que se está diciendo de él tras su mal debut con su selección, claro, a la par, frente a República Democrática del Congo en este Mundial, Uli.
5: Sí, sí, mira, si hablamos de que Messi tira de talento, Cristiano va a tener que tirar de orgullo, porque se tiene que reivindicar. Ahí está Messi con 5 goles, Mbappé, que ha recuperado su mejor estado de forma física y también mental, porque vemos un Mbappé con mucha energía física y una mentalidad importante, ¿no? Luego la capacidad goleadora de Haaland, pero ahora el que tiene que aparecer de alguna manera hoy es Cristiano Ronaldo, y yo creo que estará herido en su orgullo, conociéndole ese ego que tiene competitivo y esa voracidad, pues y viendo que también esa comparación que hablábamos antes de cómo un equipo, una selección como Argentina sí juega para Messi, y Portugal pues no conecta con Cristiano Ronaldo, yo creo que las cosas hoy tienen que cambiar y vamos a ver un Cristiano que necesita dar un golpe en la mesa.
0: Y que a ese pique de las estrellas se sume nuestro Lamine Yamal, ¿no? Que el otro día ya abrió la lata, marcó el minuto 10 frente a Arabia Saudí, jugó 45 minutos en la madrugada del viernes al sábado. Se espera que juegue ya los 90 minutos frente a Uruguay, y ojalá que, aunque sea muy jovencito, sea el Mundial de Lamine, Ulises.
5: Yo creo que lo va a ser, porque el otro día jugó solo 45 minutos y cada vez que entraba en contacto con el balón o tiraba un desmarque o algo, hacía un movimiento de ruptura, ya solo con eso rompía un sistema ordenado, cerrado, como era el del rival. Y eso es lo que necesita España, ¿no? A un jugador que es capaz de desequilibrar con su presencia y con sus movimientos y con su verticalidad. Y yo creo que Lamine Yamal va a ir de menos a más en este Mundial. El otro día juega 45 minutos a medio gas y es capaz de marcar el primer gol, de generar espacios de pánico en el rival, y esto va a ir a más, porque tiene ese descaro y esa personalidad del talento precoz que es capaz de asumir responsabilidades y hacer que los demás compañeros pues encuentren soluciones a los atascos, ¿no? Que por ejemplo, contra Cabo Verde vimos a España atascada, y el otro día vimos que solo con Lamine Yamal ya hay un desatasco importante para generar espacios y fabricar más peligro, amenaza y gol.
0: Pues nada, esperemos que vaya más, Lamine. No te pregunto por Julián porque va a ser monotema a partir de ahora, ¿eh? Voy con José Rodríguez y el Atlético de Madrid. Tiempo tendremos, porque me da a mí que esto no ha hecho más que empezar, ¿eh? Es el culebrón, ¿no?, del Mundial. Ya del Mundial, pero va a ser de todo el verano. Ulises, gracias. Opinión en Rojo Igualdad. Un abrazo.
5: Un abrazo, Rafa. Adiós.
6: Quiero que me dejes entrar donde no te han visto jamás.
7: Creo que no es momento para hablar de esto, pero tampoco puedo esconderme ni... ni hacerme el otro. La verdad, trato de ser una persona honesta y yo hablé con la verdad con la gente del club, con los que tenía que hablar y...
8: Si sea algo bueno, te vas.
9: ¿Qué crees que pasa?
7: No, creo que lo mejor para todos es una transferencia y quiero cumplir mi sueño.
0: El Atlético de Madrid está muy enfadado después de estas palabras de Julián Álvarez, que está siendo transparente en el Mundial en cuanto a su aportación a Argentina. La verdad, apenas 10 minutos disputados en el primer partido frente a Argelia, pero el Atlético está muy enfadado con su jugador, aunque ya lo sabía, porque ya lo había comunicado su entorno y el propio Julián al club, que quería salir. Ahora, el enfado es mayúsculo, sobre todo con el Barça, ¿no? Porque ese sueño, en principio, es en azul y grana para la estrella del Atlético de Madrid. No sabemos por cuánto tiempo. José Rodríguez con todo este asunto, con la actualidad cada día del Atlético. Hola, José, ¿qué tal? Buenas tardes.
10: Hola, ¿qué tal? Muy buenas.
0: De hecho, se plantea el club incluso denunciar al Barça ante la FIFA por estar tocando a un jugador con contrato, ¿no?
10: Sí, antes de nada, no, Julián jugó ayer casi media hora, jugó...
0: En el estreno,
10: 35
0: 10 minutos apenas.
10: No, casi toda la segunda parte.
0: ¿Entró en Argelia?
10: Entró en el 50 y algo. Sí,
0: pues fíjate, sí tuvo incidencia.
10: Más de media hora, más o menos media hora cada partido. Si está jugando, verá que no es titular, que está jugando Lautaro. Ayer tiene la ocasión para marcar el 2-0 a la postre, ese rechace que para el portero es el que desemboca en el pase de Paredes a Messi para hacer el 2-0 definitivo y poner la sentencia al partido. Pero sí, es verdad que no está siendo titular, pero está teniendo media hora en cada partido. De momento, Julián Álvarez, que no está brillando ni mucho menos en el campeonato del mundo y que donde ha sido protagonista ha sido en zona mixta. Explicó ayer su intención, que es la de salir del Atlético de Madrid, pero claro, alguien le tendrá que explicar, me imagino que ya lo ha hecho en el club y se lo habrán recordado en su entorno en el día de hoy, que él firmó un contrato hace 2 años que le vincula al Atlético de Madrid hasta el año 2030, que tiene una cláusula de rescisión de 500 millones de euros y que debido a ese contrato también pues cobra el dinero que cobra y salió del Manchester City, de donde también quería salir. Entonces ahora, si él quiere romper ese vínculo unilateralmente porque el Atlético de Madrid no está dispuesto a dejarle salir a Barcelona o Real Madrid, pues tendrá que abonar la cláusula estipulada y si no, buscar otras alternativas. ¿Qué otras alternativas? Llevamos muchas semanas hablando de ello. Yo te decía hace tiempo el Arsenal y el Arsenal acabará entrando en escena. Andrea Berta le ha llamado, ha sondeado esa situación y sabe de la posibilidad y en breve me imagino que se pondrán manos a la obra tanto en el Arsenal como en el Paris Saint-Germain, otro club que también le ha tanteado y le ha tocado en otras ocasiones, que pujó con el Atlético de Madrid por él cuando finalmente acabó vistiendo de rojiblanco en el verano de 2024, y supongo que ellos también jugarán la carta que les toca ahora. Una vez que el jugador ha abierto la veda y ha roto su silencio, ellos saben que la postura de fuerza que pueda ejercer Paris Saint-Germain o Arsenal a la hora de negociar con el Atlético de Madrid puede servir para rebajar o intentar rebajar el precio del argentino en una negociación, porque si tú no lo quieres vender ni a Real Madrid ni a Fútbol Club Barcelona para dejarle salir al extranjero, entiendo que ahora, sabiendo que la situación es un poco más complicada para el Atlético de Madrid, los clubes que vengan de fuera pues bajarán un poco su oferta para ver si así consiguen al argentino a un precio menor.
0: Parece claro que Julián ha disputado su último partido con el Atlético de Madrid. Se puede
10: tampoco
0: declarar...
10: se descarte que se han visto cosas más raras.
0: Se puede declarar en
10: de
0: rebeldía.
10: De momento, el jugador del Atlético de Madrid.
0: Sí, sí, está claro. Pero
10: que
0: se puede
10: no se descarte lo que puede pasar.
0: Y el club no le va a tener en la grada, ¿no? Puede forzar las cosas.
10: Bueno,
0: pero...
10: si el chico se niega a entrenar y no hay una oferta que te satisfaga, pues a ver...
0: Y mientras estás sin delantero, acabará saliendo...
10: son posturas de fuerza. Quiero decir, llevado al extremo... No, yo te he dicho que si a mí me preguntas mi opinión, creo que va a salir a un club extranjero. Pero que tan en su derecho está el jugador como de declararse en rebeldía como el Atlético de Madrid de mandarle a la grada. Así es que esto al final cada uno va a jugar sus cartas. Pero lo que es cierto es que la imagen de Julián está seriamente dañada. Creo que el entorno no es que no le haga ningún favor, es que le ha hecho daño por las formas de proceder, que es lo que ha molestado al Atlético de Madrid en relación al Barça. Esa amenaza de denuncia ante la FIFA y esa negativa rotunda y contundente al Barça ante cualquier oferta que haga viene dada por los movimientos del Barça a espaldas, por detrás, como decían desde el Atlético de Madrid ayer, saltándose las normas, y eso es lo que ha provocado el malestar. Una relación que se ha complicado mucho con el Barça desde las eliminatorias de Copa y Champions. El Atleti era un club amable. Cuando te elimina 2 veces ya no lo es tanto, y cuando no te quiere vender a su estrella pues lo es menos todavía. y evidentemente ahí todo eso se ha complicado hasta un punto, yo creo, salvo que el Atlético de Madrid diera su brazo a torcer, que me parecería una bajada de pantalones histórica, un punto de no retorno, ni con el Barça, ni bueno, con el Real Madrid, que ya sabes que las relaciones pues tampoco son buenas.
0: De hecho, él habla en esas declaraciones de que quiere cumplir su sueño y el deseo del argentino es vestir de azulgrana, como trasladó al club, pero no cierra las puertas.
10: Él no lo verbaliza.
0: Porque quiere seguir en España, lo dice el club, sabemos que es el Barça, el Atlético es inflexible. Cláusula o no vende, ¿eh? Ni siquiera se sienta a negociar ni con el Madrid ni con el Barça, con un club extranjero, pues se verá seguramente obligado. A lo mejor, como dice José, el Arsenal, metiendo en la operación algún jugador, como Goikeres.
10: Son hipótesis, habrá que ver cómo se mueve el mercado durante las próximas semanas. Yo entiendo que los clubes compradores ahora tendrán sangre fría, viendo que además el futbolista no está siendo titular con Argentina, habrá que esperar un poco, a ver si se sigue depreciando, pero es que todo depende de cómo avance el Mundial, porque Julián, precisamente en Qatar, fue todo lo contrario. Lo que él hizo fue mejorar su rendimiento y, digamos, adquirir un caché que en el City todavía no tenía, porque era suplente de Haaland y un chaval que tenía que despuntar, y el Mundial sí que le puso más en el foco con ese tramo final donde ayudó a Argentina a ser campeona. Ahora habrá que ver cómo avanzan estas semanas, porque también pueden ser fundamentales a la hora de negociar por un jugador cuyo valor lo marcará el mercado.
0: Sí, y él mismo, ¿no? Por lo que decimos, por su propio rendimiento en el Mundial, de momento está siendo transparente para Argentina en esta Copa del Mundo, y habiendo dicho abiertamente que quiere ser traspasado, pues su precio también se devalúa. Pero esto no ha hecho, este culo no ha hecho más que comenzar. Ahora voy a pulsar cómo están los ánimos con Julián en la afición, entre la afición colchonera, que están muy, muy calentitos y con razón, porque decía yo al principio del programa que si buscas en el diccionario el adjetivo desagradecido, te aparece en un nuevo anexo, actualización del DRAE, te aparece la foto de Julián Álvarez. ¿Algo más, José?
10: Que hay muchos más frentes abiertos, lo estamos contando durante estas semanas, pero que en el Atlético de Madrid sí tienen esa sensación de malestar, de desagrado con Julián Álvarez, que ha sido protegido en todos los estamentos del club, por la directiva, por el entrenador, por el vestuario y especialmente por la afición, cuando no le hacía un gol a nadie, cuando el nivel de Julián Álvarez no es que no fuera el de un equipo grande de Europa, sino que posiblemente no fuera el de un jugador titular en equipos Champions, como fue en todo ese intervalo entre diciembre, enero, febrero, donde Julián no marcaba, Julián no intervenía en el juego, y aún así a cada intervención pública Simeone respondía con un voto de confianza, en cada momento sus compañeros con un guiño y un cariño hacia el jugador, y en cada sustitución o en cada lance del juego con un aplauso por parte de la grada. Ahora esa imagen queda tremendamente dañada, pero el jugador ha tomado una decisión. Ahora también hay que comprobar hasta dónde la lleva a cabo, si hasta las últimas consecuencias o si por el contrario, oye, es una manera de dejar claro que él se quiere marchar, pero si no se da, pues no va a tensar más la cuerda. Yo quiero ver qué sucede.
0: Menuda patata caliente tiene el Atlético de Madrid con la araña. Gracias, José.
10: Adiós.
0: Vamos a pulsar precisamente sus ánimos calentitos, caldeaditos entre la afición del Atlético de Madrid.
9: Aquí me pongo a contar.
0: Y aquí siempre saludamos, tenemos un peñista rojiblanco de cabecera, es el portavoz de la Unión Internacional de Peñas del Atlético de Madrid, unión que aglutina a más de 300 peñas colchoneras. Aquí siempre saludamos a Alberto García. Hola, Alberto, buenas tardes.
11: Hola, ¿qué tal? Buenas tardes.
0: Decía yo al principio del programa que la acepción desagradecido tiene una nueva acepción, muy visual, que es la foto en el DRAE, aparece la foto de Julián Álvarez. Se tiró 3 meses sin marcar y el Metropolitano estuvisteis arropándole, vitoreándole, ni un solo reproche, y paga al Atlético con esta moneda, la araña.
11: Pues sí, mucha, mucha indignación, mucha decepción. El jugador ha demostrado ser un desagradecido, que es una de las peores cosas que puedes hacer. O sea, con una afición que te lo ha dado todo, esos niños con sus máscaras de la araña, de camisetas, y que ahora de esta manera tan, tan cobarde, tan traicionera, en un vestuario, ahí en un día, en una rueda de prensa que no estaba, vamos, que se le veía que no, ni quería hacerlo ni nada, de esta manera ataca así a la afición y demostrando su desagradecimiento con lo que hemos tratado después de la temporada pésima que ha hecho, porque ha hecho una pésima temporada. Recordamos que ha fallado un penalti en una final de Copa, un supuesto crack, no falla penaltis en finales, y luego el famoso doble toque, toda la polémica que hubo el año pasado, se le ha apoyado siempre desde el club, pero desde la grada ha sido increíble. No se ha tenido esa paciencia con ningún jugador en los últimos no sé cuántos años, pero te puedo decir que muchos años.
0: De hecho, habéis sido muy contundentes en redes sociales, la Unión Internacional de Peñas, su perfil oficial sí. En X, con este tuit. Julián está demostrando ser un niñato malcriado, con menos capacidad de reflexión que un adoquín y un traidor al mismo nivel de Courtois o Hugo Sánchez. Ahora hay que tratarle como se merece, o paga la cláusula o a la grada. Esperemos que Apolo le ponga en su sitio o nos sentiremos doblemente traicionados. Hombre, la traición doble sería que al final el Atleti pues negociase con el Madrid, seguro que no, con el Barça, ¿no? Algo que parece no va a suceder porque el Barça, desde luego, no se está portando nada bien con el Atlético de Madrid.
11: Hombre, yo creo que el club y los nuevos accionistas no podrían hacer algo así por la imagen paupérrima que darían, quedarían a los pies de la afición y del mundo, de todo el mundo del fútbol. Vamos, yo creo que al Barça imposible que se lo vendan. Es que además no deberían vendérselo a nadie, porque el Atleti debería demostrar que no es un club vendedor y aguantar y decirle al jugador...
0: Sí, pero ¿qué hace? ¿Le dejas en la grada?
11: Navegantes, bueno, pues la dejas en la grada, no, le sacas a jugar y le dices, tú eres delantero y yo te estoy pagando. Y ahora te aguantan los pitos, como hicieron con Griezmann. Al final... pides perdón y sales al campo e intentas meter gol. Ahora el ambiente va a ser hostil, no lo siguiente. O sea, vamos, pero es lo que hay. Estás metido tú solo en el charco, ahora sales. Pero como club no debería vendérselo a nadie, salvo que vinieran con la cláusula.
0: ¿Y seríais partidarios desde la Unión en ir contra el Barça? Por este caso, Julián Álvarez, la normativa FIFA prevé sanciones para los clubes que induzcan a un jugador a romper su contrato. Dice la normativa, se impondrá al nuevo club la prohibición de inscribir nuevos jugadores, ya sea a nivel nacional o internacional, por dos periodos de inscripción completos y consecutivos. Eso dice la norma. Lo que pasa es que el Barça tiene otras reglas porque tira de CSD y fuera, inscribe cuando no puede.
11: Bueno, pero es que ahí los directivos de nuestro club son los que tienen que actuar. El Barça esto no lo está haciendo ahora, lo lleva haciendo años, ya lo hizo con Griezmann, ya pagó 15 millones más cuando le vendieron para que no fuera sancionado por la denuncia del Atleti. Es que ya está bien del atropello, que esta gente se creen que son superiores a los demás, pueden ir masacrando al resto de los equipos y con total impunidad. Entonces yo espero que el propio club arremeta contra este equipo y le ponga en su sitio, porque ya está bien que vamos a respetarnos todos, que nosotros no nos metemos en casa de los demás, que no se metan en la nuestra.
0: Pues se puede decir más alto, pero no más claro. Alberto García, portavoz de la Unión Internacional de Peñas del Atlético de Madrid. Esto quiero decirte que no ha hecho, lo siento, más que empezar, ¿eh? El caso sí, Julián sí. Álvarez. Alberto,
11: sí,
0: gracias.
11: Sí, lo hemos vivido con Griezmann, veremos, pero esto es bastante peor.
0: Un déjà vu.
11: Lo tiene bastante más difícil.
0: Un déjà vu. Gracias,
11: muy
0: un abrazo.
11: Bien, muchas gracias. Un abrazo, saludos.
0: Llegamos al Ecuador este programa, llegamos a las 2 de la tarde. Enseguida abro ahora y os escucho en el 628-2690-92. Estáis opinando del tema Julián Álvarez, monotema, ¿verdad? Después de esas declaraciones explosivas tras el Argentina 2, Austria 0, que certificaba como primera de grupo el pase de la vigente campeona del mundo a 16avos de este Mundial 2026. Hasta las 3, directo Marca, Radio Marca.
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1: ¿Qué pasa? ¿Qué hay detrás de este cristal en este estudio, Juan Manuel Gonzalo? ¿Cómo son el trío La La La? Adrián Portellano tocando los botones. De momento no hay bombas sonoras. No prometo nada. ¿Verdad? Pelirrojo. Hasta las 6 de la tarde. ¿Ves? Esto sería una bomba. Pero esto está forzado. Adrián Portellano en la parte técnica, Ángel Montoya sin rima, Enrique Queno, Quique Izquierdo en la producción. Hasta las 3 de la tarde, esto es Directo Marca Mundial, en la radio del deporte, en la radio del Mundial. Con los 104 partidos que te vamos a contar, que te estamos contando, estamos avanzando en la segunda jornada de la fase de grupos. Ya tenemos 6 selecciones clasificadas para 16avos, Argentina, México, Estados Unidos, Francia, Alemania y Noruega. Ayer Messi se convirtió en el máximo goleador histórico de las Copas del Mundo, con 18 tantos, superando al alemán Klose. Y Argentina, la vigente campeona del mundo, de momento ya está clasificada primera de su grupo en 16avos, lleva 5 goles en este Mundial, los 5 los ha marcado ante Argelia y ante Austria, ante Argelia 3 y ante Austria 2, el mismo delantero, Leo Messi. Sexto Mundial para el argentino, auténtica leyenda del fútbol. A ver qué hace Cristiano hoy en ese Portugal-Uzbekistán, después del mal debut de la selección lusa que empató con Cabo Verde, nosotros, con República Democrática del Congo, en el partido debut de este Mundial. Y de momento, Messi está despertando al resto de bestias, ¿eh? Porque del partido de Argentina, de ese 2-0 con el doblete de Messi, vino un doblete de Mbappé en la victoria de Francia ante Irak en ese 3-0, y acto seguido un doblete de Haaland en el triunfo de Noruega ante Senegal por 3-2. A ver si Lamine Yamal se pica también, hombre. De momento lleva un gol, el que abrió la lata el otro día frente a Arabia Saudí, y queremos en la madrugada del viernes al sábado a las 2 de la mañana, hora peninsular española, ganar a Uruguay para meternos en 16avos por la puerta grande, y si puede Lamine, que siga sumando goles para el equipo nacional. Bueno, vamos a darle a la tertulia. En apenas unos minutitos os voy recordando con mucho tema Julián Álvarez y esas declaraciones explosivas de la araña tras ganar Argentina a Austria en la zona mixta, diciendo que quiere ser traspasado. Declaraciones que, bueno, pues son más importantes que lo que está haciendo la araña en el Mundial con la albiceleste. Apenas está siendo transparente, ¿eh? Le decía yo a José, apenas 10 minutos, no, lleva media hora en cada partido, pero es que es como quien tiene una prima en Cuenca. De momento, el delantero argentino está bastante torpón, ¿eh? No solo a la hora de dirigirse a los medios, mirando al suelo, le han pedido, da un guiñito, hombre, un guiñito para que el Barça haga el resto. El Atleti se remite para el Barça y para el Real Madrid a la cláusula de rescisión de la araña, que son 500 millones de euros. Bueno, que vamos con todo, como digo, en apenas unos minutos con esta compañera y compañeros.
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1: 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Voy con la actualidad del Real Madrid. Dije que te olvidé. Que de alguna forma también pasa por Julián Álvarez, ¿no? Porque fue el Madrid el que tasó a la araña con esa oferta telefónica de Florentino a Cerezo de 150 millones de euros. No entendería ningún aficionado del Atlético de Madrid que ahora lo vendieran al argentino por menos de esa morterada, ¿no? Actualidad blanca, Carlos Vicente Gómez, hola Chito, buenas tardes.
2: ¿Qué tal, Rafa? Muy buenas.
1: Aunque de Julián el Real Madrid se olvida porque sabe que es imposible, que ya le remitió Cerezo a Florentino a la cláusula de rescisión de 500 millones de euros, la misma cláusula que tendría que pagar el Barça si quisiera a la araña, y el Madrid está en otras cosas. El Madrid está, pues, en ver cómo sigue reforzando la plantilla, ¿no? De momento no es oficial, pero Dumfries está atado, un Dumfries que está con Países Bajos en el Mundial, haciéndose un poquito el remolón respecto a su futuro. Y Álvaro Arbeloa, ¿no? Que dice Mateo Moreto que el exentrenador del Real Madrid que va a ser el nuevo técnico del Fulham, y que en la primera jornada justamente se enfrentaría, fíjate, a Xabi Alonso, a su predecesor en ese banquillo del Bernabéu, el ya entrenador del Chelsea, Chitu.
2: Sí, su buen amigo, su compañero de fatigas en la época de Mourinho, precisamente en el Real Madrid, así que todo es un círculo bastante, bastante vicioso y cargado de ironía y sobre todo, bueno, pues de una misma escuela, que es la del Real Madrid, incluso la de José Mourinho, y como bien dices, todavía busca apuntalar algo más la plantilla, el mercado sigue abierto, el Real Madrid después de Mundial acostumbra siempre a echar el ojo a alguno de los jugadores que destacan dentro de la Copa del Mundo, así que seguirá haciendo sus movimientos toda vez que lo de Julián Álvarez, por mucho que ayer hablara de su sueño, hombre, pues parece lejano, parece mejor posicionado el Barça en cuanto a apetencia, parece mejor posicionado el Arsenal en cuanto a las ganas del club de traspasarle a según qué equipo, pero bien es cierto que Rafa, con esos 150 de oferta del Real Madrid, bueno, pues ya estableció un precedente que sería feo romper. Si no se lo has vendido al Real Madrid por 150, ¿por qué se lo vas a vender a otro por menos? Pues en este caso, pues el Barça, si quiere hacerlo, tendrá que hacer un esfuerzo extra, así que a falta de comunicados oficiales para fichajes, sí que ha habido uno hace unos minutos del Real Madrid, habla de tema judicial, tema CVC, de nuevo otro apullita para con la Liga, en este caso de la mano con el Athletic Club de Bilbao, después de que la Audiencia Provincial de Madrid desestimase el recurso por la apelación interpuesto conjuntamente por tanto Madrid como Athletic contra los acuerdos aprobados de la Liga en relación por la denominada operación CVC, así que sigue ese dire y direte con la Liga, con su manera de ver las cosas, que en el Real Madrid de Florentino Pérez, renovado presidente, pues van a seguir sin ver bien.
1: De hecho, el Tribunal Supremo, como dice Carlos Vicente Gómez, da la razón al Real Madrid contra la Liga, confirma definitivamente la nulidad de las decisiones adoptadas por el presidente de la Liga, que impidieron la participación del Club Blanco en diversas reuniones del órgano de control de la gestión de los derechos audiovisuales en 2022, y el Madrid sigue su batalla particular contra Javier Tebas y la Liga, los típicos roces, ¿no? Ya históricos, tradicionales entre Tebas y Florentino. Creo que poquito más, ¿no? En el tintero blanco nos dejamos poca cosa porque la actualidad del Real Madrid estos días, después de tanto fichaje anunciado y confirmado oficialmente, es exigua, ¿no?
2: Sí, el seguimiento que hay hacia los internacionales y, bueno, pues ver cómo Kylian Mbappé está volando con Francia y, bueno, pues ese debate con algunos madridistas que bien es cierto que la gran mayoría se alegran, pero otros pocos, pues bueno, dicen ya podía haber sido tan resolutivo durante la temporada. Es lo que tiene una temporada extraña, Rafa, sin títulos, y que seguramente el año que viene pues adopte otro matiz con otro entrenador y con otra filosofía.
1: A ver si es verdad que se estaba reservando para el Mundial con Francia.
2: No quería decirlo así, pero mucha gente lo masculla.
1: Sí, algunos dice, sé mal pensado que acertarás. No lo sé, no lo sé, no quiero afirmar tal cosa, pero bueno. Gracias, Chitu.
2: Hasta luego.
1: 2:07, enseguida formamos el corrillo de España, pero pido el paso y aquí te abrimos la puerta de par en par de este estudio, Juan Manuel Gonzalo. Primera tanda, notas de audio en el 628-26-90-92.
3: Buenos días a Osauki y su equipo. Sinceramente, hay que estar con España, obviamente. No hemos hecho nada todavía, vamos partido a partido, como dice Simeone. Y ayer que estuve viendo Argentina contra Austria, una selección bien trabajada, un poquito más de mordiente, y gana Argentina. No me dan miedo. Solo Messi, que parece que no está, pero cuando aparece te la clava. Un tío encima de Messi y se acabó Argentina. ¡Vamos, España!
4: Hola, Sauki, soy Paco. Que al nuevo récord de Messi de máximo goleador, también hay que sumar de récord de penaltis fallados, ¿no?
5: Buenas tardes, felicidades por el programa. En cuanto al Atlético de Madrid y los Julián Álvarez, que se presenten con 500 millones, que vale la cláusula, y luego que haga lo que le dé la gana, pero que se lo lleven, con los 500 millones se lo pueden llevar, o que venga él con la cláusula de 500 millones. Yo por menos de 300 o 200 no lo soltaba, nada más por fastidiarle, tanto a él como al Barcelona o al Madrid, me da exactamente igual. Cualquiera de ellos que suelte los 500 millones, nada más.
6: Buenos días, Radio Marca. Antes he hecho el comentario sobre Messi y sobre Luis de la Fuente y ahora quiero hacerlo sobre los goleadores del Mundial. Hay que mirar, sí, los goles que meten, pero también tienen que mirar sobre todo los partidos que juegan. Messi lleva no sé cuántos partidos y seguramente que el club lleva menos partidos que Messi jugado. O sea, independientemente luego que el que venga detrás. O sea, yo creo que habría que valorar los máximos goleadores del Mundial contando los partidos que ha jugado. Buenos días, Radio Marca.
1: Me ha sabido poco, ¿eh? Quiero más. Más opiniones en el 628-26-90-92. Con España como principal argumento, con el Mundial, claro, con el resto de selecciones y con esas declaraciones de Julián Álvarez en pleno Mundial, tras ganar Argentina a Austria, pidiendo públicamente que quiere cumplir su sueño, no sabemos cuál. Dicen que vestir la azulgrana, jugar en el Barça, pero que le ha pedido al club que le transfiera. Bueno, en fin, con todo y con ello, formamos ya...
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1: Vamos a anteponer, a lo que es la... Sí, la actualidad de la selección española comentada por mis cuatro compañeros en el día de hoy. Compañera y compañeros en este corrillo de España, vamos a anteponer lo que es hablar del equipo de todos por Julián Álvarez, ¿no? Que ha alterado un poco la tranquilidad en distintas ciudades, sobre todo en Madrid, en el Atleti, de alguna forma en el Real Madrid y en el Barça, ¿no? Y el Atleti de uñas con el club azulgrana y con razón, por estar insistentemente queriendo hacerse con la araña, que tiene contrato hasta 2030, ¿eh? O sea, está intentando fichar a un jugador con contrato en vigor, y eso FIFA, buena lío, lo debería de castigar, aunque hay que decir que lo hacen todos, ¿eh? Por otro lado, no quiere decir que esté bien, ¿eh? Bien hecho, por supuesto. Saludo siempre en este espacio de opinión llamado desde el comienzo del Mundial, el Corrillo de España. Primero a las damas, María José Stolrich, MJ, ¿qué tal? Buenas tardes.
7: Hola, muy buenas tardes a todos.
1: Además, me ha comentado por línea interna que tiene información a propósito de Julián, así que enseguida va a tomar ella la palabra para empezar este Corrillo de España. A mi lado, Nachete La Varga, Marca. Hola, Nacho, buenas tardes.
8: Rafa, ¿qué tal? Buenas tardes.
1: Está también, voy a dejarle para el final, porque es la voz de la experiencia, pero está también José Miguel Muñoz, Number One Sport desde Sevilla. Hola, José Miguel, buenas tardes.
9: También estamos desde la calurosa Sevilla.
1: Bueno, no te envidiamos, que aquí los termómetros dicen que vamos a llegar en Madrid a los 41 grados, ayer estuvimos en los 40 y bueno, pues estamos ya asfixiados, que diría aquella. No sabemos dónde va a llegar el termómetro, pues estamos en junio, pues no sé, en julio ya nos achicharraremos directamente, pero bueno, es lo que hay. José Luis San Martín, cuarto en Concordia, ex preparador y ex recuperador físico del Real Madrid durante casi 4 décadas, la voz de la experiencia, nuestro prefe. Hola, profe, buenas tardes.
10: ¿Qué tal? Buenas tardes, Rafa. Un saludo muy cariñoso a María José, que hace mucho que no sé de ella.
7: Ay, sí.
1: Os he juntado por eso, porque sé que hay un afecto personal ahí. Digo, venga, vamos a reunir a MJ y al profe. A ver, María José, información que manejas del asunto Julián Álvarez.
7: Sí, bueno, para que... lo primero, diferenciar lo que es opinión de lo que es información. La opinión mía es secundaria, absolutamente secundaria, y va un poco en la línea de lo que opina la mayoría de la gente, que las cosas se pueden hacer mal, bien o peor. Pues, Julián, de todas las opciones, ha escogido sin duda la de peor. O sea, que esto de quitarle protagonismo en la noche de Messi al propio Messi, de hacerlo como lo haces, de ser desagradecido con una afición que ha tenido una paciencia y la institución también contigo, Bárbara, pues eso no lo merece, ¿no? Pero más allá de eso, sí que voy a dar opinión, información. Cuando Julián se va, antes de que acabara la temporada regular, cuando él pide permiso para irse, él se despide de sus compañeros, él se despide del vestuario, como si fuera a volver. Es decir, en ningún momento da a entender que él no piense en volver al Atlético de Madrid, o sea, la disciplina de ponerse bajo las órdenes de Simeone, vamos. En ningún momento. Es decir, que esto se ha urdido a última hora, digo, el exponerlo públicamente. No el hecho de que él ya tuviera meditada la decisión, ¿no? Que en efecto comunicó en tiempo y forma al Atlético de Madrid. Él solicita motu propio una entrevista con el máximo responsable, con Miguel Ángel, y le dice, mira, yo es que me quiero ir. Y le dice Miguel Ángel, a campeón, fantástico, tú te quieres ir, pero es que resulta que aquí no solo se ha armado un proyecto deportivo en torno a ti, es que hay también un plan de negocio muy ambicioso que gira en torno a tu figura, y esto no es tan fácil. Entonces, esto de me quiero ir está muy bien, pero puntos suspensivos. Hasta ahí lo que me cuentan. La respuesta de Julián fue el silencio, es decir, en ningún momento insistió, ni me quiero ir y me voy a ir, ni me voy a declarar en rebeldía, ni nada, de nada, de nada. Dejó un final ahí en alto y en abierto, que entiendo que a muchos les pudiera dar a entender que es que si se pudiera llegar a quedar en el Atlético de Madrid tampoco iba a ser un gran trauma para él, pero en ningún caso que fuera a exponerlo abiertamente como lo hizo anoche. O sea, que eso tampoco, ni tanto ni tan calvo. Pero el club es verdad que estaba informado, los compañeros no. Entiendo que alguno más allegado pudiera ser, pero a nivel general él no se despidió de sus compañeros. y que, bueno, pues que eso huele, sí, a presiones externas para que, bueno, pues para acelerar, no sé muy bien qué, porque creo que Juliano y está en una posición de mercado infinitamente peor a la que estaba hace una semana.
8: Yo viendo cómo él habla, ¿no?, ante cámara, que está prácticamente como un flan, ¿no?, como se suele decir, que está nervioso, está muy incómodo comentándolo, y yo creo que eso da nota de que al final le han obligado, ¿no?, a decir esa frase para presionar, para abrir un poco el camino. Yo creo que hay detalles aquí detrás que se nos escapan, porque claro, ahora todos los tweets aquellos que puso el Atlético de Madrid, pues para mí quedan en entredicho, le dejan una situación muy complicada al Atlético, que tiene un problema. Creo que Julián, si lo dice, también es porque algo puede rascar de ello, porque también se pone en una situación muy complicada, ¿no? Ahora una posible vuelta al Atleti, donde parece imposible, ¿no?, que vuelva a vestir esa camiseta, vuelva a jugar, aunque en el fútbol las hemos visto de todos los colores, pero yo creo que hay algo avanzado ya, ¿no?, porque si no, no se producen estas palabras, no se produce esta situación, y además ya habíamos visto mensajes en esa línea de que parecía que iba a decir esto en este momento, ¿no? Entonces yo creo que hay detalles por detrás que nos escapan y que la salida se puede decir que va tomando forma con estas palabras, porque si no, no las dice como no las había dicho hasta ahora, que lo podía haber comentado también de otra forma o algún mensaje en otra línea, pero es que ha sido clarísimo. Yo no recuerdo un mensaje tan claro, más allá de aquel de Cristiano, ¿no?, después de final de la Champions, que dijo que se iba. No recuerdo algo similar, y en un contexto además tan polémico como en mitad de un Mundial y siendo una de las estrellas de la actual campeona, etcétera, etcétera.
1: Una primera valoración de este paso público que ha dado Julián Álvarez, tanto del profe como de José Miguel, y escucho más a los siguientes que están participativos opinando del tema de la araña y de España y del resto de las selecciones en este Mundial 2026, en ese 28-26-90-92. Profe, tú de estas las has visto unas cuantas en 40 años del Real Madrid, de jugadores que fuerzan su salida, ¿no?
10: Bueno, ya te dije hace un par de corrillos, que hace dos meses en este mismo corrillo dije que Julián se iba a ir del Madrid. Uh-huh. Eso está grabado.
1: Del Madrid, no, del Atleti.
10: Oh, perdón, del Atleti, pues porque para él el Atleti pues no gana títulos, y él quiere ganar títulos y... lo que pasa es que él hace estas declaraciones, pero debe tener en cuenta, Julián, de que en el Atleti ha estado cuatro meses con un rendimiento nefasto.
1: No, que no le ha marcado un gol al arco iris, profe.
10: Exacto, y es así. Entonces, claro, a mí me extraña mucho lo del Madrid, que le haya tocado a Julián, porque nosotros en el Madrid no tenemos sitio para él, porque él es jugar media punta, juega por detrás del 9, y nosotros necesitamos al que no se va a fichar, lógicamente, porque si se ficha a Olise, pues ya teníamos media Champions League, pero bueno. Pero que no entiendo las declaraciones ahora. Está forzando, está presionando mucho, y va a tener un conflicto tremendo, porque al final, como se quede, tal como están las cosas, el Atleti puede tomar una decisión y decir, bueno, pues que no juegas, pues no juegas. Lo que pasa es que como hemos sabido,
7: no.
10: Si lo hizo
7: Cerezo, eso no lo va a hacer, maestro.
1: Espera, que acabe el profe José Miguel y abrimos un poco la horquilla del debate.
10: Pero que sí, ya lo sé, María José. Lo que te quiero decir es que él está echando un pulso enorme, pero él no quiere volver, él no quiere jugar en el Atleti, porque no, porque ve que es un equipo que llega, pero se queda, rema mucho, pero se queda en la orilla de títulos. Pero vamos, no era el momento ni el lugar mundial hacer estas declaraciones. No sé qué ha pasado, quién la ha presionado, quién la ha convencido, pero la cosa se complica. Va a ser un verano muy complicado para Julián Álvarez.
1: Calentito, sí. ¿José Miguel?
11: Bueno, decía el profe que en el Atlético rema, pero quiere ganar títulos. El Madrid, entonces, a día de hoy no es el destino tampoco. Profe, con el añito en blanco que ha tenido el Madrid, ¿eh?
10: Ahora mismo Julián Álvarez no tiene sitio en el Madrid, como está Mourinho. Hoy he leído que anda detrás de Enzo Fernández, que es un jugador box
11: to box. A pesar de la machada de Florentino, ¿no?
10: Sí, no, pero quiero decirte que a lo que quiere jugar Mourinho, es que es complicado meterle ahí a Julián Álvarez, es muy complicado.
1: Da tu opinión, José Miguel, que no la has dado, del paso que anoche dio la araña.
11: Sí, yo creo que, bueno, está claro que nos quiere jugar en el Atlético, ¿no? Como bien adelantó el profe y como el jugador está mostrando, ¿no? Y el Barça es normal también, es un jugador que le puede gustar y que se quiera mover, igual que también es muy muy lógico que el Atlético defienda sus piezas, ¿no? Yo creo que todo esto se hubiera arreglado si antes de marcharse de vacaciones Julián Álvarez hubiera sido claro, hubiera dicho que le gustaría que antes del Mundial o durante el Mundial se cerrara su traspaso porque su deseo era...
1: Él ha sido ambiguo durante toda la temporada cuando le han preguntado por su futuro y era ambiguo por algo.
11: Sí, por eso.
1: ¿Confirmó porque era ambiguo?
11: Ni es el primero ni es el último que lo ha sido, desgraciadamente. Porque sabemos también, yo recuerdo en la época en la que yo trabajaba en el Sevilla, cuando Dani Alves lo tenía hecho con el Real Madrid, uh-huh, para irse antes de marcharse al Barça, y José María del Nido, en un vuelo, antes de salir un partido UEFA, le dijo, mira, si esa es tu idea, que sepas que vas a estar en la grada, porque yo no voy a potenciar tu futuro para que tú te vayas a otro equipo. Quédate con nosotros, que te puedo asegurar que te vas a ir ganando más dinero y el club también va a ganar más dinero contigo. Y bueno, Dani Alves en ese caso hizo caso a Del Nido Benavente, ganó más dinero y bueno, tuvo una carrera muy, muy brillante en el Fútbol Club Barcelona, cuando en principio parecía que iba a triunfar en el Madrid, ¿no? Y es que desgraciadamente, o sea, club y jugador están obligados a entenderse y al final el jugador suele ser el que tiene más fuerza en este caso. Porque el jugador que no quiere seguir en un club, de una forma u otra, fuerza su salida. Y es el que suele salir ganando en este aspecto. El Atlético yo creo que tendría que ser listo, apurar y jugar sus bazas. Y mira, si el futbolista no quiere quedarse, pues por lo menos poder ganar la mayor cantidad posible y traer jugadores que puedan aportar mucho más al Atlético para conseguir los títulos soñados.
1: Ahora os pregunto a los cuatro si pensáis que esto puede acabar con Julián en la grada, ¿eh? Como hemos medio antes comentado con José Rodríguez, que es una de las opciones, pero claro, el Atleti necesita un delantero, no puede tener un activo inactivo, ¿no? 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Luego os doy más detalles, pero más notas de audio, más mensajes, más notas de voz de los oyentes que forman parte de este corrillo y se manifiestan, se hacen notar. Nos interesa escuchar vuestra opinión en el corrillo de España.
12: Buenas tardes, Sauquillo. Soy Ángel Roda, de Alcorcón y de Atleti. Este chaval, bueno, pues que si se quiere ir, que nos deje ya en paz. Que lo vendan y si no quiere jugar y se dice que está en rebeldía, pues y sin cobrar. Yo me pongo en rebeldía en mi empresa y no cobro. Así que eso es todo. Que se pire ya de aquí y nos deje tranquilitos.
13: Hola, buenos días, Radio Marca. Mira, a este del Atlético Madrid que acaba de hablar, decirle que la temporada pasada, cuando finalizó un partido del Atlético frente al Betis, Simeone se puso a hablar con este jugador del Betis que al final acabaron fichando. Que el propio Julián Álvarez reconoció abiertamente que Simeone le llamaba. Cardoso, el Betis, así que menos no vos, Caperucita, no nos hagas cabrear.
14: Buenas, Sauquillo. A ver, con Julián Álvarez hay que hacer lo mismo que hizo el Athletic Club de Bilbao hace unos años con Fernando Llorente. Fernando Llorente se quería ir al Madrid o al Barcelona y rechazó, no quiso firmar la renovación. El Athletic de Bilbao dijo, ah, sí, pues no te preocupes, que no te vas a ir a ninguno de estos dos equipos y te voy a tener un añito entero en la grada. En la grada le tuvo. Y después de ese año ya el Madrid y el Barcelona no le querían. ¿Y qué pasó? Que se tuvo que ir a la Juventus. Eso es lo que tiene que hacer Julián el Atlético Madrid con Julián Álvarez. Un añito a la grada o que traiga 500 millones y se vaya donde quiera.
15: Buenas tardes, Sauki. Buenas tardes, Radio Marca. Yo, como socia y abonada del Atlético de Madrid, le exijo a mi equipo que no negocie por este tipo Julián Álvarez. Si quiere el Barcelona a este jugador, que venga con los 500 millones a Tocateja, lo deposite en la Liga y hasta luego, Lucas. Y si no, a la grada. Buenas tardes.
1: Bueno, yo al principio del programa, cuando he hablado de este asunto de Julián Álvarez y luego hablamos del Mundial, de España y demás, bueno, es que estas declaraciones las ha hecho en mitad de una Copa del Mundo. El delantero argentino, imagino que empujado por su representante diciendo, tienes que decirlo ya públicamente para que el Barça, si es tu deseo, mueva ficha, claro. Aunque el Atleti le va a remitir tanto al Barça como al Real Madrid a la cláusula de rescisión y por los 500 millones podría salir porque no pueden impedirle, no le pueden impedir salir al delantero de la albiceleste, ¿no? Pero yo al principio el programa y lo podéis ver en, hemos hecho un poquito de show, ¿eh? Lo podéis ver en @radio_marca, en el Instagram de la radio, también en Rafa Sauquillo, vamos a medir followear, en Rafa Sauquillo, que ya esto Sánchez lo hace mucho, Rafa Sauquillo, con H intercalada entre la A y la U y con Q. He sacado una foto de Julián, la nueva acepción de la palabra, del adjetivo desagradecido en el DRAE, es Julián Álvarez. Aparece la foto de la araña. Yo creo que ha sido un desagradecido. Se tiró 3 meses sin marcar.
8: Casi
1: no, quiero no quiero recordar el resbalón en el doble toque y demás, porque ha marcado goles también, pero vamos, te sacan de Manchester que estaba muerto, ya falló un penalti en la final de Copa, te sacan de Manchester que está muerto del asco porque Guardiola te tiene de suplente. Te dan los galones de titular y de estrella del equipo y se lo pagas así al Metropolitano.
8: Porque el fútbol es así, Rafa, ¿no? Que no te desengañes. Y ya está, los futbolistas son muy egoístas, tiene la oportunidad de irse a un sitio mejor. Y lo que creo que tú quieres decir es que por lo menos las formas no son esas, ¿no? Porque las formas sí que pueden hacer daño a tu club actual, diciendo que quieres cumplir un sueño, por lo que parece que lo que estás haciendo ahora es todo lo contrario, ¿no? O está lejos de esa realidad. Entonces yo creo que las formas no han sido las mejores, pero es que este es el mundo del fútbol y probablemente sea ese el paso que haya tenido que dar. Además viene precedido de un creo que no es el momento, ¿no? Y luego dice, hay que ser honesto, pero tengo que ser honesto.
1: Mirando al suelo, yo creo que estaba pactado
8: es una situación,
1: que le parase
8: es una
1: el periodista de la ESPN. Creo que incluso estaba pactado con quien quería hacer esas declaraciones.
8: Sí, puede ser. Pero bueno, a lo que íbamos es que también hablando de un poco de... Dime.
10: Nacho, los jugadores solo conocen banquillo y bolsillo.
8: Por eso, o sea, que es así, que al final son muy egoístas y ya está, y tienen la oportunidad de marcharse, encontrar un lugar mejor para él, cosa. Y se va y ya está, y es una situación muy complicada y por eso yo creo, MJ, que no va a estar en la grada. A mí me parecería que en pleno 2026 yo creo que no va a volver ya a la disciplina del Atleti. Quizás se pueda alargar, enturbiar un poco la negociación, pero creo que no es posible.
7: No, al Barcelona ya te digo a mí me dicen que no va a ir. Al Barcelona no, y tiene toda su lógica, porque es que Apolo no está dispuesta. No, Apolo que, lo que
1: escucha,
7: quiere
1: la afición
7: es que se choque
1: del Atleti
7: mayoritario.
1: No entendería
7: pero olvídate de la afición,
1: que negociara
7: la afición
1: con el Barça, el Atlético
7: no,
1: Madrid.
7: La afición, es que un club no se gestiona a partir de lo que piense la afición, sobre todo cuando la afición no tiene un peso específico en la propiedad.
1: Pero son tus clientes, ¿eh?
7: No podemos
1: son los que sujetan
7: al
1: club, ¿eh?
7: Bueno, clientes hay muchos, los patrocinadores también son clientes y quieren pasta, ¿me entiendes? Entonces,
1: vamos,
7: al final,
1: ¿estás diciendo que tú ves al Atleti y a Apolo negociando por Julián?
7: Todo lo contrario, lo que te estoy diciendo es que Apolo, lo que no, claro, deja de que acabe, lo que te estoy diciendo es que Apolo no va a consentir que se negocie con el Barcelona, con alguien que va a ser un rival directo en la persecución de los mismos objetivos deportivos y el daño a la imagen que eso va a causar. No, porque eso devalúa la marca, que es precisamente lo que no quiere el grupo inversor. El grupo inversor viene aquí y no se va a meter en si tiene que vender o no tiene que vender. Lo que no quiere es perder pasta, lo que quiere es ganar pasta. Y para ganar pasta tienes que tener buena imagen y títulos. Eso está claro. Y no vas a dejar un jugador tampoco en la grada porque necesitas un delantero. Entonces, la mejor manera es juegue, no iba a ser el primero ni el último, dice el profe. No, es que, claro, es que no quiere un club perdedor. Ha venido a decir eso, ¿no? Bueno, pues mire usted, es que se fue de un club ganador y es que hubo otro club ganador al que su agente le dijo, venga, vámonos del City al PSG. Y él dijo, no, que me quiero ir al Atlético de Madrid. Hombre, y hay muchos jugadores que se quieren ir de sus clubes, jolín, Roy Keane, ¿os acordáis del affair con el Tottenham? Y al final, ¿qué hizo? Se quedó dos años. No es cierto que todos los jugadores que se quieran ir se vayan. Ahora hay mucho dinero en juego. Hay planes de negocio. Hay patrocinadores que condicionan los contratos a qué plantilla tengas. Entonces, claro, es que cuidado con eso. Es que no es tan sencillo. No es esto de, no, el jugador juega donde quiere. No. Esto antes más que ahora.
1: Yo creo
7: más.
1: Que Julián
7: pues yo no
1: quería
7: lo veo
1: la camiseta
7: claro,
1: del Barça. Espera, déjame meter la cuchara. Quería vestir la camiseta del Barça y va a acabar vistiendo, por ejemplo, la del Arsenal.
7: Es que efectivamente,
1: no le veo en otro sitio. Por ejemplo, del Paris Saint-Germain.
7: Arsenal o donde sea, pero la del Barça.
10: Rafa, a la Premier League va a ir Julián Álvarez.
1: Salió escaldado del City, sí, pero...
10: Al Arsenal con lo que aprieta Arteta, con la exigencia física que tiene el Arsenal.
1: Está Andrea Berta en el club londinense, profe. Y
7: ¿qué?
1: Que está Andrea Berta en el club londinense.
7: Sí, él no es un manta, ¿eh? Él no es un manta. Él tiene muchas cosas, pero un manta no es. O sea,
8: pero
7: las
8: que
7: cosas
8: luego,
7: como son.
8: Las relaciones de la Leti y el Barça, pese a aquellos tuits, luego no son tan malas. Y al final hemos visto cómo es ese camino,
1: lo
8: ¿no?
1: Lo quiero
8: de
1: ver, Madrid, si le denuncia ante la FIFA, el Atleti al Barça.
8: De Madrid hacia pues Barcelona ya se ha visto, parte, ¿no? Que se ha sucedido muchas veces y ha habido trasvase e intercambio de jugadores. Lo que pasa es que el Barça tiene que ir a unas cifras dignas. El Madrid puso ese baremo, ¿no? De los 150 y está claro que por 80 no se va a ir, ¿no? Pero si el jugador dice que lo mejor es una transferencia, pues lo mejor será una transferencia para todos.
10: Pero lo que está diciendo María José tiene mucho razón. De los patrocinadores de Apolo, no sé yo Apolo si ahora mismo sea del Madrid o que sea, va a rechazar 150 o 170 millones de euros.
7: Eso es capital.
10: Ojo.
7: Capital.
10: Ojo, que estamos hablando.
7: Mucho más que el proyecto deportivo.
10: Claro, es que a lo mejor le están apretando, yo no sé cuándo Florentino, que es muy listo, si no fijaros en dos semanas la que ha liado, lo que ha fichado, ofrece 150 millones. Pues Julián, yo no sé hasta qué punto Apolo va a decir, oye, que son 150 kilos. Ojo, no, es que es el Madrid, es que sí, pero son 150 millones, no está hablando de 70, 80, ¿eh? Por eso digo que va a ser un verano muy largo para Julián Álvarez.
8: Y luego, profe, puede ser una operación en la que también metas a algunos jugadores, metas a Marc Casado, claro, por ejemplo, y ahí pues disimules las cifras de alguna manera. Es decir, o sea,
1: no
8: que
1: me imagino, que no sería cifras, una decepción, hombre, no que el Atleti se sentase con el Barça a negociar por Julián.
10: Pero
7: la intención que tiene desde luego el Atleti,
8: pues es su sueño, él dijo que
1: sí,
8: era su
1: pero
8: sueño.
1: Pero el Atleti el sueño es que le cuadren las cuentas y tener un delantero.
8: Bueno, pues, pero todo puede cuadrar.

0: forma, la única forma que tiene el Barcelona de hacerse con Julián Álvarez es ir a la Liga y depositar los 500. Lo digo así.
1: Que lo vendan con, que lo vendan con la cláusula miedo, ¿no? Que se metía antes y que no pueda jugar con el Atleti.
2: Ni por esas. Ni por esas, pero bueno.
3: Hoy por hoy es mejor Ferran Torres que Julián. Pero con diferencia. Fíjate.
0: A lo mejor sí. Pero tú ya tienes a este sí. Y salir al mercado es muy complicado. Claro, José Luis, es que salir al mercado a buscar un tío, es que te piden 150 por, pues eso, 150 no, por menos que canta un gallo.
1: Que lo cambie por Dani Olmo, que es el mejor jugador de la selección. No sé.
2: Ahora vamos a hablar de la selección, sí,
0: Como
2: vamos,
0: no se lesiona, ¿verdad?
2: Ahora hablamos de la selección, pero monotema, Julián. Hemos hablado ya mucho de la araña. Lo que supone lo que vimos ayer, del que verdaderamente ya podría cundir un poco el ejemplo en Julián. Tira del carro de todos los equipos en los que ha estado, es una leyenda y es Leo Messi. 5 goles lleva Argentina en esta Copa del Mundo, la vigente campeona, los 5 de Leo. 3 a Argelia en el debut, 2 ayer ante Austria. Ya ha superado los goles de Klose, ya es con 18 el máximo realizador histórico en la historia de los mundiales de fútbol, Messi. Y a mí lo que más me está gustando es que al doblete de Messi responde Mbappé con otro doblete después con Francia. Al doblete de Mbappé responde Haaland con Noruega con otro doblete. Yo quiero que entre en la rueda ahora a Lamine Yamal.
4: Cristiano también,
2: ¿no? Y a ver qué hace ante Uzbekistán.
1: Oye, Arzabal hizo doblete también, ¿eh?
2: También, sí, sí. Pues hoy Arzabal, ahora mismo, da igual.
4: ¿Y Messi falló un penalti?
3: ¿Sabes lo que me sorprendió a mí de ayer de Messi?
2: ¿Qué?
3: La capacidad física que tiene con 39 años.
2: Pero si no
3: años.
2: Corre, profe.
4: Bueno, luego ya dijo que estaba muerto.
3: Espera.
2: Si no corre.
3: Espera. Messi no ha corrido nunca. Es el que más ha caminado por el campo. Siempre. Pero no es un jugador que, con todo lo que se corre ahora, él corre menos. Pero es muy inteligente.
2: Sí, eso sí.
3: Él está viendo todo el campo y ve dónde va a aparecer.
2: Lo decía Guardiola, que tiene como un radar que parece que está ausente, pero sabe perfectamente la ubicación de todos sus compañeros y de la pelota, y cuando tiene que sprintar y hacer la diagonal, mata.
3: Ahí está. Lógicamente no va a ir a más, va a ir a menos, porque no va a jugar todos los partidos 90 minutos, eso está clarísimo. Pero que ahora mismo, el partido de ayer, es aparte de que técnicamente es un jugador perfecto, pero el tío haciendo esfuerzos, claro, lógicamente camina mucho y tal, pero cuando él ve una ocasión de gol que no la ve nadie, un espacio, él sprinta, y más después de haber fallado el penalti, con las tontas esas que hacen a los jugadores de ti, el penalti hay que pegarla a un lado, a un rincón.
2: Sí, la pegó a un lado, pero se le fue, profe.
3: Nah,
2: le gustó mucho al poste.
0: ¿Que lo vais a flipar?
3: Esa.
0: Sí, el tema de los penaltis, que bueno, pues existe la sensación así un poco generalizada de que es un falla penaltis. El 80% de los penaltis los acierta, ¿eh? Es una barbaridad.
2: Sí, bueno, esto que corrija el profe. También es verdad que Messi se convirtió ayer en el que más penaltis ha fallado en la historia de los mundiales.
4: He escuchado antes una estadística que le ha pitado 3, menos que a Brasil en toda la historia de los mundiales. Sí, ha sido una auténtica burrada, ¿no?
2: Parece que juega con la camiseta de Barça, cuando está con Argentina.
3: El gol que hace con el interior no está nada más que alcance.
4: Lo hemos visto mil veces. Es su gol de... No, ese y el que regatea para adentro y le enchufa al otro lado. Son los goles clásicos de Messi que los ha metido toda la vida.
3: Allí al palo, ese es otro, la pega con el empeine y se va arriba. Eso es un genio, Lo que pasa es que luego el tío se cuida, pero siempre ha caminado. Messi ha caminado toda su vida por el campo. Lo que pasa es que él sabe los esfuerzos explosivos que él hace cuando va a hacer gol. Porque ve los espacios donde no los ve nadie. Absolutamente nadie. Es así.
2: Sí. Oye, ¿y qué pensáis? ¿Que puede Cristiano...? Es que yo creo que no le da ya a Cristiano retroalimentarse con cada actuación de Messi, ¿no? Porque vemos que en Portugal incluso hay un clima guerra civilista, ¿no? Con la estrella...
4: Sí, pero lo ha sabido apagar bien, ¿eh? Lo ha sabido medio apagar el bien, es un veterano, yo creo que va a marcar un golito en este Mundial, por lo menos, ¿no? Por todo lo que se ha cuidado.
2: Uzbekistán, el rival de hoy, por eso, debutante en una Copa del Mundo.
4: Yo creo que al final un golito le va a caer. El otro día tuvo ahí un par de ocasiones, no la supo materializar, y creo que un golito va a hacer, y además yo creo que es bueno para el fútbol y se lo merece. Otra cosa es que Portugal no tenga esa Cristiano dependencia, ¿no? Con esa guerra civil que se ha instalado. Es cierto que la selección lusa pues puede funcionar perfectamente sin Cristiano, pero es bueno que haya cohesión, ¿no? Que se meta dentro de la dinámica para que Portugal, que para mí es una de las 3-4 principales favoritas para ganar el Mundial, juegue bien, ¿no? Porque el inicio fue accidental.
2: Claro, es que el empate

0: Debate con República Democrática del Congo fue, como el de España ante Cabo Verde, súper decepcionante, porque tú coges hombre por hombre la selección de Bob Martínez y tiene una selección espectacular, ¿no? O sea que entiendo que hoy empezará ante Uzbekistán a reaccionar la selección lusa. Profe, ¿qué ibas a decir?
1: Que no es nueve, Cristiano. No es nueve. Y ya te dije yo, el podium, Francia, Portugal, España.
0: O sea, tú crees que va a haber reacción de los portugueses, ¿no?
1: El medio campo que tiene Portugal no lo tiene ninguna selección. El medio campo que tiene Portugal no lo tiene ninguna selección. Igual que los tres bichos que tiene Francia arriba, no los tiene nadie. Los tres bichos que tiene Francia arriba no los tiene nadie. Es que es así. Por eso digo que si Olise, Florentino, que no lo va a conseguir y tal, el Madrid tendría media Champions League.
2: Bueno, por eso decíamos cuando iba a venir Mbappé y luego, fíjate, dos añitos en blanco, que luego el encaje no es sencillo. Una cosa llamativa también es eso, ¿no? Que Jude Bellingham está jugando bien, que Vinicius está jugando bien haciendo goles, que Mbappé está muy buena racha haciendo goles. Luego tienen que casar todos juntos en el Real Madrid, ¿no? Que es llamativo que por
1: ser... Que le coma la oreja a Mbappé a Olise.
0: Bueno, ya dijo el otro día que es un jugador muy importante, que se entiende muy bien con él y en Francia. ¿Qué ibas a decir también, profe José Miguel?
3: Sí, yo una cosita me gustaría no quedarme con las ganas. Por un lado, felicitar a Televisión Española por el magnífico documental de denominación de origen de la selección.
2: Muy chulo.
3: Pero con esos premios que tú siempre dabas de zanahoria y demás, ¿no? Yo me gustaría también, como andaluz, no soy el genio de
0: Manu Sánchez. Pero me has hecho una larga cambiada, ¿no? ¿Por dónde me vas, José Miguel?
3: No,
0: a ver.
3: Voy en relación al reportaje de ayer, ¿no? Que como andaluz y aquí ha sentado muy, muy
0: ¿qué
3: mal.
0: ¿Qué faltó? ¿O qué pasó?
3: No que faltó, sino que sobró, ¿no? Yo creo que subtitular las palabras de Chari Peña, madre de Fabián Ruiz, andaluza,
0: ¿sí?,
3: me pareció una falta de respeto abismal. No sé, o sea, no se entiende a Fabián, pero no se entiende a su madre, andaluza de pura cepa. De
0: la verdad es que esa parte no la he visto el documental, pero pregunto, porque no la he visto, pregunto sin ánimo de nada. ¿Puede ser que el sonido no fuera bueno?
3: No. Se hablaba porque dicen que no se le entiende a la mujer cuando, bueno, no es como hablamos, ¿no?, del castizo. Pero bueno, en Andalucía, depende del sitio, se hablan de distintas formas, ¿no? Igual que en Extremadura, ¿no?
0: Sí.
3: Y yo creo el subtitular eso, o sea, me parece muy, muy feo, muy, muy feo lo que se hizo ayer con esta mujer. En redes sociales la gente está en la calle esta mañana, los sitios que parados, todo el mundo me ha preguntado pidiendo, oye, por favor, con Sauki, coméntalo. Y bueno, no hay problema, porque además como andaluz me pareció una falta de respeto a...
0: Me parece a muy bien de, y voy a abrir un bloque en el corrillo que sea algo que decir, porque me has pegado una larga cambiada y me has sacado de ahí de la tertulia, pero bien, me parece bien. Ahora me dice María José Ostalrich, vendo Opel Corsa, ¿no?
3: No. Hemos hablado de la selección y se me pasaba de largo y digo, mira...
0: Bien, no, es que la selección hablamos ahora, que todavía no hemos abierto...
3: El embajador Manu Sánchez.
0: Me sirve para hacer el tránsito hacia la selección española en los últimos minutos de este corrillo, que es el corrillo de España. No, por favor, faltaría más. Y muchas veces os digo, os planteo tal cual en muchas tertulias, ¿se os ha quedado algo en la punta de la lengua que queréis verbalizar? Pues José Miguel ya lo ha hecho. A ver, hablamos de España, porque viendo un poco que Argentina, México, Estados Unidos, Francia, Alemania, Noruega son las seis primeras selecciones clasificadas para 16avos, que hoy lo va a hacer Inglaterra, porque se enfrenta a Ghana. Y es de las selecciones, lo vimos ante Croacia, que tuvo un mejor debut. O sea que Inglaterra, la actual subcampeona de Europa, hay que tenerla en cuenta, como tenemos en cuenta nuestra España, que es la vigente campeona de Europa. Pues yo creo que del viernes al sábado a las 2 de la mañana, hora peninsular española, a Uruguay hay que intentar incluso si podemos golearles. Nada de que el empatito nos vale para ser primeros de grupo, que Argentina preferimos encontrarnosla más adelante y no cometer el cagancho de acabar segundos y medirnos ya a Leo Messi y compañía, ¿o qué, Nachete?
2: No, por supuesto, eso a mí de los biscotos, ¿no? Porque te vale a las dos, a España para ser primera, Uruguay para pasar, no me gusta un pelo, y yo creo que ya solo mencionarlo me parece de mal gusto. Creo que España tiene que ganar, tiene que golear, tiene que coger sensaciones, tiene que meter en dinámica a otros futbolistas, ¿no? Pues como se hizo el otro día en el partido cuando ya estaba bastante encarrilado, que se le da oportunidades a jugadores que necesitan minutos, que necesitan hacer goles, que necesitan meterse en dinámica, y creo que es importante, ¿no? Ganar a Uruguay, no sufrir sobresaltos, que nadie se lesione, que nadie pueda tener problemas de cara a las siguientes citas, y también eliminar a una selección que después te puede dar problemas, ¿no? En el futuro. Así que es un partido clave y no hay que hacer confabulaciones de si no quedo primera me toca esta. Tú tienes que cumplir con tu parte y luego ya que venga quien tenga que venir. Pero hablar de eso de Biscotto a mí me parece, vamos, un pecado para esta selección que tiene que ganar y con autoridad de Uruguay.
0: ¿Pensáis como Nacho, Marejo?
4: Es que no va con el ADN de España. Es decir, España te puede hacer un partido como el del otro día contra Costa Verde. O sea, mal partido Cabo y Verde. Ya está. Perdón, Cabo Verde. Joder, mira que me cuesta a mí el nombre de este país, ¿eh? Te puede hacer un mal partido y ya está. O sea, y punto pelota. Y que pase el siguiente. Pero así, de una manera intencionada, no. Es que no va con España. O sea, yo no. España no contemporiza eso. O sea, cuando va. Es ambiciosa, está llena de chavales jóvenes que están locos por marcar un gol y los que no son tan jóvenes también. No, yo no lo veo. Y luego es verdad que hay que evitar, hay mucha gente que dice, hombre, a ver, si al final te tienes que enfrentar con todos para llegar a una final, sí, pero hay muchos efectivos todavía por recuperar la mejor versión de ellos. Con lo cual, cuanto más tiempo pase hasta encontrarte con esas selecciones que te van a exigir más, muchísimo mejor, ¿no? Entonces yo, Argentina, si puedo driblarla, la driblo. ¿Qué quieres que te diga? ¿Prefiero enfrentarme a Austria o, sabes? Y para eso hay que tener muy en cuenta y tomarse muy en serio el partido contra Uruguay, que es verdad que no es otras Uruguay, es verdad que le falta liderazgo, le falta calidad, lo que queráis, pero que un susto te lo puedes llevar en un Mundial y te sesga. Así que hay que andar con mucho cuidado hasta con Uruguay.
0: Uh-huh. José Miguel.
3: Totalmente de acuerdo con Nacho y con María José. Yo creo que es una Uruguay descafeinada, pero cuidado, una Uruguay herida y tan necesitada como la de Marcelo Bielsa, a las mínimas te puede crear más de un problema. Y España tiene que ganar, como decía Luis Aragonés, sin pensar en quién te va a tocar en una ronda o en otra, porque como bien apunta María José, si quieres llegar a la cima, si quieres llegar a esa final, te vas a encontrar con selecciones muy difíciles como Francia, como Portugal, una Bélgica también descafeinada que luego llega a su día y te la puede liar. O sea que lo que hay que hacer es seguir la línea ascendente que ha llevado esta selección y asegurar con la victoria y el que venga que se preocupe no España de qué rival le va a tocar, sino el rival que toque, que diga, buf, me tocó España, que es la favorita.
0: Pero piano, piano, ¿no, profe? Porque como somos los españoles así, de blancos y negros, de estar eufóricos y en 90 minutos depresivos, no hemos hecho nada, ¿eh? Simplemente hemos hecho lo que teníamos que hacer, reaccionar después de un mal debut, goleando a Arabia Saudí. O sea, que piano, piano, profe, ¿no? Pero vamos a España, ¿o qué?
1: Sí, qué duda cabe. Vamos a ver, si Lamine llega a su nivel físico óptimo, ojalá llegue, hay que dosificarle, darle descanso cuando le hace falta, etcétera. El 70% de España llegar arriba lo tiene ese jugador. Ese jugador es espectacular. No solamente en el uno contra uno, las asistencias que da, cómo ve el fútbol.
0: Totalmente.
1: Cómo ve el fútbol. Ese toque de exterior es un jugador espectacular. Hay dos jugadores que marcan la diferencia en España. Uno es Lamine y otro es Pedri. Son dos jugadores distintos totalmente, pero es así. Pero tenemos muy buenos jugadores. Pero ojo, como ha dicho Mariajo y han dicho los demás, un Mundial es un Mundial. Y yo tampoco quiero Argentina. Yo tampoco quiero Argentina.
0: No, porque no queremos eliminar a la vigente campeona del mundo tan pronto.
2: No pasa nada, que pase, si toca, que pase y ya está. Que España se la carga.
4: O más adelante.
0: Bueno, lo vamos a dejar aquí, lo hemos dejado en todo lo alto.
2: Qué poca confianza tenéis, que al que pase
4: no, pero tienes jugadores tocados, Nacho, todavía. Espérate,
0: sí,
4: te queda mucho Mundial.
0: Mejor la adrenalina un poquito más adelante, Nacho. Bueno, aparcamos aquí el corrillo de España. Habéis estado muy bien, como siempre. MJ, un beso.
4: Hala, un besete.
0: Gracias, Nachete.
2: Hasta luego, un abrazo.
0: Que rima con besete. Gracias, José Miguel.
3: Muchas gracias.
0: Oye, y perdóname que igual ha quedado así un poco cortante, pero me parece muy bien la denuncia que has hecho, ¿eh? Sabes que estos micrófonos son tuyos, tan tuyos como míos.
3: Lo sé. Es más, Sauki, me han comentado ahora, me ha llegado un mensaje, ¿sí?, de que también hicieron lo mismo con un entrenador de Pedri, un entrenador canario, y en cambio con los otros canarios no, al igual que pasó con Fabián, ¿no? Entonces, reclamo en este caso por Andalucía y por Canarias, que me han dicho que también pasó con el entrenador base que tuvo Pedri.
0: Oye, pues si me está escuchando la productora de ese documental, que es buenísimo, por otro lado.
3: El reportaje buenísimo.
0: Por eso,
3: o sea, el documental
0: del reportaje, que nos llame y nos dé las explicaciones oportunas a esos distintos subtitulados. Gracias, José Miguel.
3: Un abrazo grande.
0: Y gracias, profe. Un abrazo.
1: Rafa, un saludo.
0: Fíjate que Elvis ya ha acabado la canción, ¿eh? Que para descanse. Tú, sí, el que estás ahí al otro lado de la radio. Ahora vamos a viajar juntos hasta Dallas. 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
0: Y 47, 1 y 47 en Canarias. Son las 7 menos 12 minutos de la mañana en Dallas. Enseguida saludo al pibe, a Juan Castro, pero la verdad es que uno echa un vistazo a los vestuarios de algunos equipos de primer nivel y es que tienen de todo, ¿eh? 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Confortable está siendo el Mundial de Argentina, ¿eh? 2 partidos, 5 goles, los 5 de Messi, ya clasificados como primeros de grupo para los 16avos de esta Copa del Mundo 2026. Dallas, ahí está nuestro Juan Castro, 7 menos 12 de la mañana, ¿verdad? Pibe, buenos días, buenas tardes desde España.
10: Good morning, no, 8 menos 12.
0: Ah, 8 menos 12 de la mañana. Muy bien. Sí,
10: son 7 horas de diferencia entre Dallas y Madrid, esta ciudad que se levanta hoy con la resaca de lo que pasó ayer.
0: Pero incluso
10: en el estadio.
0: Lo de Messi, Juan, que hoy es portada de Marca, 18 goles, ya es máximo realizador histórico en los mundiales. 5 goles lleva Argentina, los 5 los ha marcado Leo. Parece que lo de Messi lo ha eclipsado un poquito, al menos aquí en España, las declaraciones de Julián Álvarez.
10: Sí.
0: Bomba, ¿no? En esa zona mixta. Después del triunfo 2-0 ante Austria. Sí.
10: Son dos cosas diferentes. Yo creo que lo que vivimos ayer de Leo en el estadio de Dallas, de los Cowboys, es histórico. Un nuevo episodio histórico del fútbol. Creo que hay que tomar conciencia de lo que está haciendo Leo en este Mundial. Y luego sí, la bomba fue lo de Julián, que nadie lo esperaba, aunque evidentemente, por cómo fue, no sé si lo visteis.
0: Sí, lo pactó con ESPN, que le preguntaran eso o no.
10: ¿Qué piensas? Yo hablé con Martín Arévalo, con el periodista, buen amigo, un periodista que llevaba muchísimos años allá en la televisión argentina. Y no sé si lo pactó, pero evidentemente Julián tenía pactado consigo mismo decirlo. Por cómo lo dijo, parecía que le estaba costando decirlo, pero quería decir eso y tenía un pacto consigo mismo que iba a salir a decirlo. A mí Martín no me dijo que estuviera pactado con esa noticia con él, pero es evidente que él tenía clarísimo lo que quería decir y cómo quería decirlo.
0: Y no se lo quiso decir a la prensa española, ¿eh?
10: Bueno, a ver, al final estamos en un contexto argentino, por lo tanto, pues el Julián elige quien quiere, ¿no? Para decirle determinadas cosas.
0: Pero sí que de alguna forma opacó, más allá de lo de Messi, que obviamente ya ha inscrito con letras doradas su nombre en la historia de los mundiales y que se ha hablado mucho en Argentina también de esto de Julián. El pálpito que tienes tú es que no hay camino de retorno, ¿no? Que es difícil que el Atleti se lo tome a las bravas y no acepte negociar seguramente con algún club extranjero, Arsenal, PSG, no, ni con Barça ni con Madrid, a los que remite a la cláusula de rescisión, pero sería extraño verle declarado en rebeldía y el Atleti mandándolo a la grada del Metropolitano, ¿no?
10: El Atlético se puede poner el farruco como quiera, pero cuando el jugador se quiere ir, lo ha manifestado. Cuando el jugador quiere jugar en otro sitio, que ya lo ha manifestado, el jugador va a jugar en otro sitio. Se pueden poner como quiera, el club tendrá sus derechos, porque los derechos del jugador pertenecen al Atlético, pero el jugador ya ha manifestado que no quiere jugar en ese club y quiere jugar en otro. Por lo tanto, pues que ya pasó con Griezmann, ¿eh?
0: Sí. No,
10: o sea, Griezmann se marchó como ídolo del Atlético, pero ya hizo esto. O sea que no es la primera vez que le pasa al Atlético.
0: Bueno, por lo demás, ya escuchamos a Messi, al propio Messi, decir después de clasificar a la vigente campeona del mundo para 16avos, que España es una de las claras favoritas. Es la sensación también en la prensa mundial, ¿no? Después de la reacción del equipo de todos frente a Arabia Saudí, ¿no, Juan?
10: Sí, sí, sí. A ver, hubo un chasco con lo de Cabo Verde, pero evidentemente esa goleada en Arabia Saudí pues ha relanzado las opciones de España y sobre todo la sensación de un buen juego aquí en Dallas, donde están todos los argentinos, porque juegan el sábado de nuevo aquí, ya siendo primeros de grupo, juegan en Dallas contra Jordania. Aquí la sensación, el deseo es que no quieren cruce con España, no quieren cruce con España, ni los aficionados, ni la prensa, ni los jugadores, aunque no lo digan, evidentemente, pero aquí no se quiere un cruce con España porque sería pues una tragedia para el Mundial, ¿no? Que uno de los dos se quedase fuera.
0: Sí, no, y nosotros tampoco queremos verles tan pronto, ¿eh? A los argentinos, aunque estas son las palabras de Messi poniendo en valor a España como una de las candidatas a, en nuestro caso, borrarnos lo que sería una segunda estrella de campeones del mundo en el pecho.
11: No, bueno, la selección española es una selección que hace tiempo que es una de las favoritas y que viene demostrando que tiene un juego de jugadores espectaculares y nada, nos enfrentaremos cuando nos toque enfrentar, si nos toca cruzarnos. La verdad que nosotros también estamos bien, competimos sea cual sea el rival, pero obviamente España es una de las claras favoritas.
0: ¿Algo más, Juan, desde Dallas?
10: Nada, aquí esperaremos 3-4 días a que Argentina juegue de nuevo ese último y tercer partido contra Jordania y ya se sabe que va a ser primera de grupo, por lo tanto jugará en Miami la siguiente semana los 16avos de final.
0: Pues nosotros preferimos irnos a Los Ángeles, ¿eh? Si somos primero de grupo, más que acabar yendo a Miami para medirnos
10: pues sí.
0: A Argentina. Juan, gracias, buenos días.
10: Un abrazo, good morning.
0: Good morning. Iba a decir Vietnam, Dallas. Vamos a acabar este directo Marca Mundial, pendientes de la Copa del Mundo, pero también del resto de deportes, con baloncesto, Charly Santos. Hola, Charly, ¿qué tal? Hola de nuevo.
12: Con la final ya empatada, Rafa, ¿qué tal?
0: Sí, señor.
12: ¿Cómo estás? Buenas tardes.
0: El Valencia Basket tiene el título a tiro tras asaltar sí, ayer 80-88 el Palau.
12: Eso es. Mañana match ball a partir de las 8. Si Valencia gana, conseguirá su segundo título de liga ante un Barça que es verdad que consiguió remontar hasta 17 puntos de renta en el tercer, en el último cuarto, pero que se quedó sin fuelle en el final de partido. En otro gran día de Jan Montero, que está siendo el gran nombre de este playoff final, Rafa, 26 puntos, 32 de valoración para conseguir récords históricos de su equipo en el playoff final de la Liga Endesa, superando las cifras de Fabricio Oberto de hace años y también con un gran partido de Tornike Senghelia, dos de los protagonistas del partido de mañana. Confianza lo estarán ya de que la final se cierre mañana y que no se vaya al quinto encuentro, pero tienen ese colchón de haber recuperado ya el factor cancha y de que si consigue el triunfo mañana el Barça, hay quinto partido. Así que el plan es el siguiente, Rafa, mañana a partir de las 8, ese cuarto encuentro de la final, si ganan los taronja campeones, si ganan el Barça quinto encuentro en un gran día que también tiene el traspaso de Giannis Antetokounmpo rumbo a Miami ¿sí? Heat después de casi dos años de rumores sobre el futuro de Giannis Antetokounmpo, que va a jugar la próxima temporada en Miami Heat, traspasado desde Milwaukee Bucks.
0: Además, ese traspaso de los Bucks a los Heat de Antetokounmpo es en una mega operación de la que se libra Hugo González, que va a estar en la lista de Chus Mateo el jueves para esa tercera ventana de clasificación de España para la Copa del Mundo de Qatar 2027. Charlie, me tengo que ir, gracias. Te escuchamos en Marcador. Un abrazo.
12: Abrazo, Rafa, chao.
0: Este programa lo cierras tú, última tanda.
13: Señores, ¿no nos hemos vuelto un poco locos? La araña, ahora escorpión, costó 90 millones, no se ha revalorizado mucho porque es que ha jugado 3 días y ha estado 4 meses sin meter un solo gol. Y ahora resulta que 150, que es casi el doble de lo que pagaron, es poco. Quiero 500, sí, y yo la luna.
14: Buenas tardes. El jugador tiene que ser respetuoso con la afición del Atlético de Madrid, claro está. Como ha sido de respetuosa la afición del Atlético de Madrid con Courtois, por ejemplo, que le ha dado 4 títulos, y con qué cariño lo tratan, qué respeto.
15: Muy buenas, Auki. Pues aquí un Atlético que cree que lo mejor es vender a Julián y me da lo mismo el equipo mientras pongan la pasta. Vaya por delante que no me creo esa oferta de 150, porque vamos, sería absolutamente negligente pagar eso por Julián, pero oye, si hay alguien que lo pague, por mí estupendo. Yo si llegara una oferta de 130... le vendo sin ningún tipo de remordimiento, porque creo que es un jugador extremadamente sobrevalorado, como lo es, por ejemplo, el Cuti Romero, como lo es Enzo Fernández, como lo es McAllister, jugadores todos de la selección argentina extremadamente sobrevalorados. Y yo ya te digo que si llega una oferta apropiada, adiós Julián, que a mí no me vas a causar ningún tipo de dolor.
0: Pues son vuestras opiniones muy válidas y que me gusta siempre escuchar. Aquí lo dejamos, gracias a Adrián Portellano, Ángel Montoya sin rima, Enrique Izquierdo, servidor. Y el diccionario de la DRAE, el tomo, me lo he traído. Nos vamos mañana, más directo Marca Mundial a la 1. Hasta mañana, adiós.
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0: Martes 23 de junio 2026, a 7 días de la renta. A mí me lo han dicho hoy, estoy hundidísimo. O sea, ahora mismo soy un auténtico despojo humano. Te lo juro que tenía la sensación de que este año la renta iba a ser buena conmigo. Durísimo, durísimo. Ahora saludamos a los contertulios, hablamos de Messi, hablamos de Julián Álvarez, hablamos de la final de la ACB, se pone por delante Pamesa, está por ahí Charly Santos, ¿no? En Barcelona está por ahí. Primero, oyentes, este al que quiero escuchar. 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
0: Antes de saludar a la gente que me acompaña, a Javi Casquero, a Sergio Asenjo, escuchamos a Julián Álvarez, ayer soltando la bomba en zona mixta. Quiere cumplir un sueño que pasa por salir del Atlético de Madrid. Don Julián. Dentro vídeo. Ahora sí.
4: Creo que no es momento para hablar de esto, pero tampoco puedo esconderme ni hacerme el otro. La verdad, trato de ser una persona honesta y yo hablé con la verdad con la gente del club, con los que tenía que hablar. Y
5: si algo bueno te vas.
6: ¿Qué crees que pasa,
4: Julio? No, creo que lo mejor para todos es una transferencia y quiero cumplir mi sueño.
5: Gracias. Bien, hasta ahí, muchachos, otro título, Uf. Nico.
0: Julián Álvarez, ayer en zona mixta al acabar ese partido de Argentina. Sergio Asenjo, ¿qué tal? Muy buenas.
7: ¿Qué tal? Buenas tardes.
0: Javi Casquero, muy buenas.
8: Hola, David, buenas.
0: Sergio, lo de Julián, ¿te lo esperabas? ¿No te lo esperabas? ¿Y qué crees que va a pasar a partir de ahora?
7: Bueno, cuando el río suena es que agua lleva. Lleva toda la temporada dejando muchas dudas en sus declaraciones. Ya le hemos hablado siempre en los partidos del Atleti. ¿Qué es el momento adecuado? No lo sé. Él sabe que tiene mucha responsabilidad en Argentina y esas declaraciones saben que iba a traer mucho ruido.
0: Javi.
9: No me sorprende su intención, porque creo que estaba muy clara cuando le está ofreciendo representante y cuando se está moviendo tanto interés por equipos, pero sí que lo haga de esta manera, en zona mixta, con la selección, en un mundial, porque ahora mismo le deja en una situación muy complicada a su club, que es el Atlético de Madrid, que creo que le ha dado absolutamente todo, muchísimo cariño, ha querido que sea su estrella. Hay que respetar muchas veces las decisiones de los jugadores, porque hay veces que es el club el que no te quiere, otras veces que es el jugador el que tiene un poco más de posición de fuerza y en este caso creo que debería haber sido una negociación, una situación que lo hubieran llevado de la mano tanto jugador como club, porque ahora mismo el Atleti, pues bueno, vamos a ver a quién se lo vende, ¿no? Porque si le cierras casi las puertas a Madrid y Barça, te quedan un par de equipos, el jugador quizás quiere ir al Barça, el Atleti no, va a ser una negociación compleja.
0: Ahora voy con Juan Castro en la concentración de Argentina, pero antes os pregunto, Sergio, esto que se ha repetido mucho, porque allí ya se decía, va a hablar Julián en zona mixta, es decir, esto viene ya todo predispuesto. Yo no acabo de entender en qué beneficia al Barcelona que Julián salga en zona mixta a encabronar a su club, que es el Atlético de Madrid.
7: No, si lo decía Javi, yo creo que ha buscado el momento oportuno, está todos los timing perfectos para hacerlo con la selección argentina en la repercusión que tiene un mundial. Entonces, a partir de ahora, yo creo que es el Atlético de Madrid el que tiene que buscar la mejor opción para ellos, ya que el jugador ha transmitido que lo mejor es un traspaso. Pues ahora yo creo que, sobre todo por lo que a mí me llama, que es el Atleti, pues que busque la mejor solución para el club.
0: El Cholo, yo ahora me imaginaba ayer al Cholo que estará pensando. ¿Qué le dirá al club? Porque le preguntará a Miguel Ángel, ¿qué le dirá? Oye, pues que se jode y que se quede aquí, que cumpla contrato, o yo no quiero tener a un tío que esté a desgana, venderlo y a ver qué hacemos.
9: Bueno, creo que por parte del entrenador seguramente lo tiene que sacar porque no querrá un jugador que,
0: ¿tú crees?,
9: que no dé el máximo. Sí, claro.
0: Pero David, si el Atleti dice no, que no baja de 150, yo creo que nadie lo va a pagar.
9: Esa es la otra parte, David, que el club también se tiene que hacer valer y tiene que intentar sacar el máximo por un jugador que está en el mercado, que es muy buen futbolista. Pero claro, cuando ya dices que te quieres ir, los otros clubes también dicen, oye, el problema lo tiene el Atlético de Madrid, vamos a ver ahora. Ahora le pueden apretar al Atleti y decir, oye, tú tienes ahí un jugador que no quiere estar, que eso es lo que a mí me choca, ¿no? Que el jugador abiertamente exprese su deseo de salir, ¿no? Porque por detrás hay mucho sentimiento de una afición, de un club, de un entrenador que te ha dado absolutamente todo, muchísimo cariño, puso todo para que vinieras al Atlético de Madrid. Creo que en el peor momento del jugador durante la temporada, en 4 meses sin marcar un gol, le reforzó. Y sin embargo, pues bueno, a veces hay futbolistas que no son tan agradecidos con tu equipo. Que, vuelvo a repetir, respeto la idea del jugador de querer salir, pero oye, a veces también hay que ir de la mano de club y buscar lo mejor para todos.
0: Vamos al cuartel general de Argentina. Ahí hay un hombre de marca, amante del buen fútbol. Juan Castro, amigo, ¿qué tal? Muy buenas.
1: Buenos días. Aquí son las 8 de la mañana en Dallas, donde ayer presenciamos el nuevo show histórico de Leo Messi y luego el show también histórico de Julián en Zona Mixta.
0: Oye, tú que conoces a la prensa que viaja con Argentina, ¿el periodista que le pregunta a Julián Álvarez estaba conchavado con el del Atleti o no? ¿Estaba pactado eso? En España se dice que eso estaba pactado con el periodista, porque si no, Julián no fue titular. ¿Por qué para en Zona Mixta?
1: Claro, a ver, Martín Arévalo es un periodista muy conocido de Argentina, trabajó mucho tiempo en TIC, ahora en ESPN, y evidentemente por la forma, lo visteis, la forma de que en la que Julián lo dijo, evidentemente pues estaba, al menos Julián estaba predispuesto a decirlo, eso es evidentísimo, porque le estaba como costando, como que no quería decirlo, pero sabía que lo iba a decir. Julián es un muy buen chaval, ya lo sabéis, y creo que le costó también un poco por eso, ¿no? Porque sabía que estaba dándole un palo a todos los aficionados del Atlético.
0: ¿Qué se dice en la concentración de Argentina del futuro de Julián? ¿Cómo se cree en Dallas que acabará este capítulo?
1: Aquí solo se habla de Leo. Nah. Olvídate de Julián y de lo que sea. Aquí se habla de Leo, digamos, en clave argentina. Todo está centrado en Leo, pero sí es verdad que ayer cuando pasó lo de Julián, pues un poco se desvió la atención hacia eso. Estuve hablando con Martín Arévalo, con el periodista, y sabía que había dado una bomba mundial, pero evidentemente, aunque en España lo interpretamos más como digamos, la bomba de Julián, aquí en clave argentina, en clave mundial, se habla muchísimo más de lo que pasó con Leo Messi.
0: Es un marronazo importante. Por cierto, ¿le ha comido Lautaro la tostada a Julián o no? ¿Es suplente también en Argentina?
1: Bueno, ya pasó en el Mundial, si recordáis.
0: Pero ahí acabó de titular al final, ¿no?
1: Empezó Lautaro como titular y fue Julián el que poco a poco le fue comiendo la tostada a Lautaro. En este Mundial no había ninguna duda de que Lautaro era el que iba a empezar como titular por las molestias físicas de Julián, no había ninguna duda. Ayer tampoco había ninguna duda de que Lautaro era el que empezaba. Quizás el tercer partido con Argentina ya clasificada, con Argentina como primera de grupo, jugará en Miami los 16avos. Quizás Julián tiene una oportunidad como titular, pero todo viene condicionado por las molestias físicas de Julián.
0: Aprovecho y te pregunto por lo que tú decías antes, lo de Leo espectacular, está, le veo mejor que en el Mundial de Qatar, ¿eh?
1: Bueno, a ver, el número sí, desde luego, lleva 5 goles y en Qatar consiguió 7, lo de Leo es, o sea, ya no hay, es que no hay palabras, para nadie tiene palabras para describir esto. Lo que vivimos ayer fue de nuevo histórico, con 39 años, con la situación familiar que tiene, que es complicada, con todos los rivales poniendo el foco en él, pues ha marcado 5 goles, es el máximo goleador del Mundial, con esos 18, máximo goleador en la historia del Mundial, aunque es verdad que Mbappé naturalmente los va a superar, porque Mbappé tiene 16, Leo 18, pero a Kylian le quedan pues 2 mundiales en condiciones naturales, pero no hay palabras ya para describir esa gesta histórica que Leo Messi hace cada día.
0: De Enzo Fernández, algo que apuntar, que en España aquí periódicamente no. Se va saliendo lo del Madrid, el interés.
1: No, Enzo no quiere hablar del tema, aquí tampoco se habla mucho del asunto. Creo que Enzo no va a hacer un Julián, no va a hablar de nada de su futuro durante el Mundial. Enzo se quiere ir del Chelsea. El Chelsea tiene necesidad de venderlo, pero otra cosa es quién lo va a comprar. Yo creo que esa es la incógnita, pero aquí no, Enzo no es tema. Tampoco era lo de Julián, hasta que salió la bomba ayer con Martín Arévalo en ESPN, tampoco era tema y nos sorprendió. La verdad es que nos sorprendió. Le costó decirlo, pero lo dijo y dijo lo que quería decir.
0: Un espectador me envía un mensaje que te pregunte, Juan, ¿quién prefieres que gane el Mundial? Si la España... o la Argentina. Yo le contestaba siempre, ¿verdad?, que tú eres muy español de Pedro Sánchez, y que la bandera por encima de la pasión y los amigos que tienes en Argentina.
1: Yo a mí me encantaría que Sánchez... No, en serio.
0: Ah, perdona.
1: Me encantaría que España ganase el Mundial. Yo soy español 100%, vamos. ¿Qué dudas de eso? Ahora, si se elimina a España, pues ahí ya... empezamos a discutir, pero yo soy
0: por encima de la perdona, por encima
1: y vibro con la roja.
0: ¿Y la México de Aguirre que le den o qué?
1: No, hombre, Javier Aguirre es gran amigo, ojalá claro. Llegue al sexto partido como mínimo, así que yo quiero que le vaya bien a todos mis amigos, a Javier Aguirre, a Fede Valverde, a todos los toda la gente que hay por el fútbol ahí diseminada en el Mundial.
0: Un abrazo, amigo. Juan Castro en Dallas con Argentina, cuídate.
1: Chao, hasta la próxima.
0: Si fueseis Miguel Ángel Gilmarín, pero poneros en su pellejo, ¿qué haríais con Julián? ¿Por cuánto lo venderíais y a quién se lo venderíais? Es decir, ¿os molestaría que acabe en el Barça, en el Madrid, en el Arsenal?
9: Bueno, a ver...
0: Después os preguntaré cuánto creéis que vale Julián, porque a mí no me parece
9: un... no vale 150 millones.
0: Eso te iba a decir.
9: Es decir, si le dices 150, sí, al Real Madrid le hubiera metido un compromiso a Florentino, porque ni es el jugador que necesita ni creo que los valga. A partir de ahí, bueno, el mercado es el que va a mandar. Desde luego, con la situación que ha expuesto el jugador de que se quiere ir, el Atlético de Madrid tiene menos fuerza, ¿no?, para poder pedir, a no ser que entren en la puja distintos equipos en los que ya el Atlético de Madrid, en estas primeras negociaciones con todo lo que salieron en redes sociales contra Real Madrid y Barça en esas ofertas, pues prácticamente se cierra dos puertas, ¿no? Porque si ahora quiere reabrir negociaciones, va a quedar francamente mal ante sus socios y lo que representa Atlético de Madrid.
0: Sergio.
6: De acuerdo con Javi. Si Miguel Ángel se opone a que vaya a Madrid y a Barça, ¿qué te queda? Bayern, Kane, temporadón. PSG no tiene hueco. Arsenal, Jokeres, Martinelli. ¿Dónde va? City no va a regresar. Claro, las puertas se empiezan a hacer pequeñas, entonces, bueno, creo que va a ser un rumor que va para largo.
0: Al hablar con Romero Barbero, que cubre desde hace tropecientos años la información del Atlético de América, me decía, es que Julián Álvarez ya no se puede volver a poner la camiseta del Atlético de Madrid. O sea, la afición no le va a perdonar que después de cómo le ha tratado este año, con 14 jornadas seguidas sin marcar un gol, que de repente le haga este feo al club. ¿Tú crees que es reconducible? En el caso de que se quede, ¿tú crees que es reconducible o no?
6: Yo creo que no. Yo creo que...
0: Quizás busca eso, Julián, ¿no? Decir, ya no hay marcha atrás, con lo que yo he dicho ya no me puedo quedar.
6: Sí, es una situación muy complicada, ya que lo que decimos es que no marcaba, pero es que salía ovacionado del Metropolitano,
0: sí.
6: Que es algo que todos los que hemos vivido en este mundo y sobre todo esa camiseta, con esa exigencia, es muy complicado conseguir. Que ahora salga con esas declaraciones me sorprende muchísimo.
0: ¿Y te parece delantero perfecto para el Barça?
9: Sí, en este momento sí, porque no hay otro delantero quizás que se pueda adaptar a las condiciones que pide el Barça. No puedes aspirar a Kane. Es que es difícil encontrar un 9 ahora mismo con las cifras de Harry Kane, de Mbappé o incluso del mejor Lewandowski. Por lo tanto, las características de Julián, que no es un 9 fijo, que es lo que busca el FC Barcelona, que es asociativo, que también tiene mucho trabajo en la presión, que eso seguramente le gusta mucho a Hansi Flick, creo que puede ser un delantero idóneo, ¿no? Además, ahora mismo el gol en el Barça está muy repartido, por lo tanto no necesitas ese delantero de 40 o 50 goles, sino que Julián puede ser sí que creo que mejoraría su cifra, porque en el Atlético de Madrid no ha llegado ni a 30, pero bueno, si superas esa treintena de goles más lo que te aporta Lamine, Olmo, Rafinha, bueno, tiene muchísimo gol el Barça.
0: Ahora entra Chitu con paradores, pero mientras os pregunto por Messi, estratosférico, ¿no? Argentina juega todo para Messi, es decir, ¿tú crees que o que él se dosifica, sí?
9: Sí, juega todo para él. Además, tiene una generación de futbolistas que le idolatran, que es su referente. Por lo tanto, están encantados de correr para él y de darle el balón al borde del área para que le resuelva los partidos. Lo que pasa es que ya lo extraordinario lo ha convertido en ordinario. Ya no nos asombra, ¿no?, el ver a Messi definir de esta manera. Fuera del área, el golpeo que tiene tan ajustado a los palos, y Sergio seguramente lo ha sufrido, es que no hay nadie en el mundo mejor que él. Estamos viendo cómo hay futbolistas grandes, ¿no? Cristiano Ronaldo, por compararlo, que han ido a la par, pero hay un momento en el que el físico te abandona, aunque tengas una gran foto, luego ya la mente y las piernas no van a la misma velocidad, pero la técnica siempre va a estar por encima, y es lo que tiene Messi, que tiene una calidad que estos goles los va a seguir marcando con la edad que sea, ¿no? Porque ese golpeo pegado al palo, eso es innato y es una cualidad que tiene única.
0: Y pero si sabíais que iban al palo, ¿por qué no os tirabais para el palo, Sergio? Es lo que yo nunca entiendo.
8: Porque es muy listo. Yo tengo una jugada con él en Villarreal que hay como 3 o 4 segundos y me hace 3 o 4 amagos. O sea, es en plan, hay un amago ya que me caigo, ya es imposible aguantarle tanto. Él finaliza siempre después de que el portero actúe, que es lo complicado. Entonces, los delanteros más normales finalizan y tú, pues oye, pues puedes prever dónde va. Pero Messi siempre esperaba que el portero se mueva antes. Y lo que decía Javi, ese tiro que tiene al palo largo de interior, es que le pega con una violencia que no es normal.
0: ¿Qué juega más, Argentina para Messi o Francia para Mbappé? ¿O Mbappé se las fuma todas? Porque al final acaba todas Mbappé en Francia.
9: Bueno, Mbappé es un finalizador en el que tiene desde acciones individuales a luego jugadores que sí que le buscan porque tiene grandes pasadores como es Olise. Sí que tiene más variedad, yo creo, Francia en cuanto a la finalización y a los caminos para llegar al gol. De momento en Argentina el único que encuentran es con Messi, porque ni Lautaro lo está encontrando, Julián también tuvo una muy clara y tampoco marcó. Bueno, quizás hay más dependencia en la finalización de Leo Messi, porque es el que lo está viendo más claro, que en Francia, que ahora mismo sí que está destacando mucho Mbappé, pero que ya lo ha hecho en otros mundiales, pero es que te puede aparecer Olise, Dembélé, Barcola, es increíble, el ataque de Francia es tremendo.
0: Este mundial han aparecido todos los grandes, ¿eh? Haaland ha aparecido, Vinicius.
9: Mundial de crack, ¿eh?
0: Vinicius ha aparecido, Messi, Mbappé, Harry Kane, han aparecido todos, ¿eh? Sí, Lamine parece que empieza a salir, ¿no?
8: Sí, hombre, yo creo que Lamine el otro día, los primeros 20 minutos son de una calidad tremenda, y sobre todo por el nivel de activación que tenía, que podíamos prever que a lo mejor tenía esas dudas de físicas al principio, y para nada, creo que la zanjó de raíz.
0: Paradores, el mozo de la publicidad, Chitu, con la camiseta ya recuperada. Ayer denunciamos aquí en directo que habían robado la camiseta de Sudáfrica. Casualmente salimos de aquí y apareció abandonada y sola la camiseta de Sudáfrica, ¿eh?
5: Alguien se acojonó después de escucharte, ¿eh?
0: Radio denuncia. Oye, os veo muy fresco. ¿No os ha llegado el palo de la renta? El único jodido del plató soy yo. Estoy hundidísimo.
8: No llega a todos, esto es así.
5: Lo mismo les ha devuelto y han salido ganando.
0: No, os devuelven, ¿no? ¿Ah? Oye, estoy hundidísimo, se lo he dicho a Chitu. Digo, porque tenía la esperanza de, por lo menos, que el palo fuera como el del año pasado. Pero es que me han metido un palazo. Claro, es lo que me ha dicho el abogado fiscalista, porque yo tengo un abogado fiscalista por si me meto en lío.
5: Cuenta cómo ha sido la conversación. ¿Cómo estás, Luis?
0: No sé, claro, le llamo Luis, ¿qué pasa? ¿Cómo estamos? Y me dice, mejor que tú. Y digo, ¿cuánto es? Digo, hostia, no me lo puedo creer, soy hundido. Envíame a mi hijo fuera de colonias y le he dicho que igual recortamos una semanita su estancia en Mallorca, ¿eh?
5: Yo me he quedado flipando, o sea, me ha dado una estimación.
0: Sí, pero esto ya tengo yo que... Esto,
5: ¿por ahí rondan también?
0: Hombre, ya te lo... O sea, ¿cómo que por ahí rondan? Ya me gustaría.
5: ¿Soy el único que ha ganado con esta transacción o qué?
0: Vamos, venga, paradores.
5: Paradores, la gente de paradores. ¿Quiénes son los paradores del Mundial? Pues los porteros, ya lo sabéis, yo he traído aquí un portero con mi mente y con mis pistas.
0: Pero un segundo, el mejor portero del Mundial para ti de momento, ¿quién está siendo? De lo que está, ¿alguno te está sorprendiendo?
5: Bociña
8: el primer partido.
0: Pero pues es justito, ¿no?
8: Tiene Besudi y antes de la lesión también paró muy bien el primer partido, pero Tampoco estoy viendo.
9: Es que los grandes todavía no han estado expuestos, ¿no? Entonces vamos a ver, es que a Unai Simón todavía no le han tirado por debajo.
10: El de Curazao sí es verdad que ha quedado opacado por Bocinha, pero el de Curazao es mejor, ¿eh?
11: El de Curazao no está bien.
9: Hay algunas selecciones que no paran de chutar.
10: Ya, claro. Porque se para sin querer.
0: Si te tiran 35 veces, claro. Alguna para.
10: Sí, que es cierto, también es verdad.
0: Perdona.
10: Muslera se está postulando este año también, hostia, como
0: MVP. Flojito Muslera, ¿eh? Sí. Flojito.
10: A ver, juega tú un mundial con 40 palos, tío.
0: Ya, pero es que en Uruguay lleva jugando. Yo no recuerdo otro portero en Uruguay que no sea Muslera. No lo recuerdo.
10: Yo tampoco.
0: Sí, yo siempre que tengo así, tiro mundiales para atrás y siempre estaba Muslera.
10: Está Muslera, ¿eh?
0: He visto a Forlán, he visto al rifle Pandiani y seguía ahí Muslera.
10: Bueno, pista, el de hoy no es Muslera, ¿vale? No. Pero el parador de hoy lo situamos, chicos, en el Mundial 98, ¿vale? Como punto de partida.
0: 98, ¿cuál es? Que yo siempre me... Francia 98, que gana Francia.
10: Sí. Y ahora os digo, jugó dos mundiales más, tres en total. Puede ser para arriba, para abajo, uno arriba, uno abajo. Jugó tres mundiales. Mide 1,96. Yo pensaba 1,96. Que era más bajito. Yo pensaba que era más bajito. ¿Tú cuánto mides, Sergio?
8: 1,90. Por ahí.
0: Sí, sí, sí. 1,96.
10: Pues yo la vi un poco como Sergio, pero, o sea, es más alto.
0: 1,96, estamos hablando de muy...
10: Muy alto.
0: A ver.
10: No ha jugado en España.
9: ¿No? ¿Cuánto mide?
0: ¿Pero eso es una coleta o qué es eso?
10: No, como siempre, no toméis como referencia lo que está viendo la gente en marca.com, que es la silueta que hacemos, más para engañar que para... Está de rodillas en la silueta.
0: Tres mundiales, 1,98. Vamos, que es muy alto, ¿eh?
10: Y no ha jugado en España.
0: No ha jugado. Iba a decir Ilner, yo. Iba a decir Bodo Ilner.
10: Esta pista es buena si le tenéis calado. Porque
0: Paco Bullo no es.
10: No. Por lo que sea, tampoco. Peculiaridad. Llevaba el número 12 cuando le dejaban. Que me he acordado yo de eso, que es verdad que cuando he estado viendo los datos del portero. Venga, ganó un mundial. Selección grande. Ganó un mundial, selección buena. Pero en ese mundial que ganó era suplente.
0: Uy.
10: Compartió vestuario con mi ídolo, que es Andriy Shevchenko.
0: O sea, en el Milan. ¿Y qué porteros en el Milan? ¿Aviati?
9: Dida, ¿no?
0: Ah, Dida.
8: Dida.
10: Pero que lo revientas, ¿eh?
0: Era el típico portero Dida que nunca me gustó, pero sí que reconocía que paraba, pero sí, no me gustaba.
8: Tuvo unas temporadas en Europa.
0: Sí. ¿Y quién era portero titular de...?
10: Marcos.
0: ¿Un portero de Brasil, Marcos?
10: Sí.
0: ¿Lo has mirado mal?
10: No.
0: ¿Marcos? Parra.
10: No.
0: Mira, lo dice que hay un portero de Brasil que ganó el Mundial y se llama Marcos.
10: Sí, aquel Super Brasil de Rivaldo, Ronaldo, Ronaldinho.
0: Pero Marcos, ¿qué más?
9: Porque no le tiraría a David.
0: ¿Tú te acuerdas o no?
9: No, yo no.
10: Creo que era así blanquito, así alto también, ¿no? Sí, pero vamos, era otro que se llamaba Marcos, pero este era Dida, me faltaba, que es un nombre de pilas, Nelson.
9: Marco Roberto.
10: Eso ya suena más.
0: Me suena más a jugador brasileño del Pozo Murcia,
10: sí,
0: ¿eh?
10: Sí, bueno, pues era Dida, nuestro parador de hoy, que tiene ya 52 años.
0: Improvisa la mención, vamos.
10: Sí, porque no la
0: preparado. Desbloquea pantalla y adelante.
10: El otro día me gustó mucho Luis Jo como la hizo, porque dijo, en paradores está muy bien, en paradores hay alegría.
0: Es que Luis Jo te está comiendo la tostadita, ¿eh? Sí, en el tema publicitario.
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0: Un minuto y seguimos hablando de Julián Álvarez. ¿Qué dice el Atlético de Madrid de las palabras ayer del argentino en zona mixta? Ahora os lo cuento.
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0: Sí, eso dicen. Y mira ahora, canción. ¿Ya estoy? Culpa mía. Me he quitado el pinganillo, y me... Estábamos aquí de chachar, hablando de la altura de los porteros. Venga, hablamos del Atlético de Madrid o de cómo ve el Atlético de Madrid el tema de Julián Álvarez con la... Iba a decir con la persona que más sabe del Atleti, la segunda persona que más sabe del Atlético de Madrid, el primero, José Rodríguez, evidentemente, que es el que da todas las noticias rojiblancas en esta santa casa. David Medina, el lacayo de José Rodríguez, compañero de marca. ¿Qué pasa, David? ¿Cómo estamos?
1: ¿Qué tal?
0: No es tu mejor día, ¿eh?
1: Hola, ¿qué tal? No ha sido el mejor día, de momento.
0: Oye,
1: ¿Puede mejorar o puede empeorar?
0: Aquí está Casquero y Asenjo, ¿eh? Hay un nivel aquí.
1: De hecho...
0: Que esto no es la tribu.
1: Además, aquí, a ver, yo coincidí con Sergio cuando empezó en el Atleti. Sí.
0: Yo fui a tu...
1: Mucho más joven. ¿Qué año fue?
2: 2010.
0: Yo estuve en tu presentación.
1: Muy bien. Fíjate si han pasado.
0: En el Calderón, en el palco del Calderón. Sí, yo era un matado.
1: Allí íbamos a trabajar y tú no fuiste.
0: Yo fui
1: a trabajar y me acuerdo perfectamente, además. Tuvo malas suertes con las lesiones, sí, me acuerdo de aquella época, pero bueno. O sea, aquí estamos para vender la burra que me venda.
0: Le ha ido mejor la vida a Sergio que a ti.
1: Pero vamos, ey, a ti mejor que a mí. Fíjate, me está yendo mal la cosa. Oye, además que no esperaba esto, esperaba la radio, si no me había puesto un
0: polo. Ya le he dicho, no le he dicho nada de esto porque igual dice que no viene. Digo, sí, te atracamos.
1: Sí, hombre.
0: Oye, ¿qué dice el Atlético de Madrid o qué crees que va a pasar con Julián Álvarez?
1: A ver, el Atleti está muy cabreado, sobre todo con el Barcelona, también con el futbolista, porque cree que ha echado un pulso demasiado fuerte para lo que esperaban, pese a que sabían lo que había, y sobre todo con el Barça, porque creen que todo está siendo una estrategia urdida en Barcelona. Ayer por la mañana, medios afines al Barça contaron que iba a hablar Julián, es decir, ya sabían que iba a decir Julián lo que dijo, y molestó muchísimo. Hubo llamadas a las 12:30 de la noche, por eso hoy no ha sido un buen día, porque en Atleti no daban crédito que todo lo que se estaba anunciando de Barcelona acabó pasando, como Julián abriendo la puerta de manera tan pública, y sobre todo en el Atleti. Ayer por la mañana la sensación era que se podía reconducir, que si Julián no hablaba había opción de mandar un mensaje.
0: Y ahora ya no.
1: Y ahora ya lo ven muy complicado porque, claro, él ya públicamente ha dicho que se quiere ir. Ahora a ver cómo defiendes la figura de tu estrella. No olvidemos que es tu gran estrella, que se vaya a quedar, sabiendo la gente del Atleti, que es una afición, es muy buena en algunas cosas porque es la que más apoya, pero luego tiene un componente pasional que a lo mejor también en estos casos perjudica a jugadores que han dado el paso hacia la salida para luego dar marcha atrás.
0: Descartamos que siga, por tanto, en el Atleti. Ahora falta saber dónde acabará.
1: Yo ahora mismo no descarto nada porque creo que la situación se ha convertido en tan compleja que yo no descartaría nada, pero es que no descartaría ni que el jugador no se presentara cuando le tocara presentarse. Yo ahora creo que todo está abierto, que la única realidad es que el Atleti no quiere bajo ningún concepto que se vaya al Barcelona, incluso por delante del Real Madrid, que a mí, que llevo unos cuantos años en el Atleti, me sorprende.
0: Un club amigo,
1: hasta hace unos meses muy amigo, ahora cada vez menos amigo.
0: El de Twitter escribe menos.
1: El CM del Atleti se está ganando el sueldo.
0: ¿Lo conoces o no?
1: Sí, claro. Pero a ver,
0: pásamelo el teléfono.
1: Es una chica y es china. No sé si coincidió.
0: ¿Cómo que una chica es china? ¿Es china?
1: Sí, coincidió.
0: ¿Y cómo tiene esa gracia? Pues no digo que los chinos no tengan gracia, pero
1: a ver, que es china porque es china, pero vamos, habla español mejor que tú y que yo. Ha nacido aquí, lleva toda la vida aquí, se llama Yu, y es una persona además que tiene muy buen rollo con los jugadores.
0: Pero
1: Tú no has visto nunca en las redes sociales del Atleti cuando viene un rival, este año por ejemplo Bissell, sí, Pilicueta, que siempre bromean con quien está con la cámara, ¿verdad? Es porque tiene muy buen rollo con ella.
0: Yu.
1: Sí, hostia, una gran persona y muy buena profesional, pero vamos,
0: pero lo que te preguntaba, ¿tú crees que van a intentar que no acabe en el Barcelona?
1: No, que no va a acabar en el Barcelona. Yo creo que eso es lo único que ahora mismo me jugaría.
0: ¿Tú te jugarías dinero a que no juega el año que viene en Barcelona?
1: Ahora mismo me lo jugaría, pero poco.
0: Y cuando Julián dice lo de cumplir el sueño, ¿se refiere a salir del Atleti o a jugar en el Barcelona?
1: Salir del Atleti, a ser posible en el Barcelona, sin importarle el Real Madrid. O sea, él quiere seguir en España, él quiere su vida, su familia, él está muy adaptado al país, al idioma, están encantados con vivir en Madrid, estarían encantados con vivir en Barcelona, no quieren volver a Inglaterra, saben lo que es la experiencia de vivir en un país con un clima bastante peor, por eso se van del Manchester City todos. tampoco les apasiona en lo social en la ciudad París, porque es otro tipo de ciudad, y su deseo es seguir en España, y sabe que el único salto para mejorar en su carrera dentro de España es pasar del Atleti al Barça o al Madrid.

0: Entonces esos entornos dejarían de ser entornos.
1: Correcto,
0: amigos.
1: Perfecto.
0: Vamos a dejar en que ha habido, pero no hay una mala relación. De hecho, se respetan mucho. Simeone se ha pasado toda la temporada, porque Simeone sabía esta situación desde hace mucho, mandándole mensajes cariñosos a Julián. Necesitamos a Julián. Estuvo, no hay que olvidarlo, 4 meses sin marcar
1: 14
0: un gol.
1: Partidos.
0: Y 14 en esas
1: jornadas.
0: Ruedas de prensa, en esas 30 ruedas de prensa, se le preguntó siempre por Julián, y en todas, Simeone, que sabía lo que había, porque no era ajeno a lo que había, siempre le mandaba un mensaje de cariño, de necesitamos crecer para que Julián se quede, para que Julián, porque había algo, había un caldo de cultivo que él conocía. Otra cosa es que yo creo que Simeone no esperaba que fuera tan contundente con el mensaje de él.
1: Ya te despido, pero ¿puede levantar?
0: Con todo lo que estoy diciendo.
1: Espera, mucha información, aquí informamos mucho, digo. Gil Marín ya reconoció en su día que levantó el teléfono para hablar con el City para que fichase al Kun, para que no se fuese al Madrid. Con Florentino no sé, había Miguel Ángel. ¿Pero sería capaz de levantar el teléfono para llamar? ¿No?
0: ¿Para hablar con Florentino? No.
1: José Ángel, como no. Mucho, ¿no?
0: En todo caso, Cerezo con Florentino. Pero Miguel Ángel Miguel Ángel y Florentino, si se ven en un acto público, imagínate que vienen a la redacción de Marca, cada uno entraría por una puerta. Ya. Y eso es lo que pasa. Cada vez que coinciden en un acto, cada uno intenta entrar para no decirse ni hola. O sea, tiene una relación rota desde que pasó lo de la Superliga. Y ahora es verdad que Florentino y Cerezo tienen una relación. Por eso la supuesta oferta que hizo el Madrid a
1: Cerezo.
0: Claro, fue a Cerezo. Fue una llamada de Florentino a Cerezo, que sí que tienen una muy buena relación. Pero Miguel Ángel y Florentino se van a hablar entre poco y nada.
1: ¿Lo de Julián se va para más tarde de al acabar el Mundial o crees que antes intentan cerrar cosas?
0: Yo creo que es tan complicada la situación que se va a alargar más, pero no porque la gente quiera hacer un culebrón, sino porque las salidas son muy pocas y porque Arsenal y PSG, que son las dos salidas...
1: Yo es que creo que
0: dignas,
1: nadie va a pagar 150.
0: Es que yo creo...
1: Creo, ¿eh?
0: Pero hay una cosa que yo creo que sí que es importante, que es los jugadores que te pueden ofrecer. O sea, estamos hablando que el Arsenal te puede meter, por ejemplo, a Gyökeres, que es un jugador que te haría un papelón aquí, que ya se quiso en su día, con 80 millones de euros. Estamos hablando de que esa oferta igual al Atleti no le parece tan mala. El PSG tiene jugadores suplentes que en Atleti serían de los más importantes. Con esos dos componentes podría ser una salida, pero el problema es que Julián no se quiere ir ni a Inglaterra ni a Francia. Que a lo mejor en agosto es su única salida y acaba yéndose, pues puede ser. Pero ahora mismo su planteamiento es quedarse en el Barça o en el Real.
1: La afición del Atleti ya no le perdonaría a Julián se queda.
0: Bueno, a ver, se le ha perdonado a Griezmann. Que...
1: Pero no es lo mismo.
0: Bueno,
1: a Griezmann le tenía... Era una leyenda, leyenda del Atleti ya cuando se va al Barça.
0: Pero Griezmann amaga en el 2018, se queda de una manera así en aquella decisión primera, luego en la segunda, en marzo, cuando el Atleti está jugando una eliminatoria con la Juve, está ya negociando para irse con el Barça ese mismo verano, y la salida de Griezmann no tiene a que envidiar a lo que está pasando. Lo que pasa es que ahora ha vuelto, la gente le ha perdonado, es un genio y ha sido un genio jugando al fútbol, y la gente, o sea, él pidió perdón y se le acabó perdonando, pero yo creo que lo de Griezmann en 2019 es incluso peor que lo que está haciendo Julián ahora.
1: ¿Hará levantar alguna noticia por la tarde?
0: No, a ver, intentaremos, el objetivo es irse pronto.
1: A las 4 empieza Varela, la tribu de la tarde. ¿Algún mensaje para Varela o no?
0: Bueno, Varela,
1: por si nos oye.
0: A Varela yo le dije que era muy malo y se rebrincó. Digo, eres el peor de todos los del Mundial. Y no le hizo mucha gracia.
1: No le hizo gracia, está vetado.
0: Estoy vetado desde hace meses.
1: Ya, es que en la tribu no eres persona.
0: Total, para la gente que escucha la tribu, si la gente buena escucha esto.
1: Aquí está.
0: Con cámaras y todo.
1: Pero bueno, mira.
0: Malo es esto de estar de pie. Yo no venía con idea de estar de pie.
1: Sí,
0: la próxima
1: vez pone
0: una silla.
1: Sí, es que un poco como para marcar jerarquías, ¿no? Sí. La gente importante sentada, los lacayos de pie.
0: Así me gusta. Que agradezca la visita.
1: Claro. Gracias, Medina.
0: Venga, gracias. A ti.
1: Con toda la información del Atlético Madrid, hacemos la Spoticar. Venga, que entre el mozo de la publi, que nunca me acuerdo el nombre. Vamos. Mira, cómo te aplaude la gente, ¿eh? Una persona querida, ¿eh, Chitu?
2: Adiós, Medina. ¿Que vamos ya con Spoticar o qué?
1: Sí, ¿no?
2: Tan poquitas cosas tienes hoy, ¿eh?
1: No.
2: Claro,
1: si tengo
2: que hablar de Francia, busco un experto en tormentas eléctricas o algo así.
1: Hoy sí que hay partidos buenos, ¿eh? Hoy los de hoy. Voy a ver el de... Sí, menos el de los de madrugada.
2: Oye, recomiendo muy mucho ver el tramo de... Yo es que ayer lo estaba viendo en vivo, por si se reanudaba el juego de los compañeros de Dazón. Estaba por ahí Miguel Ángel Román. No me acuerdo quién comentó. Yogo. Y estaba Makelele. Sí, y Makelele muriéndose. O sea, cuando decían, bueno, nos dicen que 30 minutos más hacía Makelele. Madre mía, madre mía. No, crack. Se quería morir.
1: ¿Coincidiste los dos con Makelele? Tú no, yo sé. No. Tú sí, ¿no?
3: Contra, sí.
1: Y que era bueno, ¿eh?
3: Sí, buen jugador. Sobre todo era el futbolista que equilibraba el Real Madrid de los Galácticos.
1: Fue irse, ¿no?, el del Madrid. Sí.

0: Madrid y se fueron a pique los galácticos.
1: Que correr por todos.
0: ¿Te acuerdas que quería
1: luego
0: pasta?
1: Técnicamente era mejor de lo que podía parecer y muy dinámico, no paraba de correr. Muy buen futbolista.
2: Está finito ahora, encima se pone las gafas esas gruesas y tiene todo el rollo, la verdad, las cosas
0: como son. Espectacular, hay que reconocerla.
2: Bueno, pues vamos con Spoticar, vamos con el facto de Spoticar, porque Spoticar, a cambio de ser la mejor plataforma de coches, nos pide que le demos un facto por cada programa de Despierta Nueva York del Mundial. Mi facto es el siguiente y no hay Dios que me tosa, ¿eh? Odio eterno a los mundiales multisede. No me gusta. Me gusta USA no sé cuántos, me gusta Sudáfrica 2010, me gusta México 86, no me gusta recordar
0: este mundial. Yo a este me refiero como mundial de Estados Unidos, ¿eh? Lo reconozco.
2: También es cierto, pero al final...
0: No. Pues o sea, espérate el de España.
2: Nada, claro.
0: ¿Cuántos somos? ¿Cuatro países ya? Dos en Latinoamérica.
2: Uruguay, Paraguay, Argentina creo que también tiene
0: España,
2: uno.
0: España. Marruecos y Portugal.
2: Marruecos y Portugal, seis. Un cachondeo. O sea, yo voy con los mundiales de una
0: y la
2: serie.
0: Final en Casablanca, vamos. Lo saben los chinos que nos levantan la final.
2: En el fondo, entre el Bernabéu y Casablanca, tú
0: Casablanca.
2: Me dirías Casablanca, ¿no?
0: Sí, Casablanca. Por no molestar a los vecinos del Bernabéu.
2: Claro, que bastante tienen con lo que tienen. Javi Casquero, tu facto con Spotica.
1: Es que Kylian Mbappé va a terminar el Mundial siendo el máximo goleador de la historia. Va a superar a Leo Messi, aunque hay una diferencia de dos goles, pero va a terminar marcando más goles.
2: ¿Ahora mismo a cuánto están uno del otro?
1: A dos.
2: Es factible, es un facto factible, ¿eh?
0: Sí, yo creo que sí. Además
1: no,
0: es que
1: ahora mismo que va Messi, lo bueno. O sea, yo creo que Argentina se va a quedar antes.
0: Pero te digo una cosa, a Mbappé yo creo que le quedan dos Mundiales. No le veo cuando los
1: cuales.
0: Pero digo, yo no descarto ya que Messi aguante un Mundial más. Como le vaya bien a Argentina, ¿tú no lo ves?
1: ¿Y qué hace estos 4 años?
0: Pues en la MLS, lo mismo que ha hecho desde Qatar, ha estado 4 años en Miami, que decíamos, este llega arrastrado. ¿No? Yo no lo descarto.
1: No,
0: en el Mundial
1: al final te tienes que cuidar, David, y todos los días levantarte para ir a entrenar, para al final tienes cierto sacrificio también, porque el deporte conlleva unos cuidados que yo no sé si su mente va a estar también para mantener ese día a día y luego tener el nivel competitivo para llegar a ese último Mundial. Yo creo que está haciendo un sobreesfuerzo para este Mundial. No, luego ya depende de las necesidades. Yo creo que Messi ya no tiene más necesidades de absolutamente
2: nada.
1: A ver
2: cuánto,
1: ¿no?,
2: le devuelve a Messi. Lo de la renta, ¿eh? Estaría curioso.
0: ¿Y el facto de Sergio?
3: Los aficionados de la selección española somos los más veletas de todos los participantes de este Mundial.
0: Estoy totalmente de acuerdo.
2: Puede ser, ¿eh? Puede ser. Porque como hemos empezado hoy... O sea, Oyarzábal es el caso, ¿eh? Queríamos cargar a Oyarzábal del 11 después de Cabo Verde y ahora pidiendo el Balón de Oro.
0: No, después de aquel partido dijo el Barça y el Atleti deberían de ficharlo el año que viene si el Barça no ficha a Julián y el Atleti si pierde a Julián. Bueno.
2: El de Asenjo lo compro, el de Javi también, pero no hemos contado con el factor de que le van a pitar un penalti igual partido a Argentina, claro.
0: Y lo fallará Messi, porque es un caballero.
2: Claro, porque va a decir que no haya tanto, ¿eh?
0: Es que Messi ha marcado 5 goles, ha fallado un penalti y le han anulado otro por centímetros, ¿eh? Sí. O sea, podría llevar 7 goles ya, ¿eh?
2: Claro, y ayer le sacan una bajo palos también.
0: Sí.
2: Es que llevo 2, pero se podía haber ido con 4. Y se podía haber también ido a Spoticar porque...
0: Se desbloquea pantalla.
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0: Después, estamos dentro, así que ojito con los comentarios, Chitu y Parra. Al margen, porque claro, esto va cambiando el tema del favoritismo, un día es uno, un día es otro. Después de haber varios partidos, ¿ya tenés claro quién es la principal favorita para ganar o no?
1: Para mí, Francia, mucho respeto a Argentina porque es la campeona. Inglaterra me está gustando. Me está gustando en cuanto al juego, fiable. Tiene una estrella como Harry Kane, pero jugadores en ataque también muy, muy decisivos. Alemania. Y sigo manteniéndome a España porque lo di del inicio. No me sorprendió este último partido y es lo que quiero ver. Una España reconocible la llevaría muy lejos. Tengo la duda de Portugal también, a ver cómo responde, porque creo que le pasó igual que a España, que le faltó profundidad. También futbolistas como Vitinha, Joan Neves, Bernardo Silva, Cristiano Ronaldo. Eso sí que físicamente, porque a veces se comenta el estado físico de nuestros futbolistas que vienen de lesión, estos cada vez, con el paso de los partidos, van a ir a más. Los que tienen una temporada muy dura, cada partido es cuesta arriba, es para menos. O sea, están deseando terminar, son 60 partidos los que llevan estos futbolistas. Por lo tanto, no sé cómo va a responder esa Portugal, que incluso Nuno Mendes, que tiene jugadores clave, que quizás sí que pueden estar acusando tantísimos partidos.
0: Hablando de España, hubo 4 cambios en el segundo partido. ¿Mantendríais los cambios de cara al tercero? Es decir, el mismo equipo del otro día, repetirlo esta semana. No lo digo por el tema del lateral derecho, ¿no? Que ha entrado Porro.
3: Bueno, veremos el planteamiento de Luis de la Fuente. Yo creo que el partido que realizó España fue de alto nivel. Está claro que el rival no nos puso en ningún apuro, pero creo que los jugadores rindieron con una activación muy, muy alta. Entonces, ¿repetir 11? No creo. Yo creo que Luis de la Fuente alguna modificación va a hacer. Lo que sí que me quedo es con la sensación que me transmitió Rodri. Creo que se le vio mucho mejor físicamente, mucho más dinámico en el juego, que contra Cabo Verde le vi como más espeso, sin claridad de ideas. Entonces, bueno, creo que recuperar a Rodri estos partidos va a ser bueno para la segunda fase del Mundial.
0: ¿Y está mejor el juego en España? ¿Es solo porque apareció Lamine Yamal o porque la actitud de los jugadores fue otra?
1: Bueno, creo que Lamine simplifica mucho el juego de la selección y luego coger los perfiles idóneos para cada partido. Cuando juegas contra bloques bajos, prácticamente Dani Olmo es imprescindible porque es el que mejor se mueve en esas situaciones. La selección fue mucho más profunda, movió mejor la pelota, Pedri retrasó su posición. El cambio también de meter a Pedro Porro también es un jugador que tiene mejor pie para enfrentarte a esos espacios tan reducidos. Bueno, yo creo que el seleccionador también tomó muy buenas decisiones, igual que se hizo autocrítica en ese primer partido, que quizás no eran los jugadores idóneos con Gavi, con Fabián. Ahora, te enfrenta un Mundial, lo que tiene es esta variedad. No juegan igual los sudamericanos que los europeos, que los africanos, ¿no? Estamos viendo Uruguay, si te plantea un partido de hombre a hombre a distancias largas, quizás un jugador como Fabián o tener la acción de Mikel Merino en juego directo con Oyarzabal y Dani Olmo en izquierda por Baena, pues puede ser esa variante, ¿no? Pero uno, a lo mejor meter a Mikel Merino o Fabián, porque sí que en distancias grandes son futbolistas muy, muy dinámicos y que pueden recorrer y romper al espacio o dar otras soluciones, pero poquitos cambios.
0: A mí Dani Olmo me sorprendió mucho que no estuviese en el primer partido. O sea, me parece que para España son jugadores, para el Barça también, pero en España se lo noto más. La importancia.
3: Sí, bueno, yo creo que Dani Olmo otro día ahí de enganche creo que fue clave. Yo creo que le da ese último pase a España, luego tiene disparo desde fuera del área, pero sí, sorprende, no podemos también irnos a ese partido de Cabo Verde donde los jugadores estuvieron incómodos, espesos. Bueno, son partidos que se dan así. Está claro que si se hubiera abierto el marcador en el minuto 12 estaríamos hablando de otra cosa, de ese partido de Cabo Verde. Ellos trabajaron muy bien físicamente, pero es que el partido de contra Arabia fue totalmente diferente. Creo que nos pusieron un montón de facilidades.
0: Selección divertida, ¿cuál ha sido para vosotros? O sea, que digas, ya sé que hay selecciones muy buenas con jugadores espectaculares, pero que digas, me divierte verlos jugar a esta gente.
1: No sé, a ver, es que depende también muchas veces de los rivales o del partido. Por ejemplo, tengo muchas ganas de ver Noruega-Francia. Creo que puede ser un partido.
0: Noruega no son muy, tan malos como yo pensaba.
1: Mucha pegada, tienen muy buenos futbolistas. Hay veces que son llamativos o bonitos, dependiendo de los rivales. Estuve mucha expectación también por ese Marruecos-Brasil. Yo creo que hasta que no veamos esos duelos entre rivales potentes, hay momentos para cada equipo. Yo creo que lo tuvo Alemania, lo ha tenido Inglaterra en el último partido, me gustó mucho, la primera parte de España. Yo creo que todavía no ha habido ese equipo o ese partido completo, porque todavía quedan los cruces importantes, y ahí es donde yo creo que vamos a ver todo el potencial de muchas selecciones. Que para mí lo que me está gustando es que los jugadores crack decisivos han llegado muy bien a este Mundial, sí, que normalmente llegan fatigados.
0: Incluso jugadores que han hecho malas temporadas.
1: Sí, pero me sorprende que hay muchos que están muy bien. O sea, están destacando todos los fenómenos, ¿no? Lo que muchas veces hay alguno que llega un poquito peor, ¿no? Es que parece que hay piques internos ahí que es que están saliendo a dos goles por partido los mejores de cada selección.
0: Tiene pinta que van a haber números, digo, los goleadores de Mundial muy extraño, ¿no? Generalmente los pichichis son de 5, 6, 7. Igual vemos algún tío que llega a 10 goles, ¿no?
1: Un partido más, alguna selección.
0: Espera que haya algún partido más.
3: Sí, yo creo que ese final de temporada y esa preparación para el Mundial a los jugadores les viene muy bien. Entonces yo creo que tanto Haaland como Kane como Mbappé, Messi, que estando en una liga menor, pues se puede preparar con más tiempo para llegar en ciertas condiciones. Yo creo que han llegado en un momento óptimo de forma.
0: Y ya la pregunta, buscando el clickbait, ¿Cristiano está acabado o no?
1: A mí me gustaría.
0: Yo creo que es buenísimo, que no, pero que yo le vi jugar, vi un par de jugadas que dije, hostia, ese movimiento podría ser mío. Este es del típico, hostia, que creo que llego porque no me acuerdo de la edad que tengo y cuando voy a hacerlo veo que no, que el balón me pasa.
1: De verdad, Miguel, o sea, David, que por la admiración que le tengo, me gustaría que terminara bien el Mundial, que hiciera algún gol, que no se dudara de él y que terminara pues como lo que ha sido, una de las mayores estrellas de la historia del fútbol, que los mundiales marcan muchísimo, que haya este debate en su país de si tiene que jugar o no, a mí me entristece y me gustaría.
0: Es lo que yo es lo que pensaba que iba a pasar en Argentina este año. Yo estaba casi convencido de que, hostia, mira que soy de Messi, pero pensaba, algún día llegará y tiene pinta. Es que va a cumplir 39 años el día de San Juan, o sea, ya cumple 39 años, digo.
1: Claro, no, ves a Nico Paz, la irrupción, ¿no? Claro. La que ha hecho en el Como, y bueno, pues puede ser el sucesor, igual tiene unos minutitos y va destacando, pero es que ha eclipsado a todo, pero sobre todo por la calidad técnica que tiene, y en cuanto a Cristiano la diferencia es esta, ¿no? Yo creo que el físico ya no le está yendo a la misma velocidad que lo que quiere desarrollar luego con sus piernas y por eso le falta, ¿no? Esa coordinación.
0: Porque una cosa, Sergio, es el cuerpo y la... Claro, porque no. Cristiano está en forma, ¿no? Lo siguiente, y otra cosa es poner en movimiento ese cuerpo, ¿no?
3: Claro, por supuesto. Es que estamos hablando de dos jugadores totalmente diferentes. Estamos hablando que el otro día el primer gol que mete Messi es de ser listo, es de dejar que todos los contrarios y sus compañeros ocupen área y el venir de segunda línea, el tran-tran...
1: La de como, Jordi Alba, ¿eh?
3: De aparecer como que no estaba ahí, su compañero ya lo ve de reojo, o a lo mejor Leo le pega un grito, ¡pum!, la deja pasar y el gol de siempre. Entonces, es otro tipo de fútbol, porque Messi le puedes poner en medio centro y va a seguir jugando bien, porque no utiliza tanto físicamente. Entonces, Cristiano, cuando ha bajado ese punto de forma, pues entonces le cuesta más.
0: Ahora seguimos hablando en el tramo final de fútbol, pero hago un impasse, una pausa para hablar de baloncesto, básicamente porque hemos enviado a un reportero para Barcelona que hay que pagarlo y tiene que justificar su presencia en Barcelona, no sé dónde, Charlie Santos, con las series finales de la Liga ACB que enfrenta al Barça y a Valencia. Victoria ayer de Valencia. Charlie, ¿qué tal? Muy buenas.
8: En la radio.
0: Ahora te recuperamos, Charlie, que justo... Sí, se le oye, pero yo creo que está hablando con producción, pero que no acaba de coordinar con la el baloncesto no le dais, ¿no?
8: No, poquito.
0: Ah, o sea que,
8: muy poco,
0: ¿no? O sea que,
8: muy poco.
0: Es que no, he pensado, mientras recuperamos la comunicación, hablamos un poquito de la serie, pero yo pensando que vosotros, porque yo no he visto nada. De hecho, esta mañana me he enterado que no iba a jugar. De hecho, yo a Valencia le sigo llamando Pamesa. Me dicen que no se llama Pamesa. Digo, coño, yo me acuerdo de Pamesa Valencia. Ahora ya no, se llama Valencia. ¿Está Charlie por ahí o no? Todavía no.
8: ¿Escuchas?
0: Yo te escucho perfecto, Charlie. Yo le escucho, compañeros,
8: Yo a ti también te escucho, David.
0: Pues venga, perfecto, cuéntame. Da igual, no te vemos, tampoco nos perdemos nada. Con escucharte, Charlie, cuéntame, vale. A una victoria, a un paso de ganar Valencia, ¿no? Sí. Yo creo que está hablando, ¿eh? Hacemos la sección del piponazo y mientras recuperamos la comunicación con Charlie Santos, que está en Barcelona. A ver. Oye, de verdad que lo de los aplausos
9: es... Es terrible, ¿cómo le gusta el aplauso? Es que se hace muy largo ese camino hasta que vienes y no te aplauden. Sientes como que molestas y no es el caso. Si no te hablo yo de baloncesto, si quieres.
0: El otro también.
9: El Pamesa, sí. El Top Cerámica creo que también se queda a las puertas.
0: Licor 43.
9: Ahí ya no llego. Pero vamos. Bueno, concursazo con el Piponazo. Entre Asenjo y Casquero se van a jugar una bolsa de pipas para quien más sepa sobre, antes he rajado sobre las multisedes del Mundial, pues vamos a hablar de sedes del Mundial. ¿Verdadero o falso? Sergio, yo digo, Chile nunca ha organizado un Mundial. ¿Verdadero o falso?
10: Verdadero.
9: Es falso.
0: ¿Chile ha organizado un Mundial?
9: 36, algo así, sí.
10: O algo así.
0: Pero eso no es.
9: Voy a cotejarlo, pero vamos, ayer cuando lo busqué era que sí.
0: Bueno,
9: sí.
0: Mira, Parra, vamos, que lo ganaría Uruguay ese Mundial.
9: Ahora he dudado hasta yo, pero sí, Chile ha organizado
0: uno. Vamos a confirmar ese dato. Porque
9: estamos hablando de Mundiales, también te digo, ¿eh? Mundiales que puede ser de cualquier cosa.
0: 62.
9: Que sí, bueno. Coño, es que me hacéis dudar, es que mira, esto es así.
0: Bueno, tío, me hacéis dudar. Has dicho el 36, coño.
9: Ah, bueno, es que me vengo abajo.
0: Es en el 62. ¿Quién lo ganó en el 62?
10: Chile, claro, que está solo Chile.
0: Ahora le pilla. Oye, este. Brasil. Están todos con un ordenador, me pilla. Coño, darle al teclado. ¿Qué más?
9: Sí, estaba todo bien, pero es que habéis venido por mí, claro. Venga, yo te digo a ti, Casquero, que Francia fue en el año 1938 el primer país europeo donde se organizó un mundial. Francia, 1938. No me mires.
10: Verdadero.
9: Es falso también.
0: ¿Falso? Sí. Vaya, hombre.
9: No me acuerdo. No, ese
0: ¿Por qué han puesto el ruido ese?
9: Bueno, 0-0, vamos. ¿En qué años pasamos de verdadero o falso a una cifra? Por ejemplo, Sergio, la del año donde se celebró el Mundial de Italia, el que está más reciente en la memoria, porque hay un Italia.
0: Joder, menuda chapuza concurso te has marcado, no, el más reciente. En Italia se han hecho un par de mundiales mínimo.
9: No, ha hecho dos. Ha hecho uno cuando era Italia.
0: Ha hecho un par de mundiales
9: que
0: mínimo.
9: Que tenía esta otra bandera. Pues yo digo el más reciente, el que todos recordamos. Contra.
0: ¿Italia tenía otra bandera cuando tenía otra bandera no, Italia?
9: Pues sí, tenía una.
0: Bueno, qué nivelito.
9: Claro, claro, o sea,
0: qué nivelito.
9: Tenía otra bandera.
0: Había una dictadura, pero la bandera no cambiaba,
9: sí,
0: ¿no?
9: Sí, le ponían una estrella o algo así, sí. Pero es que yo estoy diciendo las cosas bien, lo que pasa es que no me creéis en la que digo. O sea, sí, yo más no lo estoy haciendo.
0: Voy a mirar, sí.
9: Vale, pues ¿en qué año Sergio Asenjo se organizó el último mundial que ha hecho Italia?
10: En el 90.
9: En el 90, bien.
10: Venga,
9: esto os parece
10: ahí.
9: Bien, ¿no? Como acertáis, ya os parece ahí, bien,
10: ya
9: claro.
10: Ya, o sea, dudar, ya. Fácil, claro.
9: ¿Y en qué año Javi Casquero se organizó el último mundial, si es que ha hecho varios, que hizo Argentina?
10: El...
9: Pista, lo ganó también Argentina.
10: 78.
0: Contra Holanda, ahora llamada Países Bajos, con gol del matador Kempes.
9: Correcto, efectivamente. Hay un rebotazo que le sirvió para llevarse el mundial. Entonces,
0: ese mundial no lo jugó Cruyff, que se cabreó con el seleccionador y no jugó ese mundial.
9: Si no, quizá lo hubieran ganado, probablemente. El otro día vi un vídeo en Twitter de las toñas que se daban en esa final del mundial que no se hizo viral, en plan ese partido de nuevo. Ah, otro fútbol. Manos en el pulsador casi, sin tocarlo, pero al lado de la bolsa de pipas. Podéis coger en cualquier... Poner la mano cerca, que luego...
10: No.
9: ¿Seguro?
10: Sí,
9: ¿va a estar sobrado?
10: No, tranquilo que no lo vamos a pegar.
9: ¿Cuál es el país que más mundiales ha organizado?
0: ¿País?
9: No vais a pegar, pues no vas a salir. Se ha fastidiado.
10: México.
9: Es México.
0: Es verdad.
9: Tres.
0: Claro, yo recuerdo tres contando este, ¿no?
9: Sí.
0: Tres contando este. Muy bien.
9: Pues nada, piponazo, concursazo y ganadorazo Sergio Asenjo, que es verdad que los paradores los ha ganado Javi, así que reparto de puntos.
0: En principio me dicen por órdenes.
9: Yo me quedo por si acaso.
0: Charlie Santos está. A ver, cruzamos los dedos. Barcelona, ver, Charlie David. Santos, muy buenas.
11: ¿Me oyes, David? ¿Qué tal? Muy
0: bueno. Bueno, qué nivelito. ¿Estás en la emisora?
11: Sí, señor, con Carlos Gil delante de técnicos.
0: Ostras,
11: sí,
0: yo pensaba que me ibas a entrar desde la Diagonal o desde Rambla Cataluña.
11: Que va. Aquí estoy, desde los estudios.
0: Saliste.
11: Tengo cosas que hacer.
0: Mira qué faldón te han puesto. Carlos Santos confirmado que votó a Enrique Riquelme.
11: Qué mamones
9: sois. Me honra reconocerlo.
0: Sí, eres de los pocos periodistas que no has tenido reparo en confirmar que le votaste, ¿eh?
11: Es que... ¿Qué quieres que te diga, David?
0: Estamos hablando ante el futuro DIRCOM del presidente de Cox. Oye,
11: no, para nada.
0: Cuéntame, baloncesto. Parecía que el Barcelona iba a dar el zarpazo.
11: Sí.
0: Al final va a ser Valencia que gane en Barcelona la Liga CB.
11: Yo creo que la final es de mucha calidad, de las mejores de los últimos años en cuanto a nivel de baloncesto. Creo que fue un gran partido ayer, que se lo llevaron los Tarón ya con una exhibición más de Jan Montero, que posiblemente es el jugador más en forma del continente. 29 puntos ayer contra un Barça que trabajó lo suyo, que remontó, que se puso con 73-73 tras remontar 17 puntos, pero que se quedó sin fuelle, ¿no?, en la recta final. Creo que ahora ya la final se pone de cara para Valencia Basket, que bueno, pues que tiene ese match ball mañana, ¿no? Si mañana gana Valencia, conseguirá su segunda liga. Si gana el Barça, tendremos desenlace el próximo sábado en el Roig. Y David, más allá de la final, lo de Antetokounmpo, ¿no? Traspasado por fin de los Bucks de Milwaukee.
0: Miami.
11: Se va de Milwaukee a Miami Heat en un traspaso, yo creo que realmente barato, con Tyler Herro, que se va para los Bucks, con Portis, que se va para los Heat. Así que bueno, pues ya ha cambiado Antetokounmpo en la previa de la noche del draft, donde tenemos tres jugadores nacionales que pueden salir todos en la primera ronda, David.
0: Están Casquero y Asenjo con los ojos, ¿sí?, como platos aquí disfrutando de la información del baloncesto, Charlie. No sé, ya te digo, el otro día con Luisjo. Oye, ¿dónde saliste? ¿Saliste ayer a tomar algo o no?
11: Qué va.
0: ¿Y eso?
11: Ayer hotelito después del Palau, descansar en el hotel.
12: Un poquito de suto, un poquito de soco.
11: Qué calor, ¿eh? Qué sí. Pabellón con más calor, madre mía.
0: Sí, te digo, ya te digo. Bueno.
11: Con ambientazo, pero oye, muchísimo calor, ¿eh? De verdad.
0: Charlie, hablamos mañana. Cuídate, amigo.
11: Perfecto, hablamos mañana. Chao, chicos.
0: Pues nada, vais a ver el partido, entiendo, ¿no?
1: Claro.
0: Los dos, claro, sí, por supuesto.
9: No se me entera de nada, pregunta.
0: No saben en qué canal lo he hecho.
9: ¿Y dónde hago hoy por ti?
0: Ya te digo. Oye, los partidos de fútbol los escucháis con... Hay mucha gente que los escucha del Mundial o de la Liga, ¿con el sonido ambiente o con comentaristas?
1: Decir
0: la verdad, ¿eh?
1: Alguno comento yo en tiempo de juego, entonces...
0: Nada, sí, pero no puedes en el Mundial. Yo escucho siempre la radio.
1: No, pero digo, hoy por ejemplo tengo que hacer el de Inglaterra, pues me gusta.
0: A mí me revienta que no me dejen cambiar audios. Ya. ¿Sabes? Digo, hostia, pero es que quiero poner... Yo soy más de escuchar que de ver, además. ¿Sabes? Yo tengo el fútbol puesto, pero no estoy pegado. Pero bueno, es lo que hay.
1: Hay veces que se ve y otras veces se analiza y otras veces se escucha.
0: ¿Qué partido te toca comentar hoy con Paco?
1: Inglaterra contra Ghana.
0: Hostia, partidazo, ¿eh?
1: Está luego Inglaterra-Ghana y no hay que hacer el doble.
0: Y después he escuchado otra que no me acuerdo, lo de... ¿Quién juega contra Panamá? ¿Brasil o Colombia? Esta madrugada creo que es Colombia-Panamá y alguien le escuchó decir a ver si le abren en canal a Panamá o algo. Joder. Asenjo, nos vemos la semana que viene. Gracias, amigo.
11: Muy bien, gracias.
0: Amigo, para ti, Javi, un abrazo. Sí, tú, pues nada.
9: Mañana a las 3.
0: Mañana a las 3 aquí como clavos,
9: como
0: ¿eh?
9: Clavos. No sé quién viene.
0: ¿Quién viene?
9: No lo sé. ¿Sabes qué le vas a preguntar? Es que no sabía, macho.
0: Vamos a ver, mañana sorprendemos. Alguien vendrá. No sé quién, pero alguien vendrá.
9: Chao.
0: Hasta luego, chao.
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27: Gol de Messi, gol de Mbappé. Gol de Messi, gol de Mbappé. Gol de Messi, gol de Mbappé. Ayer en Radio Marca.
28: Ahora sí, a Damián, Lucía, Julián, está atacando el arquero. Ahora vos, Paredes, por favor, Paredes, Messi, por favor. Ahí está, pegale, Leo, por favor. Leo, en la línea la sacamos otra vez. Gol, carajo, gol, carajo, gol, carajo, gol, carajo. Sí, Argentina, sí, Messi.
27: Marcaba Messi, doblete, después de haber fallado un penalti en el arranque, en el inicio del partido ante la selección de Austria, y a continuación Francia, también con problemas para el desarrollo de su choque, tuvo que ser suspendido como consecuencia de esas tormentas eléctricas que están, bueno, pues modificando la vida cotidiana en la franja central de los Estados Unidos de América. Ante Irak, también Mbappé por partida doble, no es su objetivo, pero está en disposición de arrebatar un récord, un registro que ahora mismo defiende en solitario el 10 de la selección albiceleste. Le había empatado a Miroslav Klose como el pichichi histórico de los campeonatos del mundo, 18-16, el guarismo ahora mismo en esa tabla clasificatoria. Mbappé volvió a Valencia.
2: Mbappé va a estar en posición de frappe, ¡qué gol!
27: ¡Qué gol! No pierde oportunidad el delantero del Real Madrid, como tampoco lo hizo Erling Haaland, que también anotó, es otro de los que se suma al carro de la pelea por ser el pichichi de este campeonato del mundo en Norteamérica, con la victoria apretada, apurada, pero victoria al fin y al cabo para Noruega ante Senegal, que mete al combinado nórdico en la siguiente ronda, y un duelo casi inédito, muy exótico, Jordania-Argelia, para cerrar el día, el triunfo de los argelinos ante una selección, la de Jordania, que se adelantó en el marcador, pero que fue incapaz de mantener esa ventaja. Para hoy, puesta en escena de nuevo de Portugal. Veremos si con crisis, sin ella, si mejora de rendimiento y de resultado también ante la debutante Uzbekistán. A continuación, Inglaterra gana. Partido con miga, partido con enjundia. Otra oportunidad de ver a un buen Jude Bellingham, al menos fue el que vimos en el debut la pasada semana, con el Panamá, Croacia y el Colombia, Congo, completando el día en el que habló Julián Álvarez y ha trastocado. Bueno, pues yo creo que ha supuesto una suerte de terremoto o de tormenta, ya que estamos aquí con tormenta y aparato eléctrico, una suerte de rayo y relámpago en los cimientos del Atlético de Madrid, que se ve abocado a buscar una salida lo más honrosa posible. De todo ello hablaremos en los próximos minutos de radio, hasta las 5 en Canarias. Es martes, es 23 de junio, hoy es noche de encender hogueras, mañana es San Juan, hay que ahuyentar los malos espíritus, y para ello convocamos a Miguel Ángel Toribio en el seguimiento de una selección española que enseguida tiene trabajo, enseguida tiene actividad en la sala de prensa y enseguida hace el petate para viajar a Jalisco. Miguel Ángel, buenos días.
3: Muy buenas.
27: ¿Qué va a hacer hoy la selección de la Fuente?
3: Trabaja a puerta cerrada en 53 minutos, preparando ya conciencia el partido contra Uruguay, después de que ayer estaba prevista esa sesión de recuperación y se vio interrumpida por ese aviso de tormenta. Ya sabes la normativa norteamericana, que cuando se detectan rayos o tormenta eléctrica a una distancia determinada, 10 millas, 16 kilómetros, los jugadores tienen que trabajar y ponerse a resguardo. Así que ayer, a los 20 minutos de arrancar la sesión preparatoria, todos para el gimnasio, le pilló a Víctor haciendo carrera continua alrededor del terreno de juego. Así que hoy ya, pensando en la selección de Marcelo Bielsa, para buscar ese punto, para meterse como primera, para evitar seguramente Argentina, y a tenor, ¿no?, de ese famoso cuadro que ha diseñado la BBC, que es un poco el juguete de los enviados especiales, ver a cada minuto cómo quedaría el cuadro de los cruces, pues ir a priori por el lado, diría que más asequible, porque de momento y hasta la de la mañana, aquí en Chattanooga, de la tarde en España, la selección española solamente tendría el coco de Alemania.
27: Sí.
3: Así que, bueno, viendo un poco cómo se suceden los acontecimientos, pero a España, por una cuestión también de imagen, por evitar más ruido, pues le conviene al menos puntuar contra Uruguay y hacer esa ruta Los Ángeles, Dallas, Los Ángeles, Dallas.
27: A esta hora de la tarde, el jueves 2 de julio, jugaríamos ante Austria. La eliminatoria de 16avos de final, que nos daría derecho, en caso de ganar al combinado centroeuropeo, a medirnos bien al Congo, bien a Ghana. Digo, a esta hora de la tarde. Con los partidos de hoy seguramente puedan cambiar las cosas, las posiciones en los distintos grupos que se ponen hoy en liza, y ya veríamos cómo cambia el cuento. Pero de momento, la verdad es que nos invita a soñar este campeonato del mundo, después de la leve pesadilla, del leve mal sueño que tuvimos con ese empate ante Cabo Verde, inesperado, y que en cierto modo destapó también una pequeña caja de los truenos. Bueno, como decía la mitología, se abrió la caja de Pandora y en el fondo quedó lo único que nos importa, que era la esperanza. Sea como fuere, también hoy es noticia y se comenta mucho incluso aquí, porque tiene mucha relación con la historia de la selección española, lo que ha ocurrido en el Museo Legends con la camiseta de Casillas.
3: Sí, bastante llamativo. Es el museo que está en la Puerta del Sol, que tiene piezas icónicas, sobre todo centrada en los mundiales, y ese comunicado, ¿no?, del Museo Legends, que ha desaparecido la camiseta verde de Casillas con la que disputó el Mundial de Sudáfrica 2010, concretamente la final contra Países Bajos, otrora Holanda. Y bueno, pues están en busca y captura de esa camiseta, porque es una pieza de mucho valor y bastante llamativo. O sea, me suena un poco a la película de Ocean's Eleven, Ocean's 12, un robo que nadie se da cuenta, que nadie sospecha, y de repente alguien pasa por esa vitrina, por esa vidriera, y ve que falta esa pieza tan importante como es la camiseta con la que Casillas levantó la Copa del Mundo justo después de hacer esas dos salvadas ante Arjen Robben, una con el pie, la otra evitando el recorte hacia afuera. Así que bastante llamativo la noticia hoy, un poco extraordinaria, fuera de los parámetros habituales, con referencia a la selección española.
27: Bueno, pues estaremos pendientes, porque no es un robo cualquiera, claro que sí, pieza codiciada, cotizada, y efectivamente, bueno, pues los responsables del museo tendrán que dar las explicaciones pertinentes y a ver si los cuerpos de seguridad del Estado, la policía, es capaz de resolver el entuerto y saber qué es lo que ha ocurrido, ¿no? Con una camiseta absolutamente icónica, después de aquella parada ante Arjen Robben, imagen que ilustra, por ejemplo, en Atlanta, buena parte de esa fachada de la Casa de España recientemente inaugurada por el alcalde de Atlanta y don Rafael Louzán, el presidente de la Real Federación Española de Fútbol. Comenzamos, lo dicho, martes 23 de junio, y demás cuestiones aquí en tiempo de la tribu del Mundial, la tribu vespertina, con una pregunta que te planteamos en el 628-26-90-92. 628-26-90-92. Es una carrera... Bueno, realmente espectacular, ¿no? ¿Tú crees que Mbappé va a superar los goles de Leo Messi en este Mundial? Hombre, en la carrera deportiva entiendo que sí, porque Messi quizás sí, este ya sea el último, y a Mbappé, si no hay lesiones, si no ocurre nada raro, algún campeonato del mundo más con Francia jugará. Pero, ¿le dará tiempo a Mbappé a revertir la pelea que llevan ahora mismo? ¿Está menos dos el francés con respecto al argentino?
3: Yo creo que sí. Yo creo que Mbappé va a superar a Leo Messi, que le queda a la selección de Jordania para seguir aumentando registros. Y a partir de ahí va a ser un pique que nos va a recordar al de hace 15 años, Messi-Cristiano, pero esta vez con Mbappé. Pensaba que tu pregunta iba a ir por la borrasca, Julián.
27: Sí, también.
3: Y sobre todo un poco el timing, ¿no? Porque ayer mucha gente decía, pero ¿cómo se le ocurre a Julián salir a decir esto el día que Messi...
27: El peor momento, sí. Lo he comentado esta mañana con Javi Amaro,
3: ¿no? El día que Messi hace historia, no creo que a Leo Messi...
27: Y en Dallas.
3: Bueno, pero al final, si él quiere mandar el mensaje, puede esperar al próximo partido, que no sé si Messi habrá...
27: No lo hagas dentro del Mundial. Antes de que comience el Mundial, tú intenta dejar arreglado tu futuro, ¿no? Que creo que sería lo suyo, lo propio, ¿no? Oye, me quiero ir a Estados Unidos con mi futuro medio resuelto, medio encarrilado, pero... Llevas dos años dejando que el Barça vincule tu nombre al conjunto azulgrana, tú ni sí ni no, ni todo lo contrario, y ahora en medio del Mundial con Argentina gozándola, con Messi rompiéndola, dejando seguramente lo más importante de su legado. Yo creo que pocas cosas en la carrera de Messi están siendo tan impactantes o han sido tan impactantes como esto que está haciendo. Casi con 40 años, con los bolsillos llenos, con el estómago desbordado de alegría, de felicidad, de logros, de éxitos, y aún así está siendo capaz de dar ese poquito más. Y llegas tú a emborronar todo un postpartido.
3: Un picotazo, ¿eh? Sí, sí. Un picotazo en toda regla. Y luego, bueno, ya desde el punto de vista de club, del Atlético de Madrid y de Julián, bueno, esto no le ha salido bien a muchos jugadores, que se han tenido que tragar sus palabras. Sí, sí. Y esto es meter mucha presión al club de turno que vaya a venir. No sé si piensa Julián que esto va a abaratar su operación. Lo cierto, bueno, lleva todo el día José Rodríguez informando, pero lo único que veo viable es que un equipo de fuera de España fiche a Julián, y no sé si se puede llegar a ese pacto, a ese acuerdo, como ocurrió con el Kun Agüero, que Miguel Ángel Gil le pidió a los emisarios del Manchester City que, ok, se lo vendía, pero que en las tres próximas temporadas tenía vetado traspasarlo al Real Madrid. Julián no tiene mucha intención de volver a Inglaterra, aparece el PSG como uno de los posibles destinos, pero claro, no sé hasta qué punto el Atlético de Madrid va a decir, pues mira, ya que me lo has clavado, te dejo ir por 100 millones, no lo veo muy claro. Tendrá que ser 150, el montante uno tras otro, pero bueno, esto del mercado sabes que es incontrolable, imprevisible, y ayer dio otra vuelta de tuerca con Julián Álvarez.
27: Apuntado queda. Bueno, pues si quieres opinar sobre Julián Álvarez y el Atlético de Madrid, puedes. Si quieres opinar sobre España, también puedes. Si quieres hablar del capítulo goleador, hay tres futbolistas en activo en este Mundial con opciones de ser el jugador históricamente más goleador en la Copa del Mundo. Lidera la clasificación Leo Messi con sus dos tantos de ayer, 18 goles, tiene oportunidades por delante. Miroslav Klose, que había sido el pichichi histórico hasta ayer con 16, pues se va a quedar ya con la plata, compartida de momento con Kylian Mbappé, que también tiene 16, y con partidos por delante y seguramente con mundiales por delante, y Cristiano Ronaldo, que juega Ronaldo Nazario, 15 goles, Müller 14, Fontaine 13, Pelé 12, Sandor Coxis 11, Klinsmann 11 y Helmut Rang, el alemán, 10 goles. Bueno, esto es lo que hay. El que más marcó en un mundial, ya lo saben, fue Jess Fontaine, que arrasó 13 goles en el 58. Nunca nadie ha sido capaz de meter una docena de goles en un campeonato del mundo. Bueno, Leo Messi lleva 18, veremos dónde deja la cuenta, veremos también si Kylian Mbappé, con 16, es capaz de darle sorpaso al que fuera su compañero en el Paris Saint-Germain. 628-2690-92 para interactuar. Buenos consejos. 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
22: Algo bueno te vas.
23: ¿Qué crees que pasa?
24: No, creo que lo mejor para todos es una transferencia.
25: Julián Álvarez puso patas arriba la calma en la selección argentina, expresando públicamente algo ya conocido: su deseo de abandonar el Atlético de Madrid este verano. Mientras la tormenta continúa, el conjunto colchonero sigue remitiéndose a la cláusula de rescisión en caso de interés tanto de Barça como de Real Madrid. Recordamos, cláusula cifrada en 500 kilos y un contrato, el del argentino, cuya duración alcanza de 2030. Otra cosa será la negociación si reaparece el interés de clubes extranjeros. Mientras tanto, en el Mundial, noche para la historia. Leo Messi se convirtió en el máximo goleador histórico de las Copas del Mundo tras su doblete ante Austria.
26: No, la verdad que muy, muy feliz por el triunfo, sobre todo. La verdad que fue un triunfo importantísimo, duro, trabajado, pero que nos da tranquilidad para lo que viene. Este es el Mundial, todo partido muy, muy igualado.
25: Con el triunfo 2-0, Argentina encarrila su clasificación como líder del grupo a falta del último encuentro, que jugará ante Jordania. La vigente campeona ha anotado 5 goles, todos ellos obra de Messi. ¿Cómo ve Leo a la selección española?
26: No, bueno, la selección española es una selección que hace tiempo que es una de las favoritas y que viene demostrando que tiene un juego de jugadores espectaculares y nada, nos enfrentaremos cuando nos toque enfrentar, si nos toca cruzarnos. La verdad que nosotros también estamos bien, competimos sea cual sea el rival, pero
25: Argentina lidera el grupo J con 6 puntos, Austria y Argelia tienen 3 y Jordania 0. En ese otro partido del día, Argelia venció 1-2 al conjunto asiático. Lionel Scaloni es el técnico de Argentina.
27: Contento por la actuación de Leo, sobre todo porque ha vuelto a convertir y el equipo creo que cuando, qué lío, ¿no? Cuando hay que sufrir, el equipo lo hace, hoy por momentos sin que ellos nos hayan puesto en dificultad.
25: El partido terminó con susto por ese cambio, por lesión en la rodilla, no parece grave, del Cuti Romero. En el grupo I, Francia ganó 3-0 a Irak con doblete de Kylian Mbappé. Messi ha situado el techo goleador en la historia de los mundiales en 18, pero Kylian ya lleva 16.
28: Y après pour le record, je pense que
41: ya sabía que Leo iba a marcar goles, es Leo Messi, siempre marca. Esta es más una pregunta para Leo, que es el que tiene el récord. Yo estoy detrás. Lo más importante es llevar a mi selección lo más lejos posible, seguir intentando marcar goles para ayudar a mi equipo, y lo realmente importante es ganar esta Copa del Mundo.
25: Además, en ese otro partido del grupo I, Noruega confirmó su gran arranque de Mundial ganando 3-2 a Senegal, con otro doblete de Erling Haaland, que ya mira a su duelo con Francia.
42: Sinceramente, ahora no me importa mucho. Hemos pasado, nos hemos clasificado, lo cual es increíble, así que ahora mismo no me importa demasiado ese partido. Probablemente nos ganen, probablemente ganen todo el torneo.
25: Francia y Noruega tienen 6 puntos, no tiene ninguno ni Senegal ni la selección de Irak. Hoy se la juega Portugal, desde las 7 de la tarde, como todo el Mundial, en directo en Marcador. Portugal-Uzbekistán con Cristiano en el disparadero. Ronaldo será titular y su técnico, Roberto Martínez, tiene claro que el delantero sigue manteniendo sus galones.
43: Yo creo que el jugador, nosotros somos un equipo que queremos el balón, que queremos
1: reaccionar rápidamente, defender rápidamente encima del adversario y recuperar el balón. Cuando tienes el balón tienes que tener mucha personalidad, tienes que tener mucha claridad cómo llegar al área rival, pero necesitas aquel jugador que sea un poquito el que abra los espacios en el último movimiento, y Cristiano es el mejor para hacer eso.
25: A las 4 de la mañana completa el grupo K el Colombia-Congo, pero hay más. A las 10 de la noche, partidazo. Inglaterra, con varias dudas en el 11, se enfrenta a Ghana. Los Three Lions vienen de convencer en su estreno ante Croacia, pero Carlos Queiroz, seleccionador ganés, no tiene ningún miedo.
2: Sabemos también cómo controlar esas situaciones y lo intentaremos hacer poniendo en la cancha todas nuestras fuerzas. Sabiendo que es un equipo que viene con tres leones aquí en la camiseta, pero nosotros vinimos de Ghana y tenemos 33 millones de leones para pelear.
25: La jornada se completa finalmente en ese grupo L con el Panamá-Croacia, que se va a jugar a la 1 de la madrugada. Y mientras tanto, España ya prepara el duelo ante Uruguay. Hoy entrenamiento, a las 6:15 rueda de prensa con Oyarzábal como protagonista y teniendo claro un aspecto: ganando seremos primeros de grupo. Más se juega, eso sí, el combinado sudamericano. Podría quedar eliminada en esta fase de grupos si no consigue el triunfo ante España o si las cuentas no cuadran en caso de empatar. Walder Pandiani ha sido protagonista hoy en la tribu.
4: Hay una calidad en el equipo tremenda. Lo que sí que es verdad que la parte anímica creo que es importante y bueno, ha roto mucho el ambiente de Complejo Celeste. Bielsa ha privatizado, por decir algo, muchas cosas, y el grupo está roto. El grupo se ve que está roto y solo buenos resultados era lo que podían acomodar la situación de la que se está viviendo, y los resultados no vienen.
25: Con todo lo que hay en juego, el Rifle analiza ese partido frente a España.
4: Sabemos que es difícil, España es el rival más complicado que nos podía tocar, pero quizá eso también, el uruguayo, cuando parece más difícil es cuando más se da cuenta de lo que tiene y lo que tiene que sacar para este tipo de partidos. Entonces creo que va a ser un partido difícil para España y que Uruguay, sabiendo que tiene la clasificación en la mano, ganando la España, no le va a regalar nada. Va a ser un rival muy duro y le va a complicar.
25: No está en el Mundial, pero Italia es noticia, porque coge cada vez más fuerza la llegada del tándem compuesto por Antonio Conte como entrenador y Paolo Maldini como director deportivo a la selección azzurra, que por cierto, ya sabéis, es el tercer Mundial consecutivo que está fuera de la fase final. Y más allá del Mundial, Álvaro Arbeloa está a un paso de cerrar su llegada al Fulham, igual que Enzo Maresca con el banquillo del Manchester City como sustituto de Guardiola. Además, Gennaro Gattuso es nuevo técnico del Lazio y el Barça ha hecho efectiva la opción de compra por el egipcio Hamza Abdelkarim. Además, Zahir Romero está muy cerca de volver al Getafe porque el acuerdo con el Brujas se podría cerrar en torno a los 5 millones de euros. Después de la votación de sus socios, el Depor cambia su denominación. Después de ese proceso, a partir de ahora será conocido como Real Club Deportivo de A Coruña. Además, el Córdoba ha hecho oficial el fichaje de Unai Sabroso y el Burgos ha hecho oficial el adiós de Atienza. Pero la noticia en el día fuera del fútbol está en el motociclismo. Ducati ha anunciado la renovación de Marc Márquez hasta el año 2028. El 9 veces campeón del mundo seguirá 2 años más con la escuadra italiana. Además, en baloncesto, ayer en la Liga Endesa, Barcelona 80, Valencia Basket 88. Toma ventaja el equipo de Pedro Martínez, 1-2 en la lucha por la Liga, con la disputa mañana del cuarto partido, a las 8 de la tarde, también en el Palau. Palabras del técnico barcelonista Xavi Pascual.
6: Recuperarse de la mejor manera posible, y estoy seguro que vamos a estar preparados para competir. Lógicamente será un partido emocionalmente más complicado para nosotros que para ellos, claramente, pero hay que ir a por todas y forzar el quinto partido.
25: Si el Valencia gana, será campeón. Ayer el artífice de la victoria fue Jan Montero. Anotó 29 puntos, capturó 5 rebotes y repartió 6 asistencias.
7: Bueno, sí, a veces cuando tú no te encuentras en ciertas situaciones, al final, no te voy a mentir, tienes incertidumbre, tienes miedo. Y bueno, al final en mi país dicen, el que no se tira no se guaya, ¿no? Y yo creo que por eso hemos aprendido de los errores que nos han pasado durante la temporada. Hemos confiado cada uno nosotros.
25: También hemos tenido noticia en el mundo del baloncesto de madrugada, en este caso en la NBA. El traspaso de Giannis Antetokounmpo, que abandona los Milwaukee Bucks para jugar en los Miami Heat. Llega junto a Bobby Portis y los Heat se desprenden, entre otros, de Hero o Ware, así como varias selecciones del draft. También esta madrugada, Julius Randle ha sido traspasado de los Brooklyn Nets. Merdona, los Brooklyn Nets desde los Minnesota Timberwolves en un traspaso a tres bandas. Y hablando del draft, esta próxima madrugada, desde las 2, se celebra esa ronda de elección donde Adai Mara sueña con estar entre los 10 primeros. Junto a él, Sergio de la Rea y Baba Miller pelean por estar en la primera ronda. Por último, hoy el presidente de la Real Federación Española de Atletismo, Raúl Chapado, ha anunciado que no se presentará a la reelección de la federación en 2028, que es cuando termina su mandato. Así que, con esa noticia terminamos. Raúl, 4:30, a la espera de consejos.
8: Pues sí, pues amplia y completa la información que enseguida comenzamos a diseccionar con más detalles, sobre todo en el caso del tema Julián Álvarez, que es algo que está causando auténtica conmoción, aunque evidentemente no llega a la altura informativa a nivel global de lo que está haciendo Leo Messi y también, en cierto modo, Kylian Mbappé, ambos liderando a sus respectivas selecciones, las dos últimas finalistas, campeona Argentina, subcampeona Francia. De Francia ya sabíamos que venía muy en serio, de Argentina pensábamos que no, pero con el paso de los partidos y estas sensaciones, quién sabe si se puede volver a repetir. Esperemos que no, que ahí se pueda colar España, que se pueda repetir la final de Lusail. 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

0: 4:30, 3:30 en Canarias, 10:30 aquí en Chattanooga. Poco a poco el goteo de compañeros de los distintos medios de comunicación aquí acreditados, pendientes de la actualidad del equipo nacional, que trabaja a partir de las 11, hora local. Puerta cerrada, hoy sesión con mucho mimo y detalle, hay que ganar y redondear la jugada para sumar 7 puntos que nos metan por pleno derecho en los 16avos de final de este campeonato del mundo. Roberto Gómez, reportero, ¿cómo estás? Buenas tardes.
1: Pues la que se hubiera liado. Sí, en lugar de Julián Álvarez, imagínate que es la...
0: No me cambie usted de tema, ya ha empezado mal. ¿Dónde estuvo usted ayer o anteayer? ¿Dónde estuvo usted entrando con Telemadrid? ¿Dónde estuvo usted?
1: En Telemadrid, en el Museo Legends.
0: Sí, sí, resulta que falta la camiseta de Casillas.
1: No estaba.
0: Que
1: no
0: acaban
1: estaba,
0: de meter...
1: No estaba.
0: Es que claro, acaban de emitir un comunicado para decir que dónde está Velasco Carballo, dónde está Fran Soto y dónde está la camiseta, Roberto.
1: Pero te digo una cosa, lo mejor de todo es que yo veo, que me emociona, ¿no? Además, yo no había ido nunca, porque he de reconocer que no soy muy de camisetas, porque además las que tengo míticas, pues se las ha llevado mi hijo, y que algunas que, por ejemplo, una de Maldini cuando se retiró, que me la regaló Capello cuando estaba en Milán, y otra de Francesco Totti, y recuerdo una que para mí era mítica del Mundial de José Antonio Camacho, que no sé, pero es que antes se daban una camiseta, ahora se dan 15 y no tienen tanto valor, pero cuando llegué allí y empecé a ver las camisetas de Juanito, tal y cual, y había la camiseta de Iribar, y no vi yo la camiseta de Casillas, que yo creía que estaba puesta allí. La verdad es que fue un reportaje muy bonito el que me hizo Cristian, y además pues espectacular. Y lo que te estaba diciendo es que lo que se hubiera liado en España, si en lugar de Julián Álvarez, ayer, qué sé yo, Lamín o Yarzábal o cualquiera de estos míticos futbolistas españoles, dicen que van a pedir el transfer de su equipo. Y
0: no te ha gustado, ¿no? Entiendo lo que ha hecho Julián, ¿no?
1: Nah, Julián además lleva equivocado desde hace mucho tiempo. El Atlético de Madrid, indudablemente, sabe cuáles son sus pretensiones en una conversación. Ya lo venimos anunciando aquí. Yo creo que no te había sido todavía que Julián se quedaba. El Atlético de Madrid indudablemente sabe que es un futbolista que en cualquier circunstancia pues no estaba muy a gusto. El Atlético de Madrid, por otra parte, se le marcha Griezmann, se le marcha una serie de jugadores, y desde luego supongo que Insignia es un señor por el que pagaron muchísimo dinero. El Barcelona se ha portado de una manera muy cuatrera. Es impropio. Lo mismo que el comportamiento de Florentino Pérez ha sido intachable. Florentino se reúne en Madrid con el agente del jugador, 2 días antes, al día siguiente de las elecciones, se reúne con el agente del jugador y le dice: queremos esta situación, se la vamos a plantear al Atlético de Madrid. No sé si estaban de acuerdo o no. Y Florentino Pérez coge y llama al presidente del Atlético de Madrid, y el presidente del Atlético de Madrid le dice: oye, pues no vamos a traspasarlo porque no entra. Y aquí paz y después gloria. Repito, buen y aceptable y normal. Por otra parte, el comportamiento de Florentino Pérez, pero lo del Fútbol Club Barcelona, que ha estado en este año en ocho ocasiones, venido a las juntas directivas que han hablado de todo y que en ningún momento lo hayan sacado, que por otra parte no se hayan dirigido con la excelente relación que había entre Miguel Ángel y Enrique Cerezo con Laporta, con Juste y con todo, y que además que haya sido todo a través no de un agente, sino de un exfutbolista del Atlético de Madrid, que es el que está metido en la operación, donde más o menos se han podido entender, tú has dicho el nombre, la situación pues es muy problemática. El Atlético de Madrid no va a negociar con el Barcelona, que se ahorre la llamada.
0: ¿Y si viene el Paris Saint-Germain o viene el Arsenal o el Bayern de Múnich o el River Plate o el que sea, negociaría?
1: Negociarán. Es un tema, y además me parece una postura muy muy honesta por parte de Enrique Cerezo del Atlético de Madrid, y porque ellos quieren que siga el jugador. Por otra parte, a mí me comentó dos cosas el día de la misa de su santidad el Papa Diego Pablo Simeone, cuando yo pregunté, y pues mira, sinceramente no sé lo que va a pasar. También me dijo otra circunstancia importante, que era que de cara al futuro, pues el Atlético de Madrid también necesitaba un jugador como Julián Álvarez. También me dijo una cosa, que su revelación en el Mundial iba a ser Noruega. Eso me

0: dijo Simeón a mí. Me dijo, dice, la revelación en el Mundial va a ser Noruega. Digo, ah, sí, ¿tú crees? Sí, siempre hay un equipo de estos que está aquí, pero a lo que íbamos, el comportamiento leal y honesto del de Florentino Pérez, muy desleal, muy desleal, de muy poca empatía, de muy poco de por parte de Joan Laporta. El Atlético de Madrid sabe que la intención del jugador, ya lo hemos dicho aquí, es no presentarse, no venir, o sea, no venir, y a partir de ahí, pues vamos a ver cuáles son las circunstancias. Él, desde luego, no sé si el Atlético de Madrid sabe esto, pero lo que sí yo sé es que las personas del entorno de Julián Álvarez ya comentan desde hace tiempo que el jugador no se va a presentar. Si se presenta, pues indudablemente se irá a Los Ángeles de San Rafael, si no han acabado, irán al torneo del Burgo de Osma y luego pues a ver qué es lo que ocurre, pero desde luego la intención y la decisión del Atlético de Madrid es no contar con Julián Álvarez. Que por otra parte,
1: Hombre,
0: date
1: es que
0: cuenta
1: ya
0: el
1: no puede
0: papelón de
1: volver.
0: ayer.
1: Ya, ya.
0: No, no,
1: No, no, ya
0: ya
1: no puede
0: no, no,
1: volver.
0: pero
1: Y de hecho, esta circunstancia. Sí.
0: no iba a volver, no iba a volver, y ahora, bueno, la resolución y todo esto. Y luego, muy feo lo del Barcelona, muy feo, muy feo, muy feo, muy feo. Es tanto al día, se reúnen 6 veces que están hablando de lo divino y de lo humano, y no es capaz de decirle, como ha ocurrido en otras ocasiones. Yo casualmente estaba el día que Bartomeu, y además estaba el director del diario Marca, hizo la llamada al Atlético de Madrid para decir la disponibilidad que podía tener el Atlético de Madrid para llevarse a Luis Suárez. Yo estaba ese día, y además con una relación magnífica, y es que con Laporta y Enrique Cerezo y Laporta y Miguel Ángel Gil, las relaciones siempre han sido magníficas. Pero nada, y lo que sí está muy correctamente es lo de
1: ¿Crees
0: Florentino
1: que
0: Pérez,
1: tiene
0: que lo
1: algo
0: vuelvo a
1: que
0: repetir.
1: ver esta especie de ruptura de relaciones o de guerra no declarada, pero sí practicada entre Barça y Atleti? En el Barça, lógicamente, está muy escocidos por las dos eliminatorias, ¿no? Con el Atleti, al punto de que casi casi en el final de temporada han hablado más del Atlético de Madrid que del propio Real Madrid, ¿no? Parecía que había más rivalidad Barça-Atleti que a Madrid. Pero que
0: No, pero
1: quizá
0: esto es un
1: tenga
0: tema de
1: esto algo que
0: agentes.
1: ver con la llegada a los
0: No,
1: despachos del Atlético de Madrid de Mateo Alemán.
0: no, bueno, no sé
1: Pregunto.
0: el papel. A mí me han comentado que Mateo Alemany le dijo a su agente, si vienes con 100 millones, hablaremos, ¿no? Pero vamos, yo creo, yo sé la postura de las personas que deciden el futuro del Atlético de Madrid, que más que han sido muy tajantes desde el primer momento. ¿Cuántos días te llevo yo diciendo que se queda Julián Álvarez en el Atlético de Madrid? Julián Álvarez se queda.
1: Muchos, muchos.
0: O sea,
1: Sí,
0: Julián
1: muchos.
0: Álvarez se queda. Julián Álvarez se queda. Y además, ¿no? ¿Que ha habido una oferta del Paris Saint-Germain o ha habido conversaciones? Sí. ¿Que puede ser un tema puente de irse al Arsenal? No, hombre, no veo yo al Atlético de Madrid, un equipo tan solvente y tan serio, de intermediario, Raúl. ¿Me entiendes? O sea, que no se va al Arsenal y luego se va al Barcelona. Bueno, vamos a ver, ¿esto qué es? ¿El monopolio o qué? No, no, esto es algo más serio. O sea, y sobre todo la postura o sea, es que si no, si ahora Julián Álvarez hace lo que le dé la gana, Cerezo y Gilmarín, mejor que se vayan a su casa y Mateo Alemán, ¿o no?
1: No, hombre,
0: Porque han estado,
1: totalmente.
0: llevan
1: Sería una
0: diciendo.
1: derrota ante un jugador. No sé,
0: No,
1: creo
0: ante
1: que
0: el
1: lo ha
0: jugador y
1: planteado
0: ante
1: muy
0: la
1: mal.
0: afición. Y ante la
1: La ha
0: afición, sí, es
1: planteado muy
0: verdad,
1: mal en
0: claro.
1: tiempo y forma. Creo que ha hecho muy mal las cosas y sobre todo ha sido muy inoportuno. Yo creo que esto tendría que haberlo dicho antes. Yo incluso
0: No,
1: si
0: no,
1: fuese
0: ya me ha hecho.
1: argentino, con el momento
0: Sí.
1: histórico que está viviendo Argentina con Messi, récord goleador, 6 de 6 puntos, ya están en 16avos de final, nadie contaba con ellos y ahora volvemos a creer, no sé, todo es Messi aquí, todo es Messi. Y que aparezcas tú por allí, que se te cruce un periodista de ESPN, medio amigo, medio enemigo, y te pregunte medio de rondón qué pasa con tu vida y acabes soltando esta bomba, es que no lo entiendo. No lo entiendo,
0: No,
1: Robert.
0: el Atlético de
1: Luego
0: Madrid
1: me hacen gracia los
0: sabía.
1: jugadores cuando no, yo no quiero hablar de mi futuro, no, mi
0: No, no,
1: representante, yo no leo, yo no
0: no.
1: escucho, yo no. Y llegas aquí, ¡pum! Es que no lo
0: Y
1: entiendo.
0: además, sin
1: No lo
0: venir a
1: entiendo.
0: cuento, después de la enésima pregunta, ya cuando se iba, por cierto, no me gusta hablar de esto, pero no me gusta
1: Sí,
0: hablar de
1: claro, tú.
0: esto.
1: No,
0: No,
1: eso
0: y
1: ha sido
0: luego
1: una cosa
0: además hay
1: increíble.
0: otra circunstancia en el tema, en Raúl de Julián, que es una historia, oye, se ha tirado, no sé, para eso que lo diga José Rodríguez, 3 o 4 meses sin marcar un gol, ha estado todo el mundo con él, es
1: Casi cuatro,
0: cierto que
1: sí,
0: en el
1: casi
0: último,
1: cuatro.
0: casi 4, es cierto que con el Arsenal,
1: Creo que
0: pues
1: son,
0: se
1: el
0: le pidió.
1: balance, creo que si no he visto mal por ahí, creo que son 106 partidos, 49
0: No,
1: goles y
0: no,
1: 17
0: ni. Y luego,
1: asistencias.
0: Y luego ten en cuenta el día del Arsenal, es cierto que él hace un esfuerzo, tenía el pie como un botijo de gordo ahí que era, y él dio la cara. Por otra parte, también te digo una cosa, ha habido una etapa ahí que sinceramente no sabíamos qué es lo que le estaba pasando, porque era un tema anímico, pero que ojalá no lo resolviera perfectamente. Pero por otra parte, es un futbolista que la gente del Atlético de Madrid está encantada con él. Yo no he visto disconformidad con Julián Álvarez, lo mismo que con otros jugadores. O sea, pues siempre se la ha estado esperando, se le ha dado una categoría que es la que tiene, para mí, de un grandísimo futbolista. O sea, para mí, de un grandísimo futbolista, un nivelazo. Y
1: Uno de
0: entonces,
1: los
0: pues sí, está
1: preferidos
0: la
1: de La
0: cosa.
1: Fuente, ¿eh? De hecho lo votó
0: Hombre,
1: para el
0: hombre,
1: Balón de
0: no
1: Oro.
0: lo votó. Y no veas los palos que le
1: Disputó,
0: dieron cuando dijo, ¿quién es? ¿No te acuerdas? Y luego hay otro run-run por ahí. A mí no me gusta esto del run-run respecto al futuro de tres jugadores.
1: ¿De quién?
0: Un uruguayo que
1: Sí.
0: se llama Valverde y dos franceses,
1: Chamaní y
0: Camavinga
1: Camavinga. ¿Qué pasa con ellos?
0: y Tchouaméni.
1: ¿Los va a vender el
0: Pues
1: Madrid?
0: ahí hay una. No, yo no he dicho eso. Yo he dicho
1: Claro, que si viene
0: que el
1: Enzo,
0: resto
1: alguno
0: de todo
1: tiene
0: el
1: que
0: mundo.
1: salir. Todos no caben.
0: Uno tiene que salir, alguien tiene que salir. O sea, y desde luego, el que no debería salir es Rodrigo, que es un jugador que está lesionado y que hay que respetarle hasta que se recupere, y que además se lesionó jugando, o sea, no se lesionó estando en casa, ¿eh? Y entonces eso hay que valorarlo. Pero aquí hay un run-run en torno a Valverde, a Fede Valverde, que es un poquito mosqueante. Yo no sé si es que tiene alguna oferta o que
1: Mal
0: el Real
1: mundial, ¿eh? Le están
0: Madrid.
1: dando palos en su país, ¿eh? Con lo que tú defendiste a Valverde, pero el brazalete le ha pesado mucho, ¿eh?
0: Se le ha pesado mucho y además no sé, yo esperaba sinceramente otra cosa. Yo era un futbolista, a mí me encantaba, o sea, además le conozco desde que estaba en el Deportivo de La Coruña, que le seguía mucho en el Castilla, que me parece que es un jugador emblemático y además que es capitán del Real Madrid. Pues es que el Real Madrid en su vida ha tenido ocho capitanes, nueve capitanes en los 130 años que tiene, y uno de los capitanes ha sido Valverde y ha protagonizado hechos que inéditos y impensables, ¿te das cuenta? Un capitán como el eterno Paco Gento, o Amancio, o Camacho, o estos que han sido capitán del Real Madrid, han sido años y años, además con un nivelazo importante y de representar al club, y ver ahí futbolistas que acaban a tortas y todo eso, pues, hombre, no es que sea ocurra todos los días. Como decía Florentino Pérez, pero sí sorprende un poco el episodio. Pero hay un run-run ahí en torno a Fede, Valderde, a ver qué es lo que
1: Sí.
0: pasa. Repite alineación, Luis de la Fuente, ¿o no?
1: ¿En serio? ¿Me lo dices? No, pues
0: No,
1: no sé.
0: te
1: Hoy
0: pregunto,
1: tenemos que rascar un
0: tú que estás
1: poco.
0: ahí, que yo estoy aquí
1: No, hombre,
0: ahora.
1: como. No, no, yo creo que algún retoque va a hacer, creo, ¿eh? Entiendo que algún retoque va a hacer.
0: La
1: Hay que
0: defensa
1: dar
0: no, ¿no?
1: refresco a la gente también y.
0: Estuvo muy bien Porro, Raúl, estuvo muy bien, ¿o no?
1: Sí, estupendo.
0: Estuvo bien,
1: Estupendo.
0: estuvo
1: No
0: bien
1: sé cómo no está
0: Porro.
1: en España, pero Porro. No sé.
0: Cubarsí se afianza
1: Muy bien.
0: ahí,
1: El mejor central de España, Cubarsí, Pau Cubarsí.
0: Laporte cumplió, ocurre ya
1: Sí.
0: esto, y luego en el centro del campo, mira, España necesita para una serie de jugadores que en cuarto es cuando mejor vamos a estar. ¿Por qué? Digo que en cuarto es cuando mejor vamos a estar, porque se tiene que recuperar Merino, se tiene que recuperar definitivamente Williams, tiene que estar en esa punta espectacular. Fabián, Rodri, tienen un mérito tremendo de los que están ahí, ¿eh? No sé, a ver si Muñoz llegamos a la final o llegamos a semifinales, a ver si el chaval pues puede tener sus minutos y se recupera. Pero España necesita eso, que se ponga a punto. Entonces, escuchas eso de una apuesta a punto, pues es lo que necesita esta selección española. Y que estemos más acertados. El otro día, por ejemplo, Olmo con los pases, con lo bien que está ahí entre líneas, Oyarzábal, que te lo vuelvo a decir, que estaba lesionado, que tenía unas molestias, que no sabía qué es lo que tenía, si se había roto, y la noticia es 30 minutos, además, no, mejor dicho, 29 minutos, para más exactitud, ya ni redondeasteis, 30 minutos, 29,
1: Sí.
0: y yo creo que tenemos un buen equipo. Y la
1: Muy bien.
0: gente se va a enganchar o no se va a enganchar en función del partido frente a Uruguay. Entonces ahí va a estar. Es un
1: Muy bien.
0: partido que yo
1: ¿Dónde
0: creo que
1: vas
0: es lo que
1: ahora?
0: tiene que ser la clave. Pues ahora mismo me voy a casa y luego me voy a me voy a Telemadrid, que hoy tengo el informativo y ahora a ver hoy no hay ningún partido ahora a esta
1: hora. Hay que ver un poco a Portugal, a ver cómo está Cristiano, hay que ver un poquito a Portugal, João Neves, Vitinha, o sea, tal.
0: Oye, los de la noche, los del futbolín, que por eso me parece muy mal que que os lo hayáis cargado los del futbolín, porque eran los chavales majísimos, lo están haciendo genial, los de la noche.
1: Pero
0: lo están
1: las quejas haciendo... a Javi Amaro, que es el director, las quejas al director, a Javi Amaro y a Joaquín de Vallardo. A mí que me
0: registre. Nada, pero lo estáis haciendo muy bien, Hoy no
1: adiós,
0: me interrumpe
1: Bobby.
0: Toribio, hoy no me interrumpe Toribio no, para...
1: Está dando por saco ahí con los de la SER, nos está ahí con Romero y con Meana, no sé qué está haciendo, está dando por saco.
0: Bueno, chavales.
1: Oye,
0: lo de la noche, ¿Os asustasteis anoche con la tormenta o no?
1: Hombre, a mí me pilló en el hotel porque no subí al entrenamiento, estaba trabajando y eso, y estás ahí tan tranquilamente escribiendo con el ordenador y grabando vídeos y eso, y de repente, pum, te mandan esa alarma por el teléfono, con esa chicharra, pues te impresiona un poco. La verdad es que estamos en sobreaviso porque cada 10 minutos aquí en cualquier informativo te están poniendo el mapa del tiempo y hay mucha previsión de tormentas. Suspendieron ayer un partido, un ratito, ¿no? El de Francia contra Irak. Y ya está, no ha ocurrido nada.
0: Te voy a contar.
1: Cuatro ramitas caídas y ya está.
0: Sabes que yo todos los años voy con José Ramón de la Morena, voy a Orlando al torneo, maravilloso torneo, ¿no? Entonces hace 3 años estaba el último año de cuando se retiró Marcelo, jugaba el hijo de Marcelo y estábamos allí todos, ¿no? Y entonces es en donde en Disney, donde se hizo la NBA, estuvo allí recluida durante una instalación espectacular. Sí. El delegado es de origen cubano, habla muy bien castellano y además se enrolla mucho con nosotros, y llegamos a las 4 de la tarde, el partido era a las 7 para prepararlo todo, y nos dice: hoy seguramente hay tormenta, un tormentón, y el que aparece por allí es Marcelo. Marcelo se pone a jugar. Nos habían prometido que íbamos a ver a Mickey Mouse, al auténtico Mickey. A mí me hacía una ilusión tremenda ver a Mickey Mouse. Era una cosa, oye, no le puedes mirar a los ojos, no le puedes tocar, era una mística. Joder, se nos jorobó el ver a Mickey Mouse.
1: Pues ya, lo único era yo que vino, lo intentamos.
0: Las previsiones meteorológicas eran
1: ayer estuve con Fran Soto, ayer estuve con Fran Soto, justo.
0: Oye, le quiero felicitar. Hay 4 descensos, se ha cargado a González Fuertes del VAR, y luego han descendido Cuadra y uno de los que ha descendido, yo creo que
1: Muñiz, creo que alguno. Y Sesma, creo que dos recién ascendidos, Cuadra Fernández y Muñiz, que ambos eran
0: No me ha gustado que los descendidos desciendan a segunda división, hay que buscarle otra ubicación porque es tapar a gente joven que está ahí, no me ha gustado eso de descenso, pero el resto 4 muy bien. Seguiremos con los Gil, Manzano y compañía, pero esos como son de Don Benito, hay que estar ahí.
1: Apuntado que. Adiós, Bobby. Que lo pases bien.
0: Quiere, Raúl, un abrazo.
1: Hasta igualmente, luego. Mañana más. A ver si tenemos sorpresa para ti. Que la teníamos hoy, pero ha tenido que ir al dentista. Entonces te la guardo a ver si mañana o pasado. Si está bien de los empastes, pues mañana puedo hablar con tranquilidad y hacemos un bonito recordatorio de algo que te tocó vivir y que tiene mucha relación con lo que le viene a la selección española. Un abrazo, Bobby. Hasta mañana. Adiós. Ya se ha ido sin despedir. 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
16: Y nos vamos contigo y tú te vienes con nosotros, claro que sí, en la Ruta 66, que arrancamos a esta hora de la tarde en España, de la mañana en Tennessee, donde de momento aguanta la lluvia y donde se ejercita la selección española. Ayer 4 partidos, ganó Argentina a Austria, ganó Francia a Irak, ganó Noruega a Senegal, ganó in extremis Argelia a Jordania. Resumen de lo que fue ayer, un día más en este Campeonato del Mundo. Rulo Fuentes, buenas tardes.
17: Varela, saludos y buenas tardes. Fíjate que estaba pensando que no sé si es azar o no del calendario, pero la FIFA, de sí. momento en la primera y en la segunda jornada, ha tenido a bien colocar el mismo día de competición a Messi y Mbappé. y sí, en las dos jornadas se han retroalimentado a los tres, porque en el primer turno, en la primera jornada creo que jugó Mbappé, luego Haaland y luego más tarde Leo Messi, marcó el hat-trick Messi para rebatirles el doblete de cada uno de ellos en la primera fecha, y ayer al revés, Messi anotó un doblete, se picó Mbappé, que yo ayer le vi con fuego en los ojos, muy motivado, llevando la voz cantante incluso en los corrillos de la selección y de la piña francesa, y ya bien entrada la madrugada, Erling Haaland anotó otro doblete, goles de gran calidad de un delantero, el noruego, que se está hablando mucho, Varela, evidentemente, de Messi y de Mbappé, con unos números estratosféricos mundialistas,
1: sí,
17: pero
1: sí, Haaland, brutal.
17: Haaland, primer mundial, 4 goles en 2 partidos, hay que hablar un día.
1: Está siendo un mundial muy de estrellas, muy de delanteros especialmente, pero sobre todo los grandes nombres propios del fútbol, de momento están respondiendo, porque Lamine ya apareció, ya nos dejó cositas. El único que de momento no está a la altura, veremos hoy, es Cristiano Ronaldo, porque Portugal no carburó en su debut.
17: Sí, bueno, hoy ya lo iremos ahora en la ruta 66 explicando, pero se avecinan cambios en Portugal, menos Cristiano. Cristiano va a jugar de inicio, pero es cierto que hay mucho doblete, hay mucho hat-trick. De hecho, Jonathan David, el delantero de la Juve con Canadá el otro día en la goleada 6-0 a Qatar, marcó un hat-trick. El propio Mikel Oyarzabal el domingo ante Arabia Saudí. De momento, bueno, pues Messi, 5 goles, Mbappé y Haaland con 4. Y fue una jornada altamente interesante. Y fíjate que luego no se está hablando mucho de este tema, Varela, pero en el último partido de la jornada, Argelia le remontó a Jordania el 1-0 inicial. Argelia y Austria se van a jugar en principio la segunda plaza del grupo de Argentina. Sensación que viendo los cruces, teniendo en cuenta que si España termina primera, es mejor quizá para o bien Argelia o Austria, según el nivel, esto nunca sabes, pero según el nivel de rival que te pueda tocar en 16avos, para ambas selecciones quizás sería mejor quedar tercera que no segunda, porque si queda segunda en ese grupo, se cruzaría con España. Sí. Y si empatan ambas, Argelia y Austria, en la última jornada, yo creo que con 4 puntos pasas a 16avos y en teoría te tocaría en un alto porciento de porcentaje una selección teóricamente menor a la selección española. Entonces va a estar curioso ese Argelia.
1: Hay que jugar
17: Austria,
1: ahí con los cruces un poco. O sea, estás proponiendo un biscotto, no perder, pero sí tampoco ganar, para poder optar a ser tercero, que en este caso tiene más premio teóricamente y sobre el papel que ser segundo. Bueno, son cosas también del cuadro definitivo.
17: Claro, pero es que esto es lo de siempre. Quiero decir, los que inauguren la tercera jornada del grupo A, B y C, bueno, pues juegan en desventaja los terceros de grupo con los que juegan la tercera jornada en último turno, digamos, el último día, porque más o menos ya podrán asimilar qué average y cuántos puntos les va bien para ser el mejor tercero, o el segundo mejor tercero en este caso.
1: Ahora estamos con los partidos de esta tarde-noche, con Luco Cortés y el Portugal-Uzbekistán, con Escarabajano en el Inglaterra-Ghana, con Rosario Vargas en el Panamá-Croacia y con Pablo Carreras en el Colombia-República Democrática del Congo. De ayer te quedas con algún apunte más, luego hablaremos en tiempo de la tertulia con Leo Messi, pero creo sinceramente que después de haberle visto jugar al fútbol durante los últimos 15 años, casi, o 20... Me parece que lo que está haciendo en este Mundial es lo más emocionante. No digo que lo más podría decir casi que incluso lo más valioso. Porque con la barriga llena, con la cuenta corriente desbordando, con la vitrina donde no caben más copas, y con todo hecho, seguir teniendo ese hambre, ese compromiso, esa implicación y ese acierto, me parece que es algo absolutamente emocionante. Histórico.
17: Sí, mira, yo iba a utilizar esa palabra, ese vocablo de emocionante. A mí me parece emocionante lo que está haciendo Messi y, ojo, lo que están haciendo sus compañeros. ¿Por qué? Porque los argentinos en la selección son conscientes de que Leo Messi para atrás ya no va a correr. Es decir, es muy difícil que defienda. Eso Argentina y Scaloni lo sabe, que defienden con uno menos. Y si te das cuenta, tanto contra Argelia como con Austria, Argentina parece un acordeón. Es decir, defensivamente es un equipo solidario, que siempre va el 2 contra 1 contra el rival, y todo para que Leo Messi descanse, se gestione, y en cuanto le llegue la pelota, que es lo que está haciendo decida o mejore la acción. Y luego lo del argentino, lo del rosarino es increíble, quiero decir, ha marcado 5 goles, los 5 de su selección, ha fallado un penalti, le anularon un gol el primer día ante Argelia, es un factor a tener en cuenta. La gran pregunta que se hacen en Argentina es si este nivel de ser solidario, de acierto de Messi, si lo van a poder mantener a lo largo del torneo a medida que se vayan enfrentando, la lógica dice, a selecciones más potentes que no Austria y Argelia.
16: Gracias, Rulo, que pase buen día.
17: Igualmente, Varela, un abrazo.
16: Y que estés pendiente del choque que arranca a continuación. Pueblo Uzbekistán, última hora previa para el equipo, especialmente de Cristiano Ronaldo, muy criticado en su país. Luco Cortés, buenas tardes.
18: ¿Qué tal? Buenas tardes, Valera. Pues sí, después del último resultado en el primer partido del Mundial, 1-1 contra la República Democrática del Congo, solo le vale ganar en el día de hoy a Portugal. Se plantea algún que otro cambio el técnico español del conjunto portugués. Por ejemplo, quizá meter a Diogo Dalot, a Gonzalo Ignacio en el centro de la zaga, a Francisco Conceição en la banda y no descarta incluso meter a Joao Félix. Pero en principio, Cristiano Ronaldo seguirá siendo titular con una semana, unos días difíciles para el conjunto del propio Roberto Martínez. Con una declaración polémica de Joao Neves con Cristiano Ronaldo como protagonista, ha tenido que intervenir incluso Georgina después de una fake news que había de por medio de la propia pareja de Joao Neves. Un Cristo. Delante Uzbekistán, que después de caer en el primer partido contra Colombia, quiere tener una cita histórica en este Mundial, rascar al menos un punto contra una de las favoritas como es Portugal.
16: Apuntado queda. Gracias, Luco, que lo cuentes bien. A continuación, segundo choque de la jornada. Examen, diría que incómodo, no sé si muy exigente, pero incómodo a priori. Inglaterra gana. José Luis Escarabajano, última hora, especialmente de la formación que lidera Jude Bellingham.
19: ¿Qué tal? Muy buenas. Sí, aunque para líder Harry Kane, que fue autor de los 2 goles de los 4 que marcó Inglaterra en el primer partido ante Croacia, se enfrentan 2 selecciones que si ganan ya estarán en la siguiente ronda, porque los 2 ganaron en su primer partido. Gana a Panamá 1-0, le costó algo más, y 4-2 de Inglaterra a Croacia. Así que no se esperan demasiados cambios en ninguno de los 2 equipos, con Thomas Tuchel demostrando que su polémica convocatoria por ahora está rindiendo bastante bien, con hombres como bien decía, como Bellingham, como Rashford, como el propio Harry Kane, y con una gana liderada por Carlos Queiroz, que conoce bien el fútbol inglés y que seguro que le planta batalla. Dicho lo cual, Inglaterra favorita, nunca ha perdido contra un rival africano en un Mundial. A Ghana, por ejemplo, le cuesta ganar a equipos europeos, lleva 4 partidos en Mundiales sin hacerlo, con lo cual favorita Inglaterra, pero partido complicado seguro el que le va a plantear el combinado africano.
16: Gracias, JL. A continuación, Panamá-Croacia. Veremos cómo se levantan los guerreros croatas a costa de la selección centroamericana, que no renuncia, desde luego, a seguir prolongando su estancia aquí en Estados Unidos. Profesora de marcador, Rosario Vargas. Buenos días desde Panamá. Buenas tardes en España.
20: Buenos días desde Panamá. Son las 10 de la mañana por acá y te puedo decir que desde Panamá podemos plantear un partido de tú a tú. Como bien dijo el entrenador español, bueno, español, medio danés, Thomas Christiansen, es jugador del Barcelona, cree que, pese que es una potencia de fútbol europeo, no va a dudar en seguir planteando su juego, y es muy ambicioso con este resultado. Va a tener que tener cuidado, mucho cuidado en las transiciones, con Luka Modric en el medio, con Kovacic, y al final creo que Panamá, de los jugadores que pueden llegar a sorprender, podemos estar hablando de Amir Murillo, exjugador del Olympique de Lyon, y de Aníbal Godoy, que va a estar jugando en el medio. Para mí, una final para ambos equipos, que vienen de perder en la primera jornada, y esperando a que sea un gran partido.
16: Bueno, pues a ver quién es el que mejor la maneja. Los ganadores del primer turno, Inglaterra y Ghana por un lado, Panamá y Croacia por el otro. A ver cómo resuelven, porque en juego está como mínimo intentar ser tercero y poder jugar con las matemáticas, los goles y los puntos y seguir vida en los 16avos de final. Que lo cuentes bien en tu tarde, en nuestra madrugada española. Gracias, Rosario. Hasta mañana.
20: Sí.
16: El recorrido informativo por esta Ruta 66 la completamos con el Colombia-Congo, República Democrática del Congo, frente a la selección cafetera. El partido nos lo acerca Pablo Carreras. Muy buenas.
0: ¿Qué tal, Raúl? Buenas tardes aquí en España, buenos días para ti allí al otro lado del charco. Efectivamente, desde las 4 de la mañana, horario peninsular, se mide la República Democrática del Congo ante Colombia, una Colombia que viene de vencer con cierta facilidad y sobre todo con mucho brillo para su gran estrella, Luis Díaz, 1-3. A Uzbekistán, una de las grandes novedades en este Mundial, por su parte, RD Congo quiere dar continuidad a esas buenas sensaciones mostradas en el puntazo que sumaron ante Portugal, histórico para ellos por el valor, porque volvían tiempo después a un Mundial y porque les da ciertas opciones a la selección centroafricana de clasificar a la siguiente fase. De hecho, RD Congo sabe que en caso, por ejemplo, y de sumar otro empate, tendría una buena bala en la última jornada. Se mide ante Uzbekistán, claramente el rival más sencillo de este grupo, y podrían acceder a los cruces en caso de victoria como primeros. En caso de empates habría que echar cuentas como segundo o como terceros. Lo dicho, desde las 4 de la mañana, también el marcador, como siempre, como todos, Colombia, República Democrática del Congo.
21: El dato que nadie pidió.
16: Y que como cada jornada aquí en esta tribu vespertina del Mundial nos acerca Joaquín Martínez. Buenas tardes.
22: Hola, Raúl, ¿qué tal? Muy buenas tardes. Más de 200 jugadores de este Mundial están jugando en Inglaterra. Más del 16% de todos los participantes tienen compromisos con Inglaterra futbolísticos. Hoy se enfrenta Inglaterra a Ghana. Y curiosamente, tres jugadores de Ghana son nacidos en Inglaterra: Semenyo, Opoku y Thomas Asante. Thomas Asante, que se llama Salomón Brandon Michael Clark Thomas Asante. Otro día hablamos del crecimiento de los nombres en los jugadores. Es curioso que ninguno de estos tres ha defendido la camiseta en inferiores de la selección inglesa. Y sí lo ha hecho Anand, un ganés que nació en Ghana, pero que jugó con la sub-20 de Inglaterra. Esto nos lleva a analizar que hay más de una decena de selecciones en este Mundial que tienen jugadores que han nacido en Inglaterra o que han jugado con Inglaterra. Le daría a Inglaterra para hacer otra selección, una Inglaterra B, con jugadores nacidos en Inglaterra o que han participado en alguna de sus selecciones inferiores. En esa selección estaría el canadiense, el portero Owen Goodman. También estarían de Congo Wan-Bissaka o Sibola, Tommy Smith de Nueva Zelanda, Che Adams o Hirst de Escocia. Todos estos son ingleses que han jugado con la selección inglesa y luego decidieron jugar con otra selección. Hay otros que, siendo ingleses, nunca han jugado con Inglaterra, como Olise, como el suizo Keller, como el iraquí Zidane Iqdal o, por qué no, los noruegos Asgard y Haaland, que nacieron en Inglaterra pero nunca vistieron la camiseta de la selección inglesa. Y hay otros que, no siendo ingleses, han jugado y mucho con Inglaterra, como Balogun, que nació en Estados Unidos, jugó en las inferiores de Inglaterra y está jugando el Mundial con Estados Unidos, o lo mismo que Jamal Musiala, que nació en Stuttgart, fue internacional en todas las categorías inferiores del fútbol inglés o de la selección inglesa y está jugando con Alemania. Inglaterra tampoco es pura 100%. Tiene un costamarfileño, Geghi, no está jugando mucho, pero el hecho es que no ha jugado nunca con la selección de Costa Marfil y sí lo está haciendo con Inglaterra. Y Elliot Anderson, que jugó con Escocia, y Declan Rice, que jugó con Irlanda, son lo contrario, jugadores ingleses que comenzaron con otra selección y que han acabado en Inglaterra. Todo empieza y acaba en Inglaterra. Más de 200 jugadores, el 16%, podrían hacer una Inglaterra B, pero su rival, Ghana, solo tiene un jugador que juega en la Liga de Ghana, Benjamin Asare, que es ganés, que juega en la Liga de Ghana y que solo ha jugado con Ghana.
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10: Figuras de jugadores como Messi, Haaland y Mbappé, pues el protagonismo lo tiene Julián Álvarez. Al final sus palabras después del partido eclipsaron todo y bueno, ya estamos teniendo reacciones desde el Barça, desde el Atlético de Madrid. Bueno, y como hablaba aquí con José Rodríguez, esto no ha hecho nada más que empezar.
12: Segoviano, Rodríguez, buenas tardes otra
13: vez. Aquí estoy.
12: Bueno, que ha levantado, se me quería ir de vacaciones ya, pero no le deja la araña, no le deja el Barça.
13: También te digo, levanto uno, pero hay un límite.
12: Sí.
13: O sea, que se enrollen lo que quieran, pero...
12: Eso, que decida rápido, ¿no? Ya que lo arregle ya de una vez por todas. Bueno, hay dos preguntas ahora mismo en el ambiente. Una a lo mejor me la puede responder José y a otra a lo mejor me la puedes responder David. Quizá la primera es la que le tengo que hacer a David. ¿Está el Barça en disposición de comprar a Julián Álvarez o esto solo es un poco fuegos artificiales para hacer otras cosas?
14: Absolutamente. Yo hace varios días en la posesión di la información de que después del Mundial, igual puede ser antes, el Barça iba a hacer una segunda oferta de 130-135 más incentivos, que casi rozarán los 150. El Barça lo puede pagar.
12: ¿Esto es porque llega el 1-1? ¿De dónde va a salir la pasta? Que es un poco la incógnita.
14: No, el año pasado ya tenía el dinero para pagar también la cláusula de Nico Williams. Lo que ocurre es que Nico Williams al final, por el miedo a que no le inscribieran, que no tenía que ver con el hecho de que haya un traspaso, el pago de una cláusula, dio marcha atrás y se quedó en el Athletic. Pero el Barça, yo os lo digo, yo llevo tres años en la tribu, Raúl, contándole a la gente que el Barça puede fichar. Otra cosa es que el 1-1 no existe hasta hace poco, que yo creo que este verano van a estar prácticamente ya a partir del 1 de julio, creo que va a estar en el 1-1, no le dejará inscribir, pero el Barça siempre ha tenido disposición económica y no tiene nada que ver con el tema de que con Goldman Sachs tengas que pedir una ampliación del crédito para seguir pagando el estadio, porque las obras que estaban presupuestadas pues van a subir el presupuesto. No tiene nada que ver con esto. No soy economista, pero es de primero de economía. No tiene nada que ver lo que es la tesorería para poder fichar con el hecho de tener un crédito concedido y que lo tengas que ampliar porque tienes que pagar más dinero. Es decir, el Barça puede acometer el fichaje de Julián Álvarez. Otra cosa es que el Barça entienda que Julián no vale 150 y por supuesto no vale los 500, que esto ya es otra historia.
12: No,
14: que
12: 500 no vale el Atlético de Madrid. Casi ni Messi. 500 no vale casi ni Messi.
14: Pero vamos, que esto va a acabar en una negociación. Lo tengo clarísimo.
12: José Rodríguez.
13: Que
12: el Atleti está yo creo que ya está en disposición de venderlo. Otra cosa es que por orgullo, por cuestión de imagen, de mensaje, prefiera vendérselo a, no sé si a otro precio, al Arsenal, por decir uno, al PSG, del que también se había especulado que podría estar interesado, antes que al Barça, ¿no? Es decir, a un gran enemigo deportivo aquí en nuestra liga.
13: A ver, es que la situación es verdad que ayer cambia porque Julián lo exterioriza, verbalizar algo públicamente, obviamente de cara a la opinión pública, pues puede modificar el pensamiento de algún sector de los aficionados, pero que es que realmente no ha cambiado absolutamente nada en el Atlético de Madrid porque ya lo sabían. Es decir, el Atlético de Madrid ya sabe de voz de Julián Álvarez que se quiere marchar al Barça. Pero es que Julián ya sabe de voz del Atlético de Madrid que al Barça no va a ir. Entonces, se pueden buscar créditos, bancos, ayudas, extras, dinero debajo de las piedras, que no va a servir de nada. El Atlético de Madrid, insisto, y lo llevamos diciendo más de un mes, que no le va a vender a Julián Álvarez al Barça, que no va a llegar a ese acuerdo y cada vez lo tienen más claro, porque cada vez, y lo contábamos anoche después de estas palabras, tienen y son más contundentes en el mensaje y en el discurso hacia el Barça, por la actitud, por cómo ha actuado, por lo que les ha molestado, que no es el hecho de que estén interesados en el jugador, sino la forma de actuar durante todos estos meses, por detrás, saltándose normas, que es lo que cuenta y lo que explica el Atlético de Madrid, por eso barajan la posible sanción a, denuncia ante la FIFA. Déjame terminar, José. David, que yo te dejaba a ti, porfa, y ya luego debatimos. Más allá de esto, el Atlético de Madrid tiene muy claro que al Barça o cláusula o nada, que es lo mismo que sucedería en el caso del Real Madrid. A partir de aquí, y lo comentábamos ya ayer y lo hemos comentado durante estas semanas, cuando llegue el Arsenal, que también ha tanteado a Julián y que, si está interesado como parece, llegará, se puede abrir una negociación con él. Cuando llegue el Paris Saint-Germain, que también ha hecho ofertas por Julián en el pasado y se espera que pueda aparecer, se entablará una negociación con él. A juicio del Atlético de Madrid, porque el proceder de los dos es diferente, no tiene nada que ver con el del Barça. Al Barça no se lo van a vender.
10: Yo planteo una pregunta, digo, no sé.
13: Se pueden dar las vueltas que quieran, pero el Atleti es contundente. Pero una cosa, el ridículo, José, si lo hiciera, sería mayúsculo.
10: Seguro.
13: No se lo van a vender.
10: Seguro, pero la pregunta que uno se plantea es, después de la puesta en escena ayer de Julián Álvarez, que creo que no fue la más afortunada, digo, entiendo que también esto ha provocado un malestar. Primero los aficionados, que creo que no es la manera, seguramente, de afrontar una salida. Creo que si lo hubieras hecho en una comparecencia pública antes del Mundial, siendo más generoso con tu afición, con tu club, con tu entrenador, con tus compañeros, bueno, pues a lo mejor las cosas, no sé si la gente lo hubiera aceptado más o menos, pero creo que seguramente hubiera quedado bastante mejor. Y me parece que cuando vimos ayer a Julián Álvarez comportarse en la zona mixta como se comportó, creo que es más difícil que siga en el Atlético de Madrid, porque el Cholo Simeone seguramente quiere jugadores más comprometidos, futbolistas que estén dispuestos a estar en el barco del Atlético de Madrid y que no digan que su sueño está lejos del Atlético de Madrid. Entonces, mi pregunta es, no sé, si crees que esta situación provocada por Julián Álvarez no le sitúa un poco más lejos, en el sentido de que creo que las cosas las ha hecho muy mal y que, desde luego, ha mostrado muy poca empatía por todo lo que rodea al Atlético de Madrid.
13: Sí, le sitúa muy lejos. Si es que yo, la sensación que tiene todo el mundo ahora mismo es la de que probablemente después de esto sea casi imposible que pueda volver a jugar de rojiblanco. Yo diría casi imposible, casi, porque no me atrevo a decir que Julián no vaya a empezar la temporada como jugador del Atlético de Madrid. No me atrevo porque no sé en lo que puede derivar esto. Que el Mundial,
15: hombre,
13: sea malísimo.
15: Sería muy difícil, ¿no?
13: Para mí
15: es que se le podría perdonar como en su momento.
13: A lo que iba es que tú imagínate que hay mil supuestos, y que al final el fútbol también va a determinar un poco el devenir del verano. Tú imagínate que el Mundial de Julián es horroroso, que Arsenal y Paris Saint-Germain se retiran de la puja, que el Barça, evidentemente, ya te digo que no está bien recibido, no está bien visto y no va a ser recibido para una negociación. ¿Y qué haces? Pues al final, si el jugador no tiene dónde ir y no hay nadie que me haga la pasta, pues a lo mejor te lo tienes que comer y el chico pedir perdón. Es un supuesto, no digo que vaya a suceder. Ya te digo que para mí es casi imposible que Julián vuelva a jugar con la camiseta del Atlético de Madrid, pero porque el Atleti también se va a abrir a buscar una salida fuera de España.
14: Sí, pero es que el Atleti, pues es que el jugador no querrá ir fuera.
13: Bueno, pues entonces se tendrá que quedar en el Atlético de Madrid.
14: Bueno, pues ya lo veremos.
13: Pero vamos a ver, David, que no es un esclavo, que no es un esclavo, que él ha firmado un contrato.
14: Bueno, pero vamos a ver, ha firmado un contrato igual que el Atleti y todos los clubes del mundo.
13: Pues ya está, pues un contrato, las dos partes lo cumplen.
14: Déjame hablar. Todos los clubes del mundo también tienen jugadores con contrato en vigor que en un momento determinado meten en el mercado porque no les interesa que
13: sigan. Si las dos partes quieren, David, si el Atleti no quiere, no está obligado a venderle al Barça, aunque parezca que sí.
14: Da la sensación que cuando te escucho, y no creo que lo seas porque eres periodista, da la sensación que estoy escuchando a un portavoz del Atlético de Madrid. Supongo que estás transmitiendo lo que dice día de hoy que piensa el Atlético.
13: En cambio, nos abruma tu neutralidad, David.
14: No, pero vamos, que yo no, yo estoy intentando, o sea, yo trato de sacar información de un lado y de otro. Imagino que
13: los demás no.
14: Pero tú hablas de una manera tan taxativa que la gente pueda creer que lo que dice hoy el Atleti va a ir a misa dentro de un
13: pues
14: mes.
13: Pues es que en este caso, pues aunque veremos, Barcelona duela, si el Atleti no negocia, sí va a misa, porque es que es el propietario de los derechos del jugador.
14: José, primero, el problema el Atlético de Madrid no lo tiene con el Barça, ¿me entiendes? Que luego, si quieres, me cuentas qué es lo que ha hecho mal el Barça, ¿vale? Luego me lo cuentas y debatimos, ¿vale? Porque no sé qué ha hecho mal el Barça, más allá de interesarse en
13: lo
14: un futbolista.
13: Lo que hizo mal con Nico y lo que hizo mal con Neymar.
14: Todos los clubs.
13: Bueno,
14: lo
13: que pues no le salió en ninguna de ellas.
14: Que es ponerse de acuerdo con el jugador y su entorno y luego hacer una oferta al club de origen.
13: Pues le ha salido regular últimamente.
14: Hizo el club al que tú defiendes.
13: No, yo no defiendo, a nadie. Yo no defiendo a nadie.
14: El club.
13: David, una pregunta. No, te equivocas
14: David,
13: mucho.
14: El club del que tú haces el día a día, igual que yo hago el día a día del Barça, el club del que tú haces el día a día, ¿vale? Hizo exactamente lo mismo con el Manchester City y Julián Álvarez. ¿Tú crees que cerró un acuerdo con el Manchester sin haber cerrado ni hablado antes con el jugador? Por favor, José, por favor.
12: Me mandaron muchos mensajes, sí.
14: Perdóname, que llevamos 1000 años en este deporte, en este oficio, en este juego. Por favor, todos los clubes hacen lo mismo.
13: ¿Qué pasó con el Manchester City? Que el Manchester City accedió a vender.
14: ¿Por qué? Porque primero no hay una rivalidad. Porque era suplente del Manchester City. Perdóname, di las cosas por su nombre. No es un problema de que el Barça haya hecho las cosas mal. Es un problema de rivalidad. No vas a comparar la rivalidad que existe entre el Manchester City y el Atlético de Madrid que la que puede existir entre el Atleti, el Madrid y el Barça.
13: ¿Y qué pasa? ¿Y si el Atleti no quiere reforzar a un rival directo, qué problema hay?
14: No, es que el problema al Atlético...
13: ¿Por qué está obligado, José, a vendérselo al Barça?
14: No está obligado.
12: Lo que quiero preguntarle a David es...
14: Perdóname, solo es una cosa,
12: aclarar un poquito. Sí. ¿El Barça tiene constancia, o tú tienes constancia, que el Barça tenga constancia, que Julián le ha dicho, sí quiero?
14: Hombre,
12: eso es un poco...
14: Lo afirmo.
12: Es lo que te pregunto.
14: Lo afirmo.
12: Es decir, el Barça habla con el jugador hombre, le dijo, si hacéis el esfuerzo, yo hago el esfuerzo.
14: Es que Julián, he visto mensajes, ¿vale? Y no me hagas decir en qué móvil y de quién.
12: Vale, perfecto. ¿Vale? No hay que explicar nada más. Yo solo te pregunto, el Barça sabe que Julián quiere ser azulgrana.
14: Ni al Paris Saint-Germain ni al Real Madrid. Cuando dice, quiero cumplir mi sueño, habla de un club, que es el Fútbol Club Barcelona. ¿Vale? Y creo que esto lo sabe todo el mundo. Por tanto, no va a ir al Arsenal, no va a querer ir al PSG y no va a querer ir al Real Madrid. Solo quiere ir al Barça. A partir de ahí, es evidente. Es una negociación como tantas otras. Los derechos federativos del futbolista los tiene el Atlético de Madrid. El Atlético de Madrid va a decidir si quiere quedarse con Julián a disgusto o quiere venderlo al Barça. O no quiere vendérselo a nadie. El Barça va a tener que decidir cuánto tiempo aguanta con este asunto. Si lo alarga una determinada época o si... dentro de 10 días, 15 o 3 semanas, dice, oye, voy a por otro delantero. Ya está, no hay nada más. Ahora, enfangar con que el Barça lo ha hecho mal. Oye, el problema, el Atlético de Madrid lo tiene con el futbolista. ¿Me entiendes? Porque además ha hecho el ridículo con los tweets. Habló de fake news en el Atlético de Madrid.
13: No, no, no ha hecho ningún ridículo.
14: No, perdóname. ¿Cómo que no, José? Habló de fake news en los tweets. Fake news, y tu estrella sale ayer ante el micrófono y le dice a un compañero argentino que quiere irse del Atlético de Madrid.
13: Y que el Atlético, cuando el Atlético de Madrid publica esos tweets, ya sabe que Julián se quiere ir.
14: Vale, pues
13: el Atlético de Madrid lo sabe de sobra.
14: Pues
13: bueno,
14: todavía
13: para ti, pero es que
14: no, pero ¿por qué te metes con el Barça? Soluciona el problema que tienes, que tu estrella te ha dicho que no quiere seguir.
13: Vamos a ver, que el Atlético de Madrid ya sabe que su estrella quiere irse.
14: Vale, pues entonces este es el problema que tiene.
13: Pero que no está obligado a venderle. Vamos a ver, la estrella también sabe que tiene un contrato que él mismo ha firmado.
14: El Barça, el problema con Neymar, no lo tuvo con el PSG. El PSG llegó y pagó la cláusula porque el futbolista dio el visto bueno. Lo tenía con Neymar, que no quiso seguir. Y si un día, Dios no lo quiera, Lamine Yamal sale y hace un Julián Álvarez... El problema el Barça lo tendrá con Lamine Yamal, que es su estrella, querrá irse, no con el club que le quiera.
16: Bueno, pero el Barcelona podrá hacer... Digo, por mucho que se quiera ir Lamine Yamal, si el Barcelona decide que no va a venderlo porque tiene una cláusula de 1000 millones, pues no lo venderá.
14: Estaremos en el mismo problema. El Barça tendrá que decir si aguanta Lamine a disgusto.
12: Bueno, pues ahora os pregunto a todos razonando un poco.
14: Da igual. Si es que está clarísimo.
12: Ahora os pregunto a todos razonando un poco. ¿Creéis que al Atleti, por orgullo, por mucho mensaje, le conviene rechazar 150 millones o 130 más incentivos del Barcelona?
16: Yo creo que se ha metido, debe hacerse
12: fríamente.
16: Seguramente.
12: Los gestores del Atlético de Madrid.
13: Seguramente. Pero es que el Barça no ha ofrecido ese dinero.
12: Bueno.
13: Paredes, que no ha ofrecido ese dinero Bernabéu, todavía.
16: Que estamos Paredes, llegando bueno,
13: cuando llegue, yo no cuando llegue.
14: Que lo ha ofrecido, yo no he dicho que lo ha ofrecido.
13: Que no ha ofrecido ese
14: barrunta
13: dinero.
14: Barrunta la posibilidad de hacer
16: barrunta. También sí, te voy a decir una cosa. David.
13: Sí, que no llegaba ni a 100.
16: José, me resultaría muy complicado de entender. Si muy complicado de entender en este escenario que no aceptara 150 del Madrid y aceptara 130 del Barcelona. A mí eso también me sorprendería. No sé muy bien en este punto.
13: Pero que el Madrid tampoco los
16: no,
13: acepta.
16: No, ya lo sé, eso. Que no los acepta, los 150 del Madrid, pero que sí aceptara 130 del Barcelona. Digo, a mí me sorprendería. Creo que el Atlético de Madrid, con su postura en las redes sociales, con sus comunicados y demás, se está cerrando la puerta a Julián Álvarez, al Madrid y al Barcelona.
13: Claro.
16: Y si da marcha atrás en esto, creo que tendría un grave problema con sus aficionados, un problema de credibilidad. Y algo que, aunque seguramente con la frialdad del dinero encima de la mesa, de la situación de Julián Álvarez, del hecho de que todavía no es un futbolista que haya mostrado lo que se esperaba de él en estas dos temporadas en el Atlético de Madrid, no hay que olvidar que solo marcó 8 goles en la liga pasada, pero yo creo que ha llegado un punto el Atlético de Madrid en el que no cabe que lo pueda vender al Madrid o al Barcelona. No cabe. O sea, es que creo que si hay...
14: Pero no sé si esto
16: puede cambiar. A mí me parecería un problema grave de credibilidad y de sintonía con tu afición. Y a mí esto me extrañaría mucho.
14: Lo que tú planteas, Emilio, es un debate absolutamente natural dentro de una negociación. O sea, es normal. El Atlético de Madrid tiene los derechos del futbolista y va a tener siempre la última palabra, tiene la sartén por el mango, en el sentido que el jugador tiene contrato hasta el 2030. Por tanto, el Atlético es el que va a decidir qué hace con el jugador, ¿vale? O sea, el Atlético es el que va a valorar si le merece la pena seguir contando con Julián Álvarez después de haber hecho estas declaraciones y tener un activo tan importante en el club, que se sabe que está con la cabeza en otra parte, o venderlo, intentarlo vender a otro club. Yo creo que el jugador no va a querer ir, o quedárselo, o lo que sea, ¿vale? Esto yo lo entiendo. O sea, yo contra lo que me rebelo es que permanentemente se esté enfocando el nombre del Barça. Oye, hay otros clubs que lo quieren, punto número uno.

0: Claro, pero igual que el deseo de Julián, y me parece perfecto, seguramente en un principio es ir al Barcelona, cuando se te cierran las puertas, porque tu club te dice prohibido ir al Barcelona porque no queremos, prohibido ir al Real Madrid, pues a lo mejor te tienes que abrir porque la opción tienes el plan A y luego tenemos todos el plan B y luego el plan C y luego el plan D. Y creo que Julián, una cosa es su sueño, que puede ser jugar en el Barcelona, pero luego pues a lo mejor hay algo que no es tanto su sueño, pero que creo que le permite salir de actual situación, que es fichar por el PSG, por el Bayern Múnich o por el equipo que sea.
1: ¿Sabes qué pasa, Emilio? Que estamos a 23 de junio. O sea, no ha empezado.
0: Claro.
1: No se ha abierto ni el mercado oficialmente. Sí. Vamos a ver.
0: Sí, pero es que creo que las cosas se han encendido tanto. Se han encendido tanto. Hay una rivalidad, hay unos problemas ahí. Que si Deco, que si Alemany, que si el Barcelona.
2: Para empezar lo deportivo. Que es que esto ya pasó con Agüero hace unos años. Que el Atlético de Madrid no quiere reforzar al Barça. Y no le va a reforzar ni al Barça ni al Real Madrid.
1: Pues esto que estás diciendo, yo lo entiendo perfectamente. O sea, a la inversa pasaría lo mismo. No, yo lo entiendo. O sea, el Atlético Madrid que no quiera reforzar a los que considera rivales directos y por la rivalidad que hay.
0: Si un día dice Lamín que es su sueño jugar en el Madrid,
2: ¿le abre la puerta?
1: Pues ya lo he dicho, pero no estamos discutiendo esto. O sea, yo creo que toda la gente entiende, yo creo que hasta todos los barcelonistas entienden que el Atlético de Madrid se defienda y que no quiera vender al jugador al Barça o al Madrid por un tema de rivalidad deportiva. Esto lo entiende perfectamente la gente. Lo que nadie entiende es que traten permanentemente, cada vez que sacan este asunto, de ensuciar. O sea, vamos a ayer. Ayer la noticia es que una estrella del Atlético de Madrid, su gran estrella posiblemente...
0: Yo en eso estoy de acuerdo.
1: Sale y dice que se quiere ir del Atlético de Madrid. Y resulta que
0: no
1: las
0: el Barcelona,
1: primeras informaciones que llegan de compañeros que cubren el día a día del Atlético de Madrid es que el Atlético está indignado con el Barça y va a denunciar al Barça a la FIFA. Vamos a ver con qué pruebas vas a denunciar al Barça a la FIFA. Pero la noticia era esta, que vas a denunciar al Barça a la FIFA.
2: La noticia,
1: por favor,
2: la noticia
1: me lo
2: por lo menos, ver, por lo menos
1: tenéis,
2: en Radio Marca
1: tenéis una
2: no
1: bomba
2: fue esa.
1: En el vestuario. Un futbolista como Julián Álvarez acaba de decir que no quiere seguir con vosotros. Y resulta que el foco lo ponéis en el Barça.
2: Pero, a ver,
1: hombre, por favor, por favor,
3: José, ¿por qué se quiere
2: ir
3: Julián? A ver, José, ¿por qué se quiere ir Julián del Atlético de Madrid?
2: Julián Álvarez se quiere ir del Atlético de Madrid porque él considera que va a estar más cerca de ganar títulos, y en segundo lugar, evidentemente la oferta del equipo que venga en cuestión también económicamente es muy buena, y él aquí no está a gusto con la situación que tiene.
0: Con el Cholo, pregunto, ¿no? Digo
2: con
0: por
2: todo, sí, con el funcionamiento del club, con el nivel, digamos, del club, con la temporada que ha pasado este año y considera
0: no,
2: que...
0: No, yo me pregunto,
2: su entorno lo ha dejado muy claro.
0: Me pregunto si no es...
2: Su entorno lleva desde... No. Octubre,
0: no, eso da la impresión.
2: Noviembre, da la impresión. No. O sea, todas las mañanas cuando tú vas al Cerro del Espino era muy sencillo darte cuenta de que había algo, porque desde el principio lleva, deslizándose esa sensación de que Julián se quería ir, de que si me pone mal, me pone menos, jugamos a no sé qué, jugamos a no sé cuántos, mientras has estado 4 meses sin marcar un gol. Pero sí, y que es que hay que aspirar a... Hombre, evidentemente Julián vino como un líder al Atlético de Madrid también, para coger, digamos, el testigo de Antoine Griezmann. Y no ha recogido, no ha elevado el nivel del Atleti hacia ese otro nivel. Pero está claro que va a tener muchas más oportunidades de ganar títulos. Me da igual, en el Barça, en el Real Madrid.
0: No, pero se habló mucho cuando le fichó el Atlético de Madrid, el Cholo, que al final él era la bandera de este proyecto,
2: claro,
0: ¿no? Y sin embargo, si se iba a un club como el Barcelona o al Real Madrid, pues sería uno más, ¿no? Digamos, dentro de ese
2: grupo.
0: Y en este punto, por lo que sea, es verdad que se esperaba mucho en la primera temporada, pero se esperaba mucho más en la segunda. Creo que la segunda, quitando cinco
2: partidos... La mejor temporada de Julián es la en Europa es la del año pasado. Me refiero a la 2024-2025.
1: Bueno, es que fue el futbolista más importante de la Champions, del Atlético de Madrid, pero quiero recordar...
2: Sí, pero la de este último año ha sido muy complicada.
1: Bueno, en la Champions ha sido uno
2: sí,
1: de los...
2: Sí, pero 10 goles en la Champions, ha estado 3 meses y pico...
0: 8 en la Liga, ha metido 20 goles, muy pocos goles para un delantero.
1: Pero no se entiende la presencia en semifinales, donde, por cierto, Julián Álvarez, el desagradecido, se infiltró para jugar sin Julián Álvarez. Fue vital para eliminar. Fue vital para eliminar al Barça.
2: Julián,
1: no solo en la Champions, sino también en la Copa del Rey, ¿vale? En la Liga no sí que estuvo por debajo del primer año. Pero quiero recordar que el primer año se va casi a los 30 goles. Y yo no tengo

0: ninguna duda que Julián en el Barça es un futbolista.
1: Pero si es que, de la calidad de Julián creo que no duda nadie. Pero es que no dudan precisamente en el Atlético de Madrid. Por eso, si pueden, no se quieren desprender
2: de él. Se ponen 150 millones de precio. Si no,
1: son los que menos dudan son los del Atlético, que son los que sitúan el precio más arriba.
0: No, pero si yo digo que yo 150, yo los pagaría por Julián. Y creo que no vale, la temporada que ha hecho Julián no vale 150. No. Pero yo los pagaría si tienes claro que un futbolista como él, con 26 años, tiene que ser un poco el faro para el 9 del Barça en los próximos años. Por eso yo los pagaría. Pero entiendo
3: pero que no es exactamente Lewandowski.
0: Diga que no llega a esta cantidad y ya está. Y el Atlético de Madrid, pues, defiende la cantidad que quiere. Yo insisto, lo que no entiendo es que permanentemente el Atlético de Madrid, que tiene un problema porque no es el primer futbolista que quiere irse del Atlético de Madrid siendo importante y referencial. Caramba, resulta que el foco es el Barça. Oye, tú.
3: Pues, a ver, dejarme que me vaya
1: sentado mal, no es el fondo, son las formas.
3: A ver, déjame solo un minutito, porque ayer estuvo presente tanto en el partido como en el post-partido nuestra buena amiga Verónica Brunati, a la que saludamos hasta la tarde. Hola, Vero, buenas tardes. Buenos días para ti.
4: Hola, ¿qué tal? Muy buenas tardes. ¿Cómo están?
3: Tenemos mucha envidia, Vero, porque cada día que ves a Messi es una cosa histórica y ya no sabemos dónde va a pasar esto. Antes de preguntarte por Leo y por rematar, no sé si os sorprendió, lo esperabais, os cogió ahí un poco con el pie cambiado, porque ya era casi, fue la última pregunta en zona mixta, pasa por allí Julián, que tampoco está teniendo mucho peso este año en el Mundial, a diferencia de Qatar, y ¡pum!, explota la bomba. Me quiero ir del Atleti y todo el mundo entiende que se quiere ir al Barça. No sé cómo os lo habéis tomado ahí en Argentina.
4: No, bueno, en la Argentina ya se sabía y él ya de alguna manera, a ver, lo que fue sorpresivo ayer fue que él lo comunicara en zona mixta después del partido con Argentina. Para nosotros, los argentinos, es un secreto a voces que Julián quiere abandonar el Atlético de Madrid, que necesita otros desafíos, que siente de alguna manera que no se le cumplió con lo cual se le había prometido, que tiene que ver con su figura dentro del Atlético de Madrid y que se iba a armar un
3: que
4: equipo
3: se le prometió. ¿Qué crees que se le prometió? Entiendo que por parte de otro argentino como el Cholo y que no se ha cumplido.
4: No, cuando se lo sedujo a Julián Álvarez con la posibilidad de ser adquirido por el Atlético de Madrid, lo habían considerado pilar de proyecto, iba a ser una figura importante, o sea, iba a estar rodeado en cancha para convertirse en pichichi de la liga. Evidentemente él no está conforme con el rol que hoy tiene en el Atlético de Madrid, entiende que necesita otros desafíos, quiere seguir creciendo, quiere seguir progresando como futbolista, y entiende que el Barcelona es el club al cual él, por su estilo de juego, es al que más se adaptaría. Dicho esto, ha tenido ofrecimientos del Arsenal y del PSG, que están expectantes también en toda esta situación, como opciones también viables, pero la realidad es que el equipo a él le gustaría jugar es el Barça, por todo también lo que significa Barça.
3: Eso está claro, ¿no? Y por la carrera, en cierto modo, que también hizo en el Barça, pues
4: sí,
3: es argentino universal,
4: España,
3: ¿no? Que es,
4: claro, sí. Argentina, o sea, a ver, para un argentino vestir la camiseta, a ver, sin desmerecer lo que es el Atlético de Madrid, de ninguna manera.
3: Sí, que es el más argentino de los equipos españoles.
4: Es el más argentino de los equipos de España, él estaba súper convencido de ir al Atlético de Madrid, está muy agradecido con la gente del Atlético de Madrid, tanto del club como de la afición, pero entiende que el proyecto deportivo que hoy sostiene el Atlético de Madrid, a sus condiciones, a lo que él quiere para poder seguir creciendo como futbolista, no es suficiente, no quiere ser uno más del equipo, quiere ser protagonista, quiere marcar goles, quiere tener influencia en el juego del equipo, no lo tiene como él quiere y por eso está buscando una alternativa. Y esto fue conversado con el entrenador, Y esta es la situación y ha llegado al extremo de ir a una rueda de una zona mixta del Mundial y pedir que lo vendan.
3: Bueno, pues ahora hay que fichar a otro por Julián, y si el Barça no convencer al Atleti por Julián, pues también tendrá que buscar otro por Lewandowski. Tema Messi, ya no sé cómo decírtelo, Vero. Yo creo que después de Cristóbal Colón, el mayor regalo que los españoles le hemos hecho a Argentina ha sido Leo Messi. Porque al fútbol hemos enseñado a jugar en Barcelona. Eso me lo compras, ¿no?
4: Primero, Messi es argentino.
3: Sí, ya, no, si eso no lo desaporte, sí, pero...
4: Le ha dado mucho España también. Es verdad que es cierto que el Barcelona fue el primer equipo que apostó por él, que lo han acompañado en su tratamiento, que le han dado las condiciones para que Messi pudiera criarse y desarrollarse en Barça. Y lo que estamos viendo es un jugador que...
3: Esto es histórico. A mí me parece que es lo más emocionante de toda la carrera de Leo Messi. Más incluso que haber ganado el Mundial de Qatar.
4: Sí,
3: porque esto no le hacía falta. Esto digamos que ya le sobraba y sin embargo lo está... Vamos, es un regalo para todos.
4: Mira, yo lo que estoy sintiendo en este momento cada vez que lo veo, que me emociona muchísimo, imagínate ayer. O sea, no tiene que ver con los récords, tiene que ver con un Messi que a sus 39 años, que es la edad que para muchos deportistas empieza el declive de su carrera, él está haciendo un esfuerzo tremendo, él se está superando, él se ha convertido en un sabio dentro del campo de juego, ya no es solamente un deportista talentoso, es un sabio que maneja los hilos de la selección argentina, que nunca da la última pelota por perdida, con todo lo que le ha tocado perder a Messi, porque ha perdido más de lo que ha ganado en selección argentina, y verlo disfrutar de la manera en la que lo está haciendo, hacer jugar a sus compañeros de la manera en la que está haciendo, disfrutar cada gol que marca, cada momento de esta Copa del Mundo, nos está regalando una enseñanza de vida que tiene que ver con no abandonarse, con seguir adelante, con ir a por más, con que no hay una edad que sea un límite. El que más ha perdido es el que ahora está ganando y está disfrutando, y eso para mí es un ejemplo muy grande, muy grande. O sea, es lo más grande que uno puede pretender de un ser humano y de un deportista como Messi, ¿no? O sea, dar este ejemplo de deportividad, de solidaridad, de entrega, de sacrificio, de resiliencia, o sea, es realmente admirable y me conmueve cada vez que lo veo.
3: Pues muchas felicidades y que dure mucho, y a ver si nos evitamos en 16avos de final, ¿eh? Si hacemos los deberes, vosotros ante Jordania, nosotros ante
4: Uruguay. Yo no los quiero enfrentar y creo que ningún argentino
3: Uruguay
4: los quiera enfrentar.
3: No tenemos Oragan, demasiado pronto para morir uno de los dos. Abrazo grande, Vero.
4: Otra cosa. Un beso grande a todos.
3: Eso sí. Otro para ti. Emilio, a Messi ya solo le queda jugar de vero, ¿no? Salir un ratito ahí por el Dibu, parar un penalti, entonces ya tiene todos los récords. Ya,
5: bueno,
3: más ya no se le puede pedir, ¿no?
5: Es admirable. Yo creo que cuando uno tiene la sensación de que se está agotando, que se ha ido de la máxima, bueno, de la máxima competición, que se ha ido a un retiro dorado como es la MLS, bueno, pues verle en una gran competición como un Mundial y ser capaz de marcar 5 goles en 2 partidos, el segundo de ellos, bueno, pues en los minutos finales y haciendo una gran jugada, bueno, pues nos habla de muy bien de lo que es Leo Messi. Me encanta además que no se discuta si defiende o no defiende. Al final, las grandes estrellas del fútbol mundial a lo largo de la historia son jugadores que nos han maravillado por lo que hacían con el balón en los pies y cara a puerta. Y bueno, y Leo Messi sin duda es bueno, de lo mejor que hemos visto, sino el mejor. Y bueno, es una maravilla. Yo creo que estamos asistiendo a un Mundial que mucha gente dejaba algunas dudas, pero a mí ver a, bueno, pues lo que ha sido el pasado, pero que hoy también es parte del presente, como Messi, como Cristiano, aunque esté en otra dimensión claramente Cristiano, unido a los Mbappé, Haaland, incluso ojalá Lamine Yamal, pues se una a esta batalla de los mejores futbolistas que hemos visto en este siglo, pues a mí me parece una delicia. Y por supuesto, el que más mérito es un futbolista que va a cumplir 39 años, pero que a pesar de eso, pues nos sigue deleitando partido tras partido.
3: Fue David, en un camper ante la Juve, ¿no? Que Capello quiso hacer ahí la jugarreta ahí a Rijkaard, ¿no? Su primer partido, ¿no? ¿Hace cuánto fue eso? Está por ahí Bernabéu. Se nos ha caído
5: pues, Bernabéu. Ya hace 20 años.
3: Se ha furruñado. No lo había vendido a Julián, se ha furruñado y se ha ido.
0: Hola.
1: Que sí, mírale
3: ahí. Ahora que te escucho.
0: Ah, vale.
3: Que te decía que fue, que fue no sé hace cuánto tiempo, ¿no? En aquel partido ante la Juve, que Capello dijo, me lo quiero llevar, y Rijkaard dijo, sí, sube aquí, pedalea.
0: Sí.
3: Y quizá esto sea de lo más emocionante, ¿no? Que ha hecho Messi a lo largo de sus 2 décadas, ¿no? De carrera.
0: Sí, bueno, es que yo creo que no podemos compararle con nadie, Raúl. O sea, es que yo creo que no vamos a volver a ver una cosa parecida. Date cuenta que ha estado 15 años de su carrera superando los 40 o 50 goles cada temporada. Es que esto no lo ha hecho nadie. O sea, no lo ha hecho nadie, y luego, ¿por qué resiste ahora más
3: adelante? Pero Mbappé le va a pasar en los mundiales, ¿eh? En este, sí, en este le va a pasar.
0: Todo lo que tú quieras. Lleva 0-9 Champions. Pero, no, no, pero más allá de la broma, es que yo creo que gana él los partidos prácticamente andando. Y esto lo puede hacer con 39 años, que mañana los cumple, por el talento que tiene. Es que es absolutamente descomunal. El gol que hace ayer es el gol de toda la vida. El primero,
3: sí, sí,
0: es el gol de toda la vida.
3: Creo que fueron 57 goles o algo así, sí.
0: Que a ti te llega a parecer fácil, a copia de verle tantas veces hacerlo, dices, claro, es que cómo no va a embocar desde allí, pero luego ves cantidad de futbolistas y de compañeros que desde allí pues se les va el balón al lado del palo, se les va por alto, por encima del travesaño. Es que es muy difícil y él pone la pluma donde quiere. Yo creo, vamos, lo que me contaba, no, en 2005, fíjate, es que lo que es el fútbol, llegó a estar en la órbita de equipos como el Español y el Cádiz para ser cedido. Él venía a hacer una exhibición en Utrecht, en Holanda, en el sub-20, que ganó siendo el máximo goleador y el mejor jugador del torneo con la albiceleste, y tuvo que desplazarse. Recuerdo que Chiqui tuvo que hacer un viaje relámpago, Chiqui Beristain, para atar un nuevo contrato, pero la intención era, bueno, pues ir entrando poco a poco en el primer equipo y cederle. Y cuando llega ese Gamper, que Capello casi le pide a Rijkaard, al futbolista, en pleno partido, pues evidentemente ya ese día Alex Sanko, que era el responsable de fútbol base, ya tenía claro que no iba a volver al filial y se iba a quedar en el primer equipo, y allí empieza la historia. No,
3: además
0: no,
3: ha conseguido algo que no pensábamos, ya no solo por los goles y su actuación individual, porque al final siempre piensa, coño, por Messi, pues se engancha dos en la frontal del área, una falta, un penalti y tal, que va a marcar porque tiene tal calidad que con 80 años marcará goles. Sí. El asunto es que estamos volviendo a ver a una Argentina competitiva, gracias a él, en la que todos trabajan para él. O sea, esta falacia de que tienen que correr los 11, la presión alta y todo esto es una milonga que alguien se ha inventado para atacar a no sé quién. Y yo vuelvo a pensar que Argentina vuelva. No sé si va a ganar el Mundial, no tengo ni idea. Tampoco ha jugado contra el Brasil del 70, eso está claro. Pero ya tiene sus 6 puntos, le va a ganar a Jordania previsiblemente, seguramente con Messi descansando, que le vendrá bien. Y bueno, pues a jugar en los cruces, a ver qué pasa. Ya veo otra Argentina, ya es otro equipo, otra cosa.
0: Sí, pero quisiera añadir una cosa a la que he dicho, más allá de que, bueno, es que Argentina además tiene un grupo de futbolistas y un entrenador que lleva mucho tiempo trabajando juntos y que han asumido perfectamente cuál es la referencia, que Messi se encuentra cómodo, también liberado, ¿no? Porque hace 4 años ya fue campeón del mundo y se sacó un peso encima, como todo el mundo sabe, y esto yo creo que le ayuda para afrontar este tipo de citas con mayor naturalidad, ¿no? Sin tanta tensión. Pero mira, este Mundial, como mínimo estos partidos, también están sirviendo en clave Barça para que ya nadie más me venga a decirme a la cara que era un futbolista acabado para el Barça. Primero, la vergüenza que ha supuesto que este futbolista no pudiera terminar todos sus años en el Barça, saliera del club como salió, y luego que el club haya sido incapaz de poder resolver su regreso teniéndolo a tiro varias veces como lo ha tenido. Esto es lamentable. Y luego, como se demuestra en los partidos, ahora mismo lo estamos viendo, pues como mínimo quedará la prueba fehaciente.
3: Con Julián comprar a Messi, ¿no?
0: Sí,
3: ¿no?
0: Bueno, pues
3: Julián comprar a Messi.
0: ¿Qué te crees? Que yo lo tendría claro, ¿eh? Vamos, es que Messi te metía 35 goles cada temporada. Es que ¿alguien duda que Messi el año que viene en España metería 35 goles en la Liga? Es que yo
3: no,
0: creo que
3: en el Barça,
0: nadie,
3: desde luego,
0: vamos.
3: No. En el Barça no. Los metía bien. No, que el Barça lo metía bien, digo. Que, o sea, no, que no lo dudaría,
0: vamos.
3: Que el Barça.
0: Bueno,
3: en el Barça seguro que lo metía.
0: Hombre, yo lo dejaba descolgado allí y vamos. Que corriera la misma.
3: Bueno, te quiero ver, Bernabéu, te quiero ver bancar por Ronaldo, para hacer más grande la leyenda de Messi.
0: Madre mía, madre tarde, mía. No me hagas hacer la comparación. Venga, vamos a terminar bien este espacio.
3: Venga. Vamos a reconocer a Ronaldo, que le ha ganado Messi bastantes años.
0: Disfrutad de Lamine Yamal, venga, ahora que rema a favor. Que dentro de unos meses...
3: El crack es el que habla ahora.
0: Le vais a sufrir.
3: Es el que tenía que fichar el Atleti para sustituir a Julián Álvarez. A Mikel Oyarzabal. Y aún le sobrarían millones para fichar a otro.
1: Pero si no te lo vende, señores, la Real, a ver cómo vas.
3: También es verdad. No sé cuál es su sueño, no sé cuál es el sueño de Oyarzabal. Se lo podemos preguntar ahora.
0: José, tenemos que coincidir más. Me lo he pasado bien esos minutitos, ¿eh?
3: En 20 minutitos.
0: Gritar, ¿eh?
1: Vaya verano te espera. Chillar, ¿eh? Vaya verano te espera.
3: Madre mía. Sí. Por la tarde aquí. Por la tarde y por la mañana, Bernabéu.
0: Se te caen los pantalones ya.
3: Nos cierra Sanidad. Nos precinta el Ministerio de Sanidad con Bernabéu por la mañana y por la tarde. Madre mía. Os quiero mucho a todos. Bernabéu, Contreras, gracias, un José, un fuerte abrazo.
6: Adiós.
3: Nosotros vamos a ir recogiendo, porque tenemos que hablar también un poquito de baloncesto, que tengo a Carlos Santos por Barcelona, y hay que ver también cuál es el desenlace de la Liga ACB. Hoy se habla mucho aquí, en Estados Unidos de Antetokounmpo, que se va a Miami, que deja los Milwaukee Bucks y se va a Miami, uno de los grandes negocios de la NBA en esta pretemporada. Venga, un par de consejos y rematamos este tiempo de la tribu de tarde aquí en Chattanooga.
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3: Venga, un poquito de baloncesto para rematar este tiempo de la tribu. Carlos Santos, Barcelona, buenas tardes.
12: Con Raúl, ¿qué tal? Con el primer match ball de la final para Valencia Basket.
3: ¿Y qué se disputa? ¿Cuándo, cómo y de qué manera? Triunfo para los valencianos.
12: Sí, señor.
3: Para acercarse, bueno, pues a una liga que yo creo que se merece, ¿no? Por el cómputo total del año.
12: 80-88, ganaron ayer ese tercer partido en el Palau, en el primero de los dos de la serie. Mañana a partir de las 8, cuarto encuentro, y como digo, el primer match ball para Valencia Basket, que completaría de forma magnífica la mejor temporada de su historia, conquistando la Supercopa para arrancar, llegando a semifinales de la máxima competición continental y siendo líder de las dos competiciones durante muchas jornadas. Gran partido el que se disputó ayer, que decidió Jan Montero, el genio del conjunto taronja, que está siendo el mejor de largo de la final. 29 puntos, 32 de ranking en el partido de ayer para ser el mejor ante un Barça que remontó, que tuvo opciones, pero que se quedó sin fuelle en la recta final del partido, tratando de pasar página, de recuperar sensaciones para mañana a las 8 con un gran seguro Palau que estará lleno para ese primer match ball. Si gana Valencia, será campeón liguero. Si gana el Barça, habrá Raúl quinto partido el próximo sábado en el Roig para decidir al campeón de esta temporada de la Liga Endesa.
3: Bueno, pues a ver cuál es el desenlace. Gracias, Charlie. Nosotros, Dani Tech, Música Maestro, vamos recogiendo aquí en Chattanooga. Enseguida Mikel Oyarzabal, ya en tiempo de Vicente Ortega, pero nos queda el Tocata de Mata.

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1: Muy buena, Varela. Pero ¿cómo va la cosa por América? Ya se está poniendo interesante el Mundial, ¿eh? Aún nos queda la tercera jornada, pero mira, ya aunque no caen eliminados muchos, que son muchas selecciones, como he debatido estos días, pero es maravilloso el fútbol y el Mundial, es lo mejor que existe. Y hoy, 23 de junio, ¿qué vamos a pinchar en nuestro tocata? La verdad tengo que decir que no he recibido presiones. El que pone la música siempre, las fiestas, el DJ y el tal, le pide a la gente, ponme esta, ponme la otra. Y yo no he recibido apenas presiones y me siento muy bien. Porque así me gusta, hombre, un poquito Toribio, pues Guadalajara, Guadalajara, el río mexicano este, lo que sea, esto, lo otro. La verdad es que estamos muy bien de presiones. Eso sí, si Varela quiere que ponga una, pongo una. De momento, ni esa presión del Che dice tenido. ¿Qué vamos a escuchar hoy? Pues hoy es 23 de junio. Esta noche es la noche de San Juan. Y en muchos lugares de España hay hogueras, hay fiesta. Me acuerdo en Pochestrón, en el Mundial 2010, que lo hicieron nuestros internacionales y fue una conjura para ser campeones del mundo. No sé si lo harán allí en Chattanooga. Pero vamos a escuchar fiesta de Joan Manuel Serrat. Ta, ta, ta, ta, ta, ta, ta, ta, ta. Venga, venga, venga, venga, que esta nos venimos arriba, os lo digo yo. Y Serrat, Rosendo y Extremoduro son los míos. No había sonado todavía Joan Manuel, ahí está. Fiesta, Serrat, si os quiere.
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13: Toribio, que en apenas 15 minutos va a comparecer hoy Arzábal, el jugador de la Real Sociedad, el jugador del equipo nacional, un hombre vital, fundamental, que después de en el primer partido haber estado 31 minutos sin tocar un balón, el otro día llega, ha marcado goles, da un pase de gol, ¿qué más se puede pedir? Así que a esta hora de la tarde, lo primero que hacemos es poner un poquito de orden a la última hora de la selección española.
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0: Y a esta hora de la tarde me marcho rápidamente con Miguel Ángel Toribio para conocer la última hora de La Roja, que como nos contaba a lo largo de la jornada Miguel Ángel Toribio, pues hoy va a tocar el protagonismo de uno de los jugadores más importantes para la selección de Luis de la Fuente, nada más y nada menos que Oyarzabal. Miguel Ángel Toribio, Tori, buenas tardes.
1: ¿Qué tal, Vicente? Buenas tardes.
0: Vaya día hoy para rueda de prensa a las 6:15. Tengo 3/4 de hora y me sale una rueda de prensa. Hoy no era el día, Tori. Hoy no era el día, hombre, que tengo yo protagonistas, que tengo un cumpleaños maravilloso de una de las grandes figuras del mundo del periodismo, como es nuestro Carlos del Amor, referente total y absoluto, uno de los que mejor cuentan las cosas en la tele de este país y compañero también en Radio Nacional de España. Y mira que he quedado con él, y si no, bueno, si no tendremos la oportunidad mañana de hablar con él. Pero hoy vamos a escuchar a un jugador que el primer día parecía que era un villano y que el segundo día ya parecía más un héroe, Tori.
1: Bueno, y que sus números le avalan, con 27 goles en 55 partidos, promediando un gol cada dos partidos, y pues tienen el punto de mira a Silva, a Torres, a Morata, 34, 37, 38 respectivamente, y no sé si le va a dar para alcanzar los 44 de Raúl, porque lo de Villa parece inalcanzable. En cualquier caso, es un futbolista fundamental para el ataque de España. A mí el dato que más me gusta es que desde marzo del 25, en el segundo partido en Mestalla contra Países Bajos, desde ese día ha marcado o ha asistido en todos los partidos, a excepción del encuentro contra Cabo Verde y evidentemente el que se perdió en Coruña contra la selección de Irak. Así que es un jugador que con la selección se viste de Superman, que le va como un guante en la camiseta del equipo nacional, que sus números hablan por sí solos, y si estos números los tuvieran los Haaland, Mbappé, Vinicius, Messi, Bellingham, Kane, pues hablaríamos de números de extraterrestre, pero le falta quizá, ¿no?, esa vitola, ¿no?, de superestrella, ese marketing a Oyarzabal, pero lo que importa es lo tangible. Y tampoco hay que olvidar que es un futbolista que está casado con las finales, ha marcado hasta en 6 finales el delantero de Eibar.
0: Y es un tipo absolutamente espectacular, y que el otro día, bueno, pues por esas cosas de la vida, pues no contactó con el balón el primer partido, y bueno, pues esas cosas pueden ocurrir perfectamente, pero el otro día sin duda fue una de las grandes estrellas del equipo nacional. Oye, Tori, como decíamos, va a comparecer en rueda de prensa dentro de un instante, al filo de las 6:15, 6:20 de la tarde. Por lo demás, ¿qué se comenta en Estados Unidos? Aparte, lógicamente, de hablar de Leo Messi, de esos goles, de Mbappé y de su respuesta, de que veremos qué ocurre hoy con Cristiano Ronaldo, que tampoco querrá dejarse comer la tostada. Hoy a las 7 de la tarde, ese Portugal-Uzbekistán, a las 10 de la noche el Inglaterra-Ghana, 1 de la madrugada para el Panamá-Croacia y 4 de la madrugada para el Colombia-Congo. Ahora mismo a esta hora de la tarde, esta hora de la mañana allí en Estados Unidos, ¿qué se comenta? ¿De qué se habla, Tori?
1: Bueno, pues un poco de la tormenta que ayer obligó a los jugadores a marcharse rápidamente al gimnasio. Tormenta eléctrica, no se puede entrenar en superficie descubierta si la tormenta está a 10 millas de distancia, 16 kilómetros. Ayer la verdad que descargó bastante fuerte, con bastante viento, duró aproximadamente 20 minutos. Los jugadores acabaron en el gimnasio y precisamente estaban en el gimnasio haciendo un poco esa entrada en calor, ejercicios de fuerza y demás, y ahí saltó la noticia de Julián, que le pilla de cerca y de primera a Pubil, a Llorente y a Baena, y un poco de refilón, pues otros jugadores de la selección, a los del Barça, a Fabián del PSG, a los del Arsenal, claro, Merino, Zubimendi y Raya, porque a ver a partir de ahora qué equipo oferta por Julián Álvarez. También se habló mucho de Messi, también de Mbappé, ese bonito duelo que mantienen en la lucha por los mundiales, pero España ya cada vez más centrada en ese partido contra Uruguay en Guadalajara, cuando sean las 2 de la madrugada, hora peninsular, del viernes al sábado, y ya hemos conocido quién va a dirigir el partido. Va a ser un norteamericano, Ismael El Fat. Así que poco a poco conociendo los detalles de un partido en el que España va a estrenar en este Mundial esa camiseta que ha levantado la pasión y ha despertado el furor entre los aficionados, esa camiseta blanco roto que ya España estrenó allá por el mes de marzo, si mal no recuerdo, en aquel partido contra la selección de Serbia en la cerámica.
0: El blanco roto, como me gusta. Me ha gustado eso porque el tema de los colores y la cuestión cromática. Hombre, bueno, que nos gustan los toros, siempre en los temas y los trajes de torear, los vestidos de torear, pues que blanco roto, blanco sucio, no sé cuánto tal. Bueno, pues blanco roto, esa es la definición de esa camiseta, como tú bien dices, y además está siendo una de las, pues que tengan más colorido dentro del roto del color, pero que sin duda se está viendo más en todos los lugares donde se están celebrando los partidos y donde se están viviendo esos choques del equipo nacional. Pues nada, Tori, en nada vuelvo contigo y escuchamos a Mikel Oyarzabal, ¿te parece?
1: De acuerdo, hasta ahora, Vicente.
0: Hasta ahora, un abrazo. Como decimos, las palabras de un Julián Álvarez que sin duda ayer levantaron pasiones.
2: Creo que no es momento para hablar de esto, pero tampoco puedo esconderme ni hacerme el otro. La verdad, trato de ser una persona honesta y yo hablé con la verdad con la gente del club, con los que tenía que hablar. Y
3: ¿sea algo bueno, te vas?
2: No, creo que lo mejor para todos es una transferencia y quiero cumplir mi sueño.
0: José Rodríguez, José, buenas tardes.
4: ¿Qué tal? Muy buenas.
0: ¿Y qué sensación te deja escuchar estas palabras de Julián Álvarez?
4: Bueno, lo decía ayer y lo decía esta mañana también, nada nuevo. Es decir, el Atlético de Madrid no les pilla por sorpresa. Lo sabía primero el máximo accionista hasta hace nada, Miguel Ángel Gilmarín. Lo supo el vestuario, lo supo Simeone cuando ya estaba Julián en Argentina, pero antes de marcharse, antes de esa última jornada, se volvió a reunir con gente importante del club, sí, digamos, para dejar claro que se quería ir al Barça. Y ahora, pues lo que ha hecho ha sido verbalizarlo públicamente. Sí, hay muchas cosas que reprochar, digamos, yo creo, en el comportamiento de Julián por parte de la afición del Atlético de Madrid. Pero es verdad que en este caso no cambia nada en cuanto a la situación del club, porque en cuanto a la situación del club con respecto a Julián, quiero decir, sí, en cuanto a la negociación y todo esto, sí, bueno, ahí puede
0: sí, abrirse ahora nuevas aristas. Está en el techo o en el tejado del Barcelona y el Barcelona es el que tiene que mover ficha y pero soltar la mandanga.
4: Pero es que la ficha es muy cara, entonces
0: ya la puedes mover
4: donde quieras, pero si no tiene fondos, por más que la muevas, no vas a poder. Pero claro, ahora es cierto que ahora hay otros clubes que a lo mejor dicen, oye, vamos a esperar.
0: Sí, pero igual ya no es el sueño
4: ya,
0: ¿no?
4: Pero es que Julián el sueño no lo va a poder cumplir. Si no, el Atlético de Madrid se mantiene en sus 13 como debería, no lo va a poder cumplir, porque el Atlético de Madrid no lo va a vender ni al Barça ni al Real Madrid. Si se mantiene tajante en su argumento desde el principio del verano, entonces a partir de ahí, si Julián quiere salir del Atlético de Madrid, tendrá que salir a París, a Londres o a algún otro lugar. Pero a Barcelona y a Madrid, si el Atlético de Madrid es un club que se mantenga firme, es consecuente con su discurso y no da su brazo a torcer, no va a salir.
0: Incluso decía Roberto Gómez que incluso la posibilidad de poder dejarle en la grada. Hombre,
4: Bueno, es que hay que ver primero si el jugador se declara en rebeldía y se niega a entrenar.
0: No, claro.
4: Él tiene contrato hasta 2030, un contrato que firmó él.
0: Sí, sí. Con una cláusula
4: de 500 millones y con un sueldo acorde a la cláusula y al estatus que traía. No es el Atlético de Madrid, de hecho, le ofreció esa renovación a la que no contestó el año pasado. Es verdad que hubo una negociación que al final no se lleva a buen puerto con Carlos Bucero. Este año con Mateo Alemán se le vuelve a ofrecer esa renovación a la que no contestó y se le mejoraba, por supuesto, el sueldo, digamos que pasando a ser el emblema del equipo por debajo solo de Oblak, que es el que más cobra de la plantilla, con un contrato ya antiguo, digamos, tras la salida de Griezmann, y ahí no contesta. Bueno, pues en ese aspecto ahora hay que esperar a ver qué decisión toman todas las partes. Lo peor de todo para el resto, creo, por un lado, la imagen de Julián, que queda por los suelos.
0: No, hombre, ahora mismo el seguidor de a pie del Atlético de Madrid, ¿qué piensa, José?
4: El seguidor de a pie y más, porque al final da la sensación de que el jugador, al jugador le han movido los intereses de su representante y su entorno.
0: Pero él dice que es su sueño, porque también.
4: Hombre, claro, él ahora. El sueño que tiene
0: Julián Álvarez es jugar en el mismo del Barcelona.
4: Si a ti te mueve un representante es porque tú le das poderes. Claro. Le das permiso. Otra cosa es que lo puedo hacer de una manera más inteligente, menos inteligente, embarrando más, embarrando menos, más sibilino, menos. menos sibilino y más efectiva o menos efectiva. Probablemente si la operación con el Barça se hubiese llevado de otra manera, a lo mejor sí que se hubiese dado el visto bueno, no lo sé, ¿eh?
3: Ya.
4: Por 150 millones. Desde luego, de la manera en la que se ha hecho, por detrás, a espaldas, enredando, filtrando mensajitos y poniendo la zancadilla, digamos, a cada paso, pues así va a ser imposible.
0: No, ahora mismo yo no sé cómo se siente la afición del Atlético de Madrid, hoy porque tengo poco tiempo de
4: enfadada,
0: programa.
4: Enfadada.
0: La afición del Atlético tiene que estar enfadada. Que no sé si estaba tan enfadada como cuando se fue Antoine Griezmann al Barça.
4: Pues no lo sé.
0: Que no sé si es lo mismo, porque luego Griezmann volvió, pidió perdón y cuando se despidió el otro día, se despidió de una forma señorial, ¿no?
4: En el Atlético
0: entonces,
4: de Madrid.
0: No lo sé, José. Es que.
4: Tienen un paralelismo. Por un lado, la negociación con Nico Williams, en este caso con el Barça del año pasado, que estuvieron todo el verano echando leña al fuego cuando al final. Más allá de todo lo demás, no había dinero para pagar. Y otra que es la contratación de Griezmann por el Barça en 2019, cuando en plena eliminatoria Champions estaban ahí de nuevo con un proceder, más relativamente cuestionable, con el futbolista a espaldas del club, negociando con el Barça una salida en el momento clave de la temporada del Atlético de Madrid. En el Atleti entienden que siempre están saltándose las normas, que su estrategia es burda en este sentido para intentar llevarse al jugador, y por un lado no lo van a vender, se reiteran en que no lo van a vender si no es por la cláusula, y por otro lado estudiaban esa opción de poder de mandar al Barça ante la FIFA. Esa denuncia puede provocar, en caso de que prospere, primero en caso de que se lleve a cabo y luego en caso de que prospere, se impondría al club la prohibición de inscribir nuevos jugadores a nivel nacional o internacional por dos periodos completos y consecutivos. Ya. Es decir, dentro del reglamento sobre el estatuto y la transferencia de jugadores, pues le quiere denunciar por tocar a un jugador que tiene contrato en vigor.
0: Bueno, que no es por defender al Barcelona, pero creo que lo que ha hecho el Barcelona o lo que hacen la mayoría de los equipos es que quizás es que ahora se ha televisado mucho, me da la sensación.
4: Pero es que eso lo lleva haciendo el Barça durante muchos años, porque sucedió con Nico, sucedió con Neymar en su momento, y cuando lo vas telegrafiando, pues
0: ese es el problema, telegrafiar
4: cosas,
0: o televisar la,
4: porque entiendo que algunas las has televisado porque sabías que no iban a salir adelante, pero tendrías que calmar a tu masa social haciendo ver que eras un equipo más potente, digamos, económicamente, o que tenías unas aspiraciones que igual no iban en concordancia con los recursos económicos que tú tenías, y ahora creo que el llevarlo así a la luz pública un poco complicado, la verdad, pero bueno.
0: Bueno, pues veremos a ver qué pasa, pero de momento la situación para el seguidor de Atlético de Madrid es de tristeza, porque uno de sus máximos estandartes, después de la marcha de Antoine Griezmann, pues no quiere jugar en el Atleti y quiere jugar en otro club. Entonces, bueno, vamos a ver cómo acaba todo esto. Pues nada, José Rodríguez, que como hoy es corto pero intenso, con los romances de verano del programa, pero me da tiempo para más.
4: Todo tuyo.
0: Todo mío. 6:15 de la tarde. Gracias, José Rodríguez. Estoy rápidamente porque se sienta Oyarzábal. Le escuchamos ya, Miguel Ángel Toribio.
1: Hemos visto diferentes programas de diferentes medios que actualizan al segundo el posible cuadro. Si estáis en la concentración o si hay alguno, todo el rato actualizando pendiente del móvil para ver el cuadro de las eliminatorias, porque ya prácticamente estáis clasificados.
5: Bueno, es inevitable tener eso en mente, verlo, pero todavía queda mucho. Puede pasar mil cosas. Es verdad que ahora, estando como está, pues si nos dieran a elegir, creo que todos los que estuviéramos aquí lo elegiríamos, pero queda mucho. Ya no solo depende de nosotros, depende de lo que hagan el resto de equipos. Entonces, bueno, hasta que no esté todo definido, esperar y ya está.
6: Elena. Hola, Miquel, Elena Condis de la cadena COPE, es el máximo goleador de la selección, doblete el otro día, y bueno, hay muchos compañeros tuyos que están decidiendo su futuro. Tu nombre está sonando ya en equipos importantes y seguramente si sigues así en este Mundial va a sonar más. ¿Tú puedes garantizar que te vas a quedar en la Real Sociedad o estás abierto a cambiar de aires? Gracias.
5: Estoy centrado en intentar ayudar dentro de 3 días al equipo de nuevo a ganar, que es lo que ahora mismo tengo en la cabeza. Lo he dicho mil veces, que estoy donde quiero estar, en la que considero que es mi casa y en la que considero que me ha dado la oportunidad de estar aquí hoy, que es la Real, y ahora mismo mi cabeza no está en eso, está en intentar llegar en las mejores condiciones posibles al partido de Uruguay, a intentar hacerlo de la mejor manera posible y ojalá tener que estar aquí todavía un mes más.
3: Alfredo.
7: Buenas tardes, Miquel. Alfredo Martínez, Onda Cero. Está siendo un mundial de grandes cañoneros, de grandes goleadores, de cifras de, en los, todos los partidos delanteros, y tú estás compitiendo con ellos. ¿Tú sientes un poco esa responsabilidad de hombre-gol, aunque tus características no son la de un puro rematador, o crees que en España el trabajo coral reparte un poco más esa responsabilidad? Gracias.
5: Bueno, tengo la suerte de tener compañeros que sé que si un día a mí no me toca hacerlo, va a haber otros que lo van a hacer. Entonces, bueno, por esa parte estoy tranquilo, estoy confiado en mí, confiado en el resto, y la verdad que sin preocuparme mucho. No me importa tanto lo individual, como he dicho mil veces, me preocupa lo colectivo y nada, es lo que tengo en la cabeza de aquí a que acabe.
8: Miana.
9: Hola, Miquel, muy buenas. Soy Antón Meana, de la cadena SER. ¿Cómo influye en tu juego que el que está más cerca de ti por detrás sea Olmo en vez de Pedri?
5: Bueno, obviamente son jugadores de características distintas y obviamente influye. Igual que influye que juegue por fuera uno u otro, o que juegue en los laterales uno u otro, como se ha dado el caso. Creo que son características diferentes de cada uno y obviamente, pues el resto, una vez que tienes a uno u otro al lado, tienes que intentar adaptarte de la mejor manera e intentar hacer una cosa u otra también, dependiendo de quién tengas. Creo que no voy a descubrir ahora ni a Dani, ni a Pedri, ni a ningún compañero de cuáles son sus puntos fuertes, sus puntos débiles. Y al final lo que nos toca a los que estamos alrededor es intentar adaptar lo que yo o uno mismo puede hacer de la mejor manera para sacar el mejor rendimiento individual de los que tienen alrededor y de uno mismo con esos jugadores.
10: Lola. Hola, Miquel, Miguel Ángel, era de Marca. Dijo de Paul Scholes que eres un jugador muy infravalorado. Yo no sé, tú siendo como eres, ¿qué sientes al verte al lado de nombres como Haaland, Messi, Mbappé?
5: No, estoy tranquilo, ya estoy aburrido de responder esta pregunta, que yo no le doy vueltas a eso y me vale lo que me digan mis compañeros, mi entrenador, el staff, la gente que creo que me tiene que importar lo que me diga. Y el resto, pues oye, sabemos cómo funciona el mundo del fútbol hoy en día, cada vez más, y que se hable es normal, pero yo no le doy vueltas.
8: Luis.
11: ¿Qué tal, Miquel? Luis Castro, de Radio Nacional. Yo te doy la vuelta a la pregunta de Miguel Ángel, si te sorprende, porque nos podemos poner a relatar aquí los últimos datos que estás consiguiendo, los récords en España. Si te sorprende que ahora la gente, la prensa mundial, esté empezando a descubrir a Mikel Oyarzabal. Gracias.
5: No, lo mismo, me da igual. No me preocupa lo más mínimo y no voy a perder tiempo en centrarme en esas cosas, ni para bien ni para mal. Yo lo he dicho siempre, cuando sobre todo uno lo hace mal o no lo hace del todo bien, uno mismo es consciente de ello y muchas veces no hace falta que nadie te lo diga. Si alguien me lo tiene que decir, me lo dicen aquí dentro y es con lo que me quedo. Y cuando la cosa va bien, pues más de lo mismo, pero sin darle muchas vueltas.
8: David.
12: Hola, ¿qué tal? David Álvarez, del País. Te habían preguntado cómo influye quién juega detrás de ti. Quería preguntarte por el contexto general de lo que cambia jugar rodeado en la selección de los mejores futbolistas de España, los mejores futbolistas españoles, si eso te hace mejor también. ¿Cómo cambia el entorno y el contexto? Gracias.
5: Bueno, creo que eso hace mejor a todos, no es cosa de uno u otro. Creo que al final, si te rodeas de los mejores jugadores que puede haber en torno a ti, pues creo que es lógico que tu rendimiento se pueda ver beneficiado, pero está claro que también tú tienes que dar un plus porque estás rodeado de gente de mucho nivel y requiere que tú también des ese plus para que todo el mundo también alrededor tuyo pues se pueda haber beneficiado de ti.
8: Juan.
13: Hola, Miquel. Juan Jiménez de AS. Decía al principio lo de las molestias, que estás bien, pero ¿crees que puede ser un momento para rotar contra Uruguay por lo que queda de torneo, o tú estás a disposición del míster para ser titular? Gracias.
5: Por mi parte, no. Yo quiero jugar y quiero tener todos los minutos posibles, creo que igual que el resto de compañeros, y luego ya es decisión de Luis, pero yo me encuentro bien.
8: Edu.
14: Hola, Miquel. Buenos días, Edu Castelao, del Mundo. Quería preguntarte, creo que he contado como 5 o 6 veces que has dicho estoy tranquilo, me da igual, no le doy muchas vueltas. Digo, ¿qué es lo que te hace en el mundo del fútbol no estar tranquilo o darle vueltas a las cosas? Gracias.
5: Pues, por suerte, cada vez menos cosas y cada vez menos tiempo. me estoy haciendo mayor, cada vez he vivido más cosas, he vivido más experiencias, más momentos y ya sé cómo funciona esto y, bueno, creo que eso también es un proceso de aprendizaje en el que creo que ahora mismo estoy bien, estoy muy sano, tengo una familia que me ayuda muchísimo y que me ayuda también en esos momentos quizás en los que tu cabeza salga un poco a volver al camino y a darle importancia real a las cosas que tienen en esta vida y, bueno, creo que cada vez hay menos cosas, te diría que muy pocas, que me sacan de eso.
3: Sí, Jordi Gil del diario Sport. Yo te quería preguntar por el impacto que tiene Lamin en el equipo.
5: Bueno, pues creo que esa pregunta poco te puedo decir. Estamos hablando de uno de los mejores jugadores que habrá en este momento en el mundo, uno de los más diferenciales, con balón quizás uno de los más desequilibrantes y que simplemente con lo que él genera y con todo el caos que puedes generar en el rival alrededor suyo, pues te puedes ver beneficiado muchas veces con muy poco.
15: Eugenia.
16: Hola, Miquel. Eugenia Caroli de Telemundo Deportes. Primero que nada, felicitarte por tu partido contra Arabia. Y te quería preguntar, históricamente Uruguay nunca le ha podido ganar a España. Un equipo muy físico con Bielsa, como lo vimos el otro día contra Cabo Verde. ¿Cómo ven, cómo plantean ese partido la garra charrúa contra la creatividad de La Roja?
5: Bueno, pues ojalá se mantenga un poco más ese dato que tú dices, unos días más. Al final creo que son equipos que, como tú dices, tienen esa garra, ese competir. Creo que va muy unido a no solo a Uruguay, a todos los equipos que hay aquí en Sudamérica, en los que ellos al final, con los que ellos al final compiten. Y bueno, creo que nosotros nos tenemos que centrar en nosotros mismos. Sabemos que eso también estará en el campo porque eso lo tienen siempre ellos y que no nos saque de nuestras casillas, de nuestro juego, y nosotros centrarnos en nosotros.
15: Javier.
17: Aquí Javier Ortiz de Lozano, del Correo de Bilbao. Marcaste el último gol de la final de la Eurocopa. Tus números con la selección son espectaculares, con la Real otro tanto. Pero esta primera parte del otro día es quizá la primera parte, esos, los 45 minutos más redondos de tu carrera.
5: No lo sé, la verdad. Creo que me encontré bien, tuve la suerte de al final y el saber dónde ponerte, de que el balón te caiga en esas dos acciones también, que creo que el fútbol muchas veces es eso, pero no lo sé, oye, quiero pensar que habré tenido también algún otro partido en el que haya estado a este nivel, no sé. Obviamente estoy contento y estoy feliz por lo del otro día, pero ya está, pasando página y por lo siguiente.
15: Sid.
18: Hola, Miquel, Sid Lowe del diario inglés The Guardian. Quería pedirte que me hagas un poco el trabajo, que me definas un poco cómo eres como futbolista, cómo te ves a ti, porque obviamente has ido evolucionando, has cambiado de posición. ¿Cómo te defines como delantero?
5: Bueno, te diría que un jugador que me gusta interpretar lo que está pasando en el campo, me gusta entender cómo puede ser la mejor manera de hacerle daño al rival, cuál puede ser la mejor manera de que el equipo sufra menos y nada, un jugador que intentando sacar lo mejor a nivel individual puede ayudar al máximo a nivel colectivo. Los años al final pasan y creo que me he dado cuenta que con poco, intentando no molestar en algunas situaciones, puedes ayudar mucho. Entonces, bueno, siempre buscando lo mejor a nivel colectivo.
15: Domingo.
19: Hola, Miquel. Domingo García, La Razón. Es un poco, abundando lo que decía Sid, ¿cómo ha sido esa transición tuya para pasar de ser un media punta a un extremo a delantero centro? ¿Y cuánto tiene que ver Luis de la Fuente en eso? Que ya te puso ahí en la Eurocopa Sub-21 y si te ha explicado qué vio en ti para jugar ahí en esa posición. ¿Cómo te convenció?
5: No, de media punta a extremo pasé pues porque cuando llegué a primer equipo en la Real así me tocó y de ahí empecé a jugar prácticamente todo así y luego a raíz sobre todo de la lesión, pues tanto en la Real como en la selección me tocó jugar más en punta. Es verdad que en algunos momentos puntuales, sobre todo con Luis, en algún momento con la Real también me ha tocado jugar en punta, pero bueno, Tanto aquí como en la Real, creo que no ha sido algo que me hayan tenido que explicar ni que me hayan tenido que justificar. Me pusieron ahí diciendo que podía ayudar de la misma manera que lo hacía en banda y nada, pues obviamente adaptas un poco lo que tienes que hacer por la posición en la que estás, pero sin nada especial.
8: Martín.
20: Hola, Miquel, ¿cómo te va? Martín Aysen de ESPN. Déjame retomar algunas cosas que dijiste. Interpretar, entender, ayudar más a nivel colectivo. Y me gustó esta, no molestar en algunas situaciones. Lo que entiendo es que, de alguna forma, te sientes cómodo volando por debajo del radar, ¿no? Que a veces es más interesante para ti ver, escuchar, leer, interpretar, y que así te mueves, ¿no? ¿Nos puedes abrir un poco más esa comprensión a la que has llegado a partir de lo que te ha pasado, de tu veteranía, de tus aprendizajes?
5: Bueno, creo que va un poco unido también a la posición en la que juegas. Creo que siendo delantero centro, pues no puedes esperar tocar el balón cada minuto ni tener muchas participaciones, sino que se trata de que las pocas que tengas, pues estar acertado. Creo que hay momentos en los que con simple posicionamiento, con simplemente estar en un sitio u otro, puedes ayudar al equipo mucho sin llegar a tocar el balón. Y creo que muchas veces es lo que hace falta, porque los rivales, pues dependiendo de también cómo te vengan a apretar, de si vienen a apretar con uno menos, si vienen a pares, creo que son momentos en los que te toca interpretar, te toca posicionarte en un sitio u en otro, y creo que desde pequeño lo he tenido, el intentar entender el juego de la mejor manera, y pues a medida que pasan los años más.
8: Lola.
21: Aquí, Miquel, ¿qué tal? Lola Hernández, Fox. ¿Os habéis quitado o te has quitado un peso de encima después de la victoria del otro día? Gracias.
5: No te diría. Obviamente fue un momento de subidón, un momento de alegría, pero quitarme un peso como tal, no. Queríamos dar la vuelta a la situación que se nos había dado después del primer partido, pero aquí dentro estábamos tranquilos, confiados y creyendo en lo mismo que nos había hecho creer en todo este proceso que llevamos de estos últimos 2-3 años, sin que nada nos descentre de nuestro objetivo y tranquilos.
8: Muy bien, gracias, Miquel. Gracias a todos. Gracias.
0: Pues termina la rueda de prensa de este pedazo de futbolista como Miquel Oyarzabal. Estamos en Radio Marca, en la radio del deporte.
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0: 32 minutos pasan de las 6 de la tarde, de las 5 en la Comunidad Canaria. Aquí estamos en la Radio Deporte. Hemos arrancado con esas palabras que han levantado mucha polvareda de Julián Álvarez, cómo se han recibido en el entorno colchonero. Vamos a preguntarle también a nuestro Rulo Fuentes qué se dice en Barcelona y si ve factible o ve posible que

0: Pero hay un ligero optimismo en el día de hoy después de escuchar la declaración ayer del aún futbolista del Atlético de Madrid. Son conscientes en Can Barça que habrán salidas importantes este verano, además de tener ingresos extra desde hace ya unos meses por el retorno al Camp Nou, además de por fin y después de unas cuantas temporadas, un total de 5, estar en la regla 1-1. Eso, además de intentar subir la primera oferta, la cual rechazó el Atlético por Julián. La primera fue de 90 millones más 10 variables y se especula que con el gesto público que tuvo ayer el delantero argentino, el Barcelona podría subir su oferta a unos 120 millones de euros con algún bonus extra. Esto, en principio, y según fuentes del Atlético de Madrid, tampoco sería viable para intentar fichar a Julián Álvarez. Lo que está claro es que hoy el Barça está ligeramente optimista, no eufórico, pero sí optimista en poder. El verano es largo, acometer el fichaje de Julián.
1: Pues fíjate cómo son las cosas. Oye, 6:34 minutos, 5:34 minutos en la Comunidad Canaria, y todo esto ocurrió después del triunfo de Argentina, después de los 2 goles de Messi, que sigue haciendo historia en el fútbol mundial.
2: Tiene oro, llegó. Dale, Lionel.
1: Y ahí estuvo disfrutándolo y dándonos mucha envidia Juan Castro. Juan, buenas tardes.
3: ¿Qué tal? Disfrutando y trabajando.
1: Hombre, por favor. ¿Sabes cuál es el problema o qué es lo bonito de lo nuestro? Que es que nos gusta lo que hacemos.
3: Es una simbiosis, ¿no? Sí, trabajar y disfrutar. La verdad es que sí. Como amante del fútbol estuve en otro momento histórico en la carrera de Leo Messi, en otro momento histórico en la historia del fútbol, porque fue ese momento cuando Leo superó a Miroslav Klose como máximo goleador en la historia de los mundiales. Ya tiene 18 por 16 del alemán y 16 del francés, Kylian Mbappé.
1: Bueno, pues la verdad es que es una auténtica pasada. Ver lo de Messi es increíble. O sea, me parece que ya
3: No hay palabras para explicar.
1: Es muy complicado explicarlo, ¿no? Se habla mucho, fíjate, en el día de hoy de lo que pasó ayer, porque nadie contaba con las declaraciones de Julián Álvarez, aunque ya se veía y lo decía José Rodríguez y nos lo había comentado, y que, bueno, a lo largo de la temporada, pues parece como que Julián Álvarez, a pesar de todo lo que había vivido en el Atlético de Madrid, pues bueno, no quería cerrar la oportunidad, la puerta a ese sueño que parece que tiene en vestir otra camiseta que no la del Atlético de Madrid, que tal como parece lo que dice, parece que la del Barcelona, porque la del Madrid tampoco parece como que sea. Pero bueno, no descartaría yo nada, y más con el Real Madrid por medio, ¿no? Desde luego. Pero ayer, sin duda, el protagonista, a pesar de lo de Julián Álvarez, sigue siendo Leo Messi, ¿eh?
3: Sí, no hay palabras para describirlo, porque él lo explica de una forma muy sencilla, Leo Messi. Estuvimos con él en Zona Mixta, lo hemos emitido en Marca, en todas las redes de Marca, etcétera, y él lo explica de una forma muy sencilla. Él no se fija en su edad, se fija en que todavía pues disfruta jugando al fútbol, algo que, bueno, en este mundo del fútbol negocio parece tan imposible, pues él disfruta dentro de la cancha, y creo que ese es el secreto de su longevidad. Hay que decir que mañana tenemos una efemérides importante.
1: Sí, señor.
3: Leo Messi cumple 39 años, aparte de el otro gran futbolista en la historia del fútbol argentino, con permiso de Diego Maradona, que es Juan Román Riquelme, que también cumple.
1: Vaya día bueno, era mañana para cumplir años, ¿eh? No me digas que no, para celebrarlo.
3: Qué bueno sería juntarlo a los dos.
1: Imagínate juntarlo a los dos en el programa de Ortega, aquí con mi Castro, felicitando a Leo Messi. Felicidades,
3: eso
1: Leo.
3: Eso no tiene precio.
1: Felicidades,
3: eso
1: Juan no Román. Tiene. Sería increíble, ¿no? ¿Qué fue?
3: Sería tan increíble que no va a suceder.
1: Bueno, cosas más raras. Hoy, por cierto, aprovecho para mandar y felicitar el cumpleaños a Miguel Ángel Angulo, que fuera jugador del Valencia, entre otros equipos, que hoy cumpleaños. Enrique Romero, que fuera grandísimo jugador del Deportivo de La Coruña. El gaditano, que cumpleaños. Jerezano, que cumpleaños también en el día de hoy. Y Juan Ignacio Martínez, Jim, que cumpleaños el entrenador. ¿Sí? Aparte de Carlos del Amor, pedazo de periodista con el que hoy tenía yo cerrado todo el tema, pero con la rueda de prensa de Oyarzabal, pues le emplazo a que mañana nos cuente y nos hable de lo que le dé la gana, porque es una delicia escuchar.
3: Seguro que lo hará con mucho amor.
1: Naturalmente que sí. Pues nada, Juan Castro, que sigo usted diciendo, muéveme de esta forma lo de Messi o de Riquelme, cualquiera de los dos me viene bien, ¿eh? Tú pregunta, Juan.
3: Tengo más acceso a Juan Román, sí, pero no descarto lo de
1: vale,
3: Leo.
1: No, de aquí mañana tengo dos horas, de 6 a 8. Mañana tengo dos horas. Hoy no, porque ando muy lleno, pero mañana un abrazo.
3: Nunca se pierde la esperanza.
1: Es lo último que vamos a perder, di que sí. Gracias, Juan. Un abrazo.
3: Un abrazo, chao.
1: Chao. Juan Román, Riquelme y Leo Messi, que cumpleaños en

0: el día de mañana, vaya dos días buenos o vaya protagonistas buenos tendríamos mañana. Mañana te voy adelantando, mañana tengo a Carlos del Amor, sí, sí, que hoy no he podido felicitarle, pero mañana va a estar en antena. Mañana voy a tener a una campeona de Europa de sable, cuidadito, y voy a tener mañana a Carlos Baute en el programa. Todo eso, pues un día que tengo dos horas, Pablo Parra, tendré que lucirme un poquito más. 38 minutos pasan de las 6 de la tarde y mientras en Barcelona, aparte de hablar de Julián Álvarez, hablan de la oportunidad perdida ayer por el equipo de Xavi Pascual, porque ayer se puso por delante el Valencia Basket. Me gusta mucho la canción, ahora el grito este, mira. Qué fuerte, qué fuerte. Carlos Santos, buenas tardes.
1: Dicen, ¿qué tal? ¿Cómo estás? Buenas tardes.
0: Que no me da la vida, se me hace muy cortito esto. Esto es como los romances de verano, ¿eh? Que yo llego ahí, que a mí me duraban 15 minutos, pues casi, casi. Pues tres cuartos de hora madurado estoy. Bueno, ¿qué pasó ayer? ¿Qué pasó ayer?
1: Pues que pasamos muchísimo calor, lo primero de todo, Vicen, fue tremendo, pero fue la verdad que un super partido. Ese tercero de la final, que para mí está siendo de las mejores de los últimos años en cuanto a calidad, por todo, por las actuaciones de jugadores como Montero, como Shengelia, como Papi Badio, y sobre todo por la calidad del juego. Ayer triunfo de los Taronja, 80-88, que les pone por delante la serie, recuperando ese factor cancha y bueno, pues dándoles dos opciones de título, ¿no? Lo tuvo el Barça en su mano, remontó 17 puntos con ese 7-3-7-3, pero en la recta final de partido se hizo un poquito largo y sacó otra vez la clase tanto Montero como Braxton Key para terminar sellando la victoria valenciana, ¿no? Creo que está siendo mejor si se hace un cómputo en la final los de Taronja, y bueno, pues tiene muchos recursos que, como se ha visto en toda la temporada, ¿no? Así que mañana, dicen, desde las 8 de la tarde, cuarto partido, ya primera final. Si ganan los Taronja serán campeones, si gana el Barça, quinto encuentro el sábado en el Roig de Valencia.
0: Pues mañana estaremos naturalmente viendo ese cuarto partido a partir de las 8 de la tarde. Justo terminaré el programa de Ortega y a partir de ese instante retomará toda la gente maravillosa de Marcador con Carlos Santos allí contándonos desde ese palau ese cuarto partido. Un abrazo muy fuerte, Charlie. Muchas gracias.
1: Nos vemos mañana. Fuerte abrazo a todos.
0: Fuerte abrazo. 7-20, 7-20 en la Comunidad Canaria. Estamos en la Radio del Deporte, estamos en Radio Marca. Oye, tú sabes que esta noche es la noche de San Juan, y hasta Medina Zahara le cantaba esto. Y esto era maravilloso, naturalmente que sí, ¿eh? Esa noche de San Juan, que hoy va a ser protagonista en muchos rincones de nuestro país, aquí en Radio Marca, naturalmente que sí. Así que nada, disfrutaremos naturalmente de todo ello. Nosotros nos vamos a ir marchando, mira, mira cómo sonaba aquí. De San Juan, ahí está, Medina Zahara, qué fuerte, ¿eh? Mira, mira. Tenía más pelos que el pelo, tenía el de Medina Zahara. Oye, nos marchamos. Un beso enorme. Mañana volvemos aquí en la Radio del Deporte, en Radio Marca. Chao, hasta mañana. Adiós.

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1: Cuidado, Joao Félix, parte derecha. Bruno Fernández por su punto de enganche, en punta no falla. Cristiano Ronaldo por su parte, Uzbekistán quiere al menos rascar un punto en esta Copa del Mundo, como ya han hecho algunas selecciones de perfil bajo. Cannavaro, perro viejo en esto, quiere aprovechar las dudas de su rival para en el día de hoy al menos marcar un gol y ganar el partido. Dios sabe, una derrota hoy eliminaría al conjunto uzbeco definitivamente del Mundial. El técnico italiano sale en el día de hoy con Nematov en portería, con línea de 5 en defensa, Arsumatov, Abdulaev y Kusanov, línea de 3 en el centro de la zaga, dos laterales largos con Narulaev y Karimov en las bandas, dos en el centro del campo con Sukulov, Iman Romekov y tres en el tridente ofensivo con Faizulaev y Ganier en banda. En punta, el jugador de la Liga Turca, Sumoludov, desde Houston, Texas, a partir de las 7. Lo vives en marcador, este Portugal, Uzbekistán.
2: No lo miréis, sin trampas. ¿Cuál es la capital de Uzbekistán? ¿Alguno la sabe? Por ahí al fondo, a la derecha, ¿alguien la sabe? No es fácil, ¿eh?
3: No
2: es fácil. La capital de Uzbekistán es Tashkent.
3: Tashkent.
2: Y hay ciudades muy molonas.
3: ¿Cómo, por ejemplo?
2: Como Samarcanda.
3: ¿Sí?
2: O como Bujará.
3: Bujará.
2: Sí, sí, Bujará. Del 11 de Uzbekistán, del 11 de Portugal, Lola Luis Molinero, muy buenas.
5: ¿Qué tal, López, Isra? Muy buenas, ¿cómo estamos? Pues un 11 en el que no hay ningún tipo de duda en que iba a ser titular Cristiano Ronaldo. Quiere batir el récord de marcar en 6 mundiales de forma consecutiva y ser el único en poder ostentarlo. De momento no ha podido ganar o no ha podido marcar en ese partido frente a Ghana para una Portugal en la cual Roberto Martínez hace algunos otros cambios importantes. Por ejemplo, hoy vamos a tener la sociedad de Al Nasser, porque junto con Cristiano Ronaldo va a partir en el 11 Joao Félix por el costado izquierdo en el principio para acompañar a Bruno Fernández y a Pedro Neto, que pasa del lado izquierdo al lado derecho para sustituir al madridista Bernardo Silva. También hay cambio en la defensa, donde Rubén Díaz va a jugar en lugar del central del Benfica, Tomás Araújo. Eso por parte de la selección lusa. Por parte de la Uzbekistán, que dirige Fabio Cannavaro, hay cambio en la portería. Juega Nematov en lugar del veterano Yusupov. También hay cambios en el centro del campo, donde va a jugar Hamro Bekov en lugar de Mozgoboy, con lo cual Shukurov, que jugaba de interior, va a adelantarse una línea, porque Ganiev también va a jugar como novedad en ese centro del campo. Arriba van a formar parte Faizulaev, que la ha marcado en el partido a Colombia, y Shomurodov, el capitán, en una Uzbekistán que dirige Fabio Cannavaro y que tiene en la defensa a Husanov, el del Manchester City.
2: Cara de concentración impresionante de Cristiano, a punto de arrancar en 10 minutos este Portugal-Uzbekistán en marcador.
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y se escucha muchísimo, mucho portugués en la grada. En Houston, menos reconocible nos va a parecer, por lo menos a mí, himno nacional de Uzbekistán. Mira qué fotografía de Diogo Jota en el videomarcador en Houston. Insisto, escuchamos himno nacional de Uzbekistán, el marcador.

0: exaltación patriótica de los uzbecos con Fabio Cannavaro al frente de su banquillo. Hola, Irene Junquera, muy buenas.
1: ¿Qué tal? ¿Cómo estáis?
0: No tengo certeza, Irene, de casi nada, pero hoy al 99% Cristiano marca.
1: Bueno, a ver, ojalá para él. Sí, hombre, yo creo que sería bonito y, como dices, no sé si estará picado, pero estará súper motivado porque él siente, yo creo que él siente que se tiene que echar a su país a la espalda y que tiene ganas de hacer un buen papel en un Mundial. Y hombre, hoy es un partido propicio para demostrarlo. Luego ya se sabe que hay que jugar, que ya hemos visto lo que pasa si te confías. Pero yo creo que hoy tiene que ser el día de Cristiano.
0: Irene, ¿no te pregunté ayer lo de la araña, qué te pareció?
1: Bueno, es que simplemente verbalizó lo que lleva diciendo veladamente toda la temporada. No ha habido una sola vez que le hayan preguntado, pero en toda la temporada que quiere hacer sobre su futuro, y él haya sido claro. Siempre ha dicho ya veremos, nunca ha dicho me quiero quedar en el Madrid, en el Atleti, ¿no? Entonces, bueno, ahora ya vamos a ver lo que sucede, porque claro, el Atleti tiene en juego, digamos, su autoridad, ¿no? De alguna forma, en no bajarse de la burra, ¿no? De esa cláusula, pero va a ser muy complicado si se queda un jugador que no quiere estar ahí.
0: Sí, sí, es un marrón y bueno, a ver cómo gestionan desde Simeone hasta Gil Marín, porque tiene que tomar la decisión entre...
1: Hasta Julián y entre todos, hasta el Barça. Sí. El Barça es el que, bueno, menos tiene que perder.
0: Veremos a ver lo que sucede. Delantero Dani García Lara, muy buenas.
2: ¿Qué tal? ¿Cómo estáis? Buenas tardes.
0: Dani, es un partido importante. Portugal, si gana, pues está en 16avos. Y Uzbekistán es un equipo al que no conocemos demasiado. Imagino que se habrán hinchado a ver vídeos estos días, ¿no?
2: Sí, bueno, al final es verdad que parte como muy favorita Portugal, ¿no? Uzbekistán es un equipo que yo, lo poquito que he podido ver del resumen y poco más, entiendo que Portugal también tiene la experiencia del primer partido, donde fue superior a República Democrática del Congo, pero fue de más a menos. Y que se está jugando la clasificación, porque luego le queda jugar contra Colombia, así que entiendo que esa experiencia también les va a bastar. Y me ha sorprendido que no estuviera con Seisao, porque el otro día salió en descanso, para mí fue el mejor jugador de Portugal, y me sorprende que hoy no salga de inicio y que salga Joao Félix.
0: Lo veremos, sí, es Joao Félix titular, por supuesto, con Cristiano. La verdad que había mucho clamor, sí, mucho rumor en Portugal, pero al final papá es papá, Dani.
2: Sí, al final manda un poquito a lo mejor más el nombre, pero es que con Seisao hizo un grandísimo partido. Y lo de Julián luego te cuento yo un poco lo que me parece a mí también.
0: No, cuenta, ¿qué te parece?
2: A mí me parece que se equivoca por completo, porque creo que no es el momento de hacer ese comunicado. Creo que es un poco también fruto un poco de la frustración que tiene dentro de la poca participación que está teniendo en el Mundial. Y creo que mandar un mensaje ahora mismo que creo que está equivocado, para mí. Es decir, al que mejor le viene todo esto es al FC Barcelona, jugador que se quiere ir. Sabes que es un jugador complicado para Atlético de Madrid ahora mismo retenerlo, y creo que es un debate que de verdad está para mí fuera de lugar en este momento.
0: Si el Atleti cumple su palabra, no solo la palabra que da públicamente, sino la palabra que da en privado, no hay ninguna opción que vaya al Barça. Ni una es ninguna. O sea, el Barça tendría que pagar mucho más dinero que el resto de equipos. Pues
1: se le va a hacer largo el año.
0: Mucho más dinero. Es que el Atlético... Igual cambia luego la cosa y ve los 150 millones en la mesa y los ojos se le vuelven chiribitas y cambia de opinión. Pero ahora mismo, al Atleti, voy a poner una cifra exagerada. 200 millones de euros y al Barça no le hace gracia venderlo. Igual ya te digo, igual pues al final dice, joder, es que voy a fichar a Jokeres y puedo fichar a, yo que sé, a Vitinha. Yo que sé, no sé, hablo por hablar. Pero que un precio de mercado... No quiere vendérselo al Barça,
2: Yo este tipo de situaciones, Pablo, yo la sancionaría al jugador, este tipo de declaraciones, sinceramente.
0: ¿Sanción?
1: Yo pondría una sanción. Pero es la única forma que tiene de, digamos, de presionar, ¿no?
2: Claro, pero precisamente por eso, es decir, tú con un contrato en vigor, tú no tienes que presionar al club. Es más, lo que haces es desestabilizar, así que bueno, si quieres comentamos durante el partido que acaba de empezar.
0: Venga, ahora le pregunto a Nacho Valencia. ¡Arranca el partido, Luco!
3: Sí, y ya la juega, en este caso la selección de Portugal, balón largo, parte izquierda para que la pelee Neto, que ya sale por la parte derecha, corre la selección ahora de Uzbekistán, va a haber saque de banda, el primero del partido, viene ahí la defensa de Uzbekistán, viene Ashurmatov, que metió el pie para evitar la contraparte derecha de la selección lusa, que llega con nervios a este partido, la juega en el centro del campo. Renato Veiga levantando la cabeza para Vitinha tiene que retrasar para la posición de Rubén Díaz ante la presión hacia arriba por ahora de la selección de Uzbekistán. Balón hacia la parte izquierda para Joao Félix, que ha empezado escoradito a esta vertiente zurda. La tiene que retrasar de nuevo para el central del Manchester City, para Rubén Díaz, que abre hacia la parte derecha para Joao Cancelo. Toca y toca la selección de Portugal. Primeros compases del partido, Dani. Yo creo que el combinado luso se tiene que quitar la presión del medio con un gol tempranero.
0: Es lo que intentará sin duda la selección de Portugal. Hola, Nacho Palencia, muy buenas.
4: ¿Qué tal, López? ¿Cómo estamos?
0: Te pregunto primero por el partido o primero por la araña. ¿Qué prefieres?
4: Primero el bicho. Primero el bicho y luego la araña, ¿no? Vamos a poner un
0: vale,
4: orden.
0: Vale, para activar el modo frufru, ¿no? Venga, pues del bicho, ¿qué me dices?
4: Bueno, pues que sinceramente, López, como simpatizante rojiblanco, esta persona me ha vacunado habitualmente durante muchos días, durante muchos torneos, durante muchas finales. Pero yo creo que se merece tener un Mundial digno y me alegraría mucho que hoy Cristiano hiciese un partido importante y también se sumase, no a las cifras de Messi, porque creo que es imposible para Cristiano a día de hoy, pero sí que tuviese un gran partido en su último Mundial. Más allá de los forofismos y de las banderas, creo que los dos mejores jugadores de la historia, por mucho que Messi esté por encima, se lo merecen.
3: ¡A punto Portugal! El primer disparo dentro del área, Bruno Fernández. La jugada perfecta, parte derecha de Pedro Neto. El balón rasito hacia el punto de penalti. El jugador del Manchester United, nombrado mejor futbolista de la Premier. El primer regate es perfecto, tocándose el balón hacia atrás. El disparo se marcha por encima del larguero de la portería de Nematov.
0: Y será córner.
3: Córner, parte izquierda a favor de la selección de Portugal. Ahí está Joao Cancelo, el lateral del Barça, que la va a poner desde la parte izquierda. Sube Cristiano Ronaldo, lo hace en corto. Nunca entenderé yo un córner en corto. La juega para el propio Bruno Fernández, abriendo hacia la parte izquierda, al centro de Joao Cancelo. Lo quiere controlar dentro del área Joao Félix, no puede. Se la quiere quitar de encima Kusanov, que la tira directamente hacia saque de banda, parte izquierda, cerquita del área, que defiende la selección de Uzbekistán. Minuto 2 y 48 segundos del primer tiempo. Achucha Portugal, que era lo que preveíamos.
0: Valencia, de lo de la araña.
4: Bueno, pues por un lado decepcionado, porque creo que la afición del Atlético de Madrid se ha portado muy bien con este chico. Evidentemente Julián puede jugar donde quiera, bueno, donde quiera no, puede tener el sueño de jugar donde quiera. Es un chico argentino que no nació siendo del Atlético de Madrid, entiendo que quiere irse al Barça, es algo normal dentro de un futbolista, pero lo más importante en la vida es hacer las cosas bien, y Julián las ha hecho muy mal. Yo tenía un entrenador de fútbol que me decía que no solo hay que ser buen futbolista, sino parecerlo. Y hoy Julián, mejor dicho ayer, pareció un mal futbolista, porque teniendo un contrato hasta 2030, decir esas declaraciones del equipo actual que te paga y del equipo que te rescató, poniéndole comillas, de una suplencia en el Manchester City, creo, y pagándote una pasta, por supuesto, creo que es bastante egoísta por su parte. Además, creo que está mal aconsejado, porque esto solo va a suponer que Julián juegue con las dos peores cartas de toda la baraja, que es o quedarse en el Atlético de Madrid sin quererlo, o tener que irse a un equipo donde no quiera jugar, porque dudo que el Atlético de Madrid, si cumple su palabra, como bien ha dicho López, le venda al Barcelona, a no ser que el Barça llegue con 300 millones, con una cifra desorbitada, sí. Que dudo que lo pueda hacer. Es más, dudo que llegue a los 150 millones. Aquí se ha visto ya la estrategia perfecta del Real Madrid de ofrecer una cantidad alta por un jugador en la que salió ganando, porque cumplió su promesa Florentino y además ha bombardeado un posible fichaje del Barça como era el de Julián. Muy mal Álvarez, que para mí no debería vestir la camiseta del Atlético de Madrid nunca más, López.
5: Oye, Nacho, una cosa. Te ha preguntado López por Cristiano, te ha preguntado por Julián Álvarez, pero no te hemos dado las felicidades y la enhorabuena, que es lo más importante del día.
0: Nos alegramos mucho, Nachete.
4: Muchas gracias.
5: Qué maravilla.
0: Bueno,
1: no me he enterado.
0: Bueno, peces gordos. En sí. Marcador solo entran peces gordos.
1: Bueno, pero
0: solo
1: hablamos con gente, directores de comunicación, secretas, y cosas de
0: eso. Tenemos carguitis.
1: Tenemos carguitis. Pues entonces, ¿qué hago yo aquí? Yo me voy.
0: Bueno, es verdad. Adiós, sí. Irene.
5: De hecho, es tu mismo partido, Irene.
1: Vale.
4: Lo que sí puedo decir, que voy a estar muy cerquita del pádel, como llevo estando mucho tiempo, pero que en el contrato pone que no tengo exclusividad, que puedo estar en Marcador las veces que me reclaméis.
0: Bueno, pero vamos a decirle a Irene, ¿cuál es tu cargo, Nacho?
1: Por favor.
4: Bueno, a ver, director de comunicación de la Federación Española de Pádel.
1: Muy bien.
2: Casi enhorabuena, Nacho, tío.
3: ¡Felicidades!
2: Enhorabuena.
0: Dani,
1: al único al que le gustaba el pádel antes de que a todo el mundo le gustara el pádel.
5: Bueno, claro, bueno, Dani algo, también. Por algo, director de comunicación.
4: Claro, efectivamente, no es por bueno, es por llegar el primero.
0: Es que Dani Nacho, García Lara.
2: Nacho
0: pues,
2: se aficionó al pádel, Nacho, por mí.
0: Sí,
2: o sea,
0: sí.
2: No
0: sí.
2: Por Belasteguín ni por Juan Martín.
0: Sí, Villano, por Dani García Lara, efectivamente.
2: Enhorabuena, Nacho, hombre.
0: Que es uno de los pocos futbolistas que podría hacer frente a los Belasteguín, a los LeBron y compañía.
4: Bien, es cierto.
0: No sé si fue LeBron o LeBron James, pero alguno de los dos sería.
4: Dani Dani sigue jugando muy bien. Es verdad que antes pues era de los mejores. A ver.
3: La juega Portugal dentro del área. El centro, primer palo, Cristiano Ronaldo, gol. ¡No! Pedro Neto para Joao Cancelo, encuentra el espacio para meter un centro a media altura perfecto para que llegue Cristiano Ronaldo al primer palo y de primera remate al palo izquierdo de la portería de Nematov. Se adelanta Portugal, ya tiene el primero Cristiano Ronaldo, que hace su celebración especial. Minuto 6 de partido, marca Portugal. Portugal 1, Uzbekistán 0.
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0: Antes había fallado una, había tardado un pelín, no había llegado por poco al balón. La segunda no falló, no era fácil. Gran remate de Cristiano, gol, piña, celebración, euforia. Gol, Dani García Lara, no podía fallar, Cristiano Ronaldo.
2: No, y es un buen gol, ¿eh? Tiene dificultad porque el balón le bota adelante, es verdad que es un buen centro, se anticipa y bueno, yo creo que esto también hace justicia, ¿no? Creo que se lo merece Cristiano, sí, por lo que decía anteriormente Nacho, y creo que esto es bonito también para el fútbol. Un gol que además le pega con el alma, pero voy a repetir, no es fácil porque la coja bote pronto y es un muy buen gol de Cristiano.
0: La trinca, Irene, la trinca de cine, Cristiano Ronaldo.
1: Me parece un golazo y además hablábamos de si estaba picado o no, solo hay que ver cómo ha celebrado después. Primero con todos sus compañeros, que después de lo que, bueno, con los suplentes, que después de lo que se ha estado diciendo esta semana no ha venido mal. Y después con qué rabia lo ha hecho. Bueno, yo creo que es una buena noticia, ¿no? Para todos nos lo vamos a pasar muy bien.
0: Nachete.
4: Nada, bueno, lo... terminar, muchas gracias chicos, ¿eh?
0: Bueno, que, ya está. Que, escúchame, pero yo lo que quiero es que trincar algo, que me enchufes,
4: ha llegado ese día, López. Además este año es año de mundial y vais a tener productitos. Bueno, ha llegado ese día. Bueno. Después de 10 años
0: Nacho,
4: en la sombra.
0: Nacho.
4: Yo os prometo que camiseta, pantalón.
1: Pero Pablo, ¿para qué quieres las cosas de
2: quiero entrada,
1: Pablo?
2: Yo quiero entrada.
0: Bueno, hombre, pues para revenderlas.
1: Es que de verdad.
4: Pero bueno, ya habrá tiempo de hablar de esto. Muchísimas gracias, ¿eh? Y que ojalá la temporada que viene estamos muy cerquita los fines de semana, López, que a mí ya sabes que me encanta estar con vosotros. Y a Cristiano le ha faltado decir...
0: Es buena noticia para ti y es buena noticia para el pádel. Así que, y esto lo digo absolutamente en serio, me alegro mucho por ti y por el deporte, por el pádel, porque está muy bien que gente como tú esté decidiendo cosas importantes en la federación. Así que, Nachete, para adelante, vamos.
4: Gracias, chicos. Un auténtico placer. Nada, decía, con respecto al bicho, a Cristiano, le ha faltado decir, me faltan cuatro para pillar a Messi, ¿no? Porque tiene, estoy seguro que en su cabeza no pasa otra cosa que cercar y llegar a los 5 goles de Leo Messi. Aunque parezca un imposible, estoy seguro que en su cabeza pasa eso. Y si hoy puede hacer 4 goles, tirar 6 penaltis y tirar todas las faltas, aunque sea desde el medio del campo, Cristiano las va a tirar. Bueno, estamos viendo una versión buena de Portugal. Es verdad que de momento Uzbekistán poquito, pero me está gustando mucho más Portugal que en el primer partido.
0: Portugal líder con 4 puntos, le sigue Colombia con 2 y un partido menos. RD Congo 1 punto y Uzbekistán 2 partidos sin puntuar en este grupo de clasificación, el grupo K del Mundial.
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0: Y por el árbitro, pregunto ahora mismo. Hola, Alfonso Pérez Burrul, muy buenas.
7: ¿Qué tal? Buenas tardes, Pablo y compañía.
0: ¿Quién arbitra hoy, Mr. Burrul?
7: Pues Jalai Hayet. Segundo partido, que tuvo el debut soñado para mí en un mundial de un árbitro, que fueron 8 goles y 0 tarjetas y casi ninguna falta. Poquitas faltas que pitó Alemania a Curaçao. Y este ahora, minuto 10, primera falta del partido. No, no tiene pinta de ser un partido que le vaya a plantear dificultades.
0: Veremos a ver Uzbekistán, las patadas que da, porque la pelota va a ser casi monopolizada de Portugal, que va a poner el segundo, Luco.
3: Sí, el disparo ahora desde fuera del área de Joao Cancelo, que está siendo igual que Cristiano Ronaldo protagonista en estos primeros minutos de partido. Joao Cancelo, que la juega para Nuno Mendes, parte izquierda ya en campo de Uzbekistán. Vaya control de Bruno Fernández, jugador excelente. Yo no sé, chicos, si es una buena noticia el gol de Cristiano Ronaldo para Portugal, ¿eh? Y lo digo totalmente en serio.
0: No, yo creo, saque yo creo de que banda es mala. Creo que sí, es mejor que no hubiese marcado. Sí.
3: Yo no veo... Pues porque estamos contra Uzbekistán, lo más normal es que Cristiano Ronaldo y cualquiera que pongas en la punta de ataque de Portugal marque, y yo no sé, con todo el cariño del mundo, si Cristiano Ronaldo está ahora mismo para ser titular en una selección con los jugadores que tiene.
1: Bueno, Portugal, escucha, pero se acaba de marcar, pues ya está. ¿Y para qué le sacan? ¿Para que marque? Pues
4: es muy valiente. No, pero Irene, es muy valiente pegar un palo cuando ha marcado un gol. O sea, yo admiro a Luco Cortés ahora mismo, porque es un palo cuando lo haces
1: pero
4: bien.
1: Pero porque a Luco cualquier palo le viene bien.
3: Sí. Claro. Cuando se enfrente a, me lo invento, Saliba y no marque.
1: Veremos.
3: Entonces habrá críticas en Portugal, porque llevamos 3-4 días.
0: No marque, pero o marque.
8: Partido a partido. Ahora tocaba Uzbekistán y tocaba marcarlo Uzbekistán. Y lo ha conseguido. Eso hay que ir día a día.
0: Chicos, me mando un mensaje. Bueno, Lavi Chapio para dos de vosotros.
1: Ay, Dios.
0: Para dos.
1: Uf. Ay.
0: Dile a Irene que qué bien se lo pasa en Ibiza en el cine.
1: Bueno, al cine no fui.
0: Mi Dani te quiere tu Lavi.
2: Yo también le quiero mucho a él y yo he visto a Irene en el cine.
0: Sí, sí, yo. Pasa que lo oculta. Pues
1: hace años ya.
0: El que algo oculta, algo tiene que ocultar. Un abrazo.
1: Iba a hacer
0: para
1: yoga, no te digo más. Un beso, Lavi.
0: Fútbol Luco.
3: La juega Joao Félix, el que está en todas partes para Portugal, abriendo hacia la parte derecha para que la mueva. Ahora Vitinha. Vitinha, que busca la mejor opción y es de nuevo abrir hacia la parte derecha donde está Joao Cancelo. Se desmarca ahora Joao Félix, que está en esa vertiente. Sigue Joao Cancelo, retrasa el jugador del FC Barcelona. La presión ahora de Uzbekistán. Está muy atrás el conjunto uzbeco. La mueve ahora con el dorsal número 15 a la espalda Joao Neves. Todo se está jugando en la parte diestra del campo, según ataca la selección de Portugal. Vaya recorte ahora de Rubén Díaz ante la presión de Sumurdov. La juega Portugal de nuevo. Vitinha por dentro para que la toque Bruno Fernández. De nuevo Vitinha abriendo hacia la parte izquierda para Renato Veiga, el jugador del Villarreal, que es un lateral más. Toca y toca la selección de Portugal, que Dani tiene el partido por ahora totalmente controlado. Y es que no le veo prácticamente colmillo a la selección de Uzbekistán. Ya le fue muy complicado contra Colombia.
2: Fíjate que el equipo, verdad, que Uzbekistán está muy metido atrás, pero no tiene nada que ver en cuanto a la velocidad, en cuanto a la movilidad, en cuanto a la intensidad. Es decir, que creo que ese partido les va a servir, y de momento la versión que estamos viendo de Portugal es bastante mejor que la que vimos en el primer partido.
0: 85% de posesión, 4 remates, una puerta, va por el segundo.
3: Bruno Fernández, el centro, no remata Joao Félix, lo quiere sacar la defensa de Uzbekistán. Pide la falta ahora Portugal, Pedro Neto, borde del área, y es tarjeta amarilla en principio, Alfonso.
4: ¿Quién la coge?
7: Sí, sí, amarilla correcta, y además la falta creo que también es porque justo le ha hecho el empujón, agarrón, pues justo antes de entrar, donde le tenía que hacer.
0: ¿Es 100% fuera, Alfonso?
7: Yo que sí, a mí me parece que sí. Vamos, he visto una toma solo, pero sí.
0: A ver, sí. Es fuera, correcto. Vamos, es fuera por media zancada, pero sí, es fuera, sí. Sí. Bueno, no sé qué la va a tirar. Igual.
1: No sé,
0: igual,
1: yo.
0: Igual Joao.
4: Sí, yo creo que Joao. Sí.
6: ¿Qué Joao?
4: Sí. Neves. Está en una buena posición si Julián Álvarez fuese portugués. Pero aún así la tiraría
2: Cristiano. Bruno, ¿no?
6: Bruno,
2: sí, Bruno para mí. Bruno Méndez, bueno, está la
1: va a pegar. Pues no la va a tirar ninguno de los dos.
3: Está cerca del balón. Veo a Joao Cancelo. Veo a Nuno Méndez y veo a Cristiano Ronaldo.
0: Y se puede poner Figo, y se puede poner Futre. Pero vamos, la va a tirar Cristiano.
1: Roberto Carlos, sí.
4: Roberto Simón Marina.
3: Está Joao Neves.
0: Qué bueno.
4: Tirado muy bien la falta.
3: Cuchicheando con Nuno Méndez.
0: Y Landauru.
1: Como la tire alguien que no sea Cristiano.
6: Cristiano es el único que ha marcado
1: los que estamos aquí
6: en 6 mundiales consecutivos. Una salvajada.
3: Va Cristiano hablando con Bruno Fernández. Es que Portugal tiene una selección.
0: Sí, ya
3: me parece brutal, ¿eh?
0: Ya lo has dicho, menos Cristiano todos son buenos.
3: Pero es que Cristiano tiene 41 años y está jugando en Arabia Saudí, que queréis que os diga,
0: chico. Y yo también.
1: Edadismo.
3: Ya, pero bueno.
0: Sí, venga, ¿qué vas a cantar?
1: Pues Cristiano con 41 está mejor, y no es un decir que alguno
0: con 35. Que López con 48.
1: Por ejemplo, pero eso tiene sentido. Venga.
4: Ahí está.
3: La ha colocado, creo que el último en tocar ha sido Nuno Méndez, aunque sí. Cristiano Ronaldo ha hecho los tres pasitos típicos, piernas ovaladas,
1: con uno,
3: que él
1: ¿eh?
3: Hace en esa posición, verá, perfecta siempre que va a tirar una falta.
0: Verás que chirlo.
1: Ojo, Nino.
9: Está muy cerca, digo, ¿eh? No. Yo creo que está muy cerca.
5: Sí. Nino Bravo.
0: No, y Neno también. Cuidado con el Neno.
9: Está muy, muy cerca, ¿eh? Sería muy difícil. Ahora lo comenta Dani, pero estas faltas son más difíciles que incluso las que están un poquito más hacia atrás.
4: Messi marcó una en un clásico, creo, picándola. Sí. Impresionante, no sé si la recordáis.
8: Sí, sí. Igual hasta la revienta al palo del portero.
9: Hombre, es que yo creo que esa es la única opción. Yo creo que por el lado de la barrera, al final la bola se te va muy alta,
0: ¿qué
9: creo, ¿eh?
0: ¿Qué chir lo va a meter?
4: Sí, sí.
0: ¿Qué chir lo va a meter?
5: Para mí está muy cerca.
7: Vamos, sí, árbitro.
1: Para mí se va afuera, por arriba.
2: Ya verá.
9: Está la barrera de Uzbekistán, un hombre bajo tumbado en tierra detrás, que eso ya es muy típico. Y hay hasta tres hombres de Portugal. Veo a Renato Veiga, veo también por ahí a otros futbolistas como Pedro Neto. Y va la falta ya delante de la barrera de Uzbekistán. Es Nuno Mendes, el disparo, gol. ¿Ves? Por hablar. ¡Gol!

0: 3 para Portugal. Se ríe junto a él Joao Cancelo porque la estrategia de la falta ha sido perfecta. Balón botando al palo del portero, no se lo esperaba Nematov. Y por el palo corto termina besando las redes de Uzbekistán. No tiró Cristiano, que hizo el amago de... Pero sí que tiró Nuno Mendes, que fue el último en colocar el balón. Marca Portugal, lo hace Nuno Mendes. Portugal 2, Uzbekistán 0.
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2: Estrategia portuguesa nos engañó a todos. Todos pensamos que iba a tirar Cristiano. Lo tiró Nuno Mendes. No acertó el portero uzbeco a sacarla. Dani. Se señalaba la cabeza Cristiano, el coco Cristiano, diciendo: les hemos engañado.
3: Sí, a ver, no quiero rebajar la efusividad en cuanto al gol, pero vamos, es más gol de Nematov que de Nuno Mendes. Es decir, es verdad que el guardameta colabora bastante. Lo hace bien, porque es verdad que la barrera de tres jugadores que está delante se quita, pero creo que la colocación y por donde entra el balón creo que es un error del guardameta. Que además es uno de los cambios que ha hecho hoy Fabio Cannavaro, ¿no? Sí. Pero bueno, nos ha sorprendido un poco a todos porque esperábamos a Cristiano, pero era una falta más para un zurdo, ¿eh?
2: ¿Este portero hay una referencia a Molinero del Nematov este?
4: No, es más joven que Yusupov, que es el que había jugado en la primera jornada y no le ha convencido del todo a Cannavaro. Estaba apostando ahora por un portero más joven, pero Nematov aquí también se la come en el tiro de Nuno Mendes, que hay que darle también méritos de haberle tirado al palo del portero y haber sorprendido. Pero bueno, la debilidad del portero también se ve en la selección uzbeca.
2: Nos engañó a todos, pero a los uzbecos también, Irene.
5: Bueno, a todos no, porque dije, ya verás que al final la tiran uno por hablar. No,
2: bueno, es verdad, menos a ti. A todos menos a ti. Sí, es verdad, sí.
5: Me canso de tener razón. Sí. No, pero bueno, a ver.
2: Incluso hubieses parado el tratamiento de Nuno Mendes.
5: No, pero estamos todos diciendo, es curioso, ¿no? Y aquí se ve un poquito el nivel de la selección, que estábamos diciendo que el único sitio por donde podía entrar ese balón era por el paro del portero y no lo cubre, ¿no? Entonces, bueno, a ver, también aquí desde el sofá se habla muy cómodo, luego ahí hay que estar ahí, pararlo y adivinarlo, ¿no? Pero bueno, yo creo que una buena noticia para Portugal, que está en la senda de la que para mí es una de las favoritas.
2: La verdad es que me llama la atención la metamorfosis de Fabio Cannavaro, es que se le está poniendo cara de uzbeco.
5: O sea, sí. Ay, me lo he perdido.
2: Me flipa.
3: Cara un poco de mongolo, ¿no?
2: Sí, me
6: Daniel.
3: O sea,
5: ¿Mongolo?
3: Sí, porque en Uzbekistán tiene un poco los regalos así. No en plan despectivo, ni mucho menos.
0: Pero fuera de contexto. Ahora Karimov, perdonar, porque le ha soltado el codo a Nuno Mendes, o al menos se queja de eso.
2: Tenéis el cerebro muy sucio, yo lo entendía perfectamente.
5: Es increíble porque es que voy con un retraso en la tele que me acaba de salir ahora. Cannavaro, y efectivamente se le ha puesto cara de mongol.
2: Se le está poniendo cara, sí, cara de uzbeco. Los ojitos achinados y tal.
7: ¿Te das cuenta que ha especificado Irene que lleva un retraso en la tele?
2: Sí, en la tele.
5: Claro,
2: sí,
5: porque ya que me lo hagáis vosotros, ya lo
2: Valencia,
5: hago yo.
2: Valencia, del
6: no, que espero que saquen y mucho esta frase Dani García Lara fuera de contexto. Fabio Cannavaro tiene cara de mongol porque podemos hacernos virales rápidamente.
5: Ha dicho mongolo, de hecho.
6: No, ha dicho de mongol,
5: No, ha dicho mongolo, 100%.
6: A ver, Póntelo. López, yo creo que no sé si aquí hablamos un poco de operación estética. De ese...
5: ¡Ay, ojo! Puede haber ahí algo, ¿eh?
6: Sí, yo creo que se llama Fox Eyes, ¿no?
5: Foxy Eyes,
6: que es un estiramiento de la...
5: Estás muy puesta, aparte de empadel, en esas cosas.
6: Sí.
2: Es que también es director de la comunicación de la Federación de Cirugía Estética.
6: Sí, claro. Claro,
2: de Mongolia.
6: Ajá. Sí, pero hay yo creo que esa cara tan parecida a otras muchas que solemos ver habitualmente en el mundo de la televisión o del cine...
5: Esa cara huele a Botox.
6: Sí, oye, me ha sonado un poquito a Foxy Eyes, pero bueno... Sí,
3: he visto una de la de Fernando Hierro también.
2: Sí, también. Ha habido
3: que
2: le
3: han puesto una ceja de.
2: Sí.
3: De estreca.
7: Habrán hablado con Shakira.
2: Ha habido proceso de rejuvenecimiento.
5: Lo de Shakira no lo entendí, os lo digo de verdad. Yo vi la actuación en directo, es que me parecía estúpido hasta el debate. O sea,
2: a ver, yo creo que el debate era un poco de cachondeo.
5: No, era debate para rellenar porque escuché debates y debates y decía, pero estáis de broma.
2: A ver, o sea, era dos cosas. Era que cantó en playback, vamos, no cantó. Entonces eso a la gente le pudo molestar un poco. Y luego es verdad que estaba... O sea, yo le vi
5: no
2: la cara...
5: Yo no la vi rara para nada.
2: Yo sí. O sea, quiero decir, es un poco una persona que se ha operado para quitarse...
5: Que ala, es que de verdad, decís unas cosas... Operarse.
2: Bueno, coño, ¿y bueno, cómo se dice?
3: Algo se ha hecho.
5: Pues es que no sé si pues si se ha pinchado algo, pero eso no es operarse. Pero en todo caso es que no vi nada de lo que decís. Pero bueno, o sea, igual, decir, ya pasó.
2: Te lo juro, lo desconozco, pero eso es algo irrespetuoso.
5: No, para nada. Pero que ahora se dice operarse como y no es ninguno, no se ha hecho ninguna operación.
2: Bueno, pero para mí los Foxy Ace esto, si se lo ha hecho Cannavaro, para mí es operarse.
5: Tampoco es operarse.
2: Ah, vale. Bueno,
5: yo no me he hecho nada de eso, que quede claro, parece estoy aquí.
2: Y si te lo hiciera me parece muy bien, oye.
5: No pasaría nada, claro, pero bueno.
2: Pues, evidentemente.
7: ¿Cuál es el término entonces?
8: Tunearse.
2: Sí. Intervenirse.
5: Gracias.
2: Cuida la falta, Luco.
0: La bota, Bruno Fernández de la parte izquierda la ha logrado sacar con muchos impedimentos. La defensa de Uzbekistán, ahora hay falta en la contra. Eso puede ser tarjeta amarilla, Alfonso, porque no sé si era sensación de peligro por parte de Sumorudov.
8: Sí, creo que debería serlo además, porque de hecho era una contra que llevan 3-3, muy rápida. Ahí son faltas que no son muy aparatosas, no son fuertes, pero que hacen lo que querían hacer, que es contar el contraataque. Creo que sí que debería ser.
0: Joao Cancelo.
6: Y de todas maneras.
0: Hay cooling break.
6: Perdón, Luco.
0: No, que hay cooling break, solo quería decir. Eso, por cierto, un Fabio Cannavaro que no fue el que clasificó a Uzbekistán para este mundial.
6: Correcto.
0: O sea, lo pusieron después. O sea, no fue el seleccionador que la clasificó. Parece que es una figura exfutbolista mítico, así guapo, con tatuajes, fortachón.
2: Y balón de oro.
0: Que queda bien en el banquillo, y por eso tiraron al ex seleccionador de Uzbekistán para poner a Fabio Cannavaro, que no ha hecho ningún tipo de mérito para estar aquí.
2: En Uzbekistán.
3: Vaya palito.
0: Uzbekistán, claro.
2: Joder, Luco.
6: Es verdad.
5: Sí, es infinito, Luco.
2: Si estás un poco más tranquilo, no pasa nada tampoco. O sea, que decir, marcadores suele ser un programa amable, de buen rollo y tal. O sea, no queremos denuncias ni demandas, ¿eh?
0: Pero Dani García Lara, a mí me parece una guarrada que tú clasifiques a una selección para un mundial y que a las puertas del mundial te digan, oye, tú, el que la has clasificado de forma histórica a Uzbekistán, que te vas a la calle.
5: Es lamentable, pero no es culpa de Cannavaro, es culpa de
0: No. Yo he dicho solo que Fabio Cannavaro no ha tenido mérito.
6: Sí conozco un poco más el caso, porque además fue sonado. Era, lo voy a mirar, se llamaba Timur algo. Y este
2: Capace.
6: Chico…
2: Pero algo, Capace. ¿Se llama algo?
6: Timur Capace. Pero
2: Timur algo, que no te acuerdas
6: el apellido.
2: Vale, no
6: le han echado, le han dicho, vamos a poner a Cannavaro de primer entrenador y tú te quedas de asistente. O sea, claro, el asistente de la selección, que es aún más grave todavía.
5: Es el delfín.
6: Y decían en el comunicado que la decisión era porque Fabio Cannavaro tiene una amplia trayectoria y que iba a ayudar mucho a la selección, cuando seguramente es un tema económico, ¿no?, y de imagen, de ir a un mundial con una imagen como la de Fabio Cannavaro. Y el entrenador que clasificó está de asistente.
2: Irene, necesito asesoramiento.
5: A ver,
2: si tengo la nariz muy grande y me quito un trozo de nariz para hacérmela más pequeña, ¿eso es una operación?
5: Es que ahí se requiere una operación.
2: Y si tengo las orejas muy salidas
5: también.
2: Y me las pego, ¿eso también?
5: También.
2: Entonces, ¿cuál es el límite?
5: ¿Alguna pregunta más?
6: El límite
5: es la sedación.
2: Ah, que te duerman o que no te duerman.
5: Claro.
2: Vale.
5: Si no, es una intervención, si te quitan una…
2: ¿Y si me pongo pecho, eso es
5: hombre,
2: operación?
5: Hombre, pues ahí te duermen y además vale, con claro, anestesia general, me pues parece. Pues,
6: a no ser vale, que te pongan los calcetines, Pablo.
5: Aquí Irene Junquera, experta en…
2: Sí, Irene Junquera, cirujana.
5: Claro.
2: Sí. Bueno, pausa de hidratación, 2-0 gana Portugal. Marcó Cristiano, marcó Nuno Méndez. Portugal 2, Uzbekistán 0, marcador.
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2: Hay fichaje del Real Madrid. Hola, Pablo Parra, muy buenas.
12: ¿Qué tal, Pablo López? Muy buenas.
2: ¿A quién ficha?
12: Pues mira, ficha una jugadora que yo creo que puede suponer un antes y un después. Veremos a ver si así lo es. Es Felicia Schroeder, que llega al Real Madrid con el pago de una cantidad un poquito superior a 1 millón de euros, que para el fútbol femenino es una cifra bastante importante. Es una jugadora muy joven, 19 años, para reforzar la parcela ofensiva, que se une también a Sens, a Kaukelar.
2: ¿Creo que es alemana?
12: Sueca.
2: Sueca.
12: Sueca. Ya internacional, así que una jugadora bastante interesante, con, insisto, el refuerzo de Kaukelar, con el refuerzo, insisto, de Sens y con la presencia pues de Linda Caicedo. Veremos a ver si hay alguna jugadora más en la parcela ofensiva, en la delantera, pero yo creo que va a haber salidas también. Así que teniendo en cuenta que el Fútbol Club Barcelona ha mermado un poco su plantilla, veremos a ver si esto le permite al Real Madrid poder recortar distancias de cara al año que viene.
2: Acercarse al Barça, cuidado que intenta Uzbekistán meter un poquito de miedo, Luco.
0: Por la parte izquierda, el centro caía con nieve, finalmente la sacó la defensa de Portugal, pero es la posesión más larga que tiene Uzbekistán en todo el partido. Pita falta, la segunda de Portugal en lo que llevamos de encuentro, minuto 27-2-0. Sobre el dorsal 9, Kam Romikov, que es el jugador que lleva una tarjeta amarilla en la selección de Uzbekistán después de esa falta sobre Pedro Neto anteriormente.
6: Antes quería, bueno, apuntar que es verdad que el portero, pues, como se suele decir, saca un poquito la guitarra, pero si nos ponemos en su lugar, tener a Cristiano Ronaldo al borde del área, también a Nuno Méndez, que son dos especialistas, no saber quién va a tirar una falta tan... es muy difícil, ¿no? Porque se la han tirado a su poste, la bola le bota justo, creo, pudo hacer más, no voy a quitarle culpa al portero, pero claro, yo creo que las dudas a un guardameta le entran, ¿no? Porque no sabe dónde dar el paso.
0: La juega Portugal en defensa, cuidado que la recupera, Uzbekistán, el disparo. Chuchar a Portugal, piden falta Rubén Díaz y Cristiano Ronaldo, salida de balón de la defensa portuguesa, pero está Gamiev atentísimo para robar y recuperar el balón, y desde fuera del área, cerca del vértice de derecho, pega un zapatazo tremendo que se cuela en la escuadra de Diogo Costa. Marca Uzbekistán, hace el primero, igual lo anula por falta Cancelo, pero por ahora sube al marcador, achucha el conjunto de Fabio Cannavaro, Portugal 2, Uzbekistán 1.
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2: Va a dar mucha pena anular el gol porque es un golazo, pero Alfonso, pero creo que va a ser anulado.
8: Sí, yo creo que también, porque al final sí que es cierto que le hace una falta y claro, esa falta realmente es la que le impide seguir con el balón, porque además es una patada, o sea, no es que haya entrado, no, es una patada bastante clara en la esquinilla.
2: Es una falta muy clara sobre João Cancelo y está, vamos a ver lo que dice el árbitro, vamos a escuchar, porque va a anular. Qué pena para Daniel. Daniel el travieso. A ver, hable usted.
13: After review, the attacker number 22 didn't play the ball and committed a foul. Final decision.
0: Falta de Faitura F. No sobre Joao Cancelo, por lo tanto no hay gol.
2: Hay falta, además Alfonso lo decíamos, era evidente. Es una lástima porque insisto, es que es un chicharrazo fantástico de Ganiev, pero es que a Joao Cancelo le pega una pata de la espinilla.
8: Sí, sí, a cualquier equipo que le metan un gol así lo iba a reclamar, ¿no? O sea, que, es decir, no es que tengas una pequeña entrada, un forcejeo, no, es que es una patada importante. Y de ahí le llega el balón al jugador que mete el gol, claro.
2: Dani, ahora Ganiev se tiene que sentir la persona más desafortunada, más triste del mundo.
3: Sí, mira que hay goles feos que suben al marcador y metes ese golazo en un mundial y que te lo anulen por falta previa, ¿no? Pero es así, la verdad que ni siquiera
2: has hecho tú.
3: No, claro, la acción técnica es fantástica porque es un golazo que dices, esto me vale para toda la vida tenerlo ahí y verlo cuando quiera, pero es cierto que la acción previa es falta y por lo tanto está bien anulado.
2: Pues estuvo a punto. Es verdad, Nacho, es verdad que Uzbekistán ya no está tan dominada, quiere pasar un poquito al centro del campo, quiere dar algún susto. A ver, el equipo es lo que es, pero oye, por lo menos está un poquito más mirando arriba.
6: Sí, hizo una buena clasificación. Es la primera vez que está López Uzbekistán en un en una fase final de un mundial. Le ha costado muchísimo tiempo, ¿no? Desde que se unificó, desde que Uzbekistán es un país. Y la verdad que a mí no me estaba disgustando del todo, ¿no? Es verdad que se ha encontrado Portugal con esa falta tan peligrosa y con ese segundo gol tan, tan sumamente pronto que ha terminado por romper el partido. Pero yo creo que si se hubiese mantenido el 1-0, Uzbekistán puede meter en algún aprieto a una Portugal que la veo mejor que en la primera jornada, pero todavía la veo falta de fluidez. Por ejemplo, Joao Félix ha aparecido los primeros 10-15 minutos, ahora lleva otros 15 sin aparecer. Cristiano no ha vuelto a tocar la pelota. Hay poca profundidad. No estoy viendo a Portugal en ningún momento ser la, la dominante. Veo que todavía tiene muchos debes esta selección de Portugal.
0: Ahora hay falta a favor de Uzbekistán, parte izquierda, tres cuartos de campo, para que la bote directamente dentro del área, el combinado que entrena Fabio Cannavaro. Y Bernardo Silva hoy suplente ante la titularidad de Joao Félix, que no fue titular en el primer partido. Incluso Rafael Leao, que fue expulsado en el penúltimo partido de preparación contra Chile, y parece que la ha hecho mella. El centro de Gamieff al segundo palo, balón pasado, no llega a rematar.

0: que sí que es capaz de trenzar jugadas y que Portugal se tiene que poner las pilas en defensa si no quiere que le hagan un golito sin falta como el de antes.
1: Tranquilidad en el banquillo para Roberto Martínez, que ha cantado el himno de Portugal como uno más, ¿eh?
2: Sí,
1: se le veía ahí.
2: Se lo sabe.
1: Cantando.
2: Las armas, se lo sabe.
1: Ahí a saco, claro que
3: y
1: sí.
3: El otro día también estaba Ancelotti cantando por Brasil, ¿eh?
2: Sí,
3: que
2: sí,
3: al final
2: sí.
3: Sorprende, ¿verdad? No sé, al final seleccionadores que no son de ese país natal y sin embargo lo cantan.
2: A mí me gusta, es un poco rollo Michel hablando en catalán en el Girona.
0: Pero es que además Roberto Martínez le escuchas y parece portugués.
4: Sí, hombre, sí. Yo no vería a Ancelotti hablando ruso si se fuera a dirigir a Uzbekistán, pero oye, que Roberto Martínez o Ancelotti se vayan a países lusófonos y aprendan otro idioma y lo muestren hablándolo y cantándolo, pues oye.
3: Mira,
4: pues
3: también yo creo que lo he contado alguna vez, pero Roberto Martínez me vino a dar una charla, una ponencia al curso de dirección deportiva aquí en la Federación Española de Fútbol y no fue capaz de darla en español, se quedó enganchado y no fue capaz de darla.
0: ¿Ves?
3: Lo tuvo que sustituir Tony Grande, que estaba por allí y dio otra charla y nos pidió disculpas, pero se le había atascado lo de las diapositivas estas y hablar en español le costaba explicarse y no pudo darla.
2: Joder, qué, o sea, qué terrible. Qué pasada.
0: Sí, sí. Es que cuando le escuchas hablar tiene ya un acento súper fuerte.
2: Claro, sí, sí, sí. Es que ya él pensará en inglés.
3: En Inglaterra también.
2: Claro, claro, muchos años en Inglaterra.
4: Incluso catalán.
2: Cuando estuvo en Bélgica también se empapó de la cultura belga. Y vamos, era parecía un Courtois más. Y ahora pues igual en Portugal.
4: Claro,
2: o sea, es un tipo que no solo entrena, sino que se empapa.
0: Pues que no se le olvide el español.
5: Y pasará porque en la selección española sub-15 tenemos jugadores que juegan en Inglaterra que no saben ni papa de castellano, que se fueron desde muy pequeños allí con sus papás a Inglaterra, de origen también africano, y no saben español, López. Han estado jugando con España y el técnico les tiene que dar las instrucciones en inglés. Juegan creo que en el Manchester City y no sé si en el United. Son dos. Sub-15, ¿eh? O sea, que estos chicos seguramente, si siguen en esa progresión, terminarán jugando con nosotros, ¿no? Con la absoluta, o con la sub-19, o sub-21.
3: Lo bueno es que el español es muy fácil de aprender.
2: En dos patas lo aprendes.
5: Mira McManaman, ¿eh? Como decía Jamón.
1: Mira ahora, cuidado, Uzbekistán, abertura hacia la parte derecha, buscando a Gamiev. Llegó antes Nuno Méndez, que para mí en el repliegue es el mejor lateral zurdo del mundo. La jugadora del Atlético de Madrid, Gio Queiroz. Cuando iba al principio a la selección brasileña, le costaba hablar brasileño, no sabía. La juega parte izquierda, Joao Félix, cerquita del área, el pase por dentro, buscando el desmarque de Cristiano Ronaldo. Se desespera Bruno Fernández porque entendía que el pase tendría que haber sido para él. 35-2-0, despeja la selección de Uzbekistán hacia saque de banda, parte derecha.
4: Está competido, Luco, el partido, ¿eh? ¿Te parece, Luco, si pulsamos cómo está la gente de Portugal en Madrid? Que es un buen botón de muestra. Y está Ainhoa Parra,
1: claro.
4: Muy buenas.
6: Muy buenas. Sí, aquí estamos en el bar de Joao Ferreira. Hay un montón de afición. Hoy se ha llenado más que en el primer partido. Ya se han llevado las dos primeras alegrías con esos golazos y nos cuentan que esperan mucho más de su selección. Veo muchas camisetas del escuador del Real Madrid y mira una que sé que te va a gustar, López, la camiseta de Portugal de Paulo Futre.
2: ¡Hombre!
6: Así que también hay recuerdos a estrellas pasadas.
2: ¡Qué maravilla! Hay gente con buen gusto ahí, ¿no? Hay gente de buen rollo ahí alrededor tuya. Muy bien, hombre.
6: Sin duda. Aquí tenemos un aficionado que le vamos a preguntar que si tú eres de los que confía incondicionalmente en Cristiano Ronaldo.
7: No hay ni nada.
6: ¿Confías plenamente en Cristiano Ronaldo?
7: Plenamente, es el mejor del mundo. Sí, es Messi. Pero
6: aquí tenemos debate y eso que es un bar en el que está la afición portuguesa.
4: Hay uno que ha dicho, es Messi.
2: Sí.
4: Ha dicho uno, ¿no?
0: Me sonaba acento colombiano, ¿eh?
5: Sí, el acento muy portugués, ¿no? James Rodríguez.
0: Sí.
2: Bueno, a lo mejor empezó siendo portugués, ha tomado cuatro cervezas y termina siendo Luis Díaz.
5: Mira a Roberto Martínez, si es que esto puede pasar, lo estaba
0: hablando
5: antes.
0: Sí, puede pasar.
2: ¿Eso es con cervezas? Bueno, pues ya está. Gracias, Ainhoa. Luego vuelvo. Un beso. 7:37 horas antes en Canarias. Estamos en el sprint final de la primera parte, 2-0. Y no sé si Uzbekistán sigue intentándolo, Luco.
1: Lo sigue intentando, sigue recuperando el balón, sigue intentando tener la posesión del esférico. Ahora saque de banda, parte derecha ya en campo de Portugal. De Uzbekistán, da órdenes desde el banquillo Fabio Cannavaro. Y ya han salido algunos jugadores de la selección lusa a calentar. Entre ellos Rafael Leao, que está teniendo un papel totalmente secundario. Y donde ya ha avisado que quiere marcharse del Milan Hay jugadores ya que se están viniendo demasiado arriba diciendo, oye, yo me quiero pirar de aquí, ¿eh? Cuidado, qué buena. Ahora la contra de Portugal, el pase hacia Bruno Fernández. La mete por dentro para Cristiano Ronaldo, parte derecha dentro del área, disparo de Cristiano.

0: para Portugal. La jugada la comanda Bruno Fernández. Es increíble la clase del 8 de Portugal. El pase por dentro es un caramelo para el control de Cristiano Ronaldo. Escoradito parte derecho adentro del área, que se adelanta a la zaga de Uzbekistán y bate de forma perfecta a Nematov por el palo largo. Besa las redes en esférico. Marca el tercero Portugal. Marca su segundo tanto Cristiano Ronaldo. Creo que no hay fuera de juego. Portugal 3, Uzbekistán 0.
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2: Como ha hecho tantas veces en los últimos 20 años, hacer puñetas el debate. Cristiano Ronaldo en 2 goles en poquito más de media hora. Y creo, Dani García Lara, que decía mirando a la grada: Mais. Y eso creo que quiere decir más en portugués. Delantero, ¿qué?
3: Sí, vamos, ya sabemos la ambición, ¿no?, que atesora este jugador. La definición me parece que es muy buena, porque ahí Nematov intenta tapar el primer palo, que es lo que tiene que hacer, pero define muy bien Cristiano. Y el pase de Bruno Fernández me parece maravilloso. Con la velocidad justa, con precisión. Bueno, una buena acción de por parte de Portugal, con buen pase y gran definición.
2: Irene, hoy está ganando Uzbekistán y está ganando el debate.
4: Yo quería escuchar a ver qué decía Luco después de que dijera que era mala noticia que hubiera marcado el primero, porque ahora significaba
2: pues
4: que
2: mala noticia.
4: Poniendo de titular. Me quedo con el pase de Bruno, pero también con la carrera de Cristiano y cómo está siempre en el lugar que se espera para marcar gol. Tiene ese olfato de delantero, que es lo que le ha hecho marcar tantísimos goles. Y digo lo de la carrera porque con 41 años está igualmente en forma.
2: Luco, ¿a partir de cuántos goles sería capaz de pedirle perdón a Cristiano?
0: No voy a pedir perdón. Yo soy,
2: o sea, si
0: mete,
2: cuatro, le debías pedir perdón.
0: No,
4: pero es de cuatro. Inteligente es cambiar de idea.
2: Luco, cuatro.
0: No es una crítica. Pero que no es una crítica a Cristiano Ronaldo. Yo es que creo que hay jugadores mejores en Portugal que Cristiano Ronaldo, y me parece que se genere un debate y una crítica constante al seleccionador y a muchas partes de la selección portuguesa por dejar a Cristiano Ronaldo en el banquillo, me parece una falta de respeto total.
2: Si mete a partir de 4 hoy, deberías pedirle perdón, Luco. Lo digo por ti.
0: Si yo tengo la idea muy clara. Yo he visto a jugadores portugueses este año con un nivel increíble. ¡Cuidado! El balón para la izquierda de João Félix. El disparo de primera se marcha directamente fuera.
4: Pero Luco, si me dices que no está dando la talla, entiendo que saques la cara por los que no juegan, pero ostras, es que le ponen y mete, entonces ¿qué hacemos?
0: Pero está metiendo contra Uzbekistán.
5: Luco, no hay ningún jugador en Portugal que tenga el remate de Cristiano, aunque tenga 41 años. Es que ninguno, ni yo,
0: pero Luigi, que no hay nadie en Portugal que tenga el remate de Cristiano, ni nadie lo va a tener en muchos años, ni nosotros lo vamos a ver.
4: Pues es que Cristiano sigue ahí.
0: Cristiano Ronaldo ahora, yo creo que a nivel físico ya no está para competir contra una gran selección.
2: Que es la idea de Luco.
4: El tiempo dirá, no nos callas a todos.
0: Quiero decirte, lo siento mucho.
2: En marcador se respetan todas las ideas, incluso las de Luco, ya está.
4: Incluso las equivocadas.
0: Lo mío desgraba.
2: Dani, ¿qué?
3: Digo, y todas las operaciones se respetan.
2: Todas las operaciones, sí. Las que te duermen y las que no te duermen.
6: Intervenciones. Yo voy a echarle un capote a Luco. Cristiano lleva 9 goles en Copas del Mundo, ahora lleva 11, sigue al acecho de Leo Messi, creo que está ahora a 24 goles de llegar a los 1000, no va a llegar en este Mundial, pero hubo una polémica, además tenemos a Burrull, porque contra Irlanda en el partido de clasificación dio un codazo que el reglamento decía que eran 3 partidos y solo le cayó uno, se perdió un partido de la fase de grupos y ha podido empezar el Mundial, cuando lo normal hubiese sido que se hubiese perdido 3 partidos. Y seguramente Cristiano hoy no podía haber marcado ninguno de estos 2 goles.
4: Así que en la federación.
6: Luco tiene algo de razón ahí. Por eso debería pedir perdón.
2: ¿Te acuerdas, Alfonso, de la castaña de Cristiano?
7: Sí, me acuerdo. Pero yo no sé si... Bueno, es que los partidos a veces son un poco relativos. Si fuera aquí, sí, pero yo creo que ahí no... Sí le pueden haber caído más de uno. Sí. Normalmente la FIFA suele meter bastante.
2: No hubiese sido bueno para el fútbol ni para el Mundial. Cristiano no hubiese podido empezar el campeonato. Así que, pues mira, le cayó uno. Pues
6: y fue
2: bendito,
6: sin querer, fue sin querer.
5: Cristiano que duro, corría, pero sin querer. Corría el riesgo de no disputar los primeros partidos del Mundial y Leo Messi corría el riesgo de ver tarjeta roja en el primer partido.
3: El primer partido. Pues sí, igual. Efectivamente.
4: Never forget, es verdad.
3: Sí, sí.
2: Pues igual. Venga, quedan 5 minutillos.
3: Estamos diciendo...
2: Luco.
0: Y el disparo de Sukurov, ahora para Uzbekistán, que se marcha por encima del larguero de Diogo Costa.
2: Sukurov, que
0: será
2: es primo
0: bola
2: de Mikulov.
4: En lo de cortar el micro, ¿quién es que te dice?
0: Balón para Nematov, el guardameta de Uzbekistán. Balón largo, buscando en este caso a Gamiev, parte derecha. Se pelea con uno Méndez, ahí tiene la batalla totalmente perdida. Aunque le da el balón a Uzbekistán. Desde la parte derecha se queja uno Méndez, entiende que el último en tocar ha sido el jugador rival que viste de blanco. Balón para Uzbekistán, parte derecha la mueve Karimov, que la mete por dentro buscando a Shumurodov. Tiene que retrasar para Sukurov ante la presión de la defensa de Portugal. La juega en tres cuartos de campo la selección de Uzbekistán, abriendo parte izquierda cerquita del vértice, buscando el espacio para meter el centro. Presiona bien la defensa de Portugal, que está bien perpetrada. Toca y toca y no hace daño la selección de Uzbekistán. Y es que claro, más allá del debate de Cristiano Ronaldo, es que
2: debate que te acabas de inventar tú, por cierto.
4: Vale, no hay.
0: Más allá de mi invención. Sí. De mi mención, recupera ahora Portugal, por cierto. Es que la selección de Portugal me parece brutal. Te lo digo en serio. Mira ahora Pedro Neto, parte derecha, cómo se marcha hasta dos contrario. Será Cancelo, perdón. La termina recuperando Sukurov.
4: Tiene un auténtico Portugal, equipazo. Luego hay que ver qué hace con eso, que no siempre los nombres funcionan. Pero tiene un equipazo.
0: Yo voy a
5: decir una cosa, que voy a ir a un hate de la leche.
4: Yo entre las dos últimas.
2: Entre las dos.
4: En el finalista, vamos.
2: Las dos, yo creo que no.
5: Yo entre las cuatro.
4: Lo hice antes de empezar el mundial, pero sí.
2: Entre las cuatro, a mí sí me cuadra. Es que el centro del campo de Portugal, si no es el mejor. Argentina, España, Portugal, creo que son los mejores medios del mundial.
5: Yo quiero verla exigida en defensa, cosa que no hemos visto en este mundial.
0: Yo voy a recibir mucho hate, pero lo de Joao Neves, Vitinha y Bruno me lo quedo antes que lo de Rodri, Pedri y Dani Olmo,
4: Fuera, córtale el micro. Venga, siguiente.
5: No, si metes a Fabián.
2: Claro, en vez de Dani Olmo.
4: Nada.
0: ¿No? Pero Dani, Joao Neves, Vitinha y Bruno Fernández. Es que Bruno Fernández, porque el Manchester United no ha tenido una buena época, pero es que a mí me parece un futbolista brutal.
5: Luco, yo te digo, y Pedri, que podría ser perfectamente Balón de Oro, con Rodri, que
0: Pedri o Vitinha, ¿quién te fichas antes?
6: Pedri, 100%.
4: Claro,
6: Pedri.
4: Es que tú lo dices así porque te suena exótico.
0: No.
6: Porque viene de ganar dos Champions y de jugar muy bien. Y son jugadores similares.
5: Para mí el centro del campo de Portugal y el de España están a la par. Me parece que son los dos mejores centros del campo del Mundial.
6: Pero España tiene mejor recambio, Dani, que los que tenemos en el banquillo.
5: Tiene más jugadores.
6: Más fondo
5: de
6: armario.
5: Sí, hablamos de titulares, ¿no? De los que están ahora, con los que podrían ser de España, pero luego es verdad que España te puede sacar una segunda unidad que es mucho mejor que la que tiene, por ejemplo, Portugal.
6: Lo bueno que…
0: Sí. Entonces ponemos
5: en el centro del campo
0: delante de Bernardo Silva.
6: ¿Quién?
0: Ah, Fermín por delante de Bernardo Silva, por ejemplo.
6: Yo, 100%.
5: La pena es que también estamos hablando… Es que a veces es complicado ese debate, Luco, porque a veces hablamos de trayectorias, de trayectorias de jugadores con a lo mejor momentos o poco tiempo dentro del mundo de la élite, ¿no? Sí, claro, Bernardo Silva tiene una trayectoria que no es la que tiene Fermín, pero si a lo mejor hablamos de momentos de forma en el que ha llegado Bernardo Silva y que hubiera estado Fermín, llegaba mucho mejor Fermín para mí.
6: ¿Va a llegar a ser Fermín tan bueno como Bernardo Silva? No lo sabemos. Ahora mismo, ¿a quién pondrías de titular en tu equipo? Pues seguramente a Fermín.
0: Cuidado, Uzbekistán en el borde del área, puede ensayar el disparo, el balón para Kusurov, se tiró con todo Renato Veiga, ahora le da el árbitro Alfonso, yo creo que se va a tener que parar el juego porque era una ocasión buena, parte izquierda para Uzbekistán, pero viene rebotada del colegiado, Alfonso. Ha hecho una culiña de estas, ¿no? Que hacía Ronaldinho, el árbitro, para dar el balón.
8: Le ha dado en el tacón, yo creo.
0: Ah, en el tacón, vale.
8: Sí. Se la ha dado a Portugal.
6: Antiguo, actualmente Real Madrid femenino. Antiguamente tacón.
0: Sí.
6: Claro. Por aportar datos a la tertulia. Yo, sin embargo, con Portugal hay cosas que me dejan un poco frías. Sé que, por nombre, Rubén Díaz es un gran defensa. Creo que lleva dos años malos, desde mi punto de vista. Renato Veiga este año me ha dejado muchas dudas también con el Villarreal. Cancelo es un jugador que sí, que es verdad que en el último semestre con el Barça ha hecho buena temporada, pero tampoco creo que sea un jugador ya para tirar cohetes. A mí hay cosas de Portugal que me dejan frías. Más allá de Vitinha, de Bernardo Silva, de Bruno, que también tiene mucha calidad, el propio Cristiano rematando, creo que no es ese equipo que armónicamente juega bien. Yo a los ingleses les veo con una idea muy fija. A Portugal le veo que no tiene esos movimientos mecanizados y que por mucho que tenga buenos futbolistas, para mí me falta algo. Que es verdad que en un Mundial y en un partido al caos puede pasar cualquier cosa. Precisamente en un partido al caos veo más peligrosa a Inglaterra o a Francia que a Portugal. Mucho más.
0: Es que Francia es brutal. O sea, para mí Francia es la gran favorita.
5: Sí.
3: me parece más equipo, Nacho, Portugal que Inglaterra. Fíjate, el otro día ahí me dejó también incluso alguna duda a pesar de la victoria, ¿sí? Porque Harry Kane bajaba mucho al centro del campo. No sé si viste ese partido.
9: Sí,
3: lo que
9: sí,
3: pasa
9: sí,
3: es que tiene
9: Croacia,
3: pegada, ¿eh?
9: Croacia.
3: Y tiene muy buenos jugadores con Croacia, quedó 4-2, sí. Pero no sé, a mí me parece que el conjunto me parece mejor Portugal que Inglaterra.
4: Sí, es que luego yo creo.
9: Portugal, no sé si el conjunto.
4: Es que luego yo creo que vamos que las como hay equipos tan parejos y para mí con un nivel tan alto en este mundial, se va a decidir, pensad que es un partido, que es que puede pasar cualquier cosa, es que a lo mejor sobre el papel decimos, no, es que Francia, tú fíjate lo que tiene arriba. Ya, pero es que llega un partido que tiene un mal partido, yo sé, Mbappé y no hay nadie ahí o que no están bien en defensa, o sea, quiero decir, es que es súper relativo, yo los veo muy
3: El otro día muy Irene, a la par. Escuché una frase muy chula que me gustó mucho, dice, es que en este mundial hay selecciones que no te van a ganar un mundial, pero pueden hacer que no lo ganes.
4: Sí,
3: y es verdad, me encantó, porque dices, es verdad, sí. Hay selecciones que dices, a lo mejor te toca una Noruega de turno, ¿vale? Y dices, ostras, que a lo mejor nadie la da como favorita, pero te toca y te puede complicar el que a lo mejor tú puedas ser capaz de llegar, ¿no? Por ejemplo, claro. Y me gustó mucho esa frase. No es mía, pero tengo que decir lo que me gustó.
4: Totalmente.
2: Pero como si lo fuera, delantero.
3: Pero ahora me la voy a adjudicar.
2: Sí,
3: como
2: sí.
3: Como
4: sí, total, nadie la va a
2: reivindicar. Queda un minutillo, Luco, y medio.
9: La ola que se pasea por el área la va a expulsar la defensa de Uzbekistán. Todo con el pie Renato Veiga, la caza Nuno Mendes ya en el campo de Uzbekistán, abriendo hacia la parte izquierda para que la mueva Joao Félix. Joao Félix que tiene que retrasar para la posición de Vitinha. Se viene a recibir aquí atrás Joao Félix, que ha estado poco participativo por ahora en el partido, pero sí que es cierto que no ha triunfado en el Chelsea, que no ha triunfado tampoco en sucesión, bueno, de forma relativa al Barça, aunque no estuvo mal, ¿no? Pero parece que yo no he visto los partidos, lo tengo que admitir, pero gente que sí que lo ha visto y gente que conoce la liga a mí me dice que no ha estado nada mal Joao Félix en Arabia Saudí, ¿eh?
3: No metió muchos goles, ¿no?
9: Sí.
2: No, Molinero, tú lo has visto un montón de partidos, tú a Joao.
5: Bueno, yo he visto varios partidos de Al Nassr y al final.
9: Mira, perdona, Molinero, parte derecha, Joao Cancelo para Ronaldo. La saca de la línea de gol. Alcula es para evitar el tercer tanto, no, el cuarto de Portugal y el tercer tanto de Cristiano Ronaldo. Creo que el remate fue forzado, fue fallido, pero se convirtió en un balón peligroso y Abdullaev, desde prácticamente bajo de la línea de gol, termina sacando ese esférico de nuevo. Joao Cancelo, parte derecha. Me está encantado el partido de Joao Cancelo. Ha evitado el central.
2: Iba a gol.
9: Pero sin mirar, ha rematado.
2: Era un rematazo increíble. Hijo, vamos, hubiese sido un golazo. Dani, hubiese sido un golazo.
3: Y no había. Fíjate, vale, yo creo que intenta, yo creo que lo que intenta es levantarla.
2: Evitar al portero.
3: La salida del portero, efectivamente. Y al final el balón se completa, ¿no? La saca de la línea.
9: Luco. Final de la primera parte con victoria momentánea y clara de Portugal con dos goles de este hombre que vemos en imágenes de Cristiano Ronaldo por ahora. Portugal 3, partido prácticamente terminado, Uzbekistán 0.
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9: Bueno, yo creo que la primera, ¿no? El pase de Pedro Neto hacia atrás para Joao Cancelo, vértice diestro del área, el centro al primer palo y de primera spam. Cristiano Ronaldo al palo corto, bate a Nematov y marca el primer gol del partido.
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2: Bien, o sea, bien, está pasando.
6: Fueron 104 hace nada, ¿eh?
2: Sí, sí, eran 104, estamos ahora en el 45. Hoy te compramos hasta el 48,
4: es que luego
2: y mañana 52.
4: Más, claro, luego son más, hay más fechas, claro, o sea, y son más largos, pero hay menos partidos.
2: Y la tercera jornada son dobles. O sea, sí, todos los grupos, partidos a la vez. Por ejemplo, mañana empezamos a las 9 con el Suiza-Canadá y el Bosnia-Qatar, grupo B. Y en el C, a las 12 de la noche, insisto, mañana, de miércoles a jueves, a las 12, Escocia-Brasil y Marruecos-Haití. Así que esto está casi, casi ya hecho. Palencia, ¿qué te ha parecido este 3-0 para Portugal?
6: Bueno, pues dominio en lo goleador, desde luego. Es verdad que si quitamos los goles, no he visto una Portugal arrolladora a los 45 minutos. Quizá hubo un tramo entre el minuto 20 y el 35-36, donde incluso Uzbekistán hizo el campo mucho más largo y empezó a generar un poquito de apuros a la selección de Bob Martínez. Pero bueno, luego al final se está imponiendo la calidad, la técnica, la rapidez, jugadas muy, muy entrenzadas por parte de los portugueses. Poco nivel en el equipo de Uzbekistán, estoy viendo repetir el segundo gol, el gol de falta de Nuno Mendes y sí, es un error clamoroso del portero. Y la pena, ese golazo que hemos visto de los uzbecos, que no ha podido subir al marcador, ¿no? Porque había sido uno de los goles del Mundial, un disparo seco a la escuadra, maravilloso, pero no hay rival de momento. Portugal está siendo mucho mejor y me está sorprendiendo para bien para bien Cristiano Ronaldo, porque ha marcado dos goles. No es fácil marcar dos goles ni siquiera en tercera ref, y Cristiano los ha marcado en un Mundial, así que bueno, sigue en esa bendita pelea, la última pelea, ¿no?, con Leo Messi, que vamos a disfrutar en la historia.
2: Dani, ¿para ti?
3: Bueno, que al final Portugal no necesita jugar bien para ganar, ¿no? Creo que le basta la calidad individual y el juego colectivo. Hoy, a diferencia de lo que pasó contra el Congo, que también marcó en el minuto 5, hoy el equipo ha sido más ambicioso. Ha jugado con más intensidad, más movilidad, ha tenido también, yo creo que, más presencia en área. Y con ese 2-0, el gol de Uzbekistán, bueno, podía haber supuesto algo más de emoción en el partido, pero bueno, anulado por fuera de juego, perdón, por falta Cancelo de forma correcta, así que todo quedó en nada. Y por destacar los dos goles de Cristiano y yo creo que detallitos, ¿no?, como el de Bruno Fernández en el pase que le da, Cancelo, que creo que ha estado, bueno, bastante activo por esa banda derecha, también con ese centro a Cristiano, y yo, Vitinha también, João Neves, han tenido algún destello de calidad, y creo que con eso simplemente ya les basta para ser, yo creo que, justo vencedores de esta primera parte con este marcador.
2: ¿Qué aportas, Molinero?
5: No me parece que sea un partido para que Portugal lo vaya ganando 3-0. E incluso creo que Uzbekistán ha cometido ciertas facilidades. Me parece que el gol de Cristiano se puede defender. Es un centro rasito lateral en el que creo que si un central le marca mejor a Cristiano, le podría haber defendido. Pero bueno, ahí está el relato de que Cristiano, pues, haya marcado en su sexto Mundial. También es verdad que Cristiano está enchufado, ha marcado dos goles, ha podido marcar ese tanto de falta que finalmente lo anotó Nuno Mendes en el lanzamiento de falta, en el que creo que el portero también podía haber hecho más, y el partido es muy plácido para vencer a una Uzbekistán en la que la mayoría de sus jugadores están jugando en el mismo país, en el que creo que le está dando muchas facilidades a Portugal, y que bueno, el partido está sentenciado. El tercero, gran asistencia de Bruno Fernández en una buena contra, pero para mí, para poner a Portugal entre las favoritas, quiero verla cuajar un partido como por ejemplo ha hecho España frente a Arabia Saudí. Mandar, gobernar, dirigir y estar ahí pendiente, y no darle oportunidad a una selección uzbeka que había marcado ese golazo por medio de Ganiev, ¿no? Así que Portugal ya lo tiene hecho. Y ahora queda por saber cuántos goles más van a anotar Cristiano y compañía.
2: Alfonso, ¿y del ref?
0: Pues el ref se lo está pasando bien este Mundial, porque tuvo 8 goles el otro día, ahora ya lleva 4, aún anulado, o sea que de momento está disfrutando, ¿no? Una amarilla a San Robecov, y creo que la jugada que anula el gol a Uzbekistán es clara, la falta la debería haber visto él porque está muy cerquita, y es, yo creo que además es que esa falta no es dudosa, y es la que precisamente hace que le llegue el balón al jugador uzbeko.
2: ¿Y eso duele, el árbitro, Alfonso? ¿Duele anular, sí, claro, un gol tan bonito?
0: Bueno, te vas acostumbrando, ¿no? Tú tienes que tener claro que es... No, lo que duele es no haber visto la falta, que te la revise el VAR y que diga, joder, la tenía que haber visto, ¿no? Porque es clara, ¿no? Lo de que luego sea un gol más o menos bonito, hombre, es... No, tú no quieres anular un gol a nadie, ¿no? Pero duele más el no haberlo visto en primera instancia la jugada.
2: 8-1, ahora antes en Canarias empieza la segunda parte de este Portugal 3, Uzbekistán 0. Marcador.
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2: Con Cristiano.
29: Que a lo mejor son todos cristianos también. Sí, bueno, sí, no está reñido lo uno con lo otro.
2: Los Cristiano Boys. Ahí están en el vestuario recibiendo instrucciones tanto Díaz como Vitinha del 7 de Portugal, que evidentemente Luco va a querer seguir dejándote mal y va a querer seguir haciendo goles en esta segunda parte.
30: Y fíjate con quién habla ahora en el túnel de vestuarios, con Vitinha y con Bruno Fernández. Casi nada al aparato. Sí, a punto está de desatar también Portugal.
2: Dos buenos y uno malo, ¿no?
30: No. Tres muy buenos, pero uno de esos tres no, ya no está en su prime, que creo yo que es lo justo para todos. Creo que se va a quedar João Cancelo en el banquillo. Creo que va a haber sustitución en el Portugal. Alijonov va a saltar por parte de Uzbekistán con el dorsal número 3. También Mozgoboy. Van a haber dos cambios por parte de Uzbekistán. Ahora decimos quién se marcha. Y por parte de Portugal, al menos en la salida del terreno de juego, he visto ya con esa sudadera de manga larga a Cancelo, que igual es una prueba de que hay cambio.
2: Sí, hombre, imagino que sí, que cambiará de lateral Roberto Martínez para afrontar esta segunda parte. Los cambios de... En la radio, bueno, los cambios.
29: Los cambios.
2: Mira, mira quién sale, mira quién sale, Luco.
30: Semedo, va a entrar Semedo, ya lo decíamos, llevaba Cancelo, tenía esa sudadera de manga larga, va a entrar Semedo, el dorsal número 2, en su lugar le choca la mano y le abraza al propio Joao Cancelo.
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2: ¿Hay otro cambio?
30: Sí, Pedro Neto. Pedro Neto, se va a marchar Pedro Neto, va a entrar con Seixao, el futbolista de la Juventus de Turín y hijo del entrenador ex del Milan. Va a entrar, a mí es un futbolista que me encanta.
2: Sí, sí, muy rápido, driblador, encarador, regateador. Bueno, los cambios portugueses más o menos los entendemos. ¿Qué busca Cannavaro con los uzbecos, Molinero?
3: Pues en primer lugar quita a un centrocampista que tenía tarjeta amarilla como es Han Robekov para que entre Mozgoboy, uno de los que fue titular en el partido de
2: Uzbekistán. Gran jugador del Celta.
29: Sí, con Karpin, sí,
2: Alexander,
29: etcétera.
2: Alexander, sí, Alexander Mozgoboy.
3: Sí, este es con G, Mozgoboy.
4: El zar.
3: Sí, y el otro cambio es en el lateral. Se va Nasrullaev para que entre Alijonov, que es el lateral derecho, aunque posiblemente se pase al lado izquierdo. Es decir, un centrocampista y un lateral izquierdo.
2: Pues ya empezando la segunda parte, pelota en juego en el Mundial, Luco.
30: En Houston, en Houston. Texas, con un balón largo.
2: No me acuerdo que era Houston.
30: Sí, Houston. Texas. Además, una zona que a mí me encantaría
2: no será,
30: ir a ver.
2: Y no será porque lo ponen todo el centro de la tele. Houston. Exacto. No será porque no sale.
3: Yo lo que claro no sé que si sí. La versión oficial en español es Texas.
29: Ya estamos.
30: No lo sé. Yo creo
5: ¿tú
30: que
5: qué dices,
30: Houston.
5: México o México?
3: Pero es que México creo que es algo más peculiar, porque aunque se escribe con S, con X, perdón, se dice México, pero no lo sé.
2: Si tú lo quieres escribir con S, lo puedes escribir con S. Pones México y ya está.
3: Pero quiere decir Texas.
29: O sea, que dices Texas.
2: No, yo digo siempre que me como un buen plato de la Texas.
29: ¿Sí? ¿Lo dices?
30: ¡Oh!
2: Sí. Estoy muy tonto, ¿eh? Os aviso.
5: De normal.
2: Estoy muy tonto.
5: Avisa.
2: Sí.
4: No, le normal.
30: Pero por si la...
29: Muy bien,
2: vamos.
5: Despedidos.
30: La peña en América del Norte que no quiere hacer lo típico, Las Vegas, Miami, California, Nueva York, la zona de Wyoming con el parque de Yellowstone, me parece un viajazo tremendo, ¿eh?
2: Sí,
29: yo, y Boston, Chicago son sitios muy bonitos. Yo porque le he visto
30: pero,
29: fotos.
30: Pero muy top. Pero muy top.
2: Chicago es bonito.
29: Chicago chulo.
2: Yo no me imagino.
30: Y nevando precioso.
29: Sí, tú te imaginas lo del chiste, ¿no?
5: También.
30: Sí. Tienes una foto romántica nevando en Chicago, brutal. O sea, ese viaje tienes que hacerlo. ¡El disparo! Desde fuera del área ahora de Joao Félix. Se marcha por encima de la portería de Nemtsov. No sé si llega a tocar con la mano el portero, pero el disparo, que por cierto, que no se me olvide, nuestro compi Jimmy Mateos me ha escrito, no la toca Nemtsov,
2: no,
30: que ha hecho la temporada de su vida Joao Félix en Al-Nassr.
2: Pues, Nacho, sí, ¿te parecería razonable que el Atlético volviera a fichar a Joao Félix por 126 millones de euros?
4: Totalmente, además, sí, mira, la delantera Joao y Julián, yo creo que el Metropolitano…
2: Dos tipos súper comprometidos contra el Atleti.
5: Claro, y Courtois de portero. Hombre. Luco, ¿qué te iba a decir? ¿Te gusta más Joao o Cristiano?
30: Hombre, me gusta más Cristiano. Vale. Pero es que eso es trampa.
5: No, perdona, trampa. Es decir,
30: No, yo como decía, yo con todos los respetos del mundo, como decía el mítico Manolo Preciado, que en paz descanse, a mí Cristiano no me parece la última mierda que cago Pilatos. A mí me parece un muy buen futbolista. Lo que pasa es que ahora mismo, 41 años, que viene de jugar en Arabia, que ya hace años que no es el Cristiano que está en su prime, me parece que Portugal tiene más ganado en esa posición para poder meter y para poder hacerlo mejor. Solo digo que tiene que meter tres meses en la cárcel por eso.
2: Es que yo creo que relacionamos jugar con Arabia con estar acabado. Es que,
30: no, yo no he dicho
2: por ejemplo, Laporte fue
5: Cancelo,
2: campeón de Europa jugando en Arabia.
5: No, claro.
2: Claro, es que
30: sí.
2: Joao Félix jugó en Arabia y no está acabado.
4: Pero baja el nivel. Evidentemente tendrá algún partido más o menos complicado, pero el nivel baja. No es lo mismo que Joao juegue en el Betis y tener que meter al Betis en Champions que jugar en
5: sí, pero puede bajar el nivel en el que compites, pero igual el tuyo no tanto. Que es lo que decimos.
6: Bueno, pero tú,
5: una
6: al final
5: cosa es que
6: baje
5: el nivel,
6: otra cosa
5: es decir que estás acabado.
6: Es que si esos números que hacen esa liga serían capaces de hacerlo en las ligas europeas, y la respuesta es que no. Esa yo creo que es la diferencia. Si tú puedes hacer una muy buena temporada en Arabia, pero esos números que tú haces en Arabia, yo creo que en Europa no los haces.
30: Lógicamente.
1: Esa es mi opinión.
30: Lógicamente. Y la mía. Sí. Y lo que estoy intentando decir todo el rato.
5: No, pero no, es no. Que, tú estás diciendo que Cristiano está acabado y que qué hace jugando y hoy ha metido dos goles. No. Y el primero has dicho qué pena porque como, pues pero, ahora va Luco, a tener que jugar.
1: Está poniendo en tu boca cosas que no has dicho, Luco. Sí.
30: No, pero Irene no, pero Irene puede decir lo que quiera siempre, de mí también. Pero
4: yo en la velada te ponía con Edu Aguirre y quitaba al periodista ese argentino, Luco. Y
30: a Gastón Edul.
4: A Gastón Edul y tú con Aguirre.
30: Pero porque por cierto que Gastón Edul dijo que iba a ser Guido Rodríguez el que iba a ir al Mundial y fue finalmente Senesi. Pero más allá de eso,
4: palito,
30: que yo lo...
7: Toma, venga.
29: Espabila, Gastón.
30: Estamos aquí hablando de todo, pero quiero decirte, Irene, que jolín, estás en un transatlántico para ganar el Mundial, que es Portugal. Quiero decirte, jolín, es que yo estoy seguro que si Portugal tuviera un 9 mejor que Gonzalo Ramos y que haya jugado más, un poquito mejor, incluso Gonzalo Guedes hubiera seguido con su trayectoria normal, yo creo que ahora mismo había todavía más debate con Cristiano.
5: Yo solo te digo, Luco, que le des tiempo a que empiece el Mundial un poco y lleguen los partidos importantes para darle palos. Espera. Pues, si es que el primer partido, vale, okay.
30: Irene.
5: Pero hoy acaba de meter dos goles, espérate al siguiente.
7: Es verdad que la polémica con Fernando, hay mucho revuelo en Portugal, pero hoy me parece que hay menos revuelo en Portugal.
29: Antes de que sigáis con el tema de Cristiano, también está jugándose el tercer partido de la final de fútbol sala entre el Pozo y el Barça. Ya viaja la serie hasta Murcia. Lidera la serie 2-0 el Barça. Si gana el Barça, se terminó campeón. De momento al 17, 2-2 goles de Pito y Adolfo por parte del Barça, de Marcel y de Rivera por parte del Pozo.
7: ¡Uy, Cristiano, Luco!
30: Presionó la salida de balón de Nematov, el guardameta de Uzbekistán. Finalmente cometió falta, ¿no? Porque la despejó parte derecha a saque de banda Nematov y metió la pierna derribando al guardameta, pero no ha pitado nada Alfonso el árbitro y ha dado saque de banda parte izquierda a favor de Portugal. Mira, que mira ahora cómo la pone dentro del área para Joao Félix, no puso el centro.
7: Dani,
1: si está en ese en su prime Cristiano, ese balón llega antes.
7: Claro. Efectivamente, sí, luego tiene todo.
1: Ya está, ese es el ejemplo de lo
30: ojo
1: que.
30: Ojo, ahora recuperación de Portugal, no le sale bien a Nuno Méndez, se va a marchar Uzbekistán por la
7: cierto,
30: parte izquierda. Perdóname, Dani, decías.
7: Hablando de recuperación de porteros, no he visto nunca en mi vida un delantero que dé tanto miedo a los porteros cuando viene corriendo a presionar como Haaland. O sea, les acongoja.
5: Pero por fin.
7: Dani, es que es alucinante, o sea, les hace fallar por solo su presencia, les asusta.
1: Es que es una bestia, ¿eh? Es una bestia además, y luego lo que abarca. He visto ayer el gol también, el que mete el segundo, lo que abarca ese hombre. Sí, sí. La facilidad, la zancada que tiene, la potencia.
7: Y el balón que recupera con Mendy, que luego la pega al poste.
1: No, es increíble, no, increíble, pues... increíble.
30: Se le podría dar bien el salto de longitud, igual, con la zancada que tiene.
7: Madre mía. Es terrible. Yo la duda que tengo con Haaland, duda mínima. ¿Tiene gol? Mire, sí, quiero decir un poco de gol, sí. No, ¿qué va a pasar cuando vaya pasando los años? Es decir, cuando pierda esa exuberancia física. Porque ahora es. O sea, vale, remata y remata muy bien, remata fuerte y es un delanterazo que flipas. Pero depende mucho también de su físico, que es superior a todos. O sea, es como si pones a un papá jugando con niños. O sea, Haaland es superior físicamente
5: también
7: a los demás.
5: ¿Sabes? Es más grande.
1: ¿Sabes a quién lo puedes asemejar un poquito? Salvando distancias, ¿eh? A Fernando Torres. Fernando era un jugador que tenía esa facilidad, sí, en zancada, y muchas veces hacía a lo mejor controles no muy buenos, pero los acababa corrigiendo porque era un jugador que tenía
7: el gol de la final fácil, de la Eurocopa,
1: por ejemplo. Y a medida que pasan los años, lógicamente la velocidad es lo primero que va perdiendo un futbolista.
30: Bueno, ¿no? El actual Fernando ahora podría estar físicamente al nivel de Haaland.
4: Sí, a ver.
30: Qué fuerte está.
4: Yo creo que a Haaland se le ha infravalorado incluso en los últimos años. Creo que en Inglaterra se le llegó a comparar con un futbolista de tercera división por el tema de que no tenía técnica. Ha habido críticas con eso. Parece que ha desaparecido del mapa. Yo, si hubiese sido socio del Real Madrid, sí o sí, hubiese votado la candidatura que tuviese a Haaland. Es que creo que Haaland ahora mismo hubiese sido el fichaje más que necesario del Real Madrid, ya, junto con Mbappé.
7: Es que Haaland, ¿dónde lo pones?
4: No, pues yo lo pongo con Mbappé. ¿Dónde? Es que no tengo ninguna duda.
30: Pero Pablo,
4: que es una opinión.
1: En el banquillo, Pablo. En el banquillo.
30: Lo que yo no entiendo es una cosa.
4: Son 50 goles.
30: La pregunta, ¿dónde pones a Haaland? La pregunta sería, si eres el Real Madrid, ¿dónde pones a Julián? Si es un delantero tan...
5: No, que eso... Claro, o sea, que eso no hay por dónde cogerlo bajo ningún concepto.
30: Salvo que Dani me corrija, es un delantero que tiende a caer a la izquierda.
7: Luco, escúchame.
5: Que nadie quería Julián.
7: Julián sería suplente del Madrid.
5: Totalmente.
7: Julián sería suplente del Madrid. Pero Haaland no tiene hueco en el campo. No hay metros cuadrados para jugar Haaland y Mbappé. No los hay.
30: Pero ahí la jugada está perfecta. Tú fichas a Haaland... y vendes a Vinicius, que tiene último año de contrato y no lo ha renovado. Si es que la jugada es clara.
5: Claro, pero para eso tienes que conseguir vender a Vinicius. Que es que
8: o Vinicius, claro, lado izquierdo, y arriba Mbappé y Haaland.
30: Claro, y arriba tienes Mbappé y Haaland, que sí, te pueden asegurar. Los dos, Mbappé y Haaland, por temporada te pueden asegurar fácil,
7: sí, claro,
30: 60-70 goles. 100 goles entre los dos. Claro.
8: Y Vinicius a la izquierda.
7: Dani, ¿tú crees que habría hueco suficiente en un campo de fútbol para Haaland y Mbappé en el mismo equipo?
6: Para Haaland y Mbappé sí que habría, pero con la posibilidad que habéis comentado, que es la de Vinicius no estar. Claro, y Vinicius es el ojito derecho del presidente, es decir, que creo que eso es una situación que no se daría a día de hoy. Yo, particularmente, mi opinión, yo vendería a Vinicius sí o sí, yo.
7: Por Haaland.
6: Pero esa es una opinión particular.
4: Es que...
6: Sí, sí, vamos, es que para mí no hay ni punto de comparación. Pero esas son opiniones ya de gustos personales, ¿eh?
30: Y la mía.
7: Marca el tercero, el Pozo. Quedan dos minutos para terminar la primera parte. El Pozo 3, Barça 2, sigue en el Barça. Se acaba la final, se acaba la temporada en primera división de fútbol sala. Decías, Nacho, Palencia.
4: No, bueno, que al final yo dudo que el Madrid juegue con un 4-4-2, pero también cabría esa posibilidad, ¿no? O tirar a Mbappé una banda y poner a Brahim en la otra, o a Rodrigo cuando se recupere, o al que fiches, o un 4-4-2. Pero es que Haaland es el delantero perfecto. A mí, por gusto futbolístico, me gusta más Harry Kane. Pero claro, Harry Kane tiene 31 para 32.
7: Ya, pero si es que tienes al si Haaland es el perfecto, pues Mbappé es el casi perfecto, o sí, el perfecto y medio.
4: Claro, pero pues pon a los dos, que además yo creo que son dos tipos que no se molestarían tanto como si se molesta Vinicius Mbappé. Desde mi punto
5: sigo pensando que el problema en Madrid no está ahí.
7: Hay galletas para tirar penalti, vamos.
8: A 4-4-2, Haaland con Mbappé, si no, izquierda Vinicius, derecha Olis.
4: Ala, si no le pitan, Pablo, si yo todas las mañanas escucho que a Madrid no le pitan penaltis, entonces no habría ese problema porque el Madrid no lanza penaltis.
7: Sí, sí, eso es verdad, sí.
5: Oye, vamos a hablar de selecciones.
7: Perdón, Irene, toca Portugal, no Luco.
5: Que si no me
7: a ver, Irene, la juega Portugal. No lo toque las palmas, Palencia. No, no toque las palmas.
5: Yo estoy en modo. Yo que soy como los futbolistas. No me preguntéis por clubes, menos si fuera Julián, claro.
4: Es verdad que Irene es de las personas que yo conozco y he conocido que más goza, pero sobre todo sufre con la selección, ¿eh?
5: ¿Ves?
4: Yo conviví con ella en 2010, que estábamos en punto pelota. Ella fue la enviada especial. Yo el quedado becario especial en punto pelota. Y joder, cada vez que conectábamos con ella, Irene lloraba. Estaba pasándolo fatal.
5: Pues sí, no hay ni un vídeo de eso, está todo borrado, qué rabia me da.
7: ¿Todo borrado? ¿Qué lo ha borrado?
5: Entrevisté a Iniesta el día antes de la final, a Xavi Alonso el día antes de la semifinal. No hay ni un vídeo. No, porque nos echaron de Intereconomía. Sí, nos echaron de Intereconomía, nos dejaron en la calle, qué sorpresa, por otro lado. Nos cerraron la puerta, no nos dejaron entrar, ni siquiera para recuperar cosas, vídeos y todo. Y en esa época no se usaba YouTube tanto como ahora. Y
4: citas.
5: No tengo nada, tío, no tengo nada.
4: Eran citas, yo era el encargado, Pablo, de hacer el minutado de las cintas de los programas durante el Mundial para guardarlas. Era 2010, antes de ayer, pero el programa se grababa en cintas.
7: Sí. Marca el cuarto, el Pozo. 4-2, qué gran gol. Desde 10 metros, Gadella anota el 4-2, ya al descanso. Casi al descanso, quedan 42 segundos en el Palacio de los Deportes de Murcia. Va Cristiano, Luco.
30: Sí, una falta, sí que es cierto que más lejana que la que tiró Nuno Méndez en el segundo gol de Portugal, bastante más lejana, le puede dar potencia. Manga larga, Cristiano Ronaldo, con la camiseta de Portugal, da bastantes más de tres pasos.
7: La enchufa.
30: No ha dado los típicos tres pasos. Esto no tendría que ser la bomba inteligente de Roberto Carlos
7: la
30: ahí,
7: enchufa.
30: Sí, enchufa Tomahawk. Esto, ya sí que digo.
4: Es la del Manchester,
6: Cuidado, se ha podido acertar el Cristiano, ¿eh?
30: Ah, no, es jugada ensayada, cuidado, balón para Cristiano, solo dentro del área, cuidado. ¡Disparo!
7: Cuidado,
30: ha
7: penalti.
30: Salido Nemató.
7: Cuidado, se ha hecho daño.
30: Ha embestido a Cristiano Ronaldo, tobillo de la pierna derecha, si no me equivoco.
5: No.
30: Se duele Cristiano, se retuerce de dolor en el suelo.
4: Nada.
7: Golpetazo.
6: Yo creo que es la tibia, ¿eh?
4: Pero es golpe, ¿eh? Espero.
7: Sí, claro, golpe.
5: Sí, pero es un golpe terrible.
6: Se daño en la tibia, pero cuidado, ¿eh?
7: Cuidado. Alfonso, te voy a preguntar si es penalti, ¿eh?
11: De momento he estado mirando que no hay fuera de juego. Eso seguro.
7: ¡Qué terrible golpe en la tibia!
6: Yo creo que se ha partido la tibia, fíjate.
7: ¡Ostras!
5: ¡Ay, ay, ¿sí? ay, ay, ay!
7: Espero
5: ay,
7: que le haya protegido la espinillera.
5: Esperemos que lleve,
7: es un
5: ¿no?
7: golpe tremendo en la tibia, pero tremendo, ¿eh?
6: ¡Oh, vaya animal!
4: Yo creo que no, está Cristiano bien.
30: Se recupera,
4: ¿eh?
30: Cristiano, ¿eh?
4: Sí,
30: se recupera.
5: Menos mal.
30: Se recupera y está bien.
7: Se ha salvado.
5: Si lleva espinillera.
7: Se ha salvado, claro, por los pelos.
6: Pues yo estaba viendo la tibia rota.
7: Yo también.
11: No estaba muy claro lo del penalti.
7: No estaba muy claro, para ti no es.
11: Ahí andaba, porque el dispara, el contacto después.
9: el portero sale fuerte, pero sale a disputar el balón, ¿no? No sé, el golpe sí que es aparatoso, pero no, no sé si lo hubiera quitado, ¿eh?
7: Dani, si llega a tener las espinilleras que se llevan ahora, que son como estampitas de la Virgen del Rosario, vamos, termina el hospital de Houston, seguro, seguro.
15: Si jugara como Gordillo, ya te digo yo que se parte la tibia.
30: Uf. ¡Ojo ahora Portugal, el rebote! En un defensa de Uzbekistán. Y ves a las redes de la portería. Marca el cuarto Portugal. El centro desde la parte derecha. Raso botando. El remate creo que primero lo para Nematov. El rebote golpea en Sukurov. Y termina la pelota besando las redes de la portería de Uzbekistán. Jugada de mala suerte para el combinado uzbeco, pero que le vale igual a Portugal. Sonríe Cristiano, más serio Semedo, pero también celebra el gol. Minuto 59, Portugal 4, Uzbekistán 0 ahora. Mala suerte para Uzbekistán. No sé si rebote en un jugador de Uzbekistán o de
15: Uzbekistán. Kusanov. Es Kusanov en propia puerta.
30: Kusanov.
7: Bueno, y luego el portero.
15: Primero en el pecho, primero la pierna con el pecho.
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7: Bueno, lo que es evidente, Dani, es que Portugal tiene mejor delantera que Uzbekistán defensa.
15: Sí, esta es una jugada desgraciada, ¿no? Y bueno, no puedes hacer absolutamente nada porque el balón le rechaza. Pero antes que nos hemos quedado con la acción de Cristiano, pues si podía ser penalti o no demás, qué buena acción de estrategia, ¿eh?
7: Sí, sí,
15: qué buena acción, porque además ha engañado a todos y quizás no hemos hablado porque la propia acción en sí nos hacía sospechar de una lesión grave de Cristiano, pero qué bien ejecutada la acción de estrategia de Portugal.
7: Ha tenido dos faltas y las dos con pizarra, ¿eh? O sea, muy bien Portugal en esos lanzamientos, sí, sí. Que lo fácil es pensar en el trompazo de Cristiano. Y oye, una ha sido gol de Nuno Mendes y otra ha sido una acción clarísima, un posible penalti y una acción de gol de Cristiano. Irene, del cuarto, bueno, un cuarto churri.
5: Exacto, sí, no hay mucho que decir, ¿no? Simplemente que Uzbekistán está bastante hundido. Literal y figuradamente, porque bueno, pues yo creo que ya con el 3-0 no esperaban nada, no están consiguiendo generar nada. Esos minutos que vimos en la primera parte, en la segunda no estamos viendo nada. Y a Kusanov la ha dado en el brazo, medio en el brazo, y ha entrado. Es que tampoco hay mucho que decir del gol.
7: Nacho, ¿y tú?
4: Bueno, lo han comentado perfectamente Irene y Dani. En este caso, mala fortuna que no entró el gol de jugada ensayada, que era maravilloso, y entró un gol tonto. Una vez más, yo creo que Kusanov estuvo blandito, un jugador que en teoría le fichó el Manchester City con la intención de tener a uno de los mejores centrales del mundo, y para mí se está quedando en proyecto. No sé si Molinero, que le ve habitualmente y seguramente con más pausa y más seguido, puede contradecir esto, pero yo no lo termino de ver.
3: Empezó muy verde, de hecho en su primer partido vio una tarjeta amarilla los primeros minutos, y evidentemente un jugador uzbeco jugando en el Manchester City, pues nadie se lo cree, ¿no? Al final, para el nivel que exige el Manchester City. Tuvo algunas titularidades, pero ya rápidamente fue suplente. Y es verdad que en el último tramo de temporada sí ha sido jugador de confianza para Guardiola, y sí ha sido titular por el fichaje también de Mark Gueye, con lo cual Gueye y Kusanov estaban siendo titulares. Y en este último tramo de temporada el uzbeco estaba mejorando, y en esta acción del gol, bueno, bien hecho por parte de Portugal con esos dos jugadores en el primer palo, y le cae el balón ahí un poco en el brazo y no se la espera a Kusanov, que yo creo que en este segundo tramo de temporada sí que ha mejorado un poquito con respecto a lo que se esperaba.
7: Oye, que me mola de vez en cuando mirar los cruces y los cuadros de 16, ¿sabes cómo está ahora el tema?
16: ¿Qué quieres que te mire? ¿España, por ejemplo?
7: No, todos.
16: Ah, todos, mira, dame. Sí.
7: Todos.
16: Alemania, Escocia, Francia, Suecia, Corea del Sur, Suiza, Holanda, Marruecos, Colombia, Ghana.
7: Holanda, Marruecos.
16: Sí. España, Austria, Estados Unidos, Argelia, Egipto, República Checa, Brasil, Japón, Costa de Marfil, Noruega, México, Cabo Verde, Inglaterra, Congo, este te gusta mucho, Argentina, Uruguay.
7: ¡Joder, qué buenazo! Ese es buenísimo.
16: Australia, sí, sí, sí. Irán, Canadá, Bélgica y Portugal, Paraguay.
7: Bueno, pues así están ahora mismo el cuadro, que puede cambiar un montón. Sí. De hecho, va a cambiar un montón. Pero los 16avos ahora mismo estarían así.
4: ¿En cuántos parques se ha jugado un Holanda-Marruecos? ¿En cuántos parques de España?
7: Bueno, y un Argentina-Uruguay. Y un Argentina-Uruguay. O sea, eso va, vamos. Barder-Troya. Barder-Montevideo y Barder-Buenos Aires. Se hace un cambio en Portugal, Luco.
30: Sí, se marcha Joao Félix. ¿Con qué carita se ha marchado Joao Félix?
7: Pues me extraña.
30: Ha mirado al banquillo, no sé si os habéis fijado, ha mirado al banquillo con un jepeto de querer desearle el mal a alguien en el banquillo. Ha entrado el mítico Trincao en su lugar.
7: Me extraña que Joao No, ni Joao va a hacer eso.
8: De momento,
7: igual ha cambiado en Arabia.
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7: Yo no estoy partidario de la violencia nunca, nunca, nunca. Pero delantero.
5: Pero.
7: Algún tironcito de orejas a Joao igual habría que habido darle, ¿no?
12: Aunque, bueno, tú ya sabes lo que opino yo de esos comportamientos, ¿no? Ya sabes que esos comportamientos a mí no me gustan y lo he criticado en alguna ocasión también de Lamín, ¿no? Y de otros jugadores. No me gusta. Es decir, puedo entender lo que pasa por la cabeza, pero creo que además hoy no tiene motivos. Ha hecho un buen partido, ha salido de inicio. Cuando, por ejemplo, con Seisal otro día fue suplente, hizo un buen partido y a lo mejor se lo merecía. Así que ese tipo de comportamiento, ya sabes, Pablo, que yo no soy nada partidario.
7: Es que a mí...
30: Mira, con Seisal dentro del área, el balón por dentro, buscando que le doblaba Semedo. Finalmente, perdona, Pablo, rechaza la defensa de Uzbekistán.
7: No, se va a decir. Por cierto, a mí, Pablo, o sea, yo puedo entender que la juventud, tal, pero hombre, ya va cumpliendo años, va teniendo experiencia y sigue poniendo caritas. Pues eso, que sigue siendo más cerca del niñato que del adulto. Pues chico, ya es problema tuyo.
8: En este partido yo creo que podría haber hecho más.
7: Dime, Dani.
12: No, es decir, hilándolo del tirón de orejas, ¿ya te has pensado del láser o no?
7: A ver, es que...
12: Lo que te ibas a hacer, el láser.
7: Sí, el láser de las orejas, sí. Ah, es que el otro día, en un partido, creo que fue en el inaugural, confesé, Irene, Nacho...
4: A ver.
5: No sé si quiero verlo.
12: En México.
7: Hombre, agradable no, yo os digo. Uno de los signos que en mi cuerpo se nota los años... No, yo, por ejemplo, no tengo canas y tal. Bueno, estoy más o menos físicamente, estoy más o menos bien. Sí. Pero...
8: Muy bien, sí.
7: He notado un exponencial crecimiento de los pelos en mis orejas. Entonces, eso es una cosa que no me gusta nada. O sea, yo me los quito, no habitualmente, con pinzas. Entonces, preguntaba si es posible...
12: Qué dolor.
7: Si es posible meter algún tipo de láser.
5: Sí, claro.
4: Tijeretazo o algo,
7: ¿no? Ah, sí, en las orejas es posible.
5: En donde quieras.
7: Vale. Pues hablaré con mis esteticienes.
30: Como que donde quieras.
5: Como cirujana Irene, hombre, ya te digo yo, donde quieras.
30: Que el láser no entra.
7: O por lo menos Irene, si es muy caro hacérmelo en una oreja. La otra dejarla.
5: Y ves qué tal.
7: Hacérmelo en una.
4: La edad trae signos, hay varios, no solo ese, Pablo, los irás descubriendo poco a poco. Yo soy más joven que tú, lo sé.
5: Sí, lo vas a decir tú, es que es un cachondo este.
4: No, claro,
7: pero es un simpático, bueno, el gorrita este es un
5: que era
7: simpático.
5: Mi becario cuando yo estaba.
4: Pero yo tenía melena y ahora mismo, pues eso, estoy jugando con un defensa menos. Claro, o sea, ya me han expulsado uno, entonces, bueno, llegarán las cosas. Lo que sí quiero decir, que yo tengo un amigo que conocemos en común, que habitualmente se hace las aguas de Moisés. Periodista.
30: ¿Saguar de Moisés qué?
5: ¿Qué significa eso?
7: No sé, tío.
4: Bueno, ya lo explicaré luego. Que
5: llevo un rato dándole vueltas.
7: Espera, voy a poner.
5: Es Google. Porque es que estoy pensando cosas que me están dando tanto asco que.
30: Ah, sí, la depilación del Pompis.
4: Claro.
30: Vale.
5: ¿Láser?
30: Que se hace el agua, sí, que lo claro. Que es por dentro, ya, sí.
5: Sí, bueno, que vale. Se abren las aguas, pero con láser.
30: Hombre, yo te voy a decir una cosa, Irene. Sí, mejor hacerte el láser que meterte por dentro a la cera, que sería una guarrada.
5: ¿Guarrada por qué?
30: Hombre, porque se saltaría ahí todos los pegotes.
5: ¿Pero qué pegotes? Claro, es que
30: claro,
5: necesito cambiar de conversación.
13: Habito amarilla en el partido. Sí,
5: gracias, Burrul.
13: Se está yendo de las manos.
5: Pero es Pablo.
30: A Renato Veiga.
4: Ya Pablo sigue pensando lo de las aguas.
7: O sea, claro. He puesto las aguas de Moisés Láser en Google y no hay ni una sola referencia a lo que dice Nacho Valencia, que es un complejo turístico en Venezuela. Ah, bueno, una innovadora tecnología de láser urológico. No sé si es esto.
5: Ah, pero que el nombre no se lo ha inventado Nacho.
7: Igual sí.
5: Que no, se calla, sí. Es que de verdad.
4: A ver, no. Bueno, es un poco cuando se abren los caminos, ¿no? Moisés que separa la tierra para. Claro.
7: Ya, pero
30: vamos a ver.
7: ¿Qué?
5: O sea, es que lo que no quiero es que lo
7: pongan. La metáfora la entendía.
30: Pero aprovechando el cooling break, no es tan
5: el
30: raro.
5: Cooling break.
30: No es tan raro.
4: Claro que no es tan raro.
7: Por supuesto que no es raro.
30: Yo, por ejemplo, esa zona la tengo depilada.
5: ¿Pero a quién? Pero a ver, escúchame.
7: Luco, no está mal que alguno
5: tenga un secreto. Hay que guardar un secreto. Intimidad, sí. Claro, o sea.
7: O sea, yo, por ejemplo, me gustaría eso, guardarlo en mi anonimato o en mi economato.
29: ¿Has usado la palabra anonimato por algo?
12: Ano.
29: Es que se ha costado.
5: Oye, escúchame, me puedo ir, tengo que hacer la maleta.
7: Escúchame.
12: No lo estaban pillando.
7: Yo soy muy tonto, pero estoy rodeado de idiotas. O sea, estoy rodeado derecha, izquierda,
5: menos Burrul. Menos Burrul.
7: No, pero Burrul
5: es el único señor.
7: O sea, posiblemente el que menos dice, pero el que más goza.
29: Sí, se lo pasa.
7: Sí, sí.
9: Normal, normal. Estoy aprendiendo mogollón yo.
12: Oye, está rodeado de gente con láser.
7: Sí, efectivamente. O sea, yo, sí.
5: Hablando... yo me lo hice en las piernas y me dolió tanto que dije hasta aquí. Hemos llegado.
7: Pero ya
5: sí.
7: No duele.
5: Sí, sí.
12: Bueno,
5: a mí no sí me duele. ¿Qué queréis que os diga?
12: Unos pinchazos, eso duele como vamos.
5: Es como calambrazos ahí.
7: Pero que no.

0: menos. Sí.
1: Todo lo que sea de pubis sensibles hacia abajo, te destroza.
2: De
1: y lo que son las axilas,
2: claro.
1: Lo de las axilas ya ni te cuento.
3: Uy, pues escúchame, me estoy replanteando mi decisión, ¿eh? Si duele un carajo, porque yo tengo...
0: Donde hay pelo hay alegría.
3: Yo tengo mis pelitos, sí, sí, sí.
1: Sí, sí, sí.
3: Sí, tampoco me quedan tan mal.
1: ¿Todavía te entran los bastoncillos, Pablo?
3: No, no, no, hace tiempo que no.
0: Porque entonces... Lo digan a mi perro.
3: Los tengo primero tengo que pasar la espada, como Indiana Jones.
1: Cómprate unas tijeras de podar que vas a ser más
3: así, una desbrozadora. Quedan 20 minutos. 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
3: 35 sobre las 8, sobre las 7 en Canarias. 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Quedan 20 minutos. Para que termine lo de Houston, Portugal 4, Uzbekistán 0, Luco.
9: Y ahora hay fuera de juego de Shumolov y bola para Portugal en su propio campo. Semedo retrasando para Rubén Díaz. La toca y la toca Portugal sin peligro. No llega Uzbekistán. Se lo toma con calma el conjunto de Roberto Martínez, que por cierto, tiene como asistente a Ricardo Carballo, me ha parecido bien.
10: Sí, sí, sí.
9: Mitiquísimo, ¿eh? O sea, Fabio Cannavaro y Ricardo Carballo.
3: De hecho,
9: se
3: ha hablado de una posible, ahora lo cuento. Cuidado, Luco.
9: Nuno Méndez, el balón para Cristiano Ronaldo, el remate. Puso perfecto el pie a Surmatov para evitar que ese esférico fuera portería. Cruzó por la línea de fondo. Será saque de esquina. Creo que ha pitado el colegiado para Portugal, pero de nuevo la jugada, abertura parte izquierda, Nuno Méndez perfecto, el pase raso para Cristiano Ronaldo y el disparo con pierna zurda a Surmatov lo envía, creo que ha pitado, corre, no, saca de portería. Finalmente,
11: en cuanto Nuno Méndez pone una marchita más al intentar de robar, como hacen el PSG, contra.
3: Durante un tiempo
9: Faizulaev se marcha, entra Sergeev en Uzbekistán. Cuidado ahora que la vuelve a perder el portero de Uzbekistán. Cristiano Ronaldo dentro del área, disparo. Ahora la saca Nematov, perfecta. El rechace se lo queda a Portugal. Pero qué equivocación de nuevo de Nematov, que a punto ha estado de aprovecharla Cristiano Ronaldo.
3: Es siempre un incordio, Cristiano. Decía que Ricardo Carballo se rumoreó que podía acompañar a Mourinho como segundo del Madrid. ¿Sí? Parece que eso no se va a cumplir.
9: Y vale. Pepe, que está en la grada.
10: Sí, sí,
3: y Pepe también, sí, sí.
12: Qué dirás.
9: Pepe está en la grada.
0: Pepe y Mourinho, en el banquillo del Madrid.
12: Pedro León, por lo que sea, no creo, ¿no?
3: No, Pedro León no. Pedro León no.
1: Y creo que llevan a Casquero también de arnalista.
0: Es el gabinete de crisis.
9: La recuperación de Portugal. Semedo retrasando para Rubén Díaz.
12: Hay que recordar que he leído por ahí también de Caranca. Caranca está en la Federación Española, así que ahí está bien.
10: Sí. Sí.
9: Pero quiero decirte, tiene muchos, no randoms, pero sí muchas leyendas raras Florentino Pérez. O sea, no te pone un Casillas, no te pone un Raúl González Blanco, no te pone a Pepe.
0: No, justo eso que has dicho no lo pone.
9: Claro, o sea, es decir, tiene unas leyendas rarunas, ¿no?
3: Bueno, a ver, hombre.
9: La juegan.
3: Tiene gustos.
0: Bueno, Ronaldo no está mal, así como leyenda raruna. Zidane tampoco.
9: Ostras.
0: Le viene mal.
9: No, Zidane sí, pero.
0: Y Ronaldo.

0: Ronaldo, Nazario.
1: Ronaldo es el mejor ejemplo.
0: Luco, no sé, te vas a meter decirte con Ronaldo, de verdad, ¿eh? Córtale el micro ya. O sea, basta.
1: Ronaldo le aconsejó, contado por Pipi Estrada, a Florentino Pérez que se casase, ¿eh? Solo hasta ahí, fíjate.
0: Ya.
1: Saque.
2: Claro, bueno, claro, eso no sé antes, si... por suerte el fútbol ha cambiado y mucho, y para bien sobre todo, pero antes no era tan era algo habitual, Dani, en los 90, en el 2000, que el entrenador, que el director deportivo te aconsejase sentar la cabeza y echarte novia.
3: Sí, sí, sí, eso pasaba antes mucho.
2: Claro, claro.
3: Lo que pasa es que luego cada uno hacía lo que quería, ¿no?
2: Ya, bueno, pues claro, eso es otra cosa.
0: Y como si eso supusiera que así sentaban la cabeza.
4: Bueno, también en la NBA, los rookies que llegan, sean de extranjeros, sean de universidad, reciben una charla, no sé si las recibiendo.
5: Y un campus, tienen un campus.
4: Eso lo contaba siempre Pau, sí, que les instruían sobre los peligros que tenía, claro, pues un chico que empieza a recibir mucho dinero y sin posiblemente la instrucción adecuada y tal, pues le decían pues que tenía que tener cuidado pues eso, con los falsos amigos, con las falsas amigas, con claro, las sustancias y con un montón de cosas.
5: La NBA tiene el índice más alto de exjugadores que se han arruinado, claro, y han acabado en la calle después.
1: Sí, pero la NBA te da un salario. Si llevas jugando X años en la NBA.
5: Sí, pero hay que llevar, claro, esos años.
1: Claro, claro, claro, pero te da un salario que ya lo tienes ahí, ¿no?
2: Sí, pero les dura poquito, Luco. Esta gente de fiesta se gasta $10,000 en 2 horas. Es que al final.
3: Mira, claro, en Holanda, yo creo que también tienen algo así, me suena, que es como que les hacen un plan precisamente para evitar esto, ¿no? Que haya jugadores que a lo mejor pues pasen luego situaciones económicas complicadas, y luego ya tienen como una cantidad mensual con lo que te garantizas que nunca se van a quedar sin nada. Sí, me parece que es una buena propuesta, ¿eh?
2: Sí, mi hermano lo tuvo, ¿sí? Que mi hermano jugó en el Excelsior Mucho de Bélgica, estuvo solo una temporada,
3: mira, pues,
2: pero parte del sueldo se lo metía en un plan de pensiones que podía retirar eso a partir de los 35 años. Entonces mi hermano, cuando cumplió 35 años, claro, estaba en Bélgica diciendo, que los acabo de cumplir, darme la pasta, ¿no? Y tenía ese dinero guardado allí que bueno, estábamos hablando de una cantidad importante.
4: ¿Y sigue recibiendo el dinero de...?
2: No, porque mi hermano estuvo solo un año. Ajá. Y al final el montante que restaba se lo pagaron de una vez. Pero si llega a estar seguramente 10, 15 años, hubiese recibido en pagos recurrentes.
4: Pues mira, hay partido...
1: ¡Ojo al disparo de Uzbekistán! Se marcha por encima del arquero, Pablo.
4: Partido a las 10, a Inglaterra gana ya, y 11 es Molinero.
6: Sí, tenemos 11 de las selecciones de Inglaterra y de Ghana. La Inglaterra de Thomas Tuchel, que hace cambios en defensa tan solo, porque juegan Jordan Pickford en la portería, Reece James, Konsa, Gueye y Spence. Estos dos son los cambios, es decir, Gueye por John Stones y Spence por Nico O'Reilly. En el centro del campo se mantiene el doble pivote formado por Declan Rice y Elliot Anderson, además, por supuesto, de Jude Bellingham, que ha marcado en la primera jornada. Y continúa también el frente ofensivo en el ataque, con Madueke por el extremo derecho, Anthony Gordon, el blaugrana, por el costado izquierdo, y en la punta del ataque el capitán Harry Kane. Y en Ghana, dos novedades, una de ellas Iñaki Williams titular en el día de hoy, por suerte, por fin, ojalá pueda marcar ante Inglaterra. Y también Thomas Partey, primeros minutos para el centrocampista del Villarreal, ahora ya sí pudiendo jugar en los Estados Unidos. Así que Thomas Partey titular en la selección de Ghana, de Carlos Queiroz, junto con Iñaki Williams.
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4: 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Fobias, Luco. Sé sincero.
1: El T-Rex de Sudal, lógicamente, ha sido Cristiano Ronaldo. Dos goles. Ha marcado el primero para Portugal. Ha sido el mejor del partido. Pero eso no quita que para mí sea un titular dudoso de esta selección. Pero hoy ha sido el mejor.
5: Para Cristiano, el T-Rex.
2: Periodismo.
4: Una lección. Quedan 11 minutos, Cortés.
1: Sí, y va a ser falta a favor de Uzbekistán. Creo que se prepara. Por cierto, ha habido cambio en Portugal, no lo hemos dicho. Ha salido el jugador del Real Madrid, Bernardo Silva. Se ha marchado Joao Neves. Un cambio con neumático continental bastante big, ¿eh? Porque entra Bernardo Silva. A ver qué hace en este tiempo que le queda. Big grande, sí, ¿no? Sí, un poquito internacional. Sí. Vitinha abriendo.
0: Bastante big.
1: Para Semedo. Semedo abriendo para Conceição. Ahora mucha tranquilidad en la selección de Portugal. Por cierto, llamativo que haya salido, Dani, Bernardo Silva en el 78, ¿eh?
3: Sí, mira, el otro día lo quitó en el descanso. Es verdad que tiene una amarilla, pero lo quitó en el descanso. Y bueno, hoy ha salido un poquito más tarde. Y es que, bueno, los cambios también lo han hecho bien. Joao Félix para mí no estaba haciendo un mal partido, tampoco estaba haciendo el partido de su vida, pero no estaba haciendo mal partido. Y Pedro Neto está dando un buen rendimiento, así que bueno, más dificultad para el jugador.
6: Si sales con Vitinha, Bruno, Joao Neves y Bernardo, claro, no tienes jugadores de un ritmo alto. Y eso es lo que le penalizó a Portugal en la primera jornada. Hoy metió a Pedro Neto y a João Félix y la cosa cambió en el primer tiempo. Y hemos visto a Bernardo ahora salir para la segunda.
2: Claro, es que luego, es cuestión de plantilla.
1: Y luego Luigi, que Bernardo Silva creo que en el primer partido jugó pegado a banda o jugó en la banda interior.
6: Claro, claro.
1: Y ahora ha salido por João Neves. Es decir, que yo lo que leo es que en esta selección, antes que él, el cambio es con Sissau.
6: Sí, es que al final Vitinha, João Neves y Bruno son intocables. Entonces el único puesto que le queda a Bernardo es jugar en el extremo derecho.
2: Claro, no, en esta plantilla otra. Quizá Bernardo tiene más complicación.
6: También,
2: por ejemplo,
6: tengo
2: la plantilla
6: curiosidad
2: del Real Madrid tendrá más facilidad porque es un puesto que no tiene.
6: Tengo curiosidad por saber si Bernardo en el Real Madrid también va a jugar como extremo derecho.
1: El centro de Uzbekistán, que acaba en nada, lo ha despejado Semedo. La juega Portugal en defensa. Es que claro, en el 78, prácticamente último cambio. Sí, dale, Irene, perdona.
0: No, iba a decir que el tema es la polivalencia, que al final, Luis, lo que se trata es de tener a un tío que pueda jugar en varias posiciones. Y en el extremo derecho al Madrid.
4: Es un jugadorazo, Irene.
0: Aparte, y en el extremo derecho al Madrid le hace falta, y le hace falta también en el medio centro. Entonces, yo creo que esa es la clave después del partido.
4: Es un futbolero que flipa.
3: No, es que como técnicamente es tan bueno, es un tipo tan inteligente jugando, a mí me gusta más cuando juega con libertad por la zona del medio. A mí me gusta mucho más ahí. En banda derecha creo que está más limitado, lo que pasa es que también lo hace bien porque técnicamente es muy bueno, pero me gusta más en el centro.
6: De hecho, Dani, el Manchester City y Pep Guardiola se han tenido que adaptar a un Manchester City más vertical, en el que ya el fútbol sea de extremos puros, en el que Bernardo Silva sea el acompañante de Rodri en el centro del campo, porque para ganar los partidos en la Premier necesitas a Doku, necesitas a Semenyo, necesitas a Savinho, jugadores de desequilibrio por las bandas.
1: Sí. Aplaude el público de Portugal porque se marcha un crack como es Vitinha. Entra el subar Rafael Leao, que yo no sé cómo va a poner ahora.
3: Baja Bruno Fernández, ¿no? Abajo.
1: Claro, sí, ha hecho
3: cambios. Bernardo Silva, claro, Bruno Fernández.
2: Sí, bueno, es 4-0, ¿eh? Al final es dar minutos a gente que pueda debutar o que pueda ser importante o anotar su gol. A mí me parece bien que agite el avispero porque Portugal lo tiene hecho ya, vamos.
1: Así es, corren en corto, claro. Y mira, y con todos los respetos a Hincapié, a Teo Hernández y por supuesto a Cucurella, yo creo que aquí está el mejor lateral izquierdo del mundo, que es Nuno Mendes.
3: Para mí también.
6: Para mí. Ahí coincido, yo sí.
3: Para mí también.
2: Sí. Sí, sí.
1: ¿Estamos todos de acuerdo?
2: Sí.
1: Cambiamos de debate.
3: Sí.
2: No, sí, fuera este debate. No, hombre, voy a abrir otro. Voy a abrir otro que es Vitinha. Porque Vitinha, el hombre, lleva seguido desde el Mundial de Clubes y la anterior temporada, y yo lo noto un poco cansado. Es verdad que tiene la suerte de jugar en una liga donde ha podido Molinero rotar un poquito, sí, pero lleva mucho trote.
1: Uy, seguido. Rafael Leao, qué bien, cómo se mete dentro del área. El regate en velocidad, metiendo cuerpo perfecto, pero se le fue muy larga la bola en el último control. Bola para Uzbekistán, perdóname, Nacho.
6: O Luis. De hecho, muchas veces se hace la pregunta de si el PSG sería campeón de la Champions jugando otra liga que no fuera la francesa, porque se puede permitir el rotar tanto en varios partidos de fines de semana.
2: Claro.
3: De hecho, a mí, Luis, me ha gustado más esta temporada João Neves que Vitinha.
6: Correcto.
3: Igual, sí. Opinión personal, ¿eh? Es decir,
6: sí.
3: Habrá gustos y habrá historias para todo el mundo, ¿no? Pero me ha parecido que ha hecho mejor temporada João Neves que Vitinha.
2: Es que lleva dos finales de Champions, una final del Mundial de Clubes, dos temporadas seguidas enteras. O sea, este chico lleva sin parar dos años. Sin parar.
3: ¿Qué edad tiene? Qué jovencito, ¿no? Este chico.
2: Creo que sí, ¿no?
1: Vitinha tiene 5 más.
3: No, João Neves.
1: João Neves 21.
3: 21, fíjate, es un poco.
6: Sí. Aún Vitinha no ha hecho 26, los 21 todavía. Va a hacer 22.
1: Pero ahora 21, ¿no?
6: Sí, los hace en septiembre, vale. Los 22.
0: Si va a hacer 22, casi seguro ahora tiene 21.
1: Claro, no, es que digo, a ver si me he confundido. Vaya palito.
3: Uy,
0: peligro, que no, hombre, que es una broma.
3: No, ya.
1: No pasa nada, Irene. Bola para Uzbekistán. Es que claro, hay. Pero también te voy a decir una cosa. Dentro de lo que se está hablando ahora mismo, cuando dijo Florentino lo de los 150 millones de euros que muchos pensamos, Vitinha, a mí te llames Vitinha o te llames Enzo Fernández, me parece una barbaridad, Dani, pagar
0: nada,
1: 150
0: nada.
1: Millones de euros
0: nada,
1: por un mediocentro.
0: Sí, me da igual, los pagaba antes que por Julián, perdone. Sí. Y de hecho el Madrid, ¿qué necesita?
1: Pues no.
0: ¿Un delantero o un mediocentro?
1: Mira, mira, lo siento mucho, pero me parece un gran entrenador. Pero de verdad que me parece un gran entrenador, pero no para jugadores como estos. Para mí, Julián Álvarez es un potencial Balón de Oro, pero no en el juego del Cholo. Lo siento.
0: Pues es suplente en Argentina también.
1: Ya, pero porque ha empezado con problemas físicos.
4: A ver, es verdad que en Argentina es mega titular, Julián.
1: Claro. Ha empezado con algún problema. Pero quiero decirte que para mí es un potencial Balón
0: de
1: Oro.
0: Que no tengo yo nada en contra de Julián, pero es que a mí para el Madrid personalmente no me gusta. O sea, no me parece un tío para el que pagar 150 kilos, la verdad.
1: El problema del Real Madrid es que tiene mucha
0: igual es porque vengo marcada. Igual es porque vengo marcada también por la temporada que ha hecho en el Atleti, ¿sabes? Que igual también eso me condiciona, obviamente. Yo me imagino que en otro equipo lo hiciría mucho más, eso es evidente.
1: Pero yo lo que creo es que el Real Madrid no es que no le sirva a Julián Álvarez. Para mí, Julián Álvarez sí que podría jugar en el Real Madrid. Es que tiene muchos jugadores en esa posición. Es que delanteros que caigan a la banda izquierda tiene Mbappé, tiene a Vinicius, tiene a Rodrigo, que lo pones en la derecha, pero realmente Rodrigo, Dani, es ese tipo de delantero que cae a banda izquierda. Y ahora, si le añades Julián Álvarez, es que al final vas a tener un mogollón ahí en la izquierda que también, no sé qué vas a hacer.
3: Yo también te digo que otra vez, mi punto de vista, es decir, no es lo mismo ser Julián Álvarez y jugando con la manera de jugar del Cholo que jugando con otra forma o con otro modelo de juego distinto. En fin,
1: total.
3: A mí Julián me parece que es un futbolista de verdad de un nivel muy top. Lo que pasa que ha tenido que estar también muy metido o muy sometido a tareas defensivas muchas veces. Entonces, eso para un jugador de tanto talento también te resta. Habrá ganado en otro compromiso con, a nivel táctico y demás, ¿no? Pero para mí sí que es uno de esos jugadores de nivel muy alto, ¿eh?
2: Sí, pero bueno, hay que entender el contexto también. Yo creo que a Julián le ha faltado contexto para que él estuviese a ver, Luco.
1: Mira, Rafael Leao dentro del área, el disparo por la escuadra. ¡Qué golazo!
4: ¡Qué golazo! ¡Qué golazo!
1: Especial en la celebración de Rafa Leao. Balón parte derecha. Cómo coge el avión Semedo. Se mete dentro del área. El pase en segunda línea no era para Cristiano Ronaldo, que estaba en el punto de penalti, sí para Semedo, para Rafael Leao, que llegaba por detrás. Solo libre de marca el 17. Cómo cuela el balón en la escuadra para hacer el quinto. Marca Rafa Leao. Marca Portugal, Portugal 5, Uzbekistán 0.
5: Gol en el 90, que derroche físico, pura resistencia, como lo nuevo desodorante Menesper de L'Oréal París y su fragancia premium, el éxito de ganarse suda. ¿O no?
4: Es verdad, Dani, que se la encuentra, es verdad que es un remate franco, pero es verdad que la mete por toda la cuadra.
3: Sí, y al final, cuando antes te ponían aquellos los resúmenes de los periódicos, ¿no? Vaya día, se lo vamos a dar a Kusanov, ¿eh? Sí, porque es el que corta ese balón también. Golpea y esa trayectoria es la que le va a Rafael Leao, que luego es cierto que la coloca por todas las cuadras, parece que es un golazo. Y bueno, encima teniendo protagonismo, ¿no? Los dos jugadores que habían sido suplentes, tanto Semedo con el centro como Leao con el golazo.
4: ¿Delantero todo el mundo está chinado por alguna nota de marca?
3: Hombre, sí, es que había algunas que eran complicaditas, ¿eh? Me acuerdo que era muy buena porque se rieron de mí en Zaragoza mucho y me pusieron voluntarioso. O sea, eso es como... Es decir,
0: muy
3: que
0: bonito
3: vino
0: eso,
3: aquí,
0: hombre.
3: Qué bonito, sí. Luego te ponían inoperante, desapercibido. Una vez me pusieron un interrogante, como diciendo, ¿vino?
4: A mí me hacía mucha gracia eso, los interrogantes. ¿Jugó?
3: Sí.
4: ¿Estuvo? A mí me encantaban esas.
3: Era buenísima, sí.
4: Sí, era muy
3: pero este encima lo veíamos todos en el vestuario cuando llegabas al día siguiente. Y claro, aquí era un.
4: Y vacilaba.
3: Imagínate el vacile que había allí. Sí. Y te lo ponían con rotulador así fluorescente para que lo vieras.
4: Qué mamones.
3: Sí, pero bueno. Eso también hacía grupo, al final. Y luego decíamos todos: no, si la prensa no la vemos.
4: No llega nada. Solo está ahí subrayado con Estabilo.
3: Mentira.
4: Irene, del gol de Leao.
0: Pues nada, que como ha dicho Dani, al final el pase de Kusanov ha sido un golazo, estaba solo. Pero bueno, es que tampoco te puedo decir nada más que ojalá ver más partidos así, más goles así, pero que ahora mismo Uzbekistán está completamente vendido, ya lleva vendido, te diría que desde el 2-0, con lo cual, bueno, pues todo bonito para nuestros ojos, pero poco que pocas conclusiones que sacar hoy.
4: Y evidentemente Cristiano Ronaldo va a jugar 90, a ver si puede hacer el hat-trick.
2: Sí, estaría bonito para poner el broche. Como ha dicho voluntarioso García Lara, Kuzanov, una más para que se apunte en su haber. Y luego Rafael Leao, es que es ese jugador, Pablo, que si no tuviese un zapato en la cabeza, es un futbolista tremendo. Es muy, muy bueno. Me parece un jugador para ser titular prácticamente en cualquier equipo del mundo. Pero, claro, es que no sabemos lo que le pasa por la cabeza a este chico.
4: Yeah. Físicamente brutal. ¿Cuántos minutos?
7: No sé si al final con 5-0 lo va a dejar en 5 minutos.
8: Correcto, 5.
6: Oh. Rafa Leao ha decidido irse del Milan. Es un jugador que piensa solo para él. Y realmente, individualmente, tiene un regate descomunal. Pero no aporta nada en grupo. Y muchas veces no aporta para equipos, como por ejemplo le ha sucedido en el Milan. Es la mejor individualidad que hay en Italia, pero no quería jugar en el Milan y no quiere ponerse a trabajar, y es lo que hay.
2: Es que es muy bueno, es que tiene desborde, tiene disparo, se va a veces que parece que está jugando contra juveniles, y además no es un tipo que aparezca y desaparezca. Cuando desaparece es porque no quiere jugar, no porque sea intermitente, sino porque algo le pasa por la cabeza que dice: yo hoy me he cabreado con el entrenador, con la prensa o vete a saber con quién, y no juego. Pero me parece el extremo que, bueno, creo que llegó a estar en la órbita del Barcelona, ¿no? Que se desestimó por el dinero finalmente la temporada pasada, cuando Nico finalmente renovó con el Athletic.
6: Se ve muy sobrado y a veces se cree como que es Kylian Mbappé y que tiene las jugadas ahí para inventárselas él y ser un poco el que haga los highlights del partido.
8: En el penúltimo partido de preparación contra Chile se le va la olla y lo expulsan después de agredir a un jugador de Chile. O sea, se le va la olla totalmente, se le cruza el cable y lo expulsan. Y bueno, pues fíjate que había ganado un partido tranquilo para Portugal y él pues ensombrece esa victoria y ese partido de preparación. No, pero bueno, obviamente es un jugadorazo top. No sé si, como dice Luigi, la mejor individualidad, quizá habría que poner por ahí al turco de la Juve también, pero desde luego es un jugadorazo top.
6: No, Rafa Leao.
8: Minuto.
6: Rafa Leao.
8: Pues Rafa Leao. Yo lo que digo, sí. Luigi, a misa.
6: Sí, sí, sí.
8: Balón largo ahora para Portugal, parte derecha con Seixao, que no, tampoco es malo de individualidad, ¿eh? El bueno de Francisco con Seixao. Y se va a quedar eliminada, ¿eh?, la selección de Fabio Cannavaro después de este resultado. 0 puntos, 2 partidos. Es que, perdonar, pero es que siempre que pienso en Fabio Cannavaro, no, no sé si os acordáis, pienso en el roto que le hizo Javier Arizmendi.
2: De Lucas. Brutal. Javier Arizmendi de Lucas.
8: Ay, ¿te acuerdas del roto ese?
0: Pero en el balón de oro.
4: Yo de eso no me acuerdo.
2: Sí, sí, sí, ¿no? Con el Valencia.
8: ¡Hala!
2: Sí, sí, con el Valencia, además. Karimendi, además, con el Deportivo y con, o sea, el Valencia, cada vez que juega contra el Madrid.
4: El rollo. Sí, sí, impresionante. Pero no lo tengo en la cabeza.
8: Tío, pero Pablo, brutal. El ahora economista.
4: Sí.
8: Javier Arizmendi, parte derecha, lo tumba dentro del área a Cannavaro y termina fabricando un gol que fue la victoria del Valencia en el Bernabéu. Para que el Valencia salvara la categoría, ¿eh?
4: Gracias, Marca. El sexto Portugal, bueno, aparte de ser un internacional español, Arizmendi ahora efectivamente es economista y, entre otras cosas, se dedica a evitar lo que hablamos antes de que los futbolistas, cuando llega el día después, pues se arruinen y lleguen a la bancarrota. A eso, entre otras cosas, se dedica el grande de Javier Arizmendi. Quedan 2 minutos y Portugal ha estado a punto de marcar el sexto, Luco.
8: Sí, con un rebate, parte izquierda dentro del área, se escapó rozando el palo largo de la portería de Nematov. Cara de concentración ahora de Roberto Martínez, que va a sumar 4 puntos, la primera victoria de Portugal en este Mundial, que se va a jugar el liderato el próximo partido contra Colombia, una selección que ya ganó a Uzbekistán, eso sí, por 1-3 en el primer partido de este grupo para Colombia y para Uzbekistán. Rafa Leao, parte izquierda.
6: Se va a estar bien, ¿eh?
4: El sábado al domingo, 28, a 1:30, con Uzbekistán y Colombia-Portugal. Partidazo.
8: Total. Partidazo total. Será saque de banda. Y ahora Rafael Leao, cuidado, que se encara con un jugador de Uzbekistán, con Abdullaev.
5: Luco, el gol de aquel día, el portero del Valencia es Hildebrand.
2: Sí,
8: Timo.
2: Verdad,
8: sí. Timo. Sí. Timo Hildebrand. Que ha tenido algún problema grave a nivel psicológico, creo recordar, en los últimos años.
4: Vaya, hombre, pobre.
8: Y mandar un abrazo a Timo Hildebrand. Creo que sí, que luego terminó ganando la Copa del Rey contra el Getafe.
2: En el Calderón, ¿no?
8: Correcto.
4: Mira, Luco, me dice Joaquín, sí, Martínez, que Uzbekistán no queda eliminada. Puede sumar 3 y pasar de tercero, claro, si Congo no gana Colombia esta noche.
8: Pues levanto la mano y tiro para él. Salva ahora la defensa de Uzbekistán. Ese posible tanto de Portugal, parte derecha, el centro a punto de rematar ha estado Cristiano Ronaldo. Quedan
1: 30 segundos para que termine el partido. Kusanov y Ashurmatov ahora que discuten entre los dos.
2: Ya que sacamos,
1: no se han entendido.
2: El cajón desastre, también hay una imagen muy mítica de Cannavaro, ¿verdad? Con el tema del dopaje, que causó muchísimo revuelo.
1: Pero mira Nuno Méndez, el pase para Cristiano. A punto del hat-trick. Nuno Méndez, parte izquierda, el centro, el segundo paro. Llegó muy forzado Cristiano Ronaldo, remató, pero pudo tocar cuanto apenas el balón, que se marchó directamente fuera.
4: A punto del hat-trick, pero no pudo impactar con la pelota. Va a terminar el partido a la de Yaluco.
1: Final del partido. Se levanta el público de Portugal. Se abrazan Semedo y Bruno Fernández. Resopla Cristiano Ronaldo, que yo creo que se ha quitado un marrón de encima. Cansancio en las caras de Rubén Díaz y de Renato Veiga. Mira al cielo Cristiano, mira la cámara y dice vamos, vamos, vamos. Contento con su partido Cristiano Ronaldo. Dos goles, suma 4 puntos Portugal. Necesitaba esta victoria para apagar el fuego después del empate contra la República Democrática del Congo.
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1: 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La jugada de Pizarra en la falta que ha estado a punto de rematar Cristiano Ronaldo, que ha salido Nematov, que le ha hecho una, no una falta porque no ha sido penalti, pero sí una entrada bastante peligrosa que ha estado a punto de propiciarle un daño increíble en la pierna, pero yo nunca había visto esa jugada a balón parado y entonces me quedo con esa.
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4: Que eso es la pera limonera.
0: Claro, no está la mal, no está limonera. Mal que se dice rápido, pero para empezar a aguantar, ¿no? Por edad, o sea, estar
4: 2006
0: en tantos mundiales.
4: Desde 2026, 20 años marcando goles en mundiales. Qué barbaridad.
0: Es estar y marcar, que no es fácil, no es fácil. Y para mí es Portugal es otra de las candidatas, aunque ya sabéis que confío mucho en España, pero bueno. Me ha dado mucha pena, no sé si habéis fijado, ver a Kusanov llorando, desconsolado, sí, al terminar el partido. Es verdad que ha salido en la foto por lo menos de dos goles, y quizás es uno de los jugadores, ¿no?, con más nivel de los que estaban ahí y que más sentirá si al final se quedan fuera, como parece que es bastante probable.
4: Pues así da toda la sensación. Gracias, Irene. Por cierto, te vas de viaje, ¿no? ¿Qué vas? ¿En coche?
0: Me voy en coche mañana a Guadalajara, México.
4: ¿Te vas a México?
0: Sí, no me voy en coche, obviamente.
4: A ver.
0: No, es que no he hecho la maleta. O sea, y me tengo que levantar a las 5 de la mañana.
4: ¿Pero cuántos días te vas?
0: Bueno, es que me voy a México y luego me voy a no sé si a Los Ángeles o a Miami, donde quiera la selección llevarme.
4: Ah, o sea que vas a estar en el último partido de fase y en los 16avos.
0: Sí.
4: Ah, qué guapo, qué guapísimo.
0: Sí.
4: Qué envidia.
0: Currar.
4: Qué envidia.
0: Te echaré de menos.
4: Bueno, pues nosotros también. Disfruta de la experiencia.
0: Gracias.
4: Un beso muy gordo, Irene. Pásalo muy bien.
0: Chao. Adiós.
4: Nacho, ¿y tú?
2: Yo no me voy, López.
4: Tú no te vas a México.
2: Yo no me voy. Yo estaré aquí línea 3, línea 5 de metro como mucho, hasta donde me lleven. Y nada, bueno, que me ha gustado Portugal. Me está gustando mucho el Mundial. Es verdad que me lo estoy pasando fenomenal también ahí con todos vosotros. Pero creo que estamos viendo buenos partidos. El de hoy era un partido trámite para Portugal, pero ya hemos visto que hay que ganarlo. Hoy Portugal lo ganó. Y personalmente, quitándome la bufanda, quitándome la careta, quitándome prácticamente todo, reconocer una vez más la carrera de Cristiano Ronaldo, porque con 41 años es muy difícil seguir marcando goles, y más en un Mundial, ¿no? Con chavales que doblas la edad, sigue demostrando que es un genio, igual que alabamos a Messi, toca también alabar a Cristiano Ronaldo, son distintos, yo tengo claro quién es la verdadera cabra, pero eso no quiere decir que Cristiano esté sumamente cerca del astro argentino, así que siempre es un placer verle jugar. Y Portugal va a ser una de las candidatas. Vamos a ver cuando esto siga avanzando, cuando las papas queman, qué selecciones van a enfrentarse en cuartos, porque puede ser un Mundial precioso, López.
4: Beso gordo, director.
2: Te quiero, López. Os quiero, marcador. Y un abrazo.
5: Igualmente. Abrazo, Nacho.
4: Molinero, ¿qué aportas?
5: Pues que Cristiano ha disipado las dudas que había sobre él y sobre la selección portuguesa. Al segundo día ha marcado goles ante una Uzbekistán que no ha presentado mucha oposición, pero Cristiano ha marcado también en el sexto mundial un doblete, una muy buena imagen del delantero y también una buena imagen de la selección portuguesa para evitar todos esos rumores de la primera jornada y de ese empate frente a la República Democrática del Congo. Dicho lo cual, pues también buen partido a nivel colectivo de los canceles. Bruno Fernández, que han dado asistencia, Nuno Méndez, que también estuvo enchufado en el partido, y de la aportación también de los jugadores que han salido desde el banquillo, caso de Francisco Conceição, de Bernardo Silva o incluso también, por ejemplo, de Rafa Leão, que había marcado el último gol. Portugal ha ganado el partido que tenía que hacerlo. Uzbekistán, lamentablemente, ya hemos visto la cara de Husanov, pero claro, a Portugal la hemos visto, que no ha podido ganarle a República Democrática del Congo, que le ha ganado fácilmente a Uzbekistán. Ahora le toca a Colombia y luego ya a ver qué rival le toca después a la selección de Roberto Martínez.
4: A las 10 Inglaterra gana desde Boston. Te encontramos en una horita. Alfonso, ¿qué tal estuvo el árbitro, el colegiado jordano?
5: Sí.
1: Mismamente.
4: No era Jordano, yo creo, ¿no? No era Jordano. A ver, Alfonso, no te escucho. Ahora sí.
6: Ahora
4: te escucho.
6: Ah, digo que el árbitro poco exigido, 5-0. Creo que la única jugada que quizás la tenía que haber visto él, que un gol que metió Uzbekistán, que era falta previa bastante clara, VAR le ha corregido. Y por lo demás, lo que decía al principio, que lleva dos partidos y ha visto 14 goles, ¿no? O sea, que no se lo está pasando ni tan mal en el Mundial.
4: Hasta dentro de un ratito, Alfonso.
6: Hasta ahora.
4: Luco. Sí, ¿no?
7: Sí, el mejor jugador Cristiano Ronaldo, sí, Pablo. Sí, ha marcado dos goles, ha sido clave en la victoria de Portugal, ha estado bien y por lo tanto hoy contra Uzbekistán hay que darle el MVP a Cristiano Ronaldo.
4: Un abrazo muy gordo, Luco, gracias.
7: Chao a vosotros, me lo he pasado genial, un abracito.
4: Igualmente, es posible, o sea, no lo aseguro al 100%, pero es muy posible que los próximos minutos de radio de Marcador con Pablo Parra escuchemos a Cristiano Ronaldo.
1: Es posible.
4: Es muy posible.
1: Muy protagonista de este 5-0.
4: Y diría incluso que es probable.
1: Y en menos de un poquito más de media hora, previa de lo que va a ser el partido de las 10 de la noche entre Inglaterra y Ghana aquí en la radio. Hasta ahora.
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1: ¿Qué tal? Muy buenas, saludos y bienvenidos a este marcador de Radio Marca. Y en especial, saludos y bienvenidos a todos los expertos en el fútbol luso y en el fútbol portugués que aventuraron que Cristiano Ronaldo era un lastre para la selección de Portugal. Saludos y bienvenidos a todos aquellos que, bueno, pues de momento, y aunque el fútbol seguramente sea largo, sacaron conclusiones demasiado contundentes después del primer partido del combinado que dirige Roberto Martínez contra la República Democrática del Congo, y que de momento igual están fastidiados por el doblete que ha hecho hoy el que es para muchos uno de los mejores jugadores de todos los tiempos. Creo que más allá de todo esto, probablemente lo que hay que hacer en días como el de hoy es aplaudir a una figura que lleva 20 años marcando goles en los mundiales, aplaudir a uno de los mejores jugadores de la historia, aplaudir a un futbolista que se ha ganado, creo, el derecho a estar considerado, insisto, como uno de los grandes de todos los tiempos, a un futbolista que ha logrado un récord que yo creo que es prácticamente imposible de superar, que ha marcado en 6 mundiales, y eso es prácticamente estar al alcance, yo diría que de nadie, porque como mucho podrás igualarlo, pero superarlo me parece muy complicado, y a un tipo que prácticamente con su selección ahora mismo, teniendo grandes futbolistas, asegura entre goles y asistencias un gol por promedio de partido con los datos que tiene Roberto Martínez. Creo que si te gusta el fútbol, probablemente lo que tengas que hacer en el día de hoy es alegrarte por Cristiano. Y si no lo haces, seguramente no te guste demasiado. Y aquí no entro en comparaciones con nadie porque creo que hoy es un día para elogiar a uno de los mejores jugadores de la historia. Está hablando en los micrófonos de Dazón Fabio Cannavaro, a ver si ya, podemos escucharle.
2: Yo esperaba que no
1: seleccionador de Uzbekistán,
2: metieran gol en los primeros 10 minutos. Nos han metido el primero, el segundo, luego hemos tenido la oportunidad de meter gol, porque ahí puede cambiar el partido, pero claro, esto se ha hecho falta, te cambia a todos. Y luego con equipo así, el problema es que te pueden meter 5 y más.
3: Y Fabio, yo sé si esto es tópico que venía, pero ya decías, no solo Cristiano, es todo Portugal, pero encima un Cristiano especialmente inspirado, ¿cómo lo has visto?
2: No, mal Cristiano lo conocemos, Cristiano no... Todavía hemos preparado todas las palabras para él porque es un fenómeno, un jugador increíble que sigue siendo una máquina. Pero creo que todo el Portugal hoy estaba más motivado porque, claro, después el empate del primer partido. Y nada, eso es un equipo que puede ganar seguro el Mundial.
3: Fabio Cannavaro, muchas gracias y suerte para lo
1: las
3: que viene.
1: Las palabras de Fabio Cannavaro en directo en la sintonía de la Radio El Deporte las escuchamos en los micrófonos de Dazón. Seguiremos escuchando más protagonistas. Está por ahí Luis Cortés. Hola, Luco, ¿qué tal? Muy buenas.
4: ¿Qué tal? Muy buenas, Parra.
1: Tú has contado el partido entre Uzbekistán y Portugal. Es verdad que es una selección, evidentemente, yo creo que de las peores del campeonato del mundo. Pero es cierto que Portugal necesitaba una versión así, ¿no? La de poder reencontrarse con esas sensaciones que, como has dicho durante la retransmisión, y yo comparto contigo, la convierten en una de las selecciones que pueden opositar a hacer cosas grandes en este Mundial.
4: Desde luego, a mí me encanta el equipo de Portugal, Uzbekistán. Yo creo que era un partido más trampa por el contexto que por la calidad del rival que tenía en el día de hoy Portugal, pero lo ha resuelto bien con un primer gol en el minuto 6 de Cristiano Ronaldo, pase parte derecha de Joao Cancelo, que para mí también ha sido un jugador muy destacado en el partido. Muy bien, el 7, muy bien Cristiano Ronaldo en el día de hoy, que ha marcado 2 goles. Incluso los más críticos de los que hablabas en el programa, como yo, que lo soy y levanto la mano y lo digo, pues hoy tenemos que decir que ha hecho un buen partido Cristiano Ronaldo. Muy bien Bruno Fernández. A mí Bruno Fernández es un futbolista que me encanta. Y Nuno Mendes en ese lateral izquierdo, que también ha servido varias asistencias a Cristiano Ronaldo para que pudiera hacer incluso más goles, también muy bien. Hombre por hombre, Portugal es candidata a ganar esta Copa del Mundo.
1: Coincido totalmente y plenamente. De verdad, y fíjate, se ha quedado en el banquillo Bernardo Silva. O sea, que fíjate el banquillo que tiene Portugal, que si hubiera necesitado cambiar el partido, lo hubiera hecho. Ha salido desde el banquillo Rafael Leao. Es que me
4: tiene
1: parece...
4: a Rafael Leao, o sea, tiene a Conceição.
1: Tengo que olvidar de una cosa, que es cierto, ¿no? Que Francia tiene mejor equipo, que España, pero es verdad que el último torneo de selecciones, aunque fuera un torneo menor, como es la Liga de las Naciones, y no por rimbombancia, pero sí por rendimiento, lo ha ganado Portugal. O sea, Portugal se ha ganado el derecho a ser considerada, ¿no?, una selección aspirante a poder hacer cosas importantes en el Mundial.
4: Desde luego que sí, desde luego que sí. Es decir, si tú vas hombre por hombre, hay jugadores de Portugal que valen más de 100 millones de euros, como es el caso de Vitinha, y hay jugadores que lo rozan, como es el caso de Rafael Leao, que a pesar de hoy salir en la segunda parte, ha marcado un auténtico golazo con un remate desde dentro del área después de que tocara en Kusanov. Yo creo que no tiene mejor equipo que Francia. No sé si más equilibrado, no sé si más equilibrado, aunque yo sinceramente creo que la defensa y el ataque de Francia son bastante mejor que la de Portugal. Creo que tiene más entrenador Portugal que Francia, también te lo digo, pero desde luego es una de las candidatas. A mí me parece que tiene jugadores top en cada una de las posiciones. Creo que Nuno Mendes es el mejor lateral izquierdo. Creo que Vitinha, con respecto a Pedri, está en el top 2 de mejores mediocentros del mundo a día de hoy. Y en la punta de ataque, bien es cierto que quizá no tienes aún su prime en el mundo del fútbol como puedes llegar a ser Mbappé, pero tienes jugadores desequilibrantes y sobre todo tienes un fondo de armario a nivel ofensivo que te puede dar bastantes goles y bastante peligro.
1: Gracias, Luke, un abrazo.
4: A vosotros, un abracito enorme.
1: Vamos a analizar un poquito también el partido con Joaquín Martínez. Hola, Joaquín, ¿qué tal? Muy buenas.
5: Hola, ¿qué tal, Parra? Muy buenas.
1: Yo creo que es un poco, fíjate, estaba pensando que ha seguido lo que es la dinámica de España, ¿no? El primer día empatar contra un rival muy inferior y hoy, ante un rival que también es inferior, bueno, pues darse un festín para que también marque Cristiano. En fin, es una dinámica parecida.
5: Sí, incluso el que no haya visto el partido puede pensar que por el resultado lo es, pero es que realmente lo ha sido así, sobre todo por la actitud, ¿no? Desde el primer minuto se ha visto una Portugal mucho más agresiva, con una presión mucho más alta. Como a España le ha beneficiado que Arabia Saudí y en este caso Uzbekistán, pues no se encerraran, sino que tuvieran una línea defensiva alta, ¿no? Que provocara presiones, que provocara que desde el primer minuto Nuno Mendes ganara fácil el espacio para intentar generar ocasiones de gol. Y me ha parecido una similitud tremenda. Incluso luego, cuando han sentenciado el partido, también han jugado una segunda parte un poco de lo que es un mundial cuando va ganando 3 o 4-0, ¿no? Donde buscas el gol, pero no con tanta ansiedad en un día que es histórico para el fútbol mundial, ¿no? Portugal ha ganado, está muy bien, pero estamos hablando de un día que se recordará para mucho y bueno, que sigue poniendo otro escalón más en los récords increíbles que se pueden batir en el fútbol y que en este caso bate Cristiano, ¿no?
1: Desde luego, y es verdad, ¿no? Que al final creo que es humano comparar, hay mucha gente tal, pero creo que hoy es un día para disfrutar de él, sí. Joaquín, porque es verdad que seguramente vayamos a tener mil conversaciones y tal y demás, pero es que es cierto que no me parece que sea malo o raro que a ti te encante Messi y en días como el de hoy te rompa las manos a aplaudir a Cristiano.
5: Tienes la suerte de hablar con un periodista que no es dudoso de ser ni de un equipo ni de otro, ni de una selección ni de otra, ¿no? Pero más allá de eso, el deporte, lo grande que hace el deporte es ser capaz de juntar a dos megaestrellas en una misma generación. Voy a poner un ejemplo muy fácil, ¿no? El tenis, la época que hemos vivido con Rafa Nadal, Roger Federer y la aparición después de Novak Djokovic, ha provocado que vivamos algo que seguramente...
1: Te prometo, Joaquín,
5: no vayamos a volver a vivir.
1: Te prometo una cosa. Hoy en la ducha he pensado lo mismo.
5: Claro, es que no vamos
1: prometo,
5: a volver a vivir.
1: Te prometo que he pensado, he hecho el ejercicio con el tenis y he dicho, habrá quien le guste más Djokovic, habrá quien le guste más Nadal, habrá quien le guste más Federer, pero como no tiene el ambiente tóxico del fútbol, cuando gana Djokovic, creo que todos lo degustamos, aun siendo todos de Nadal.
5: El fútbol devora mucho el fanatismo, pero es imposible en estos 20 años haber disfrutado tanto de Cristiano y de Messi y que este Mundial sea ya histórico en la jornada 2. No sabemos quién lo va a ganar, no sabemos qué va a pasar más y en la jornada 2 ya se están haciendo barbaridades. O sea, voy a poner varios ejemplos. Desde prácticamente los últimos 40 años... los mundiales para ser pichichi te valía con 5 o 6 goles, salvo excepciones. Ronaldo el fenómeno que marcó 8 y Mbappé que marcó 8. Pero con 5 o 6 goles te valía para ser pichichi. Messi ya lleva 5, Mbappé 4, Haaland 4. O sea, es una burrada. ¿A dónde va a llegar? ¿A qué cifra va a llegar eso? Cristiano, llevan 20 años marcando goles como Messi y has dicho tú una cosa muy importante. Nadie puede superar ya el récord, es imposible. O sea, Messi tiene que jugar 2 mundiales más y Mbappé 4 mundiales más. O sea, o juegas con 45 años al fútbol o no puedes marcar en 6 mundiales distintos, en este caso para igualarlo, 7 para superarlo. Es una burrada. O sea, 20 años marcando goles. Y voy a decir una cosa mucho más importante. La celebración de Cristiano Ronaldo en el primer gol, o sea, el fútbol le debe mucho a Messi y a Cristiano Ronaldo. Portugal se lo debe todo. Portugal se lo debe absolutamente todo, pero esa celebración hoy de Cristiano, no individualista, sino de manera grupal, para ir a celebrarlo con todo el equipo, con toda Portugal, es porque él devuelve ese cariño. Solo te voy a decir una cosa, Parra. De la década de los 70, 80 y 90, hablo de 3 décadas enteras, en esas 3 décadas Portugal jugó un Mundial, el de México, y 2 Eurocopas, la Eurocopa de Francia, 84, y la Eurocopa de Inglaterra, 96. De 15 torneos, faltó en 12. Desde que aparece Cristiano Ronaldo, no falla un Mundial, no falla una Eurocopa, han sido campeones de Europa, han llegado a semifinales de un Mundial, son aspirantes a ganar este Mundial. ¿Y qué pasa? Que es que antes no había buenos jugadores en Portugal, no estaba Paulo Futre, no estaba Rui Barro, no estaba Rui Agua, no estaba Luis Figo, no estaba Paulo Sousa, no estaba Rui Costa, todos esos no jugaban.
1: Un segundo, llevas toda la razón del mundo, está hablando Joao Félix en Dazón, le escuchamos.
3: Ese gol, pero sí que he visto que Cristiano enseguida te ha dicho, ¿la has tocado tú? Lo más que luego creo que se han dado en propia puerta a Husanov.
6: Sí, no, yo he enfocado en ayudar al equipo. El partido pasado no jugué, este me tocó jugar. Y pues mientras el equipo gane, por mí todo bien. He hecho un buen partido, el equipo también. Estoy confiante y se ve que puedo ayudar al equipo. Y estoy listo para cuando el míster necesite.
3: Vaya conexión con Cristiano Joao, que ya lo habéis demostrado este año en Al Nassr. Pero ¿cómo te sientes de cómodo con él?
6: No, muy bien, hemos jugado todo el año juntos. Él sabe mis movimentaciones, yo sé las de él. Y coincidimos muy bien. Y luego con Bruno ahí cerca también podemos combinar, tocar. Y creo que faltó un poco de eso en el primer partido, alguien cerca de Cristiano. Y este partido hemos arreglado unas cositas. Y hoy Bruno estuvimos cerca de él y pudimos combinar y hemos creado chances. Y otras que no hemos creado, pero estuvimos ahí.
3: ¿Qué cositas, Joao? ¿Os ha sido injusto con la figura de Cristiano en este sentido, crees tú, con ese ruido que se ha generado?
6: Sí, bueno, con Cristiano siempre se hace ruido. Haga bien o mal, siempre quieren más de él. En el primer partido, ¿qué culpa va de Cristiano? Si no ha tenido balones dentro de área, es el mejor jugador dentro de área. Hay que dar chances a él para meter. Ha tenido hoy y ha metido dos. Y es esto, hay que crear chances para él dentro de área y crear chances más que nada, porque el primer partido no creamos muchas y este sí hemos creado un montón.
3: Joao, enhorabuena por ese partidazo que has hecho, ¿eh? Ahí está, Joao Félix.
1: Bueno, por cerrar, que tengo que contar una cosa de Gilmarín. Joaquín, creo que Joao Félix lo ha clavado. Obviamente sí. A Cristiano, si lo que quieres es que coja el balón en la divisoria de los dos campos, como hacía en el año 2013, pues evidentemente no. Pero si a Cristiano le das balones en el área, evidentemente sí.
5: El primer gol espectacular como gana el área y el segundo la gana desde fuera, pero no ha metido ningún gol de empujar, no ha metido ningún gol de penalti, no ha metido ningún gol de falta. Y para mí lo más grande es que Messi y Cristiano están entendiendo que los grandes del fútbol son grandes en los mundiales. Maradona no ganó ninguna Champions, tampoco Pelé, tampoco Ronaldo Nazario. Se hicieron grandes ganando mundiales o jugando bien en los mundiales. Y que tengamos la suerte que estos dos se vayan a retirar a este nivel, me parece algo que no vamos a volver a vivir.
1: Gracias, Joaquín. Un abrazo fuerte.
5: Chao, Parra.
1: Un abrazo grande para Joaquín Martínez con ese análisis del partido entre la selección de Portugal y la selección de Uzbekistán. Pues lo dicho, igual ahora hay alguno en el coche que le sangra las orejas y parece que no, que hay Messi. Sí, Messi es la bomba, es brutal, pero Cristiano también. No sé si al mismo nivel, eso ya lo decís vosotros, pero desde luego que lo que hemos vivido con él y con Leo y con Cristiano es una cosa que yo creo que no vamos a vivir nunca más. Rendir a este nivel tan alto y durante tanto tiempo, creo sinceramente que es una cosa de locos. O sea, es una cosa bárbara. Bueno, a ver, que hay que actualizar todo lo que tiene que ver con Julián Álvarez. Dice, ahora mismo abriendo la home de marca.com, Gilmarín ataca al Barça y da un tirón de orejas a Julián. Voy a ir leyendo textualmente en unas declaraciones que ha hecho en Efe. El Barça nos falta el respeto. Creen que pueden ningunearnos. Habla de falta, insisto, al respeto. Lamento mucho las palabras. No era el día para hacer esas declaraciones. Era el día de Messi de la selección argentina, no de Julián. Julián tiene un sueño y los atléticos también tenemos sueños. Es cierto que ha hablado con nosotros, pero también lo que él conoce perfectamente es nuestra postura, porque hemos sido muy claros. El Atleti no quiere transferir sus derechos. Es un gran jugador y estamos muy orgullosos de que juegue con nosotros. El Barcelona nos falta el respeto. Creen que pueden ningunearnos, que somos débiles o estúpidos. Pero lo que en realidad están mostrando al mundo es una forma de actuar que les define. Nos mienten a nosotros, al jugador, a los medios de comunicación y mienten también a su propia afición. Intentan hacer creer a todos que pueden aspirar a afrontar una operación para la que en realidad no están capacitados. No es la primera vez el Barcelona actúa así y el mundo del fútbol es perfectamente consciente. El año pasado hicieron algo muy parecido a Nico Williams y al Athletic Club. Bueno, pues estas son las palabras en Efe y tengo la sensación de que el Atlético de Madrid, o por lo menos así lo parece, va a tomar medidas legales. Veremos a ver si denunciar ante la UEFA o ante la FIFA o ante el organismo correspondiente lo que estime oportuno, porque desde luego que en principio, bueno, pues puede sentirse vulnerado el conjunto rojiblanco. Entiendo que no es la primera vez que hay un jugador que habla con otro, pero o sea, un club que habla con un jugador, pero si se hace y se hace de una manera tan pública como normalmente está haciendo el Fútbol Club Barcelona en los últimos tiempos, pues los clubes tienen derecho a sentirse ofendidos. 27 sobre las 9, me quedan solo 10 minutos para trazar la previa de lo de Inglaterra y para contaros un montón de cosas. Dadme un segundo y en nada escuchamos a Mikel Oyarzabal.
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20: Pensaba que ya estaba retirado del fútbol.
21: Siempre, porque acredito más en trabajo que en otra cosa.
20: Pero yo siempre creo en mi trabajo más que en cualquier otra cosa. Sé que va a ser difícil, pero merece la pena. Muchas gracias.
1: Las palabras de Cristiano Ronaldo en la sintonía de la Radio del Deporte, que las escuchamos a través de los micrófonos de DAZN. Pues creo que tiene toda la razón del mundo. Que vuelvo a lo mismo que decía antes. Cristiano Ronaldo no va a coger la pelota en la divisoria de los dos campos y se va a ir de tres, como ha hecho otras veces, y a ganar el partido. Eso va a ser muy difícil. Pero que esta versión de Cristiano es aprovechable, creo que es indudable. Y luego hay otra cosa, que al final hay un cliché establecido ahora, que es que Portugal juega mejor sin Cristiano. Es un cliché y es algo que se dice, y se dice totalmente a la ligera, que lo dice gente que no ha visto a la selección de Portugal, creo, y que lo dice gente que no se basa en los datos, que son distintos a lo que dice mucha gente, y a ese cliché ahora mismo. O sea, el mejor promedio goleador de Cristiano con Portugal lo tiene con Roberto Martínez. Y si sumas los goles y las asistencias que lleva Cristiano en la etapa de Roberto Martínez, sale a gol por partido. ¿Puede un seleccionador quitar a un tío que asegura un gol por partido? Sinceramente, y lo digo de verdad, creo que no hay ahora mismo en Portugal un jugador mejor que Cristiano para jugar de delantero. Es verdad que lo fácil es eso, por decir que es mejor que no esté, que tal, que no sé qué, pero me parece a mí que se fue muy injusto con él, y lo ha dicho bien Joao Félix, en el partido contra Congo, en el que Cristiano era el delantero, en el que tiene que rematar balones, y prácticamente no llegaron balones al área. Entonces, ¿Cristiano es el mejor jugador del mundo? Pues hoy por hoy seguramente no. ¿Vamos a ver el mejor partido de Cristiano? Pues probablemente no. Ahora, cuidado, porque Cristiano es un jugador muy aprovechable, y yo, por lo menos, de la selección española, yo no quiero enfrentarme a Cristiano, ni a Messi. A esos dos no los quiero. Y la última vez que jugamos contra ellos, o mejor dicho, la última vez que jugamos contra Cristiano, nos metió gol y nos ganó la final. Que es que se nos olvida. O sea que es muy fácil, porque a veces a lo mejor también comparamos a...

0: ¿no? Que es esa victoria de Portugal contra la selección de Uzbekistán con Cristiano como gran protagonista.
1: A ver, yo creo que Portugal al final es una situación parecida a la de España, ¿no? Todos nos llevamos las manos a la cabeza con ese tropiezo en la primera jornada, pero para mí seguía siendo una de las grandes favoritas por todo el talento que tiene. Me alegro de que haya marcado Cristiano Ronaldo porque creo que está haciendo un mundial muy bonito donde están apareciendo todas las grandes figuras, ¿no? Todos los cracks. Sí es cierto que yo era del parecer que creo que tiene mucho más peso Leo Messi en Argentina del que pueda tener Cristiano Ronaldo en esta Portugal, pero por la forma que tiene de jugar en la selección, pero al final es uno de los mejores de la historia. Te diría que yo no le equipararía a Leo Messi, pero en cuanto a faceta goleadora es inevitable pensar que Cristiano Ronaldo al final es que ha batido el récord. Son 6 mundiales marcando, me parece una auténtica barbaridad. Te asegura tener gols, y que es cierto que creo que va a tener que pensar Portugal en el mañana, pero también lo va a tener que pensar la Argentina de Leo Messi. Al final es una bendita locura lo que están haciendo en este mundial, sobre todo estos dos, porque al final pues la edad que tienen, ¿no? Y habrá que disfrutar porque seguramente ya es el último.
0: Tiene pinta de ello. ¿Qué esperas de lo que viene ahora en un rato en Inglaterra Gana? Bueno, antes, por luego terminar ya y que empiecen López e Irra con ello. Pero, Irati, ¿cómo estás viendo lo de Julián, el Atlético de Madrid y el Barça? Porque hay una última hora también con respecto a esto, el hecho de que el Atlético de Madrid podría denunciar ante la FIFA al Fútbol Club Barcelona y las palabras de Gil Marín. No sé qué análisis haces tú.
1: Bueno, a mí me parece muy gracioso que el Atlético de Madrid solo se enfade y suele pasar en los últimos años con el Barça, porque parece que como el Barça económicamente lo ha pasado mal, ya no puede ir a comprar y a tocar a la puerta de jugadores. Hay que preguntarle al Atlético de Madrid, pues a todos esos fichajes que han llegado, en qué momento ha hablado con los propios futbolistas y en qué momento ha empezado a entablar esas conversaciones. Es cierto que existen unas normas, pero también es cierto que todos los clubes, al final, antes de contratar a un futbolista, pues hablan con él, hablan con sus agentes, y normalmente incluso son los propios agentes los que se ofrecen a los clubes. Creo que tiene un problema el Atlético de Madrid ahora con Julián Álvarez. Sí es cierto que creo que es un club que negocia muy bien y que ha conseguido que pensemos que 130 millones por Julián Álvarez, que es barato, ¿no? Y no sé si está a la altura ahora mismo de los grandes goleadores o de los grandes delanteros del mundo, y yo creo que es un mérito que tiene también la forma en la que ha reaccionado el Atlético de Madrid. Pero claro, ¿cómo no iba a reaccionar así después de los tweets que puso? Es que después de eso tiene que plantarse y demostrar otro tipo de faceta, porque como se le acabe marchando Julián Álvarez al Fútbol Club Barcelona, pues tiene un problema sobre todo de imagen el Atlético de Madrid después de esos tweets que vimos y la reacción, no sé cómo catalogarla, que tuvo en redes sociales. Al final, mira, Gil Marín siempre ha dicho que los futbolistas juegan donde quieren jugar y Julián Álvarez quiere jugar en el Barça.
0: Bueno, el tiempo dirá si Julián juega o no en el Barça. Yo creo que va a jugar en el Barça. O sea, al final es verdad que si él se empeña en ello, me parece difícil que Julián pueda volver a ponerse la camiseta del Atlético de Madrid. También te digo, entendería que el Atlético de Madrid le vendiera al Arsenal por 110 a Julián y no se lo vendiera por 150 al Barça, porque es que es, o sea, dar un refuerzo a un rival directo.
1: Al final eso también luego está pues lo que le interesa al club. Yo entiendo que aparezca el Paris Saint-Germain o cualquier otro club y lo quieras vender fuera y no aquí porque es un rival directo, ¿no? Fútbol Club Barcelona y Real Madrid. También es cierto que el Barça le ha regalado prácticamente una liga, ¿no? Con el fichaje de Luis Suárez, y que muchos futbolistas han recalado ahí.
0: Uy, el de Villa.
1: Con menor problema, y el de Villa, quiero decir que del otro lado sí que han ido bastantes futbolistas al Atlético de Madrid. Entiendo el Atlético de Madrid, pero yo creo que más por la política de comunicación que han tenido respecto a esto, ahora ya no les queda otra que batallarlo hasta el final e intentar que no se marche al Barça.
0: Totalmente. Entiendo que la afición del Atlético de Madrid lo que le deseará a Julián es que corra la misma suerte que en el Atlético de Madrid, es decir, no conseguir sus objetivos. Digo la afición del Atlético de Madrid, lo que quiere. La del Barça, pues supongo que lo que querrá es que sí que los consiga. Bueno, Irati, para cerrar y para terminar, ¿qué esperas de esta Inglaterra Gana? Que arranca en un ratito, ya conocemos los 11, juega Iñaki Williams, en Inglaterra vemos a Gordon, también el futbolista del Fútbol Club Barcelona.
1: Bueno, pues a mí es que me gustó mucho Inglaterra. Mira, que creo que fue una de las selecciones que más critiqué durante la pasada Eurocopa, porque me pasaba con Inglaterra un poco como con Francia a veces, ¿no? Que veía que tiene muchos futbolistas de grande nombre, ¿no? Y futbolistas de muchísimo talento, pero que no acababan de cuajar, ¿no? Que les faltaba quizá entrenador. Y yo cuando vi la convocatoria este verano, antes de ir camino al Mundial, dije, uy, con Inglaterra. Porque al final, cuando los entrenadores hacen la convocatoria que ellos quieren y no lo que la gente espera, es cuando aparecen grandes cosas. Y creo que para mí en la primera jornada fue la mejor selección.

0: Fue después de Alemania, que al final se enfrentaba a Curazao, la que más veces remató a puerta, tenía enfrente a una Croacia, que ya sabemos que siempre pues es aguerrida, hubo un momento de asedio espectacular, y después es que es la Inglaterra de Harry Kane, un Harry Kane que saca desde atrás, que después es el que hace los pases, el que también remata. Y de esta Inglaterra te diría que tengo ganas de ver a Anthony Gordon, porque me dejó un poco fría, ¿no?, el primer partido que tuvo. Sí, es verdad que tampoco recibió mucho balón, me gustó mucho Bellingham, y gana, pues al final lo que tiene que hacer es reaccionar. Me gusta la apuesta por Iñaki Williams, porque al final ver a los nuestros, ¿no?, los de la liga en competición mundialista siempre apetece, y porque yo creo que eso también demuestra lo que quiere hacer el seleccionador, que es correr, ¿no? Y entonces creo que vamos a ver un partido bonito.
1: Es, yo creo que la selección que mejor sabor de boca dejó en la jornada 1, ¿no? Porque es verdad que Argentina lo ha basado mucho en Messi, evidentemente, pero a nivel coral, yo creo que es. Es verdad que luego el otro día me decía Tati Mantovani que cuando tú empiezas también un mundial normalmente no lo ganas, que es raro, ¿no? El equipo que en un mundial hace 7 partidos, 8 buenos, pero es cierto que es la selección que a día de hoy ha dejado mejores sensaciones.
0: Sí, sí, a mí me encantó Inglaterra. Ya te digo que en los últimos años me daba la impresión pues que no acababan de cuajar, ¿no?, que no me gustaba, era un fútbol aburrido, no tenía ni idea, pero es que se vio claramente la idea que tiene Tuchel, a lo que juegan, cómo se entendían los futbolistas. De hecho, demostró también tener, ¿no?, fondo de armario con la entrada de futbolistas que fueron determinantes desde el banquillo, y por futbolistas como Rashford y Saka, que no son titulares. Saka, por unas molestias, ha llegado un poquito como Lamine, ¿no?, y jugó el tramo final del partido y también parte desde el banquillo, pero al final, pues no sé, a mí es una selección que me asustó y que me gustó mucho ver, así que yo espero un partido también a la altura. También es cierto eso, lo que tú decías, que a veces cuando empiezas muy bien, mira España con esa goleada frente a Costa Rica, luego pues te acabas hundiendo un poco. Veremos lo que nos depara, porque este creo que también tiene un buen rival hoy de delante.
1: Pues nada, de Ghana, lo de Iñaki, ¿no?
0: Sí, ha habido bastantes cambios en Ghana, Han introducido hasta 4, con el cambio también en la portería, ¿no?, que ya tuvo que introducir el otro día al descanso Carlos Queiroz. Están obligados, ¿no?, a ganar, y con la sorpresa, entre comillas, de que hoy Thomas Partey, pues si es titular, no pudo jugar porque pues tiene abierto un juicio, ¿no?, por una presunta violación. No le dejaron entrar en Canadá, pero sí a Estados Unidos.
1: Gracias, Irati, ahora te escucho.
0: Hasta ahora.
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12: 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Partido 46 de 104, Grupo L. Se juega en Boston, Massachusetts.
13: Inglaterra gana. Marcador.
12: Y te lo contamos en la radio y lo hacemos desde la Sala Burr con Alfonso Pérez Burrul, pendiente del arbitraje de Said Martínez, en el VAR, Armando Villarreal. Con los comentarios en la radio de Lorena González, Álvaro de Grado, Irati Vidal. Canta y cuenta los goles desde Inglaterra gana, José Luis Escarabajano.
13: Hola JL, muy buenas.
14: Hola, ¿qué tal? Muy buenas tardes, noches. Pablo López y Israel. Que claro, tenéis que Inglaterra gana el partido, ¿eh?
13: Sí, sí, clarísimo.
14: Bienvenidos a Boston, donde tenemos duelo de leones. La selección de los tres. Inglaterra quiere seguir por la buena senda del debut ante Croacia y aspira hoy a pasar definitivamente de grupo si gana su partido. Para ello, Tuchel solo cambia el lateral izquierdo y sale con Pickford en portería. James, Consa, Kay y Spence, la novedad en defensa. Rice en el centro del campo junto a Anderson. Línea de tres para Gordon, Bellingham y Madueke. En punta, Harry Kane. Enfrente, Gana, que quiere seguir haciendo honor a su nombre y dar la sorpresa ante una de las eternas favoritas. Con Carlos Queiroz, que conoce bien el fútbol inglés. En el banquillo, los leones africanos con 4 caras nuevas con respecto al debut. Incluso en la portería juega Asare. Defensa para Sinaya, Ajetey, Opuku. Inmensa centro del campo para Thomas Partey, que se estrena en el Mundial junto a Jirenki y Sibo. Bandas para Semenio y para nuestro Iñaki Williams. En punta, Ayew. Arbitra el hondureño Said Martínez. Arranca a las 10 de la noche. No os vayáis a California, que estamos en Boston. Inglaterra gana.
13: Los dos ganadores de la primera jornada luego se enfrentarán a la una, Panamá y Croacia, los del Grupo L, que palmaron en la primera jornada. De los 11, Molinero, ¿dices algo?
15: Pues Tuchel pone una defensa más física, como ha confirmado previamente al partido. No juega Nico Reilly, sí lo va a hacer Jed Spence, el primer jugador musulmán en vestir la camiseta de Inglaterra para ese lateral izquierdo, y también lo va a hacer Mark Gay en lugar de John Stones, en una Inglaterra en la que no hay más cambios, en la que sigue Jude Bellingham como media punta, en la que continúa Madueke como extremo derecho y Anthony Gordon, el jugador del FC Barcelona, en el costado izquierdo arropando al capitán Harry Kane. Por parte de Ghana hay más cambios. Mencionabas, por ejemplo, la entrada de Iñaki Williams, que va a tener sus primeros minutos en este Mundial. También hay cambio en la portería, va a jugar Benjamin Asare en lugar de Ati Sigi. Después de sus varias salidas estrafalarias, se lesionó en el primer partido frente a Panamá. Así que hay cambio en la portería. También hay cambio en el centro del campo, con dos jugadores de la Liga Española. Thomas Partey tiene permiso para estar en Estados Unidos pero no en Canadá. Y también Kwasi Sibo, el centrocampista del Oviedo, van a jugar en lugar de Obusu y de Sulemana, en una Gana en la que la estrella es Semenyo y que se va a enfrentar al equipo del país en el que defiende los colores, con el Manchester City.
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13: Pues vamos a ir con ello, vamos con los expertos. Hola, Álvaro de Grado, muy buenas.
16: ¿Qué tal? Muy buenas noches.
13: Pocos cambios en el once de Inglaterra, de hecho solo uno, ¿no?
16: Dos, concretamente. Dos. Uno en la línea defensiva, Gehi por Stones.
13: Bueno, uno dice dos.
16: Y el lateral izquierdo, Jet Spence por O'Reilly. Sí, lo que busca Tuchel es darle continuidad, yo creo, a lo bueno que se vio el otro día con Bellingham, con Harry Kane, con Elliot Anderson en el centro del campo, cómo sacaban desde atrás el balón y cómo conectaba Harry Kane con los de arriba. Creo que Inglaterra dejó una imagen muy buena en su debut y hoy, a priori, Ghana les va a esperar bastante atrás. Yo creo que ellos van a apostar, los africanos, por intentar salir al contragolpe. Tienen futbolistas muy rápidos arriba, sobre todo con Semenyo, el futbolista del Manchester City. Y vamos a ver si Inglaterra tiene ese puntito de creatividad para romper la línea de los ganeses y a partir de ahí sumar la segunda victoria del
13: ¿Puede
16: Mundial.
13: ¿Puede ser hoy el típico partido, Álvaro, que se puede atragantar a Inglaterra?
16: Yo diría que no, pero por el perfil de lo que creo que vamos a ver, es el típico partido que podría atragantarse, porque van a atacar, yo creo, una defensa bastante cerrada y para eso necesitas la chispa de un futbolista que entre líneas te rompa equipos.
13: Hola, Irati Vidal, muy buenas.
0: Hola, ¿qué tal? Buenas noches.
13: ¿Tus sensaciones? ¿Qué crees que vamos a ver en el partido, Irati?
0: Pues tengo muchas ganas de hacer el partido de Inglaterra, porque creo que para mí de la primera jornada fue la selección que más me convenció, con una idea clarísima, hoy además tocando muy poquitas piezas, ¿no? Con un Jude Bellingham que cumple 50 internacionalidades, es el futbolista más joven de la historia de Inglaterra en cubrir esos 50 partidos con la selección. Una Inglaterra que yo creo que va a ser la protagonista a través del balón y también de llevar el timón, pero cuidadito con esta Ghana, que creo que con los cambios también ha demostrado la idea, ¿no?, de querer verticalizar, de querer correr hacia arriba, ya no solo con Semenyo, sino también con la entrada de Iñaki Williams.
13: Sí, a ver, de los ghaneses que conoce el gran público español, evidentemente Thomas Partey, evidentemente Iñaki Williams y Semenyo este, que es muy bueno y que juega en Inglaterra, y gratis.
0: Sí, correcto, y yo creo que todos los que has dicho, menos Thomas Partey, ¿no?, que evidentemente tenía que ser titular, que no lo pudo ser en Canadá, de eso pues ya hablaremos y tendremos tiempo durante el partido, todos ellos te demuestran velocidad arriba, ¿no?, una Ghana que seguramente va a querer hacer rocoso. No había ganado nunca un partido en una fase de grupos del Mundial, busca hacer historia clasificándose en este Mundial, que de verdad lo tiene propicio para alcanzar la siguiente fase.
13: O sea, es verdad que son temas desagradables, son temas escabrosos, judiciales, vamos a ver lo que determinan los jueces, pero va a tener un problema a Kraft Hakimi si tiene que ir a Canadá a jugar, porque igual que Thomas Partey no ha podido entrar y no ha podido jugar, imagino que la situación judicial de Kraft es parecida a la de Thomas Partey, y al ganés no le han dejado entrar en Canadá, sí en Estados Unidos, exactamente igual que a Kraft. No sé si luego el devenir del torneo llevará a Marruecos a jugar en Canadá. Es posible, pero puede que no. Pero si tiene que jugar en Canadá, pues tendrá que inventarse el equipo marroquí un lateral derecho, porque yo supongo que no podrá entrar uno de los mejores laterales diestros del planeta, como es Achraf Hakimi. A punto de empezar la ceremonia de los himnos, ya están desplegadas las banderas enormes de Ghana con su estrella en el medio, de Inglaterra con el God Save the King en el himno, escarabajando, todos esperando a las partituras de los himnos.
14: Sí, y con algunos chubasqueros, porque ahora mismo no llueve, pero da lluvia y no tormenta, por lo que he visto, pero sí algo lluvia y hay gente ya con chubasqueros. Empezamos ya a escuchar los himnos.
13: El marcador, Inglaterra.

0: Henry Thomas Tuchel. Ahora escuchamos con el máximo respeto himno nacional de Ghana, el marcador.
1: For the playing of the national anthem of Ghana.

0: completamente ingleses del equipo que entrena Carlos Quirós, evidentemente más ingleses en la grada de Boston. Ojo, esto es importante, noticia que empiezan a publicar en Francia. Álvaro, ¿qué pasa con el banquillo francés?
1: Sí, noticia triste porque ha fallecido la madre de Didier Deschamps, entonces el seleccionador francés va a viajar a Francia, se va de Estados Unidos para estar en el funeral. No va a estar el próximo viernes en el partido contra Noruega, volverá después y por el momento el interino va a ser Guy Stéphane, que entiendo que estaba en su cuerpo técnico, así que descanse en paz la madre de Didier Deschamps.
0: Lo sentimos mucho, nuestras condolencias para el seleccionador francés, para Didier Deschamps, que no, como es lógico, no estará en el siguiente partido de Francia en este Mundial en Marcador.
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0: minutos empieza el fútbol, en dos minutos empieza el partido. El árbitro es hondureño, se llama Said Martínez. Hola, Alfonso Berreburu, muy buenas.
1: ¿Qué tal? Buenas noches.
0: ¿Alguna referencia de este señor?
1: Bueno, ya lo hemos tenido en el Qatar-Ghana. No, no, pero Qatar-Suiza, no. Perdón.
0: Eso es. Sí, ¿por qué?
1: Sacó tres tarjetas, 13 faltas, poquitas faltas. No, bueno, un poco como todos los partidos del Mundial, que está siendo... Sí. De momento no están siendo complicados para los árbitros.
0: Sí, sí, muy pocas acciones polémicas, pocas expulsiones. Bueno, en el primer partido hubo dos y a partir de ahí se han rajado bastantes, tanto los jugadores como los árbitros. A punto de arrancar el partido, estamos en la cuenta atrás de un partidazo entre Inglaterra y Ghana. Me da la sensación que Tuchel está con el pecho hinchado de grado.
2: Hombre,
0: me da la sensación.
2: Después de la primera victoria, todas las críticas. Y hoy pone de titular Spence, el lateral izquierdo. Es uno de los convocados más criticados, porque es un lateral del Tottenham que no siempre ha sido titular, que en la rueda de prensa previa al Mundial dijo lo convoco porque además es el más rápido de la plantilla. Es una bala el lateral izquierdo. Y bueno, de momento le está saliendo bien el experimento. Vamos a ver un día que se le cruce un poco el guión a la selección inglesa, si tiene las herramientas también para volverlo a enderezar.
0: Ahora saludo bueno. Dime, Irati.
3: No, que iba a añadir sobre Tuchel, que a veces nos quejamos de cómo es la prensa aquí, pero ha sido muy criticado esta semana por no cantar el God Save the King el otro día.
0: Un tío alemán que debe sentir evidentemente a Carlos de Inglaterra como si fuera su rey. Claro, es muy... Una cosa muy, muy lógica. Bueno, en cualquier caso, ahora saludo a Lorena González. Estamos en la cuenta final y recta final para que arranque el partidazo en Boston. Escarabajano.
4: Sí, ya todo preparado con esa cuenta final en los pantallones de este estadio de Boston. Empezamos con la cuenta atrás. 6, 5, 4, 3, 2, 1. Va a sacar Inglaterra, dice el colegiado. Que adelante, se toma su tiempo el combinado inglés. Ahora sí, empieza el partido en Boston. Arranca la primera jugada de ataque con el pelotazo de Pickford directamente a la frontal del área buscando a Harry Kane. Despeja, gana, pelotazo arriba, la va a intentar ganar Spence, pero no la quiere ni controlar directamente de cabeza. Gordon con la izquierda no se la puede llevar. Vuelve a despejar, gana, la gana Inglaterra en línea defensiva.
0: Bueno, me parece bastante lógico. Hola, Lorena González, muy buenas.
5: Hola, ¿qué tal? Muy buenas.
0: Que tú te enfrentas a un equipo cuya principal virtud es la velocidad y la potencia arriba y que juegue un defensa que para ti es el más rápido de la plantilla. Me parece un razonamiento bastante lógico.
5: Sí, a ver, no se han hecho muchos cambios contra Inglaterra, es eso de lo que funciona no se debe tocar, sobre todo ha sido en defensa y se ha cargado a Stones, y por lo demás pensar que gana, pues te va a jugar el contraataque rápido, que te va a ser intenso, que físicamente te puede ganar también alguna batalla, pero si Inglaterra hace lo que realizó en el primer encuentro, para mí es la selección que mejor sensación me ha dejado, creo que vamos a ver a unos ingleses superiores.
0: Te hemos contado las palabras de Miguel Ángel Gilmarín, consejero delegado del Atlético, la agencia EFE, hablando de lo de ayer de Julián. Le pega una castaña a Julián y sobre todo le pega varias muy notables al Barça. Bueno, dice exactamente, lamenta mucho sus palabras, no era el día para hacer esas declaraciones, era el día de Messi, de la selección argentina, no de Julián. Julián tiene un sueño y los atléticos también tenemos sueño. El Atleti no quiere transferir sus derechos, es cierto que ha hablado con nosotros, pero también conoce perfectamente nuestra postura porque hemos sido muy claros. El Barça nos falta el respeto, creen que pueden ningunearnos, que somos débiles o estúpidos, pero lo que en realidad está mostrando al mundo es una forma de actuar que les define. Nos mienten a nosotros, al jugador, a los medios de comunicación y mienten también a su propia afición. Intentan hacer creer a todos que pueden aspirar a afrontar una operación para la que en realidad no están capacitados. No es la primera vez que el Barça actúa así y el mundo del fútbol es perfectamente consciente. El año pasado hicieron algo muy parecido con Nico Williams y el Athletic Club. El Atlético lo que ha demostrado con estas palabras de Gilmarín es que es metafísicamente imposible, Irati, que Julián vaya al Barça. Imposible.
3: Bueno, a ver, yo le diría a Gilmarín que sabe él de las cuentas del FC Barcelona. No sé si tiene algún tesorero que esté manejando los números del Barça para decir que es imposible que pueda realizar esta operación. Yo entiendo la postura del Atlético de Madrid, porque final es una de sus 500, figuras.
0: 500 después, millones, 500 sí, sí. Millones no creo que pueda pagar.
3: No, 500.
0: Y si a Gilmarín se le pone las narices que sean 500, son 500.
3: Y las, sí, un Gilmarín que siempre ha dicho que los jugadores juegan donde él quiere. O sea, yo creo que al final aquí hay dos cosas. Que parece que el Barça, como ha estado en una situación económica mala, siempre tiene, están los clubes como detrás cuando quiere intentar fichar, ¿no? Lo vimos con el Athletic Club, pero sabemos todos que lo de ir a contactar al jugador, lo de que la gente contacta a los clubes y ese tipo de negociaciones se da en todos y lo ha hecho también el Atlético de Madrid, pero es que tampoco le queda otra postura después de lo que vimos en redes sociales.
0: Bueno, que cada uno, imagino que el Atlético está en su derecho del pataleo, que Julián está en su derecho de pedir y que el Barça está en su derecho de intentar fichar. Pero las relaciones están evidentemente muy, muy rotitas entre Atleti y Barça y no va a poner la más mínima facilidad el Atlético para que Julián vaya al Barça. Así que si quiere cumplir su sueño tendrá que ser o bien donde está o bien en otro sitio, pero en el Barça me da la sensación, escuchando a Gilmarín, que va a ser, que va a ser, que no, va a ser naranjas de la China. Pero en cualquier caso, el mercado aún ni ha empezado y va a ser muy largo este verano. Cuatro de la primera, ¿quién empieza dominando? JLM.
4: Dominando la pelota Inglaterra, pero por ahora no pasa absolutamente nada. Lo único que pasa es que ha empezado a llover en este estadio de Boston y que ataca por primera vez, o por lo menos lo intenta, gana. Desde la parte izquierda es Mensah el que tiene que retrasar la pelota. Jugará Opoku, por cierto, en el césped ahora mismo. Tres jugadores que han jugado esta temporada en España. Bellingham en el conjunto inglés con el Real Madrid. Mira, espérate, nada, fuera de juego, no vale la jugada de Ghana. Y en Ghana están Iñaki Williams, que es el que estaba ahora en fuera de juego, y Sibo, que ha jugado en el Real Oviedo también. En el banquillo está Mumin de Ghana, el jugador del Rayo, y Rashford, que ha jugado en el Barça en Inglaterra.
0: Pero Mumin muy poco probable que juegue, ¿no?
6: Muy poco probable, y bueno, en 7 días deja de ser jugador del Rayo. No volverá a ser jugador del Rayo.
0: ¿Dónde va?
6: Es una oferta del Girona. Y podría ser un
0: ¿pero buen... con traspaso?
6: No, termina contrato. Termina contrato. El Rayo le ofreció 3 o 4 veces el contrato, muy a la baja después de la lesión de Mumin. Y no va a renovar con el Rayo. Está en negociaciones el Rayo para traer de vuelta a Luis Felipe otra vez.
0: Bueno. Era otro muy castigado por las lesiones.
6: Mucho, sí, el Rayo tiene un problema. ¿Y sabes quién está también muy castigado por las lesiones habitualmente por su marcha al gimnasio? Es Carabajano.
0: Ya, hombre, claro.
6: Carabajano está muy sacrificado.
0: Pero ahora ¿cómo se está poniendo?
4: He entendido todo de la frase menos la palabra gimnasio. No sé a qué,
6: ¿qué es eso,
0: he entendido, ¿no? Aguadublu.
4: Sí, yo...
3: Pensaba que era jugador, ¿no? Sí,
0: como si lo hubieses dicho dentro del agua.
6: 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JL, sin gimnasio.
4: Imagínate que te digo Iñaki Williams. Eso sería que le va muy bien a Ghana.
6: Muy bien.
4: Sí. Sería okay. Sorpresa.
6: Incluso que gana.
0: Sí, que gana. Sí.
4: O Mumin, el mejor del T-Rex.
0: Sí.
4: Imagínate. Daría mucha vuelta a la cosa.
5: Estábamos viendo ahí una imagen
4: a favor
5: muy
4: de
5: bonita.
4: Inglaterra. Sí.
5: Entre
4: Bellingham. Peligro, la falta, la pone en primer palo. La va a sacar, perdona, creo que hablaba Lorena, ¿no?
5: No, sí, perdón. Que hemos visto en pantalla que Bellingham estaba bromeando con Iñaki Williams.
2: Seguramente en castellano.
0: Hombre, ganés, no creo que lo controle ninguno de los dos.
2: No, el inglés sería la otra opción.
3: ¿No se habla francés allí?
6: Inglés.
3: Sí, a inglés.
2: Sí, yo iba más porque Bellingham ha aprendido bastante el español. Entonces se comunica bien, yo creo, ahí.
5: Tiene ya hasta acento argentino de estar con bastante tono.
2: Sí, ¿verdad?
3: Sí. Es como el acento que más rápido se pega, ¿no? ¿Ese?
0: Sí.
5: Bueno, Mbappé también aprendió español con acento...
0: Sí, bueno, sí. Mbappé.
3: Río Platense. Griezmann también tiene ahí...
6: Griezmann, sí.
0: Bueno, nada comparable como Rakitic, que habla sevillano.
3: Es increíble.
4: Es que eso te iba a decir. Digo, lo que mola son cuando vienen los extranjeros y pasan por primera vez por Andalucía y aprenden ahí el idioma.
0: Y Gudel, me dicen que ha nacido en los palacios, me lo creo.
6: Otro que tenía medio acento argentino era Bono.
5: Consumía, lo decía, consumía además mucha cultura, mucha música argentina, rock argentino.
6: Yo me refería a Yacine, pero vamos.
0: Ah, Yacine Bono.
5: El portero.
4: Claro, música, claro, si se dedicaba a ello, ¿no? El deudo.
0: Efectivamente, sí. Claro,
6: por música.
0: Había tenido un par de éxitos muy guapos.
6: Me
0: había
6: encantado que José Bono hubiera tenido acento argentino. ¿Eh?
0: Sí.
6: Que decía mucho.
4: Es que viste. Ahí, balón para Ghana.
5: Bueno, van a estar centraditos porque aquí van a pasar cosas, ¿eh? Yo creo que en este partido van a pasar muchas cosas y que Ghana va a sorprender bastante también.
7: El partido de hoy creo que es un test sobre todo para ese doble pivote Declan Rice, Elliot Anderson, para saber quién puede construir, quién puede encontrar espacios y si a Tuchel ha acertado el dejarse fuera a jugadores como Palmer o como Phil Foden.
5: A mí el otro día me encantó y además el centro del campo de Croacia, que suele ser lo más fuerte, creo que tanto Anderson como Rice fueron de lo mejorcito junto a Harry Kane.
3: Bueno, es que la irrupción de Elliot Anderson en esta selección es increíble. En menos de un año ya está siendo titularísimo y es indiscutible.
2: Y se viene,
7: huele a Manchester City.
2: Se viene próximamente un traspaso de tres cifras.
3: Más de 100 millones ya ha ofrecido.
5: Al Nottingham.
2: Desde el Nottingham Forest al Manchester
5: City. Quiero decir, al Nottingham 100 kilos.
2: Sí. Bueno, un poco más yo creo que van a ser, incluso 120. Así que va a ser el primer fichaje post-Pep Guardiola, seguramente.
5: Los fichajes de la Premier son increíbles. O sea, se tangan entre ellos de una manera...
0: Hay dinero ahí a expuertas.
3: Es que les debe parecer barato, 100 ya.
0: Sí.
5: O sea, 100 se manejan es como... un universo paralelo.
6: Yo colocaba a Julián por 400, qué más da, ¿no? Si total, si lo van a pagar.
0: Sí.
6: Igual no.
0: Total.
4: Intentaba venir Gordon en parte izquierda, perdió la pelota, despeja, gana, toca Yeu de cabeza. Intenta pelearla, pero llegó Konsa para cerrar, tocar atrás con Pickford. Iniciar de nuevo para Inglaterra. Decía Lorena que van a pasar cosas. A ver si empiezan, ¿eh? Porque 9 minutitos.
3: Bueno, es que yo creo que Gana se está plantando mejor que Croacia el otro día. Inglaterra tuvo mucha más facilidad para encontrar espacios entre la defensa de Croacia, de jugar un poquito más que lo que le ha dejado Gana en estos primeros minutos, porque la intensidad que le están metiendo en defensa, sobre todo, ¿no?, con ese bloque medio, de momento está cortocircuitando a Inglaterra.
7: Y Carlos Quiro sabe mucho.
4: La brota del área, Kane dentro del área. Pudo llevársela Bellingham. Finalmente sacó la pelota. Gana el primer medio acercamiento peligroso de Inglaterra.
3: Antes lo digo.
4: ¿Alguien ha hablado?
0: Okay. Oye, Queiroz lleva unos cuantos mundiales, ¿eh?
7: Sí. Sudáfrica. Para
4: estilo
7: Irán,
4: tiene con la cadena de oro ya, ¿eh? ¿Lo habéis visto?
7: Egipto también dirigió. Sí, un montón de ellos.
0: El cadenote, ¿eh? Ese cuesta,
4: una
0: ¿eh?
4: Cadena de oro ahí.
0: Ese pesa, ¿eh? Ese te hace, además, te hace tortícoli y se está bajando.
4: Va con la chaqueta abierta para que se vea, sí, básicamente. Claro.
2: Ha ganado mucho hombre, dinero que hagas en su carrera.
0: Al OMA.
7: Sí. Si no me equivoco, era el asistente de Ferguson cuando ficharon a Cristiano Ronaldo. United.
0: Y de hecho le fichó el Madrid siendo el asistente de Ferguson.
7: Sí,
2: correcto.
5: En 5 mundiales ha estado.
0: Tú échale.
5: Casi con no. Portugal en el 2010, uh-huh. Con Irán en el 2014 y en el 2018 y en el 2022. Ha estado muchos años en Irán. Uf. Y ahora con Ghana.
4: Tampoco tiene tanto mérito porque 73 años, 5 mundiales, Cristiano lleva 6 con
0: sí,
4: 40.
0: Con menos.
7: ¿Y la Sudáfrica mitad? No, Lorena.
5: Sudáfrica no me aparece. Me parece
7: a lo mejor me equivoco, ¿eh?
5: Como que su primer mundial fue en 2010. O sea, sí, el con Portugal en 2010 en Sudáfrica, eso es.
7: Vale.
5: Pero no con la selección sudafricana, no sé si te he entendido mal.
7: Sí, no, fallo mío.
5: Vale.
3: Su peor derrota es contra la selección inglesa en un mundial.
0: ¿Cuánto le cayeron?
3: 6-2 en
0: buen
3: Qatar.
7: Te lo firma JL, para narrar hoy.
4: Sí, bueno,
3: de momento
4: ahí
3: no
4: pasarían
3: pinta, ¿eh?
4: Cosas. ¡Mira a Inglaterra! ¡Uy! Llegó James, apareciendo el lateral zurdo en línea de fondo dentro del área. Puso el balón de la muerte, pero sacó la pelota como pudo. Gana. Está empezando ya a acercarse sobre la portería de Asare, el combinado inglés, que vuelve a iniciar la jugada desde atrás, viniendo a recibir el propio Harry Kane, muy atrás para abrir en parte diestra. James de nuevo, tocando atrás con Konsa. Presiona, Gana, pero están todos metiditos en su campo. Abriendo en parte diestra otra vez para James. La pisa, presionado. Toca esa pelota con Erson. Es Bellingham el que retrasa ahora para que Kane mueva hacia la parte izquierda. Mueva con Spence. Y falta, dice el colegiado. Falta peligrosa a favor de Inglaterra.
2: Le va a tocar hoy a los futbolistas de Inglaterra moverse con muy poquitos espacios, porque fíjate Gordon donde se ha tenido que meter entre líneas. Hemos visto caer a Harry Kane varias veces. Bellingham va a tener que recibir balones con mucha gente alrededor. Y bueno, antes decíamos si va a echar de menos en algún momento a esos jugadores tan técnicos en tres cuartos. Hoy para abrir la lata yo creo que va a hacer falta, pues lo típico, muchas paredes cortas en pases entre líneas y esas combinaciones rápidas entre los futbolistas de Inglaterra para romper a Ghana.
5: Sí,
2: a
5: con lo cómodo que estaba Bellingham el otro día, entrando por detrás de Harry
2: Kane.
5: Con
2: más espacios, un poquito más cómodo, yo creo.
3: Y iba a decir que quizá también la creatividad de futbolistas como Saka, que puedan entrar desde el banquillo.
7: Sí.
5: Estaba con molestias, por eso era, ha sido duro ese último momento.
4: Vamos a Saka ver la falta. Está Rice, sí. Está James también. Para pegar estaba Gordon, se va a marchar de ahí ya. O Rice o James. Le pegarán esa falta, creo que James se la toca. Rice por arriba, le pegó por encima del larguero de la portería de Asare.
0: La gente Declan Rice, cuando no mete muchos goles de falta, pero ha metido golazo al Madrid el año pasado en Champions, Álvaro, le masacró.
2: Hombre, es una de las grandes imágenes,
4: ¿no?, que metió.
3: Sí, fueron sus primeros.
0: Por eso.
2: Es una de las imágenes de su carrera, yo creo. Esos dos goles a Courtois, por lo bonito de los goles, por la competición en la que los haces, por el portero que está en la portería.
5: Porque no solía meter goles.
2: Porque nunca había metido. No. Porque le tenemos como un especialista balón parado, centrando. Pero claro, chutando es otra cosa. Vaya golpe.
0: ¡Qué golpetazo!
4: ¡Qué golpe se ha llevado Harry Kane en la cabeza! Saltó para prolongar una pelota y el jugador de Ghana, que saltó por detrás de él, le pegó a Jetey. ¡Qué dolor!
0: Sí, la verdad que ha sido menos de lo que yo pensaba, porque Jetey viene un poco despacio porque pone el brazo primero. O sea, no es el impacto gordo de cabeza, es brazo y luego cabeza, bueno, viene un poco frenado.
5: Pero no se la veía venir.
3: Sí, exacto, que eso es lo que duele.
0: Claro. No, es que si no le ve venir a Jetey y le endiña directamente, le manda al hospital, vamos.
5: Pero sí que estamos viendo, ahora están ahí discutiendo con el árbitro hondureño, hondureño, ¿no?
0: Sí, hondureño.
7: Sí.
5: Están siendo bastante...
0: En el bar hay un par de chinos, que la comunicación debe ser ahí un poco...
5: Que la pinche luego.
3: En inglés, ¿no?
5: Que están siendo bastante permisivos. Ayer, por ejemplo, en el partido de Argentina también se calentaron, sobre todo la primera parte, con el Cuti Romero, Almada. Están dejando mucho jugar, como habían previsto. Pero creo que en algún momento sí que se les puede ir el partido. Creo que pusieron toda la rigidez en el México de la inauguración y ya.
4: Mira Gordo dentro del área de Inglaterra. El disparo sale mordido. La peleaba Madueke. La saca Ghana.
0: Está...
4: Tienes que hablar más, Lorena, ¿eh? Cada vez que hablas hay ocasiones.
0: Sube el pan.
2: Toda de Declan Rice esta, ¿eh? Donde ha demostrado, pues porque es un centrocampista total, yo creo. Robando un balón ahí en un duelo. Cara a cara contra un futbolista de Ghana en el área rival.
5: Pero es que está otra vez Inglaterra con el balón, en su campo toda la selección de Ghana.
2: Va a tener pocos
5: espacios.
4: Mira, que viene Gordo, hace un recorte, hace dos. Sigue Gordon bailando delante de Sinaya. Tiene que retrasar la pelota, quiso ponerla, pero no vio el momento para que sus compañeros remataran. Viene Spence, línea de fondo, saca el centro, la pelota suelta, Declan Rice le pega. Tapón a Jetey, corner, el primero para Inglaterra.
3: Bueno, ya empieza a ser cuestión de tiempo, que llegue el de Inglaterra.
0: Están haciendo méritos.
5: Sí, nuevamente las selecciones de Queiroz, en este caso la de Ghana, forman un bloque defensivo, o sea, meten mucha caña en que tácticamente sean muy ordenados, la defensa pues muy en bloque, pero al final, claro, con este asedio que decía de Inglaterra, va a ser muy difícil no descolocarlos.
3: Bueno, también te digo que es lo que ha planteado Ghana, que tampoco creo que les esté sorprendiendo.
7: Y también estamos viendo las cualidades de Anthony Gordon en posesión. Sobre todo para aquellos que quieran seguir al Fútbol Club Barcelona y vean que no solo es jugador de presión, de situaciones en las que no tenga posesión, sino cuando también es dominador del balón, ataca por ese costado izquierdo.
5: Aunque el otro día creo que contra Croacia, no sé si os pareció que fue el más discretito de todos.
3: Sí. Bueno, tampoco le llegaron balones, si es cierto, pero está apareciendo mucho más hoy.
0: Ataque Inglaterra.
4: Correr Inglaterra sin consecuencias, la sacó Ghana, pero la pelota es que no salen de su campo los ganeses, ¿eh? No salen de su campo, viene más de Inglaterra, entre líneas, controla con espacio Bellingham, abre para James el lateral, que llega a línea de fondo, la va a colgar, buena bola, despeja de cabeza, gana, la vuelve a pelear para ganar de nuevo Inglaterra, pide falta Jude, dice el colegiado que sí, así que jugará Ghana en campo propio. Poquito o nada le hemos visto, bueno, de centro del campo para adelante.
0: Es que pocas veces vemos esto, ya son 16 minutos de la primera parte, posesión 90-10.
3: Wow, es impresionante.
0: 90-10 y pero, no ha pasado un minuto.
5: Pero es verdad que estaban jugando a eso, o sea, a Joe, por ejemplo, es que ni presiona. El otro día sí que estaba más de 9, ahora lo combina con Williams. Hoy está un poquito más en banda, pero aún así es que no presiona absolutamente nada. Supongo que bueno, físicamente es que... tampoco le dará demasiado.
3: Yo creo que vieron la creatividad que tiene Inglaterra por dentro el otro día frente a Croacia, ¿no? Esa sinergia entre Bellingham y también de Harry Kane, que han querido protegerse por ahí y quizá aguantar esta primera parte, alargar cuanto más puedan, protegiéndose atrás y quizá el subir arriba también les desprotege.
5: Pero son muchos, están muy hundidos. Tanto, sí, o sea, sí. No se puede aguantar eso tantos minutos, están muy, muy, muy, muy hundidos.
0: Qué mini falta la pita Alfonso ahora a Iñaki Williams.
1: Sí, porque al final, aunque no tengas intensidad, como metes el brazo, es lo que te van a penalizar por meter el brazo en el empujón.
0: Mini falta.
4: Estoy... Una pelota en largo que buscaron a Iñaki Williams. Es lo único que ha hecho Ghana. Dos veces, una estaba en fuera de juego y esta que finalmente ha sido falta.
2: ¿Cómo estás? Estoy bien. Y estoy viendo un vídeo ahora del momento de saludos del partido antes de que empezara el encuentro. Y ya se ha hecho eco la prensa inglesa porque Jed Spence, el lateral izquierdo, no le ha dado la mano a Thomas Partey. Y claro, ahí ya son las primeras consecuencias de lo que piensan unos, lo que piensan otros y lo que está pasando alrededor del futbolista del Villarreal.
0: Que como aquel famoso choque de manos. Lleva varios, o sea, no es solo un caso, es que son varios casos. Varias mujeres le han denunciado por presunto abuso sexual.
3: Y creo que en Inglaterra se es más consciente de todas estas situaciones de las que quizá a veces somos conscientes aquí.
5: Tuvo problemas para entrar en Canadá,
0: sí,
5: creo
0: sí,
5: que
0: no,
5: fue.
0: No, problema, sí, no, que
5: y
0: no
5: en
0: le
5: cuanto,
0: dejaron.
5: Claro, y en cuanto pise Inglaterra, va para adelante. Como a Kraft, cuando pise sí. Francia.
0: Que va a ser juzgado por presunta violación a Kraft Hakimi, jugador de Marruecos y del PSG.
4: ¡19 y medio! De la primera parte en Boston. Ahora hay falta de Ajeu. La pelota es de Inglaterra. Madué que parte diestra. Amagaba desbordar. Toca para James. Saca el centro. Cerrado demasiado. A las manos de Asare. Que la controla. Se echa al suelo. Y gana unos segunditos para ver si su equipo se entona un poquito más en ataque.
0: Mira la sensación,
4: defiende.
0: Molinero, que cuando yo era niño, Ajeu ya jugaba mundiales con Ghana.
7: Es que ya no solo se trata de Jordan Ayew. Quizás hermanos, el que te suene es su hermano, claro. André Ayew, más veterano. Entonces, sí, sí, hijo de una buena saga. Creo que era hijo de Abedi Pelé, me parece que se llamaba. El ¿cómo? Abedi Pelé, creo que se llamaba el futbolista.
0: Sí. Que era buenísimo, Abedi Pelé, sí, sí.
7: Pues creo que son hijos los dos Ayew.
0: Pelé era un mote.
7: Sí, sí, claro, sí, sí. Evidentemente. Pero sí, sí, o sea, una saga que ha estado... Pues, 15 años prácticamente, pues copando el mundo del fútbol y de la selección de Ghana. Una selección de Ghana en la que yo creo que la mejor individualidad no la tiene Carlos Queiroz y la ha echado mucho de menos el Tottenham, Mohamed Kudus.
0: Otro dolor de cabeza en el césped, JL.
4: Sí, otro choque de cabeza con cabeza. Hay que atender a los dos futbolistas. Así que el partido ahora mismo parado y aprovechaba Tuchel para hablar con Bellingham, para darle indicaciones al jugador del Real Madrid, que venía a la banda también para beber un poquito.
2: Leía esta mañana un artículo en The Guardian, el periódico inglés, que hablaba de la importancia de esa imagen que vimos después.
0: Oye,
2: del partido.
0: Escucha una cosa antes de que lo diga. Yo también lo he leído, ¿eh?
2: ¿Sí?
0: Bueno, no.
2: No, digo, de esa imagen que vimos cantando todos Wonderwall. ¿Te os acordáis? Todos los futbolistas delante de... De la afición, bueno, pues explicaba que es que en la concentración en el hotel de Kansas han puesto los de la selección inglesa un tocadiscos y antes de la concentración le pidieron a cada futbolista cuál era su canción favorita para comprar el vinilo. Y están todos los vinilos de la selección ahí.
0: Qué buena iniciativa, qué guapo.
2: Y que como Inglaterra siempre ha tenido tanta conexión con la música, sobre todo con Oasis, por supuesto, en cuanto a la canción del otro día, que, claro, decía, hay algunos chavales jóvenes que están en la convocatoria que igual no saben ni lo que es un tocadiscos y que no han visto un vinilo en su vida, pero...
3: Bueno, ahora están de moda otra vez.
2: Ahora están otra vez de moda, ¿no? Ahora sí. Es lo retro, ¿no? Otra vez que volvemos a utilizarlos, pero como que ese momento de Oasis y Wonderwall que le van a intentar dar continuidad, porque Tuchel decía que es muy importante esa conexión entre la grada y la plantilla.
0: De hecho, mi hija adolescente, va a hacer 18 años, y alucina cuando yo le digo que cuando yo tenía su edad, las canciones no me salían directamente del móvil.
2: Claro.
0: O sea, que tenía que esperar a que sonara en la radio, grabarlas en una cinta y ponerlas. Alucina. Tío, y si te apetece escuchar una canción de repente,
2: pues busca la cinta.
0: Pues
2: busca la cinta.
0: Jorobar y o comprártela o esperar, pero claro.
4: No había... Y lo que te cagabas en el locutor cuando hablaba antes de acabar la canción.
0: Qué mala leche me ponía. Y también flipa cuando le he explicado cómo se rebobinaba las cintas de cassette con un boli,
2: boli, ¿verdad?
0: Claro,
2: con un boli,
0: para sí, no gastar pila, sí, pues sí, hacías, hacías ahí el tolai un rato hasta que se... En fin. ¡A uno cebolleta, JL!
2: Y cuando se te enredaba mucho, ¿verdad? Que sí, se podían sí, enredar los... Sois,
6: ¿eh? Los niños ahora lo quieren mayores, todo hecho.
0: Y muy rápido. Ah, y muy
2: sí,
0: rápido.
2: Sí, sí, y ahora sí, te gusta una canción, pones Shazam y te la dice al momento.
0: Está,
2: ¿eh?
0: Y ya está.
3: Sí, o Alexa, ¿no? Y, sí, sí. Y ya está, rápido.
0: Y Spotty y tracatrá. Y la tienes
3: bueno, instantáneamente. Bueno, sin cargar. Yo, o sea, soy generación Discman, yo. Y era un aparato gigante ahí que ibas con los discos y...
2: Está sonando bueno, todo esto muy viejuno, ¿eh? Bueno, ¿quién nos estará escuchando?
0: Escúchame, a mí me pareció un invento mejor que la rueda cuando en los Discman... se inventó el... no me acuerdo cómo se llamaba.
2: ¿Repetir la canción?
0: No. El, no sé si era anti-block. Era para que no se parara. O sea, que tenía alguna especie de mini memoria. ¿Anti-block? Pues una especie de mini memoria de 10 segundos o 12 segundos para que la canción, aunque tú, digamos, pues el Discman es un láser, ¿sí? Y si le apretaba mucho, lo agitabas, se iba a hacer puñetas. Entonces, claro, ese invento, o sea, que yo podías ir corriendo con el Discman y no se paraba la canción. Era una maravilla, era sensacional. Fíjate ahora dónde está.
2: Ahora los futbolistas, cuando se bajan del autobús, vuelven a llevar auriculares, ¿os habéis dado cuenta? Sí, sí. Con cablecitos, sí, con cables. No llevan solo AirPods, llevan cables que se ven, que salen del
0: neceser. Pero no llevan radiocassettes.
3: Es para Laura, sí, es el Laura.
0: Pero los radiocassettes en el hombro, eso no lo llevan. Alfonso, tú,
6: el
0: yo
6: loro,
0: te imagino
6: el loro.
0: Ahí, te imagino la pelea de Sardinero ahí con un radioca, ahí, escuchando ahí, ¿eh?
1: Con el transistor.
0: Sí. Ahí bailando.
4: El regalo que nos hacían a todos en la comunión, el radiocassette este.
0: Sí,
4: el,
0: sí. Que tenía dos platinas.
4: Sí, que, vamos,
0: un avance.
4: Voy a grabar de una a otra.
0: En fin. Sí.
4: Bueno, después de estos minutos modernos, sí, se ha reanudado el partido. Ha estado parado 3-4 minutos, por lo menos.
0: Y es que se han hecho bastante daño.
4: A James y a Yeu. Sí.
0: Se han hecho bastante
3: daño. Bueno, y ahora ya casi pausa para la hidratación, ¿no?
0: Pues sí, vamos, en breve. De hecho, a Yeu lleva la cabeza con un buen vendaje.
4: Y en un momento dado, mientras le atendían, estaba el árbitro hablando con alguien, no he visto con quién, y decía, dos más. No sé si se refería a que va a añadir dos minutos por eso.
2: Sí, que quedan dos para la pausa.
4: Tres y pico. O que quedaban dos para la pausa, sí, puede ser.
3: Bueno, están siendo unos alargues
4: bastante
3: largos.
4: ¡Peligro del centro de Inglaterra! Nada, lo sacas. Perdona, Lorena.
0: Nada.
3: No era yo, pero... Sí.
4: Ah, perdona.
0: Para una que no es Lorena...
4: Claro, es que, claro, como atacó Inglaterra, pensaba que era Lorena.
0: Bueno, pues venga, hasta que llegue la pausa de hidratación, qué raro, sigue atacando Inglaterra, Escarabajano.
4: Sí, la pelota es para Declan Rice, tocando con Gordon, este con Harry Kane. Deja un pase muerto, muy flojito, para que despeje Gana. Madre mía, qué pocas ideas tiene Gana.
2: No, es que...
4: Qué poca idea de sacar la pelota.
5: Creo que solo tiene una, ¿no? Que es defender muy bien...
0: Y lanzar larga buscar, para que corra.
5: Exacto, buscar un contragolpe que se pelee Iñaki Williams con los centrales o buscar las bandas con, bueno, con Semeño o Sulemana, que algo pueden hacer, sobre todo Semeño, pero poco más.
2: Acabamos,
5: lo que pasa es que me parece muy, o sea, demasiado previsible, ¿no? O sea, algo más habrá que hacer.
3: Bueno, no sé si quizá el plan es la primera parte, ¿no? Aguantar y luego ya intentar hacer algo más en la segunda parte, digo yo, porque al final va a tener que ir a buscar puntuar en este partido.
5: Sí, que tienen de físico para aguantar también la segunda parte, a ver cómo llega Inglaterra, porque Inglaterra, además, el otro día contra Croacia estuvo siempre metida en el partido, con lo cual hasta el minuto 90 no pudieron relajarse tampoco.
2: Estábamos escuchando pitos y yo creo que es porque hemos estado 4 o 5 minutos,
4: sí.
2: ¿No? 4 o 5 minutos también por el parón de la lesión, del golpe de cabezas, y 2 minutos después tenemos ahora el parón de hidratación.
4: Pero antes de parar para la pausa, ¿no? Esta... Ya había bronca, ¿eh? No sé si
0: mira,
4: por esto
0: tenemos
4: o qué, pero...
0: un sonido, hablando de esto, de Infantino, justificando las pausas de hidratación publicitaria. Escuchamos.
8: Hasta ahora creo un éxito total, increíble ya. Ya hoy es este Mundial es el más exitoso. Se puede ver, los estadios están llenos. Todos los partidos, 99,6% de los estadios, que el mercado secundario de las entradas, que es perfectamente legal en Estados Unidos, en este mercado se venden los boletos aún más caros. El motivo por qué estas pausas es, sí, claramente el calor, entonces pausas de hidratación, te juegas 8 partidos en 39 días, poder tener un momento para descansar un poquito es muy, muy importante. Lo que es aún más importante para nosotros es que todos los equipos en todos los partidos tengan las mismas condiciones. Quizás un entrenador tiene la posibilidad de influenciar un partido corrigiendo algo porque hace calor. En un otro partido donde hace un poco menos calor, el entrenador no tiene la misma oportunidad. Entonces queremos dar iguales condiciones. La FIFA, porque eso también se tiene que aclarar, no gana absolutamente nada con eso.
0: ¡Cáspita, carámbanos! ¿Y tú te lo crees?
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0: Ya hemos bebido y hemos cobrado, así que ahora a jugar, JL.
4: Sí, ¿y la pelota para quién? Para Inglaterra. Otra vez sin salir de su campo, gana. La pelota es inglesa desde el inicio del partido, ya llegando al minuto 29 y medio de la primera mitad. Te tienes que reír escuchando a Infantino. Primera vez en la historia que a la FIFA le interesa la carga de partidos de los jugadores.
3: Sí,
4: ¿eh?
3: Sí, sí. Sí. Claro, sí, y que la gente también descanse. Sí. En un mundial que dura el triple.
0: Claro. Y con equipos que hace 15 años no se hubiese metido ni en la copa de la galleta.
3: Pero que no están ni sudando, no han roto a sudar todavía los jugadores. Tampoco hace tanto calor ahora mismo.
4: 19 grados.
0: Hombre, asfixiante.
3: Pues dime tú.
0: Asfixiante.
4: Encima lloviendo.
6: Frío en Curazao.
4: Mira, viene Gordon. Parte izquierda, se tiró al suelo para robar Sinaya. Mira, puede salir ahora, pero ya le cierra Gordon la salida a Gana Ahmed. Dice el colegiado que hubo falta del nuevo jugador del Fútbol Club Barcelona. Balón, por tanto, para Gana.
0: Hombre, no perder hoy para Gana es un exitazo morrocotudo. O sea, no perder es prácticamente asegurarse los 16avos. Porque Panamá y Croacia tienen 0 puntos. Es verdad que hoy, si gana Croacia, se va a meter con 3 y se va a meter en la pelea por la siguiente ronda.
2: Pero un empate de Ghana, 4 puntos, sí, está dentrísimo.
6: Y luego, si no se lleva una goleada, sí, sí, de Croacia en la última jornada y empata hoy, dentro, sí, sí.
3: También parece complicado que no caiga un gol, ¿no? Si es verdad que lo vimos en el partido de Cabo Verde España, que un equipo que resiste, ¿no? Se entierra atrás, a veces suena la flauta.
0: Sí, pero
3: en el partido de Curazao frente a Ecuador, pero
0: Irati, mucho dominio, mucha posesión, pero 0 tiros a puerta de momento en Inglaterra.
3: Sí, sí,
0: ¿eh?
3: A Harry Kane 0. No lo hemos nombrado.
4: Mira, viene para robar una pelota, dice el colegiado, que además en falta en campo propio. Noticia que haya tocado la pelota Gana en el campo de Inglaterra.
0: A mí lo que una de las cosas que más me divierte de los partidos de Inglaterra es ver los mapas de calor de Harry Kane. Es que es alucinante. O sea,
3: falta la portería.
0: Flipas.
2: De todo menos de delantero, ¿verdad?
0: O sea, es que muchas veces es como un cilindro de área a área. O sea, es
4: sale por la grada, sí, también, repartiendo, sí, sí, sí, bebida. Sí, sí.
6: Se ha hecho viral en su momento cuando Maradona le estaba enseñando, entre comillas, a Harry Kane a cómo tenía que tirar. Decía, tienes que ponerla por ahí.
4: De Gana, botada a la frontal del área, despeja Inglaterra, que pide falta y la concede el colegiado. La falta en ataque, con lo cual balón de nuevo para el combinado de Thomas Tuchel.
5: Bueno, a mí en su día Pochettino me contaba cuando estaba en el Tottenham, que cogió a Harry Kane, era un crío, y me decía que era, él llegaba 1 hora y media antes a los entrenamientos y se quedaba 1 hora y media después tirando faltas. Y que además él le aceptaba y pedía que le ayudaran, que le aconsejaran cómo tenía
0: currante
5: que
0: parece.
5: Exactamente.
2: Que su explosión no es la del típico adolescente que con 17, 18 años ya está ahí. Él tiene, creo que son 3 o 4 cesiones en segunda división, incluso en la Premier League, antes de que en el Tottenham, siendo suplente de Roberto Soldado, le den una oportunidad. Y luego poco a poco se va haciendo hueco y en cuanto ya empieza a jugar, creo que tiene 21 o 22 años, ya explota a marcar goles y se hace con el 9 del Tottenham y de la selección, pero no es el típico caso de adolescente estrella.
5: Y el único que iba a los entrenamientos voluntarios. De Leali no era el caso.
2: No sé si habéis visto, no sé si habéis visto alguna foto de Harry Kane siendo pequeño, era un niño gordo. O sea, es un no es alguien que haya sido muy atlético. Ahora tú ves su figura y tampoco es el más finito de todos. A ver, cuidado. No, pero de pequeño era eso, era un niño con 10 años, era bastante...
0: Pues estas cosas, todo lo que se sale del patrón, es buenísimo. Que la gente lo vea, que la gente piense, joder, si Kane era un niño así que le sobraban quiletes... Pues
5: no
0: mira,
5: pisaba,
0: mira.
5: Y no por ejemplo, pisaba discotecas, no bebe alcohol.
7: Y por ejemplo también el caso de la mujer o la novia de Declan Rice. También se ha hecho muy viral porque tiene un físico que no es de modelo... Y muchas veces se ha criticado.
3: Bueno, y han hecho un escarnio a él y a ella.
7: Sí.
5: En redes y luego, pero, no sé qué, en qué partido fue,
0: pero,
5: también.
0: Entiendo, ¿pero por qué?
5: Que sacaron.
3: Porque es
5: que
3: gordita.
7: No tiene el prototipo de mujer modelo de un futbolista.
2: Y lleva toda la vida con Declan Rice.
0: Pero, sí. ¿Pero y quién le hace un escarnio?
5: Pues en redes sociales, e incluso aficionados de equipos contrarios, no sé qué, pero cuál no, fue el último partido en la grada, le sacaban fotos de la mujer para reírse él y provocarle. Mm. Cada vez que se acercaba a la banda, porque es el que tira los corners.
0: Hay que tener el cerebro completamente vacío.
2: Sí, pero esto lleva años sucediendo con Declan Rice y ellos siguen juntos, bueno, felizmente casados, si no me equivoco.
0: En inglés, JL, brain empty.
4: Sí. Correcto. Sí.
3: ¿Cómo se nota que él es el guardián, eh?
0: Hombre, casi todos los días. Y si no, el Washington Post. Una de las dos.
2: Pero
0: vale. Mi ración de papel anglosajón no lo me tienes. Puede faltar, porque si no, el día no empieza bien, no empieza redondo. Sí.
4: Yo también leo el Guardian entre el centeno.

0: Tía, pero es que no te das cuenta a quién me parezco ahora. Y Messi decía, dices que este, el boludo este se cree que se parece a Beckham. Y estaba convencido, le sacaba fotos, había tenido de rubio y rapado, y el papu pues se creía que era el doble de...
1: JL, ya quisiera Beckham, para referirse a ti.
2: ¡Hombre! No,
1: ya quisiera Beckham. Ya quisiera Beckham. ¡Fútbol, JL!
2: En todo, además, ¿eh? En la cartera, en todo, en todo.
3: Sí, sí, en el olor, ¿no?
1: En la cantera, no, en el olor. Nadie huele como David. Nadie.
2: Correcto. La pelota para Inglaterra, como siempre, jugando en el campo de Ghana. Es James el que toca hacia atrás.
1: Sentí cosas cuando olía David. Sentí cosas. Cosas bonitas.
4: Puedes repetirla en cada partido de Inglaterra si quieres.
2: Ajo no olía, ¿no?
1: No. Sentí. Eiffel.
2: Algo se te pegó, ¿no?
1: Yo por más que me arrastré contra él, no se pegó mucho, ¿no?
2: Incluso chupaste un poquito ahí la chaqueta,
1: sí,
2: ¿no?
1: Sí,
2: ¿no?
1: Lo cual a él no le hizo mucha gracia.
2: Tiene Madue que desborda parte diestra, línea de fondo, saca el centro, segundo palo, bueno, remate de cabeza, fuera. Lo intentó de Clan Rice. De cabeza, algo forzado, le da las gracias a Madueke. Será portería para Ghana.
1: Sigue la posesión siendo escandalosa, 85-15. Goles esperados, tampoco gran cosa, 0-14 para Inglaterra, 0,00 para Ghana. Y a partir de ahí los ganeses, 0. Remates, 0. A puerta, 0. Ocasiones, 0. Corners, 0. Inglaterra tampoco, ya te digo, tampoco está avasallando. Remates, 5. A puerta, 0. Ocasiones, 0. Corners, 1.
4: Se está chocando contra un muro Inglaterra y no sabe muy bien qué hacer, yo creo. No está teniendo los espacios. A mí me cuadra mucho que en un partido como hoy Bukayo Saka, que es un generador de oportunidades constante, pueda entrar más pronto que tarde en la segunda mitad.
3: Y es que le está faltando,
4: por ejemplo, también, sí, es una buena opción. O sea, sobre todo los que no son buenos al espacio constantemente.
3: Iba a decir que lo que le está faltando es lo que hemos visto ahora de Madué, que alguien que encare, ¿no? Porque está haciendo todo pase, pase, pase y nadie decide encarar.
2: Tocaba de primera sala Madueque, pero viene el centrocampista Ganés Sibo. El jugador del Oviedo para robar la pelota, le dura poco otra vez. Aunque dice el colegiado que había falta, se queja muchísimo Anderson. La pelota va a ser para Ghana. 37 y medio ya de la primera, ¿eh?
0: Saka, por cierto, que solo pudo entrenar en el día de ayer con el grupo y con muchísima precaución porque tiene molestias en el tendón de Aquiles y sabemos lo problemático que puede ser que te falle el tendón de Aquiles, ¿sabes? Que te vas fuera toda una temporada.
4: Un Saka que no estuviera tocado.
0: Que se lo pregunten a Gonzalo Miró, que le mandamos un beso.
1: Sí.
0: Que lleva 9-10 meses.
1: No, pero ya está medio recuperado, ¿eh?
0: Sí, pero cuando estaba medio recuperado, otra vez se lo fastidió.
1: Sí.
3: Jugó media horita, no, Saka, el otro día.
2: Sinaya. Le gritaba ahora Iñaki Williams a Thomas Partey para que sacara rápido a la otra banda y Thomas se tomó su tiempo. Luego quiso poner la pelota en largo y ya no fue fácil. Juega Inglaterra, viniendo Madueke a recibir la pelota, tocando para Kay. En línea defensiva se apoya en Anderson, que viene a recibir, se gira porque no tiene a nadie de Ghana que le presione. Abre para James, el lateral, tocando con Bellingham. Este de nuevo para Anderson, le mete la piernecita a Yeo para robar, provoca el fallo y la falta, balón para Ghana. Está metiéndose Inglaterra en el juego de Ghana, en la película que quiere Carlos Queiroz.
1: Sí, sí.
2: A jugar el combinado africano.
1: Es que gana fútbol ofensivo. Irati, entre cero y nada.
3: No, entre cero y menos cero, ¿no? Porque prácticamente no han tocado los delanteros. Es que además, lo que hemos visto, ¿no? Que ellos han decidido defender, habrán trabajado toda la semana en eso y no hay centro del campo tampoco. Si es verdad que es un centro del campo más físico, como no, con la aparición de Thomas Partey, pero es patadón arriba y que se peleen los delanteros que han tocado, pues quizá tres balones entre los dos.
5: Debería participar más Semenyo. Semenyo en el primer tiempo del partido frente a Panamá desaparece, en el segundo es clave y hoy tampoco se le ve. Un Semenyo que yo creo que en el Manchester City todavía no tiene el nivel para ser un titularísimo en el conjunto de Maresca.
1: JL.
2: Yo creo que es que ni la ha tocado Semenyo la pelota. Peligro que viene Gordon. Había que... Juego peligroso.
6: Fuera de juego. Había fuera de juego de Bellingham, que ha retrocedido.
1: Le cazaron.
2: Antes tuvo la oportunidad de correr Inglaterra y Rice no lo tuvo.

0: muy claro, se paró, pero era la única vez que he visto a Inglaterra con un poquito de espacio para correr en ataque.
1: Sí, está, pero es verdad, a ver, es un poco antifútbol, pero es cierto de grado que está jugando mejor lo que quiere Ghana que a lo que quiere Inglaterra.
2: Sí, sí, porque está matando el juego ofensivo de Inglaterra. Está consiguiendo que no sucedan situaciones de peligro para los ingleses. Yo más o menos preveía que podían defenderse mucho, pero la realidad es que, bueno, no... Tampoco están teniendo peligro ni lo necesitan de momento, porque a ellos les vale también el 0-0. No sé si van a poder aguantar todo el partido, pero es que cero ocasiones claras de peligro en este primer tiempo, desde luego.
0: A este ritmo podríamos hacer, bueno, el dicho ese de se alejan cositas, porque vamos lejos de ver algo interesante en el partido. La entrada ahora de Declan Rice, piden la amarilla a los jugadores de Ghana. Sí, el colegiado va a ver al jugador de Ghana y cuando le ven el suelo se echa la mano al bolsillo. Primera cartulina del partido para el 4 de Inglaterra, Declan Rice.
1: Alfonso, la merecía, Rice.
3: Es que llega tarde, pero sí que la ha tirado a pisar. No es que pise porque intente jugar el balón. Es que ha dicho ya que no llegó al balón, pues pisotón que te crió.
4: Además, se notaba que iba a llegar tarde desde que empezó a correr.
3: Sí.
1: A ver,
3: viendo la... No se ha podido aguantar.
4: Y además le pisa.
1: Sí, más es verdad que parece que estira un poquito la zancada, sí, para llegar a pisar. Sí, sí, sí, es amarilla, sí. Sí, es amarilla.
4: Reniega con la cabeza, se ríe además de la cara al árbitro, pero vamos, es tarjeta amarilla, claro.
0: Van a tener que añadir bastante, ¿eh? Con esa atención en la que estuvimos por lo menos 3-4 minutitos parados. Obviamente el tiempo de hidratación. Así que, ¿cuánto calculas más o menos, Burrul?
3: Calculo 6 minutos.
0: ¿6? Mira, me pena, tampoco. Peligro, sí. Que bien, gana dentro del área la primera. Uy, se la quitaron a Semenio. La pelea Yeu. Y es el que se la lleva además. El 9 ganés. Se suma al ataque. Gana por primera vez en el partido. Intenta desbordar a Yeu. Ante Anderson. Viene la ayuda también de Madueke. Hay saque de banda a favor de Ghana.
1: Pues el primer acercamiento a Lorena de los africanos. El primero.
4: Bueno, pero ya le están cogiendo o faltando un poquito más el respeto a Inglaterra, ¿no? Es que, o sea, hay que salir de tu campo. Si en un partido es que se te va a hacer eterno. A nosotros también, pero a ellos más.
0: Va a poner, bueno, ellos... Semenio.
4: Iba a decir que están...
0: Carrera. Peligro, peligro, peligro, que la va a poner dentro del área la pelota, el primer palo. El balón sale rebotado de nuevo para Semenio. Controla, piquito del área izquierdo. Va a encarar a dos, hace el amago. Se va por fuera ahora, por dentro otra vez el disparo taponado. ¡Córner para Ghana!
4: Y no están concediendo, por ejemplo, centros laterales que pueda rematar luego el bueno de Harry Kane. Eso también, o sea, están cerrándose bastante, bastante bien también por fuera.
1: A ver la esquina.
0: Va a ser Ayew el que la ponga, perfil zurdo según ataca el conjunto ganés. Y es noticia, según ataca el conjunto ganés. Ha tardado 42 minutos, pero ya llega el ataque del conjunto africano. Viene el trenecito, mini trenecito de dos jugadores. La locomotora es Iñaki Williams. Dirá, yo comando este tren, que soy de Bilbao. La pone segundo palo, despeja de cabeza Inglaterra, pero la quieren poner otra vez a la frontal del área. Mal puesta por parte de Mensah. La saca Inglaterra, saltaba Bellingham. ¿Quién se la queda? Gana.
1: Pues mira, lleva dos minutos ahora, sí, sí, tocando la pelota cerca del área de Pickford.
4: Es que además ha conseguido posición, el objetivo, ¿no? Que era llegar a los últimos dos minutos con mínimas opciones de estirarte un poco arriba, y seguramente la segunda parte veremos lo mismo. Aguantar atrás e intentar estirarte los últimos minutos.
0: La pelota que se posó en la línea de banda, quería James que saliera, no salió. Y la tuvo que poner arriba ante la presión de Ayew. Que no sé si será temporalmente, pero le estamos viendo en la izquierda ahora con Semenio en punta. Han cambiado su posición, los dos. Pues jugando a Inglaterra.
1: ¿Sigues con 6, Alfonso? Estamos en el 44 y medio.
3: Sí, sí, correcto.
1: Vale, pues entonces quedarán 6 y medio.
0: La pelota para Inglaterra, subiendo Gay. Se para, busca ahora el pase en largo dentro del área donde controla con el pecho Bellingham. La pelota que se pierde por línea de fondo. El último en tocar, un jugador de Ghana. Corner para Inglaterra.
1: Qué buen pase.
0: Ahora encontró hueco Bellingham.
5: Y el pase de Gueye fue muy bueno.
1: Qué buen pase de Gueye, 40 metros hacia el área de Ghana.
2: Y mira, vamos a tener un córner con Declan Rice a balón parado, que es una de las armas que en la primera jornada le dio resultado a los ingleses, que al Arsenal le ha dado muchísimas alegrías esta temporada. Y que, aunque sea sacando hacia afuera, porque generalmente Rice saca hacia adentro, digamos, con el efecto hacia la portería, aquí las pone desde los dos lados, en Inglaterra.
0: La va a poner Rice, qué buena burrul. Si lo viera Infantino, se lo llevaba y no lo quitaba. Seis de añadido, la pone Rice al punto de penalti. No había nadie de Inglaterra para despejar. Despejó a Yeu de cabeza, la buscaba Rice, despeja otra vez Ghana. Y directamente a los dominios de Pickford. Six minutes. Anuncian por megafonía.
1: Ya lo sabemos.
6: Lo sabíamos antes ya.
0: Claro. Sí. Además lo han dicho por megafonía. Según anunció Burrul, six minutes.
3: Burrul. Sí, he visto a Infantino además que estaba preguntando.
1: Sí.
3: A ver si le mando el currículum.
1: Sí. Mándale el nuestro también.
0: Hombre, más que la morterada que te damos aquí no te lo van a dar, ya te lo digo.
3: No cambio yo marcador por Infantino ni
1: falta de... La morterada de cariño, de amor, de respeto.
3: Eso no tiene precio.
2: Aquí te pagan en gloria.
0: Pareado, ¿eh?
2: No te harían correr cada tres días.
0: Ni harto de vino.
1: Efectivamente.
0: Viene Madueke, parte diestra, pelota de Inglaterra, intentando atacar, se gira y como está muy cerrado tiene que tocar atrás para James. James para Consa. Este a la izquierda donde aparece Kane. Venía a recibir Harry Kane, que se aburre en el área. Dice, pues yo me voy de aquí, que tengo que tocar la pelota. Consa de nuevo, cerradita toda la selección de Ghana a la altura de la frontal del área. Bellingham abriendo para Madueke. Va a encarar pero tiene a dos. A ver qué hace, la pelota por dentro para Bellingham. El autopase es muy largo, se le pierde por línea de fondo. Portería para el combinado africano.
1: Es que le está faltando a Inglaterra, Álvaro, un poco de finura.
2: Sí, le está costando ese último, penúltimo pase con tantísimas piernas de los rivales de Ghana en el área o cerca del área. Y ese puntito de creatividad, que cuando se encierra un equipo siempre se dice que es tan difícil de romper. Hoy, de momento, Inglaterra no está ni cerca de hacerlo. Vamos a ver en el segundo tiempo, yo creo que va a tener algún cambio. Y lo hemos mencionado ya, pero este tipo de partidos es el que va a poner a prueba también la convocatoria de Tuchel. Porque esas armas técnicas y finas, con finura, como dices, que puedan destrozar las defensas rivales, son algunas de las que se dejó en casa. Hoy todo el mundo podría pensar en Cole Palmer, por ejemplo, y Cole Palmer no está. Vamos a ver si Bukayo Saka entrando, si Everett Chiesse o si el propio Harry Kane entra más en juego y lo encuentran mejor, pero es el típico partido que se le puede atascar a Inglaterra.
7: Hemos visto antes a Tuchel también un par de veces darle instrucciones a Bellingham, supongo que también para esa asociación o para que encuentre más a Harry Kane. Creo que pasa mucho por ahí. Pasa mucho.
0: Sí, mira,
7: lo que...
0: Kane, dentro del área, se hace hueco, dispara. Madre mía, tenía a tres taponando el disparo de Kane. Será córner para Inglaterra.
1: Qué buena acción de los centrales ganeses. Qué rápidos y qué expeditivos se tiraron. Qué velocidad. Como leones se tiraron. Los leones de Taranga, ¿no?
4: Son, ¿no? Es que no estamos viendo a Kane porque lo están protegiendo muy bien en todo momento.
7: Bueno, es que ahora tenía cuatro tipos encima.
4: Sí, sí.
2: Ahora va hacia el efecto hacia adentro de Clan Rice. A ver ahora.
0: Sí, señor, desde el perfil zurdo, según ataca Inglaterra, le quedan 2 minutos y medio a la primera parte. Algo habla del Clan Rice, mira al área como si no viera bien de lejos. Dice el colegiado que no se agarre nadie, todos en la frontal del área pequeña. Tres hombres en la frontal del área grande, la pone Rice, primer palo, por arriba despeja Sinaya Imperial. Banda para Inglaterra.
1: Entonces, los leones de Taranga son de Senegal, ¿no?
6: Sí. Taranga son Senegal. Sí.
1: Y Ghana son los
6: Black Stars.
1: Los estrellas negras. Sí. Ok.
2: Increíble la exhibición de bilingüismo, ¿eh?
1: Sí, sí. Se tiraron pues como senegaleses para tapar a Harry Kane. Sí.
0: O como ingleses, los tres leones. Peligro. Es Madueke dentro del área. Además eran tres. Nada, saca la pelota, gana. Desde la parte diestra, mira, Iñaki Williams controlando. Quería prolongar ese balón para Jirenki. Salió taponado. Banda para Ghana. Se lió ahí un poco Madueke, pero es que claro, tenía otra vez a cuatro. Las ayudas defensivas de Ghana es una locura.
4: No, es que se nota muchísimo que ha trabajado a conciencia, ¿eh?, la preparación de este partido, en esas sinergias, en cómo acaban llegando hasta dos, tres futbolistas cada vez que aparecen los de arriba. Bellingham no lo hemos visto, no lo hemos nombrado. A Harry Kane ahora veíamos cómo lo tapaban entre dos. Y yo me estoy acordando del partido de España contra Cabo Verde, cómo lo agitó la creatividad y los regates, ¿no?, de Lamine Yamal. Tiene que buscar algo así, al final, Inglaterra.
0: Decía de grado que no está Palmer. Tampoco se le puede llamar a Cole Palmer. Pelota para Ghana.
1: Es curioso que jugara Palmer contra Ghana.
0: Sí, ya está bien, ¿eh? Sí. Me ha gustado.
1: Pero también un duelo de equipos y ciudades. Toulouse-Ghana. Estoy fantástico.
2: Lo del Washington Post está viniendo.
0: Sí, sí. Lo que pasa es que si juega Palmer en Inglaterra contra Ghana, es que no tendrían nada que hacer los ingleses.
1: Efectivamente, claro, imagínate.
0: Sería
1: paliza.
4: Por eso lo ha dejado.
1: Claro, pues, oye, Tuchel tonto no es.
0: Hay falta, dice el colegiado de Bellingham. Llegó muy tarde, la verdad. Con Opoku va a sacar Ghana y se va a acabar ya la primera parte porque estamos en tiempo cumplido, más de seis ya. En el marcador, hablando el hondureño Said Martínez con los jugadores de Inglaterra que le prestaban. Va a sacar a Sare fuera de su área, el guardameta la pone larga, larga, larga. Y dice el colegiado que hasta aquí se acaba la primera parte. En Boston han pasado pocas cosas y ningún gol. Inglaterra 0, Ghana 0.
5: 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JL, ¿cuál ha sido la jugada profesional de esta primera mitad?
0: Qué gracioso eres. Pues es que no sé decirte.
5: Me ha gustado mucho de Clark.
1: Se ha picado,
0: Se ha picado. Hay lío. Han salido corriendo además los miembros del cuerpo técnico, que como son tantos, pensaba que había invasión de campo. Y se tienen que llevar ahí, hay lío. Pues mira, esta es la jugada con la que me quedo.
5: Profesional,
8: yo diría de Clark Rice.
1: Profesional, tanto.
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2: Ya que es un equipo muy encerrado. El otro día en la primera jornada vimos que Inglaterra sabe contragolpear bien, que tiene a Harry Kane que lanza muy bien los ataques, y en cuanto se le han cerrado 11 futbolistas en su propio área prácticamente, pues no ha encontrado los huecos Inglaterra ahora mismo, y vamos a ver si en el segundo tiempo con algún cambio o sí, principalmente con caras nuevas, yo creo, pueden abrir el marcador, porque a Ghana le interesa este 0-0, porque esto prácticamente les da un pase a las rondas eliminatorias, y desde luego Inglaterra yo creo que no.
1: ¿Y puedo contar así gana la segunda parte?
2: A mí me sorprendería, pero hemos visto tan poco peligro de Inglaterra, más allá de tener el balón, que yo creo que, bueno, van a hacer falta cambios en esta segunda mitad y a ver si aguantan.
1: Molinero, ¿qué aportas?
0: Que Inglaterra no se va a enfrentar a rivales como Croacia todos los días. El primer test ha sido maravilloso, nos gustó mucho. También creo que Croacia había ayudado con algún penalti como el que había cometido Luka Modric en su momento, y ahí sí que voló la selección croata. Pero, perdón, la selección inglesa. Pero hoy, ante un rival con ese bloque bajo que dependía del físico y que no le iba a permitir espacios a Inglaterra, se está confirmando el partido que nos esperábamos y el que puede generar más dudas a la hora de confeccionar onces ante equipos de este tipo. Me ha gustado el partido de Declan Rice, siendo un poco el líder de esa medular a la que le falta construcción. Creo que necesita más atacar por las bandas tanto Madueke como Anthony Gordon. Jude Bellingham no ha estado cómodo, evidentemente Harry Kane tampoco, y el partido ha virado más a favor de la selección de Carlos Queiroz, que ha sabido defender, que ha sabido replegar y que en los últimos momentos, empujada como no por Semenyo, pues ha tenido alguna acción como el córner.
3: cambios tiene Inglaterra para poder tener el resultado a su favor, lo normal es que al final Ghana acabe sucumbiendo e Inglaterra se acabe llevando los puntos por todo lo que tiene Tuchel en el banquillo.
1: Del hondureño, Alfonso, ¿qué destacas?
4: Bueno, partido, la verdad es que bastante trabado, ¿no? Llevamos 17 faltas, que en una primera parte mundial son muchas, pero de momento una tarjeta de Clan Rice sin ningún tipo de jugada de área.
1: Pero ¿no te parece que le a lo mejor me equivoco, pero como que le falta un poco de autoridad?
4: Bueno, lo que más me está gustando es que no está sacando muchas tarjetas por las faltas. De hecho, cuando acaba el partido, el capitán inglés le estaba hablando de que les estaban haciendo muchas faltas, ¿no? Bueno, yo creo que está muy encima, ¿no? Autoridad, quizás es que les cuesta un poco más el tema de la autoridad, porque al final los hondureños en este caso, la liga con CACAF es diferente, ¿no? Pero de momento a mí me parece que lo está llevando bien. Quizás alguna falta tendría que haber dejado seguir, porque si pitas todos los contactos en ese tipo de partido nos iremos a 30 y tantas faltas.
1: Son las 11, son las 10 en Canarias, no hay goles en Boston, Inglaterra 0, Ghana 0. Marcador.
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1: 11 y 2, hora antes en
0: Canarias.
1: Sí, sí, sí. Estamos en descanso en Boston con ese partido sin goles entre Inglaterra y Ghana y estamos pendientes de lo de Gilmarín, de las palabras a la agencia EFE del consejero delegado del Atlético de Madrid. Hola, José Rodríguez, muy buenas.
12: Hola, muy buenas.
1: No sé qué valoración haces ya cuando han pasado una horita y media, casi dos horas, de esas contundentes palabras tirando de orejas a Julián por un lado y sobre todo con un ataque bastante frontal al Barça.
12: Es que es verdad que suele ser una de las vías que utiliza Miguel Ángel Gilmarín. O sea, el comunicado a través de la web lo hemos visto muchas veces, también este año, esta temporada, mejor dicho, y esta, digamos, forma de... iba a decir entrevista, formato de entrevista tampoco, ¿no? Porque al final es simplemente unas líneas ahí que entrecomilladas con es voz de Gilmarín, pero dejan bien clara la postura del que hasta hace nada era el máximo accionista del Atlético de Madrid, ya no lo es, pero sigue estando al frente, recordamos, de la gestión deportiva, es el consejero delegado. Es un tirón de orejas bastante importante, pero es que yo creo que todo esto ha entrado en una espiral, López, que ya no va a parar, y el Atlético de Madrid tiene tan claro que quiere marcar su territorio que quiere dejar claro y ser tajante en el hecho de que a Julián no lo vende, que a mí lo único que me llama la atención es que deje claro, bueno, intente transmitir en este caso que Julián no está en venta, cuando creo que todos tenemos la sensación de que Julián, si viene otro club, sí va a estar en venta. Pero vamos, todo lo demás es un palo al Barça brutal, la denuncia, la falta de respeto del Barça, se creen que pueden ningunearnos, que somos débiles o estúpidos. Bueno, que son palabras muy fuertes para utilizar contra un club que se ha convertido casi en el eterno rival, en el gran rival.
1: Pero entonces eso aún aleja más a Julián del Barça, José.
12: Yo lo decíamos ayer, si recuerdas, pues era más o menos sobre esta hora, creo que era más o menos sobre las 11 de la noche. Y a partir de este asunto, creo que si ayer era un 99% de posibilidades de que Julián no iba a acabar en el Barça, pues hoy es un 99,999. En el fútbol nunca digas nunca, pero es que yo estoy convencido de que ya es una cuestión de orgullo, respeto, hacerse valer, como quieras llamarlo, ¿no? Y que Julián va a salir. Yo tengo la sensación de que sí, pero va a salir a otro sitio.
1: O sea,
12: por mucho que el jugador tense,
1: ¿Y es posible que todo se quede en un calentón, una equivocación, que se venda como no quería decir lo que dije, bla, bla, he cambiado de opinión y se quede en el Atleti? ¿Eso puede ser?
12: A ver, habría que venderlo muy bien. No quería decir lo que dije, habría que venderlo muy bien. Pero, o sea, sé lo que te refieres, a que no haya una solución que satisfaga a todas las partes y que al final Julián se quede. Yo creo que tiene difícil arreglo. Pero cosas más raras se han visto. No sería el único jugador que le sucediera esto. Joder, está jugando ahora Inglaterra Harry Kane, anda que no ha amenazado, entre comillas, veces con marcharse del Tottenham hasta que finalmente lo hizo. Hay muchos casos en ese aspecto, por ejemplo, en el fútbol inglés con lo del transfer request. Pero, no sé, a mí me cuesta creerlo, pero no creo que sea una posibilidad que haya que descartar. Pero porque pueden pasar muchas cosas. Incluso el fútbol, el propio juego, puede tener un papel fundamental en el desenlace. Tú imagínate que el Mundial de Julián es malo, que las ofertas por Julián bajan mucho y que no hay grandes candidatos para que el Atleti saque mucha pasta. Pues a lo mejor te lo tienes, entre comillas, que comer. Nunca se sabe, o que tiene una lesión, José, es que pueden pasar cosas.
1: ¿Y se sabe cuál es el papel o la actitud o la reacción de Simeone? ¿Se sabe algo?
12: Simeone al final sabe por Julián Álvarez. Desde Argentina, a Simeone, Julián le informa desde Argentina, una vez que ya se marcha. Si recuerdas, la última semana de temporada, antes del partido en Villarreal, Griezmann hace una comida de despedida donde se junta toda la plantilla y demás. Esa semana, los futbolistas que estaban ya descartados para jugar contra el Villarreal, había varios que recibieron permiso del club para, como no iban a jugar, ya no había para ellos, digamos, partidos por delante, recuperarse como ellos estimasen. Almada, Jiménez, se quedaron en Madrid. Julián se marchó el jueves. Ese jueves, es que creo que fue ese jueves, se marcha a Argentina. Y luego son días después cuando Simeone, tiempo después, cuando habla con él, le deja claro que se marcha. Simeone siempre ha querido contar con él. Simeone tiene clarísimo que para que el equipo crezca o para que el proyecto crezca necesita grandísimos jugadores. A partir de ahora, creo que esto está mucho más en la mano de la directiva, o de la propiedad, que de Diego Pablo Simeone, pero Simeone siempre ha sido partidario de mantenerle en el equipo, en la plantilla.
1: Lo veremos, a ver lo que sucede. Desde luego tiene una patata muy caliente, ardiendo, hirviendo el Atlético de Madrid, a ver cómo logra que se enfríe, y cuando se enfríe la patata, a ver si se la queda, la vende, o la comparte, o la cede, a ver qué diantres se le ocurre al Atlético para que al final no se queme, que básicamente es lo que se trata. Lo contaremos. Gracias, Rodríguez. Un abrazo.
12: Hasta luego.
1: 11:08, ahora antes de Canarias. Ya están los futbolistas en el césped para empezar la segunda parte. No sé si vislumbras algún cambio, Escarabajano.
0: Que yo haya visto, no, pero ahora confirmamos. No vaya a ser que se me haya escapado alguno.
1: Bueno, pues está a punto de empezar. Yo parece que no. Arrancando ya la segunda parte en Boston.
0: Sí, cuenta atrás de nuevo. 5, 4, 3, 2, 1. Va a sacar en esta ocasión Gana. Arranca la segunda mitad en Boston con pelotazo largo, buscando a Iñaki Williams en parte diestra. Se le intenta llevar el jugador del Athletic.
1: Uy,
0: la va a perder finalmente. Sí, sí, casi se la lleva, pero finalmente la perdió ante Spence, que saca la pelota para Inglaterra en parte izquierda. Se le escapa ahora Rice. Banda para Gana. Se la pone ya en juego. Posesión para el conjunto africano.
1: Y cantando en la grada. El himno.
2: Yo lo escuché en el primer tiempo también. Ha habido un momento que lo han entonado. A mí me gusta mucho el tema de los ingleses con las canciones de grada. Son esto no es lo más original, digamos, cantar el himno, pero siempre tienen un puntito divertido, sí, cuando improvisan en un terreno de juego. En general, los ingleses, a mí me gusta mucho una que cantan siempre los aficionados visitantes de un partido de la Premier, que cantan, esto es "This is a library, this is a library". Es una biblioteca cuando el estadio local está mudo, ¿no? Y ellos se encuentran cantando mucho a domicilio.
1: Mira, qué cachondo, los ingleses,
0: está mudo.
2: Tienen su puntito.
1: Qué cachondo, sí, mira.
8: Hoy la Brary no es, ¿eh? Porque juegan de local, está.
2: Claro,
8: hoy
2: no.
8: Un poquito ganés.
2: Sí.
0: He visto a una aficionada de Ghana también, con un túrulo en la cabeza, un tubo, que llevaba forrada la bandera de Ghana.
1: ¿Define exactamente túrulo, sí, JL?
0: Un tubo, el pelo de March, la de los
1: sí,
0: Simpsons,
1: sí,
0: pues,
1: sí.
0: Cuatro veces más alto.
1: O sea, pero entiendo hecho que con su pelo o un tubo de plástico
0: no,
1: pegado.
0: Era un tubo, entiendo. Y
4: a ver si
0: va a ser
4: un soldado de Buckingham Palace.
2: Un turulo.
1: Bueno, sí, la misma palabra.
0: Mucho más alto que lo de Buckingham Palace.
1: La traducción de turulo, ¿cómo sería de grado? ¿Turulo in English?
2: Turuling.
4: ¡Turul!
0: ¡Turul!
4: Jueguen.
0: ¡Jordi! Eso tendrá opción de quitarse porque si no, los de atrás no ven nada, pero los del primer anfiteatro tampoco, porque subía.
1: Y como se agache, puede golpear a la gente que esté delante.
8: Bueno, pierde el equilibrio, ¿no?
1: Sí, claro. Igual llega hasta el césped.
0: Claro, sí. Círculo central mínimo.
8: Necesito ver el turul ahora.
1: Sí, a mí me apetece mucho ver el turul.
0: Marcha atrás, porque ha sido en el descanso. Quito antes de salir los futbolistas, la han enfocado.
1: Vale.
0: Balón para Inglaterra.
1: Me lo imagino.
0: Jugando Consa. Entre líneas, el pase no es bueno. Roba Ghana, intenta sellar la contra. Esto es lo que quieren. Apertura hacia la parte izquierda para que corra Semenyo, el jugador del City. Ante Bellingham. ¡Uy, qué bien Bellingham! Como si fuera un central de los buenos, se tiró al suelo, rebañó la pelota ante Semenyo, aunque la vuelve a perder Inglaterra. De nuevo Semenyo con la pelota, tocando hacia atrás, más presencia en ataque de Ghana en este inicio de la segunda parte, continuando la senda marcada los últimos 5 o 6 minutos de la primera. El centro desde la parte diestra, no consiguió rematar a Yeu, que ha vuelto ya a la punta de ataque a la izquierda. Semenyo, es Bellingham el que la intenta sacar, el pase no es bueno, vuelve a robar Ghana, pelota para Ghana.
1: Menos mal que no he dicho, pero está a punto de decir que Semenyo se había quedado emparejado con Bellingham y eso le daba ventaja. Menos mal que no lo he dicho,
2: sí,
1: de grado.
2: Sí, porque además lo ha hecho con una elegancia. Ha parecido que, oye, pues esta, cuando quieras te la repito otra vez, ¿no? Porque la manera en que ha mirado luego hacia atrás, habiendo robado el balón, lo ha hecho muy bien, la verdad. El futbolista inglés, que debe ser uno de los pocos que alcanza un nivel tan alto en la selección inglesa que nunca ha jugado en la Premier League. Yo siempre lo pienso. No sé si algún día volverá a la Premier Jude Bellingham, volverá, mejor dicho, a Inglaterra, porque es un jugador de primer nivel mundial que está en la selección inglesa que nunca ha jugado en la Premier.
3: Y retirada ya su camiseta en el Birmingham City.
2: Claro, solo jugó en segunda división.
0: ¡Mira, mira! Disparo salió paralelo a la línea de gol, el disparo de Sinaga, el lateral sorprendió, el balón dentro del área desde lejos y Sinaga controló, quiso rematar, le estorbaron algo, pero es que el balón ha ido paralelo a la línea de gol.
1: Y qué pena que no se van a pillar a Lorena, qué pena que no la pillara Iñaki, qué pena.
8: Hoy somos un poquito de Ghana por Iñaki, ¿no?
1: Hombre, yo quiero que le vaya bien a Iñaki, claro.
8: Sí, ahora hablando de lo de Bellingham, espera que hablo y hay ocasión, no.
0: No.
8: Gordon, que espabila un poquito, ¿eh? Que en su día, ¿sabes qué ofrecieron al Real Madrid a Bellingham? Antes de que lo fichara el Borussia, no llegaba a 20 millones y José Ángel Sánchez lo rechazó, no le gustó. Y luego, a los menos de 3 años, pagó... ¿Cuánto llegaron a pagar? ¿100? ¿80? O, ¿cuánto pagó el Real Madrid?
1: ¿Y que casi
4: 100.
2: Por Bellingham, 100, ¿no?
4: Sí. 105.
8: No tuvo la visión, no tuvo ese día. No lo vio.
1: A ver, es que también eso es fácil decir porque, claro, el Madrid rechazará futbolistas todos los días.
2: Claro.
1: Entonces, claro.
8: Ya, pero que en 2 años un futbolista tampoco cambia tanto. O sea, ya se le ve, y aparte a Bellingham creo que se le ve los mimbres, ¿no?
1: Sí, pero eso también.
8: Bueno, al Barça le ofrecieron a Haaland antes de que despuntara con el Borussia y mira lo que es Haaland.
1: Claro, y mucho. Y,
0: Y el Sporting estuvo a punto de fichar a Lewandowski.
8: Pero tanto como sí, que no te guste nada ni por 15 millones y que al año y medio hagas, vayas a por él,
1: pero es que a lo mejor
8: y ofrezcas 80.
1: No necesitas un jugador como él.
13: Claro, es igual buscas otro perfil.
1: O el Sporting no necesita un jugador como Lewandowski, JL.
0: Claro.
1: Con Mate Bilic. Está cubierta bueno, esa, para, esa parcela.
0: Es que eso eran palabras mayores. Porque lo de Barral no. Barral no. No
1: Barral no llegaba.
0: No llegaba, no llegaba al nivel.
1: ¿Te imaginas el titular del Comercio? Barral le cierra la puerta a Lewandowski en el Sporting.
8: Bueno, y voy más allá. A Harry Kane se le ofreció al Real Madrid. Él quería ir al Real Madrid hace 2 años.
2: Y no quisieron pagar
8: 100 millones. Quisieron pagar los 90, 100, porque ya era muy mayor, iba a cumplir 30 años y ya consideraban que no. Y mira lo que ha hecho en el Bayern.
13: A mí una de las...
8: Anda que no le hubieran ido bien los goles de Harry Kane.
13: Una de las más locas que me parece es que al Nástic de Tarragona le ofrecieron a Guardiola y Luis Enrique juntos cuando estaban empezando y rechazó a tener a Guardiola y Luis Enrique. Luis Enrique como primer entrenador y Guardiola como segundo.
1: Es que me imagino, Dos Mindundis. Bueno,
13: ¿quién son estos?
0: Ángel Torres siempre cuenta que casi tuvo hecho a Guardiola como entrenador y que tenía cerrada la cesión de Leo Messi.
1: Sí, bueno, y lo tiene para el español también.
8: ¿Os imagináis a Guardiola con el Getafe? O sea, yo no sé, es raro, ¿no?
1: Guardiola es un poco implosión del planeta.
0: Getafe. Guardiola y Messi en el Getafe. Sí, sí. La pelota para Gana, que tiene espacio ahora para correr en parte izquierda. El partido está ahora en esta fase bastante igualado. Ayew con la pelota, tocando hacia atrás. Inicia Mensah. Se gira el lateral, vuelve a abrir de nuevo para Yeo. Va a encarar, prolonga con Semenio. Le sale Anderson, rebaña Anderson. Banda para Gana.
13: Salió con otra actitud Gana, ¿eh?, en esta segunda parte.
2: Y eso es mejor para Inglaterra.
13: Sí.
2: Va a ser contraproducente, porque como consigan enlazar un ataque lanzando bien a los atacantes de Inglaterra, es donde son realmente peligrosos.
0: Mira, córner a favor de Ghana, no la habían pitado media hora después, dice el colegiado que era córner, salvó, según el colegiado, la pelota y le debieron de chivar.
1: Claro.
0: Y ha pitado el córner para Ghana.
1: Eso ha sido el VAR, el chivato, Alfonso.
4: En teoría no puede. No sé si es que asistente
0: es revés, el caso es al revés.
1: Ah, pues entonces sí, no, habrá sido
0: pitan córner y no es.
1: Igual el Espíritu Santo.
4: No, igual ha levantado tarde o sea, estaba de espaldas el árbitro, se lo informó tarde.
0: Segundo palo, esa pelota no remató nadie, la vuelve a poner Gana. Uy, el centro es horrible. Mira, viene para molestar a Pinfora. En falta cara el atacante Jirenki, pero me ha gustado mucho el gesto del jugador de Gana, creo que era Sinaya, cuando lo ha puesto y ha visto, según ha tocado la pelota, se ha echado las manos hacia atrás, lamentándose como diciendo, vaya pedrusco que he metido, madre mía.
1: Vaya centro lamentable.
2: Sí. Centro de liga de medios, ¿eh?
1: Sí.
0: Sí, sí. O sea, que si se da la vuelta y de repente hay gol, pues es que no ha seguido ni la jugada. Pide falta la concede del colegiado ahora de Ayew.
1: Es que todas estas faltas en la Liga Española son tarjetas, Alfonso. Todas estas tarjetas.
4: Bueno, es que estos partidos tienes que tener paciencia, porque están, sobre todo los defensores de Ghana, están presionando mucho, metiendo mucho pie. Entonces, al final llevamos casi ya 20 faltas.
0: Aquí solo se expulsa al equipo que he puesto yo como juego limpio, que el otro día expulsaron a Bélgica. Se puse yo como en la porra como juego limpio.
1: Bueno, no te va nada mal, o sea, no llores porque vas arriba, ¿eh?
13: Le pega más a Japón, ¿no? Ser juego limpio.
1: Sí.
0: Sí, sí, de verdad.
1: Estás,
0: por eso
1: estás,
0: es que limpian el vestuario, o sea, luego.
1: No en Champions, pero sí estás en quinto, Conference.
0: Quinto, sí, sí. No, en Conference no. Estoy
1: en pero en la Liga Belga.
0: Ah, bueno, o sea, el quinto de la Liga Belga no entra ni en previa de Conference, yo creo.
13: Ya pronto sí, ¿eh? Gran otra.
1: Entra toda, sí.
0: Sí, correcto. La cuarta competición. Se metió antes Bellingham dentro del área, pero le taponó bien Opoku.
1: Cerró la puerta, Opoku.
0: Para la pelota. Sí. Viene el ataque de Inglaterra. Madueke con la zurda la pone segundo palo. No hay nadie. Le dicen a Sinaya que la dejara pasar, lo hizo, saque de portería para Ghana, bueno, qué poquita idea en ataque tiene Inglaterra.
2: Os lanzo la pregunta, ¿es el peor partido del Mundial? Porque
8: no, el República Checa Sudáfrica.
2: Sudáfrica. Lo bien clavado, lo eso, ¿eh? Te ha salido rápido, lo tienes muy clavado.
14: Tenemos aquí al narrador de ese partido.
8: Vengo de hacer esta madrugada el Jordania-Argelia y creo que...
1: Y que te lo has pasado pirata,
8: papeletas, ¿eh?
1: Te lo has pasado pirata,
8: ¿eh?
1: Ira,
8: drogadura,
2: sí. Eso ha sido por la hora, eso ha sido por la hora. Pero este, que además es a las 10 de la noche, que bueno, que es a priori apetecible.
8: Es que teníamos muchas expectativas hoy.
2: Pero está siendo...
8: Yo pensaba que iba a ser divertido, o sea, que Ghana iba a ser divertida, a que ver. Inglaterra iba a tener un buen nivel.
1: Será contraproducente o no lo de Ghana, pero Inglaterra en la segunda parte no ha salido el vestuario.
2: De momento llevamos 10 minutos y no ha habido, o sea, mucho menos que en la primera mitad, que bueno, solo tenían balón.
3: Pero, si Inglaterra juega como España, le estamos dando palos, pero vamos.
8: Pero, y hemos dicho antes, bueno, Pablo ha dicho antes una estadística de 90-100 de posesión, o sea, 90-10 de posesión.
1: Ahora 75.
8: Ese, no, 75 no se traduce en absoluto en ningún tipo de ocasión ni profundidad.
1: Insisto,
8: de nada.
1: Remate esa puerta, cero Inglaterra, cero.
8: Es increíble. Hombre, incluso los expected goals famosos, ¿no? 0.27, creo que has dicho, al descanso.
1: Ahora 0.28 es que, y 0.04, no llega ni a James Bond.
8: ¿Y corners a favor de Inglaterra?
1: Corners creo que son
2: Rice,
1: tres.
2: Dos o tres de Rice.
1: Tres de Inglaterra, dos de
8: Rice. Aunque sea por ahí, no sé, aunque falle.
0: Uy,
8: la marca de
0: Harry de Gordon. Para Spence, dentro del área Rice. Gordon en la frontal. Para Bellingham, se le escapa el control, pero abre para Madué, que el disparo de cabeza la saca. En el área pequeña, pero viene otra vez Gordon. Se perfila, le pega. Mira, disparo a portería por fin.
2: El primero.
0: Ataja a Sare.
2: Y es el primer ataque. Primer ataque de Inglaterra que les ha pillado con un poquito de espacio a la selección de Ghana, porque todo el ataque ha venido desde su propio campo prácticamente y han encontrado dos veces una situación de disparo dentro del área.
8: Sí, pero luego vuelven bien a defender, ¿eh? Mm.
0: Hay falta ahora en ataque de Ayew, pelota de nuevo para Inglaterra. Vamos a ver si esto azuza un poquito el partido.
1: Oye, ¿por dónde juega Iñaki ahora?
3: Estaba jugando por la banda derecha, pero ahora...
1: Es que yo por la banda derecha...
8: Y ves en punta.
0: Sigue en banda derecha, sigue.
8: Sí, pero un poquito más retrasado.
1: Sí, pero defendiendo casi más como lateral que como extremo.
3: Están defendiendo mucho y muy bien los jugadores de Ghana y todo esto es obra de Carlos Queiroz. Tú te pones a ver algunas otras selecciones, es verdad que de menor nivel y muchos errores defensivos, poca concentración, y hoy Ghana en absoluto.
0: Mira otra vez Inglaterra, Madué, que lo intentaba en parte diestra, llega Opoku para sacar la pelota, saque de banda, va corriendo Dueque. Y la pone hacia atrás, le decía Harry Kane y Bellingham que la pusiera hacia atrás para iniciar la jugada. El cuero para Declan Rice, que viene a controlar. Pierde la pelota Declan Rice, puede venir la contra. Se desmarca Iñaki Williams, la pelota para él. Allá va Iñaki, allá va Williams. Ya le ha cerrado Spence. Espera la llegada de compañeros, buen pase en horizontal. Falta, dice el colegiado que no.
1: Oh, hay falta.
8: Falta y tarjeta,
1: no. Era falta.
8: Sí,
4: sí, sí.
1: Era falta.
0: Fíjate Harry Kane cómo estaba defendiendo esa jugada, ¿eh?
1: Era falta.
2: Era Bellingham, ¿no? El que ha hecho la falta, no falta.
0: Han llegado Bellingham y Kane, los dos han llegado.
1: Bellingham es el que ha empujado.
2: Me ha parecido.
4: Sí, lo que pasa es que ha empujado y a la vez ha tocado el balón, yo creo. Y por eso el árbitro ha visto balón, pero el empujón creo que es claro.
0: Oye,
4: es
0: fíjate, fuerte. El árbitro estaba al lado. Al lado
1: qué rápido, sí, Iñaki. Sí. Juego Spence.
2: Sí, sí, me ha recortado rápido, ¿eh? Sí, sí.
1: Ostras.
2: Le ha quitado toda la
0: Gordon
2: ventaja.
0: Con la pelota para Bellingham, piquito izquierdo del área, Bellingham la bicicleta, Bellingham la pone, despeja rápidamente y bien a Jetey para sacar esa pelota de su área, pero el cuero de nuevo es inglés. Está dando un pasito, se está acelerando el partido un poquito por lo menos. Viene de nuevo Gordon.
1: A ver si mete en segunda.
0: Sí, de la marcha atrás han puesto por lo menos punto muerto. A ver ahora. Viene Gordon el centro, taponado, será córner.
1: Cuidado,
0: sí,
1: falta,
0: córner para Inglaterra.
1: Yo creo que falta.
0: Ha pitado, sí, puede que haya pitado falta, porque va corriendo el árbitro hacia allá.
4: Falta, ha pitado, sí.
8: Perdón, ¿le veis también a Inglaterra que para este tipo de, o sea, para este momento de partido, le faltan jugadores también desequilibrantes de regate, ¿no? De driblar un poquito, irse, de ganar los duelos uno
3: Saka,
8: contra uno.
3: ¿No? Sí. Tenerlos tiene, sí, con Madueke,
8: sí,
3: y con,
8: claro,
3: Gordon.
8: Es que estamos empeñados en Saka, pero yo no sé, Saka. Si es que está para poder jugar.
13: Bueno,
8: si
13: no, yo creo que...
8: O a lo mejor unos pocos minutos nada más.
13: Media hora jugó el otro día. Yo creo que Gordon está intentando ser ese papel, ¿no? Es el que está tirando un poquito del equipo hacia arriba, parecido en las dos últimas jugadas de ataque por parte de Inglaterra.
1: A María para Iñaki, Alfonso.
4: Sí, por la falta, ¿no? Porque al final llega tarde y le ha dado en el tobillo. Yo creo que está bien la tarjeta.
0: Viene la falta, va a botar de Clan Rice. Se seca El sudor, levanta el brazo izquierdo, allá va con la diestra, la pone buena bola, segundo palo, aparece uno solo, el remate taponado. Lo ha intentado Anderson de cabeza, apareció solísimo, córner. Sí, sí.
1: La pizarra, que bien vaya se desmarca por atrás, nadie le ve, nadie lo cubre, remata solo Gordo, Anderson, pero
0: Anderson.
1: La pelota se fue a córner.
0: Sí, bueno, el suelo, se levanta ya, se queja de un pisotón en el tobillo el jugador del Oviedo. Será córner para Inglaterra, 60 de partido, casi 61.
2: Vaya bigardo, ah, es sí. Jerome Opoku, ¿eh? Le han enfocado ahora de cerca, es altísimo. Yo creo que es el más alto del partido.
1: Buen partido está haciendo, ¿eh?
2: Sí. El central, uno de los centrales de Ghana.
0: Sí.
13: Bueno, en general, los jugadores de Ghana, mucha envergadura, muy altos todos, me han parecido, a balón parado, igualando a Inglaterra, que es una de las selecciones con más altura.
8: Sé el ranking de los más altos del Mundial, os lo digo.
2: A ver. Adelante, por favor.
1: ¿Cuál es?
8: A ver, ¿cuál decís que es la más alta? Venga.
2: Ah, por selección, dices.
8: Sí.
2: Uf, pues mira.
8: Ay, yo escuché el otro día un récord, no me acuerdo.
13: Bosnia.
1: Bosnia, vale. La más alta.
8: 1,87. Sí. Por una mini décima le sigue Alemania. República, os voy a decir más los cinco primeros. República Checa, no estoy leyendo, República Checa, Croacia, Noruega, perdón, la segunda es Noruega. O sea, todos muy nórdicos y balcánicos.
1: Sí, claro,
2: y Odegaard.
14: Bueno, y Sorloth un poquito, Sorloth también. O sea,
8: Bosnia, Noruega, República Checa, Alemania y Croacia.
1: Yo a Sorloth le veo hasta pequeño.
8: De las 48, España está la número 40.
1: 47.
8: 40. Más bajita Argentina también. Ecuador no supera a Argentina.
2: ¿Y Japón?
14: Japón también.
8: Japón las, de las más bajitas. Y la que más, y la más baja.
0: Harry Kane.
2: Tomas parte sobre Harry Kane.
0: Y se queja Tomás Partey. No le va a sacar amarilla.
8: Es que además se le ha ido la olla, ¿no?
1: Sí. Yo no creo que sea tan gorda, ¿no? Es una entrada normal, ¿no?
0: Me había parecido de primera. Ah, no, mira, encima es Harry Kane el que pisa casi, ¿verdad?
1: Ya. O sea, va con el pie al suelo, no es para tanto, yo creo esta.
8: Y un pin al que adivine la más bajita. No la miréis, ¿eh?
1: ¿La más
8: ¿Corea?
1: Bajita? No. A mí me sorprendió. ¿Uzbekistán?
8: No. ¿Curazao?
1: ¿Panamá?
8: No.
2: Turquía. España. No. A seguir diciendo nombres, venga, chicos.
8: Arabia Saudí. ¿No?
1: Lo tenía en la punta de la lengua.
14: Sí.
8: Me sorprendió el otro día.
14: Sí, sí. Te cuadra, ¿no?
8: Sí, o sea, pero es que
14: sí, ejemplo, los centrales no son muy altos. Sí, y Cano quitando Cano, el resto son bajitos.
1: Ojo, la falta JL. Sí, sí.
0: Sacada por Rice, despejada, le cae a Gordon en la frontal, no pudo disparar. Abre en parte diestra el disparo, fuera. Lo intentó Madueque con la zurda, le salió desviado, portería para Ghana.
1: Queda media hora, 0-0. Irati, ¿cómo lo ves?
13: Bueno, creo que se está abriendo un poquito más el partido, que ya lejos, ¿no? Esa Ghana que ha empezado con muchas ganas al inicio de esta segunda parte, ya está reculando otra vez para proteger el resultado, y con una Inglaterra que está intentando al menos asomar la cabeza, ¿no? Con acciones diferentes a lo que hemos visto en la primera mitad, pero también lejos de conectar con Harry Kane, se preparan cambios.
1: Claro, ¿cómo va a salir Ghana?
2: Con ganas.
14: Deberíamos vetar la palabra Ghana.
8: La verdad que está.
13: Bueno, el otro día dijimos Ghana Panamá y ganó Panamá.
1: Sí, sí.
13: Ahí ganó Ghana.
1: Claro.
14: Ganó a Panamá. Gana. Sí.
1: Claro. Se cumplió el spoiler, JL.
0: Es que con el nombre siempre ganan los rivales. Con lo cual.
1: Bueno.
0: Nunca gana.
1: Eso es así.
0: A no ser que se enfrenten contra la sub-20 de Ghana, sea gana. Sí. Va a haber dos cambios. En Ghana, por cierto, 1,97 Opoku, ¿eh?
2: Sí, sí, buen bicho.
0: Poco me parece. Opoku me parece.
2: Ahí viene.
14: Opoku.
0: Y dos cambios también en Inglaterra. Se están preparando Saka y O'Reilly.
1: Este me gusta mucho.
0: Asistiendo ahora a Jirenki.
1: Que ha pasado en la cara.
4: Tiene manotazo con sangre. Le ha dado de Clan Rice en el salto.
1: ¿No? Pues a ver lo que pasa ahora. O'Reilly y
0: Bukayo Saka, ¿por qué no hace los cambios ya?
1: Están a punto de saltar al terreno de juego.
14: Están a punto de hacer cambios.
1: Los
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1: Sabemos los que entran. ¿Quiénes se van, JLN?
0: Los dos de la parte izquierda, se marcha Spence para que entre Reilly y se marcha Gordon para por fin que saque a Saka.
1: De grado.
2: Pues va a cambiar de lado a Madueke, yo creo. Va a poner a Madueke por la izquierda, Bukayo saca en su sitio favorito, entiendo que es la banda derecha, y a partir de ahí es el futbolista que más estábamos pidiendo para crear muchísimas ocasiones, para poner centros al área, para driblar cuando haya que driblar. Mete a dos buenos regateadores ahora con Madueke y saca en las bandas.
1: Y Tomás también Tuchel. Hay doble cambio en Ghana.
8: Está lo pidiendo a gritos, ¿eh?
0: Sí, se marcha Iñaki Williams y se marcha Ayew también. Entran Fatau y Adu.
1: Molinero.
14: Pues Abdul Fatau, un extremo del Leicester, ha bajado a la tercera división. Es un extremo muy rápido, habilidoso y desequilibrante. Tan solo 22 años y bueno, va a poner esa velocidad por la parte de la derecha, aunque es zurdo. Y luego la entrada del Prince Adu, delantero centro, que está en el Victoria Pilsen, en la República Checa. No tiene nada que ver con Freddy Adu. Y es un delantero centro que va a entrar en lugar de Iñaki Williams. Un Iñaki pues que ha tenido esa carrera con Spence, pero tampoco ha tenido su día el del Athletic.
1: 66, JL.
0: Sí, yo cuando he visto a Adu me ha venido a la cabeza ese mítico Freddy Adu.
2: ¿Os acordáis?
14: Pero creo que sí, boom, que es de Ghana, Freddy Adu. Creo que sí.
1: Se tiró con 14 años, 6. Durante 6 años tuvo 14 años.
2: Sí.
1: Sí, sí. O sea, siempre tenía 14.
14: Firmó por Nike ya cuando tenía 13 o 14 años.
2: Sí, pasó por 16.000 equipos.
1: Me extrañaba que tuviera 3.
0: ¡Mira, gana! ¡Sale Pickford! ¡Se lleva por delante! ¡Ha pitado falta en ataque! ¡Ha pitado falta en ataque de precisamente Adu!
1: Así se quita el marrón de encima.
0: Sí.
1: Pero yo no veo nada clara la falta de del delantero sobre el portero, Alfonso.
4: Rápido, además la ha pitado, ¿eh? No lo sé. Vamos a ver, repetición, amigo. Los ciertos que van los dos al balón.
0: Pickford sale horrible, ¿eh?
4: Yo creo que esa plancha levantada de jugador de Ghana es el que le ha penalizado, porque yo creo que a última hora, en vez de ahí.
14: No toca el balón.
4: No toca el balón, exacto.
14: Intenta como quitarse.
1: Pero Pickford tampoco va.
8: No, plancha no.
0: No toca a nadie y chocan entre los dos, no hay nada.
14: No, yo creo que no hay falta de nadie, efectivamente.
4: Yo me refiero a que, como veis que ha puesto un poco la plancha del jugador, sí. Eso es lo que el árbitro ha visto.
8: Pero es complicado también que lo viera el árbitro, porque había dos defensores de Inglaterra por medio y me parece que desde la posición del árbitro era complicado ver si había falta en ataque ahí.
1: Si hubiese habido falta de Pickford, ¿hubiese sido roja, Alfonso?
4: Sí, fuera del área, sí, está claro, porque aunque quiere jugar el balón, está fuera del área. Pero a mí me parece que...
1: El hondureño ha dicho, tururú.
4: Yo creo que más que no era falta de ninguno de los dos, yo creo.
1: Eso creo.
4: Al final el balón dividido han ido los dos y se han chocado. Lo que pasa es que al llevar el pie con un pelín con la plancha por delante es lo que le ha penalizado la falta.
14: Lo único que Pickford parece que bloquea un poquito, ¿no? La carrera del delantero. Se queda ahí parado.
1: Todo Inglaterra.
0: Esto estaba jugando con 10, Gana, porque seguían atendiendo. ¡Mira el disparo de Harry Kane! Desde la frontal con la zurda cruzado abajo de Tubasare.
1: Muy seguro el portero.
8: Dos disparos solo de Harry Kane en todo el partido, ¿eh?
16: Sí, están intentando únicamente con esos dos disparos lejanos, el de otro de Harry Kane de hace unos minutos y el de Madueke. O sea, es que no hay nada más.
0: Hay falta otra vez en ataque de Ghana, pero dice el colegiado ley de la ventaja porque se la lleva Anderson. Decía que estaban atendiendo antes a Jirenki, que acaba de saltar al terreno de juego. Ha estado un rato jugando con 10 jugadores. El combinado de Carlos Queiroz.
1: Pero, ¿y lo de Declan Rice en la cara de Jirenki fue amarilla? ¿Fue algo? ¿Pasó algo, Alfonso, o nada?
4: No, hubiera sido la segunda, además, ¿eh? Yo creo que es un notazo. Y ha tardado porque en el momento que le atienden tiene que estar un minuto fuera.
0: Balón para Inglaterra. Se ha venido Madueke a la izquierda. Saca, que es el que controla a la derecha. Va encarando. Hace la bicicleta. Tiene a dos delante. Sigue con las dudas a ver qué hace. Decide retrasar la pelota. Viene Anderson a recibir y ponerle algo de criterio en el centro del campo. Pelota para Gay. Gay de nuevo con Anderson. Devuelve para el central. Abriendo para O'Reilly.
2: Es que no tiene hueco en medio. Inglaterra no tiene hueco. Tiene que ir a las bandas y a regatear con los dos extremos.
8: Sí, además está poblando mucho el área por dentro, ¿no?
0: La pone, segundo palo. El remate de Saka de cabeza desviado. Portería para Ghana.
1: El más bajito remató de cabeza.
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0: Irenki.
1: Pero muy mal ejecutado,
2: pero
1: ¿no? Es como muchísimas tiritas, o sea, es
2: como,
1: sobran.
2: Es como si lo hubiese hecho yo.
1: Como un paquete de Vinted, de claro, estos que mandas, ¿eh?
2: Sí. Pero, a ver, tiene un golpe en la cara, una posible brecha.
3: Un paquete, tú pides unas tiritas.
2: Pobrecito, me lo han puesto muy mal las tiritas.
3: Y te llega eso.
2: ¡Ostras! ¡Qué chapuza!
4: Es el típico regalo de Navidad que envuelves a última hora, ¿eh?
2: Sí. Que es ahí como un burruño de papel, como un turullo.
1: Era turulo, ¿no?
2: Turulo.
4: Turuy.
5: Sí. Es una más otra.
4: En inglés.
2: Sí, es verdad. Bueno, claro, es que a mí, en vez de turul, lo que me sale viendo el mensaje es truño.
5: Truño.
2: Es un truño.
3: La gente lleva su rebequita en las gradas.
2: Claro, es que no hace nada de calor.
4: 19 grados.
2: Mira, hay cambio en Inglaterra, ¿no, JL?
1: Morgan Rogers.
6: Sí. No, hay varios, además, creo. Se marcha Anderson seguro. Entra Rogers.
2: Y Bellingham, ¿no?
6: Y Bellingham está ahí al lado para irse, sí.
5: Bellingham
6: y
5: también.
6: Se marcha Bellingham. Va a entrar Eze.
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2: ¿De grado te cuadran?
1: A ver, tiene que cambiar cosas Tuchel. No me cuadra, no sé si hay alguna explicación física en el caso Bellingham, que ha hecho un par de gestos, pero el otro día retrasó a Bellingham al centro del campo. Yo creo que hoy directamente con lo que están atacando pone a Everett Siese, que tiene esa pizquita, yo creo, de magia en la posibilidad de dar pases buenos en el último tercio, y deja a Declan Rice solo en el centro del campo y también mete a Morgan Roy. O sea, va a meter dos futbolistas por detrás de Harry Kane, eso es
8: eso
1: lo que creo.
8: Es. Pone creatividad en el centro del campo, quita un poco de equilibrio sin Bellingham y sin Anderson, pero claro, el partido llama a ese puntito de fantasía que puede aportar tanto Everett Siese como Morgan Roy.
1: Claro, porque el otro centrocampista va a ser Nico Reilly, que es el lateral izquierdo, que se mete mucho por dentro siempre.
4: Que el empate les vale a las dos.
1: Sí.
4: Sí, pero la sobre situación en Inglaterra.
2: Sí.
4: Que por cierto, estaba leyendo, me encuentro con una noticia que se ve que ha habido unas declaraciones de un hechicero de Ghana esta semana diciendo que.
2: Sí, pues estaba.
4: Sí, de momento.
9: ¿Qué ha dicho?
2: Que iba pues por que Kane. Un hechicero que iba a lesionar a Kane.
9: Un mal de ojo.
4: No, él no dice lesionar, dice que iba a intentar que no marcara frente a Ghana, que le había hecho un hechizo, que ya había generado molestias en Cristiano Ronaldo en 2014 en el Mundial y que era su objetivo.
2: ¿Creéis
6: solo
2: en eso?
6: Ha intentado dos en su vida y le han salido, ¿eh?
2: Sí.
9: Hace poco me dijeron que me habían hecho un mal de ojo.
2: ¿Ah, sí?
9: Que tenía que ir a limpiarla.
2: ¿Y cómo se limpia eso?
9: No he ido. No sé.
1: O sea, ahora estás sucia.
9: Sí, tengo una energía.
2: Sí, o sea, tienes un aura resultante negativa.
9: Sí, oscura.
5: Ostras. Hay que hacer una limpieza extra.
9: Yo solo quiero saber quién me lo ha echado.
1: Pero eso lo podrás preguntar también, ¿no? ¿O no?
9: Creo que no.
2: No.
4: Bueno, creo que la limpieza en sí se llama limpieza de huevo. Suena raro, pero es limpieza de huevo, se llama. Sí, sí.
9: Tiene que hacer una limpieza de huevo, Pablo. ¿Qué te parece?
2: Me parece muy positivo.
5: Es importante siempre la higiene.
2: Sí. Pero ¿y eso? ¿El mal de ojo se te puede echar rollo remoto?
9: Sí, claro, como el Reiki.
5: No, te tienen que mirar. Te tienen que mirar para
9: que. A lo mejor han puesto una foto mía, o sea, no hace falta que pongan el muñequito ese, ¿sabes? Tejido así con. No, pueden poner una foto mía o pensando en mí y ya está.
2: ¿Y con eso vale?
9: Sí. Tú ahora estás pensando, o sea, te lo pueden hacer a ti.
2: Sí, no, pero a cualquiera. No, yo estoy pensando más en hacerlo a gente. Monjil.
9: O a lo mejor me han cogido un mechón de pelo, yo qué sé.
2: Uy, pelo, sí. Monjil. Todos, vamos.
6: A mí me lo han debido hacer, ¿eh? Tengo un Laura que es un turulo, mi aura.
2: Sí.
4: Yo he pinchado rueda camino a un Jordania y Argelia. Creo que quizá necesito limpieza.
2: Tú también,
4: sí,
2: ¿eh?
4: Sí.
2: Te tiene que limpiar el huevo este. Sí. Venga, 14 para el final, JL.
6: Arriba la pelota, la buscaba Ghana. Sale rebotado directamente a los dominios de nuevo del portero. Llegaba Harry Kane a pelear esa pelota, a la que no iba a llegar, y se ha llevado por delante a Yetey, que se queda en el suelo.
2: Senaya, yo creo que era. Creo que era Senaya.
6: Sí, al lateral. Senaya, sí.
2: Se ha hecho daño en las
6: Echa
2: lumbares.
6: Echa la pelota fuera, gana y para el partido
9: bueno,
6: el
9: fuera,
6: colegiado.
9: Fuera, no. O sea, se lo había dado a Inglaterra, ¿no?
6: Sí, por eso. Lo ha intentado echar fuera, pero ha llegado un jugador de Inglaterra y lo ha salvado.
2: A ver, no le ha pasado absolutamente nada a Senaya. Es un choquecito con Harry Kane. Ahora discuten los dos, pero vamos. Y ahí el árbitro

0: en la segunda parte un poquito más, mostrando un poquito más de autoridad, Alfonso.
1: Sí, aquí lo que pasa es que tiene que estar más rápido, porque si pitas la falta, aunque no sea una falta muy grande, que el balón ya tiene ya el portero, además, pues todo esto que está pasando ahora se lo hubiera evitado. Por cierto, que lleva 21 faltas gana y la segunda parte Inglaterra ha hecho una solo, ¿eh? O sea, 12-1 en la segunda parte.
2: Se le está cayendo la tirita al amigo de Gana.
0: Para sorpresa de nadie.
2: Tiene 7 tiritas en el ojo y se le está cayendo una.
0: Es que le han puesto la tirita en medio de,
3: no sé. No, le han puesto como 4 o 5.
0: Sí, como cerrando medio ojo, o sea, es una cosa, o sea,
3: muy larga. Cutre.
0: Sí, más que no son tiritas, son como hilos así, alargados. Tú imagínate que va Spiderman y le pega un zambombazo de telaraña en la cara. Pues una cosa así.
4: Por ejemplo.
5: Otro que tampoco está limpio.
4: Spiderman.
0: No, Peter Parker tenía muchos enemigos. Duende Verde, Doctor Octopus, tengo huevo, fíjate. No le han hecho mal de ojo
4: Octopus
0: a Spider-Man.
4: No, pero Opoku está aquí, ¿eh? El Doctor Opoku.
0: Sí.
4: Balón para Inglaterra. Se le acaba el tiempo. 78 de partido, quedan 12 más lo que
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4: Espérate, que va a ser ahora, porque el mano a mano de Gana, la que ha perdonado el... ¡Uy, madre mía! ¡La ha sacado el propio jugador! ¡Madre! ¡Ha tirado Eidu! ¡Y la ha sacado Semenio! Creo que era debajo de los palos casi. Ha evitado el gol de su compañero y, claro, estaban fuera de juego. Así que balón para Inglaterra.
0: Vaya acción catastrófica, calamitosa de Semenio, que se mete en medio y evita el gol de su equipo.
2: Pero es Riconsa, se ha tirado con mucho peligro ahí, ¿eh? Porque no, fíjate, es que no toca el...
0: Es que no es penalti. Es que no lo hace penalti.
5: Si no toca el balón. O sea,
0: es que igual es penalti.
3: A lo mejor no tenía la posición ganada todavía, ¿no? El ganés.
0: Más, es que hace una cosa muy rara, porque en el aire dobla la pierna. Anda, sí. Y hace una barbaridad que, vamos, que no ha sido penalti, pero de chiripa, Burrul.
1: Sí, porque el jugador de Gana ha tocado el balón, lo que pasa es que ya tenía encima al portero, ¿no? Luego, cuando ha rematado desde el suelo, cuando el portero está ya más adelantado, ese contacto es fuera de
5: juego. Bueno, que no se nos olvide, JL, ¿para quién el T-Rex de Sudal?
4: Pues mira, porque ha salido la segunda parte y ha tenido dos ocasiones de gol y ha estado por lo menos ahí, a Prince Eidu.
5: Pues pega y sella todo con todo.
0: Quedan 10, un poquito más para que termine este 0-0 en Boston, JL.
4: Y la pelota para Inglaterra, que se ha llevado un buen susto. Semenio creo que va a soñar con esa jugada, ¿eh? Porque esa pelota, si no está en medio...
0: Me encanta la frase, tenía marchamo de gol.
4: Sí, señor.
0: Que de vez en cuando yo lo tiro, ¡uy, qué clásico! De, luego de Guardian. Y digo marchamo de gol.
3: ¿Son inglés como es?
0: Sí. Marchan. Claro. Gol Marchan.
4: Bien Inglaterra, metidito en la frontal del área, todo el combinado africano, la pelota de Kane directamente dentro del área para que despeje Mensah de cabeza. Madre mía, la que ha tenido, seguirá dándole vueltas la afición de Gana esa pelota y fuera de juego de Inglaterra, balón para el combinado de Queiroz.
0: Pues sí. Pase lo que pase, Álvaro, decepcionante Inglaterra.
2: Decepcionante Inglaterra, pase y si no marca en los próximos 10-15 minutos contando con el descuento, va a haber un nombre que se va a repetir mucho hasta el próximo partido de la tercera jornada, y es el de Cole Palmer. Y el de Tuchel. No creo que los dos, pero uno en consecuencia del otro, porque hoy es el tipo de partido que Inglaterra no estaba tan preparada para ganar con la ausencia de los que se había dejado Tuchel en casa.
4: Cierto. Madre mía, es que estoy viendo lo repetido, es que esa pelota iba adentro.
3: No, y eso en España es penalti.
0: Vamos, no me cabe ninguna duda.
3: Clarísimo.
0: No me cabe ninguna duda.
4: Balón para Inglaterra, estamos ya en los últimos 10 minutos de tiempo reglamentario. Luego habrá que ver cuánto añade Burrul a este partido. Y le dará la indicación a Said Martínez. Es que así está, es así, arbitrando.
0: Así más o menos funciona la jerarquía arbitral.
4: Said Martínez pone la cara simplemente, pero el que maneja los hilos por
0: el cerebro es Alfonso.
4: Mira, sí, sí. Falta que pita Burrul. Falta a favor de Inglaterra.
0: Alfonso, ¿por qué has pitado eso?
1: Muchas faltas. Yo creo que alguna tarjeta ya por reiteración sí le podían sacar al equipo. Son muchas faltas. Esta, por ejemplo, con el agarrón, creo que era tarjeta.
4: Bueno, pues la próxima falta ya se la saca, porque acaba de...
1: Sí, ya le he mandado un mensaje al chino, al cuarto árbitro.
6: Lo manda de Inglaterra.
0: Telepático.
6: Sí, sí.
0: Pues sí, sí.
6: Por el Reiki este, ¿cómo se llama?
0: Sí, sí.
6: Hablan Saka y Rice. A ver quién la pone. Dos hombres en barrera. Se va a marchar Saka, la van a poner en corto, que va a ver qué va a hacer. Saka, que la toca con la mano para acomodarla. Se marcha Declan Rice, va a ser Saka el que la ponga con la zurda, buscando el gol Inglaterra en el 82 de partido. Tenía que sacar hace media hora. Vamos, Saka. La saca ya. Primer palo. Despeja de cabeza Mensa. El balón sale rebotado. Madre mía, qué toque hace tarde Consa. Hay falta de Inglaterra.
5: El partido es terrible, ¿eh?
2: Sí. Y además tampoco le está saliendo bien a Inglaterra el balón parado, que si no estás jugando bien, a veces tienes la herramienta del balón parado, que en el primer partido, en la primera jornada, le sirvió para hacerle un poquito más de daño a Croacia, y hoy no, está entrando Marcus Rashford por Madueke.
5: Injusto el no haber llamado a Harry Maguire, quizás.
6: El cambio con Inglaterra, con fuera Madueke, sí, sí. Y entra Rashford.
0: Bueno, es verdad que Rashford jugó bien, metió un gol en la primera jornada, a ver si es la solución de Tuchel.
2: Sí, el otro día los cambios salieron muy bien, hoy de momento no les ha dado resultado.
6: Hay falta de Jirenki y su venda, su tirita, balón para Inglaterra, línea defensiva. Estamos en el 83 de encuentro. El cuero es para Kay, subiendo la pelota, pisando ya campo de Ghana, abriendo en parte izquierda para Rashford. Rashford prolonga para O'Reilly, intenta desbordar hacia adentro, se encuentra con dos jugadores de Ghana, le dice el colegiado además que no había falta. El pelotazo de Ghana arriba para que salga Pickford de su área, que evita que llegue con peligro los delanteros ganeses.
0: A lo mejor luego es el Zamora del Mundial, pero a mí Pickford me da cero confianza. Cero.
3: Es el peor del equipo,
0: cero.
3: ¿No?
0: O sea, cero confianza, cero. Luego a lo mejor es el héroe de tantas de penaltis,
3: es que no hay
0: y para
3: más,
0: todos.
3: ¿No? O sea, para haber recurrido al Everton, o sea, no hay mucho más portero inglés.
2: Ya, bueno, son Tim porteros, Henderson, sí, porteros Premier.
5: Crystal Palace, James Trafford, que es suplente en el Manchester City.
0: Sí, y luego está su abuelo, que es Old Trafford.
6: Sí, todos hemos pensado en eso.
0: Sí.
6: Y que está en el otro Manchester.
0: Efectivamente, claro. Que es la oveja negra un poco de la familia.
6: Sí, la verdad que sí. Hay mucho enfrentamiento en la cena de Navidad.
0: Bueno, no te imaginas la que se lía ahí.
6: Entre el viejo Trafford y
0: y el Young.
6: Y el joven Trafford.
0: Sí.
6: ¿Cómo molaría que se llamara Young, ¿eh?
0: Pues sería flipante.
5: A ver, estaba Ashley Young.
3: Es como hablamos el otro día de los errores de Muslera, y dices, bueno, es que no hay porteros uruguayos. Está Rochetti, se lesionó y recurrió a Muslera, que llevaba 4 años fuera de la selección, ya casi retirado después de haber estado en Turquía, y pues así se le vio. Pero es que no hay, te pones a mirar en Uruguay, Peñarol, Aguerre, que no es un buen portero, es un portero ya veterano además, que no ha contado nunca para la selección, y en el extranjero tampoco estamos viendo ninguno. O sea, creo que cada vez hay más déficit de porteros.
7: Bueno,
3: menos
7: es una
3: en
7: lo que
3: en,
7: tiene
3: menos
7: España,
3: en España, sí. Que nos sobran. Sí. Creo que tenemos a los mejores.
0: Podemos exportar.
6: Juega Rashford. Atacando Rashford, la va a poner, buena bola. Despeja de cabeza Inglaterra, pero la gana otra vez Rice, abriendo para Saka. Ataca Inglaterra, casi ya la desesperada, porque se le acaba el tiempo, se perfila, Saka le pega. ¡Uy, qué manopla! ¡Qué paradón abajo, tirándose de Asare! ¡Qué bien se perfiló! Corriendo hacia adentro, a la altura de la frontal del área, Saka, que latigazo con la zurda. Y buena parada de Asare.
0: Mano dura.
6: Inglaterra, Rice la pone dentro del área. Rashford hacia atrás. La coge Kane. Kane abriendo. Viene la llegada de James. La pone el segundo palo. Remata el larguero. El rebote de Nervia. La que ha fallado Harry Kane. Completamente solo en la frontal del área pequeña. Empala con la zurda y la saca por encima del larguero. La ha tenido Inglaterra. Primero el remate de cabeza al larguero de O'Reilly y el rebote Kane, las que no suelen fallar, esta vez la puntería por culpa del chamán, me hace gracia, se le fue la pelota.
0: Me hace gracia pensar en el brujo diciendo, ¿veis? ¿Veis?
7: Y bueno, ya tiene una semana mañana, de gloria, como no marques.
0: Estará mañana en todas las teles de Ghana, en todas.
2: Es un paradón el disparo que le sacan a Bukayo Saka.
0: ¡Qué paradón!
2: Es brutal, con la mano abajo, con un bote, y son las dos ocasiones más peligrosas de Inglaterra. Han venido en este minuto 80 y largos que estamos ahora mismo. ¿Sí?
7: No, 84, sí, pero son estas las que no entran ya en el 85, las que te empiezan a generar desesperación, ¿eh?
0: Esta ha sido muy, muy clara, pero muy clara. Último cambio en Ghana, JLM.
6: Sí, entra Pepra y se marcha Senella.
5: Con neumáticos Continental.
0: Quedan tres.
6: Quedan tres para el 90, más lo que añade el colegiado, que no nos ha dicho cuánto, ¿no?
5: ¿Quién dices que ha entrado? ¿JL?
0: Pepra y...
5: Falta Abelino.
0: Y Abelino.
5: Falta Abelino.
7: Sí. Tom Forie Smith.
5: Falta Abelino. Claro, Pepra de momento.
6: O sea, ¿se llama Pepra?
0: O sea, si hay una tontería que decir, o sea,
2: aquí no se desperdicia el momento.
0: La costumbre de no guardarnos la no. Vale,
5: mejor,
0: correcto.
5: Mejor fuera.
0: Sí.
5: Luego se enquista y es un.
0: Malísimo, eso luego duele, no vas para dormir, eso te cuesta mucho. Sí. ¿Cuántos minutos te preguntaba JL, Alfonso?
1: No sé si nos quedaremos en seis también, la segunda parte.
0: Pues quedarían ocho.
6: Si no lo sabes tú,
5: mejor Pepra que su primer nombre, que es Cojo.
2: ¿Cómo?
5: Cojo Pepra.
2: Coyo, K-O-J-O, Coyo, pero sí, Cojo.
5: Pues hombre, pobre.
0: Pobrecito.
5: Pues sí, todo, amigo.
7: Vale, Pepe el Cojo.
6: No, si a mí lo
7: Pepe
6: el Cojo.
0: Ya, me
5: que sea bueno.
2: El gol del Cojo.
6: Entre Cojo, Helio, etcétera, me tocan todos, macho.
0: Sí. A ver si marca, ¿qué haces?
6: No, hombre, puedo imitarle, pero no me vais a ver. Puedo hacer como que se me va la voz ahí.
5: Pero vete quitándote el micro, como que vas, ¿no?
6: Claro.
5: Estando ahí.
6: Balón para Inglaterra. Jugando desde la parte izquierda en ataque. Hacia adentro se viene Eze. Eze, jugador tocando para Konsa. Está Rice en las últimas ya, ¿eh?
7: Qué bien le ha venido a Inglaterra, que creo que eso le faltaba en los últimos años, tener equipos ingleses compitiendo al máximo nivel en la Champions, de la Europa League, y qué bien le ha venido en este caso, sobre todo, el buen nivel del Arsenal.
0: Se está cabreando mucho Inglaterra con el árbitro.
6: Se cabreó Rashford, esto en España también amarilla, por los gestos y aspavientos de Rashford.
0: ¿Era falta de Rashford, Alfonso?
1: Yo creo que no, porque el contacto salta mucho y al caer sí que contacta, pero él toca bien el balón de cabeza, ¿no? Para que el árbitro sea ya el silbato, le tiene, ya vamos casi 35 faltas, creo.
0: Pero amarillas pocas.
1: Dos.
6: Estaba viendo la repetición, es que es imposible que no vaya a portería casi lo de Harry Kane, ¿eh? Y más siendo Kane. Que la pelota bota, baja, tranquilo, tiene espacio, no le presionan, empala. Y se le marcha por arriba. Peligro a Semeño. Hay falta en ataque. Falta en ataque. No vale. El disparo se había ido bastante desviado. Vaya partidito de Semeño, ¿eh?
2: Semeño tuvo la suya. No la metió. Y hasta aquí.
6: No, y la sacó. La otra que tuvo.
7: Sí, es verdad.
6: Mira. Seis minutos de añadido.
0: Alfonso. Qué martes lleva, macho. Qué barbaridad.
2: Espectacular.
6: Martes loco, ¿eh?
0: Sí.
1: No, me había dicho lo de Infantino, pues digo, voy a volver a acertar, por si acaso.
0: Sí. Venga. Infantino, venga, que vuelvo a acertar. Venga.
6: Rashford. Para Kay. Tocando en el círculo central, Konsa. Abriendo con James. Abre para Saka. Le presionaban a Saka a punto de perder la pelota. Pedía falta, dice el colegiado que no hay nada, pero el rebote le cayó a James, el lateral. Tocando con Konsa. Este para Kay. Presiona por ahí Jirenki. Mira, eleva un poquito la presión. Garso lo aprovecha Inglaterra para encontrar ahora los huecos. Atacando desde el perfil diestro. Llega Rice con la reserva. La pone bombeadita arriba. En el segundo palo cierra. Gana. Tocó Pepa. Y el córner.
0: Quedan cinco.
6: Córner para Inglaterra. Parte Omar. Izquierda según ataca.
7: Perdón, para mí, o marcan estos minutos de cabeza en un córner Inglaterra, o en una contra marca el 0-1 Ghana, que lo veo más cerca.
6: Va a sacar Declan Rice, Vamos a ver en qué queda este córner para Inglaterra. Defendiendo el combinado africano, la pone Rice arriba, segundo palo, no remata nadie, tampoco la saca nadie. Con la comba se marcha, portería para Ghana.
7: Y la forma en la que está enseñando Inglaterra hoy sus costuras, ¿eh? De ser una de las mejores en la primera jornada, a dejar claro que le cierras por dentro y no tiene nada.
0: O sea, Queiroz, hoy exhibición táctica, ¿eh?
8: Bueno, ya no solo hoy, a lo largo del Mundial con otras selecciones. Yo recuerdo el partido de Irán frente a España, nos lo puso bastante
7: en Rusia.
8: Difícil.
7: No, no, y llevó a Irán a tres mundiales, o sea, eso imagínate el mérito que tiene.
6: Ah, vuelve a intentar Inglaterra
0: había menos
6: de nuevo.
0: En el mundial. Claro, porque ahora hay una cuarta parte del planeta.
7: O sea, que mejor me lo pones.
0: Sí, sí, claro, más mérito, sí, sí.
6: Uh-huh. Rashford la pone, provoca el córner, otro más. O sea, están para Inglaterra.
7: Están aguantando los ganeses. Yo pensaba que en algún momento se iban a abrir. A ver, tampoco tienen la necesidad de ir a por el gol, ¿no? De
3: no,
7: jugar el empate,
3: ya,
7: pero, sí. Pero aún así.
0: Mira, Kane detrás del portero, JL.
7: Kane ya está desesperado. Sí, pues,
0: haciendo que toma el sol.
6: Sí, sí, sí. Como si no estuviera jugando, ¿eh? No, si yo estoy aquí.
0: Giri en Benidorm. Ay, cuidado, sí, cuidado,
6: me,
0: Kane.
6: A mí me han quitado ya. La pone Rice, segundo palo. Kane estaba solo, pero no le llegó la pelota a él. La vuelven a poner en la frontal del área pequeña. ¡Bajo palos! ¡Bajo palos! La sacan. El remate de cabeza creo que fue de Saka. Otro córner para Inglaterra.
0: Ahora aprieta. Quedan 3 minutos.
6: Va a sacar de nuevo Declan Rice. Pide Saka que la pongan al segundo palo, donde está por ahí esperando varios futbolistas. Como Rayleigh, la pelota va al segundo palo. Con el puño despeja el guardameta. Va a salir por el costado. Banda para Inglaterra.
2: Están teniendo el arreón final, pero igual no les da tiempo del todo, porque es verdad que desde el minuto 80 o así prácticamente solo estamos viendo ataques de Inglaterra. Ahora sí con más peligro que durante el partido, pero...
6: Inglaterra no tiene un sacador de banda de esto de poner al área, ¿eh?
2: No.
6: Declan Rice, tocando hacia atrás. Declan Rice es el que la controla ahora en línea de tres cuartos. Quiere ponerla dentro del área. La prolongación de cabeza. Despeja Opoku. Banda para Inglaterra.
0: 2 minutos.
6: Saca de nuevo Inglaterra de banda. La pelota para la Saka. Se gira Saka. Madre mía, cómo está aguantando. Gana 0-0 en Boston. Jugando Eze de primeras. Quería ponerla. La pelota queda suelta. No controla Saka. Sale por línea de fondo y es córner. Se quejan los ganeses que pedían puerta.
0: O sea, el descuento está siendo absolutamente inglés.
2: No salen del
0: sí,
2: área.
0: Sí. Absolutamente inglés. Pero de momento es infructuoso el dominio y el empuje.
6: En el córner desde la parte diestra, otra vez Declan Rice a sacar la pelota, la abrirá sobre el punto de penalti. Sigue asediando en estos últimos minutos el combinado inglés, defendiéndose gana que le vale. El empate sería un grandísimo resultado para el combinado de Carlos Queiroz. Cruzando los dedos, la gente en la grada, los ingleses sobre todo. Último cambio, entra Papa.
0: En un córner.
6: En Ghana.
0: Mira, podía haber entrado por Saliba.
8: Sí. Y Ramón Baba, que estuvo en el Chelsea en su momento.
6: La pone Rice, primer palo, fácil para el despeje de Opoku. Ha pitado falta en ataque además. Balón para Ghana.
0: Último
6: y aquí
0: minuto.
6: Han muerto ya prácticamente las opciones de Inglaterra, ¿eh? Porque Ghana va a ganar todo el tiempo que pueda. Mira el portero, se va hacia el córner, a sacar a por una pelota. Llega Kane con otra. Va el portero ahora a colocarla tranquilo. Por cierto, ha quitado a Edu. Al chaval que ha entrado en la segunda parte, al que le ha dado el mejor, el T-Rex.
2: Este resultado,
0: por eso.
2: Este resultado, aparte de que a Ghana la deja con un pie en la ronda eliminatoria, con 4 puntos, obliga muchísimo a Croacia. Ahora, porque tiene que ganar a Panamá. Y vamos a ver la última jornada, que se van a enfrentar a los ganeses.
0: Última jugada.
6: Uy, uy, uy, a punto de dejarse la pelota atrás Inglaterra. A ver si le da tiempo a subir a la portería de Ghana. Como sigan así no le va a dar tiempo. Pickford la pone arriba, pelotazo largo a la frontal del área. Toca de
0: un
6: cabeza
0: cambio, claro. 30 segundos más.
6: Y dice el colegiado que hasta aquí se acaba el partido. No añade absolutamente nada más. Sin goles, empate a cero.
4: Peor resultado para Inglaterra, mejor resultado para Ghana. Reparto de puntos, Inglaterra 0, Ghana 0.
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4: Pues la ocasión que ha tenido Ghana y que Semenyo ha evitado para que su compañero Prince Edu, que ha jugado solo un ratito en la segunda parte, marcara el gol.
0: Alfonso, le estaba diciendo Harry Kane sobre el cambio, que por qué no ha dejado 30 segundos más.
1: Sí, pero los cambios ahora van mucho más rápido, ¿eh? No sé, yo creo que al final creo que tenía muchas ganas de acabar el árbitro el partido.
0: Eso es así, sin goles, 0-0, profesional.
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0: Contento Queiroz, menos contento Tuchel, pero felicitando el alemán al seleccionador portugués de Ghana porque ha hecho un gran partido defensivo a la selección ganesa. Irati Vidal ha estado muy bien, centrales perfectos, laterales seguros. Joder, defensivamente han sido un muro los ganeses.
15: Es que el MVP es Queiroz. He leído que es la segunda vez en la historia que una selección, 2 días consecutivos en un Mundial, 2 partidos consecutivos, no remata a puerta en la primera parte. Tenían un plan y les ha salido a la perfección. Sí, es verdad que se ha enganchado Inglaterra, pero ya pasado el minuto 85, que ha tenido que meter toda la carne en el asador Thomas Tuchel. Yo creo que hoy sale ganando ganando con este empate que ya prácticamente le mete la siguiente, que además le puede servir también de motivación para lo que viene por delante, porque les ha salido un ejercicio defensivo espectacular. Y como decía antes, creo que se le han visto las costuras a una Inglaterra que todo el mundo después de la primera jornada postulaba, ¿no?, como una de las grandes favoritas. Ya sabemos la forma de frenar a esta Inglaterra y también te demuestra que este Mundial es muy largo y que todas las selecciones van a acabar teniendo un mal partido.
0: Rezando ahora un corrillo toda la selección ganesa, liderados por su portero, que ha hecho por cierto un muy buen partido el arquero ganés. Inglaterra y Ghana lideran con 4 puntos sin puntuar. Luego juegan Panamá y Croacia. Gracias, Irati. Un abrazo.
15: Un abrazo.
0: De grado, ¿qué te pareció a ti el choque, el empate decepcionante de Inglaterra?
2: Muy decepcionante, yo creo, durante 85 minutos el partido de Inglaterra. Solo al final arrancó un poquito y estuvo a punto de llevarse la victoria con una ocasión muy clara, pero la realidad es que esta Inglaterra de Thomas Tuchel se ha estrellado contra un muro defensivo, no ha sabido cómo abrir la puerta y eso es lo que abre más interrogantes, yo creo, de cara a los momentos clave del torneo, porque esta Inglaterra sabe correr, sabe ir al espacio, tiene gol y tiene jugadores para generar mucho peligro, pero quizás hoy le ha faltado ese toquecito de magia, de finura técnica en tres cuartos para desempatar el partido de hoy contra Ghana, que lo ha hecho muy bien, que consigue su empate y que tanto Inglaterra como los africanos tienen un pie ya en los 16avos de final.
0: Sí, porque luego estaremos pendientes del Panamá-Croacia en Toronto, que empieza a la 1, empieza en 55 minutos. Si gana, bueno,
2: ahora mismo
0: la
2: tienen
0: que gane tiene opciones.
2: Claro, tienen 4 puntos tanto Ghana como Inglaterra y 0 puntos Panamá y Croacia. Así que...
0: Gracias, Álvaro.
2: Un placer, buenas noches.
0: Lorena, tu resumen.
7: Que muy poquitos recursos para una Inglaterra cuando le viene un equipo que se le cierra también. El otro día Croacia le dejaba jugar, le dejaba espacio y estaba muy cómoda. Pero hoy se ha vuelto a demostrar también la importancia de tener buenos extremos, desequilibrantes. Hoy le ha faltado esa superioridad en los duelos, en uno contra uno, y al final solo han buscado la forma de tiros lejanos. El balón parado con Rice en esos corners que lo suele poner muy bien, pero que hoy no hemos visto a un Harry Kane rematando solo, porque Ghana ha hecho un trabajo defensivo brutal. Me parece un resultado más que justo. Y estaba quejándose Harry Kane de si no había dejado 30 segundos más el árbitro del partido. Bueno, si en 96 partidos, si hasta el minuto 85 no han tenido una clara, esto hubiese podido durar 120 y tampoco la tenían.
0: Gracias, Lorena.
7: A vosotros.
0: Un abrazo enorme. Molinero, tu aportación.
16: Pues que hoy es el día de ajustar cuentas para aquellos que deseaban que la Inglaterra de Thomas Tuchel tuviera su primer tropiezo, para aquellos que veían y tenían dudas en si este era el mejor once de la selección inglesa y que han visto que hay ciertos jugadores que no han dado el nivel y no han dado la talla, sobre todo, por ejemplo, el caso de los extremos de Madueke, que no ha tenido una buena parte, y sí se ha visto que Bukayo Saka tiene que ser titular cuanto antes, que Anthony Gordon tampoco ha estado al de buen nivel y que quizás Marcus Rashford tenía que ser titular en ese extremo izquierdo, que incluso hasta Harry Kane falla la ocasión más clara que nadie se podría esperar y que ha faltado un poco de creación en ese centro del campo en el que Declan Rice ha estado muy bien, pero quizás le ha sobrado un poquito Elliot Anderson. Una Inglaterra que yo creo que en cuanto a generación de ocasiones nos ha dejado esa de Kane y poquito más, y que se ha estrellado ante una selección de Ghana muy solidaria, que ha trabajado muy bien en defensa con el portero, que es el suplente, no hay que olvidarlo, el suplente de la selección ghanesa, y un equipo pues que ha competido desde lo físico, que ha resistido y que ha aguantado, pero que Ghana no tenía nada que perder, y si tiene mucho esta selección inglesa, que no es ni aquella que le ganó también a Croacia, ni seguramente la que ha empatado hoy frente a la selección ghanesa.
0: Gracias, Luis.
16: Gracias, un abrazo.
0: Alfonso Pérez Burrul, ¿qué tal estuvo el hondureño, el señor Said?
1: Bueno, no lo ha hecho mal, porque al final el partido para arbitrar es muy complicado este partido. Casi 40 faltas y dos tarjetas solo, pero es que es continuamente pitar y... Bueno, quizás podía haber intentado pitar menos faltas, dejar jugar, pero yo creo que tampoco le han dado mucha posibilidad al tipo de juego de los dos equipos. Pero bueno, más allá de eso, no ha tenido ninguna otra jugada polémica, ni ha habido ningún tipo de revisión de área.
0: A descansar. Un abrazo, Alfonso.
1: Hasta mañana, cuidaros.
0: Un abrazo fuerte. MVP, JL, ¿quién? Bueno, ¿quién y por
17: pues
0: qué?
17: Pues se lo voy a dar a Opoku, porque es muy grande y lo ha hecho muy bien.
0: Y es muy bueno.
17: Y es muy bueno.
5: Y váyase que se enfade, ¿no?
0: Sí.
17: Correcto.
0: Que nos pille lejos, si se ha dado Opoku. Que, por cierto, sí, tiene nombre de anime, ¿no? Opoku.
5: Sí, o de Pokémon.
0: Sí. Gracias, JL.
17: Un abrazo.
0: Un abrazo a la una, Panamá conocida a las cuatro, Colombia, RD, Congo, todo en marcador, pero será con Monjil.
5: Será con Álvaro Monjil, ahora te vas a quedar con Marcos Bernat y luego con todo el equipo, con Javichu y etcétera. Mañana regresamos. Y oye, ya empieza la jornada dobles, ¿eh? A partir de aquí ya, no jornada doble, digo partido doble, no va a haber ningún partido por separado porque arranca la jornada 3 de este Mundial. Él fue Pablo López.
0: Él fue Israel.
5: Gracias por elegir la radio. Chao.
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25: 9 años, ya lleva 5 golitos en este mundial. En un día en el que le ha seguido la pista y de qué manera, otra auténtica bestia. Cristiano Ronaldo, después de las críticas recibidas, aluvión de críticas tras el primer partido y el empate de Portugal ante República Democrática del Congo, hoy volvía a jugar Portugal. Hoy volvía a jugar Cristiano, que con 41 palos, ha metido un doblete en la victoria 5-0 de Portugal a Uzbekistán. Portugal empezó un poco como España, con dudas en la primera jornada, goleada en la segunda, partidazo inapelable de la selección portuguesa, de Roberto Martínez. Es verdad que enfrente tenía a una rival bastante floja, la Uzbekistán, de Cannavaro, Fabio Cannavaro, que es el entrenador de esta selección, que haya caído goleada ante Portugal. Lo que acaba de terminar ha sido un auténtico pufo de partido. Todos esperábamos la victoria de la selección inglesa ante Ghana. Pues no ha podido pasar del empate a cero. Ghana, que el otro día ya hizo un partido sosete ante Panamá, le valió para ganar y llevarse la primera victoria. Había sido Inglaterra una de las selecciones que más había asustado en el inicio del campeonato, en esa victoria por 4-2 ante Croacia. Bueno, pues hoy no ha podido pasar del 0-0 ante Ghana en un partido trabado, en un partido en el que sí ha llegado, por supuesto, más Inglaterra, pero en el que no ha tenido una sola ocasión clara de gol. De hecho, Ghana incluso se ha podido llevar algún que otro premio en varias contras en las que ha podido desplegarse en los últimos minutos del partido. Aún así, Inglaterra no va a tener ningún problema para clasificarse. De hecho, ya está prácticamente, bueno, está virtualmente clasificada. Es primera de grupo con 4 puntos. Por detrás está Ghana también con 4. Y Panamá y Croacia no puntuaron en la primera jornada. Juegan su segundo partido en poco más de media horita. Ahora se sienta Monjil y contamos ese Panamá-Croacia. En el otro grupo en el que hablábamos, Portugal, que ha vencido hoy y es la líder de grupo con 4 puntos. Colombia con 3 tiene que jugar su segundo partido, es decir, si lo gana se pondrá líder por delante de Portugal. República Democrática del Congo ahora mismo está con un puntito y Uzbekistán ya está eliminada prácticamente. Digo porque ya sabéis que pasan 8 y las 12 mejores terceras, pero después de la goleada es prácticamente imposible que con 3 puntos se pudiera meter en la siguiente fase. Esto es lo que nos ha dejado la jornada de hoy, que todavía está por cerrar durante esta madrugada. Tenemos que hablar de lo que ha hecho Cristiano Ronaldo.
26: Portugal, Portugal, a seleção.

0: Bueno, teníamos muchas ganas de ver a Cristiano, teníamos muchas ganas de ver cómo marcaba Cristiano, cómo se reivindicaba que lo ha hecho en el campo y como viene siendo costumbre, lo ha querido hacer también fuera, después del doblete, hablaba así el portugués en zona mixta.
1: Puedo decir que fue una semana muy, muy dura, una semana difícil, una semana que la opinión pública fue muy dura con nosotros, todos los jugadores, especial para mí, para el entrenador. Pero si es siempre así, no pasa nada, porque como debes calcular, ya son 23 años de profesión y siempre cuando las cosas van bien, Cristiano bien. Cuando va mal, es un retirado, ya está viejo, siempre será así. Pero bien, de una buena respuesta yo y mis compañeros, que era lo que queríamos. Estábamos bien posicionados, jugamos bien, jugamos con las líneas arriba. Y cuando así es muy difícil parar Portugal.
0: Es que le han caído un buen aluvión de críticas, como decíamos, no solo de todo el mundo, sino de su propio país, porque en Portugal también dudaron de Cristiano Ronaldo. Me quiero ir a Estados Unidos, quiero saludar a un colega portugués, a Pedro Cadima, periodista de Oyogo. Hola Pedro, muy buenas.
2: ¿Qué tal, Marcos? ¿Todo bien?
0: Lo primero que te quiero preguntar, Pedro, es ¿a ti te ha sorprendido o tú nunca dejaste de confiar en Cristiano?
2: Hombre, que entras con la pregunta para crear luego ahí la colisión frontal.
0: Soy un poco
2: crítico del estatuto, no del jugador, no do, en su papel, del facto de estar en campeonato del mundo, de ser titular, pero me parece que está demasiado blindado para el treinador para jugar siempre. Y claro que tenemos un país, una popularidad de Ronaldo que se torna muy fuerte para el trabajo de cualquier treinador. Qualquer adestrador. E sim, me parece que há um estatuto demasiado forçado que não se torna benéfico para o equipo e para outros jogadores que estão aí, que também são brilhantes e que são de uma nova geração. Mas Ronaldo é um animal de competição e me parece que lhe vai bem as críticas. 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
0: Supongo Sí, no, te decía, ¿sí? Pedro, que supongo que como todos, claro, al no ver a Cristiano día a día, porque está en la Liga de Arabia y obviamente va sumando años y tiene 41, habría mucha gente que dudaba. Por lo que me estás diciendo, mucha gente en Portugal lo hacía. No sé si después de este doblete se empieza a hablar de otra cosa, si se empieza ya un poco a calmar las aguas con el tema de Cristiano, o crees que sigue habiendo gente todavía en Portugal que piense que no debe ser tan indiscutible.
2: Hombre, me parece que o tema de Ronaldo em Portugal está demasiado radicalizado. Que me parece que o problema do primeiro partido de Portugal não ha sido Ronaldo. Ha sido um problema os jogadores do 90 minutos. Esse é um problema do adestrador e o problema de todo o partido, de tudo o que ha corrido mal, que não foi só Ronaldo, foi muita coisa que ha corrido mal. Me parece que ha sido culpa do adestrador, que não ha metido el fervor y la intensidad y no ha tenido las trocas ajustadas al partido. Ronaldo ha estado ahí, tal vez demasiado tiempo, pero también con el partido empatado no sería él a salida de la cancha. Me parece que el tema está demasiado radicalizado y ahora también que ha corrido todo bien con dos golos, se va a criar el falatorio que al final Ronaldo es ahí el crack, el capitán. Me parece que Ronaldo tiene su papel. Terá que tener siempre su papel, pero en Portugal hay un grupo de gente muy fuerte, muy agarrada a Ronaldo, a todo lo que nos ha dado y que no se importa de ver Ronaldo menos bueno o con menos fulgor, pero hay que estar ahí y muchas veces se celebra más Ronaldo que Portugal. Y hay ese problema. Y a gente que critica también radicaliza demasiado el tema en Ronaldo y no tiene memoria y respeto por aquilo que él ha hecho.
0: Sí.
2: Entonces me parece que Portugal está num domínio muito bipolar, de gente que está demasiado com Ronaldo e de gente que está demasiado contra Ronaldo.
0: Pedro, em Argentina, por exemplo, vemos que Argentina juega para Messi e é verdade, e Messi corre mucho menos que algunos de sus compañeros, corre menos kilómetros, é un hecho. pero también vemos a un vestuario que mata por Messi, ¿no? Que están todos con él, asumen ese papel y asumen que ellos van a jugar para Leo Messi. En Portugal, ¿tú tienes la sensación de que ese vestuario asume el papel de jugar para Cristiano Ronaldo sin ningún problema, o crees que hay ciertas opiniones contrarias? Porque el otro día se formó una buena con lo de João Neves. No sé cómo lo ves.
2: Que no me parece que Portugal tenga complicidad de la cancha que tiene Argentina con Messi, pero no se puede leer las cosas de una forma tão linear, porque Messi é um jogador distinto, é um jogador que hace jugar. Ronaldo é um jogador, um tipo de golos, de marcas, que tem um papel em uma cancha diferente de Messi. É um jogador diferente do que era antes, pero Messi é um jogador que acaba por estar muito mais dentro das dinâmicas coletivas do que Cristiano. E aí se justifica que a equipa te pareça mais estar com Messi do que Portugal estar com Ronaldo. E Ronaldo numa posição mais fixa, se o equipa não vai render, também Ronaldo vai ter menos jogo. Mas, claro, penso que em termos de qualidade de jogo, de dinâmicas de grupo e de empatia com o seu capitão, seu líder, me parece que a Argentina está muito mais fortalecida que Portugal. Também com diferentes papéis, porque Ronaldo ha sido um jogador de personalidade e ego maior que Messi, e isso tem suas vantagens e seus problemas, não é? Portanto, há em Portugal talvez uma dimensão mais de hambre e de ego de Ronaldo em relação ao equipo do que se pode sentir com Messi. Sim. Em Argentina. E a Argentina tem um lado muito romântico de ver o futebol, e que Messi se ha tornado um deus como Maradona era, e a Argentina tem por seus ídolos algo como uma fé religiosa que abarca todo o país.
0: Bueno, pues la verdad es que son dos auténticas bestias, es la realidad, tanto Messi como Cristiano, y nos alegramos mucho de seguir viendo este nivel de ambos. Pedro Cadima, periodista de Oyogo, muchas gracias por haber atendido la llamada de Radio Marca. Un abrazo.
2: Vale, un placer, un abrazo.
0: Es que había que ver la visión que se tenía desde Portugal sobre el tema, porque obviamente ha llovido muchas críticas hacia Cristiano Ronaldo. Ha estado muy pendiente del partido en Estados Unidos. Me voy para allí con enviado especial de Marca, Juan Castro. Hola, Juan, muy buenas.
3: Hola, ¿qué tal? Sí, ¿cómo estáis? Aquí lo hemos vivido en Estados Unidos y este resurgir de Cristiano, que también entre tanto público argentino pues se vive de otra forma.
0: ¿En qué sentido? ¿Sigue habiendo esa rivalidad?
3: Bueno, a ver, siempre hay esa rivalidad. Evidentemente los argentinos reconocen lo que es Cristiano, pero no quieren que le vaya bien porque sería, digamos que, dar de menos a Messi, ¿no? Lo cual, visto desde el punto de vista argentino, está bien. Desde el punto de vista neutral, pues no lo veo bien porque hay que disfrutar de los dos.
0: Es verdad. Es que ayer disfrutábamos de que Messi batía un récord, Juan. Hoy ha batido uno Cristiano que Messi ya no puede batir. Bueno, nunca podemos decir nunca, pero a priori su último mundial, que es el de marcar en seis mundiales. Bueno, en seis mundiales, que es lo que ha hecho Cristiano.
3: Sí, sí. O sea, porque haya milagro de longevidad y Leo juega el próximo mundial, lo cual no es fácil porque ya tiene mañana justo cumple,
0: ¿sí?,
3: 39 años, mañana 24 de junio.
0: Aquí, o sea que aquí ya podemos felicitarle en España.
3: Pues ya felicidades para Leo, jugaría el próximo mundial con 43, así que lo veo complicado, pero bueno, con Leo nunca se sabe. Ha cumplido tantos y tantos récords, ha roto tantos y tantos récords que nunca se sabe lo que va a pasar.
0: Bueno, Juan, algunos dicen que Cristiano podría jugar el próximo por aquello de que va a tener partidos en Portugal, el Mundial.
3: Bueno, yo creo que estos monstruos ya van año a año, ¿no? Me parece.
0: Sí.
3: Van año a año, van viendo cómo va su cuerpo cada año, cómo responde, y en base a eso, pues ven el siguiente año. Plantearse 4 años me parece muy long terms, ¿no?
0: Sí.
3: Carrera.
0: Déjame que te pregunte primero por lo de Cristiano, que ha sido lo más reciente. Lo de hoy, Juan, te pregunto si a ti te ha sorprendido después de lo que vimos en el primer partido.
3: No me ha sorprendido. De Cristiano es imposible que te sorprenda nada porque estamos acostumbrados a que rompa todos los pensamientos, todos los récords. sí me ha sorprendido el ruido que ha habido. No he estado muy cerca de la selección portuguesa, pero sí me ha sorprendido el ruido que ha habido al lado de, o sea, alrededor de Cristiano. Sí. No sé si ha partido desde dentro, desde fuera. Pero creo que seguro para un campeón eso es un acicate para rendir incluso mejor, y creo que le ha servido de gasolina para que Cristiano pueda ser el de siempre en este Mundial.
0: Es que fíjate que, por ejemplo, en la comparativa con Messi, que es inevitable, hoy se enfadaba, por cierto, Cristiano, cuando le preguntaba a un periodista por Messi, no ha querido contestar, yo creo que por aquello de que no quería entrar en comparaciones, pero bueno, sí que es verdad que ha quedado un poco raro el gesto, pero en la comparativa, y lo hablaba ahora mismo con Pedro, compañero portugués, es verdad que son dos selecciones que juegan, siguen jugando para sus estrellas que están en la recta final de su carrera. Sin embargo, Juan, esto en Argentina no se cuestiona en absoluto. Y en Portugal, gran parte de la afición portuguesa sí lo ha cuestionado. Lo de que Roberto Martínez siga manteniendo a Cristiano Ronaldo como punta de lanza.
3: Pero ¿sabes cuál es la diferencia? Yo lo tengo clarísimo.
0: ¿Cuál?
3: La diferencia, ¿sabes cuál es entre uno y otro? Ganar. En el fútbol, ganar lo esconde todo. Si yo te cuento, yo he vivido 6 mundiales con Argentina, 6.
0: Sí.
3: Y unas 10, bueno, una no, 10 Copa Américas. Yo viví los momentos en los que Leo no ganaba. Las críticas, las mayores críticas que ha recibido Leo han sido de la prensa, televisión y aficionados argentinos. No nos olvidemos de eso. Aquí se ha ganado y todo cambia. Por lo tanto, la diferencia entre una y otra selección no busquen otra cosa. La diferencia se llama el título de campeón del mundo.
0: Pero es cierto, títulos, Juan, que por ejemplo Portugal viene de ganar la Nations, ¿no? Con Cristiano, bueno, marcando gol en la final, sí. Y ha ganado una Eurocopa, no, que quiero decir que también es historia con su selección.
3: Sí, sí, pero un Mundial es otra cosa. Un Mundial, yo siempre lo digo, Mundial tanto a nivel futbolístico, periodístico, de repercusión, un Mundial es otra historia. Ni Eurocopa, ni Copa América, ni Nations. Un Mundial es otra historia. Y la vida de Leo no cambió con la Copa América de 2021, aunque sí fue muy importante. No cambió con la finalísima. La vida de Leo cambió con el Mundial de 2022. O sea que no nos engañemos. Y creo que la diferencia entre una cosa y otra es que Argentina ha ganado un Mundial con Leo y Portugal no ha ganado un Mundial con Cristiano.
0: Estuviste ayer, y voy con Messi ahora, cerquita de Argentina, cerquita de lo que hizo Messi, también lo hiciste en el primer partido. Juan, quiero preguntarte cómo le ves tú en directo, cómo le ves de ritmo, porque estamos viendo el nivel de Messi, los goles que ha metido, pero incluso en jugadas nos recordaba al Messi de hace varios años, lo cual a mí tengo que reconocerte que sí me sorprendió.
3: Muy bien, bueno, no me sorprende, veo a Leo muchísimo en la MLS. Está jugando más o menos de la misma forma, es decir, hace muy pocos kilómetros, pero es tan inteligente la cancha que sabe dónde situarse, dónde hacer daño y cuándo correr y cuándo no. Yo entiendo que, bueno, es verdad que la gente no ve la MLS porque en España es imposible, no está acostumbrada, pero los que, digamos, he estado en Miami bastantes veces siguiéndole, preveíamos un Mundial así, sinceramente. Creo que Leo es un ganador, es muy inteligente la cancha, se cuida mucho, vive para esto. Creo que no sorprende. A mí no me sorprende en absoluto y creo que está siendo un Mundial, más allá de todo lo que vemos de Leo, pues muy inteligente en cuanto a preparación, en cuanto a estrategia de irse a Miami, por qué se vaya a Miami, por qué se va a la MLS. Me parece todo muy bien diseñado para poder rendir en este Mundial.
0: Y luego la última, Juan, estábamos esperando, de todos los que cubrís la selección argentina, que le estáis siguiendo por este Mundial, que en algún momento hablase Julián Álvarez. Ayer jugó, habló, esto sí que fue una bomba en zona mixta, cuando dijo que se quería ir del Atlético de Madrid. Hoy ha habido respuestas del Atlético de Madrid, esas declaraciones de Gilmarín a Efe. A mí me sorprende un poco en el contexto en el que lo hace Julián Álvarez, ya en el segundo partido, lejos de Madrid. ¿Tú tienes la sensación de que se equivoca soltando esto en pleno Mundial?
3: No se equivoca porque me parece que ha sido muy honesto. A veces reclamamos que los jugadores no dicen lo que piensan, que todo es poner el cassette, como dicen en Argentina. Él ha sido muy honesto. Evidentemente esto ya lo sabía en el Atlético, no lo habrá pillado por sorpresa porque no se lo habrá comunicado al Atlético antes que ayer a ESPN. pero me parece bien que lo diga, que lo exprese, que se acabe el rumor, aunque se habla mucho más ahora que antes, pero me parece bien. Él se quiere ir de un club, pues me parece bien que lo exprese. Otra cosa es la postura del Atlético, en tanto en cuanto pues exigir el dinero que cree que debe exigir.
0: Esto va a traer cola todavía. Lo que estalló ayer, después del segundo partido de Argentina. Juan Castro, gracias. Un abrazo.
3: Un abrazo grande. Chao, chao. Chao.
0: Venga, una llamadita a la suerte y seguimos en Marcador.
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0: Precisamente sobre los cruces, bueno, le preguntabas tú y esto respondía Mikel Oyarzabal, que ha hablado hoy en rueda de prensa.
15: Bueno, es inevitable tener eso en mente, verlo, pero todavía queda mucho. Puede pasar mil cosas. Es verdad que ahora estando como está, pues si nos dieran a elegir, creo que todos los que estuviéramos aquí lo elegiríamos, pero queda mucho, ya no solo depende de nosotros, depende de lo que hagan el resto de equipos. Entonces, bueno, hasta que no esté todo definido, esperar y ya está.
16: Es verdad que a esto se puede jugar mucho, Tori, pero es un poco locura, ¿no? Salvo adivinar el primero, porque si quedamos primeros nos enfrentaríamos con el segundo del grupo de Argentina, ¿no? Es un poco que a priori debería ser Austria.
17: Bueno, estaba leyendo ahora en Twitter que ya en el Mundial 82 hubo entre Argelia y Austria un partido decisivo y ninguna quería ganar. Porque claro, la segunda efectivamente ese grupo de Argentina va en principio con España y la tercera iría por otra vía. Entonces, bueno, va a ser un partido curioso, ¿no? Ese Austria-Argelia, a ver si alguno pues se la juega a ser tercero, que también puedes quedarte fuera, es mucho especular, pero va a ser bastante llamativo porque sí, España, salvo que todo dé una vuelta de...

0: haya caído en esto, que es un marrón quedar segundo para el que juegue contra España, también es cierto que justo este grupo no es el último en jugar, que no son de los últimos en jugar, que para mí, Tori está un poco mal confeccionado esto, porque es verdad que las últimas elecciones que jueguen la tercera jornada, van a jugar con esta ventaja de sí que poder hacer biscotto, claro.
1: Claro, al meterse terceros y depender de otros grupos, pues esto no sé si ha pasado también ya en algún otro torneo tipo Copa África, ¿no? Que también se mete algún tercero, o incluso en alguna Eurocopa reciente también se metían algún tercero. Entonces, al final tampoco vas a unificar la jornada, no sé cuántos partidos saldrían, ¿no? A la misma hora, pues... hablo de memoria, igual son 24 partidos, ¿no? Si no me equivoco.
0: Sí.
1: 48 equipos. Sería una locura, una bendita locura. Ya en la jornada 8 de la fase Liga de Champions flipamos, pues imagínate aquí, ¿no? Con un gol que cambia todo. Así que, al final España, por suerte, no tiene claro cuál es su camino, que es si no... empatar, ganar o si no ganar, empatar con Uruguay, quedarse primera, evitarse de líos, porque una derrota sí que le podría mandar directamente a Miami y allí verse las caras con Argentina.
0: Hoy escuchábamos también a Oyarzabal, Tori, hablar un poco de que en algún momento había sentido molestias, pero sin más, como todos decía, ¿no? Un poco aludiendo también a jugadores que llegan tocados al Mundial. La buena noticia es que el otro día vimos muy fresco a Lamin, vimos más de Nico. ¿Tú que los ves de cerca, cómo los has visto estos días en los entrenamientos?
1: Bueno, van poco a poco recuperando la forma. Eso de los golpes es que es inevitable en el fútbol. Lo que pasa que son de otra pasta y al final conviven con el dolor. Y lo decía Oyarzabal, raro es que un futbolista de élite no salte al campo con algún tipo de dolencia, de molestia. Es muy complicado llegar al 100%. Puedes estar al 100% mental, pero físico, sin que tengas ahí un puntito de dolor, de molestia, es muy difícil. Pero la evolución de Lamin, de Nico, de Oyarzabal, de Laporte, que también arrastra molestias, va por buen camino. Y luego sigue trabajando al margen Víctor Muñoz, aunque dijo Luis de la Fuente que se espera que vuelva con el equipo más pronto que tarde.
0: ¿Algo que nos dejemos por contar, Tori?
1: Lo dicho, que España viaja mañana, que nos pita un americano, que va a jugar Uruguay con su segunda equipación, azul marino. España también con la segunda equipación que va a estrenar aquí en el Mundial. Digo que va a ponerse por primera vez en el Mundial porque le estrenó en el mes de marzo. Ese blanco roto que ha causado tanto furor. Que estaremos pendientes, ¿no? Mañana de la última sesión de la selección, de la rueda de prensa de Laporte y después el viaje, donde va a ser el primer hándicap para España, porque va a cambiar de hora. En Guadalajara son 2 horas menos que aquí en Atlanta, así que nos iremos a las 8 horas de diferencia con la península y va a ser la primera vez que España juegue sin techo retráctil en esta Copa del Mundo. Así que diferentes piedrecitas en el camino que a ver cómo afecta y cómo solventa España.
0: Esperemos que la solvente bien. Gracias, Tori. Un abrazo.
1: Hasta luego. Un abrazo.
0: En 5 minutitos arrancamos otra vez el fútbol en directo, porque a la 1 tenemos otro partido de ese grupo en el que acaban de empatar Inglaterra y Ghana. Es el partido entre Panamá y una subcampeona del mundo como es Croacia, que no puede fallar. Quiero hablar con un experto precisamente en fútbol croata como es Marc Pérez. Hola Marc, ¿qué tal? Muy buenas.
2: Hola, buenas noches.
0: Bueno, está, no sé si contra las cuerdas, porque es verdad que tiene un rival a priori muy asequible, pero es cierto que Croacia, después de enfrentarse a Inglaterra en la primera jornada, se le puso un poco todo cuesta arriba.
2: Sí, a ver, es cierto que es una derrota que podía entrar dentro de los planes, ¿no? De los croatas. Es verdad que también dejaron mejores sensaciones, ¿no? De lo que hizo el resultado o incluso de lo que se podía esperar en la previa, tras las dudas surgidas en los dos amistosos previos, ¿no? Pero la realidad es esta, y más después del empate entre Inglaterra y Ghana, ¿no? Ahora mismo Croacia es colista sin un punto, está obligado a ganar, ¿no? Y evidentemente también dependiendo de sí misma, ¿no? Porque puede ganar hoy, puede ganar ante Ghana y pasar como quizás segunda, ¿no? Entonces, es algo que Croacia asume y debe sobre todo postrarlo en el césped.
0: Si comparamos esta Croacia con, por ejemplo, la gran Croacia que todos recordamos, ¿no? Que creo que es la de 2018, hay muchas diferencias en cuanto a nivel, porque es verdad que siguen siendo bandera de este equipo jugadores como Perisic o

0: O Luka Modric, que obviamente uno ya supera los 40 años y el otro creo que está en 37, tiene Perisic. ¿Cómo es este equipo? ¿Siguen siendo ellos los jugadores más importantes? ¿Hay savia nueva, jugadores jóvenes que de verdad tienen talento para llevar a Croacia a lo más alto otra vez?
1: Sí, aquí se junta esto, un poco lo que dices, ¿no? La generación pues dorada, prácticamente los últimos vestigios, ¿no? En la figura de sobre todo de Luka Modric, que hoy por cierto va a cumplir 200 partidos como internacional con Croacia. Luego está Perisic también, Kovacic, Budimir arriba, Kramaric, en fin, estos jugadores que han sido importantes, ¿no? En los dos últimos mundiales sobre todo, y son un poco los encargados también de dirigir sobre todo a nivel de jerarquía el equipo sobre el campo, y luego también de ir pues inculcando sus valores, su manera de entender el juego, su manera de entender al país, de querer a su país, que es algo que tienen mucho en común, ¿no? Todos los croatas, para esta nueva generación liderada, pues lo que vimos un poco el otro día, ¿no? Jugadores como Baturina, como Petar Susic, que ya están pues despuntando en la Serie A en su primera temporada, luego también atrás está Luka Vučković, algo más joven, más precoz en este caso. En fin, jugadores que bueno, pues que hay que tener en cuenta cara al futuro, que es verdad que no están en el punto de madurez que tienen la mayoría de jugadores, ¿no? La base de los éxitos en Rusia y Qatar, y que pues bueno, están viviendo su primera experiencia mundialista y son el futuro, ¿no? Junto, por ejemplo, a jugadores algo más consagrados pese a su juventud como Guardiola, ¿no?
0: ¿Cómo estás viendo a Luka Modric? Porque es verdad que en el Milan le hemos visto jugar partidos enteros con 40 años, muchos partidos 90 minutos, pero es verdad, llegó tocado hace poco, que estuvo en mayo, ha empezado a coger ritmo ahora, pero el otro día, por ejemplo, 58 minutos en las preparatorias también se la había reservado un poquito. ¿Cómo le ves, sobre todo físicamente? Porque de talento, sobrado, imagino.
1: Yo creo que el partido ante Inglaterra se vio una imagen más mala, más negativa, como queramos llamarlo, de lo que es el actual Modric, ¿no? Bien decías, pese a su edad, es un jugador que ha despuntado en la Serie A en su primera temporada en el Milan. Es verdad que llegaba pues bueno con ese handicap, ¿no? De esos problemas en el rostro, que bueno, lo obligaron a jugar pues prácticamente hasta ahora con una máscara, pero yo creo que es algo más futbolístico el partido ante Inglaterra, ¿no? Se habló mucho de Luka Modric, de que no estaba para ser titular, que debía empezar del banquillo para 30 minutos al final. Bien, yo creo que al final ya estamos en un momento de Modric que sobre todo en este tipo de partidos, ¿no? Pues hay que analizar el contexto. Al final tienes una Inglaterra delante, ¿no? Con un centro de campo muy agresivo, muy físico, y creo que es verdad, yo lo reconozco, ¿no? Ya se lo expliqué. El partido contra Inglaterra atropelló a Luka Modric, también porque creo que necesitaba más ayuda de los jugadores que estaban por el medio, como Mario Pasalic, Baturina, Petar Susic, pero bueno, yo creo que en contextos como el de hoy, ¿no? Contra Panamá, que el equipo va a tener más balón, va a ser más protagonista, y quizás se ha encontrado un equipo más cerrado, con lo cual va a tener que buscar espacios por dentro. Yo creo que Modric es un buen día para decir, estoy aquí, el partido de Inglaterra ya pasó, me atropelló quizá, pero puede ser importante en este que será mi último mundial, ¿no? Entonces, tengo ganas sobre todo de ver eso, ¿no? Un Modric que se rehaga ante la adversidad, ante las críticas, y que demuestre, pues eso, que pese a su edad, pues puede seguir siendo líder, ¿no? De esta Croacia.
0: Marc, te tiro la última. Partido, ¿qué esperas de esta Croacia ante Panamá? Que lo contamos ahora.
1: Bueno, pues os espero una Croacia que quiera mandar desde el inicio, que vaya por el partido, no puede especular, y más con los resultados que se han dado. Una Croacia que va a jugar con línea de cuatro, volviendo a un poco a los orígenes, ¿no? Lo decía Dalic, que al final la defensa de tres que jugaba ante Inglaterra, pues bueno, era algo más ocasional por el rival que había delante, por otros motivos, y entonces jugando ya con una línea de cuatro que es... Si tenemos los mundiales de Rusia y Qatar en la cabeza, pues sabemos que Croacia jugó con un 4-3-3, con un 4-2-3-1, y que eso le llevó a éxitos insospechados, ¿no? Entonces, hoy vuelve a sus orígenes y espero, pues eso, una Croacia que mande, y evidentemente a una Panamá que, pues bueno, no es lo que me toca a mí, pero que ya demostró que es un equipo muy, muy sólido y que, bueno, pues ¿por qué no? Pueda generar algún problema a Croacia y aspirar a pasar. Así que Croacia debe tener cuidado con ese sentido también ante un rival que bueno, no se juega, sí que se juega algo, pero no tiene esa presión, ¿no? Entonces, bueno, va a ser, yo creo, un partido más interesante de lo que parece.
0: Pues veremos qué sucede en poco menos de 15 minutos. Gracias, Marc, un abrazo.
1: Un abrazo a vosotros, gracias.
0: Mar Pérez, una voz autorizada del fútbol croata, que conoce bien la selección de Croacia, que se la juega, no puede fallar ante Panamá. Te lo contamos en Marcador, se sienta Mongil. Venga, en nada, pausita y vamos.
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0: 12 minutos para seguir en el Mundial, para seguir desde Canadá. Otro partidazo más. Es el penúltimo de la jornada de hoy, porque nos queda solo este y luego irnos hasta Guadalajara. Pero en Toronto, que se disputa Grupo L, Panamá, Croacia, marcador. Desde el estadio de Toronto, en Canadá, con Pavel Fernández, pendiente de la actuación arbitral en este Grupo L. Con tribuna de lujo, futbolistas, entrenadores, comentaristas, Rosario Vargas, Javier Tintú, Onésimo Sánchez. Canta y cuenta los goles de este Panamá-Croacia, Rulo Fuentes. Muy buena, Rulo.
1: Hola, ¿qué tal? Álvaro Mojín, familia de Marcador, saludos, muy buenas noches, bienvenidos a Toronto, Ontario. Sede elegida hoy que abrocha la segunda jornada del Grupo L en un encuentro de vital importancia para la última semifinalista que enfrenta a un combinado, el canalero, que desea reafirmar con goles y victoria las buenas sensaciones mostradas el día del debut ante la siempre correosa selección ganesa. Thomas Christiansen, danés de cuna, pasaporte español, ejerce de DT de un conjunto alejado del ruido de las grandes, aunque querida y vitoreada en uno de los países con más carisma y personalidad de América Central. Enfrente Dalic, al mando de la siempre competitiva ajedrezada desde hace más de una década. Una final, una semifinal del mundo. Avalan a un seleccionador que a mitad de camino entre dos generaciones sigue agarrado a la leyenda Luka Modric. Hoy, por cierto, el de Zabar, alcanzando su partido 200 con la nacional. Con protagonistas ya confirmados, a punto de saltar al césped. Va Panamá con Orlando el Cuti Mosquera bajo palos. Tres atrás, Blackman, Giovanni Ramos, José Córdoba, Carriles, Amir Murillo y Andrés Andrade. Centro del campo, Carlos Harvey, Cristian Martínez, bandas, Joel Bárcenas, José Luis Rodríguez, arriba, José Fajardo. El once ajedrezado de Croacia va con cambios con respecto al 4-2 ante Inglaterra. El que no cambia es el guardavallas, Dominik Livaković, bajo la portería. Stanisic, Šutalo, Pongracic y Guardiola en defensa. Por delante, Kovacic, Modric. Parece hace 20 años. Derecha, Marco Pasalic. Izquierda, Perisic. Engancha, Baturina. Arriba, Petar Musa. Quien gane entra de lleno en la lucha por la segunda plaza. Quien pierda, tras el empate de Boston entre Inglaterra y Ghana, de patitas en la calle. Una de la madrugada. 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Pita, Pieracho. Esto es Marcador de Radio Marca. Panamá, Croacia.
0: Es un partidazo, sobre todo de vital importancia por lo que ha ocurrido en el partido de hace un ratito en Boston, con ese empate entre Inglaterra y Ghana. 4 puntos para las dos. Es que es importantísimo, es que es clave. Hoy la que gana sigue vivo, la que pierda dirá adiós al Mundial, porque Panamá y Croacia. Luis Molinero, ¿qué tal? Muy buenas.
2: ¿Qué tal, Álvaro? Muy buenas.
0: Un breve apunte antes de los himnos del partido.
2: Bueno, pues hoy tiene que ser el partido de la Croacia de Luka Modric. Ya le vimos sufriendo en ese partido inaugural frente a Inglaterra, y hoy el guión de partido invita a pensar que tiene que pasar mucho balón por el dorsal 10 en su partido número 200, acompañado por Kovacic, en una Croacia en la que se producen algunos cambios en defensa, especialmente con la entrada de Pongracic, y que va también a intentar jugar por los costados con la entrada de Marko Pasalic por la parte derecha y de Perisic por la izquierda. Tendrá que derribar a una Panamá a la que en el primer partido con Thomas Christiansen le hemos visto falto de calidad, falto de creatividad, falto de eficacia en cuanto a las ocasiones, con un sistema 3-4-3 en el que solo hay un cambio, en el que va a jugar Fajardo en lugar de Batterman. Así que toda la responsabilidad de Croacia pasa hoy por Luka Modric, obligado a ganar el conjunto ajedrezado.
0: Suenan los himnos. Primero, Rulo, el de Panamá.

Bueno, emocionante, como siempre, el himno panameño. 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Con todos los 26 protagonistas, momento para escuchar el himno nacional croata, puro sentimiento de una selección con puro gen competitivo.

0: Partido número 200 del ex madridista. Veremos a ver qué es lo que hace con su futuro. Todavía con luz natural en Toronto, Ontario, a punto de arrancar. Segunda fecha, Grupo L, Panamá-Croacia.
1: 200 partidos de Luka Modric, los cumplía precisamente también, coincidiendo con el inicio del Mundial, Leo Messi, las grandes estrellas que hemos tenido durante tantos, tantos y tantos años en los Mundiales, que parece que llegan a su final, y aquí que lo vamos a contar también con Forever Wanted Absolute de Azaro, el aroma de los que viven el partido con pasión absoluta, una combinación 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Pues hablando también, empezando por los colegiados, Pavel, el gabonés que tenemos hoy en esta tarde-noche en Toronto, en este partido. Muy buenas, Pavel.
2: ¿Qué tal? Buenas noches, Álvaro Monjil. Eso es, dirige este Panamá-Croacia, Pierre Arco Gabonés, 33 años, internacional desde 2018. Está casi por estrenar, fíjate. Solo 33 años, es de los árbitros más jóvenes de este Mundial, donde obviamente debuta en una cita mundialista, y es una incógnita, ¿no? ¿Cómo se va a desenvolver Gabón? No es ni de lejos una gran potencia futbolística, y luego la poca experiencia internacional que tiene. Me invita, pues eso, ¿no?, a ser un poco cauteloso, y creo que va a ser muy importante para él, pues los primeros 10-15 minutos, donde tiene que lograr demostrar calma, tranquilidad y aparecer sin titubear si el partido lo pide, ¿no? Le deseamos muchísima suerte. Así que seguimos en Radio Marca, poniendo acierto y lamentando el error.
1: 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Rosario Vargas, ¿qué tal? Muy buenas, Rosario.
3: Muy buenas, muy buenas. Bueno. Te saludo desde Panamá, esperando a que se dé inicio el partido y podamos ver este partido de Panamá contra Croacia, en el que Croacia es quien tiene la presión, ¿no? ¿O tú opinas lo contrario?
1: Bueno, a priori sí, son los croatas los que parece que tienen mejor equipo, los que deberían de ser vencedores, pero los panameños vendisteis, ya te incluyo, Rosario, muy cara vuestra piel en el partido frente a Ghana, que se os escapó en esa última jugada.
3: Mira, yo creo que Panamá viene con toda la confianza del mundo de poder encarar a Croacia de tú a tú, independientemente de, obviamente, la selección con el bagaje que ha tenido en los últimos mundiales. Pero al final del día jugamos 11 contra 11. El mismo Thomas dice que va a esperar a seguir siendo fiel a su ADN, pero sin menospreciar al rival, con la intención de ganar este partido y con la ambición de llevarse los 3 puntos. Así que esperemos que Modric haga el inicio de este pitazo inicial y que gane el mejor.
1: Aquí lo contaremos, por supuesto, el mejor, el que tenga que llevarse la victoria. Javier Tinto, ¿qué tal? Muy buenas.
4: ¿Qué tal? ¿Cómo estáis?
1: Javi, ¿qué esperas de este partido? El 200, además, de Modric, que lo decía Rulo.
4: Bueno, mucha presión para Croacia, ¿no? Al final el resultado del otro partido le ha venido mal, porque Croacia ahora sí que necesita sí o sí ganar los 2 partidos si quiere meterse como primera o segunda. Entonces, bueno, empezando por hoy, que tiene que ganar como sea, y el próximo día que va a ser también complicado contra Ghana, como se ha visto el partido contra Inglaterra. Así que tiene mucha presión, pero bueno, esta generación, esta selección croata sabe jugar bajo presión, siempre lo ha demostrado.
1: Ahora presento a Onésimo, pero Rulo, cuenta atrás para que arranque el partidazo en Toronto.
0: En el sol y sombra del BMO File en Toronto, la pelota que la toca Luka Modric, toca hacia atrás para Mateo Kovacic, viene también Josip Sutalo, el futbolista del Ajax, de momento con parsimonia, ritmo lento en los primeros segundos de partido, Panamá de azul. La selección croata con su indumentaria habitual ajedrezada. Máxima tensión, máxima pasión. Panamá 0, Croacia 0.
1: Buenísimo, Sánchez, muy buenas, mister, ¿qué tal?
5: Hola, ¿cómo estamos, chicos? Buenas noches.
1: Esperamos este partido realmente importante en el grupo entre Inglaterra, Ghana, Panamá y Croacia.
5: Pues bueno, yo creo que lo que habéis ido comentando es un... ya es un tú, yo, o nos vamos los dos, incluso si empatan, ¿no? Entonces cobra mucha, mucha importancia en esta segunda jornada. por lo que ha ido pasando y por los cuatro puntos que tienen los dos rivales, y ya lo saben. Bueno, y espero un poco el guión del inicio, de este primer minuto, por jugadores, por historia, por fútbol, Croacia dominando, pero Panamá ya nos demostró en el primer partido que defiende bien, se le fue al final. Quizás le falta o tiene que amenazar un poquito más para que el rival también vea que le pueden hacer peligro. Pero creo que fíjate, decíais Modric, que un grande, por supuesto, sufrió contra Inglaterra. Los partidos de ritmo a Lucas ya le cuestan un poquito más. Pero aquí espero un partido de control, y ahí es donde puede jugar y hacer jugar, que es su gran virtud.
1: Y tuvo la primera de Modric, precisamente, Rulo.
0: Sí, de cabeza. Es verdad que el remate fue muy por encima de la portería que dirige Orlando El Cuti Mosquera, aprovechando un centro desde la derecha de Marco Pasalic. Hoy novedad en el 11 de Zlatko Dalic. Viene la primera de Panamá, banda derecha. Parece Rubio Platino, 6 en la espalda. Cristian Martínez, el del Kiryat Shmona, jugando a Israel, tocando hacia atrás. Aparece con el dorsal número 23 Amir Murillo, lo echa el Marsella. Este más hacia atrás para Giovanni Ramos, en su partido número 25 con la Canalera. Abriendo para Andrés Andrade. De momento la Panamá de Thomas Christensen quiere no perder la pelota, tampoco la concentración en zona de sol. 2:30 primera parte en Toronto, se juega en Canadá. Balón en largo, se va al suelo Cristian Martínez. No pita nada, o sí, ahora sí que pitó Pierre Acho, el gabonés. La falta de Iván Perisic, pelota panameña, de momento con el 0-0.
1: Sé que no es información influyente en lo que ocurre aquí, en este partido de la una, pero hay que darla, que también hay que... Esto es información de servicio. Monitorizando una posible situación de lluvia y de tiempo con tormentas en el partido de Guadalajara, en el partido 48 de este Mundial, que será precisamente el que se disputa a las 4 de la mañana entre RD Congo y la selección de Colombia. Así que, de momento, pendientes de lo que pueda ocurrir, que Rulo, ya lo sabemos, ayer nos tocó vivirlo, se pueden hacer largos los partidos.
4: Y dicen que también puede haber, o se prevé que haya una en el España-Paraguay. En España-Uruguay, perdón.
1: Que es precisamente el mismo estadio, Guadalajara.
0: En Guadalajara, ¿no?
1: Sí.
4: Lo que pasa es que al ser México yo no sé si es el mismo protocolo. Tengo la duda.
1: Yo tengo también la... No sé si lo... Pavel, no sé si lo sabes eso.
2: No, pero lo consultamos ahora mismito.
4: Creo que es otro protocolo, que solo es en los partidos de Estados Unidos.
1: Vale, bueno, pues es... Por lo menos que no nos hagan retrasarlo tanto como pasó ayer. 2 horas entre
2: dos
1: primer
2: horas,
1: tiempo,
2: ¿sí?,
1: y el segundo de Francia.
4: Vamos, que fuera
2: bueno,
4: Estados Unidos,
2: como...
4: igual que le caiga un rayo a alguien que deje.
0: Ayer, como saltó la bomba de Julián, pues se hizo hasta amena la espera,
1: sí,
0: de las 2 horas. Pelota para... Nos salvó la noche Julián Álvarez. Será balón para Croacia. Balón en largo, buscando ahí a Martín Baturina, se va al suelo. Para mí hay falta, sí, la pitó Pierre Acho, la falta sobre Martín Baturina.
2: Y de momento, Rulo, las dos, tres faltas que han habido, las pitan. No quiere tener atado en corto el partido, lo que te decía, primeros 10 minutos que esté ahí presente y que los jugadores noten su presencia.
0: Bien por el gabonés, de Gabón, ¿no me has dicho, Pablo?
2: Gabonés,
0: el
2: correcto colegio.
0: Gabonés,
2: eso es.
0: Perfecto, compatriota de Pierre-Emerick Aubameyang. La juega Modric, pelota en el círculo central. Toca hacia el propio Josko Guardiol, el del Manchester City. Retrasando la pelota en el eje central, Marin Pongracic de la Fiorentina. Balón en largo, buscando ahí la carrera, no puede llegar Iván Perisic, aunque le da lo que llama Marin Pongracic, y también a Luka Modric, que era quien puso esa pelota con finura croata. Eso sí que lo tiene, ¿eh? Decíais, Onésimo, que bueno, que si el partido va con ritmo ya no está para Luka, pero claro, a pie parado te pone un caramelito de estos, y con 40 y con 54 años la calidad no se pierde, que
5: claro,
0: te lo digan a ti, Onésimo.
5: Y sobre todo, bueno, yo ya no me acuerdo de eso, pero
0: bueno,
5: pero sí,
0: si te den un palmo de terreno ahí al lado del banderín.
5: Lo que pasa es que a diferencia de Luka, él juega y hace jugar. Yo era más de jugar yo, o nadie, ¿no? Porque me la quedaba más rato. Pero, por ejemplo, en esta jugada, en este pase, claro, él con pausa y sin nadie que le presione, todavía es un jugador diferencial, ¿no? En el partido de Inglaterra, que vimos más ida y vuelta, pues ahí Luka, aunque es un currante también de esto, se le ve, porque es uno de los mejores centrocampistas que hemos tenido últimamente, pero obviamente ya sufre un poquito más y esperemos que no haya esas tormentas. Ayer hubo dos, porque lo de Julián fue
2: un picotazo, sí.
5: Vaya tormenta, no lo esperábamos nadie, ¿eh? Para yo creo que haya... ni él, ¿eh? Porque he visto cómo lo decía y no sabía si decirlo o no, ¿eh?
4: Estaba dudando. No, estaba nervioso. Muy nervioso. Lo había pactado seguro, pero no sabía ni cómo lanzarlo.
1: No sabía si era ayer, ¿eh? De soltarlo. Claro, eso sí, es. Sí. Dice, bueno, igual me toca soltarlo hoy, pero no sé si quiero, no sé si es el momento.
6: Pero si lo iba a soltar, mejor que se lo quite de encima. Nada más pueda que mantenerlo durante todo el Mundial porque...
4: Ya, pero el día que Messi bate el récord y tal, o sea, está muy, muy mal gestionado,
6: ¿no? Sí, sí.
2: Yo no veo a Julián terminando la temporada diciendo, voy a deciros que me voy a ir o que me quiero ir del Atlético de Madrid. Esto al final lo llevó al privado. Hay alguien que le preguntó y ya dijo, mira, sí, ya estoy cansado, he hablado con el Atlético de Madrid, no me están haciendo ni caso y voy a tener que romper y voy a tener que reventar y lo diré porque ya no puedo más. O yo lo veo así al menos.
5: No, pero yo estoy con...
6: A mí final... me parece un poco cobarde haberlo dicho a miles de kilómetros de Madrid.
4: Lo que no tiene mucho sentido es que, porque luego dice la frase de cumplir mi sueño, que está claro que es ir al Barça, pero se está filtrando, ¿no? La que la oferta al Barça son 100 millones a pagar en 6 años. O sea, es que bueno, es imposible, sí, que vaya. O sea, es completamente imposible que vaya al Barcelona.
0: Hombre, perdonar, varón en largo para Fajardo. Qué bonito lo hizo ahí Panamá. Creo que era Joel Bárcenas. El Elche lo vio ahí, el autopase con el exterior. Ahora frena la jugada. Decía ese Julián Tinto.
4: Que me parece que, ya lo he dicho esta mañana, que creo que era imposible, es casi imposible que vaya al Barça. Entonces, como que se la ha jugado mucho, ¿no? Entiendo que le dará igual salir a otro equipo que no sea el Barça, pero no sé. Me parece muy raro jugártela cuando no lo tienes ni medio hecho, cuando están tan lejos las posiciones de los equipos.
2: También puede ser un mensaje de Julián al Barça, de, vale, yo voy a decir públicamente que quiero cumplir mi sueño, ahora Barça, te toca a ti mover ficha.
1: Cuidado la falta, Rulo.
0: Sobre Carlos Harvey, el futbolista de Minnesota, el ex de Phoenix. Ahí al suelo se fue Mateo Kovacic. Partido número 115 con la ajedrezada de Kovacic. Trancó abajo al centrocampista de Panamá.
4: El otro día dije que me parecía el cambio del central joven, Vuskovic, creo que se llama, que me parecía un castigo por el gol de Bellingham.
2: Sí.
4: Y hoy no juega, ¿eh? Yo creo que ese gol le ha hecho daño, ¿eh? Se ha hecho daño porque estaba haciendo un buen partido, pero esa jugada es muy desafortunada y es la que rompe el partido con Inglaterra.
2: Es que,
0: de hecho, creo que hay tres cambios, ¿no? Vukcevic, Pasalic y Petar Susic. Los tres no juegan con respecto al otro día.
2: En defensa está jugando Pongracic en una defensa de cuatro, pero es que para quien no haya seguido a Luka Vukcevic esta temporada es que es un cañón. Lo que pasa es que, claro, yo creo que le ha penalizado ese partido frente a Inglaterra. Es un chico de 19 años y yo creo que Dalic ha dicho, ¡ey!
0: A ver la falta.
2: La jerarquía.
0: Perdóname, Luis. Que viene la falta de Panamá. Minuto 9 de partido. En la frontal del área, sector derecho, según ataca la selección canalera. Barrera de tres hombres. Está Harvey y está también José Córdoba. Por cierto, compasado en el Celta Juvenil, en Amadroa, en la cantera. Está también, evidentemente, los Murillo, Blackman y compañía. 9:30 de partido en directo, marcado Radio Marca, contándote el cierre de la segunda fecha del grupo L. Empataron a cero en Foxborough, Inglaterra, y gana. Resultado sorpresivo. Bien ahí, Joel Bárcenas la pone, segundo palo, rechaza la defensa. Quería ahí cabecear el eje defensivo de la selección panameña. Será balón de banda para los de Thomas Christensen, 0-0.
1: Rosario, no ha empezado mal, ¿eh? La selección canalera está también, a mí dejándome esas sensaciones del otro día, ¿eh? Siendo valiente, siendo atrevido, sobre todo para ir hacia adelante.
3: Totalmente de acuerdo contigo. Siento que es un Panamá con ese miedo de debutar en un Mundial. Por cierto, siento que este equipo es bastante joven, aunque tengamos una media bastante grande, pero que al final hoy los vemos súper cómodos, muy bien, están identificando muy bien las fases, saben cuándo mantener el bloque bajo en defensa y saben cuándo ir a presionar. Los veo moviéndose muy, muy bien, con todas las líneas juntas y listos para saltar. Al final, creo que este partido, igual que el anterior, que terminó 0-0, se va a definir por detalles. Y quién quita que Panamá hoy pueda dar la sorpresa.
1: Hoy si gana Panamá también, o bueno, si empatara incluso, ¿no? También es motivo de éxito. ¿También están las calles preparadas por allí, Rosario, o no?
3: Definitivamente, mañana el presidente da el día libre.
1: Sí.
3: E incluso te diría que, no sé, va a ser una fiesta y un día histórico para el fútbol de Panamá.
6: A mí me está gustando más.
3: Es más, hoy el presidente, igual que el partido pasado, cerró todos los ministerios públicos que terminarán a las 2:30 para que no hubiese tráfico y para que pudiese todo el mundo ir con su familia a ver el partido y a estar unidos por la selección. Y luego ves en la calle a todo el mundo, o sea, es como si estuviera todo el país unido con las camisetas, con... no sé, con toda la indumentaria de la selección. Y la gente trabajando con esa ropa también. O sea, es increíble el ambiente que se vive aquí. Al final somos 4 o 5 millones y vivimos esto como si fuera todo para nosotros.
1: Hoy la gente en el ente público en Panamá ha trabajado 4 horas, ¿eh?
6: Imagínate.
1: Esto es una
3: totalmente
1: maravilla. ¿Quién lo pillara esto? Mira, ¿quién lo pillara, Rosario?
4: Pues le está costando a...
3: Nadie lo entendería, te lo juro que nadie lo entendería. E incluso, o sea, tú no sabes, ves el... no sé si estáis viendo el partido, pero... Sí. Todo el estadio está de rojo, o sea, obviamente. Bueno, ahí se puede confundir porque Croacia también es rojo y blanco. Pero al final han viajado mucho más de 15.000 panameños a Croacia. Mi padre está allá y bueno, es una fiesta, todas las calles las tomamos. Es algo histórico.
2: Buen
3: para
2: color
3: el fútbol
2: azul el que lleváis hoy, ¿eh?
3: Sí. Sí, yo también estoy vestida de azul, porque sabía que hoy jugábamos azul. Pero bueno, no sé, me gusta también el... es como vintage, ¿no? La indumentaria, con su polito y bueno.
1: Y hay falta peligrosa, es que además se quejaba y se dolía bastante un futbolista de Panamá, Rulo.
2: Sí, José Luis Rodríguez, que precisamente no es el Puma. No.
7: Le llaman el Puma.
4: No, pero le llaman
3: sí,
4: el Puma.
3: Sí, le llaman el Puma.
2: Ya, pero
8: con ese nombre.
2: Lo que pasa.
8: Puma o Boomerang.
2: La caída de José Luis invitaba a pensar que la entrada de Modric era mucho más peligrosa y luego realmente no ha sido para
4: tanto. Es que se dan rodilla con rodilla, eso duele mucho. Onésimo lo sabe.
5: Sí. Bueno, es verdad que llega tarde Luca, pero bueno, es fútbol, pero es verdad que en estos casi 15 minutos los mejores detalles han sido de los panameños, ¿eh? Porque ha habido un detallazo de Joel Bárcenas ahí en medio campo, un autopase exterior, sí, que ha sido una maravilla, ¿eh?
3: Y mira, que es de los más viejos, tiene 32 años, actualmente juega en México, y nadie ha dado un centavo por él. Casualmente soy amiga de la gente de él y me decía que al principio de temporada nadie lo quería y míralo, ahora capitán e indiscutible en el 11 de Tomás.
0: Aaron en largo dentro del área de Panamá, viene Croacia, es Martín Baturín el del Como, que es el que está asumiendo mayor protagonismo, el centro desde la derecha, no puede recepcionar ningún croata porque despeja Panamá.
4: Le cuesta mucho generar, sí, a Croacia.
6: Sí, a mí mismo, pero
5: si Bárcenas con 32 años es viejo, yo no le voy a decir la edad a Rosario, ¿eh? No lo pregunte el Monjil, que te conozco nada. Tú, siga, juegue.
1: Aquí no nos gusta decir la edad.
5: Yo tengo 33.
1: Ni por arriba ni por abajo.
5: 33.
6: Oye, que a mí Panamá me está gustando, estoy bastante con, sí, Rosario, y me está gustando más que el otro día. El otro día ya nos sorprendió a los que no lo habíamos visto tanto contra Ghana, porque llevó el peso del partido desde el primer momento, sí, sí, de tener la personalidad, de tener la pelota. Pero sí que es verdad que estaba más desordenada que hoy, que sin hacer mucho daño gana cuando cogía la pelota en dos toques se plantaba en área rival. Hoy es que con balón le he visto bien en estos primeros 15 minutos, pero está muy bien abajo también cuando tiene la pelota Croacia, está defendiendo muy bien.
2: Y también es un
7: buen cartel para Thomas Christiansen.
6: Sí, o sea, a mí me sorprendió bastante, Rulo, yo que no la tenía vista, a mí en el debut ya me sorprendió bastante.
0: Sí, a mí también, a pesar de la derrota 1-0 con ese tanto... En las postrimerías de la selección ganesa, a mí me gustó. Será saque de puerta para Panamá. Y decía Rosario, bueno, que mañana día libre, ¿no? Si gana, incluso con un empate. Sería el primer punto en mundiales de una Panamá que estuvo en Rusia 2018 y que vuelve a competir 8 años más tarde. Recupera la pelota Carlos Harvey. Toca hacia atrás. Aparece Andrés Andrade, el del Lask Linz, jugando en Austria. Harvey atrás, tocando. Viene de cara José Córdoba. Segunda división inglesa en el Norwich, la cambia toda de izquierda a derecha. Qué bueno el control orientado de Amir Murillo. Viene el centro, no llegó por muy poquito Fajardo. Pelota para Joel Bárcenas, toca hacia atrás, viene para el centro, pico del área, zona izquierda. Muy llovida esa pelota, las manos de Livakovic. Qué cambio de orientación de Córdoba, qué control orientado de Murillo. Puso un centro tenso por abajo a punto de llegar José Fajardo.
1: A mí es que ya lo estaba diciendo Javi, Tinto, que me está dejando dudas esta Croacia, ¿eh? Tanto sí, en la creación como también en defensa, que le está llegando fácil.
4: Me cuesta mucho generar, y es verdad que luego atrás es una selección floja. Es verdad que es de las selecciones que más está defraudando, yo creo.
0: Pelota para Amir Murillo. Viene con el dorsal de Michael Jordan, tocando hacia atrás. Viene Giovanni Ramos. Este para José Córdoba, alcanzando ahí. Campo contrario, círculo central, abre para Andrade. Este busca pasillo interior, carril del 8, qué bueno. Viene Andrade, apurando línea de fondo, el centro. Pelota para Fajardo, no puede disparar, despeja la defensa de Croacia, que está haciendo algo así como aguas. Gira perfectamente sobre su propio eje. Martín Baturina le da vuelo a la acción de la selección ajedrezada. Viene Croacia en el viaje de vuelta. 17 minutos, primera parte, lateral del área. Este es Marko Pasalic, el de Orlando, mete el centro, punto de penal. Penalti, despeja el combinado canalero, será pelota para Kovacic. Se empieza a animar el cotarro en Toronto.
1: De ida y vuelta, One, que decíamos, ¿no?, que igual a Modric esto no le venía bien. Pues cuidado, que el partido se puede volver de ida y vuelta.
5: Sí, pero yo creo que es una fase, pero es que Panamá está muy bien. Es que está muy bien y a mí me está sorprendiendo gratamente con la pelota. En esta fase lo está haciendo bien, en fase de repliegue, defensiva, cerca de su área, 5-4-1. Pero cuando sale bien, sale con criterio, sale con gente por fuera. El cambio de orientación de antes, el control y el centro es una jugada de élite, de primer nivel. Y creo que Croacia le falta controlar mucho más el partido y las vigilancias. No es normal que le cojan tan fácil en ese cambio de rotación a un jugador como Guardiola en la espalda.
2: Está sabiendo llevar muy bien Panamá el sistema 5-4-1 para poder atacar por las bandas, con Murillo por el lado derecho, con el Puma también por el lado izquierdo. Muy buen trabajo de Christiansen, al menos en estos primeros 19 minutos.
4: Y hay que recordar que el cruce de este grupo es complicadete, es Portugal y Colombia, creo.
1: A ver, pues mira, te lo confirmo ahora mismo. Que ataca
0: sí, Portugal y Colombia.
4: Sí, ¿no? Que quede segundo, pues Portugal o Colombia, pero es que son dos. Ya son cruces gordos, porque puede ser Croacia y, te digo, Croacia, Portugal y Colombia, por ejemplo, Inglaterra, cuidado, ¿eh?
0: De hecho, Tinto, bueno, hoy se espera que Colombia gane a RD Congo, y si lo hace, bueno, aunque no lo haga. La madrugada del sábado al domingo hay un Portugal-Colombia que yo creo que es uno de los partidos de la primera fase.
1: Sin duda. Sí,
0: pero sí. Puede ser tremendo, ¿eh? Eso.
4: Es que el que pierda probablemente es el frente a Inglaterra ya en 16avos. Que es que.
0: Sí, por eso. Joder, por eso.
4: O sea, tú imagínate un Portugal-Inglaterra en 16avos. Tanto que se dice que el mundial hay selecciones que tal, pero ya en 16avos. Irte a casa porque te toca una gorda, cuidado, ¿eh?
6: O sea, esto sería. Quien queda segundo se mediría Inglaterra.
4: Sí.
1: El segundo del CAS contra el segundo del grupo L. En este caso, es el grupo, el K es el grupo de Colombia, Portugal, Uzbekistán y Congo. Y el grupo L es este grupo, el de Panamá, Inglaterra,
4: no, gana pero será y Croacia. Segundo contra primero, no sé.
1: Yo tengo marcado.
2: No siempre es así, segundo. No siempre es así. Es
1: que hay veces que.
4: Ah, claro, porque hay terceros.
5: Porque entran los terceros.
4: Sí, entran los terceros. Pues entonces, entonces cuidado, que tienes que estar pendiente de. Vaya lío.
5: Yo creo que en este caso, en los dos, con estar en los cruces les vale, tal como está el grupo, ¿eh?
6: Sí.
5: Lo primero es estar.
6: Pero que justo lo estaba hablando con Tori, que es algo que no he caído. Claro, como en la última jornada no es unificada, aquí hay alguno que igual le interesa más quedar tercero que segundo.
4: Pero bueno, ¿no son unificados los grupos?
1: Sí, pero tú en la última jornada, por ejemplo, el partido de Argentina y Colombia son los últimos en jugar, que ya saben quién es el tercero, cuánto tienen que superar y cuántos goles hay que hacer.
6: Esas selecciones que tengan 4 puntos y que saben que ya están como terceras.
4: es que,
6: por ejemplo, matemáticamente, pues igual les interesa palmar la última jornada y evitar un cruce de gordos,
4: yo,
6: ¿sabes?
4: Yo que he organizado muchos torneos, en el momento que metes ya mejores terceros y tal, es muy cutre. Sí. Que en un mundial haya esto es muy cutre, porque ya te descabalga todo. O sea,
0: perdona, yo... Tinto, perdona, viene Panamá. Mira, Cristian Martínez, el centro, chuta las manos de Livakovic. Javi.
4: Yo, sinceramente, ya que metes tantas selecciones y tal, ya tírate y metes 64, pero lo haces que se clasifiquen los dos primeros, ¿sabes? Porque es que hay muchas cosas que son cutres en esto de que se metan ocho terceros y tal. Es una, pues mira, segundo contra segundo, eso ya es raro.
0: De hecho, el posible rival de España, lo comentábamos esta tarde en la tribu del Mundial, España, si queda primera, va a jugar contra el segundo del grupo... De Argelia y, exacto, o sea, Argelia o Austria en principio. Claro, Argelia y Austria, que tienen ya 3 puntos cada uno,
6: claro.
0: con un empate, que se enfrentan entre ellas, con 4 estás en 16avos. Pero ¿qué ocurre? Que viendo el cruce, claro, si tú quedas segunda de este grupo, te vas a 16avos contra España. Si quedas tercera, en un 80% de posibilidades, te cruzas o bien con Canadá o bien con Estados Unidos o creo que con México.
6: Es de coña.
0: Claro, o sea, te interesa más quizá cruzarte, aunque sea anfitriona, a Canadá.
6: Evidentemente.
0: Que no a España. ¡Ojo el remate! ¡Al travesaño Panamá! ¡Al travesaño! No vale ahora. ¡No vale este disparo! ¡El remate de José Luis Rodríguez! ¡Vino el centro desde la parte derecha! ¡Cómo porfió Amir Murillo, el del Besiktas! ¡Qué bien la puso apurando línea de fondo! ¡No sé si salió el remate de cabeza! ¡Se fue al travesaño!
2: Dice el asistente que ha salido por línea de fondo. Chicos, se ha marcado saque de puerta.
1: Sí parecía que salió.
5: La parada había sido buena, ¿eh?
1: Buenísimo, la parada es increíble.
5: La parada es buenísima porque además le pilla contrapié, el remate bueno buscando el otro lado y sí parecía que había salido, pero está Panamá siendo bastante superior a Croacia y sobre todo llegando muy bien por fuera, más por esta banda derecha, pero por fuera le está haciendo muchísimo daño a los croatas.
1: Rosario.
0: Hay cooling break.
1: Sí, es verdad, cuéntalo, Rulo.
0: Nada, pues eso, que hay cooling break y que jugadores a...
9: Comentamos el cooling break.
5: No, que bebe cada uno.
0: Eso es exacto.
5: ¿Quién son los buenos?
1: En el 23 de partido. Rosario, no sé cuánto de crecida puedes estar ahora mismo con la selección. Está jugando realmente bien la selección de Panamá.
3: Mira, yo cada vez que hablo tengo que poner el micro en off para poder aquí vivir bien el partido, porque la verdad que estoy... babeando del juegazo que está haciendo tácticamente Panamá. O sea, no sé, se reinventaron. Obviamente, siento que este era el fútbol que teníamos antes de ese primer partido contra Ghana, que sinceramente me decepcionó un poco. Pero la verdad, si Panamá sigue jugando así, no me extraña que seamos el primero en anotar y quien quita que nos llevemos los 3 puntos.
1: Javi,
3: mira, sí. No sé si estáis viendo las repeticiones, pero la emoción que se vive de los panameños que están ahí, más de 15.000 panameños disfrutando de este juego y de este fútbol, que normalmente en el Mundial pasado que estuvimos no teníamos este tipo de, no sé, de propuesta futbolística, y haciéndole cara a una potencia mundial. Creo que tenemos que estar mucho más que orgullosos.
1: Bueno, Rulo, está Dalit, está con un enfado tremendo,
0: bueno,
1: con sus
0: futbolistas. A ver, yo es que creo que, o sea, no es por nada, pero como que a Dalit, como que, o sea, que yo no soy nadie para opinar de ese tema, pero que quizá que le ha sobrado ya este Mundial a Dalit, ¿no? Es decir, hizo 2 últimos Mundiales fenomenales, final en el 18, semifinal en el 22, y bueno, y le ha pillado esta transición, este proceso en a mitad de camino entre los Livakovic, Modric, Perisic y la nueva generación esta que viene con fuerza, con Baturina, el propio Vukovic, y ahí es como que no termina de encontrarse. Es decir, yo creo que Croacia ahora mismo no sabe hacia dónde dispara. Es decir, no sé si tiene claro el plan Croacia.
9: Y ahí es donde la selección tiene duda y los rivales esto te lo ven y van a por ti.
10: Pues a veces llegan nuevas generaciones y te atropellan un poco la idea y el plan que tienes, pero al final tienes.
1: Pues de momento 0-0, que estamos en este 25 de encuentro. Va a ser una locura de partido porque estamos disfrutando de este Panamá-Croacia. 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
1: Ya en juego está segundo cuarto de la primera parte, Rulo.
9: Sí, le pitaron falta en ataque a Panamá, minuto 27 y medio del primer acto. Todavía con este intenso sol y sombra en el BMO de Toronto, Ontario. Ataca Croacia, saben ambas selecciones del empate a cero entre Inglaterra y Ghana, que colocan a ambas con cuatro puntos, pero claro, los ingleses, que se van a medir a Panamá en la tercera fecha, tienen mejor gol average que no el conjunto africano. Ese remate de cabeza de Nico Reilly, que se fue al travesaño, impidió evidentemente el triunfo de los de Thomas Tuchel. Viene Kovacic en horizontal, tocando con Luka Modric. Parece que estamos en 2008, en la Eurocopa de Austria y Suiza. Abre Marin Pongracic hacia la parte derecha. Ojo, centro llovido al segundo palo, no puede cabecear Iván Perisic. El balón le va a caer a Cristian Martínez. Viene perfectamente el del Kairat Osmona. Recupera la pelota Croacia, la pierde Amir Murillo. Hacia atrás para cerrar con dos bloques de cuatro la selección de Thomas Christiansen. Toca Martín Baturina, a ver si con el post
4: Cooling Break. Muy horizontal el juego de
9: Croacia.
4: Es que no es nada profundo, no sí. Juega verde y muy lento, efectivamente.
9: Claro, es que así pues cualquier selección te pilla a la vez. Mira, ahora hay falta de Joel Bárcenas, el capitán, sobre Baturina, y la falta que puede ser, pues mira, peligrosa, porque no tiene nada esta acción, pero es una falta pegadita al banderín de córner, según ataca el cuadro de Dalic por la banda derecha. Va a patear Luka Modric, y si algo tiene Croacia es que carga bien el área con hombres altos. Guardiol, Pongracic, incluso el propio Josip Sutalo.
1: Prácticamente un saque de esquina es lo que es.
9: Sí, sí. Bueno, a ver si la pone Modric, porque también están dos hombres en la ecuación de la falta. Yo creo que sí. Que los galones y la capitanía en su partido número 200 van a hacer que Luka Modric ponga la pelota presentando el interior de la bota derecha. Ahí está Pongracic dialogando con Pieracho, el colegiado gabonés, que le dice a Córdoba: mira, que yo te veo, que te veo, que estoy aquí, que como le agarres voy al bar. Al bar con V. Dialoga Guardiol con el propio Marin Pongracic. Hay pantallas, parece un partido de baloncesto. Bloqueo, viene Modric, patea de derecha. Pelota despejada por el propio Carlos Harvey. Y balón al cielo de Toronto, a ver quién lo baja. De cabeza es la selección panameña, aunque el cuero se lo va a quedar de nuevo Croacia. Toca recalcular la ruta. Stanisic no se complica. Balón para Dominik Livakovic. Todo ello alcanzando la media hora de partido en Toronto, en este Panamá 0, Croacia 0. Este empate no contentaría a nadie.
1: Para nada. Además, que hay que recordar que tanto Inglaterra como Ghana suman 4 puntos. Y eso obligaría tanto a Panamá como a Croacia a ganar sí o sí en el partido de la última jornada.
9: Bueno, Croacia se mide a Ghana.
6: Tendría mejor por el enfrentamiento directo, ¿no? Si ganas, estás dentro.
13: Eso es.
6: En la última.
13: Pero tienen que ganar.
6: Sí, sí, sí, pero bueno, que Croacia ganara ganando a Ghana no, no es una...
13: Bueno, Ghana no ha demostrado...
6: Yo creo que yo he visto los dos partidos de Ghana. Hoy me ha gustado bastante más que el otro día, pero tengo la sensación de que ha sacado bastante con poco.
13: Es que, Onésimo, no sé
6: por lo que propone.
13: Es que,
6: no
13: sé si a ti te lo parece, pero es que
5: Inglaterra, siendo mejor tampoco y...
6: Claro, sí, sí, sí.
13: No ha avasallado, no, claro.
6: Sobre todo lo digo más por el otro día, que para mí no mereció...
5: El otro día Ghana, lo normal era un empate el otro día.
13: Sí.
10: Yo viendo esta Croacia, no sé si le va a dar para ganarle a Ghana, ¿eh? Esta Croacia.
5: Que fíjate que a mí me da la sensación, no me está gustando nada Croacia, pero me da la sensación que Croacia es un equipo o una selección que juega o jugaría mejor con rivales de mucha más entidad.
4: No sé, sí, pero el otro día con Inglaterra no... Sí, yo también bueno, pensaba eso, pero
5: sí, pero hizo dos goles y pudo sí. hacer alguno más.
4: Es verdad, sí, al final del partido pudo empatar contra
5: el defensa, por eso te digo, y me da la sensación que esos partidos... Le van más en general, ¿eh? Porque son jugadores de nivel. Es que hoy, por ejemplo, les estás viendo pastosos, muy pastosos, ¿eh? Sin velocidad de pelota, no filtran para que hacer juntarse a Panamá y ganarle por fuera. No tienen, y luego juegan tan lento que un rival solo bien colocado no tiene casi que ni bascular para defender, y ya son 33 minutos, ¿eh?
6: Está pero muy cómoda Panamá.
10: One, ya no solo pastosa con el balón, sino que no gana los duelos, no gana por físico, que eso es lo que normalmente Croacia sí te ganaba. Iba a los duelos, iba a la batalla, metía la pierna, y hoy lo está pasando mal frente a Panamá en muchos momentos.
9: Ahora, es increíble, por no decir otra palabra ya a esta hora de la madrugada, que podríamos decirle, pero lo de los cooling breaks y los post-cooling breaks, o sea, es que te cambia la dinámica, ¿eh? Es decir, sin hacer nada Croacia, pero le ha quitado la pelota a Panamá después de la pausa de hidratación.
13: Y es ya una cosa bastante habitual, ¿eh?
6: Bueno, es que ha cambiado
13: en la gran mayoría de partidos.
6: Y ha cambiado el ritmo del partido totalmente. O sea, estamos viendo un partido bastante más intenso en los primeros minutos que después del cooling break.
13: Onésimo, a ti
9: yo creo que esto adultera el partido, la competición.
6: Sí.
9: Bueno, no sé, pero...
5: A ver,
9: Panamá que roba, Cristian Martínez alcanzando la frontal. Cristian se va al suelo, para mí no hay falta. Acertó el colegiado, pues mira, la pitó Pavel, pero en ataque.
14: Ah, exacto, eso te iba a decir. No, son manos,
5: mano, ¿no?
14: Porque sí. Cuando va al suelo sí, la toca con la mano.
9: Exacto.
14: En cualquier caso, las faltas fuera del área son los primeros. Es decir, penalti no puede haber y estoy con Rulo, no me parece falta.
9: Nada, se ha caído Cristian de Maduro y al caer ha tocado ahí Cese. Bueno, no sé si quería no tocar la pelota con la mano, pero en cualquier caso... Pito la falta. El colegiado gabonés, 0-0, minuto 34 de la primera parte en directo, marcador Radio Marca. Última madrugada de los partidos en solitario, ¿no? Mañana ya hay doble turno.
13: Sí.
9: Ya. Desde las 9 de la noche.
13: Todo de dos en dos a partir de mañana. Hasta que por lo menos lleguemos
9: Mañana hay triple turno, ¿no? Hay tres grupos.
13: Sí. Está el grupo A, el grupo C también es el que juega, es que lo tengo por aquí. Y el grupo B, que es el que abre partidos. Mañana.
4: Ya verás la porra mañana. Mañana la gente pasa del puesto 15 al...
6: ¿Qué lleváis en este? ¿Qué lleváis en el Panamá-Croacia?
4: Yo que gana Croacia 2-0, creo.
13: Yo es que mis cartas no las digo en alto.
6: Yo no me acuerdo, ¿eh?
13: Que si no me copiáis.
6: ¿Rulo no está en la porra?
9: Sí, estoy en la porra y remontando poco a poco. Pero tampoco... lo importante son los cruces.
13: Remontando desde abajo.
6: Pero no te
13: lo
6: mojas,
13: importante son los cruces. Esa es la típica frase de alguien que va a morir.
6: No, no es la típica frase, ya lo dije el otro día. Miramos la porra de la Eurocopa y Monjil estaba arriba y acabó el número 27. O
13: pero
6: sea.
13: No tan arriba como ahora.
6: Bueno.
5: Rulo, si en la segunda jornada ya tienes que remontar.
9: Mal voy. Te voy a decir una cosa. Tengo en cuartos de final a la primera selección que ha sido eliminada. O sea, imagínate.
6: ¿Cómo me gusta todos los que se la han tirado con Turquía?
5: Eso se llama.
6: Son varios.
10: Rulo, eso lo haría mucha gente, no te preocupes.
6: Conozco a uno que lo llevaba en semifinales.
4: Ojo que llevo el 4-1 de Croacia, ¿eh? Cuidado.
6: Uy, qué bien estás.
9: ¿Pero qué has hecho de sabero, Tinto?
4: Otro resultado que no me llevo.
5: Tiene toda la pinta, ¿eh? De que sí, no vas a acertar, sí. Claro.
13: Eso es.
15: Claro, ahora vamos a decir que Turquía, que no iba a pasar en un grupo con Australia y con Paraguay, ya.
4: Yo también había puesto a Turquía.
6: Yo la tenía fuera.
13: ¿Sí?
15: ¿En ese grupo?
13: Venga, hombre.
15: Bueno.
13: Va a tener fuera.
6: No.
4: Pero ¿por qué Turquía está eliminada? ¿No puede quedar tercera si gana?
6: No, porque hay enfrentamiento directo. Ahora
15: hay duelos directos, claro. Tinto.
13: Solo le queda jugar con Estados Unidos.
6: Ya no vale por goles, no es enfrentamiento directo. No.
13: A ver la falta, Rulo.
9: A ver la falta, bueno, es lejana, ¿eh? Decimos a ver la falta como si fuera en la frontal. ¿Qué hace Modric? La pierde. Ataca Panamá. Viene el conjunto canalero. Pelota banda derecha, aparece

0: La pelota ahí, Andrés Andrade, balón por dentro, carril del 8 para José Luis Rodríguez, la pierde, recupera Croacia, no, vuelve a recuperar Panamá, que viene con más intensidad, con más tensión, viene Ramos, el recorte hacia adentro, a ver si se atreve a pegarla, no, pelota en corto para Cristian Martínez desde el suelo, la pone para Amir Murillo, el centro, segundo palo, no llega absolutamente nadie, creo que Fajardo no se creyó a su compañero, será balón de banda para Croacia, le tiemblan las piernas cada vez que Panamá se asoma a área contraria.
1: Es que da la sensación de estar un par de puntos por encima físicamente, sí. Panamá, sí, sí. O sea, yo lo veo mucho mejor físicamente que Croacia.
2: Y fallos incomprensibles, ¿no? A ver, bueno, lo de la falta que decíamos, estaba muy lejos, es que estaba casi en medio campo, sí, pero que era una posición para poner un balón que pudiera poner en aprietos a Onésimo. Se ha jugado en corto, que ha sido una contra que podía haber sido mucho más peligrosa, pero
3: y la contra, fallo. Eso es porque ha sacado mal el primer pase, ¿eh? Porque era casi un 3-2. Está muy despistada Croacia, pero es verdad, el tema físico da la sensación de que está un punto por arriba en velocidad Panamá, pero a mí me está sorprendiendo el tema técnico, es que están jugando bien. Están combinando bien, están llegando bien por fuera, están centrando bien, devolviendo pelotas al área peligrosas. Quizá ahí es donde más le está costando, obviamente es lo más difícil, el tener ese killer que acabe este tipo de jugada, pero está siendo muy superior en esta primera
1: vuelta. Yo lo que no entiendo, lo dije el otro día en el partido de Croacia, estando como está Croacia, ¿cómo no saca arriba a un Budimir, que ha hecho un año buenísimo y que le puedes poner balones, que te la aguante, que lleguen, pues que sigue teniendo dos o tres media puntas buenos? No entiendo por qué no juega así como más directo. Tiene nueves buenos, Budimir y alguno más, pero sobre todo Budimir ha hecho un año muy bueno.
0: Murillo, se va de guardia, el Murillo dentro del área, Murillo, te llenaste de balón, amigo, te llenaste de balón, mira que el quiebro fue perfecto. Ante la oposición de Josko Guardiol, rechazó la defensa de Croacia, cerró con dos antes de que disparara en la lateral derecha del Besiktas. Vuelve a recuperar el conjunto de Thomas Christiansen. Nervioso en la banda, Zlatko Dalic, no lo ve claro, juega en zona de Sol Córdoba. Abre para Andrade, este más hacia la zurda. Viene Bárcenas tocando con José Luis Rodríguez. El centro desde la zurda, remata Fajardo, no llega. Quería también rematar con el exterior a Amir Murillo, que es indetectable, Está jugando absolutamente de todo. Es lateral, aparece en zona de nueve, carrilero, centrocampista, en fin.
4: Además, Rulo, yo creo dos cosas. En la banda izquierda, Josko Guardiol está lejos de su mejor nivel. Tampoco ha sido buena su temporada. Y a Perisic se le está haciendo partido enorme en faceta defensiva. Y hay Murillo, es que se lo está comiendo toda la banda izquierda de Croacia.
3: Murillo es de todo menos zurdo, ¿verdad? Porque en la jugada esta que le hace, que se va muy bien de Guardiol, era para acabar de zurda.
1: Se ha ido bien, se ha ido bien.
3: Se ha ido muy bien de Guardiol, sí. Que también es cierto que da sensación de que tiene una leve pájara hoy,
2: Sí,
3: porque no está. Se ha comido dos o tres. Que no es normal un jugador de ese nivel, ¿no?
2: Está claro que en Croacia aquí hay muy pocos que estén en su nivel. 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
2: Y lo volvía a intentar Croacia, pero Rulo, una más sin éxito.
0: Sí, sí. Croacia de momento mostrando poquita cosa, Yo creo que si no pasa de fase, yo para mí no es ni sorpresa, lo de Croacia.
2: Viendo el juego.
0: Al menos desde mi punto de vista.
6: ¿Pero antes o visto lo visto en el
0: Mundial? Antes. Ah, no, antes. O sea, yo antes del Mundial ya no me esperaba mucho de...
6: Ostras, pero no pasar de fase en este grupo para mí, ¿no? Es un fracaso.
0: Pues imagínate la fe que le tenía yo a Croacia.
6: Joder.
0: El centro de José Luis Rodríguez, despeja Josko Guardiol de aquella manera. La pelota le queda en la frontal a Harvey, fíjate. Harvey se va al suelo, no hay falta, quizá no la hubo. Recupera Iván Perisic, mete el pie. Amir Murillo, la bola...

0: le va a caer de nuevo a la selección ajedrezada. Mal pase filtrado. Fatal, fatal Croacia.
1: Vaya balones está perdiendo Croacia en el centro del campo. Es una cosa increíble. Y os digo una cosa, eso que has dicho de 5-40 la victoria de Panamá es para meter unos eurillos viendo cómo ha sido la primera parte.
2: Si lo haces en Winamax, yo te diría que adelante.
3: Es que le está metiendo, no es que esté siendo superior, es que le está metiendo un buen meneo, ¿eh? O sea, sin generar ocasiones clarísimas, pero es que
1: voy a meter 1.000 euros.
4: También.
3: Calderilla para ti, cosa,
5: a medias, va, a medias.
4: Que el partido parece que nos está haciendo casi enterrar a Croacia y luego el segundo tiempo habrá que disputarlo, jugarlo, y que Panamá tampoco es una selección experta en los mundiales. Muy mal Croacia en la primera parte. Pero todo esto luego también tiene sus cambios, su estado mental, su estado físico y demás.
0: Sí, sí, no, no, sí. Sí, Croacia a lo mejor haciendo números hasta queda primera de grupo, pero...
5: No, pero es que, a ver, viendo lo que estamos viendo, sí. Es verdad que puede cambiar, pero lo mejor para Croacia es que si fuera, digamos, si Panamá estuviera jugando así, casi seguro que iría ganando Croacia, ¿no? Pues si hubiera sido tan superior, porque sí es verdad que da la sensación de que los croatas en último, pero es una sensación, en donde están ahora tienen como más nivel, sí. como más calidad, eso sí lo sabemos, ¿no?
1: Y si hoy no les da, cuidado con Ghana, que Ghana es un equipo muy físico, ¿eh? O sea, le va a costar mucho.
0: A Turina, banda derecha, toca hacia atrás, Stanisic buscando ahí el eje, pelota. Punto de penalti, la quería bajar ahí sin problema alguno la selección de Panamá. Hay falta, sí, la pitó la falta de Josep Sútalo, el defensa central del Ajax. Ahí agarrando por detrás de la camiseta a José Fajardo, que de espalda portería y en campo propio quería proteger el cuero para dar salida a sus futbolistas, a sus faltita, compañeros.
6: Faltita, Rulo, en cualquier caso. Bueno. Primera parte muy seria del árbitro gabonés. Nos queda un minuto, yo creo que serán tres por la pausa, nada más. Tres de añadido como sí. Mucho.
2: Ha ido todo muy rápido.
5: Yo diría que alguno más, ya verás. En las primeras partes de cinco no se suele bajar.
2: Pues ahora no saldremos de dudas. 44.
0: Se anima el público. Se anima el público.
2: Es que les animaba el portero, ¿eh? Les animaba el croata, que se giraba después de ceder la bola y justo la afición.
0: A ver, el centro, segundo palo. No puede rematar ahí Van Perisic. Se la quitó prácticamente de la cabeza César Blackman. Balón aéreo. Será banda para el cuadro de Zlatko Dalic. Zona izquierda. Según ataca Croacia. Viene Pongrasic, tocando con el propio Sútalo, juega en corto para Kovacic, campo propio, zona de sombra, le viene para tapar Carlos Harvey, cambio de dirección Kovacic, el centrocampista del Manchester City, juega para su compañero de equipo Josko Guardiol, el balón en largo hacia nadie, recupera Panamá, quiere salir a la contra, viene Harvey, toca en corto para Fajardo, le da vuelo por banda derecha, ahí está Murillo de nuevo, percutiendo por ese carril, ahora bien Josko Guardiol, bajándole, cerrándole la puerta ahí para que no pudiera zafarse ahí de la vigilancia de Josko Guardiol. Nos vamos al 48, tenemos tres de añadido.
3: Espectacular, Pavel.
4: Premio.
5: Murillo. ¿Cómo se nota que es árbitro? Claro, normal.
1: Murillo va a ser el T-Rex, ¿eh? ¿Murillo o el Puma?
7: Sí. Yo siento que Murillo, bueno, no sé si sabíais, pero Murillo estuvo más de dos o tres temporadas en el Olympique de Lyon, compitiendo sí. En Champions y forjándose en un muy buen nivel. Ahora está en Turquía, ganando casi que 10 veces más de lo que estaba ganando, pero ahí está su calidad, ¿no? Un chico de un área muy, muy pobre en Panamá, que al final está dejando de qué hablar y demostrando que tiene nivel de sobra de jugar en un Mundial.
0: ¡Qué disparo! Ahora de Martin Baturina, no sé si llevaba o no mucho peligro, el disparo con la pierna derecha, yo para mí que iba fuera, pero...
5: ¿Ha dado en el palo o la para el...
0: La ha parado Mosquera, pero la duda que tenía es, si no la llega a tocar Mosquera, no sé yo si va a portería o no, ese disparo.
5: Palo y en fuera, pero caso, por si acaso hace bien.
0: Bien el portero.
1: Tiene cositas este Baturina, ¿eh?
0: Sí, es muy bueno.
1: Es el mejor de ellos, ¿eh?
0: El Starboy de Fábregas, en el Como.
4: Sobre todo explotó en este 2026. Porque llegó en este verano. y fue en el 26 cuando ha mostrado todo su potencial.
0: N. Pasa Lich, la pelota despeja, la zaga de Panamá se la quita de encima, no quiere saber nada. Cristian Martínez, dorsal número 6, queda un minuto para alcanzar ese 48 que dio de agregado, de añadido el colegiado gabonés. Viene Perisic, la cuelga de aquella manera a la frontal del área de Panamá, rechaza, viene la contra. Viene la contra, es un 2 para 4, pero viene galopando zona izquierda José Luis Rodríguez, claro, el Puma. Se tiene que frenar.
1: José Luis Rodríguez para... y Bárcenas, ¿eh? Tiene...
0: Sí. Y Bárcenas, sí, sí.
2: Son juguetones aquí, los
3: en Panamá. Sí, sí, sí, sí.
2: Y en Panamá
1: falta un coldo, claro. Falta un coldo por ahí.
4: Y hay un Waterman también por ahí. O sea, sí, sí.
0: Balón para Kovacic. Quedan 20 segundos y Kovacic le ha hecho a sus compañeros que, mira, yo dimito ya de esta última acción. A jugar lento para alcanzar el minuto 48 e irnos a tomarnos un refrigerio todos. Que la primera parte ha sido
5: con la muy primera tensa. Parte que nos ha dado Croacia, solo falta que aceleren a los 15 segundos últimos, ¿no?
2: Sí, sí.
3: 0,06 goles esperados, 0,05,
4: Que llamen a Peter Nasdón,
1: ha habido paradas.
4: Que llamen a Peter Nasdón.
0: Final.
3: Una.
0: Descanso. Descanso en Toronto, Panamá 0, Croacia 0.
2: Pues tenemos que buscar, nos va a costar, ¿eh? 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La jugada más profesional de esta primera parte.
0: Pues mira, yo te diría que aunque finalmente pitó fuera de juego, pero me gustó el centro de Murillo y el remate de cabeza de José Luis Rodríguez. Tocó Livakovic, la pelota fue al travesaño. Me quedo con esta jugada profesional de la primera parte.
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0: Tarea difícil la que vamos a tener ahora, 8 minutos para llegar a las 2 de la madrugada en el descanso de este Panamá 0, Croacia 0. Creo que vamos a empezar por lo bueno y ya luego que se vaya calentando el personal. Rosario Vargas, creo que lo bueno, sin duda, ha sido la selección canalera, ha sido la selección panameña, que es verdad que una pena, ¿no?, estar tan bien, pero no haber certificado algún golito.
1: Creo que se repite lo que vivimos también en el primer partido, solamente que en esta primera parte, a cambio del partido que tuvimos contra Ghana, hemos tenido muchísimas ocasiones. Hemos tenido, no sé si hemos podido ver el porcentaje de la posesión, pero estoy segura que hemos tenido más posesión que Croacia. Y nada más queda terminar de empujarla. Creo que la Croacia, la que los jugadores de Panamá se esperaban, no es la misma y están viendo ese factor psicológico que son capaces y bueno, vamos a ver qué pasa dentro de los vestuarios y también, ¿no?, ver cómo reacciona Croacia ante este posible, no, yo le diría un baile que le ha pegado a la selección canalera.
0: Bueno, tenía más, ha conseguido más posesión Croacia, pero yo entiendo lo que...
2: Posesión vacía, dice, la de Croacia,
0: sí,
2: y la de Panamá.
0: Pero sobre todo lo que dice Rosario, que yo creo que ha dado la sensación de tener mejor el balón Panamá y de hacer más peligro con el balón. Es verdad que bueno, pues esto ya lo hemos dicho muchas veces, ¿no? Al final el tema de la posesión pues no te da más goles, no te da el triunfo, te puede acercar o no, pero en este caso... No lo ha hecho de momento ni para unos ni para otros. Más posesión para los croatas. Javier Tinto, esta primera parte, ¿qué me dices?
3: Pues mira, a mí Croacia me ha defraudado y Panamá me ha gustado. Es verdad que tampoco ha tenido ocasiones clarísimas, pero es que tiene mucho mérito. Es que está jugando bastante mejor que Croacia en lo físico, en lo defensivo. Cuando roba intenta salir, que es verdad que no finaliza muchas jugadas, pero sí es verdad que está robando muchos balones en el centro del campo, intenta salir con velocidad. Y oye, una de esas te puede pillar y si puedes conseguir llegar y crear una ocasión clara. Entonces yo creo que Panamá tiene que seguir como está, porque puede tener alguna ocasión o puede acabar empatando, que es un exitazo para Panamá también. Y Croacia es que no me gusta, creo que no tiene ritmo de juego, no tiene jugadores con profundidad. Yo sacaría a Budimir y le colgaría balones, como hace Osasuna. Es que Budimir no sé cuántos goles ha metido este año, una barbaridad en la Liga Española.
0: Pues ha sido de los máximos goleadores esta temporada, Budimir. Ahora te miro cuántos ha hecho exactamente, pero es que la temporada de Budimir, es verdad que yo creo, Marcos, ¿no?, que es una de las opciones que mejor puede tener Croacia. Pero, por lo menos ante esa falta de fútbol.
4: Pero, a ver, yo creo que nadie esperaba un escenario en el que tengas que sacar a Budimir para colgar balones para hacerle daño a Panamá. O sea, puedo entender más el planteamiento si hablamos un poco del partido del otro día contra Inglaterra. Lo podría haber más, pero hoy contra Panamá es que yo creo que el problema no reside en que Croacia no esté jugando a colgarle balones a Budimir. Es que Croacia está haciendo un muy mal partido, está moviendo la pelota muy lento. Estaba mirando ahora la posición, me ha sorprendido que tenga más Croacia, pero es que es, como digo, posesión absolutamente vacía, con muy poquito. Está protegiéndose bien Panamá, simplemente con encerrarse ordenadamente. Y Panamá me está gustando mucho, ya me gustó el otro día. Me está gustando más hoy porque tengo la sensación, primero, de que está moviendo más rápido la pelota. Y segundo, tengo la sensación de que está teniendo, bueno, la sensación no, la certeza de que está teniendo más metros para correr, algo que el otro día no tenía. Hoy hemos visto a Panamá que ha podido salir en varias ocasiones con desplazamientos en largo y acercándose y sacando a relucir la calidad que el otro día no vimos de algunos de sus jugadores, que a mí, repito, me está sorprendiendo. Y estoy viendo una Panamá que me gusta mucho, que le falta algo más de clarividencia al dar el último pase o esa precisión en los centros, porque hemos visto varios centros laterales que al final se han pasado y no han llegado a rematarse. Sí, le falta eso, le falta ese punch y tener alguna ocasión más allá de la del larguero que ha acabado en fuera de juego, pero me está gustando bastante más Panamá que Croacia.
0: Hombre, Onésimo, decía Javier Tinto que me extraña lo de Budimir, que no salga Budimir, un tío que, claro, que lleva esta temporada pasada 19 goles con Osasuna, la temporada pasada hizo 24, la anterior 17, claro, un tío al que lleva tanto tiempo que se le caen los goles, no sé si tú como mister sería tu opción favorita ahora al descanso, viendo lo que tiene cada uno en el banquillo.
5: Tener un Budimir, si tienes un Budimir tienes que sacarle rendimiento, porque te vale para todas las fases del juego, no solo para el juego directo, que obviamente es su gran virtud, pero luego cualquier centro de cualquier zona te lo hace mejor, tanto en remate directo como, para forzar segundas jugadas. Bueno, son jugadores que si lo tienes Budimir, Muriqi, además donde lo están haciendo en una liga tan competitiva como es la nuestra, bueno, es una decisión del seleccionador, pero sí es cierto que obviamente será una de las alternativas. De la primera parte, a mí es que Panamá me ha gustado porque ha manejado bien todas las fases del fútbol, del juego. Decíais posesión, es que la de Croacia ha sido muy ficticia. Yo cuando lo estaba diciendo la compañera, sí me da la sensación que había tenido más balón Croacia, pero había tenido mucha más intención Panamá. Y Panamá es que cuando está replegada no está sufriendo mucho. Ahí quizá el deber de los croatas, que no están encontrando la fórmula ni filtrando dentro, algún detallito de Baturina y poquito más. Modric, que tampoco está en su mejor versión. Los de fuera muy desaparecidos. Y luego cuando ha salido bien, con criterio, rápido, llegando a última zona. Ahí es donde ha tenido el problema, ¿no? Que no ha tenido Panamá mucha claridad en esa última zona, y quizá ahí pueda estar la diferencia y donde Croacia pueda voltear la situación. Desde luego, la primera parte, si esto fuera como decimos a veces a los puntos, Panamá os hubiera llevado esta primera mitad.
0: Sí, este primer asalto hubiera sido panameño, vamos, al 100%, no tendría duda. Yo creo que los jueces por unanimidad lo hubieran decidido, está claro. Luis, estaba mirando el banquillo de los croatas, porque yo creo que es que de momento, claro, los panameños nos están convenciendo. Igual hay que tocar de momento pocas cosas, pero claro, miro en el banquillo de los croatas. Arriba tienen a Kramaric, a Budimir, a Matanovic, jugadores como Susic, como Pasalic. Es decir, que tienen futbolistas que pueden cambiar el partido.
6: Es que el partido de Croacia me hace pensar que es una selección en la que todos sus mejores jugadores no han llegado en el estado ideal para este Mundial. Luka Modric no ha podido terminar la temporada por ese problema que ha tenido en la cara. Creo que eso también para un jugador de 40 años le ha afectado. Kovacic no ha tenido prácticamente temporada en el Manchester City. Guardiola casi que tampoco en el conjunto de los Citizens, y hoy ha estado sufriendo contra el mejor jugador de Panamá, o uno de los mejores, como ha sido Murillo, por ese costado derecho. Está jugando Musa y no lo está haciendo Budimir. Los centrales están jugando pesados y perdiendo muchos balones. Creo que hay muchas cosas por las cuales estamos viendo a una Croacia pesada, a una Croacia que no es intensa, y una Croacia a la que está falto de ritmo ante una Panamá que... Me hubiera gustado escuchar a Thomas Christiansen en su discurso, porque creo que no ha tratado a Croacia como una superpotencia, como la tercera mejor selección del mundo. Le ha ganado en físico, le ha ganado en ritmo, le ha ganado en intención, y lo que ha faltado es el gol, como sucedió frente a Ghana. Lo que yo quiero saber es si ahora el mensaje de Dalic en el descanso va a revitalizar a Croacia, o si al final no van a poder ser capaces de levantarse. Si no son capaces de levantarse, creo que podríamos estar ante el fin de la generación de esta Croacia de Luka Modric, pero es verdad que, como bien decías tú, Álvaro, tiene varias opciones en el banquillo. A mí se me ocurre el propio ante Budimir, se me ocurre Kramaric, se me ocurre Petar Sučić en caso de Kovacic, se me ocurre incluso Luka Vučković, que creo que podría reforzar también la defensa. Opciones hay en el banquillo. Si no las cambia Dalic, creo que podríamos estar ante el fin de la gran generación de la Croacia de Luka Modric.
0: Y es una pena, pero bueno, ya arrancábamos, ¿no?, al principio del partido hablando, ¿no?, del número de partidos de Luka Modric, a lo que yo creo que también se puede sumar muchos de los nombres de esta selección que tan lejos y que rozó la gloria en ese Mundial de Rusia. Pavel, del Gabonés, ¿cómo ha estado? Yo creo que poquito, ¿no?
7: Bien, sí. Tras esta primera parte creo que se han quedado disipadas todas las dudas, ¿no? Te decía en la previa del partido que era un árbitro muy joven, que tenía poca experiencia.